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0: Muy, pero muy buenas tardes, tengan todos ustedes y bienvenidos a una edición más de La Red al Cierre. Ya estamos listos, prestos y dispuestos para llevarles lo mejor tanto a nivel nacional como internacional. Paciencia, no solo le pido a la vida, sino a ustedes, porque sé que el tránsito está terrible y sobre todo la Roosevelt, el gato, que te doy la cordial bienvenida. Ya estaremos hablando de la nómina de Argentina, que ahora sí, habemos lista. Ya se esperaban algunos nombres, ya se esperaban otros que no iban a estar, empezando por el camisola número 21. Pero la cuestión, gato, es que todo indica a que el rey sí jugará su último mundial. Pero te doy la bienvenida. Después, por favor, te voy a pedir que no le digas mi príncipe hormona, mi niño hormonal, mi vitamina hormona. Por favor, te lo voy a suplicar. Gato, que no pongas esos adjetivos. ¿Cómo estás?
1: Buenas tardes, Iván. Antes que todo, buenas tardes para vos. Buenas tardes para toda la gente de la Red 106.1. Jueves 28 de mayo, 18 horas con 10 minutos. Sí, hoy ha llovido otra vez fuerte y entonces se inunda la ciudad. Todo es un caos. Pero usted disfrute su camino, tenga cuidado. También hubo situaciones de tránsito, accidentes, ataques armados, capturas, una cantidad de cosas.
0: ¿Eso pasó?
1: Todo eso ha pasado en distintos puntos de la ciudad y por eso es que el tránsito, más allá de la lluvia, pues se ha incrementado. Usted quédese con nosotros, 58 58 10 61, mándenos sus mensajes, sus notas de voz. Hagamos juntos este programa porque hay muchísimo de qué hablar. Comunicaciones sigue dando noticias, Municipal también está dando noticias.
0: ¿Y qué forma,
1: Increíble lo que está pasando en el fútbol guatemalteco.
0: También hay noticias a nivel internacional con el Barcelona. Ya empezó el mercado de piernas a hacerse de las suyas. Y hay otro que también pinta, don Berni Silva. Tranquilo, Bernardo Silva. Bernardo Silva también apunta a esa cena con Deco.
1: ¿Ah,
0: sí? Sí, pero más adelante estaremos hablando de...
1: ¿Cómo estarán las arcas del Barcelona con tanto que quiere hacer? ¿Tendrá... ¿Hay dinero en el Barcelona?
0: No
1: ¿Hay
0: sé.
1: Dinero? ¿Hay posibilidades? Parece que sí, ¿verdad?
0: Pues no sé si hay dinero, pero ya por lo menos el hecho de lo de Gordon, pues ya te dice de que bueno, van por una, por un momento en la cuestión del dinero, pues bien. Falta también lo de la araña, que también se ha estado y ha retumbado mucho en noticias, pero hay que esperar con el FC Barcelona. También ya empezamos a calentar motores. Habemos árbitro para ese partido que conocerá el segundo invitado a la Liga Nacional.
1: Sí.
0: Talla internacional, mundialista, por cierto. Hay mucho. Por cierto, ya nos empezaron a dar mensajes de dónde están ubicados y esa va a ser la primera llamada, ¿les parece? ¿Dónde están?
1: ¿Y cómo está el tráfico?
0: ¿Cómo está el tránsito? Porque sí quiero saber. Alguien que le mande ahí a don Amílcar, que nos mande también ¿cómo va el asunto vial? Sí, porque sí está
1: el
0: terrible.
1: El último reporte es que lo que sucedió en la Interamericana ya afecta hasta el Trébol, Periférico y otros sectores. Entonces, parece que todo ese recorrido está hecho un caos, pero al 58-58-1061 usted nos puede enviar su nota de voz. Díganos, muchachos, yo estoy acá en el tráfico.
0: Está llevando la chinita.
1: Sí, aquí
0: la chinita se perdió.
1: Sí, etcétera, etcétera, etcétera. Y ahí nosotros vamos a estar compartiendo con
0: ustedes.
1: Hoy tenemos ganas de compartir con la gente, ¿no?
0: Sí.
1: Sí.
0: Totalmente. Siempre. ¿Cuándo no?
1: Sí, sí, sí. No, es que es muy notorio en vos, por eso es que... Por eso es que lo digo.
0: ¿Cuál es la gana de venir y tirarme la dos encima?
1: Sí.
0: Yo soy amigo de todos. Soy como Barney. Soy como Mickey Mouse.
1: Tú eres el Iván de la gente.
0: Soy Iván de la gente. Sí. El Iván de la people. Por cierto, también hay una duda para los amistosos de Guatemala.
1: ¿Duda?
0: Una duda. Es una duda. También en Misco habrán movimientos claves en estos días.
1: Sí.
0: Y también alertas en la selección de Brasil. Hay mucho sí, de qué hablar el día de hoy, pero la 12 ya se hizo presente y así me gusta. Que sean nuestros ojos, nuestros oídos, nuestra voz en el tránsito. Y es por eso que les damos la bienvenida como Dios manda.
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0: Pues
3: había que ponerle el vehículo, ¿no? Porque ya se activó. Y eso me da mucho gusto. A ver, dice acá. La calzada San Juan 37 Avenida es de todos los días en horario pico. Pongan toneles, esos choferes son unos cafres. Así lo puso. Así lo puso. Es que sí, ya vi el
1: ¿quién lo puso?
3: Lo puso nuestro compadre, que por cierto se fue a New York, Ugol. Tiene ahí su foto con la Estatua de la Libertad.
4: Muy buenas tardes, mis queridos amigos.
3: ¿Qué onda?
4: Iván Minor, y no sé si el doctor Francisco va a llegar, pero si no, pues le mandamos a ver un saludo. Les saluda Joel García, su amigo que los escucha todas las tardes. El mejor programa, bueno, no el mejor programa, porque todos los programas de la red son muy buenos, la verdad. Yo escucho la red todo el día. Una pregunta.
3: Una respuesta.
4: Y quiero escuchar su respuesta. En el torneo centroamericano, ¿a quién le ven más futuro?

0: va a ser campeón, pero el que va a llegar más lejos de los equipos de Guatemala. Les mando un fuerte abrazo.
1: Gracias. Pues, ¿quién va a llegar más lejos de los equipos de Guatemala? Yo creo que Municipal. Yo creo que Municipal. Después yo veo que Antigua. Yo creo que estos dos van a destacar.
2: Yo sí pongo a Shela también.
1: ¿Sí?
2: Sí. Y le tengo más... No sé por qué, pero me voy a jugar con la experiencia de Shela. Así. Shela, Municipal y Misco. Me tengo que casar con la mía.
1: Shela, Municipal y Misco. Ok. Llegar más lejos, ¿qué sería? ¿Shela?
2: Ah, bueno. Si es llegar lejos, Municipal semis, igual que Shela. Tampoco creo que la Misco le alcance, pero sí que pase.
1: Yo creo que va a haber un finalista guatemalteco.
2: ¿Ah, sí?
1: Sí.
2: Pues hay muchas probabilidades, ¿no?
1: Hay bastantes.
2: Equipos. Costa Rica y Guate son los que más se llevan, sí. Más representantes están.
1: Correcto.
2: Bueno, ¿qué dice aquí?
3: Jóvenes, jóvenes, buenas tardes aquí, saludándolos como siempre. Les saludo a Alex desde aquí de Quebec, Canadá. Hoy
2: Alex.
3: Tengo que hacer las de Iván, celebrar también. Solo que a mí me gustaría a ver si Iván me hace ese favor de poner ahí de fondo 20 años menos de Rómulo Caicedo, ya que hoy comparto junto a ustedes mis 10 años que me amarré. Hace 10 años caí en la trampa y hoy quiero mandarle un saludo a mi esposa, Kimberly Juárez, y decirle que ha sido un pastor muy importante en mi vida y que pronto estaremos juntos.
1: Kimberly
2: Juárez. A ver, ¿cómo así? ¿Cómo que
1: próximo? Hace 10 años se casó y que próximo estaremos juntos.
2: O sea, que no están juntos.
1: No están juntos.
2: A ver, ¿qué canción fue la que me pidió?
3: Solo que a mí me gustaría a ver si Iván me hace ese favor de poner ahí de fondo 20 años menos de Rómulo Caicedo.
2: 20 años
1: menos de Rómulo Caicedo.
2: Okay, a ver con qué me va a salir. No, pues que si pinta que es de tu edad, man. Que si son contemporáneos. Con Alex,
1: la verdad. No la había escuchado.
2: Luego, ¿por qué se nos cae el rating con Alex? ¿Te das cuenta? Te das cuenta.

0: ver, ya con eso, ya, no. Alex, no sé en qué problema te habrás metido, la verdad.
1: No, y no sé en qué problema nos habrás metido.
2: Con esto que acaba.
1: Pues bueno, felicidades, Alex. Estás de aniversario, disfrútalo. No, o sea, no entendimos si estás o no con tu esposa, pero...
0: Pero dijimos al tránsito, ya iba. 20 años menos de raqueba. Como siempre, saltándose las trancas. Pero bueno, Alex, te deseamos lo mejor, te queremos mucho. Dice, calle Martí hasta el periférico Puente del Incienso, parado totalmente. Aquí nos manda a decir nuestro oyente 060068. Uf. Imagínate, dice, buena tarde, ruta de Atlántico también con bastante tráfico en ambos sentidos. Saludos cordiales, Eric Augusto González Maldonado. Dice, el tráfico de la Roosevelt da gusto, no por el tráfico, sino por lo que lo causó. No soy de desearle mal a un jugador, pero de verdad ojalá Neymar siga lesionado hasta ahora. Es que ni una vez. Ay, Dios mío. A ver, ¿qué más hay por acá? ¿Qué más? Buenas tardes, señores, del mejor programa de la red. Iván siempre apoya a su ídolo. ¿Cómo así? Mesita de noche, la cancha. ¿Ah?
1: Messi.
0: Ah, Messi. Messi.
1: Ah, no, no sabes, doble sentido. No, es muy inocente el muchacho, no le tires.
0: Perdón por tener un trabajo, una mente y un corazón digno,
1: No le tiren a Iván frases en doble sentido porque el muchacho es fresa, no entiende eso.
3: Ay, ya, o sea, por favor. O sea, fue impresionante que el aficionado regalarle ese título a Municipal fue increíble.
0: El que entendió, entendió. Y punto. Dice acá, bueno.
3: Hasta ahorita la captas más de

0: Estreta, ¿captaste eso?
1: Pero yo lo sabía.
2: Un saludo para Alejandro.
0: Ah, pensé que iba a ser Nicolás Amayoa.
2: No. Alejandro Castro, nuestro gran amigo, el Gatío ahí siempre pendiente. Ya vamos a llegar, Gatío. Ya necesito esa terapia.
0: Ah, yo también. ¿De terapia de qué es? Sí. De beber. Ah, perdón, de agua pura. Dice, buena tarde, buen programa. Vengo de San Juan, Zacatepeques, hacia Ciudad Vieja, Zacatepeques, y la carretera libre para transitar. ¿Qué opinan de las declaraciones de Florentino hacia el Barça? Del tema Negreira, Beto Reyes. Ah, bueno, Beto, te me fuiste así bien atrás, ¿no? Pero te lo respondo, como lo platicamos en un momento. Innecesarios, ¿no? Dichas declaraciones del señor Florentino no era el momento.
2: Y ese tema hay que dejarlo ya atrás también. No hay que quedarse enganchado con eso. En el tiempo.
0: Sí, claro.
2: Como los mexicanos.
3: Buenas tardes. Yo voy por la Roosevelt y sí está cardíaco.
0: ¿Sí?
3: Normalmente me hacía una hora del trabajo a la casa. Ahorita ya voy por 2:30. Y con respecto al Barça, lo que decían al inicio, el Barça siempre tuvo presupuesto de fichajes. El problema creo que era que hasta esta temporada pudieron registrarse bajo la regla 1-1 de la liga. Y recordemos que también llevan casi 2 temporadas de ser bastante económicos con su mercado de fichajes. Entonces, creo que eso ahorita les podría ayudar bastante. Saludos.
0: Perfecto. Dice, nos manda foto del Aguilar Batres. Buen programa por orden. Creo que Shela, Rojos, Antigua y Misco no pasa fase de grupos.
2: Le saludo. Misco no pasa fase de grupos.
0: Misco no pasa fase de grupos, sí.
2: Alejandro.
0: Perdón, es que
2: te faltó la coma.
0: Dice, trabajo en Quebec, ella vino a visitarme en enero pasado. ¿Qué pasa, Iván? Soy 4 meses más pequeño que tú.
2: ¿Ah, sí?
0: Pues sí, es que ya viendo tu foto, papi. Ya. Te ves más grande que yo, y no 4 meses.
2: Nah, mentira, Alex. Buena onda.
0: Y dice, dice.
4: El tráfico de aquí a la zona 1 para la zona 6 está atascado, jóvenes. Atascado. Estamos informando aquí para la red. Desde Chuarrancho, vamos, para el Chuarrancho.
0: Ay, Dios. Atascado, diría.
2: Sí, atascado.
0: Como mi cuate, atascado.
2: Un fin de semana.
5: ¿Qué tal? Muy buenas tardes. Aquí sobre la Roosevelt. Bumper por bumper. Está duro el tráfico. Ya liberaron hace como una media hora el paso allá en la Interamericana, donde fue la balacera entre policías y ladrones. Una pregunta, ¿qué piensan sobre el fichaje de Julián Álvarez? ¿Consideran que sí se va a dar o no? Otra pregunta es, ¿quiénes consideran ustedes que van a ser los finalistas del Mundial? Un fuerte abrazo, mis amigos, se me cuidan.
2: Abrazo. Pues lo de Julián Álvarez, si se va a dar o no, el Barcelona lo quiere, evidentemente. Él creo que también quiere jugar en el Barcelona. Cholo Simeone se va a quedar más tiempo. Es argentino.
0: No, ya.
2: Él ha argentinizado el Atlético de Madrid. Entonces, y yo creo que hoy, no sé qué opina la 12, qué opinas vos. Hoy, Julián Álvarez es el mejor futbolista argentino.
0: El mejor 9 también, me atrevo a decir.
2: El mejor futbolista argentino, incluso de esa nómina que va a jugar el Mundial. Hoy. Considero.
0: Déjame ver la lista.
2: Mírate la lista, ¿sabes por qué? Porque no solo considero que es el mejor, sino además está jugando.
0: Sin contar portero, porque para mí el portero también hay.
2: ¿Quién?
0: El Dibu.
2: Está bien, lo que vos digas, pero por eso.
0: ¿Pero por qué me ninguneás?
2: No. Yo me recordé un video de eso. No, pero Julián para mí es el mejor futbolista argentino hoy.
0: ¿Sabes lo que pasa? Que hay 3 jugadores para mí que están en un nivel considerable.
2: A ver, ¿quién?
0: Julián, aunque te caiga entre el Dibu y el reciente campeón de la Serie A, Lautaro Martínez.
2: Ninguno, no creo que ninguno le llegue a Julián Álvarez en este momento.
0: Pero es porque mirar la liga, por eso es que
2: No, Julián Álvarez, mira, Julián Álvarez era suplente de Haaland en el Manchester City. Y aguantó todo eso. Y siempre que entraba, marcaba la diferencia. Va al Atlético de Madrid. Hoy el Atlético de Madrid llegó a las instancias que llegó por Julián Álvarez. En gran parte, para mí, Julián Álvarez. Entonces yo creo, y va a ser destacado en el Mundial. Lo que pasa es que esta vez no lleva un respaldo de selección tan importante, pero yo creo que Álvarez va a ser un jugador.
0: A mí me gusta hablar con datos y lo sabes.
2: Sí.
0: ¿Sí o no?
2: Sí.
0: Te lo voy a poner así. Julián Álvarez contra Lautaro. Goles en total, 20 la araña, 25 el toro. Asistencias, tiene 10 la araña, 7 Lautaro. Torneos y logros recientes. Julián, llegada a instancias decisivas en Champions. Es decir, semifinales. Lautaro, campeón de la Serie A. ¿Te la dejo ahí?
2: Sí.
0: Aún o sea, así, yo porque a mí me gusta hablar con datos.
2: Sí.
0: Y, ¿cómo se llama? Y el Dibu, campeón de la UEFA Europa League. Siendo el portero menos vencido del torneo. ¿Vamos al corte?
2: Vamos al corte.
0: Vamos sí, al corte. Por favor, 58-58-106-1 para que usted nos diga cómo es el tránsito. Hoy queremos basarnos ahí, ya para tocar algunos temas después, pero por favor quiero que sean nuestros ojos, nuestros oídos y nuestra voz hoy en un caótico día, gracias a todos los eventos y malos eventos que han sucedido en este país. Ya volvemos.

0: cuarto de la red al cierre, pero seguimos con más después de esta pausa.
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0: Ya estamos de regreso por el 106.1, lo que usted necesita saber. 18 horas con 29 minutos. Ya quería tirarme a las 19 horas. No, 18 horas, 6 de la tarde con 29 minutos. Y seguimos al pie del cañón. Pero le vamos a dar pausa un poco a la 12, que se activó, Gato, de una manera espectacular. Porque hay muchas noticias alrededor de la Liga Nacional. Muchísimas.
1: ¿Muchas?
0: Muchísimas. Empezando por el campeón.
2: Sí.
0: También Comunicaciones hay noticias. Aurora también dio noticias desde ayer. Y la verdad, un poquito increíbles, si me lo permitís. Sí. O sea, increíbles de creer. Pero
2: increíbles de creer.
0: Increíbles de creer. No creí que iba a ser así. Ah. Porque no nos esperaba. Como la que vamos a hablar ahorita, de una de las bajas para mí más sensibles que tiene Municipal.
2: Municipal ha anunciado dos bajas hasta el momento. Darwin Torres.
0: ¿Quién?
2: Su capitán, Darwin Torres. Y Cristian El Chaco Jiménez. Dos de las líneas defensivas se van. Dejan al equipo, dejan al plantel.
0: El primero que mencionas de Darwin, a mí sí me sorprendió.
2: Sí, a mí también.
0: Acreedor de dos títulos con el cuadro carmesí, el título 32 y 33. Para mí una pieza fundamental en la defensa, capitán. Pero el comunicado fue así: capitán, estamos más que agradecidos por el tiempo que defendiste nuestros colores, por los logros que conseguimos juntos y por todos los triunfos que celebramos. La 32 y 33 quedarán para siempre en nuestra historia, pero también tu liderazgo, tu entrega y la unión que ayudaste a construir dentro de este grupo. Así publicó el equipo en su cuenta oficial. ¿Era necesario este adiós? ¿Por edad? No lo sé. No logro entender. O muy caro, o la plaza extranjero, no sé. O sea, quiero que me ayudes a entender qué pasó con Darwin Torres. Porque así es. Para mí es pieza fundamental. 35 años tiene el uruguayo.
2: Yo creo que tenía para mucho todavía. Mira, en la línea de los extranjeros, en Guatemala hoy resulta difícil destacar tanto. Y eso no es solo de Torres, es de muchos extranjeros en la liga guatemalteca, porque realmente ya no llegan extranjeros de mucha calidad a Guatemala. Y ante eso, todos son como muy, muy, muy promedio, la verdad. Pero en ese promedio, para mí Darwin Torres tiene otras cualidades que aportan más a un equipo que necesita ganar títulos y que necesita dar siempre golpes de autoridad hacia el frente. Y yo creo que él tiene el liderazgo, tiene buena ubicación, sabe llevar a sus compañeros de un lado a otro, etc. Entonces, yo creo que de toda la gama de extranjeros que tiene Municipal, si había que desprenderse de alguno, yo no hubiera, la verdad es que no habría pensado en Darwin Torres, porque yo creo que él aporta muchas cosas, que estuvo lesionado y que esa lesión lo alejó, etcétera. Bueno, eso le pasó a muchos futbolistas a lo largo de este torneo, porque el torneo fue muy apretado, fue muy aguerrido, fue muy competido. Entonces, en la lista de extranjeros de Municipal, si nos ponemos a hacer un ejercicio mental en este momento de quiénes podrían haberse ido, independientemente de su situación contractual, yo digo que ni Cabeza ni López aportaron mayor cosa a Municipal. Después yo veo que Yasmier Matos, aunque es un futbolista que a mí en lo personal no me desagrada, y yo lo tendría en mi equipo, pero Municipal no se le encuentra realmente la posición en donde él puede destacar, porque a veces lo utilizan como un interior, a veces como un extremo, ha jugado como centro delantero. Entonces yo digo que estos tres, y si me apuran un poquito, antes que Torres yo pensaría en Mena, pero ese es un gusto personal. Entonces, yo creo que Municipal, hay que ver si aquí ya viene un tema de solicitud de mayor salario, de que no hubo un acuerdo contractual, o si definitivamente es una decisión del cuerpo técnico el hecho de pensar Darwin Torres ya no va más. Él está muy triste, por lo que sabemos está muy dolido, no se lo esperaba, por lo que sabemos sí tenía él esa leve situación, pero porque se le vencía su contrato, no porque realmente él creyera que no puede ser parte de la plantilla de Municipal. Está muy dolido, hemos revisado sus redes sociales, hay mucha gente que le ha escrito, que ha subido historias para él agradeciéndole a medio mundo, etcétera. Un gesto bueno, un gesto importante. Y luego está lo de Cristian Jiménez, que Cristian Jiménez realmente no tuvo mayor participación en este torneo. Entonces, eso sí quizás puede tener una razón más que lo de Darwin Torres. Lo que sí es que también hay mucha parte de la afición escarlata que está sentida, porque al final de cuentas Darwin Torres su capitán, Darwin Torres dentro de todo los llevó hacia el frente, y ahorita revisando un poco la cantidad de minutos, por ejemplo, Torres tuvo 18 apariciones en el torneo. Entonces, si estamos hablando de 22 jornadas más 6 partidos, son 28 juegos. Y él tuvo 18 apariciones. Entonces,
0: ¿jugó todos los partidos? ¿28-28?
2: No, 18 y 28.
0: Ah, 18, se perdió 10.
2: Sí, 18 y 28. Entonces,
0: bueno, un promedio casi del 40 y tantos.
2: 65%. 65% de participación. Entonces, en ese 65% de participación, hizo 1.370 minutos. Vamos a hacerlo por minutos. Si son 28 partidos, son 2.520 minutos. Entonces,
0: ajá,
2: 55% de participación.
0: Sí, yo lo había tirado 45.
2: Pero fíjate, pero vamos a poniéndolo así en números, Fríos. Para un extranjero es muy poco. Para un extranjero.
0: Y siendo referente todavía.
2: Sí. Es muy poco participativo. Pero veamos lo de Alejandro Cabeza. Él tuvo 10 apariciones, aunque él no llegó al inicio del torneo, ¿no? Llegó ya.
0: Llegó, pero no jugó.
2: Al inicio del torneo. Sí. Solo verificate eso, porque solo para estar seguro de eso.
0: Ok, tema. Dale.
2: Entonces, Alejandro Cabeza tiene 10 apariciones. Sí. Ese debe ser el 35% aproximadamente. Luego vamos a López, Eric López. Bueno, Eric López tiene 19 apariciones. Entonces sí llegaron desde el inicio. Tiene.
0: Sí, sí, él llegó el 29 de enero. Se anuncia su llegada.
2: Entonces, si vamos a los números, ni Cabeza ni Eric López tienen la cantidad de minutos realmente que avale su continuidad. No se ha dicho nada al respecto, pero ya se anunció que Darwin Torres no sigue. Entonces, de los extranjeros, en cantidad de tiempo, Aubrey David, por ejemplo, jugó 24 partidos.
0: Pero ha sido polifuncional, o sea, lo pones de lateral y de central y de medio.
2: Bueno, entonces, Aubrey David es el que más tiene. Luego, Checa Hernández tiene 21 participaciones.
0: ¿Pero Checa no cuenta ya como Chapín?
2: No. Luego, José Mena tiene 21 participaciones. Junior Pérez, 20, que fue importante. Y luego 18, Darwin Torres. Entonces, no sé, tal vez está sobrepoblada la defensa en Municipal. Puede ser que sea alrededor de eso, pero
0: por lo de Chava, podría ser, ¿no?
2: No sé, la verdad.
0: ¿Le habrán prometido a esa Chava jugar? A mí me brinca más por el tema de plaza extranjero. Y que se están preparando. Y es que eso voy. se van a preparar para el torneo más importante, o por lo menos uno de los dos más importantes de la región, y te deshaces de tu capitán. El Chaco Jiménez, qué lástima, porque venía de hacer un torneo importante con Antigua, cae y recala en los rojos, no logra dar ese salto de calidad y se va de Municipal.
2: Sí, sí, Cristian Jiménez solo tuvo 219 minutos. 219 minutos.
0: Casi, ¿qué? 5 partidos. Estás hablando, si lo pones de promedio, 5 partidos.
2: No.
0: Menos, 4 y medio.
2: No, si, no, por ejemplo, 90.
0: Tiene 182.
2: Dos partidos y medio, quizás.
0: Dos partidos y medio, sí, tienes razón.
2: Entonces ahí sí no se justifica, o sea, no se justificaría una continuidad. Se entiende que por tema de estadísticas está bien, pero ¿por qué hablamos de todo esto? Porque creo que nos sorprende al final de todo la partida de Darwin Torres, líder y capitán en el equipo de Municipal.
0: Sí, hombre, qué lástima lo de Darwin. Pero bueno, es una de las noticias que tenemos de Municipal. Seguiremos dando el all around, como yo le menciono, de lo que sucede en la Liga Nacional. Hay altas, hay bajas en Comunicaciones. Todo esto después de escuchar a la 12, ¿te parece?
2: Sí.
0: Dice aquí la 12, dice: Municipal prefiere evitar eso y mejor desistir de su servicio. Ah, perdón. Hola, jóvenes de la red, saludos. Con respecto a lo de Darwin Torres, es según yo, cuando estaba al 100 era un líder. La cosa que cuando estaba lesionado se sentía mucho la ausencia. Municipal prefiere evitar eso y mejor desistir de sus servicios.
2: Bueno, eso sería un error, porque si estamos diciendo que cuando él no estaba se sentía mucho la ausencia, pues entonces recuperarlo.
0: Lo necesitas,
2: recuperarlo.
0: Podrían saludar y felicitar a integrantes del récord nacional del relevo 4x400 del atletismo, que cumplen 25 años de mantener ese récord. Las integrantes son Rosana Rodríguez, Sandra Oliveros, Patricia Valenzuela y Ana Hurtado. Pues saludos.
2: Saludos.
0: Mis respetos. 25 años de mantener ese récord. ¡Wow! El 4x400. Y yo no quiero arruinar esta efeméride. Con esto nos vamos al corte. Saludando, por supuesto, a Rosana Rodríguez, Sandra Oliveros, Patricia Valenzuela y a Ana Hurtado, que poseen el récord nacional de relevo 4x400 y lo han tenido por 25 años. ¿Algo que decir, Gato?
2: Felicidades, felicidades, ¿verdad? Esos atletas destacados.
0: Y chapinas.
2: Sí.
0: Hay talento.
1: 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Cuentan las antiguas historias urbanas que bajo el suelo de Budapest, el tiempo se detiene para elegir a un nuevo rey. El 30 de mayo las aguas del Danubio se agitarán. La elegancia del Parque de los Príncipes se encuentra de frente con el orgullo indomable del norte de Londres.
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4: Decía el cardenal Newman: un caballero es aquel que nunca inflige un dolor. Y es que es cierto, porque en el trato con los demás hay que intentar ser cortante, distante o hiriente. Existe un medio, tal vez el mejor, de suavizar tus relaciones con los otros y hacerlas no solo soportables, sino hasta cierto punto gratas. Y ese medio es cuidar los detalles de cortesía, pequeños gestos de amabilidad y de buena educación que nos ayudan a estar como sintonizados. Eso es vivir cerca de los demás, haciéndoles la vida agradable, y eso es vivir cerca de Dios.
5: Soy el padre Juan Carlos de HablarConJesús.com para la red 106.1.
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6: Hola, soy Keila Castillo. En los próximos segundos te presentamos los hechos más importantes que marcan la agenda de hoy.
7: Les saluda Alexis Ponce.
6: Decomisan armamento pesado en Petén. La Policía Nacional Civil incautó un arsenal en Petén. 16 fusiles, 2 pistolas, 1 lanzagranadas, silenciadores, chalecos antibalas, un explosivo y más de 1,000 municiones. Una persona fue capturada y las autoridades investigan la estructura criminal destinataria.
7: México dialoga con maestros ante amenaza de boicot al Mundial. El gobierno negocia con los maestros para evitar un boicot a la Copa del Mundo. Los docentes anunciaron paro indefinido desde el 1 de junio. La administración de Claudia Sheinbaum busca acuerdos antes del 11 de junio, fecha del partido inaugural en territorio mexicano.
6: Arsenal y PSG disputarán la final de la Champions League. Estos dos equipos se enfrentarán el 30 de mayo en la final de la UEFA Champions League en Budapest. El partido inicia a las 10 de la mañana hora guatemalteca, en el que el Arsenal busca su primer título europeo.
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0: 18:47 y seguimos hablando de la Liga Nacional. Nos quedamos muy dice, mira, lo grabamos. Nos quedamos muy pendientes de lo que está sucediendo en la Liga Nacional. El que nos mandó el mensaje para celebrar a nuestras atletas queridas, admiradas y respetadas. Dice, ¡lo grabamos! ¡Lo grabamos!
1: Qué bueno, un abrazo.
0: Etiquétenos, ¿no? ¿La red?
1: Pues sí.
0: ¿La red? ¿Las tuyas? O sea, ¿la red 106.1? ¿Las tuyas, Minor?
1: Arroba Minor Barrios P.
0: Y las mías, Iván-MX. ¿Cómo estás tú? ¿Minor? ¿Minor?
1: Minor Barrios, por ahí me conseguí Minor Barrios, pon ahí Minor con M-Y-N-O-R.
0: No hay otro como tú.
1: No hay otro.
0: Ah,
1: no,
0: sí.
1: Ni habrá.
0: Bueno, comunicaciones, señor. Comunicaciones también está haciendo noticia en estos momentos porque hay bajas, se confirma la segunda, aunque...
1: La segunda ola.
0: La segunda. Aunque, pues, se decía que si sí, que si no. O sea, hay mucho ahí de todavía incertidumbre con lo de Gael. Que regrese de vacaciones, yo creo que se va a enterar, ¿no? Pero por el momento es una de las bajas que menciona el club. Y no creo que el club mienta.
1: No, bueno, el club no ha anunciado la baja de
0: Gael.
1: De Gael Sandoval. No lo ha anunciado.
0: Eso fue el portal que vimos.
1: Sí, pero... las bajas de Comunicaciones en este momento ya son 8 oficiales.
0: A ver, de los 12 que quedaban,
1: Yo te dije, aquí me crucificó todo el mundo.
0: Yo no.
1: Alguien me recuerdo que dijo, no, es que cómo se te ocurre, yo creo que fue un oyente, ¿cómo se te ocurre que van a dar de baja 12?
0: Bueno, ah, ¿te dijo un oyente así?
1: Recuerdo que alguien me lo dijo. Resulta que ya... ya son prácticamente 9, si no estoy mal. Ahora te las voy a decir.
0: Sin contar la décima que podría ser Gael, por lo que nos ha dicho.
1: Bueno, vamos a pasar. José Gálvez, que recién lo acaba de anunciar, hace una hora, Comunicaciones, no va. Destituido, José Gálvez.
0: José Gálvez.
1: El comunicado dice, Comunicaciones Fútbol Club informa que José Gálvez no continuará formando parte de nuestra institución. Agradecemos profundamente su entrega, profesionalismo y compromiso defendiendo nuestros colores durante su etapa en el club. Y le deseamos muchos éxitos en sus próximos retos. Eva 1. Jorge Moreno, el portero mundialista.
0: Qué lástima con Jorge, porque es un tipo que se vino desde Huehuetenango, donde es oriundo. Muy joven, vino a buscar sus sueños y no ha podido. Y que te digo algo, Chinabajul, a mí me pareció un buen portero.
1: Sí.
0: Pero bueno.
1: Wilson Pineda, 3.
0: ¡Wilson!
2: ¡Wilson!
1: Se va Wilson.
0: No te vayas, Wilson. ¿Ok?
1: Deiner Padilla, 4.
0: Ah, esa se miraba. Esa sí se veía venir.
1: José María Calderón, 5.
0: Ese sí no jugó nada, ¿no?
1: José Grajeda, 6.
0: El que vas a decir me da cosita. Yo creí que iba a poder
1: Eric
0: estar.
1: Eric González.
0: Sí, señor.
1: 7. Eric González bajó muchísimo su rendimiento. Eddie Palencia, 8. En este momento son 8 futbolistas oficialmente que no van a seguir en Comunicaciones. Y si a esos le agregamos que José Manuel Contreras anunció su retiro, que es la novena baja, que Rafael Morales parece que ya no va a continuar, sería la décima.
0: El Moyo.
1: Ya lo dije.
0: La décima.
1: Corena, que ya sabemos que su situación, ya incluso ya se había dado una noticia de que no seguía, 11. Lo de Gael que estamos hablando puede ser el 12.
0: Que Gael en sus redes se despidió, sí. Al igual que Dairon Reyes.
1: Según se habla también que Jean-Paul Morales no va a seguir. Entonces, atención, señores.
0: ¿Y cómo le vas a hacer?
1: Atención. Parece que esto, lo que dijo el fantasma Figueroa en aquella rueda de prensa en donde todo el mundo se escandalizó y dijo, no puedes salir a decir esto. Pues el señor, que tampoco se ha oficializado que vaya a seguir siendo el técnico, pues va a darle... como decimos en el argot futbolístico, le va a dar en la nuca 12 o 13, hasta 14 futbolistas.
0: ¿Y él no va a ser el 16 entonces?
1: Pues no se sabe.
0: Mira, qué interesante el punto que estás tocando en estos momentos, Gato. Ya hay 9 bajas, de las cuales oficiales son 9, ¿no?
1: Sí, bueno, con el Moyo, sí.
0: Sí, 9. 11 con Dairon y con Gael. Con Dairon tengo entendido que a él le están ofreciendo un año más, 2 años más, pero él quiere uno. Eso es lo que yo sé. Él quiere que, o sea, la institución quiere quedarse con él 4 torneos más. Dairon solo quiere 2, una apertura y una clausura y se finí. Y que por esa razón le están metiendo esa presión, ¿no?
1: Bueno, y te voy a agregar otro.
0: Ya,
1: es que este no es oficial, pero ya...
0: También lo estás manejando ahí.
1: Ernesto Monreal.
0: Ah, lo de Ernesto sí se veía bien. Pero Gato, te estás quedando con... ¿Qué te gusta? ¿El 40% de plantel? ¿Quién se queda? ¿Lainer?
1: No, parece que Lainer se va también. Según me dijeron. Según me dijeron a mí ayer, es que hoy se iba a unir a Gálvez la baja de Lainer y la baja de Jean-Paul Morales. Pero eso solo me lo tiraron ahí en una información, pero no, eso no está confirmado.
0: ¿Con qué se va a quedar entonces? ¿Con qué Buletich?
1: Aquí hay un punto. Es, si todas estas bajas están dentro de una planificación del técnico, y cuando digo planificación no hablo de decisiones hepáticas, hablo de decisiones dentro del...
0: No viscerales.
1: Exacto, dentro del diseño de un proyecto y de un equipo que tenga el objetivo claro de competir, de ganar el título. No de salvar la categoría, ni clasificar, ni pelear ahí por llegar a la final. No, de pelear por el título. De pelear con hoy los equipos que son mejores en la Liga Nacional. Y con eso hablo de Municipal, evidentemente, hablo de Xela. Hablo de el mismo Antigua, que aunque Comunicaciones sí superó esa llave, pero Antigua para mí todavía está un peldaño arriba de Comunicaciones. Entonces, si estas decisiones están tomadas alrededor del diseño de un proyecto y no algo aspiracional, no algo visceral, el hecho de decir, no, estos futbolistas a mí realmente me hicieron la vida imposible, no me sirven, se me van. Y después vos vas a querer venir a armar un equipo ya... sin conocer el mercado, sin ver qué
0: sin te piso, ofrece, sin piso,
1: sin ver qué te ofrece, sin saber el presupuesto que tenés, sin contactos en el extranjero, por lo menos carpetas para ver qué opciones tenés. Eso por el lado del técnico y por el lado de jugadores, porque se sabe que hay algunos futbolistas que utilizan esta frase: si continúa ese señor, yo no sigo.
0: A ver, también de los rumores que hay en el englobe de los salvos, se habla de que pues el Moyo pues podría adquirir esa gerencia deportiva, ¿no? Que se encargará de traer jugadores, de scoutear nuevos talentos, etc, etc. ¿Qué camote agarraría el Moyo entonces? Si es que se llegase a cumplir lo que nosotros sabemos, pero que él todavía no lo ha confirmado. También es un secreto a voces, no quiere decir que sea oficial. Eso lo tenemos que aclarar acá. Pero supongamos que sí. Y entremos a ese juego. Qué papa caliente la del Moyo. Si se te están yendo 11 jugadores, Gato. Es brutal lo que tenés que reconstruir y traer. O sea, es decir, yo no sé si había pasado esto alguna vez con Comunicaciones. Yo no recuerdo que 11 jugadores te estén yendo. 11.
1: Serán más, pero mira, si hablamos...
0: Ah, bueno, pero con lo de Monreal, con lo de Jean-Paul y sí, con lo de Lainer...
1: Vamos a suponer, vamos no a crear un así. Escenario hipotético. Pensemos en que toda esta decisión y todo esto es obra de Marco Antonio Figueroa. Vamos a pensar que es obra de Marco Antonio Figueroa. Entonces resulta que en el camino, antes de anunciarlo, sucede algo. Y él se va. Y que vamos a suponer que entonces sí la gente que dirige comunicaciones le dice, mira, José Manuel, vente para acá.
0: Te necesitamos.
1: Necesitamos de tu experiencia, de tu conocimiento. ¿Qué hacemos? Un proyecto que tenga como un máximo o uno de los máximos líderes a José Manuel Contreras, no como futbolista, sino que ahora con otro rol, creo que tendría mucha credibilidad para futbolistas del medio. Y decir, bueno, ok, yo me gustaría...
0: El know-how.
1: Me gustaría estar en comunicaciones porque es otro ambiente, será otra cuestión, y aquí podemos apuntar a otra cosa. Pero el problema es, ¿qué se está ofreciendo en comunicaciones para aquellos que a nivel de rumor se dice que van a llegar? Porque aquí hablamos de Brian Castañeda, por ejemplo.
2: De Chucho Bradley.
1: Pero es un secreto a voces que Castañeda es un futbolista complicado y que tiene su carácter.
2: Y que ya tiene su pasado algo también.
1: Exacto, y no le fue bien. Entonces, y lo que está pasando acá es que el Fantasma Figueroa es un técnico que sale de lo disciplinado. Porque el tema no es que él sea disciplinado y que le pida disciplina a sus futbolistas. Sus prácticas y su metodología va más allá. Y que roza esa línea tan delgada entre la disciplina y la prepotencia. Y hoy el futbolista, también hay que decirlo, la profesión del futbolista ha evolucionado. Hoy ya no podés querer utilizar la vieja guardia con el futbolista. Hoy el futbolista se ofende, se siente, se deprime, se desanima, ya no rinde, etcétera. Entonces, el mayor éxito, no voy a generalizar, pero el mayor éxito de los entrenadores, no en Guatemala, en el mundo, es saber gestionar las emociones de su camerino.
2: Si no, no tenés capacidad.
1: Entonces, aquellos técnicos que se quedaron con la vieja guardia de ser autoritarios, de marcar la disciplina, de que aquí, si no saludas esto, si no... empiezan a quedar fuera, si te das cuenta. Y sus proyectos dejan de ser proyectos exitosos.
2: Sostenibles.
1: Sin generalizar, por supuesto, pero eso es lo que estamos viendo. En la Liga Nacional, es fácil verlo. ¿Qué pasó con Loredo? Aunque aquí él nos dijo que no. ¿Pero qué pasó con Loredo? Loredo es un señor disciplinado. Y al futbolista no le gusta.
2: Entonces, de carácter.
1: ¿Qué pasó? Se fue. ¿Qué pasó con Centroni?
2: Lo mismo.
1: ¿Qué pasó con el Tato García en Cobán?
2: Lo mismo.
1: ¿Y qué pasó con Comunicaciones y el Fantasma Figueroa? Lo mismo.
2: Ahí va por lo mismo.
1: Entonces, ese es realmente un punto en el que ya el entrenador, lamentablemente, porque a mí yo tampoco es que aplauda esta situación, pero el entrenador debe de aceptar que ha evolucionado la profesión y que ahora el entrenador no solo es aquel especialista en los movimientos tácticos, en el movimiento de sus piezas dentro de la cancha. Ahora el técnico debe ser un gestor emocional, debe ser un psicólogo, un padre de familia, hasta un guía espiritual. Imagínese usted, hay un libro precisamente que habla de eso, La receta del 442, se los recomiendo. Habla de la gestión de un técnico más allá de sus movimientos tácticos y el estudio teórico que debe tener.
2: Bueno, la verdad es que está complicada. ¿Qué dice la afición crema, la afición roja? Porque es durísimo golpe para los dos. En uno venís a celebrar, y en otro, bueno, venís a celebrar la 33, pero con ello se va tu capitán. Y el otro, te estás deshaciendo de medio. Te estás dando una desmantelada brutal, pero tampoco decís que viene, que hay, más que rumores.
1: Y el otro tema es que, al revés, porque lo primero era confirmar o no al técnico.
2: Y aquí lo habíamos dicho, ¿no? Momentos claves para el Fantasma. Pero al parecer, si leemos entre líneas, si somos mal pensados, Gato, lo que nos está diciendo aquí es que yo me quedo y prefiero mil veces al Fantasma que los jugadores. Voy a apostar más por el Fantasma.
1: Imagínate este escenario.
2: ¿Cuál?
1: Regresa, porque entiendo que el Fantasma no está en Guatemala, regresa y ¿qué va a salir a decir? Ah, yo no tomé estas decisiones. A mí nadie me preguntó.
2: Ah, no, eso sería el colmo. Y te digo algo, no sería descabellado.
1: Aquí vino a decir que lo trajeron para salvar a Comunicaciones del descenso.
2: Y ya cumplió.
1: Entonces, otra vez creo yo que Comunicaciones muestra que a nivel gerencial, a nivel administrativo, no está bien dirigido. Porque aquí lo primero es, ¿hay técnico o no hay técnico? ¿Quién va a dirigir a Comunicaciones en el campo? ¿Va a seguir el fantasma o no va a seguir? Entonces, si va a seguir, ok, lo anuncias. Y después de anunciarlo, empecé a anunciar las bandas.
0: Pero, Gato, pero si él tiene contrato hasta diciembre, o sea...
1: Pero eso es lo de menos. Si él mismo lo salió a decir, yo tengo contrato, pero para eso existen las cláusulas de rescisión. Él lo salió a decir cuando se salió a promover para un equipo en Chile. Y aquí hemos visto cosas, hemos visto técnicos que despiden futbolistas al inicio, antes de iniciar un torneo, y a las 2 semanas ya están firmando con otro club. Entonces eso no es algo descabellado ni que nos vaya a sorprender. O sea, para mí el tema es el orden de las cosas. Y aquí sí altera el producto. El orden es, ¿tenés técnico? ¿Confirmado? Ya está, ok. Entonces se da la continuidad del fantasma Figueroa. Y uno ya asume que todo lo que viene después de es decisión del técnico. Y uno espera que el técnico haya tomado el tiempo para diseñar y planificar todo esto. Pero o sea, si vos vas de hepático y decís, bueno, aquí no me sirve nadie y se me van todos. Pero una cosa es llamarlo y la otra cosa es verlo llegar. Son dos cosas muy diferentes.
0: Ah, qué cosas, de verdad. Sigue dándose de qué hablar, ¿no? Desde que presentaron esa camisola con el nuevo patrocinador... Y viene con todo. Dice, mucha, con esa canción de los cremas que tienen de fondo me recuerda a mi papá.
1: A mí también.
0: Descanse.
1: Sí, la de Comunicaciones Campeón de la Marimba Gallito.
0: Ok, te lo voy a poner de fondo otra vez. Sí, o sea, esta no te gusta. Esta es la que te gusta.
1: Esa es clásica. A mí también me recuerda a mi papá.
0: Esta te recuerda a tu viejo.
1: Sí.
0: Dice acá, buenas noches, lo de los cremas era normal y urgente que pasara. A esos jugadores no servían y no es el primer equipo que lo hace. El Municipal también lo hizo hace algunos torneos. Entonces no tiene contrato, no hay por qué confirmar. ¿Es lo que yo digo? Ya está confirmado, ¿para qué reafirmar?
1: Sabes que yo sí creo que ante la situación de Comunicaciones sí debieron confirmarlo. Porque... él mismo lo dijo en una conferencia. O sea, recuérdense, aquí no lo estamos inventando. Él salió a decir, para mí por lo menos 12 futbolistas se deberían de ir. Y 13, incluyéndome a mí. Eso fue después de que incluso él salió a dar una entrevista y dijo, no, yo pues me estoy aquí candidateando para dirigir a la Universidad Católica, creo que era, de Chile.
0: Sí.
1: Y ahí le preguntaron, ¿pero usted tiene contrato? Pues los contratos tienen cláusulas de rescisión y no hay ningún problema. Entonces, ante esas situaciones, para mí tenías que confirmar. Hoy le pregunto a la afición de Comunicaciones, ¿está segura que sigue el fantasma?
0: Hay que esperar qué pasa con el fantasma de Figueroa. Entonces, nosotros tenemos que ir a un corte comercial y seguimos con más. 58-58-106-1 de la vía de comunicación al WhatsApp. Y aquí los estaremos leyendo. Seguimos en el All Around de la Liga Nacional, ¿te parece?
1: Me parece.
0: Me parece bien, me gusta.

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7: Hola, soy Keila Castillo. En los próximos segundos te presentamos los hechos más importantes que marcan la agenda de hoy.
8: Les saluda Alexis Ponce. Reactivan embargo de finca vinculada a Yamatey. Una sala de apelaciones reactivó el embargo sobre la finca El Nacimiento en Zacatepec, que es vinculada al expresidente Alejandro Yamatey. El fallo responde a una impugnación del Ministerio Público y suspende la resolución que había levantado la medida cautelar el pasado 21 de mayo.
7: Agenda Regional para Sostenibilidad Lechera en América Latina. El ICA y socios regionales impulsan un proyecto para fortalecer la sostenibilidad del sector lácteo en Costa Rica, República Dominicana y Uruguay. La iniciativa mide avances ambientales y productivos con miras a incrementar la competitividad internacional de la leche latinoamericana. Fan Zone del Mundial en Washington, D.C. La FIFA habilitará un Fan Zone en la Explanada Nacional de Washington, D.C., entre el Capitolio y el Monumento a Lincoln. Se proyectarán partidos de la fase de grupos y todos los juegos desde 16avos hasta la final del Mundial.
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0: 58 en la vía de comunicación al WhatsApp. Y hablando de comunicaciones de municipal, ahora es tiempo de hablar de los superchivos. Y es que el órgano disciplinario de esta liga resolvió con sancionar a Xelajú luego del partido ante municipal por la vuelta a la gran final que se disputó en el Mario Campos Eco. Los superchivos fueron multados con una cantidad de 15 mil quetzales por el lanzamiento de objetos al terreno de juego. Eso sí, sin impactar a nadie, pero en caso de identificar a los responsables deben prohibirles las entradas por 2 años. En eso está la investigación en este momento, así que si usted fue el que lanzó chivas, pues se la va a llevar la chiva, ¿no? Prácticamente.
1: Multita.
0: Multita. Y dice así, esto fue lo que reportó el comisario, dice, al finalizar el encuentro hubo lanzamientos de objetos, botellas de plástico, bolsas de agua, esperemos que de agua clara, ¿verdad? Y bengalas del público local, no impactando en ninguna persona. En cuanto al oficial de seguridad, reporta lo siguiente: al finalizar el encuentro hubo lanzamiento de objetos, botellas de plástico, bolsas y de agua, bengalas. El público local no impactando otra vez. Así lo repitió. Bueno, la cosa es que...
1: Sí, no es tu redacción.
0: No es mi redacción, es la de el árbitro. Así que esto lo señaló el señor Maynor Enrique Chitumul Mendoza, comisario, y el señor Ramiro Valiente, oficial de seguridad. Entonces dice así, en caso de identificarse, ya se lo dije, 2 años fuera del Mario Campos. Esto obviamente inflige en el artículo 51, numeral 51.20 y 51.21. Así que 15 mil de multa para Xelajú.
1: Marquense está dando noticias también. Es importante hablar de las noticias del Deportivo Marquense. A ver. Dice Marquense, esto lo hizo hace 20 horas. Club Deportivo Marquense informa a nuestra afición felina que el profesor Omar Arellano ha sido renovado. Su experiencia, dedicación y entrega como técnico seguirán fortaleciendo nuestro club en esta temporada para ser un equipo competitivo. También dice, anunciamos la renovación de nuestro director deportivo, Carlos Mardones, por una temporada más. Su liderazgo, visión y compromiso con estos colores nos brindan la confianza para seguir construyendo el futuro del Deportivo Marquense. Y luego dice, hace 11 minutos, Club Deportivo Marquense le da la cordial bienvenida a nuestro nuevo gerente administrativo. Atención con esto.
0: Mexicano, ¿no?
1: Director operativo Michel Mardones, de nacionalidad española, dice. Con su amplia experiencia en el tema deportivo, su gestión vendrá a apoyar de gran manera en el fortalecimiento de nuestra institución felina. Aquí pone parte de la hoja de vida. Dice, experiencia deportiva, Jaguares de Chiapas, director general,

0: director general, Club Tritones de Vallarta, director operativo, Cafetaleros de Chiapas, director operativo, y Cancún FC, director de operaciones. Esto es novedoso, porque en Guatemala son pocos equipos los que tienen director deportivo, que los contratan para ese puesto específicamente.
1: Y mexicano también. Sí. Uh-huh. También hay situación en Cobán Imperial, y es que en cuestión de contratos, déjame poner nada más la musiquita por favor, porque si no se nos va lo interesante, y es que se queda una pieza clave por parte de los Príncipes Azules, y ahora las renovaciones son prioridad, así lo puso el señor Ramiro Cepeda, y el delantero Uri Amaral ahora es el futbolista que llegó a un acuerdo para continuar con los Cobaneros. Esto a pesar de que Martín García se lo quería llevar a Guastatoya, pero prefirió quedarse en tierras...
0: ¿Quién? Amaral.
1: Amaral, sí, señor. Prefirió quedarse en tierras donde está el Caquic y el Tasajo, que por cierto me gusta mucho el Tasajo. Uh-huh. Sumó 36 partidos, 2.161 minutos e hizo 11 goles, siendo pues el referente en el ataque cobanero. Por cierto, Amaral se metió mucho con la afición, ¿no? Se le tiraban mucho a Uri. No sé, pero si te estás dando goles, ¿por qué te metes con él?
0: Sí, es el tema de Cobán Imperial.
1: Por cierto, también
0: Malacateco da noticias también.
1: Solo termino con lo de Cobán rapidito porque parece ser, mejor dicho, no, ya está asegurada también su columna vertebral y la continuidad de Tomás Casas, Marcos Acosta, Tales Moreira, Cabrera, hablo de Ángel, Luis de León El Kiri, Vladi Aldana, Byron Leal, Janderson Pereira y ahora Uri Amaral. Por otra parte, Brian Lemus y Marco Tulio Rivas están pues con una situación complicada. No se descarta que se unan al listado, pero de las bajas, pero tampoco es que tengan algo claro. Decías que Malacateco tiene también noticias.
0: Bueno, Malacateco, según se sabe, Elícer Quiñones llega, el colombiano de Misco, para reforzar a los Toros y pues deja las filas de los Chicharroneros.
1: Mira la bomba, como la bazooka, ¿no? La bomba, Quiñones, un tipo que en Achuapa era imponente, era cosa seria, pero la cosa es que no pasó mayores.
0: Sí,
1: con él en Misco.
0: Sí, es un buen jugador, me parece. El marquense bombazo. También se anunció la llegada de Nilson Ochaeta, ex Xelajúmero Camposeco.
1: Ponele con Quiñones, tuvo sumas en la máxima categoría del fútbol, 114 partidos, 8.774 minutos, ha marcado 34 goles. Con Achuapa te decía que fue el mejor goleador. En 54 partidos anotó 20 veces. O sea, es un tipo que sabe manejar bien el área, pero con Guastatoya pues sería algo interesante, ¿no?
0: Sí. Sería interesante también. Brandon de León llega al Deportivo Marquense. Se está armando Marquense. Ahí va Marquense.
1: Lo está tomando de serio.
0: Sí,
1: lo está tomando. Pero también dejó ir varios.
0: Sí. Vamos a ver si logramos hablar con nuestro compañero Dixon Vázquez.
1: ¿Será que se anima Dixon?
0: Que nos cuente toda la actualidad y a dónde.
1: La garra felina.
0: ¿A dónde le está apuntando este proyecto del Deportivo Marquense? Porque sí, como bien decís, dejó ir, dio varias bajas.
1: Entre ellos Marvin Ceballos y Andy Ruiz.
0: Sí, sí, sí.
1: Que retomaron nivel.
0: Y que Casas parece que también se va, según...
1: Mira, yo lo que sabía de Casas es que lo quieren en Cobán. Solo que no le han... Él quiere ir a Cobán, pero no le han hablado. Esos son otros 20 pesos también. Veremos qué sucede. ¿Te parece que vamos con la 2 un ratito?
0: Vamos.
1: Mientras Dixon desea o nos da el privilegio de atendernos, ¿no? Dixon Vázquez. que también es parte de la familia de RCN. Dice, señores, buena noche, una pregunta. Aparte de los que ya se fueron, de los

0: Confirmas quiénes están quedando. Gracias, feliz noche.
1: ¿Quiénes están quedando?
0: Pues Marco Domínguez, Freddy Pérez, Buletich, Omar Duarte. Lainer todavía es oficial, no es oficial, pero está ahí. Jean Paul, Monreal. ¿Quién más? Ah, no, Karel. Karel Espino.
1: Karel, sí.
0: Corena.
1: Corena no se sabe, es incierto.
0: Pero Corena, acuérdate que lo bajaron, o sea, lo quieren mucho para no deshacerse de él, lo mandaron a la segunda. Bueno, ahí con la especial. De los populares, ahí están. No sé si se me olvida uno, pero esos son los que tengo ahorita en la memoria. Dice, muy buenas noches, le saluda Juan Diego Zuruy desde San Juan, Zacatepeques. Una pregunta, vi que es que hubiera pasado lo mismo si estuviera Juancho García en comunicaciones o en la época de Portillo. Saludos para Minor Avan. No sé si Juancho se hubiera animado tanto, ¿no?
1: No estarían pasando ese tipo de cosas. Lo que pasa es que ahí por lo menos estaba la figura del presidente, quién tomaba decisiones, quién dirige. Aquí no se sabe realmente qué está pasando en la intimidad de comunicaciones.
0: Está terrible.
2: Buenas noches, mis estimados. Qué buen programa. Hablemos un poco del mercado de piernas nacional. He visto que han habido bastantes movimientos ahí, intercambiándose cromos entre los equipos de la Liga Nacional. ¿Quién están viendo ustedes que se está reforzando más que otro? ¿Y qué tan cierto es que hasta Gasparín dieron de baja en las cremas?
0: Hasta White. Por cierto, el perrito ya nunca lo volvió a ver.
1: Sí, eso se hizo viral también, ¿no? Es que aquí los chapines
0: son creativos.
1: Creativos, ingeniosos.
0: Pues mucho tiempo libre, ¿no?
1: Sí, mucho tiempo. Eso preocupa.
0: También me preocupa. Pero sí, ahí hablamos un poquito del all around, lo
1: ya
0: que tenemos.
1: No, ya hablamos de lo que se ha dado en los distintos equipos.
0: A ver, dice, tengo una duda. Hace días atrás comentaron que un jugador de Crema se iba y la noticia la dieron ahí en el cierre. Y recuerdo que el jugador les escribió y le dio la noticia al aire. Lo recuerdo porque lo comentó y el jugador dijo que ustedes ahí en la red no estaban en nada. Nunca dijo así. Al final sí salió o no, no recuerdo el nombre del jugador. Mira, pues que porque
1: lo de Gael.
0: Luego, ¿por qué se hace el chisme? Dice.
1: Y él nunca dijo eso de nosotros.
0: No dijo eso. Dijo que algunos periodistas no estaban en nada por no preguntarle directamente. Pero fue lo de Gael. Gael dijo, a mí no me han avisado absolutamente nada. No sé absolutamente nada. Yo me vine de vacaciones, estoy en el aeropuerto. Y hasta ahí.
1: Sí, sí.
0: Pero no dijo la red, que Andy, después...
1: ¿por qué ni se menos noche? Nosotros.
0: No, bueno.
1: Hombre, no, por favor.
0: Andy, por favor. Pero bueno, ¿te parece si vamos a un corte? Vamos por favor.
1: Corte, por favor.
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0: Estamos de vuelta acá en la red al cierre, 106.1, lo que necesita saber, pues bueno, queremos saber la actualidad de Marquense. Ya les dimos a conocer algunas noticias de jugadores, temas de cuerpo técnico, administrativo, pero ¿quién mejor que Dixon Vázquez, que está en la intimidad del cuadro de los Leones, para que nos cuente hacia dónde apunta este proyecto, de qué se tratan estas nuevas contrataciones, las bajas, etcétera? Así es que Dixon, ¿cómo estás? Buenas noches, bienvenido a la red al cierre.
1: Hola, Maynor, qué gusto saludarte, a los compañeros, por supuesto. Sí, información de lo que genera el equipo del Deportivo Marquense, pero fíjate que ahora vamos a ir paralelamente también teniendo información, porque, ¿qué te parece? San Marcos va a tener 3 equipos en la Liga Nacional, así que nos vamos a tener que hacer pedacitos, mi querido Maynor, para tener toda la información. Pero vamos pasito a pasito. Deportivo Marquense empezó ya a tener las altas, hay que decirlo en términos generales, para no reiterar el listado completo, pero si gustar lo podemos hacer. Pero realmente Marquense ha hecho un barrido completo, lo he dicho yo sin sentimientos, el equipo del Deportivo Marquense, porque ha barrido completamente lo que sucedió en el torneo anterior con este equipo, y ahora pues ya prácticamente se ha quedado con alguna base prácticamente para el próximo torneo. Pero bueno, rapidito entonces te digo que una de las contrataciones que ya tiene el equipo del Deportivo Marquense, no sé si puedo empezar por este lado, mi querido Maynor.
0: Hermano.
1: Isi Fuentes, que es el guardameta, viene procedente del equipo de Guastatoya. También está lo de Jordin Hernández, los dos son Jordis. Uno es Jordi Isi Fuentes, que es el portero, el otro es Jordin Hernández, que es precisamente el volante de contención. Luego hay un juvenil que se incorpora, que este viene procedente del equipo del Deportivo San Pedro, me refiero a Elio Velázquez, que son los jugadores que están confirmados. A esto le sumas que gracias a la red, como siempre, en exclusiva, dábamos a conocer que pues jugadores como Denilson Ochaeta, viene procedente del equipo del Xelajú, Mario Camposeco, y Brandon de León, del equipo de Antigua, son las nuevas contrataciones del equipo del Deportivo Marquense de cara a lo que será el próximo torneo de clausura. Mi querido Gato y compañeros, hay que decir que pues en ese tema pues prácticamente el equipo suma a jugadores como Elías Enoc Vázquez, que va a continuar, Oscar Linton, que es el panameño, que va a continuar, Josué Cano, el volante de contención, Fernando Cifuentes, que también va a continuar. Así que prácticamente estamos hablando de 9 jugadores hasta hoy que están confirmados con el equipo del Deportivo Marquense, mi querido Maynor.
0: Perfecto, Dixon. Y en temas de directivos, de administrativos, porque se ha dado a conocer la contratación de un director deportivo, ¿no?
1: Sí, fíjate que pues él ya ha estado trabajando. Yo no entiendo, bueno, pero esto lo digo yo y como siempre me hago responsable. En la red lo hemos estado dando a conocer constantemente. Hasta hoy se hizo la publicación en la página oficial, pero bueno, nosotros lo habíamos dado a conocer desde hace mucho tiempo, en que esta nueva administración que dirige el empresario Juan Carlos Sandoval, cuando tomó el equipo en la recta final del torneo anterior y que prácticamente termina salvando junto a Omar Arellano, su técnico mexicano, a la institución, pues se tomó esa decisión, porque Omar Arellano vino con un gerente deportivo, que es precisamente pues Carlos Mardones, que también es de origen mexicano. Pero luego se vino la renuncia de quien estaba, la licenciada pues Ponce, que era la que estaba como gerente administrativo, se vino la renuncia, y entonces pues la alta dirigencia, repito, del señor Juan Carlos Sandoval, tomó la decisión de contratar al gerente administrativo, que es Miguel Mardones. Michel, le dicen al gerente administrativo. Michel es el que se incorpora también al equipo. De hecho, él empezó a trabajar prácticamente a partir del 15 de mayo, ya empezó con sus funciones en la parte administrativa. Y entonces ya se avizora, por ejemplo, cambios en el tema del orden de los socios o abonados, como le van a llamar, cambio en el tema del tratamiento con las agencias que serán patrocinadores del equipo del Deportivo Marquense, y cambios en el tema, por ejemplo, de ver las canchas a disposición, que una de las primeras, por ejemplo, te cuento que ya las fuerzas básicas van a tener un escenario deportivo, que es La Pradera. Un abrazo, provecho para la gente en Tejutla, donde ahí estará jugando la categoría especial, así que ya iniciaron con sus funciones en este tema. Y en el tema del gerente deportivo, que es la de Carlos Mardones, pues él junto al técnico Omar Arellano, que no se fue a México, se quedó acá en San Marcos, pues prácticamente son los encargados de hacer las contrataciones, de ofrecérselas en este caso al presidente, y el presidente hacer la contratación respectiva. Así que el tema deportivo, el tema de contratación va gerente deportivo, técnico, y el tema económico para los jugadores es el presidente Juan Carlos Sandoval, mi estimado Maynor.
0: ¿Hacia dónde apunta este proyecto, Dixon? Porque hay que recordar que en la temporada pasada Marquense volvió a sufrir temas de descenso, llega Arellano, le encuentra la ruta, después parece que estrepitosamente caía. ¿Hacia dónde le apuntan todos estos movimientos y todo esto que está sucediendo en Marquense?
1: Fíjate que es correcto en lo que apuntás. Tuvo un levantón y luego una caída estrepitosa, y por eso insisto que creo que con esto arranqué mi intervención. Un barrido completo para Marquense, una limpia completa, me refiero al plantel de jugadores. Claro, dieron su aporte, pero me parece que algunos ya no llenaron la óptica del profe Omar Arellano, y por eso ese cambio. ¿A qué apunta? Fíjate que voy a utilizar los términos que a mí, a este servidor, lo empleó el presidente de Marquense hoy, Juan Carlos Sandoval, que dicho sea de paso, debo aclarar, él junto a dos personas más que están por unirse al equipo de Marquense, ascendieron al equipo cuando estaba en la primera división hace 2 años, en el 2024. Entonces, pues ellos ascendieron a la institución de Primera Liga Mayor. Juan Carlos Sandoval me utilizó este término porque luego de ascenderlos ya no continuaron al frente de Marquense, y decía: estoy cansado de ver a un Marquense, en este caso un Marquense que está en zona de descenso y que está mendigando puntos para evitar termine estando en Liga Mayor, tratando de mendigar puntos para mantener la categoría. De esto estoy cansado, decía Juan Carlos Sandoval. Por eso es el proyecto de traer a los gerentes, el proyecto de armar el equipo y el proyecto de tener una institución. Yo no te voy a decir, porque me parece que sería una falacia, que va a ser campeón. No, me parece que va a ser un equipo que va a intentar dar la pelea, pero que busca sobre todo no estar en la parte baja de la tabla de posiciones. Es decir, dar esa pelea, insistir precisamente en hacer un torneo, me parece mucho más cómodo, diría, para esta institución del equipo, el Deportivo Marquense Maynor.
0: Pues bueno, eso parece bastante lógico, ¿no? Y de todos modos también estructurado y planificado. Hablemos de Malacateco. ¿Qué nos contás de Malacateco?
1: Claro, te cuento que Malacateco ya empieza a hacer algunas contrataciones respectivas. De hecho, Malacateco, bueno, primero cambió toda la junta directiva, te cuento. Se fue la que administraba el licenciado Enrique y bueno, pues dejó prácticamente la institución. Quien ha asumido es precisamente la municipalidad de Malacatán. En los próximos días, yo espero, mi querido Maynor, que el próximo lunes ya podamos tener otra intervención en tu espacio para dar a conocer los miembros de la junta directiva, ¿verdad? Pero ya la están conformando, ya tienen prácticamente la base. Pero atención, estos son los jugadores que de manera oficial están contratados hasta hoy con el equipo de Malacateco. Primero los que van a continuar: Miguel Jiménez, que es el guacho, ¿verdad? El portero que estuvo el torneo anterior. Abel Guzmán, Franklin Quinteros, estos son los que continúan. Andy Soto, Brian Morales, José Ochoa, Nelson el Montañito Andrade, que continúa. Jafet Guzmán, este es un muchacho de la especial. Joshua Trigueño, fíjate que Joshua Trigueño, hay un tema bien importante. La anterior junta directiva lo blindó, y esta nueva administración estaba con esto que lo dejamos o no lo dejamos, y bueno, pues por el tema de cláusula y demás, pues va a continuar, hay que decirlo así claramente, mi querido Maynor. Así que Joshua Trigueño va a continuar, Gavino Vázquez, Vidal Paz, por cierto, y no somos nada con Gavino Vázquez, Vidal Paz. Y el último que finalmente dio el sí para continuar, Ángel López, el angelito del gol, como yo le digo, va a continuar con el equipo de Malacateco. Los nuevos, mi querido Maynor, los nuevos: Fernando Cáceres es un nuevo jugador que tiene el equipo de Malacateco. Este es paraguayo, centro delantero, estuvo con, a ver, permíteme porque acá tengo el dato. Tiene un nombre largo siempre en la primera división con este equipo de Malacateco, porque ayer tuve la oportunidad de platicar un momentito de él. Aquí está, es un paraguayo que nació el 31 de julio 96, estuvo en el Club Sportivo 2 de Mayo de la primera división de Paraguay. Ahí estuvo el delantero, es la primera vez que sale de su país. Luego, el otro jugador que firmó es Eliezer Quiñones. Eliezer Quiñones también es parte del equipo de Malacateco, es el segundo extranjero. Bueno, diría el tercero, ¿verdad? Porque está el guacho. Y por último está un hondureño, que es defensa central, estuvo con el equipo del Maratón, que es, este muchacho se llama Kenny Boden. Kenny Boden tiene 26 años de edad, nació el 18 de abril del 2000, así que es el defensa central que estuvo con el equipo del Maratón de Honduras, así que son las nuevas caras que tiene el equipo de Malacateco. Y todo parece indicar en un tan alto porcentaje que este jugador Caliche se podría convertir en el nuevo jugador del equipo de Malacateco en las próximas horas. La directiva sigue trabajando en esto, en el armado. Esperan que el próximo 15, dicho sea de paso, en la misma fecha también arrancará Marquense su pretemporada. El 15 ya estén todos. Está organizando que en la fecha 12 o 13 de junio, mediante una conferencia de prensa, se haga la presentación del plantel completo. Claro, también con el cuerpo técnico, que lo va a dirigir, pues, en este caso, el Toro Robles, Carlos Robles, que aquel que fuera defensa central, será el técnico principal, y le va a acompañar, esto a mí me llamó la atención, Jairo Miguel Pérez Morrison. ¿Por qué me llamó la atención? Porque pensé que él iba de técnico, el encargado directamente, pero no, va como asistente, porque Robles será el director técnico, Jairo como asistente, su hermano el Bubu, Ubaldo Mohamed Pérez, uh-huh, también va en el cuerpo técnico como asistente de, pues ahora del equipo de Malacateco en cuanto a estas novedades, mi estimado Maynor.
0: Excelente, entonces ahí está Malacateco buscando armar un equipo que ya no sea solo aquel que clasifica y pues se mete cuartos y ahí se acabó, ni tampoco tenga problemas de descenso. ¿Y de San Pedro qué se sabe?
1: Mira, de San Pedro prácticamente estuvieron con esto la celebración. El profe Chino Vázquez estaba con que me quedo, me voy, pero hay que ver la inversión. Ya se tuvo un acercamiento. De hecho, Luis Orozco ya habló con el alcalde. Ya se han puesto de acuerdo en el apoyo que va a tener con el Estadio Municipal San Pedrano y algunas, ¿qué diría yo? Remodelación que va a hacer el estadio. La primera es que está trabajando en el tema de la gramía. Ya empezaron. Solo que hay una alarma, te cuento, mi querido Gato, mi querido Minor, porque por el tema del clima, porque ha estado lloviendo todas las tardes por este sector del país, parece ser que va a demorar un poco el tema de la colocación de la nueva gramía. Esto está anticipando y está alarmando un poco, que de repente San Pedro no vaya a debutar, mira cómo desde cuándo lo estamos diciendo, no vaya a debutar el torneo en su propia cancha, pero estamos hablando de dos fechas, dependiendo cómo quede el calendario, de dos fechas máximo para que Malacateco, de San Pedro pueda ya utilizar su propia cancha, pero repito, hoy se alarmó ya la dirigencia porque han dicho que dentro del retiro y la colocación llevarían 35 días para colocar la gramía, o sea, la nueva gramía 35 días y apenas están con el retiro, así que ya empieza a tener cierta alarma, pero aparte de ello el tema del clima. Luego le hicieron algunas sugerencias, por ejemplo, salidas de emergencia, que es en el tema de la malla, que es lo que presenta este escenario deportivo, salidas de emergencia. Les sugirieron y les han pedido el tema de los camerinos, lo van a remodelar todo, pero no tanto para el local, sino para el visitante, porque realmente no estaba a la altura de un equipo profesional. También el tema de camerino de los árbitros, que son básicamente las recomendaciones que le han dado, duchas, servicios sanitarios, etcétera, que es la remodelación básica que tiene este escenario deportivo que recomendaron, pero la municipalidad ya se comprometió. En el plano deportivo, el Chino Vázquez continúa, ya hay algunas salidas prácticamente en el tema de algunos jugadores, prácticamente por ejemplo, el portero que sale de esta institución, Camilo Mora, que se va a Antigua, el muchacho que le dicen Caivil, que va para Chiquimula, y por supuesto, pues están viendo que David Álvarez y Germán Aguilar puedan continuar con el equipo de San Pedro. Lo que sí te voy a adelantar es que, mirate que te es una exclusiva, el Salamá Martínez estuvo con, recuérdame, con Malacateco, ¿verdad?
0: Sí, Malacateco.
1: Es el nuevo jugador del equipo del Deportivo San Pedro. Así que es el nuevo jugador, Martínez, va al equipo del Deportivo San Pedro, es el centro delantero, es su nueva contratación. Ya, yo diría de manera oficial, nosotros nos estamos adelantando, por supuesto, pero este sería su nuevo jugador. Y por ahí, se podría repetir la historia, porque ya pasó en Marquense, en que los hermanos de León, me refiero a Frank y a Vani, el minor, el que estuvo con Shela, o está en Shela hasta el momento, porque hay un tema ahí medio difícil, que es que tiene contrato todavía, pero parece ser que Shela lo quiere dar a préstamo, así que los hermanos de León podrían ser parte del equipo del Deportivo San Pedro para este sueño que han tenido y esta participación en la Liga Mayor, mi estimado minor.
0: ¿Qué pasó con Santiago Gómez?
1: Se fue para Sacachispas, ¿qué te parece?
0: ¿Qué habrá pasado ahí, Dixon? ¿Qué información tenés? Porque
1: un tema de oferta y demanda. Ya al jugador le habían hecho una bonita oferta antes que esto terminara y me parece que la aceptó. Aparte de esto, pero esto ya es una apreciación muy personal. Esto repito, esto lo digo y me hago responsable. Santiago me parece que muy vivo. Sabe que el espacio y su participación hoy, por tema de edad y demás, es la primera división. Me parece que ha encontrado un acomodo el soldado Gómez, mi estimado Maino. Repito, esta es mi apreciación, pero tengo entendido que fue antes de que esto terminara, ya le habían hecho una propuesta para vincularse con el equipo de Sacachispas.
0: Sí, porque parece raro el hecho de que hayas ascendido haciendo historia, sobre todo, porque no es que este equipo de San Pedro apenas haya regresado a la primera división, etcétera. Estás haciendo historia. Nunca había estado en el máximo circuito, entonces sos parte de eso y qué raro que decidas quedarte jugando en la primera división.
1: Y claro, asciende al equipo y se va, ¿verdad? Pero creo que es esto, insisto que esto lo digo, me hago responsable, siento que él sabe que su acomodo está en primera división. Bueno, esta es mi apreciación porque de inmediato se despide y se va prácticamente al equipo de Sacachispas, ya hizo una un video de agradecimiento para la gente de San Pedro, mi estimado Maños.
0: A ver, rápido, antes de despedirte de Dixon, ¿qué te parece este partido por el ascenso? ¿Cómo lo ves? ¿Quién ves de favorito?
1: Yo veo favorito a Suchi. Me parece que tiene todo para poder estar de nueva cuenta en Liga Mayor. Tiene un técnico de una vasta experiencia, el profe Eric González. Me pareció de buen sentido común, hay que decirlo así, muy sensato. La gente de Masate, no sé cuánta gente nos está escuchando y hay que enviarle ese mensaje. Criticó mucho al profe Eric González, que por qué perdió la final, que querían el título. Minor, vos y yo, de que tenemos muchos años en el fútbol, un título, y lo digo así, no quiero ser despectivo, pero es real, un título en primera división no te sirve, Minor. Te sirve única y exclusivamente el ascenso, porque si no logras el ascenso de primera Liga Mayor, fracasás. O sea, no le pongas otro título, que son campeones, bicampeones, subcampeones. No, o sea, esto es el verdadero objetivo de armar un equipo en primera división. Y el profe Eric González lo sabe, tiene una vasta experiencia. ¿Cuántos equipos ha ascendido? Y entonces vi que empezaron a criticar y a censurar a Eric González. Pero creo que él muy sensato, usando mucho más la lógica y sentido común, guardó algunos jugadores. Y cuando uno observa a los jugadores que guardó, porque sabe que este partido es importante, para mí me parece que Suchi debe ser el favorito y será el favorito para poder estar en la máxima competición. Si esto se da, Minor, imagínate qué liga vamos a tener en el occidente del país.
0: Sí, dominante.
1: Sí, claro.
0: Pues bueno, Dixon, te queremos dar las gracias por este reporte tan amplio, tan certero, porque pues la gente quiere saber, sobre todo ahora, ¿no?, que tres equipos de San Marcos van a estar precisamente en la Liga Nacional. Así es que, Dixon, muchas gracias.
1: Te mando un abrazo, mi querido Minor, y claro, siempre estaremos muy pendientes ahora de los tres equipos. Vamos a tratar de tener toda la información muy de cerca de lo que sucede en el movimiento. Hoy le llamamos mercado de piernas para los tres equipos que se están armando, algunos con cierto avance como Marquense y Malacateco, y otros que empiezan a hacerlo como el equipo del Deportivo San Pedro. Abrazo, Minor, abrazo para David, y por supuesto para todos los amigos oyentes a través de la red.
0: Pues gracias, ha sido Dixon Vázquez con la actualidad de Marquense, de Malacateco y de San Pedro. Con esto vamos a la pausa y al regresar se viene el final de esta edición de La Red al Cierre.

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9: ¿Vos y si le ponemos un poco de chimichurri argentino a estos?
10: Sí, claro, dale, dale.
9: Ah, ¿y un poquito de Libertadores?
10: Ah, también, entrémosle.
9: ¿NBA te gusta?
10: Sí.
9: ¿Major League Baseball?
10: También, sí.
9: Ah, ¿podemos ponerle algo de la Fórmula 1? Sí,
8: de todo un poco. A continuación en la red al cierre, el chimolito.

0: Bueno, ya estamos de regreso, recta final de la red al cierre. Qué gran plática la que se aventaron con Dixon, ¿no?
1: Es que...
0: No me dieron ni chance, nada.
1: No, es que vos no sabes nada, tenés que estudiar.
0: Dice, para corregir... Escucha esto. Para corregir al joven que habló en Masate, nadie criticó al entrenador por haber puesto el especial.
2: Ok. Bueno, seguramente hubo alguno y otro, ¿no?
0: Sí, de plan. Pero...
1: Mira, localizate ahí un link que mandé.
0: Mándalo al grupo.
1: Sí, en ese, precisamente.
0: Ajá. Por cierto, ¿sabes de quién hablamos? De los refuerzos de Antigua.
1: Sí, hay algunos refuerzos, pero como estamos en el Chimulito.
0: Ajá.
1: Me encantó esta canción que hizo la federación. Bueno, no sé si la federación, pero en Panamá.
0: Leía, padre, leía.
1: Pero escucha,
0: qué migajero es.
1: Me encantó, bueno, me encantó.
0: Te fuiste por... A ver, dice acá. Bolívar Orlando César. Es tiempo de soñar. Vamos, canaleros. Crear una canción que llegue a lo más profundo del corazón de un panameño no es tarea fácil. Con mucha emoción les presento esta propuesta musical, un trabajo donde la tecnología de la inteligencia artificial se une a nuestra pasión por la cele. Para crear algo único, este proyecto es un homenaje a nuestra identidad y al sueño que compartimos todos hacia el mundial. Espero que les guste. Es propicio aclarar que la canción fue realizada sin menospreciar a ninguna

0: Bob Marley sale ahí tocando la batería, ¿no?
1: No, bueno, hasta violonchelo, sí, ¿Y de dónde suena?
0: Ahí va, las trompetas hasta ahorita. La extrema.

0: Por cierto, hoy por la mañana venía escuchando una rola de Cristian Nodal, pero con IA. Imagínate. Yo creo que ya estas épocas dan miedo, mano. Por eso, si nos ven por ahí en algún bar, en alguna situación, no somos nosotros, es IA. ¿Estamos de acuerdo?
1: Sí, totalmente de acuerdo.
0: Ay, qué cosa. A ver, dice este, ¿qué? ¿Cómo así? No entendí. Ah, está, ya lo vi. Pero sí, qué interesante está. La verdad, hasta dónde llega la IA, la creatividad de esa fiebre mundialista. Y pues bueno, ojalá le vaya a Panamá muy bien.
1: ¿Sabes qué? Hay gente
0: aquí en Guatemala. Aunque esté en el grupo de la muerte.
1: Sí, hay gente aquí en Guatemala que... Es que cuando le dicen Panamá...
0: Te asustas.
1: No, los rechaza y todo por lo que pasó acá en el estadio del Trébol y porque nos quitaron
0: la entre comillas.
1: Pero no. Panamá hizo lo que tenía que hacer. Y eso es lo más cerca que nosotros tenemos de mundial. ¿En dónde, contra quién acariciamos realmente nuestro mundial? Contra Panamá. Todo esto que está viviendo Panamá, ayer en su presentación, que me encantó, la verdad, de la plantilla. Y todo esto, pues, si no era de Panamá, era nuestro.
0: Ya suéltalo.
1: No, pero por eso es que a mí me encanta la manera en que están presentando las cosas.
0: Hablando de presentar,

0: Scaloni
1: Marito,
0: con un sobre.
1: ¿Marito?
2: Sí, gringo, ¿qué necesitas?
3: Necesito que esto llegue con toda la fuerza de los argentinos.
2: Tranquilo, yo me encargo.
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1: Te voy a decir algo. Como que le faltó presupuesto a la campeona del mundo, ¿no?
2: Yo no lo quise decir porque después me dicen que yo soy anti-argentina, etcétera. Pero yo esperaba algo muy distinto, la verdad.
1: Es que son los campeones del mundo.
2: Sí, muy distinto. Y sobre todo por las campañas publicitarias que hacen marcas de bebidas dentro de Argentina. La verdad es que...
3: Yo me encargo.
2: Nada que ver, sería mi frase para eso.
1: A ver, lo voy a tratar de escribir el video si no lo han visto. Pues le dan a Marito el sobre. Hay imágenes en transiciones con Ruggeri, Maradona, Messi. Pasan el sobre y quiero imaginar que es, digamos, en el obelisco. Empieza ahí el pase del sobre de la lista de los convocados. Y obviamente van recorriendo por varias, ¿cómo decirlo? Minor etnias,
2: sí.
1: Targets, diferentes clases sociales. Pero el fondo sí se ve terrible, gato. Esa pantalla verde sí. No, bueno. Hace mejores cosas en el bar del gato, no me digas esas cosas.
2: Nosotros estamos a otro nivel.
1: Pero sí, bueno, la lista de los convocados para que se den una idea de lo que pasa o de quiénes están arqueros Musso, Rulli y el Dibu Martínez. Defensores, Valerdi, Tagliafico, Montiel, Martínez, Romero, Otamendi, Medina y Nahuel Molina. Mediocampistas, Paredes, De Paul, Barco, Lo Celso, Palacios, McAllister y Enzo Fernández. Delanteros, González, Almada, Simeone, Paz, López, Lautaro Martínez, La Araña Álvarez y Lionel y Lionel Andrés Messi. Es un hecho que la Pulga va a la Copa del Mundo, pero sí, perdónenme, con todo respeto, pero después de ver lo que ha hecho, por ejemplo, Senegal, España incluso, e Inglaterra, vaya, hasta el anuncio de Quilmes para el Mundial, donde aparece Paredes, Ginóbili, Di María, está más producido, tiene mejor producción que la lista, perdón, con todo respeto. Yo quiero mucho a Argentina, pero sí. No, y sí, se les faltó.
2: Mira, aquí me dice Sergio Tolaque que ¿por qué nos preocupamos de este video?
1: Ahora sí contesta.
2: Ese video bueno. Maltrecho, dice lo mejor que tienen lo van a ver en la cancha.
1: Ah, bueno, por lo menos sí contesta. A ti sí te contesta.
2: No, lo que digo, y eso creo que este video será reflejo de lo que va a suceder en la cancha.
1: O sea, sí, Argentina. Pero no. Mira, empezó bonito, yo le tenía gran expectativa. Pero ya cuando
2: vimos el de, por ejemplo, el de Inglaterra.
1: Lo que te digo,
2: cuando Senegal, viste el de Senegal,
1: el de España.
2: España, el de Panamá. El
1: de Panamá. Bueno, ese no, solo la canción de Lía, sí.
2: Sí.
1: Como diría mi hermana, tu cacahuate. Ahí sí no. Ahí sí no, Maine.
2: No, el de Panamá, el de Panamá me encantó.
1: La canción está bonita,
2: no,
1: pero
2: la presentación
1: sí,
2: de.
1: Sí, la presentación de Panamá.
2: Sí, la presentación de la plantilla de Panamá. Muy parecido a lo que desarrollamos nosotros conceptualmente de Guatemala, ¿te recuerdas?
1: No me digas. A ver,
2: yo creo que nos escucharon.
1: ya me habló. Buen Checo. No, pero yo digo de llamada, Checo, ¿no? De saber, vamos
2: de que no le contestas nunca.
1: Eso es verdad. A ver, llega Andrea. De hecho, el video de Argentina.
4: Es tiempo de soñar.
1: Esa es la de Panamá.
2: Sí.
1: Ya no tenemos que ir, por cierto. Eso fue hace 2 días, hay que aclararlo. Sí. Lo de Panamá se fue. Mirá, esa transición en Panamá. Ahí lo dominaba de balón. Pase para acá. Venga aquí con Zamudio. El viaje. Están en el aeropuerto en estos momentos.
2: Pero mira quiénes van presentando los
1: sí,
2: nombres,
1: los jugadores.
2: Los apellidos.
1: Sí, Luis Mejía. Sí, pero sí, no, cada uno de los puestos de trabajo.
2: Lo que dijimos, el trabajador, el de diario.
1: Sí, sí. O sea, no estamos tan... Ismael está ahí pintando.
2: Ah, es nuestra idea, Iván.
1: Sí, hay que demandarlos, ¿no?
2: Sí.
1: Ahí sale corriendo con Rodríguez. 9 en la espalda. Luego un señor trabajador va a buscar la lotería con Blackman. Aparece el nombre de Blackman. Después la señora en el mercado está ahí, pues, bien trabajando. Carlos Harvey, sale en el nombre de la canasta de verduras. Después la famosa granizada, la toma, y sale Giovanni Ramos. No, la verdad es que nos robaron. Me siento estafado, Gato, me siento estafado.
2: Ultrajado.
1: Mira, ahorita aparece alguien cortando el pelo con Escobar en la espalda. ¡No, no, no!
2: Te lo dije, Iván, pero te burlaste y te reíste de mi idea creativa, de mi concepto, de mi razonamiento creativo.
1: Pero fueron los dos, no fuimos dos, solo fuiste tú.
2: Y ahí está, ahí está.
1: ¿Sabes qué, Gato? Estoy tan enojado que mejor me voy.
2: Yo también.
1: Ya. Gracias, Dios me los bendiga, cuídense mucho y ya se la sabe. Misma estación, mismo volumen. 761, lo que usted. ¿Qué necesitas?
2: Abrazo, abrazo, cuídense, pórtense bien. Si no,
1: invítenos, invítenos.
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13: Hay que estar atentos para acercar a Dios a las personas. Puede haber hombres que son caritativos, misericordiosos y sacrificados, que sin embargo no son amables. Es un don poco frecuente incluso entre personas piadosas. Muchas son antipáticas. Y a veces la piedad encierra como una especie de egoísmo espiritual que puede convertirse en un obstáculo para la amabilidad. Por eso es preciso mucha vigilancia, aprender a ser amables con todos. Es la mejor forma de demostrar nuestra coherencia con la fe. Los que están cerca de Dios tienen que ser amables. Ser amable es que te puedan amar con facilidad, que sea fácil amarte. Y eso es a las personas que son más delicadas. Mientras más delicados seamos, más amables seremos.
14: Soy el padre Juan Carlos de HablarConJesús.com para la Red 106.1.
15: Israel confirmó el bombardeo de más de 130 objetivos en Beirut cuando faltan 24 horas para el inicio de los diálogos con el Líbano, con la mediación de Estados Unidos. Con esta noticia comenzamos el informativo en Deutsche Welle. Yo soy Carol Guerrero, los saludo desde Berlín. Arrancamos con titulares. Israel espera promover un acuerdo histórico con el Líbano en las negociaciones previstas para este viernes en el Pentágono. Según fuentes libanesas, en los ataques lanzados hoy dejaron al menos 16 muertos y decenas de heridos. En Colombia, enfrentamientos entre disidencias de las FARC han dejado casi 50 muertos en el departamento del Guaviare, en el sureste del país. La ola de violencia se recrudece a pocos días de las elecciones presidenciales. En Bolivia, los médicos se manifiestan en La Paz para pedir una pausa humanitaria en los bloqueos. Entre tanto, la segunda jornada de diálogo entre el gobierno y los manifestantes arrancó sin la presencia de los principales dirigentes de los sectores movilizados. Bombardeos israelíes dejaron al menos 16 muertos y decenas de heridos en el sur del Líbano, pese a la celebración de la islámica fiesta del sacrificio y a un solo día de que comience la reunión entre Líbano e Israel en el Pentágono. Fuentes libanesas reportaron la muerte de 6 miembros de una misma familia, entre ellos varios niños. Esto por el ataque de un dron mientras huían de la ciudad de Nabi Sari. El miércoles Israel había emitido una orden de desplazamiento de toda la población del sur del Líbano y la ciudad de Tiro apenas 2 horas antes de bombardearla. Mientras tanto, la milicia Hezbollah, considerada organización terrorista por la Unión Europea y por otros países, sigue atacando diariamente el norte de Israel y a las fuerzas de ocupación israelíes en el Líbano con decenas de drones que provocaron el miércoles una baja en el ejército israelí.
16: Las fuerzas de defensa de Israel atacan la ciudad de Tiro, en el sur del Líbano. Israel ya ha golpeado esta ciudad costera en numerosas ocasiones, afirmando que se limita a emplazamientos vinculados con Hezbollah, el grupo militante respaldado por Irán. Los residentes rescatan lo que pueden de entre los escombros, una vez más, con resignación y entereza.
17: ¿Qué puedo decir? Miren esto, es la segunda o tercera vez que debemos repararlo todo. Nos quedamos aquí, no nos iremos. Este es nuestro país, nuestra tierra, aquí están nuestras vidas y nuestros medios de subsistencia. Ellos solo pueden difundir odio y veneno porque están sufriendo grandes pérdidas allí. Lo están descargando todo contra esta ciudad.
16: Israel ha ampliado lo que denomina zona de evacuación en el sur del Líbano, que ahora se extiende 40 kilómetros más allá de su frontera. Al mismo tiempo, ha intensificado sus bombardeos, expulsando a cada vez más libaneses de sus hogares. Israel afirma que su objetivo es establecer en Líbano lo que llama zonas de amortiguamiento para combatir a Hezbollah. Acusa al grupo armado de ocultar a sus combatientes entre la población civil. En Sidón, fuera de la zona de evacuación, los rescatistas ayudaron a sacar a las víctimas de un edificio atacado durante la noche y donde se alojaban refugiados procedentes del sur. Cientos de miles de personas han sido desplazadas desde el comienzo de los enfrentamientos entre Hezbollah e Israel. Un alto el fuego está oficialmente en vigor desde mediados de abril. Sin embargo, los ataques continúan casi a diario y cada parte acusa a la otra de violar la tregua. Funcionarios israelíes y libaneses tienen previsto reunirse en Washington el viernes para dialogar sobre el fin del conflicto en Líbano. Sin embargo, Hezbollah afirma que cualquier acuerdo de paz debe formar parte de un pacto más amplio entre Irán y Estados Unidos, unas negociaciones que a su vez siguen estancadas.
15: Ampliamos ahora informaciones con el periodista Joan Cabacés, a quien saludamos a esta hora en Beirut. Joan, buenas noches. Vemos cómo Israel centra buena parte de su ofensiva aérea y terrestre en la zona de Nabatie. ¿Por qué tiene Israel interés en actuar militarmente en esa zona?
18: Hola, ¿qué tal? Sí, hemos visto hace 2 días cómo el gobierno de Israel ha reivindicado que retomaba la lucha por ampliar los territorios ocupados en el sur del Líbano y que lo hacía muy concretamente en esta zona que mencionas al sur de Nabatie. Y esto tiene un motivo muy concreto, y es que la ciudad de Nabatie está en un lugar, podría decirse, estratégico. Está a solo 10 kilómetros de distancia de un territorio israelí que se conoce popularmente como el dedo de la Galilea, puesto que es una suerte de saliente hacia el interior del territorio libanés. Esto hace que Hezbollah sea capaz de lanzar de manera efectiva algunas de sus principales armas, que son todavía muy precisas a una distancia similar a estos 10 kilómetros. Hablamos, por ejemplo, de los cohetes y también de los drones por fibra, por cable de fibra óptica. Por ese motivo, Israel está intentando incrementar la ocupación en esa zona para alejar a Hezbollah e impedir que estas armas continúen golpeando de manera efectiva las comunidades del norte de Israel.
15: Joan, Israel pide las negociaciones el desarme de Hezbollah. ¿Qué posibilidades existen de que eso suceda de manera inminente?
18: La verdad, se percibe desde Oriente Medio que las opciones son muy escasas o prácticamente nulas, y esto es así por un motivo fundamental. Vemos también en el día de hoy cómo el gobierno de Benjamín Netanyahu en Israel dice que quiere desarmar a Hezbollah de manera coordinada o negociada con el gobierno libanés. Vemos, sin embargo, cómo la campaña militar israelí de gran escala que está lanzando sobre el Líbano está llevando al gobierno libanés a estar centrado en otras tareas, fundamentalmente la gran crisis humanitaria que existe ahora mismo en este país. Hay que recordar que una cuarta parte de la población nacional está forzosamente desplazada y que una porción similar de la población libanesa sufre también una crisis de seguridad alimentaria aguda. Esto significa que no pueden acceder a alimentos básicos y que tienen que reducir el número de comidas. Todo esto hace que el primer gobierno en la historia en Líbano, que se ha comprometido de manera pública a desarmar a Hezbollah, esté ocupado en otras tareas. Todo además, mientras los detractores libaneses de Hezbollah dicen no entender la estrategia de Israel, puesto que ellos temen que más guerra va a dificultar que el gobierno libanés lleve a cabo una transición necesaria, dicen, para fortalecer el Estado de Líbano y ofrecer una alternativa a centenares de miles de chiíes que confían su seguridad más en tiempos de guerra a Hezbollah.
15: Joan Cabasés en Beirut, gracias por estas informaciones.
18: A vosotros.
15: Cambiamos de tema, vamos ahora hasta Colombia porque allí cerca de 50 personas han muerto en enfrentamientos entre dos grupos disidentes de las FARC en el departamento del Guaviare. Esto según autoridades locales de esta zona rural del sureste del país. El ejército ha desplegado a sus tropas en esta región de difícil acceso y con vastos cultivos de coca, en la que se registran los enfrentamientos desde este lunes. El ministro de Defensa, Pedro Sánchez, ha atribuido los combates a disputas de narcotráfico, extorsión y otras economías ilícitas. Por el momento, el gobierno nacional no ha dado un balance de víctimas. Colombia atraviesa una de las peores olas de violencia de la última década, cuando faltan tan solo unos días de la primera vuelta de las elecciones presidenciales que se llevarán a cabo este domingo 31 de mayo. Y hasta la zona se ha desplazado el militar de más alto rango de las fuerzas militares colombianas, quien ha querido insistir en que el proceso electoral no estará en peligro el próximo domingo en esa región. Escuchemos sus palabras.
19: Estos hechos obedecen a disputas criminales entre grupos armados organizados en medio de una lucha por el intento del control de corredores y economías ilícitas. Tenemos presencia y control territorial, tropas desplegadas en los 47 puestos de votación del departamento. Estas confrontaciones se han registrado en zonas apartadas de los lugares donde se desarrolla el ejercicio democrático.
15: Y seguimos hablando de este tema con la periodista Alexandra Correa, quien saludamos a esta hora en Bogotá. Alexandra, buenas tardes para ti. ¿Qué pasa en esta zona de Colombia donde a principios de este año hubo otra masacre con 26 personas fallecidas? Cuéntanos.
20: Así es, Carol. Mira, esta sería la masacre número 58 según Indepaz. Mira, entre los Llanos Orientales y la selva colombiana, zonas rurales de difícil acceso en el suroriente de aquí de Colombia, se enfrentan desde el año 2024 dos grupos de las disidencias de las FARC desmovilizadas en 2016 que se enemistaron y se dividieron tras un grupo al mando de alias Mordisco, Carol, se levantara de la mesa de diálogos de paz del presidente Gustavo Petro tras choques con el gobierno por el asesinato de una importante lideresa indígena. El otro grupo, liderado por alias Calarcá, se quedó en los diálogos. Hoy hoy vigentes. Ambas estructuras armadas se disputan el control del narcotráfico, de las extorsiones, entre otras actividades ilícitas. La masacre precisamente de ayer de unas 50 personas más o menos, estamos esperando los datos oficiales, responde a enfrentamientos entre ambos grupos por el control del territorio. Alias Iván Mordisco, del Estado Mayor Central, Carol, es el hombre más buscado en Colombia, quien se atribuyó además los atentados en el Cauca.

0: terrorismo, narcotráfico, asesinato de líderes sociales y reclutamiento forzado de menores de edad.
1: Alexandra, la seguridad es sin duda uno de los temas que más preocupa a los colombianos de cara a las elecciones de este domingo. ¿Cómo influye esta nueva masacre en medio de este contexto electoral?
0: Mira, según encuestas, Caro, la corrupción, la salud y la seguridad en este orden son los temas que más preocupan a los colombianos de cara al próximo domingo. Por supuesto que una nueva masacre que involucra a 50 personas, entre estas menores de edad, avivan más las exigencias de un electorado que busca mayor seguridad en el país. Ha habido un aumento muy significativo de la violencia, pese a que el gobierno del presidente Gustavo Petro tiene vigentes 9 escenarios de diálogos de paz con diferentes grupos armados, pero estos diálogos, estas mesas, no han logrado sellar la paz total que prometió a 3 meses de dejar el gobierno. Una apuesta por la paz que quiere continuar la izquierda con Iván Cepeda y que definitivamente quiere acabar la derecha con De las Priella y Paloma Valencia para retomar. Ellos más agresivamente han dicho las aspersiones con glifosato contra la hoja de coca, las confrontaciones y los bombardeos militares contra estas estructuras, Karen.
1: Pues estaremos muy atentos a lo que ocurra en esos comicios y por supuesto al tema de la seguridad ahí en Colombia. Alexandra Correa en Bogotá, gracias por estas informaciones.
0: Hasta la próxima.
1: Y ya nos acompaña Andrés Blumenkranz, lo que quiere decir que llega la hora de pasar a la información económica, pero seguimos en Colombia, Andrés.
2: Seguimos en Colombia, Caro. Los colombianos tienen que optar entre alternativas bastante contrapuestas y la economía no es la excepción. Colombia celebra este domingo estas elecciones presidenciales decisivas en medio de un intenso debate sobre el rumbo económico del país. Después de casi 4 años de gobierno de Gustavo Petro, los colombianos ahora tienen que decidir si continúan el impulso de reformas sociales de la izquierda, muchas veces frustradas por el Congreso, o apostar por un giro económico conservador. Expertos y sociedad en Colombia coinciden en que las asignaturas pendientes siguen siendo, en cualquier caso, la creación de empleo y el impulso del tejido industrial y empresarial del país.
3: Colombia tuvo un crecimiento del 2,6% en 2025 gracias a la recuperación del consumo interno y a la demanda de materias primas. Pero la deuda pública aumentó hasta el 61,5% del Producto Interno Bruto y el déficit fiscal casi se duplicó entre 2020 y 2025, por lo que preocupa a inversionistas y organismos internacionales. El gobierno defiende su política social como motor de recuperación económica. Entre sus reformas se encuentran el aumento del salario mínimo, la ampliación de subsidios para ancianos y las ayudas para hogares vulnerables. Según el oficialismo, estas políticas fortalecieron el consumo interno y redujeron la desigualdad, aunque muchos insisten en que falta empleo.
4: Y otra cosa que uno escucha, que dicen que hay empleo, pero uno ve mucha gente trabajando en la calle, los informales, en Transmilenio. Entonces, ¿dónde están los empleos?
3: El candidato de izquierda, Iván Cepeda, favorito en las encuestas, promete profundizar ese modelo social de su predecesor. Durante el cierre de campaña aseguró que quiere poner el Estado al servicio de los excluidos y ampliar la inversión social. El candidato ultraderechista Abelardo de la Espriella propone, entre otras cosas, reducir la burocracia y recuperar la confianza de los inversionistas a toda costa. Ello con el fin de impulsar a empresas e industrias.
5: Pues yo creo que sí es bueno invertir, pero en programas que le sirvan al pueblo. Porque hay algunas cosas que otros gobiernos hicieron y nunca beneficiaron al pueblo.
3: Otra de las grandes discusiones de estos comicios gira en torno al petróleo y la transición energética. El gobierno de Petro suspendió nuevos contratos de exploración petrolera, mientras sectores de derecha, como la senadora conservadora Paloma Valencia, defienden reactivar la explotación y permitir el fracking para aumentar los ingresos del Estado. Ante un posible balotaje previsto para el 21 de junio, Colombia se enfrenta a una decisión clave: mantener el modelo social de Petro o apostar por una estrategia centrada en la inversión privada.
2: Más información. Meta ha comenzado a desplegar planes de suscripción para Facebook, Instagram y WhatsApp, mientras prueba nuevas opciones de pago para los usuarios de su chatbot Meta AI. La medida busca recuperar parte de los elevados costos de su expansión en inteligencia artificial. Facebook Plus e Instagram Plus van a costar $3.99 al mes, mientras que WhatsApp Plus tendrá un precio de $2.99. Estos nuevos planes van a dar acceso a prestaciones adicionales.

0: Para usuarios profesionales. El anuncio llega una semana después de que Meta despidiera al 10% de su plantilla de 78 mil empleados, en parte también para financiar su gasto en inteligencia artificial. Meta prevé invertir hasta 145 mil millones de dólares este año, sobre todo en centros de datos y en microprocesadores. Vamos a hablar, por supuesto, de este asunto con nuestra corresponsal financiera en Nueva York, Ana Nieto. Ana, los productos de Meta suelen ser de uso gratuito, así los conocimos hasta ahora. Bueno, gratuito relativamente porque pagamos con nuestros datos, pero hablando de esta nueva medida, ¿está forzando el costo de la infraestructura de inteligencia artificial entonces a repensar el modelo de negocio y a cobrar a los usuarios de Facebook, Instagram, WhatsApp?
1: Sí, Meta ha planteado, como dices, este año unas inversiones en infraestructuras para inteligencia artificial que se estiman entre 120.000 y 145.000 millones de dólares. De hecho, elevó esta cifra a finales de abril en 10.000 millones de dólares más, porque con esta carrera por construir centros de datos se están encareciendo y mucho los componentes. Hay inflación. Es una cuenta que no está gustando a los inversionistas, que en lo que va de año están castigando el valor de Meta y que lleva perdiendo un 2,4% en bolsa. El precio por los servicios extra de unos productos usados por millones de personas en todo el mundo puede ayudar a reducir el esfuerzo inversor. Y de hecho, cuando se anunciaron estos precios, subió el valor en bolsa un 3,7%. La empresa espera que los grandes creadores de contenido y quienes tienen interés en ampliar sus bases de seguidores se hagan con las nuevas herramientas, con precio en Instagram y en Facebook. Aunque está por ver que con el tiempo estos precios puedan ampliarse, porque parte de las infraestructuras tiene periodos de amortización muy cortos, 3-6 años, y eso significa que las inversiones van a ser muy importantes durante mucho tiempo.
0: Ana, cuando hablamos de inteligencia artificial se habla de mucho dinero, también en la valoración de las empresas, una valoración que acaba de cambiar y que desbanca al líder del rubro, que era OpenAI. ¿Cuál es la compañía de más valor en este momento del ranking?
1: Es Anthropic, una compañía fundada por los hermanos Darío y Daniel Amodei, que eran altos ejecutivos de OpenAI, que se aliaron con otros empleados de OpenAI para crear su competidora en el año 2021. Los Amodei y estos empleados dejaron atrás el creador de ChatGPT para poder centrarse en lo que ellos consideran una inteligencia artificial más segura. El crecimiento de Anthropic con su chatbot Claude ha sido meteórico y en la última ronda de captación de capital ha conseguido 65 mil millones de dólares, que deja su capitalización en 965 mil millones de dólares, cerca del billón y casi duplicando la anterior. La valoración de OpenAI tras su última ronda de capital es de 852 mil millones. El test viene pronto, cuando salgan a cotizar a bolsa.
0: Ana Nieto, Nueva York, gracias por estas informaciones. Hasta la próxima.
1: Gracias, Andrés.
0: Volvemos a nuestra región con Carol Guerrero.
2: Así es, Andrés. Vamos ahora hasta México, porque en una pequeña localidad indígena del estado de Michoacán, los ciudadanos siguen con miedo después de que hace poco más de una semana dos policías locales murieran en un ataque perpetrado por supuestos integrantes del crimen organizado. La inseguridad continúa siendo una de las mayores preocupaciones en este estado, donde en noviembre pasado la presidenta Claudia Sheinbaum puso en marcha un plan para pacificarlo.
3: Cuernos de chivo. Los impactos de fusil aún son visibles en esta caseta de seguridad de Sevina, un asentamiento indígena en Michoacán. La fiscalía no ha señalado aún ni a los autores ni la motivación de este ataque ocurrido el 17 de mayo, en el que dos guardias comunales murieron. Pero los agentes de esta policía indígena, los llamados cuarichas, sospechan que detrás está el temido cártel Jalisco Nueva Generación, al que se están sumando mercenarios.
4: Ellos traen el mejor equipo, el mejor armamento. Muchos son desertores o de otros países o pertenecieron a otras ramas de alguna seguridad, están capacitados, están adiestrados.
3: La seguridad ha sido reforzada en la localidad y se ha impuesto un toque de queda que comienza a las 10 de la noche. Pero los habitantes no se sienten seguros y prefieren mantener el anonimato.
5: Es un gran miedo porque ya 7, 8 de la noche ya no andan nadie en la calle. Cuando el pueblo era muy tranquilo, 10, 11 de la noche, la gente andábamos tranquilos.
6: Va a durar mucho enseguida en que Sevina vuelva a ser como antes, pues.
3: Es un miedo que se palpa en todo el estado de Michoacán, foco del crimen organizado. En noviembre, tras el asesinato del entonces alcalde de Uruapan, Carlos Manzo, el gobierno desplegó 12.000 agentes como parte del Plan Michoacán de Paz. El crimen marcó un antes y un después en la lucha contra el narcotráfico de la presidenta Claudia Sheinbaum, que cambió la estrategia de su antecesor Andrés Manuel López Obrador, conocida como «de abrazos, no balazos». Meses después de reforzar la estrategia de seguridad, el líder de Jalisco Nueva Generación, Nemesio Oseguera, alias El Mencho, fue abatido en un operativo del ejército mexicano en el vecino estado de Jalisco, y más tarde su presunto sucesor fue detenido.
7: Todas las operaciones se realizan por las fuerzas federales. No hay participación en la operación de fuerzas de Estados Unidos. Lo que hay es mucho intercambio de información, como lo hemos dicho aquí varias veces.
3: Pese a que Sheinbaum puede mostrar resultados en su lucha contra el narco, Estados Unidos no afloja la presión. Donald Trump ha asegurado que los carteles controlan México y ha advertido que actuará por su cuenta si las autoridades del país no hacen su trabajo.
2: Y en Bolivia, la segunda jornada de diálogo en la sede de la Conferencia Episcopal Boliviana arrancó sin la presencia de los principales dirigentes de los sectores movilizados, sin la participación de la Central Obrera Boliviana y los dirigentes de campesinos, mineros y fabriles. Se hace difícil destrabar las posibilidades de acuerdo tras 28 días de protestas y bloqueos en el país. Varios líderes exigen que se dejen sin efecto las órdenes de arresto contra ellos, a pesar de que el gobierno ha garantizado que ninguno de los asistentes será detenido. La preocupación por un aumento de la represión ha crecido después de que la Asamblea Nacional levantara las limitaciones al estado de excepción, permitiendo que el presidente emplee el ejército para levantar los bloqueos que impiden el suministro de insumos a sectores clave, también a hospitales.
8: El diálogo no se abre paso en Bolivia, un impasse que ha causado ya una situación crítica en algunos hospitales y que obligó al personal sanitario a marchar el jueves por el centro de La Paz. Piden una pausa humanitaria.
9: Los hospitales en este momento están careciendo de oxígeno por los bloqueos que hay en el país. Hay la falta de medicamentos y la falta de alimentos ya en sus últimas semanas. Por lo tanto, hemos decidido salir para que la gente que está bloqueando haga una pausa humanitaria para que lleguen aquí al departamento comida, medicamentos y oxígeno.
8: Algunos hospitales acordaron compartir oxígeno con otros centros de salud, racionar la carne en la alimentación de los pacientes y aplazar cirugías programadas para priorizar las de emergencia. El fin de semana pasado, las organizaciones campesinas y obreras que mantienen los cortes de rutas instruyeron permitir el paso de camiones con oxígeno y ambulancias, algo que no se ha estado cumpliendo plenamente. El presidente Rodrigo Paz, por su parte, advirtió que el tiempo se acaba y que tiene instrumentos constitucionales para devolver el orden al país después de que el miércoles se eliminaran las limitaciones al estado de excepción. Todo parece indicar que los próximos días serán clave en el desenlace del conflicto en Bolivia.
2: Y vamos ahora con un resumen de otros hechos que también son noticia en esta jornada. El presidente de Guatemala, Bernardo Arévalo, niega que su país haya acordado con Estados Unidos realizar bombardeos contra los carteles del narcotráfico en su territorio. El periódico The New York Times había informado al respecto, citando una supuesta llamada de teléfono entre Arévalo y el secretario de Defensa de Estados Unidos, Pete Hegseth. Arévalo dijo que ha solicitado ampliar la cooperación en cuanto al suministro de equipamiento e información de inteligencia. Santiago de Chile está cubierta desde hace días por una densa capa de polución ambiental. Este jueves la capital chilena apareció en el puesto número 3 de las ciudades más contaminadas del mundo. Las autoridades prohibieron desde este lunes, por ejemplo, el uso de la leña ahora que comienza el invierno austral. También se intentó restringir el tráfico para proteger la salud de los habitantes de la ciudad. Y continuamos en Chile porque desde allí nos llega una historia inspiradora. Evelyn Cordero, bailarina y profesora de ballet, sigue a sus 100 años enseñando su arte en su estudio de Santiago. Para ella, la danza no solo ha sido una pasión, sino también un motor de vida que hoy contagia a otras mujeres.
10: Evelyn Cordero muestra los pasos de baile y corrige la postura a sus alumnas octogenarias. A sus 100 años, muestra una energía poco común cuando está en su estudio de danza. La anciana bailarina dirige desde 1994 una escuela de ballet en Santiago que acoge a estudiantes de entre 4 y 80 años.
11: Incluso yo creo que yo me he levantado durmiendo y he estado bailando. Y sueño bailando, hago unos saltos preciosos.
10: En un salón rodeado de espejos, cada mañana imparte clases a un grupo de 10 mujeres de entre 50 y 80 años. Hace poco fue incluida entre las 100 líderes mayores en Chile de la Fundación Conecta Mayor, destacada por su labor en la danza durante más de 4 generaciones.
11: Que también el ballet hace bien para la salud, porque se trabaja toda la musculatura, toda la cabeza también.
10: La población chilena envejece más rápido que la mayoría de los países de la región. Según el Instituto Nacional de Estadística, se prevé que el país registre más muertes que nacimientos a partir de 2028. El aislamiento y la disminución de los ingresos hace más difícil vivir la vejez en Chile. La danza es para estas mujeres una forma de no rendirse al olvido al que con frecuencia las condena la sociedad. El ballet, además de mejorar su salud, les proporciona la felicidad de hacer algo bello en compañía.
2: Y con esto llegamos al final del informativo. 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Los espero en menos de una hora con más noticias. Sigan con nosotros.

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1: Bienvenidos al Informativo Económico en DW. Meta ha comenzado a desplegar planes de suscripción paga para Facebook, Instagram y WhatsApp, mientras prueba nuevas opciones de pago para los usuarios de su chatbot Meta AI. Es una medida con la que busca recuperar parte de los elevados costos de su expansión en la inteligencia artificial. Facebook Plus e Instagram Plus van a costar $3.99 al mes, mientras que WhatsApp Plus tendrá un precio de $2.99 mensuales. Son nuevos planes que darán acceso a prestaciones adicionales para usuarios profesionales. El anuncio llega una semana después de que Meta despidiera el 10% de su plantilla de 78 mil empleados, en parte también para financiar su gasto en inteligencia artificial. Meta prevé invertir hasta $145 mil millones este año, sobre todo en centros de datos y microprocesadores. Vamos a hablar, por supuesto, de este asunto con nuestra corresponsal financiera en Nueva York, Ana Nieto. Ana, los productos de Meta suelen ser de uso gratuito, así los conocimos hasta ahora. Bueno, gratuito relativamente porque pagamos con nuestros datos, pero hablando de esta nueva medida, ¿está forzando el costo de la infraestructura de inteligencia artificial entonces a repensar el modelo de negocio y a cobrar a los usuarios de Facebook, Instagram, WhatsApp?
2: Sí, Meta ha planteado, como dices, este año unas inversiones en infraestructuras para inteligencia artificial que se estiman entre 120.000 y $145 mil millones. De hecho, elevó esta cifra a finales de abril en $10 mil millones más, porque con esta carrera por construir centros de datos se están encareciendo y mucho los componentes. Hay inflación. Es una cuenta que no está gustando a los inversionistas, que en lo que van de año están castigando el valor de Meta y que lleva perdiendo un 2,4% en bolsa. El precio por los servicios extra de unos productos usados por millones de personas en todo el mundo puede ayudar a reducir el esfuerzo inversor. Y de hecho, cuando se anunciaron estos precios, subió el valor en bolsa un 3,7%. La empresa espera que los grandes creadores de contenido y quienes tienen interés en ampliar sus bases de seguidores se hagan con las nuevas herramientas, con precio en Instagram y en Facebook. Aunque está por ver que con el tiempo estos precios puedan ampliarse. Porque parte de las infraestructuras tiene periodos de amortización muy cortos, 3-6 años, y eso significa que las inversiones van a ser muy importantes durante mucho tiempo.
1: Ana, cuando hablamos de inteligencia artificial se habla de mucho dinero, también en la valoración de las empresas, una valoración que acaba de cambiar y que desbanca al líder del rubro, que era OpenAI. ¿Cuál es la compañía de más valor en este momento del ranking?
2: Es Anthropic, una compañía fundada por los hermanos Darío y Daniel Amodei, que eran altos ejecutivos de OpenAI, que se aliaron con otros empleados de OpenAI para crear su competidora en el año 2021. Los Amodei y estos empleados dejaron atrás el creador de ChatGPT para poder centrarse en lo que ellos consideran una inteligencia artificial más segura. El crecimiento de Anthropic con su chatbot Claude ha sido meteórico y en la última ronda de captación de capital ha conseguido $65 mil millones, que deja su capitalización en $965 mil millones, cerca del billón y casi duplicando la anterior. La valoración de OpenAI tras su última ronda de capital es de $852 mil millones. El test viene pronto, cuando salgan a cotizar a bolsa.
1: Ana Nieto, Nueva York, gracias por estas informaciones. Hasta la próxima.
2: Gracias, Andrés.
1: Y la Unión Europea sigue ganando amigos con la aplicación de su ley de servicios digitales. Primero fueron las grandes tecnológicas de Estados Unidos, ahora le toca a China, porque la Comisión Europea ha impuesto una multa récord a la plataforma china Temu, €200 millones, por infringir esta ley de servicios digitales al no vigilar la venta de productos ilegales y peligrosos en su plataforma digital. Según Bruselas, Temu incumplió su deber de identificar, analizar y evaluar cuidadosamente los riesgos de los productos que ofrece. Es decir, ha vendido, entre otras cosas, productos con excesivas sustancias químicas mal etiquetados o que constituían un peligro para los menores. Bajo el slogan "compra como un multimillonario", Temu ofrece productos a precios bajísimos, incluyendo copias baratas de incontables marcas reconocidas. Es la mayor multa hasta ahora que ha impuesto Bruselas a una empresa por infringir esta ley de servicios digitales. Pero José David Navarro en la Bolsa de Frankfurt nos va a contar un poco más. José, estos 200 millones de euros de multa están lejos de la pena máxima que Bruselas podría haberle impuesto a Temu, ¿verdad?
0: Hola Andrés, ¿qué tal? Sí, la multa máxima podría alcanzar el 6% de la facturación global de Temu, pero desde Bruselas reconocen que esta multa de momento es proporcional porque hay que recordar que la Comisión Europea tiene abiertas otras dos investigaciones contra la plataforma china. Una, por la sospecha de que tienen mecanismos de compra que hacen que la plataforma sea adictiva, y otra investigación, Andrés, con respecto al acceso, al grado de acceso que da a funcionarios europeos para analizar realmente cómo es el algoritmo. Desde Bruselas se reconoce aún así la gravedad de la multa y de las prácticas que estaba ejerciendo Temu, como adelantabais, pone el ejemplo de esas sustancias químicas o de piezas de juguetes que podrían llegar a provocar hasta la asfixia de los bebés. La plataforma china considera que la multa de Bruselas es desproporcionada y tiene, Andrés, ahora de tiempo hasta el 28 de agosto para pagar esos 200 millones de euros.
1: José, esta ley digital europea ha sido uno de los puntos de choque con la administración de Trump aquí en Europa. El presidente de Estados Unidos dice que estas normas fueron diseñadas específicamente para dañar a las grandes tecnológicas estadounidenses. Sin embargo, Bruselas está multando a una empresa china. ¿Se desmonta entonces el argumento de Trump?
0: Así es, Andrés, y de todas formas es lógico que haya más multas a empresas estadounidenses porque son estas grandes plataformas tecnológicas las que dominan el ecosistema digital hoy en día. El asunto llegó, Andrés, incluso a utilizarse durante las negociaciones comerciales. Estados Unidos presionó con este asunto a Bruselas para conseguir determinadas ventajas en el ámbito comercial y llegó a escalar el asunto hasta que el pasado diciembre Estados Unidos vetó la entrada de Thierry Breton, el ex comisario europeo de mercado interior a entrar a Estados Unidos, una medida que llegaba semanas después de que la Comisión Europea aplicase una multa también por la DSA, la Ley de Servicios Digitales, contra X, la anterior Twitter, por 120 millones de euros.
1: Pues ya viene ahora en la Bolsa de Frankfurt. Gracias por estas informaciones. Colombia celebra este domingo elecciones presidenciales decisivas en medio de un intenso debate sobre el rumbo económico del país. Después de casi 4 años de gobierno de Gustavo Petro, los colombianos tienen que decidir ahora entre continuar el impulso de reformas sociales de la izquierda, muchas veces frustradas por el Congreso, o apostar por un giro económico conservador. Expertos y sociedad en Colombia coinciden en que las asignaturas pendientes siguen siendo, en cualquier caso, la creación de empleo y el impulso del tejido industrial y empresarial del país.
3: Colombia tuvo un crecimiento del 2,6% en 2025 gracias a la recuperación del consumo interno y a la demanda de materias primas. Pero la deuda pública aumentó hasta el 61,5% del Producto Interno Bruto y el déficit fiscal casi se duplicó entre 2020 y 2025, por lo que preocupa a inversionistas y organismos internacionales. El gobierno defiende su política social como motor de recuperación económica. Entre sus reformas se encuentran el aumento del salario mínimo, la ampliación de subsidios para ancianos y las ayudas para hogares vulnerables. Según el oficialismo, estas políticas fortalecieron el consumo interno y redujeron la desigualdad, aunque muchos insisten en que falta empleo.
4: Y otra cosa que uno escucha que dicen que hay empleo, pero uno ve mucha gente trabajando en la calle, los informales, en Transmilenio. Entonces, ¿dónde están los empleos?
3: El candidato de izquierda, Iván Cepeda, favorito en las encuestas, promete profundizar ese modelo social de su predecesor. Durante el cierre de campaña aseguró que quiere poner el Estado al servicio de los excluidos y ampliar la inversión social. El candidato ultraderechista Abelardo de la Espriella propone, entre otras cosas, reducir la burocracia y recuperar la confianza de los inversionistas a toda costa. Ello con el fin de impulsar a empresas e industrias.
5: Pues yo creo que sí es bueno invertir, pero en programas que le sirvan al pueblo. Porque hay algunas cosas que otros gobiernos hicieron y nunca beneficiaron al pueblo.
3: Otra de las grandes discusiones de estos comicios gira en torno al petróleo y la transición energética. El gobierno de Petro suspendió nuevos contratos de exploración petrolera, mientras sectores de derecha, como la senadora conservadora Paloma Valencia, defienden reactivar la explotación y permitir el fracking para aumentar los ingresos del Estado. Ante un posible balotaje previsto para el 21 de junio, Colombia se enfrenta a una decisión clave: mantener el modelo social de Petro o apostar por una estrategia centrada en la inversión privada.
1: Un grupo energético alemán ha firmado un importante acuerdo para comprar gas licuado a Canadá en plena crisis global energética por la guerra en Oriente Medio. Un pacto que implica la venta de hasta 1 millón de toneladas métricas al año que van a fluir desde la futura terminal Silly Simis en la Columbia Británica. Esto es al oeste de Canadá. Este pacto marca un hito después de unas negociaciones que comenzaron hace 5 años.
3: El gas natural licuado canadiense podría llegar a Alemania desde la provincia más occidental de Canadá. El proyecto Slissens LNG se ubica al noroeste de Columbia Británica, no muy lejos de la frontera con Alaska. La importadora estatal alemana CFE tiene previsto comprar hasta 1 millón de toneladas métricas de GNL de Canadá al año. Aunque esta cantidad representa una parte minúscula, menos del 1% de las importaciones de Alemania en 2025, supone un hito para ambos países. Este acuerdo se viene negociando desde 2022.
6: Estamos trabajando duro para dejar de depender del gas ruso y estamos invirtiendo mucho para lograrlo. Queremos avanzar lo más rápido posible. Nunca antes se había construido en Alemania una infraestructura como esta en tan poco tiempo.
3: El nuevo acuerdo es de importancia geopolítica para Canadá, que a su vez quiere reducir su dependencia de Estados Unidos. Las relaciones entre Ottawa y Washington se han deteriorado durante el último mandato de Donald Trump. Por eso, Canadá trata de reforzar sus relaciones comerciales con otros países.
1: Esta es la economía por hoy. Mañana volvemos con más. Gracias por la confianza.
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¿Cómo están? Muy buena tarde. Buen provecho para todos y para todas. Bienvenidos a Gente de Fútbol. Este día jueves, el último de mayo. Ya viene el mes del padre. ¡Qué emoción! ¡Qué felicidad! Ya viene el mes del padre. Ya vienen las ofertas. Pero allá en la zona 9 van a estar las ofertas. ¿Qué? Uy, no. Bueno, primero, Jehová Dios, gracias por tu fuerza, gracias por tu poder. Yo quisiera esperar en junio, por ejemplo. Les voy a poner un ejemplo. Yo tengo ganas de comprar una tele. A mí me gusta mucho la tele. Veo cosas de fútbol. La verdad que no me puedo salir de ese marco. Juego mucho a eso, a ver partidos, a ver qué. Por ejemplo, esa oferta que hay de la Sudamericana, de la Libertadores, me gusta mucho. La verdad me gusta mucho. Me llama la atención. Pero digamos que yo quisiera comprar una tele grande. No tengo una pared como poner una tele de 60 y pico de pulgadas, pero hagamos de cuenta que yo quiero una tele de esas dimensiones. Y espero el día del padre. Van a salir ofertas, estoy seguro, que le bajen un poco de plata y vamos con las cuotas. Resulta que no hay oferta, que no hay nada. ¿Por qué será, gente de fútbol? ¿Por qué será? Nos ven a nosotros, está bien, somos proveedores, perfecto, somos proveedores. Bueno, son malos, pero somos proveedores. Pero también nos debería de hacer, ¿no? El comercio de este país un poco de cariñito, ¿no? Un poco de cariñito. Para ese día tratar de comprar algo, ¿no? Que pongan oferta no solamente, locales nocturnos, ¿no? No hay. O sea, platico con aquellos que tienen la fortuna de ser padre, como yo, y le digo, muchacha, por ejemplo, que nada, ¿qué vas a comer? No, ya lo compré, pero ¿por qué no es para el Día del Padre? El Día del Padre no hay nada, no absolutamente nada. Puede ser que este año sí, puede ser, pero sí, y me estoy quejando. ¿Cómo están? ¿Bien? ¿Alistándose para el Mundial? Gente, no. Por ejemplo, la inauguración, México-Sudáfrica. Un boleto para entrar, les hicieron solamente el boleto para ingresar a ver el partido inaugural. De la línea B, o sea, de la categoría 2, no de la 1, de la 2. Casi $4,000, gente de fútbol. Casi 4,000. Y no sé cómo le va realmente en la preventa a la FIFA. Aunque ellos no dependen mucho, diría que casi nada, porque los patrocinadores pagan muchísima plata, pero es un ingreso que casi está garantizado. Pero con esta alza tremenda, no sé cómo les va. Pero para aquellos que tienen la oportunidad de ir, que pueden ir a cualquiera de los tres países donde por primera vez se va a disputar un mundial, tres sedes compartidas en un mismo mundial, vayan. Es una experiencia única. El partido en sí, o sea, ver el partido en sí, que es el pretexto, es la excusa, es mucho, claro que es mucho. Pero es bastante también todo lo que está alrededor. Todo aquello antes de ingresar al estadio. Es una cosa diferente, es un choque cultural que enriquece. La manifestación del folclore de la gente que viene de distintos países y que nosotros lo absorbemos, que la gente lo absorbe, es otra cosa. Los invitaría a eso, a que se den ese gustito. No tengo nada que ver con la FIFA, así que no lo vayan a tomar por allí. Es que necesitamos nosotros también un poco de esparcimiento, un poco de viaje, lo necesitamos. Sí, lo necesitamos. Bueno,
La selección nacional. Y me extraña mucho que la nómina de selección nacional vengan sin algunos jugadores legionarios, algunos jugadores que juegan en el extranjero, y que se publique, o sea, haciendo una fusión, 19 jugadores. El asunto es que el resto de futbolistas, los legionarios, como Aarón Herrera, como Darwin Gregorio Lom y como Olger Escobar, ellos tres se van a incorporar a la concentración de selección nacional allá en los Estados Unidos. Tengo entendido que en Nueva York. Allí ellos van a incorporarse a la concentración. Es por ello que no lo publican. Porque si vamos al centro de alto rendimiento en la hora de entrenamiento, pues no los vamos a ver. Y hoy, bueno, ya está muy cerca el final de mes y no los vamos a ver. Y es más, no los vamos a ver en Guatemala. Ellos se van a incorporar allá en los Estados Unidos. ¿Qué es esto, mi querido David Pablo? Es Irlanda, ¿no? Irlanda contra Qatar. Este partido de preparación, ¿es así? Partido de preparación en un estadio a medio llenar. Va ganando la selección de Irlanda 1-0, 20 minutos del segundo tiempo. Qué canchas esas, ¿no? Qué canchas, qué cosa más hermosa. El terreno de juego. Sí. 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Están saliendo jugadores así diferentes, con condiciones distintas, por arriba de la media, apetecidos por equipos como Municipal, como Comunicaciones, como La Antigua, como Shela, que tienen una capacidad económica superior al resto. Entonces se pueden animar muy fríamente a ir y hurgar en la Liga Nacional cuál es el contrato que está devengando el jugador. ¿Cuánto gana mensualmente? Si tiene algún beneficio, como una prima, como, no sé, algún premio por ganar la clasificación, algún premio por clasificar, algún, dependiendo de la posición, algún premio por asistencia, algún premio por gol, en fin, todo eso lo saben los dirigentes que están interesados en jugadores de otros equipos. Pero lo primero que van a ver es la duración del contrato, la duración de la relación contractual. Si quedan 6 meses y la cláusula de salida es elevada, pues entonces ellos, con ese tremendo argumento, para ellos, a su favor, claro, pues van con el equipo que actualmente se convierte en el patrono del jugador, en el contratante, y les hace una oferta. Y les hace ver que lo que ellos colocaron como cláusula de indemnización recíproca para una transacción nacional es de $100,000. Pero eso ese es el precio, porque se convierten en expertos en esto. Ese es el precio por el momento que firma el contrato hasta que finaliza. Si el contrato es por 3 años de duración, o sea, esos $100,000 es por los 3 años de duración. Y para aquel equipo interesado, según ellos y a su beneficio, pues a medida que pasa el tiempo, por ejemplo, los primeros 6 meses, pues al iniciar el torneo clausura o completar el año futbolístico, pues ya no son 100,000,
son menos, porque ya pasaron 6 meses. Luego del año ya no son 100,000, porque entonces ellos hacen un prorrateo y entonces para ellos ya es 67,000. Ya no son 100,000 porque ya pasaron 12 meses, ya pasó un año de 3. Entonces ellos hacen allí su aritmética básica y dicen, bueno, lo que queda es 67,000, ese es el precio del jugador. Y ahí van, gente de fútbol, o sea, se atreven a esas. Entonces el equipo que tiene el contrato a su favor dice, estos son unos genios. Cuando les conviene, pues entonces hasta ellos le fijan las combinaciones para bajarle el valor. Y que ellos sobre eso que supone ese es el precio real, hacen una oferta. Ni les quiero contar cuando hacen falta solamente 6 meses. Ya su oferta es de risa. Ya su oferta es demasiado beneficiosa para ellos. Y pone al equipo que tiene el contrato vigente entre la espada y la pared. Porque a estas alturas encuentra como aliado al jugador. Porque si el equipo se mete a esas, quiere decir que el potencial, el nuevo contratante, ya llegó a un arreglo verbal con el jugador. Y mucho mejor, por supuesto que mucho mejor. Entonces el futbolista hace del conocimiento de su actual equipo que no quiere continuar. Que esos 6 meses no los quiere jugar con el equipo y se quiere ir. Entonces al mismo tiempo está la negación del futbolista a continuar. Y está la oferta sobre la mesa. Entonces, ¿qué pasa? Aquellos medios que se enteran de qué es lo que está pasando y se enteran bien, pues entonces dicen, como un tipo que sale allí a las 2 de la tarde en la red todos los días de la semana, que es mejor que agarren la plata a los equipos y que dejen ir al jugador, porque en los 6 meses restantes no van a agarrar plata. No van a agarrar dinero. Si ustedes creen que hay un agradecimiento eterno porque invirtieron en el jugador, le dieron el espacio para crecer, le dieron el espacio para desarrollarse, llega a Liga Nacional y ahora se lo quieren llevar, entonces ustedes lanzan el grito al viento y dicen, no es justo. ¿En dónde está la reciprocidad? Pues no existe, porque esto igual es una empresa. A un ejecutivo se lo quiere llevar, la competencia se lo lleva, sin ningún problema. ¿Y en dónde está la exposición? ¿Y en dónde está la visibilidad? ¿Y en dónde? No, se quedó atrás. Se va. Se va. El caso Darwin Gregorio Lom Moscoso. De este momento en adelante, el caso Lom. Solamente para refrescar, ¿no? Para que no nos perdamos. Darwin Gregorio es jugador, es ficha del equipo de The Stronger. Un equipo popular, un equipo que lamentablemente no pudo pasar la ronda preliminar de la Libertadores, no pudo. Y se quedó afuera. Entonces Darwin no pudo disputar esos partidos porque todavía su situación no había sido esclarecida. La FIFA todavía no había liberado su CTI. Comunicaciones no lo liberó porque ellos se pronunciaron como los grandes afectados en esta negociación y Darwin no lo pudo jugar. Luego, cosa que ya se sabía, la FIFA liberó el CTI, es por ello que Darwin está jugando, aunque Comunicaciones está llevando un proceso. Fundamentado en que Darwin no avisó en los 10 días que corresponde según el reglamento de transacciones, no avisó que lo hizo antes y que por esa razón la transacción es nula o ellos, Comunicaciones, merecen una indemnización de $110,000. Entonces esto está en proceso. Primero acá en Guatemala y sin duda, porque no va a ganar Darwin aquí en Guatemala, esto se va a ir afuera. Va a tener que pagar un proceso internacional donde lo va a ganar, pero esto es un desgaste para la institución de Comunicaciones y un desgaste para Darwin Gregorio. ¿Por qué? Comunicaciones, ¿por qué se siente afectado? Porque en el contrato hay 3 espacios. La cláusula que debe pagar el jugador si él se quiere ir, que por lo regular es el 20%. Hay una segunda cláusula
donde donde especifica una transacción local, que es X cantidad de dinero. Y luego hay una tercera cláusula donde hay una cantidad bien diferente para una potencial transacción internacional. Por lo regular, la transacción nacional e internacional no corresponde al salario del futbolista. Está bien por arriba. Esto en el ambiente legal deportivo se dice son cláusulas abusivas, donde no hay ninguna relación entre el monto total sumado los salarios de los 10, 11 o 12 salarios del jugador al año con la cláusula de transacción nacional y menos con la internacional. Pero como los reglamentos son los reglamentos, el futbolista, si se quiere ir, paga el 20%. Si el equipo le quiere rescindir el contrato, le paga el 20%. Lo que hizo Comunicaciones, por ejemplo, con Carlos Anselmo Mejía. Con una alta médica apurada y sin fundamento, él todavía, Carlos Anselmo, no podía entrenar, menos jugar, entonces le dan en la mano un cheque por el 20% del resto del contrato. Carlos Anselmo, por supuesto, lo agarró, pero también inició un proceso en contra de Comunicaciones porque no lo podían sacar porque él estaba lesionado. En fin, todo eso pasó en el ambiente legal deportivo. Hoy habrá un cambio en la forma y en el fondo de los contratos. Las cláusulas de transacción nacional e internacional no van a figurar. No nos apartemos que al final un contrato es la coincidencia de voluntades. Es el punto donde convergen, donde coinciden las contrapartes. El trabajador y el patrono, el contratado y el contratante. Si nosotros dos establecemos de que vamos a colocar una cláusula donde la salida del club hacia un equipo del extranjero va a costar $100,000, pues yo como jugador lo estoy avalando. Aunque mi salario, la suma de mis salarios, las 10, 11, 12 cuotas, no hagan este monto, sea mucho menor, pero yo, jugador, estoy de acuerdo con que el equipo, mi potencial equipo en el exterior, pague esos $100,000 porque tienen mi anuencia. Por eso yo firmo, en pleno uso de mis facultades físicas y mentales, yo firmo. Y esto se va a tener que respetar. Si a los 5 o 6 meses viene una oferta del exterior, quieren copia del contrato para saber cuáles son los pasos primarios para poder hacerse del jugador y se dan cuenta que hay una cláusula de $100,000, la van a tener que pagar. Si entran a una negociación para intentar pagar menos, entonces allí ya participa el jugador. Mira, me están dando esto. Bueno, está bien. Acéptelo porque yo me quiero ir, porque ya arreglé verbalmente con ellos. Entonces, esto ya es mucho más justo. Esto ya es más igual, porque el jugador ya tiene voz y voto. Y las cantidades no son excesivas, no son en contra del futbolista. La gran, que para mí no es algo tan significativo, pero están lanzando las campanas al viento por esto, es que la Federación Nacional de Fútbol, en el nuevo contrato, no sé si por una plática, no sé, por un ajuste con el sindicato de jugadores, los contratos va a figurar un mínimo del 20% de la totalidad del contrato como cláusula de indemnización o de rescisión recíproca o el 100%. Un mínimo de 20 y un máximo de todo el contrato. Pero a diferencia de lo anterior, el jugador está de acuerdo. El jugador, porque antes el club era el que ponía las cláusulas, ahora es el jugador. ¿Por qué arranco con el tema? Porque para mí es bien interesante y por eso trato de explicárselo de la mejor manera a usted que me hace favor de escucharme, porque la estoy viendo venir. La estoy viendo venir, gente de fútbol. Es por ello que le platico a ustedes. Esto lo pudieron haber hecho antes. Todos los jugadores, todos.
antes de esta modificación. No es necesario que la federación lo deje así de claro, que por el caso LOM, las cláusulas 2 y 3, la de transacciones nacionales y la 3 de internacionales, figuren en el contrato. No, para que el jugador cambie de equipo. No era necesario poner el 20 o el 100% en estos nuevos contratos que se van a empezar a utilizar en esta temporada 26-27. Esto es bien claro. Lo que pasa es que no tuvieron, no sé si las agallas o el conocimiento de lo que lo podían hacer. Y a mí me extraña, porque hay tanto representante, hay tanto comisionista que pudieron muy bien, ¿no?, asesorarse con alguien con conocimiento de las leyes del deporte, de la FIFA, sobre todo de la FIFA, para que el futbolista sea bien guiado y que pueda tomar decisiones basado en su beneficio, no en el beneficio del equipo, en su beneficio. ¿Y cómo se pudo haber hecho eso? Como lo hizo Darwin Gregorio Lom. Gente, hoy en día, a ver, ¿quién es el mejor jugador de Comunicaciones? Lo voy a poner a Comunicaciones. El mejor jugador de Comunicaciones. A ver, no, quizás no el mejor, pero el más popular. Eso sí, a la gente le gusta mucho cómo juega. Dairon Reyes. Este muchacho, digamos que viene libre, que no tiene préstamo, no hay nada. El hombre libre, libre. Bueno, su contrato todavía por un año más en Comunicaciones. Recuerden que este es un escenario inventado, ¿no? Inventado totalmente, por no decir ficticio, inventado, en aras de que entendamos lo que quiero que se entienda. Entonces, Dairon tiene un año más de contrato con Comunicaciones. Él devenga una cantidad de $10,000 por mes. Comunicaciones paga 10 cuotas, entonces quiere decir que el muchacho en la temporada va a ganar $100,000. Si Dairon se quiere ir, tiene que pagar el 20% de esos 100,000. Bueno, tiene que pagar $20,000. Pero aparte está la cláusula de esos movimientos nacionales, que son de $150,000. Quien se quiera llevar a Dairon aquí en la Liga Nacional o en cualquier liga federada, son $150,000. Si alguien del exterior se lo quiere llevar a Dairon, es $1,000,000. Entonces, yo le pregunto a usted, que me hace el favor de escucharme, ¿son justas esas cláusulas, la 2 y la 3? ¿Son justas? Porque si el equipo le quiere rescindir a Dairon, es el 20%. Si Dairon se quiere ir, es el 20%. Allí, digamos que hay justicia, hay equidad, hay igualdad. Allí, en la cláusula 1, allí sí hay igualdad. Igual me paga el equipo, igual pago yo. Si me quieren echar, me pagan el 20%. Si yo me quiero ir, pago el 20%. Se terminó. Pero la 2 y la 3, sumado el salario de estos muchachos, de este muchacho, del cubano, no llega a 150. Entonces él no tiene la posibilidad de pagar eso porque no gana para eso. Y menos si hay una oferta afuera, no puede pagar el millón porque no tiene esa plata, porque no le pagan eso. Entonces no hay igualdad, no son cláusulas justas. Lo que hizo Darwin Gregorio Lom fue pagar su salida. Él pagó su 20% y se fue. Entonces, la gente de Comunicaciones, una parte de esto no lo entendió y dijo que malagradecido, porque Comunicaciones lo trajo, lo operó, lo recuperó, lo puso a jugar, lo llevó hasta Selección Nacional y el hombre no paga lo que tiene que pagar. Lo que pasa es que no nos ponemos en los zapatos de él, solamente lo vemos con esa pasión que significa, con un significado puede ser erróneo o no, ser crema. Porque para mí ser crema es defender a capa y espada los intereses del club. Y si alguien por fuera que yo perciba que le está haciendo daño a la institución, y aunque tenga razón el jugador, para mí el malhechor, no lo voy a reconocer porque para mí la institución está primero. Es lo que yo cuestiono. Pero aquí hablando linealmente, ¿no? Linealmente, hablando, Darwin Gregorio hizo lo que le tocaba. Hizo lo que le tocaba. Pagó su porcentaje para salir y se fue. Dairon Reyes. Dairon Reyes. ¿Por qué ese fue el caso?
Comunicaciones ya no lo quiere porque resulta que viene un volante del fútbol mexicano que lo trae su técnico y que terminó jugando con el América y que embeleza y que ilusiona, y Dairon queda en segundo lugar. Entonces viene Comunicaciones y le paga el 20% de su contrato a Dairon, que te vaya bien, estamos cumpliendo con el contrato. Oye, chico, pero no pasa, como si hay estamos cumpliendo, aquí está el 20%, pa, se va. Bueno, le guste o no, Comunicaciones actuó en regla. Él trae a otro jugador, él lo trae y se va el muchacho. Bueno, 20%. La diferencia con Dairon es que lo llamo yo, soy el presidente de River Plate. ¿Cómo está Dairon? Bien, chico, ¿quién habla? El presidente de River Plate de Argentina. Muy bien, gracias. Nos interesa que jugues con nosotros, ¿sí? Sí, te queremos para la Copa Libertadores, porque ya clasificamos a la Libertadores, no descendimos, qué bueno. Ganamos el partido que teníamos que ganar y estamos en la Libertadores y avanzamos a la siguiente fase. Y te queremos para las próximas dos temporadas. A través de nuestro director deportivo, Enzo Francescoli, pues vas a arreglar. Resulta que el muchacho pide $20,000 por mes, una prima de $200,000, pide casa, pide por lo menos dos comidas diarias en la institución y ese tipo de cosas. Bueno, está bien. Tu cláusula de salida es de $1,000,000. La podemos pagar, pero ¿cómo podemos hacer? Entonces yo, Enzo Francescoli, pasó el caso a el departamento legal deportivo del club. Bueno, hay que pagar la cláusula. Bueno, hagámoslo manifiesto. Entonces, a través del correo oficial de River Plate, envían la solicitud de negociación al correo oficial de Comunicaciones. Allí ya hay una intención de negociar. Y es un canal oficial reconocido por la FIFA. Eso fue hoy. Ese cruce de correos fue hoy. Dairon viene mañana y paga su 20% de salida a Comunicaciones y se va. Allí ya cayó en una ilegalidad. Porque el primero en derecho fue River Plate. Porque ellos manifestaron su intención de llevarse a Dairon. Entonces ya no corresponde que el jugador pague el 20%, porque River fue primero en manifestar su interés de fichar al club. Llegó primero que Dairon. ¿Que le va a salir más caro? Sí, va a tener que pagar $1,000,000 o menos según la negociación. Cosa contraria, si el futbolista antes de los 10 días que se dé a conocer cualquier cosa paga su cláusula y le avisa el jugador que no va a salir y paga sus $20,000. Los paga. Lo hace en tiempo y lo hace en forma. Entonces el club dice, no, si entras en los planes, sí, pero yo me quiero ir, por eso deposité la cláusula. A los 15 días, a los 20 días, ¡pa! En las redes oficiales de River Plate, Dairon Reyes es el nuevo jugador del equipo River Plate de Argentina. ¡Va! Dice Comunicaciones, y esto, y mi $1,000,000. No, entonces voy y coloco un reclamo. ¿En dónde va a reclamarlo? ¿En dónde? Si el jugador obró bien. No hubo una oferta manifiesta de River Plate a través de la cuenta oficial del club.

una llamada telefónica, fue el futbolista que pagó su cláusula y se fue. ¿Y en dónde está la cláusula nacional o internacional, sobre todo la internacional? No hay cláusula internacional. No hay. Porque para salir el jugador no tiene que decir a dónde va. Porque para pagar la cláusula el jugador no está obligado a decir que va a fichar con un equipo nacional o internacional. Desde el mismo momento que paga ese dinero, está libre. Está libre. El pase se libera. Se notifica que Dairon Reyes ha dejado ser jugador de Comunicaciones y se terminó el asunto. Si usted renuncia de su trabajo, no está obligado a decir a dónde va a ir a trabajar, ¿o sí? Si usted se cambia de empresa, renuncia de la que está, no va a decir, mira, me voy a pasar con la competencia. No, no lo dice. Usted simple y sencillamente presenta su renuncia en los tiempos legales y se terminó. Por más de que lo siente en una silla, que solamente apaguen todas las luces y dejen una y lo empiecen a interrogar, usted no está obligado a decirlo. No es parte de los requisitos para renunciar. Pero ahora lo que yo estoy temiendo es lo siguiente: que jugadores que tienen contrato paguen su cláusula y se cambien de equipo. Y que la cláusula de transacción nacional no la apliquen, no la gocen los equipos. Eso es lo que puede llegar a pasar con esto. Porque ahora digamos que como que si de ese largo, de ese profundo letargo, ya se avivaron y dijeron, miren, ya pueden venir otros jugadores. No, siempre lo pudieron hacer, siempre. Pero ahora lo que hicieron, por el caso LOM, es que desaparecieron la cláusula nacional y la cláusula internacional. Ojalá que hasta aquí me haya sabido explicar. Si el jugador, sus cláusulas están más allá de lo que él podría pagar, si las cláusulas para salir del equipo nacional e internacionalmente están por arriba de su salario sumado en el año y se considera que son abusivas, desiguales, el futbolista puede pagar su porcentaje de salida e irse a otro club aquí en Guatemala. Entonces, no, ojalá que esto no solamente sea borrón y imprímase, no, que sea estudiado, de que esta disque libertad no se convierta en un libertinaje, de que el futbolista vaya y venga porque está facultado por una cláusula, de que ahora sí los equipos se sientan afectados porque su patrimonio, su capital humano no está garantizado porque ya abrieron los ojos los abogados deportivos, los representantes, los jugadores, ya abrieron los ojos. Y es más, incluiría hasta los dirigentes, porque con esto pueden ir a cualquier equipo, ya con el conocimiento del contrato, que las cláusulas 2 y 3 de los contratos están por arriba de lo que devenga el jugador al año, pagan, le dan el dinero al jugador para que pague su salida y están en ley. Están en ley, por más de que vaya a tener mucho trabajo en la Cámara Nacional de Resolución de Disputas, pero no van a tener por qué ganar aquellos que interponen la demanda, porque están en ley. Porque no hay cosa que lo limite. Entonces, ahora, van a tener que esperar movimientos que antes eran impensados, porque este como movimiento de ajedrez está garantizado, está bien garantizado. Si un futbolista paga su porcentaje, se va a otro equipo, no puede encontrar ninguna represalia legal porque el propio reglamento lo faculta. Por eso, gente de fútbol, vamos a esperar movimientos repentinos. Vamos a esperar jugadores que están muy identificados con una institución, pero puede ser que se sientan mal pagados, se sientan infravalorados y venga un equipo que le dé un poquito más de cariñito, un poquito más de plata, un poquito más de años de contrato
que le dé algún incentivo.

distintivo y que tenga esa percepción el jugador de que puede figurar mucho más, de que puede ganar campeonatos, que puede clasificar a la Centroamericana, que puede llegar a selección nacional, que puede salir del país y va a tomar la decisión de irse. Y ojalá que todos estemos preparados para ese paso que darán los jugadores, porque puede ser un después del caso Lom. 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Ha terminado este partido de preparación. La despedida seguramente de Irlanda. Vendrá la próxima semana. Hay una carga de partidos llamados amistosos internacionales. Una carga, así que pendientes con la programación de gente de fútbol. Tiempo de pausa por el 106.1. La radio del deporte y las noticias.

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el equipo de Municipal. Cosa que yo le agradezco mucho a las fuentes. Yo quisiera tener todas las novedades, lo quisiera, todas. Ya les dije, quisiera yo tener la propiedad de hacerme invisible. Y el derecho de solamente ingresar a aquellos lugares donde se reúnen las directivas de los equipos. Y yo lo extendería hasta donde se reúne el comité ejecutivo, si es que se reúne, porque a estas alturas no lo sé, el comité ejecutivo de la Liga Nacional de Fútbol de la República de Guatemala. En tiempo de eliminatoria mundialista, en el salón donde se reúne la Federación Nacional de Fútbol y su comité. Sentarme allí sin que nadie se dé cuenta de esto, porque soy invisible, gente de fútbol, soy invisible, y escuchar todo. Y venir aquí al día siguiente y platicarle todas las novedades. Y que dijeran los dirigentes, ¿de dónde lo sabe esto y por qué se filtra? Y empiecen a pasar el polígrafo a toda la gente. Y para dar quién es el que brinda la información. Me gustaría, sí, para encontrar. ¿Saben cuál? Mi gran misterio es Municipal. Ese es mi gran misterio hoy en día. Y el gran misterio es por qué Municipal no participó en la Supercopa. Ese es mi misterio. Me encantaría decirles a ustedes la razón principal y que, por supuesto, que de la parte dirigencial esto no se refute. Tenemos la Federación Nacional de Fútbol publicó la carta de Municipal, donde nosotros ya lo habíamos platicado, lo habíamos dicho, de que las fechas estaban muy cercanas a la pretemporada, muy cercano al inicio de el torneo nacional, a la Copa Centroamericana, y que muy probablemente no iban a participar. Pero redactaron el documento y lo vamos a tener aquí. A ver, ¿lo tiene Caballero o no? Exactamente. Municipal, la anterior, bueno, muy bien. Un poco de zoom in, por favor, si fuera usted tan gentil. Zoom. Estamos haciendo los arreglados. ¿Qué usted? No sé qué haría, David Pablo, qué haría la empresa sin usted, la verdad. Guatemala, 26 de marzo, de mayo del 2026. Es que esa fecha así yo, 26 de marzo, gente, lo digo ahora que ya pasaron meses. Guatemala, 26 de mayo del 2026. Señores, Departamento de Deportes Bantrap, presentes. Estimados señores, reciban un cordial saludo. Por medio de la presente, la Junta Directiva del Club Social y Deportivo Municipal desea agradecerle la invitación extendida para participar en la Supercopa Bantrap. Luego del análisis correspondiente, el club ha tomado la decisión de no participar en esta edición del torneo, en virtud de que las fechas propuestas coinciden con la planificación y preparación de pretemporada del plantel profesional, de cara a los compromisos oficiales que el equipo afrontará tanto en la Copa Centroamericana de CONCACAF como en la Liga Bantrap. La participación en dicho evento podría afectar la planificación deportiva establecida para el equipo, incrementando riesgos físicos y de lesiones para los jugadores, así como interfiriendo en el proceso de preparación necesario para afrontar de manera óptima las competencias oficiales de la temporada. No obstante, el Club Social y Deportivo Municipal reitera su disposición de apoyar y formar parte de iniciativas que promuevan el desarrollo del fútbol nacional. Consideramos importante generar espacios de diálogo y mesas de trabajo conjuntas entre los organizadores y los clubes de la Liga Nacional, con el objetivo de estructurar formatos y calendarios de competencias que beneficien. Maestros, ahí está. Que beneficien
íntegramente al fútbol guatemalteco. Agradecemos nuevamente su amable invitación y la comprensión ante la presente decisión. Quedamos a sus órdenes para cualquier consulta adicional. Atentamente, a ver, el firmante David Pablo, gracias. Juan Pablo Reynoso Albizures, debe ser familiar de Maní Albizures, gerente general y representante legal Cruz Social y Deportivo Municipal. Bueno. Estas son las razones expuestas por la cual Municipal no va a participar. Y este documento va dirigido a Van Trout. Este torneo no es de Copa, no es el torneo de Copa. Es un torneo, y como el propio documento lo da a conocer, es un torneo invitacional. Queda a discreción. No hay una obligación en algún reglamento para que los equipos participen. Tanto así que si Antigua piensa que también conspira esto en contra de su preparación, pues dice que no. Si Shela piensa lo mismo exactamente, Misco también se va por ahí. Entonces los cuatro equipos, los que van a participar en la Copa Centroamericana, desisten. Hay razón, está bien justificado, está bien fundamentado. A mí me parece que sí, hablando exclusivamente de los planteles profesionales. Me parece que sí. Pero ¿en dónde están entonces los jugadores de la categoría especial? ¿En dónde están aquellos futbolistas que acumularon pocos minutos en la última temporada en los cuatro equipos y que podrían tener esa exposición? Al jugador de Municipal no lo tomaron en cuenta para esta decisión. Ellos tendrían que haber sido consultados para tomar una decisión institucional. No, la realidad que no. Ellos están para acatar. Ellos están para acatar lo que disponga su cuerpo técnico, lo que disponga su junta directiva. Pero yo voy a eso, ¿no? Porque como platicaba con los muchachos anoche de Jugando Claro, hace muchos años, en un auténtico torneo de Copa, donde me tocó participar, pues era el momento, era el escenario, era el espacio para que los jugadores con estas condiciones de jugar poco, de ser tomados en cuenta limitadamente, tuvieran el chance. También en aquellos tiempos existía el temor de que si pierdo un partido en el torneo de Copa o si no clasifico a siguiente ronda en torneo de Copa, por más de que fuera en esencia que los jugadores jóvenes tuvieran su oportunidad de jugar, me van a echar. Me van a echar. Entonces a los 15, 20 minutos eran muy malos, los jugadores iban para afuera. Pero aquellos que tenían condiciones se quedaban hasta el final. Y el premio a eso, a un técnico arriesgar y a los jugadores aprovechar la oportunidad en su mejor momento de preparación, en su mejor momento de entendimiento táctico y técnico y todo eso, era que lo confirmaban y lo mejor de todo, lo utilizaban en el torneo nacional. Entonces ya tenía un doble propósito y un doble beneficio. Pero eso es años atrás. Ahora Municipal ha tomado la decisión, para mí, radical. Porque el premio, y lo digo en función de Municipal porque es el actual campeón. Puede ser que Municipal no lo necesite, pero no le caería mal 300,000 quetzales. Porque esto ya sería un excedente. Y estamos hablando de cuatro partidos. Estamos hablando que esto se agota en un mes. Y no. Entonces por eso les digo que a mí me hubiese encantado ser el hombre invisible, abrir la puerta, sentarme allí muy cerca de Lic Cervantes, muy cerca de, ¿cómo se llama? El doctor Escobedo. Muy cerca de don Gerardo Villa, de estar allí, escuchando, parando la oreja tiesa. A ver, oreja tiesa.
Sí, no vamos a participar en el torneo de Copa. ¿Y por qué, muchachos? Porque en la pretemporada. Pero más de alguno de los dirigentes de Municipal que llevan mucho tiempo en sus funciones, pero y con la especial y con algunos jugadores, porque alguien de fútbol hubiese pensado, porque recuerden, muchas recuerden, son 300,000 quetzales y lo podemos ganar. Sí, hombre, ya que no fuimos al Mundial y perdimos 2.5 millones de dólares, que no son 300,000 quetzales, pero algo extra nos hubiese entrado pensando bien positivo que iban a ser los ganadores de esta Supercopa Bantra. Pero no, ¿por qué? Entonces ahí es donde pongo más tiesa las orejas y por ese por qué, no en cuestión de preguntas, no ese por qué, no. Porque conflicto de marcas, gente de fútbol. Porque Municipal no es Van Trau. No lo es. Conflicto de marcas. No sé. Pero lamento mucho. La realidad es que dejen lo deportivo, lo social. Que Municipal vaya a un lugar donde por la geografía de la Liga Nacional, porque no tiene representante en la máxima categoría, que lleguen e intercambien eso. Se perdió. Pero bueno, ya está. No es un torneo de copa, pero está avalado por la Federación Nacional de Fútbol. Este es un torneo comercial, pero igual tiene sus bases de competencia, igual tiene su código disciplinario. Municipal puede ser multado. Municipal puede ser sancionado por desistir de participar en esta Supercopa. No, porque es invitacional, no es oficial. Está avalada, tiene ese reconocimiento por parte de la Federación Nacional de Fútbol, pero dentro de los reglamentos de la Federación no aparece una Supercopa Van Trau. Puede llegar a aparecer un torneo de copa organizado por la Federación Nacional de Fútbol. Pero como no es así, entonces es un torneo invitacional. Eso que no se nos confunda, porque torneo de copa, el último que se organizó, también por una institución bancaria, Banrural, lo ganó el equipo de Cobán Imperial, pero ellos fueron patrocinadores, no fueron organizadores, no crearon un torneo invitacional como está sucediendo en esta oportunidad. Sí, señor. Bueno, ayer también dimos a conocer lo que resolvió la Federación Nacional de Fútbol. Donde reconoce las razones y la da como válidas, y que, porque ya les dije, o sea, la parte reglamentaria, la parte del formato de competencia, ¿no? Lo maneja Van Trau. Lo disciplinario, la federación, porque Van Trau no tiene los medios, no tiene el aparato, no tiene las herramientas para constituirse en un órgano disciplinario, mientras que la federación sí. Allí, en ese mismo acuerdo federativo, se da a conocer que Municipal pues no va a participar y que en su lugar, adivinen, será el equipo de Aurora, que ayer lo conversamos. ¿Por qué Aurora? Porque Aurora sí es patrocinado por Van Trau. Entonces Aurora no puede decir que no. Y aparte Aurora en la temporada pasada se fue a hacer una gira tan mala allá a Honduras, pero tan mala, que supuestamente eran 3 o 4 partidos en Honduras. Creo que jugaron uno, se suspendió el resto porque el empresario, todo patas arriba, el equipo rival no estaba enterado, no habían prestado la cara. Total que es un completo desastre. Desastre, eso que fue a hacer Aurora a Honduras. Esto es más formal. Y aparte quedan bien con su patrocinador. ¿Para qué van a ir a dar una vuelta donde el empresario es un fantasma? Y ahora tienen algo mucho más serio. Y de ganar, Aurora, ¿saben cómo le sirven esos 300,000 quetzales? Le sirve mucho. ¿En dónde va a jugar en la Pedrera? O sea, Aurora.
Aurora invertir en la Pedrera? O sea, si al final esto, porque ya saben cómo es, las negociaciones, si juega en la Pedrera, invertir en la Pedrera. No lo va a invertir en la Pedrera. En otra cosa sí, en otra cosa lo puede. Y ya que he patrocinado por el banco, pues nos hace falta esto, nos hace falta lo otro, entonces ellos van a manejar los dineros. Así está el tema. Bueno, con Municipal, nosotros lo habíamos advertido aquí en Gente de Fútbol, en exclusiva, acerca de, por el cupo de extranjeros, que ya no van a ser 7, ahora van a ser 6, 5 jugando y uno en la banca. Le dimos a conocer que estaba entre Yasnier Matos y Darwin Torres la salida. Y Municipal lo hace oficial. La salida de el uruguayo Darwin Torres, que por mucho tiempo fue capitán del equipo de Municipal, pues ya está claro que no le van a renovar. Y esto es lo que consigna en un comunicado. El Club Social y Deportivo Municipal informa de manera oficial la no continuidad del defensor uruguayo Darwin Torres para la próxima temporada. Nuestra institución expresa su más profundo agradecimiento por la entrega, el liderazgo y el compromiso intachable con los que defendió nuestros colores a lo largo de su exitosa etapa en el Club Carmesí. Torres se convirtió en una pieza fundamental para la obtención de las históricas coronas en los torneos Clausura 2024 y Clausura 2026. Durante su paso por el conjunto Escarlata, acumuló más de 3.000 minutos de juego, de los cuales 1.370 correspondieron al reciente certamen Clausura 2026, demostrando siempre un amor propio incondicional por la camisola Escarlata. Su esfuerzo, liderazgo y dedicación quedarán grabados en las páginas doradas de nuestra historia y en la memoria de la afición roja. Le deseamos el mayor de los éxitos en sus próximos retos profesionales y personales. Gracias por todo, Capi. Y se fue Darwin Torres del equipo de Municipal. Bueno, ya liberaron una casilla. Les platiqué acerca que algunos jugadores, sobre todo los últimos, los dos últimos que llegaron a Municipal, tienen contrato. Ellos no van a salir. Lo que sí, un compromiso que está bien, o sea, vino pasado de peso porque está lesionado, se volvió a lesionar, pero a mí me parece que Alejandro Cabeza ya está bien. Ahora sabemos oficialmente que hay medidas, que hay porcentajes institucionales, las máximas y mínimas para un jugador. A nosotros las medidas y los porcentajes que nos interesan son las máximas. Entonces el jugador no tiene por qué pasarse de esas medidas y de esos porcentajes. Cabeza, siendo un jugador internacional, un jugador extranjero, tiene que cuidar su peso. Ya no puede estar así de pesado. Porque deja de tener esa ligereza, esa libertad de movimiento, porque está pesado. Entonces uno entiende que hay organismos de organismos, hay algunos que ante la inactividad se ponen flacos, pierden volumen muscular y se les reducen las medidas, los porcentajes, aunque coman normal, pero hay otros que no, como el de Cabeza, como el mío, Gente de Fútbol. Entonces si yo jugara tendría un serio problema para mantenerme en mi talla y mi peso, pero es una obligación, porque es parte de las responsabilidades que uno adquiere al firmar un contrato con un equipo como Municipal. Entonces, lo que se hace en el equipo importa y lo que no se hace en el equipo no importa. Tampoco creo que sea una manera profesional de encarar retos individuales de futbolistas que no están en su peso. Entonces, Cabeza le tendrían que recordar, si se va a quedar en el club, que en la pretemporada tiene que estar en su talla y en su peso. Porque ya no hay más excusa, él y otros jugadores que evidente unas libras de más, pero ese entrenamiento invisible se descuidan totalmente. ¿Y qué jugadores? Bueno, miren, esto es bien fácil, o sea, no nos tenemos que sorprender, luego vamos a hablar de Comunicaciones, pero no nos podemos sorprender de que jugadores que no tuvieron muchos minutos se vayan de la institución, porque son los primeros candidatos.
o porque no le gustan al técnico, o porque se lesionan mucho, o porque no tienen la calidad, o porque no tienen las condiciones, pero están allí, pues pasa lo mismo con Municipal. La política de Municipal es no le sirve al técnico, o sea, todos vienen, pero no le sirve al técnico, entonces se prestan. Porque puede ser que a este técnico de turno no le guste, pero al venidero puede ser que lo haga un jugador excepcional. Por eso lo siguen prestando. Algunos los liberan, ya no les renuevan el contrato, pero hay otros que sí les extienden la relación contractual. Por ejemplo, Andrew Morales no se va a quedar y tiene contrato vigente. Osman Salguero, aquel volante 5, una de las revelaciones del torneo con el equipo de Mitlán, tiene contrato vigente. Randall Corado tampoco se va a quedar en la institución. Al que sí estuvo, pero por una cuestión de lesión, por eso no pudo salir a préstamo, y se quedó en el equipo, y qué les parece que sale campeón jugando casi nada, Figo Montaño. Figo, él va a salir a préstamo. Esta vez va a salir a préstamo si es que no se lesiona. Sí, señor. ¿Tiempo de pausa? Ah, se me olvidó Matheus Gaitán también. Matheus Gaitán. Tiempo de pausa. Regresamos.

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0: Bonito día, ¿no? Está lloviendo, mi querido David Pablo. No, no está lloviendo, pero hace mucho frío, no sé. Solo aquí en la cabina, pero bueno. Del torneo este Supercopa, Van Trapp, es mucha plata, no sé por qué le están sacando el cuerpo a algunos equipos. La gente de Van Trapp ha publicado un comunicado oficial, Supercopa Van Trapp, con el objetivo de continuar siendo el banco referente con las estrategias que impulsan el deporte nacional. 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El día de hoy fuimos informados por parte del Club Social y Deportivo Municipal de su no participación en esta primera edición del torneo, por temas relacionados a la planificación de su temporada. Decisión que lamentamos, pero que respetamos. De acuerdo con los criterios que aparecen en el acuerdo CEF 016-2026, el reglamento de competencia Supercopa Van Trapp, elaborado por la Federación Nacional de Fútbol de Guatemala, la participación para esta competencia será para el siguiente equipo mejor clasificado en la tabla acumulada de la temporada 2025-2026, puesto que ocupa el club Aurora FC. En Van Trapp continuaremos con el compromiso y deber de seguir impulsando espacios que fomenten el bienestar, la competitividad y el crecimiento del fútbol y el deporte nacional. El fútbol nos une. Bueno, ahí está. Sí, no hay mucho drama tampoco. No hay mucho drama. Como es tan rápido este torneo, tan rápido, pues no está municipal. Le quita gusto, claro que le quita gusto. El actual campeón prioriza su trabajo de pretemporada, su planificación por encima de este torneo. Está bien, a Municipal no le quita absolutamente nada. Según ellos, el pensamiento para nosotros, pues sí les quita, ¿no? Este espacio para que los jugadores de Municipal, los jóvenes, pues se integren y que le den oportunidad a dirigir, no a Mario Acevedo, claro está, porque dirigir un equipo con base en juventud, pese a que él dirigió mucho de su carrera en Fuerzas Básicas de Comunicaciones a jóvenes, no, porque sería como quitarle estatus. Que coloquen a otro técnico, que se haga cargo de ese equipo y que deslinden responsabilidades. Pero bueno, ya está, ya pasó. Esta es la parte del organizador y como pudimos escuchar, no hay drama a la no participación de Municipal. Muy bien, el equipo de Aurora, el equipo militar, se lo tenían bien guardadito. Sí, se lo tenían bien guardadito. Aurora empezó a publicar, ¿no? Los jugadores que ya tiene renovados y los que tiene arreglados. Por el presupuesto, se tiene que regir a eso, Aurora, por el presupuesto. Están contratando futbolistas que algunos los tenemos que conocer, como este muchacho Héctor Morales. Él terminó, me parece que como goleador del equipo de Amatitlán. Sí, en el equipo de Chava Enríquez, que le envío un abrazo. En Amatitlán, los que jugaron al fútbol, dos Chava Enríquez mexicanos. Un lateral por derecha, que es el técnico del equipo de Amatitlán, y Julio Enríquez Mexicano, sí, el volante ofensivo que jugó en Comunicaciones en Amatitlán, un 10 de buena pegada y que pensaba rápido y una técnica muy elevada, pues ellos dos, que llegaron a coincidir, me parece, en Amatitlán, los hermanos. Pues Héctor Morales, de 28 años de edad, él es del 98, es una de las nuevas caras, nuevos rostros del equipo de Aurora. Lo tenemos, sí, tenemos a Héctor Morales, lo tenemos aquí en gente de fútbol. ¿Sí lo tenemos o no? A ver, ¿lo tenemos o no, mi querido David Pablo? ¿Lo tenemos o no? Sí, aquí está. Bueno, Héctor Morales platica con nosotros aquí en Gente de Fútbol. ¿Estamos? Sí. Muy bien, lo vamos a poner. David Pablo hoy vino, ¿saben qué? Vino hoy suelto, vino hoy atento y nos va a hacer escuchar a este muchacho que... con 28 años ya tiene el físico de un futbolista. Veremos cómo le va con Aurora. Aquí está el goleador amatitlánico.
1: Después de un gran torneo con Amatitlán, campeón de segunda división, ascenso, goleador del equipo, ¿cómo te sentís llegar a una gran institución como lo es Aurora?
2: No, primero que nada, gracias, Will, por el espacio. Creo que, como lo decís, cerramos de la mejor manera con el equipo de Amatitlán. Creo que se logró el objetivo principal, que fue el que me llevaron, ¿verdad? Y nada, ahí sí que contento, la verdad que alegre de poder regresar a Liga Mayor. Ahí sí que, como lo decís, es el equipo el tercer más grande de Guatemala. Creo que también es una gran responsabilidad para mi persona, pero afrontarlo de la mejor manera. Creo que con los pies sobre la tierra y con la fe en Dios se van a dar las cosas.
1: Mucha gente no lo sabía, me lo ha preguntado, y no sabían que vos ya pasaste por la institución en primera división.
2: Sí, he estado dos veces aquí en Aurora, en una quedamos campeón y anteriormente fue, creo que hace 2 años que estuve aquí con la institución.
1: ¿Tampoco saben que pasaste por Municipal?
2: Sí, gracias a Dios hice todas mis fuerzas básicas en Municipal. Debuté con el equipo mayor y nada, ahí sí que agradecido por esta oportunidad con Dios, porque Él es el que ahora de mi persona, y sé que con la fe de Él vamos a lograr grandes cosas.
1: Dejaste mucha gente triste en Amatitlán, lo leí en los comentarios estos días desde que di la noticia. ¿Qué le puedes decir a toda esa gente? Porque vos publicabas ayer que una vez Depor, siempre ibas a ser Depor.
2: No, la verdad que ahí sí que es el pueblo que me vio crecer. Creo que el amor que le tengo a la institución de Amatitlán es muy grande. Y nada, no, contento, ahí sí que agradecido con cada uno de las personas que integraron el equipo, a la junta directiva, al profesor Chava, a mis compañeros y a la afición que siempre me apoyó, como lo decís. Creo que tal vez es una tristeza para ellos, pero creo que en cierta parte también se alegran ver que un amatitlaneco está regresando a Liga Mayor.
1: Gracias, Héctor, lo mejor de los éxitos en Aurora.
2: No, muchísimas gracias, saludos.
0: Gracias a Will Sports por esta nota. Estuvieron en la cobertura porque hoy fue convocado todo el plantel, me parece que hoy firmaron una cosa así en la Guardia de Honor, y qué bueno que este muchacho nos dé más datos. Formación Escarlata, por la edad debe de ser de la generación de John Robert Méndez, esa generación de futbolistas escarlatas. Sí, se nota. No, yo no había escuchado la nota. Así que Aurora ultimando detalles. La última alta fue este muchacho, Héctor Morales, ¿no? La última nota, el último publicado. El penúltimo, el Toti Grajeda, lo dieron de baja en Comunicaciones, pero ya, claro, existía un prearreglo, un preacuerdo. Él ya tenía luces que no iba a seguir, por él o por la institución. se le terminaba contrato y, repito, por una iniciativa propia, pues, yo no quiero seguir en comunicaciones porque no juego, no quiero seguir en comunicaciones porque estoy enfrentado con el técnico, que entonces tiene un carácter, me parece que no es de eso, pero que el técnico no lo ponía a jugar y que seguramente lo culpó de alguna pelota perdida y que por eso cayeron derrotados en algún partido. Una cosa así, ¿no? Porque el ambiente en comunicaciones con Marco Antonio Figueroa no es bueno. Por más de que él diga que tiene una excelente relación, no. Entonces, José Grajeda llega al equipo de Aurora. El Toti tiene, ¿qué edad tiene? Tiene 27 años, tiene el Toti, no, tiene 25 años el Toti Grajeda, 25, es derecho. Él juega como un volante central. Puede ser, o lo tenían contemplado con Alan García en esa posición, o por Alan García esto se hizo. Pues se lo tendríamos que preguntar a el técnico del equipo de Aurora. ¿Qué hace falta? ¿Qué hace falta? Porque han renovado a esa buena cantidad de jóvenes, porque hoy en día está muy de moda decir el proyecto, defender el proyecto, nutrir el proyecto, llevar adelante el proyecto, que no decaiga el proyecto y ese tipo de cosas. Pero Aurora lleva, repito, basado en su presupuesto, a jugadores como Morales. Ojalá que le vaya bien. Como Ticurú, por ejemplo, que pasó por el fútbol guatemalteco, pero una oportunidad real con Aurora la tuvo. A Rodríguez ya lo conocemos, al Toti ya lo conocemos, en fin. Ahí va, Aurora, que todavía le hace falta un parito, me dicen, un parito. Está también este muchacho del Cid, Hugo del Cid. Ojalá que le vaya bien. Altas expectativas con el equipo de Xelajú Mario Camposeco. No pasó mucho por la lesión y ahora viene del equipo petenero, viene del Petén. Veremos si del Cid es el extremo que necesita este equipo de Aurora para trabajarle a su 9. Ahora sí, diríamos que un especialista, ¿sí?, en la zona de 9, como el paraguayo Rodríguez. Tengo que ir a la pausa, tengo que ir al corte. Enseguida regresamos por la Radio del Deporte.

comunicaciones. ¿Qué pasa con el equipo de los cremas? Pasa que todo lo que está pasando es que le están agradeciendo a los jugadores, se lo están agradeciendo el haber contribuido con el equipo de comunicaciones, pero que no les van a renovar. Jugadores, por ejemplo, el último, caso de Jorge Moreno. Aquí en Gente de Fútbol, dijimos hace mucho tiempo, gente, mucho tiempo. O sea, a gente que escucha en nuestro programa, por ejemplo, la salida de Jorge Moreno, no les tiene por qué generar sobresalto, no. Porque, es más, lo presentamos no como la salida de Jorge Moreno de los que... No, no lo presentamos así. Lo presentamos como el nuevo arquero del equipo de Antigua GFC, Jorge Moreno. Eso fue lo que dijimos. Pero nosotros nos involucramos de lleno en este, como está de moda, en este proyecto de Gente de Fútbol que lleva más de 25 años. Bueno, voy. Jorge Moreno. Él quiere atajar, él quiere jugar y ser el tercer arquero de comunicaciones y que no sea del agrado el técnico, pues entonces lo obliga a tomar esta decisión. Va al equipo de Antigua GFC. Wilson Pineda, a él sí me extraña que Wilson Pineda salga. Santi llega en lugar de él. Sí, claro, juegan en la misma posición. Antes de que Santi llegara a la institución, pidieron referencia sobre Diego, porque es Santi, Diego Santis Callash. Y pronto, ¿es intenso? Dijeron que sí. Profe, pero a veces hay que jalarle la cuerda porque... no importa, dijo, me encargo yo. ¿Cómo entrena? Bien, bueno, entonces dio el ok. No tenía mucha referencia, pero a sus allegados... jugadores afín a él en comunicaciones le preguntó y que lo conocen a Diego. Así que me extraña de Wilson Pineda. ¿En dónde podría recalar Wilson Pineda? Pues Guastatoya necesita un lateral por derecha, Gente de Fútbol. Y ahora, el alcalde es nuevo, de hecho quizá con Guastatoya algún partido interesante, algún partido en las finales, pues él llegaba. Pero de esa rosca que se ha formado alrededor del alcalde, ellos mismos ninguneaban a Wilson Pineda, que ya no está, que por la edad, y verán lo que les estoy diciendo, lo de Wilson Pineda, porque Guastatoya no tiene lateral por derecha. Lo de Deiner Padilla, ahí lo dan de baja, o sea, lo anuncian así y no hace, ¿qué?, 5 meses, porque él continuó devengando un salario, porque a él no se le podía sacar, porque sí se le perjudicaba y mucho. Y aparte la plata junta no la tenían. Por eso es que Deiner Padilla es anunciado como salida del equipo. Ya no tiene contrato, no le van a renovar. Lo de Chema Calderón, él nos platicó aquí en Gente de Fútbol. Lo del Toti Grajeda, y al técnico realmente no le llenaba mucho, no le gustaba. Y hoy es ficha de Aurora. Eric González, Gente de Fútbol, Eric González, ¿para dónde va Eric González? Se fue González, ¿y quién va a jugar por izquierda? ¿Quién? Porque si es como Timbiriche, ¿no? El regreso de Timbiriche, que luego ya ellos ya grandes, yo soy generación Timbiriche, ellos ya grandes, pues se reúnen a cantar y hay mucha diferencia, como uno lo conoció, como uno, Gente de Fútbol, como nos conocieron, estamos ahora. Se reúnen, ¿no? El regreso de Timbiriche, el regreso de los chicos, son los chicos. Bueno, el regreso de los jugadores cremas a su casa. Bananín Grijalva salió de la Antigua. Salió. Porque no tiene. ¿Cómo es? Rafa Morales no anda en lo que el técnico pide, esa famosa intensidad, esa ida y vuelta,
el correr, presionar, el sacar, eso, lo que le gusta al técnico, Rafa, por una cuestión biológica, claro está, ya no lo tiene, pero me extraña mucho de Eric González. Quizá él quiso salir, por, no sé, pero ya no es de los cremas. Eddie Palencia, ¿cómo se están desprendiendo de los valores de la cantera? ¿Cómo se están desprendiendo de él? Eddie Palencia. ¿A dónde irá Eddie Palencia? Un extremo siempre tiene lugar. Eso, esas son las bajas. Todavía hace falta. Hacen falta jugadores para... como que vaciar, como que darle paso a los que vienen. Los anuncios de Winder Bradley con Omar Duarte allá arriba, con Jean Paul Morales, porque tienen contrato allá arriba. A mí me si esto al final cuaja, si esto al final se confirma que de Winder es jugador crema, contrasta con lo que el técnico está pidiendo, ¿no? El perfil del jugador, que sea dinámico, que en constante movimiento, que sea intenso, que eso, ¿no? Omar Duarte no es un jugador que entra y sale, no, él juega de 9. Lo de Buletich, el muchacho que todavía anda por aquí, Buletich, por el cupo alguien va a tener que salir. Y si ya dije que dos tienen contrato, entonces, y no se pueden quedar sin central por izquierda. Lo que le tengo que contar, o sea, lo de Winder Bradley, si esto se confirma, dos jugadores muy parecidos. Bueno. Lo de Neto Monreal. Monreal tiene un ofrecimiento de Comunicación, ya tiene una oferta para continuar en el equipo. Y esa oferta, acompañada de una cantidad de dinero, es lo que puede pagar Comunicaciones. Monreal, como él jugaba la experiencia que él tiene, no creo que haya tenido muchos problemas con Figueroa. De los pocos, ¿no? Lo respetaba. Entonces, digamos que esa parte de la relación técnico, si no hubo una buena relación, tampoco fue mala, ¿me entiendes? O sea, él era el técnico, daba indicaciones, yo jugador, y yo las trataba de ejecutar dentro del campo. Pero Monreal, a mí me dicen que ya está arreglado con Shela, que ese central por izquierda es Shela, que Roberto Hernández lo pidió. De hecho, junta directiva no estaba muy segura porque no le gusta mucho, pero el técnico la pidió. Anduvo sondeando por allí, tuvo más buenas que malas, y que la oferta de Shela es mejor que la de Monreal, que la de Comunicaciones con respecto a Monreal. Algunos están contentos porque esa posición en específico, miren qué cosa, porque ustedes se recuerdan de Fraquia, para mí El mejor central que han tenido. Sangre, coraje, fuerza de voluntad, jugaba, anotaba goles y aparte campeón. Y lo dieron de baja. Y lo dieron de baja, Fraquia. Luego vuelve a su país y juega Libertadores. ¿Qué le parece? Juega Libertadores. Vuelve a Uruguay y juega Libertadores. Bueno. Pasó un colombiano por ahí sin pena ni gloria. ¿Ustedes se recuerdan de Berardo Rubio? El central mexicano que venía de Herediano, pues vuelve a salir campeón con Herediano. Él pasó antes de recalar esta oportunidad con Herediano, pero lo que tiene el muchacho es que no le pega a nadie. O sea, el muchacho es para salir, marcar, pero no le pega a nadie. No hace respetar la posición. Él juega más. Para mí podría ser incluso hasta lateral por izquierda, jugar un poco más arriba por la forma como juega y sus características, pero él es central por izquierda y volvió a salir campeón, gente, y pasó por Comunicaciones sin pena ni gloria. Ese puesto en específico le ha costado, ese y de volante y de centro delantero, le ha costado a Comunicaciones un montón. Si se va a Monreal ahora a buscar un central por izquierda, que se venga a acomodar. El técnico, recordemos que el fantasma Figueroa, se lo dijimos aquí en GT de Fútbol, él lo quería Avanzi,
Él lo quería Banzi, pero arregló con Saprisa. Él quería un central por izquierda nicaragüense, que no se pudo. Y veremos si ahora no lo trae de vuelta. Si es que esto lo anuncia Xelajú Mario Camposeco, porque el muchacho Monreal ya arregló totalmente. Lo único que tengo para decir hasta ahora, gente de fútbol, con respecto a Comunicaciones y de las cosas nuevas que podrían traer, es que aquí los administradores, ayer les dije, son como pasadores, son gestores nada más. Pero ellos, con mucho poco conocimiento que tengan del medio, tendrían que darle su opinión, aunque no se la pidan. O sea, esa proactividad hoy es necesaria. Porque lo que estoy viendo que no le están renovando a jugadores que no tuvieron muchos minutos y que el técnico no le gustaba. No vayan a contratar jugadores para Comunicaciones de esa misma línea, porque entonces vamos a tener los mismos resultados, solo que con jugadores diferentes. Se trata que si necesitan un volante por izquierda, van a tener que pagar por Kevin Ramírez. Pero si no llevan a Kevin Ramírez, no van a llevar a otro jugador que no llene las condiciones que precisa el club y precisa la posición. Si llevan un jugador medio pelo, adivinen qué van a tener de vuelta. Sacaron al Toti. ¿A quién van a poner allí? A Corena. Ya les dije, Corena está en la recta final de su documentación como guatemalteco naturalizado. Si eso ocurre, Corena se queda en el plantel. Por eso es que no lo han publicado. Ya publicaron a Padilla, porque él fue el primero en esta condición de que fue desinscrito para colocar a otro extranjero. Corena fue el segundo, lo desinscribieron para colocar a otro jugador, pero no lo han publicado. Sí hay garantía de que los trámites de naturalización concluyan satisfactoriamente, pues Corena no será publicado como jugador de baja. No, gracias Corena, no. Le dirán, bueno, renovado, porque va a continuar. Porque las condiciones que ofrece Comunicaciones fueron aceptadas por el jugador.

Ahora, si los tiempos no dan, si le dicen, mire, que todavía esto va a llevar un tiempo, entonces gracias, Corena, por haber participado, gracias por tu sacrificio y profesionalismo para la institución Crema. Y se va, ¿no? Pero sería una muy buena opción. Porque resulta que Figueroa dijo, así sí lo quiero, así sí que se quede en el equipo, como nacional, que no ocupe plaza de extranjero. Pues lleven buenos refuerzos. Que dirigencia Crema, lleven buenos refuerzos, arriesguen, inviertan, porque si andan contratando jugadores de mediana calidad para abajo, van a volver a padecer lo mismo del torneo pasado. Los jugadores que llevan algún tiempo en el equipo Crema, pues ya el tiempo ha pasado, ya no son tan rápidos, ya no son tan fuertes, ya no son tan resistentes. Entonces van a tener que rejuvenecer. El gran problema de Comunicaciones hoy es que su columna vertebral no está completa desde hace un par de torneos. Diría tres torneos, sino dos temporadas. Su columna vertebral no está completa. Freddy, Pinto, ahora Robles, y ahí me quedo, ahí me quedo. ¿Qué edad tiene Freddy? ¿Qué edad tiene Pinto? ¿Qué edad tiene Robles? La columna vertebral de Comunicaciones no está completa desde hace algunas temporadas, ya se lo dije. Entonces, si van a rodear a esta inconclusa, incompleta columna vertebral con jugadores de mediana calidad, van a volver a padecer el torneo 2026-2027. 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

comunicaciones. ¿Qué pasa con el equipo de los cremas? Pasa que todo lo que está pasando es que le están agradeciendo a los jugadores, se lo están agradeciendo el haber contribuido con el equipo de comunicaciones, pero que no les van a renovar. Jugadores, por ejemplo, el último, caso de Jorge Moreno. Aquí en Gente de Fútbol, dijimos hace mucho tiempo, gente, mucho tiempo. La gente que escucha en nuestro programa, por ejemplo, la salida de Jorge Moreno, no les tiene por qué generar sobresalto, no. Porque, es más, lo presentamos no como la salida de Jorge Moreno de los que... No, no lo presentamos así. Lo presentamos como el nuevo arquero del equipo de Antigua GFC, Jorge Moreno. Eso fue lo que dijimos. Pero nosotros nos involucramos de lleno en este, como está de moda, en este proyecto de Gente de Fútbol que lleva más de 25 años.

Bueno, voy. Jorge Moreno. Él quiere atajar, él quiere jugar y ser el tercer arquero de Comunicaciones y que no sea del agrado el técnico, pues entonces lo obliga a tomar esta decisión. Va al equipo de Antigua GFC. Wilson Pineda, a él sí me extraña que Wilson Pineda salga. Santi llega en lugar de él. Sí, claro, juegan en la misma posición. Antes de que Santi llegara a la institución, pidieron referencia sobre Diego, porque es Santi, Diego Santis Callash. Y preguntó, ¿es intenso? Dijeron que sí. Profe, pero a veces hay que jalarle la cuerda porque... no importa, dijo, me encargo yo. ¿Cómo entrena? Bien, bueno, entonces dio el ok. No tenía mucha referencia, pero a sus allegados... jugadores afín a él en Comunicaciones le preguntó y que lo conocen a Diego. Así que me extraña de Wilson Pineda. ¿En dónde podría recalar Wilson Pineda? Pues Guastatoya necesita un lateral por derecha, gente de fútbol. Y ahora, el alcalde es nuevo, de esto quizá con Guastatoya algún partido interesante, algún partido en las finales, pues él llegaba. Pero de esa rosca que se ha formado alrededor del alcalde, ellos mismos ninguneaban a Wilson Pineda, que ya no está, que por la edad, y verán lo que les estoy diciendo, lo de Wilson Pineda, porque Guastatoya no tiene lateral por derecha. Lo de Deiner Padilla, a él lo dan de baja, o sea, lo anuncian así y no hace, ¿qué?, 5 meses, porque él continuó devengando un salario, porque a él no se le podía sacar, porque sí se le perjudicaba y mucho. Y aparte la plata junta no la tenían. Por eso es que Deiner Padilla es anunciado como salida del equipo. Ya no tiene contrato, no le van a renovar. Lo de Chema Calderón, él nos platicó aquí en Gente de Fútbol. Lo del Toti Grajeda, y al técnico realmente no le llenaba mucho, no le gustaba. Y hoy es ficha de Aurora. Eric González, gente de fútbol, Eric González, ¿para dónde va Eric González? Se fue González, ¿y quién va a jugar por izquierda? ¿Quién? Porque si es como Timbiriche, ¿no? El regreso de Timbiriche, que luego ya ellos ya grandes, yo soy generación Timbiriche, ellos ya grandes, pues se reúnen a cantar y hay mucha diferencia, como uno lo conoció, como uno, gente de fútbol conocieron, estamos ahora. Se reúnen, ¿no? El regreso de Timbiriche, el regreso de los chicos, son los chicos. Bueno, el regreso de los jugadores cremas a su casa. Bananín Grijalva salió de la Antigua. Salió, porque no tiene... ¿cómo es? Rafa Morales no anda en lo que el técnico pide, esa famosa intensidad, esa ida y vuelta, el correr, presionar, el sacar, eso, lo que le gusta al técnico. Rafa, por una cuestión biológica, claro está, ya no lo tiene, pero me extraña mucho de Eric González. Quizá él quiso salir, por, no sé, pero ya no es de los cremas. Eddie Palencia. ¿Cómo se están desprendiendo de los valores de la cantera? ¿Cómo se están desprendiendo de él? Eddie Palencia. ¿A dónde irá Eddie Palencia? Un extremo siempre tiene lugar. Esas son las bajas. Todavía hace falta. Hacen falta jugadores para... como que vaciar, como que darle paso a los que vienen. Los anuncios de Winder Bradley con Omar Duarte allá arriba, con Jean Paul Morales, porque tienen contrato allá arriba. Si esto al final cuaja, si esto al final se confirma que de Winder es jugador crema, contrasta con lo que el técnico está pidiendo, ¿no? El perfil del jugador. Que sea dinámico, que en constante movimiento, que sea intenso, que eso, ¿no? Omar Duarte no es un jugador que entra y sale, no, él juega de 9. Lo de Buletich, el muchacho que todavía anda por aquí, Buletich,
por el cupo alguien va a tener que salir. Y si ya dije que dos tienen contrato, entonces, y no se pueden quedar sin central por izquierda. Lo que le tengo que contar, o sea, lo de Wendell Bradley, si esto se confirma, dos jugadores muy parecidos. Lo de Neto Monreal. Monreal tiene un ofrecimiento de Comunicación, ya tiene una oferta para continuar en el equipo. Y esa oferta, acompañada de una cantidad de dinero, es lo que puede pagar Comunicaciones. Monreal, como él jugaba la experiencia que él tiene, no creo que haya tenido muchos problemas con Figueroa, de los pocos, ¿no? Lo respetaba. Entonces, digamos que esa parte de la relación técnico, si no hubo una buena relación, tampoco fue mala, ¿me entiendes? O sea, él era el técnico, daba indicaciones, yo jugador, y yo las trataba de ejecutar dentro del campo. Pero Monreal, a mí me dicen que ya está arreglado con Shela. Que ese central por izquierda es Shela, que Roberto Hernández lo pidió. De hecho, junta directiva no estaba muy segura porque no le gusta mucho, pero el técnico la pidió. Anduvo sondeando por allí, tuvo más buenas que malas, y que la oferta de Shela es mejor que la de Monreal, que la de Comunicaciones con respecto a Monreal. Algunos están contentos porque esa posición en específico, miren qué cosa, porque... ustedes se recuerdan de Fraquia. Para mí, el mejor central que han tenido. Sangre, coraje, fuerza de voluntad, jugaba, anotaba goles y aparte campeón. Y lo dieron de baja. Y lo dieron de baja Fraquia. Luego vuelve a su país y juega Libertadores. ¿Qué le parece? Juega Libertadores. Vuelve a Uruguay y juega Libertadores. Bueno, pasa un colombiano por ahí sin pena ni gloria. Ustedes se recuerdan de Berardo Rubio, el central mexicano que venía de Herediano. Pues vuelve a salir campeón con Herediano. Él pasó antes de recalar esta oportunidad con Herediano, pero lo que tiene el muchacho es que no le pega a nadie. O sea, el muchacho es para salir, marcar, pero no le pega a nadie. No hace respetar la posición. Él juega más. Para mí podría ser incluso hasta lateral por izquierda, jugar un poco más arriba por la forma como juega y sus características, pero él es central por izquierda y volvió a salir campeón, gente, y pasó por Comunicaciones sin pena ni gloria. Ese puesto en específico le ha costado, ese y de volante y de centro delantero, le ha costado a Comunicaciones un montón. Si se va a Monreal ahora a buscar un central por izquierda, que se venga a acomodar. El técnico, recordemos que el fantasma Figueroa, se lo dijimos aquí en GT de Fútbol, él lo quería Vanzi, pero arregló con Saprisa. Él quería un central por izquierda nicaragüense, que no se pudo. Y veremos si ahora no lo trae de vuelta. Si es que esto lo anuncia Xelajú Mario Camposeco, porque el muchacho Monreal ya arregló totalmente. Lo único que tengo para decir a esta hora, gente de fútbol, con respecto a Comunicaciones y de las cosas nuevas que podrían traer, es que aquí los administradores, ayer les dije, son como pasadores, son como gestores nada más. Pero ellos, con mucho poco conocimiento que tengan del medio, tendrían que darle su opinión aunque no se la pidan. O sea, esa proactividad hoy es necesaria, porque lo que estoy viendo que no le están renovando a jugadores que no tuvieron muchos minutos y que el técnico no le gustaba. No vayan a contratar jugadores para Comunicaciones de esa misma línea, porque entonces vamos a tener los mismos resultados, solo que con otros jugadores, con jugadores diferentes. Se trata que si necesitan un volante por izquierda, van a tener que pagar por Kevin Ramírez. Pero si no llevan a Kevin Ramírez, no van a llevar a otro jugador que no llene las condiciones que precisa el club y precisa la posición. Si llevan un jugador medio pelo, adivinen qué van a tener de vuelta. Bueno,
Sacaron al Totti. ¿A quién van a poner allí? A Corena. Ya les dije, Corena está en la recta final de su documentación como guatemalteco naturalizado. Si eso ocurre, Corena se queda en el plantel. Por eso es que no lo han publicado. Ya publicaron a Padilla, porque él fue el primero en esta condición de que fue desinscrito para colocar a otro extranjero. Corena fue el segundo, lo desinscribieron para colocar a otro jugador, pero no lo han publicado. Sí hay garantía de que los trámites de naturalización concluyan satisfactoriamente, pues Corena no será publicado como jugador de baja. No, gracias, Corena. No, le dirán, bueno, renovado, porque va a continuar. Las condiciones que ofrece Comunicaciones fueron aceptadas por el jugador. Se terminó. Ahora, si los tiempos no dan, si le dicen, mire que todavía esto va a llevar un tiempo, entonces gracias, Corena, por haber participado, gracias por tu sacrificio y profesionalismo para la institución crema. Y se va, ¿no? Pero sería una muy buena opción. Porque resulta que Figueroa dijo, así sí lo quiero, así sí que se quede en el equipo, como nacional, que no ocupe plaza de extranjero. Pues, lleven buenos refuerzos. Que dirigencia crema, lleven buenos refuerzos, arriesguen, inviertan, porque si andan contratando jugadores de mediana calidad para abajo, van a volver a padecer lo mismo del torneo pasado. Los jugadores que llevan algún tiempo en el equipo crema, pues ya el tiempo ha pasado, ya no son tan rápidos, ya no son tan fuertes, ya no son tan resistentes. Entonces van a tener que rejuvenecer. El gran problema de Comunicaciones hoy es que su columna vertebral no está completa desde hace un par de torneos. Diría tres torneos, sino dos temporadas. Su columna vertebral no está completa. Freddy, Pinto, ahora Robles, y ahí me quedo. Ahí me quedo. ¿Qué edad tiene Freddy? ¿Qué edad tiene Pinto? ¿Qué edad tiene Robles? La columna vertebral de Comunicaciones no está completa desde hace algunas temporadas, ya se lo dije. Entonces, si van a rodear a esta inconclusa, incompleta columna vertebral con jugadores de mediana calidad, van a volver a padecer el torneo 2026-2027. 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

0: Estoy viendo cómo se está levantando la gramilla del Municipal San Pedrano. Desde el pasado lunes iniciaron los trabajos para cambiarle toda la carpeta, ponerle una nueva, y la idea es que el equipo de San Pedro inicie en la Liga Nacional jugando en su estadio. Hay también un proyecto de cambiar butacas, ampliar un poco el aforo del estadio, en fin. Un proyecto que viene a enriquecer la infraestructura de nuestro fútbol. Esperemos que los tiempos alcancen. Le doy la bienvenida y le agradezco profundamente el que haga tiempo para platicar con nosotros al profe Adrián Barrios, integrante del cuerpo técnico del equipo de Motagua, campeón del fútbol hondureño, y que tiene pasado también con el equipo de San Pedro. Profe Adrián, buena tarde, ¿cómo está?
1: Hola, buena tarde. Ahí muy agradecido, primero con Dios, por la oportunidad de estar por acá, ya en mi país, contento con mi familia, y luego también con ustedes por este espacio que me brindan, y para mí siempre será un honor y un placer estar por acá.
0: Gracias, profe, igualmente. Felicitaciones, profe, felicitaciones. Sale campeón en un torneo que es aguerrido, que es muy peleado.
1: Sí, la verdad es que sí, máxime por toda la presión que ejerce el club en donde estamos, que es Motagua, que es un club muy, muy, muy grande, donde las exigencias están a flor de piel, y pues bueno, nosotros pues ahí tenemos que tratar de estar a la altura, y gracias a Dios lo pudimos lograr, lo pudimos conseguir, cosa que no es fácil porque ha de tener unas características y unas dificultades la liga hondureña, pero que gracias a Dios nosotros lo supimos afrontar de buena manera.
0: Profe Adrián, ese periodo de adaptación, ¿no? De conocer sobre todo el grupo, las características de cada quien, para aprovechar cada una de sus cualidades. No alcanza una pretemporada, no alcanzan un par de meses como para que ese proceso surte efecto.
1: Sí, totalmente. Lo más difícil es desentrenar ciertos hábitos que nosotros fuimos a encontrar, que no son ni peores ni mejores, ¿no? Que simplemente pues nosotros llevábamos una idea, un modelo de juego que no encajaban en ellos, y pues bueno, ellos venían de un proceso con el profesor anterior, más de 4 años, entonces era un cambio tan radical con la llegada del profe Javier, con la llegada de este cuerpo técnico, ¿verdad? Tanto en lo deportivo, hablando tácticamente, todo lo que se refiere a modelo de juego, y también en hábitos, ¿no? Que ya es un entrenamiento más invisible fuera de la cancha. Entonces siempre hay obstáculos, siempre hay barreras, siempre hay que superarlo. Y bueno, y con el tema de los entrenamientos también, la metodología, adaptarse a esa metodología, adaptarse a esa nueva intensidad de esa metodología. Entonces no fue fácil. Y lo que necesita es tiempo. Máxime nosotros que llegamos ya en un torneo pues ya iniciado, donde el tiempo es apremiante, porque también nos tuvimos que encontrar con doble torneo, que fue la Centroamericana, y también el torneo nacional, que fue el torneo pasado.
0: Profe, cuesta tanto crear hábitos, cuesta tanto, pero ¿qué cuesta más, eso, crearlos o erradicarlos?
1: Cuesta más erradicarlos. Sí. Erradicarlos porque tanto ellos como nosotros tiene que ser algo mutuo, donde ellos nos tienen que entender a nosotros y nosotros entenderlos a ellos, porque también tenemos que ver la idiosincrasia y la cultura que ellos tienen en sus propios países. Así que sacarlos de ahí no es fácil porque es una vida. Estamos hablando de una vida entera desde niños, ¿verdad? Pero poco a poco, viéndose los resultados, tanto individuales como colectivos, ellos se van dando cuenta que los van alcanzando, y a través de eso, pues ahí ellos se van convenciendo, y es lo que a nosotros nos va ayudando también.
0: Profe Adrián, ¿en qué momento con el profe Javier López se dieron cuenta que ese borrón y cuenta nueva ya se estaba aplicando? ¿Cuándo el equipo empezó a jugar como ustedes pretendían?
1: Bueno, cuando empezamos a tener semanas más limpias, donde lastimosamente pues quedamos fuera de la Central American Cup a manos de Cartaginés, desde ahí esa doble competencia desaparece para nosotros y nos centramos más en el tema de la liga, local, de la liga nacional, y por ende pues nosotros obtuvimos más tiempo para poder entrenar, aparte de más tiempo para poder entrenar, jugadores más descansados, y ahí es donde nosotros nos vamos dando cuenta de que el proyecto iba caminando, iba por buen camino, y lo que nosotros necesitábamos era una buena pretemporada, ajustar detalles a través del modelo y también ajustar o integrar jugadores con ciertas características para que estos brotes verdes no se vieran por lapsos como se miraban, sino se vieran más constantemente. Y gracias a Dios así fue. Hicimos una pretemporada de 5 semanas, que para nosotros fue muy buena. No tuvimos participación en la Liga de Campeones y solo nos centramos en la Liga Nacional. Y gracias a Dios esos brotes verdes salieron más constante que el torneo pasado.
0: Profe, esa pretemporada de 5 semanas es como la que hace la mayoría de los equipos, o por esta metodología de la periodización integral tiene otras formas.
1: Sí, tiene otras formas. La mayoría de equipos lo físico lo aísla, lo separa de lo táctico. En este caso, nosotros, en este método del profe Javier, que es la metodología integrada cognitiva, bien su nombre lo dice, va integrado, enlazado, lo físico y lo táctico, ¿verdad? ¿Qué es lo que sufre cambios a través de los tiempos? A través de los tiempos, que es volumen, a través del espacio. ¿Qué más nos sigue condicionando? Nos sigue condicionando el número de jugadores a través de las tareas de entrenamiento para poder nosotros encontrar esos aspectos condicionales de la resistencia, de todo lo anaeróbico, la potencia, pero ya no aislada, ya no separada del juego, sino integrada también a escenarios tácticos reales de lo que se presenta durante un juego, ¿verdad? Entonces, de esa forma es que nosotros trabajamos esa pretemporada, además que le cargamos mucho de amistosos, de juegos de preparación, pues para que nosotros eso nos sirva a nosotros de parámetro por dónde es que va el camino del modelo de juego.
0: Profe, esta realidad de juego, o sea, cada entrenamiento es una realidad de juego, con la pelota y los ejercicios van dando todo esto que usted nos está platicando, todas esas cualidades. Hoy en día la modernidad da el trabajo de fuerza y potencia con trabajo de gimnasio. ¿Eso también se hace dentro de la cancha?
1: Sí, el tema de la fuerza, la prevención y la recuperación. Eso sí, nosotros lo separamos, pero es solo tema de fuerza, sí, y de prevención. Y de ahí nosotros cuidamos otros elementos muy importantes para que los jugadores estén en su plenitud, como por ejemplo la alimentación, como por ejemplo la hidratación y también el sueño. Son elementos fundamentales que nosotros cuidamos muchísimo en el grupo, para que todas esas situaciones tácticas, para que todas esas situaciones condicionales se vean mucho mejor, ¿no? Que son cosas que tienen que ir de la mano. Si no hay una buena alimentación, si no hay un buen descanso, si no hay una buena hidratación, pues de nada sirve una buena metodología.
0: Sí, sí. Hasta nosotros lo necesitamos, profe, para bien vivir.
1: Todos lo necesitamos. Yo quisiera... Claro, es fundamental. Sí. Máxime en un atleta de alto rendimiento es fundamental. Y bueno, y son barreras, ¿no? Son barreras que son nuevas para los jugadores en la cultura, que pues ahí nosotros tuvimos que ir superándolas juntos.
0: Y profe, porque yo estoy aquí babeando, escuchándolo, método de entrenamiento, pero eso de explicárselo a los jugadores, y que porque a ellos les toca aplicar, primero entender para aplicar, ¿así es como empieza todo?
1: Sí, correcto. Primero, como bien lo dije, ¿verdad? Sacarlos de ahí es un poco difícil, pero a través de los resultados los vamos a ir convenciendo poco a poco de la importancia que es esto y que ese es el camino. Repito, no es ni mejor ni peor que las otras metodologías, sino simplemente la que a nosotros creemos. Es la metodología que Javier ha creado porque es de él, es propia de él. Y bueno, y es lo que nosotros defendemos y tratamos de poner en práctica día a día con los muchachos, ¿verdad? Impregnándoles ese ADN a ellos y sobre todo de la mano del club, porque el club también da esas herramientas, como por ejemplo las cámaras hiperbáricas, que son fundamentales, máxime cuando hay doble torneo y donde ahí solo hay que recuperar y jugar. Entonces, creo que en clubes como Motagua, que lo dan todo, es más fácil poder aplicar todas esas situaciones.
0: Profe, para dejar esta parte, ¿no? E irnos a otra. Mourinho practica algo muy parecido, ¿no? Su método de entrenamiento muy parecido a este. No es integral, es táctico, ¿no? Pero cuando él llega a un equipo y los líderes, los capitanes se dan cuenta de este trabajo, entonces se preguntan, ¿será que nos va a alcanzar la gasolina para la recta final, que es lo más importante, ¿no, profe? Las finales. ¿Nos va a alcanzar la gasolina? ¿Vamos a estar fuertes? ¿Vamos a estar potentes? ¿Vamos a estar reaccionarios? Lo mismo se lo pregunto. ¿Algún jugador se les acercó a ustedes a preguntarles esto?
1: Sí, correcto, correcto, sí. Siempre ahí se nos acercan los muchachos con ciertas dudas y nosotros, pues, objetivamente se las tenemos que aclarar, ¿verdad? Y también aclarando también que este método, pues, se acerca siempre a la realidad de la competencia, donde también lo condiciona al rival a través del estudio, el análisis y a través de eso nosotros creamos tareas donde aparezcan esos escenarios, donde de lo que nosotros posiblemente nos vamos a enfrentar de acuerdo al rival, para que esas vivencias sean a través del entrenamiento y que los muchachos se sientan más preparados para ir a la competencia. Y lo más importante también es la amplitud y la profundidad de plantel, porque si bien es cierto, nosotros tratamos de cuidar todas esas situaciones, pero necesitamos tener esa profundidad para poder rotar, para poder darle descanso a ciertos jugadores y pues para eso tiene que aparecer la confianza plena en todos. Y gracias a Dios durante el torneo tuvimos muy pocos lesionados y pues hasta el último juego que fue la final, pues los muchachos llegaron con muy buena gasolina.
0: Sí, eso vi. Sí, vi las dos finales, profe. Bien, bien. Para todo esto que estamos hablando, profe, y usted me entenderá porque dirigió mucho aquí en el fútbol guatemalteco, usted me entenderá. Para este tipo de método, se necesita eso, ¿no? Todo eso, la realidad de juego, llevarlo al partido. Pero
1: Correcto.
0: hay condicionantes. Lo que noté en Honduras, sobre todo en las finales, son las canchas, profe. Son las canchas, o sea, estamos hablando de otro nivel de cancha comparado con el fútbol guatemalteco. Eso también facilita mucho el desarrollo de lo que se entrena.
1: Totalmente de acuerdo, máxime en este modelo de juego, ¿verdad? Que demanda mucho la pelota al piso, de no saltar tantas líneas, de no ser tan directo, pues necesitamos tener muy buenas canchas para poderlo ejecutar, para poderlo desarrollar y sobre todo para que el jugador sienta la plena confianza, ¿verdad? De poder ejecutar este modelo de juego. A mí me da una pena, a mí me da una tristeza profunda. Porque siempre se los he dicho allá, y de cierta forma siempre lo platicábamos con el cuerpo técnico, que en Guatemala el material humano lo tenemos, son jugadores muy técnicos, muy inteligentes, muy tácticos, que les gusta, que son muy dinámicos, pero ¿qué es lo que no nos ayuda? La infraestructura. Es una lástima, y allá la característica de los jugadores es otra. Son jugadores más de lucha, son jugadores más de guerra, son jugadores más de choque, más de contacto físico, que nos ha costado pues que ellos asimilan y entiendan el por qué y para qué esta forma de jugar, mientras que en Guatemala ya tuvimos la oportunidad de estar con Antigua y fue más fácil adaptarlo a las situaciones, pero siempre había ese obstáculo en la infraestructura. Entonces, ojalá, ojalá y esperamos de que eso nos demos cuenta de que es fundamental para poder desarrollar un buen fútbol, un buen espectáculo y también que potencie a nuestros atletas, a nuestros jugadores.
0: Sí, absolutamente. Profe Adrián, ¿qué es Motagua? ¿Qué es Motagua? Usted es gente de fútbol, claro está. Y trabajando aquí en Guatemala, uno puede decir, si me pregunta, Motagua es uno de los equipos más grandes de Centroamérica, uno de los más importantes de Honduras, que goza con una buena infraestructura y tiene las posibilidades económicas como para poder hacer un buen plantel, pagar posiciones específicas dentro del terreno de juego, pagarlas bien, como este muchacho de Oliveira que tienen ustedes, muy cotizado en su momento en Centroamérica y se quedó en Motagua, quiere decir que tiene los recursos económicos. Pero, profe, de eso es lo que uno sabe. Seguramente yo me voy a encontrar otra cosa, mejor todavía, ¿no?, en Motagua. Pero, ¿qué es Motagua, profe?
1: Motagua es pasión. La verdad que es un club muy, pero muy grande y que tiene mucha responsabilidad con toda la afición, pero que también he sabido de que al lado tienen una buena competencia, que es el vecino, ¿verdad?, que el acérrimo rival, que es Olimpia, y bueno, el objetivo siempre es acercarnos cada vez más a los títulos que tiene Olimpia. Esa es la obligación de nosotros, ese es el sueño de todos los motagüenses, ese es el sueño de junta directiva, y sobre todo que es una afición muy, pero muy, muy sufrida por ese aspecto. Entonces siempre ahí está ese sentimiento, ¿no?, de que es una afición no de títulos, sino de sentimiento, porque es muy fácil ser una afición de títulos cuando cada torneo se gana. Motagua tenía 2 años de no ganar un título hasta ahorita, y la afición siempre ha estado con nosotros, así que yo puedo resumir a Motagua que es un club grande por su gente, es un club grande por su afición, es un club grande por el sentimiento que genera el club a través de todos esos aficionados. En la final habían 30.000 personas, algo que yo nunca había vivido, algo que para mí fue mi primera experiencia, y estoy impresionado de la forma que es que la gente pues ama su club y le da para adelante y lo empuja a ganar.
0: Y salir campeón, profe, y salir campeón con todo eso que me está... ¿Sabe? No es populismo. Yo le voy a Motagua. ¿Y sabe por qué le voy a Motagua? Porque un compañero mío tapó allí en Motagua. Chuga. Julio César Englendon Chuga.
1: Tampoco sí, sí, lo recuerdan ahí. Correcto.
0: Lo
1: sí.
0: Recuerdan. Por eso le voy a Motagua. Sí, mi compañero de equipo. Entonces le voy a Motagua. Entonces, profe, salir campeón allí con todo, con esa descripción que usted me hace, ¿cómo? ¿Qué es? No, explíqueme, ¿qué es salir campeón con Motagua?
1: No, la verdad que me podría quedar corto con las palabras. Me decían por ahí muchos excompañeros que ahora están en cuerpo técnico, exjugadores, perdón, que yo iba a ser el segundo guatemalteco en salir campeón con Motagua, porque fueron compañeros de Guillermo El Pando Ramírez. Uh-huh. Y que salió campeón, que en ese entonces era el Primitivo Maradiaga, y me lo decían así, tal cual, vos vas a ser el segundo guatemalteco en salir campeón con Motagua. Gracias a Dios se dio. Es un sentimiento que de verdad es difícil de explicar. Por mi cabeza solo pasaba que era un sueño que se había hecho realidad, que yo lo miraba muy lejos, lágrimas y muchas más lágrimas que rodaban por mis mejillas, y ahorita me pudiera ver, tengo la piel china.
0: Sí, me imagino.
1: Por lo que viví. Porque claro está de que si me lo dijeran hace 2 años, hace 3 años que yo iba a salir campeón con Motagua, no sé si lo hubiera podido creer. La verdad no sé si lo hubiera podido creer, pero ahora es una realidad y se lo agradezco a Dios. Y también se lo agradezco a Javier porque ha confiado en mí. No es fácil confiar en un guatemalteco, no es fácil. Pero él algo vio en mí, he sido su alumno desde hace 10 años. He viajado a España muchas veces con él para poderme capacitar por un sueño, y pues sin saber, ¿no?, de lo que nosotros íbamos a vivir, alegrías, sufrimientos, tristezas, pero siempre juntos, le digo a él. Así que la verdad que es un sentimiento muy, pero muy difícil de explicar, más que se me quiebre la voz y que se me enchine la piel.
0: Sí, profe, es que es conmovedor, claro, porque solamente uno sabe qué es lo que vive antes de los buenos momentos, porque este es su punto más alto como profesional del fútbol, es lo más alto. Pero antes, profe, yo me recuerdo que nos cruzamos allá por carretera en un complejo, se recuerda que usted estaba como profe. En un proyecto y nos cruzamos y qué tal, profe, bien y todo eso. Si yo ahí le hubiera dicho, profe, va a salir campeón con Motagua, oigo lo que le estoy diciendo, va a salir campeón con Motagua, como usted dice, no me hubiese creído. Pero está viviendo ese sueño, profe.
1: Lo estoy viviendo, y aparte que lo estoy viviendo, créame que lo estoy disfrutando. Lo estoy disfrutando con mucha responsabilidad. Cuando son muchas horas de desvelo, muchas noches de desvelo, porque aparte de asistente técnico, yo soy también analista táctico. Yo tengo a cargo analizar el modelo de juego propio, uh-huh. Tanto individualmente como colectivamente, porque pues ahora el fútbol, para llegar a lo macro, es muy importante lo micro. Y ahora por esos micro detalles es que se están resolviendo los juegos, por un control, por un mal control, por un posicionamiento adecuado, por ocupar un espacio adecuado. Entonces, esos micro detalles se tienen que mimar, se tienen que cuidar, y yo soy el encargado de eso, ¿verdad? Y que Javier ha depositado esa confianza en mí. Y la verdad es que cuando ya no doy más, solo recuerdo mi pasado. Veo atrás en donde estuve y ahora donde estoy, y eso es lo que a mí me da fuerzas para avanzar y darle gracias a Dios por en donde Él me tiene, porque sé que son planes de Él, y pues bueno, gracias a Dios, pues ha dado fruto todo ese trabajo, ese esfuerzo, y muy contento por él.
0: Uh-huh. Los vi en el festejo con Javier, ¿no? Él es un poco más calmo, ¿no? Es más tranquilo. Lo vi a usted, estaba muy contento. La realidad es que estaba muy contento y se abrazaba con los jugadores, lo venían a buscar los jugadores. Luego que bajó toda la adrenalina, que pasó ese festejo de salir campeón con su gente, ¿no? En ese partido, en esos partidos tan buenos contra Maratón. Cuando estuvieron el profe Javier y usted, ¿qué se dijeron?
1: Lo primero lo que yo le dije es que, de que le dije, imagínate en el 2019 cuando yo llegué a España, no sabíamos que íbamos a vivir esto junto. Eso fue las primeras palabras que le dije. Ese 2019 cuando yo decido agarrar un avión para España y querer conocer tu metodología y que tú me adoptaras como un hijo deportivo, porque es así, él me adoptó como un hijo deportivo. Le digo, mira en dónde terminó y no se queda acá, hay mucho más. Y luego nosotros, eso fue la situación. Y luego el lunes a las 8 de la mañana ya estábamos sentados en planificar lo que se nos viene. Porque nosotros uno de los retos más grandes y la obsesión que tenemos con Javier es la Copa Centroamericana, a raíz de lo que nos pasa con Antigua, ¿no? Que estuvimos muy, pero muy cerca, y creo que ese será nuestro punto más alto ahorita, que es nuestro reto para poderla alcanzar. Así que se festejó, se disfrutó, cada quien a su manera. El profe es un poquito más cauto en sus emociones. Yo soy más eufórico por todo lo que he vivido y lo que he pasado. Pero a las 8 de la mañana nosotros ya estábamos sentados planificando la pretemporada, fechas, amistosos, cargas y también hablando de nuevos fichajes y nuevos jugadores a investigar para ver si encajan en estas características del perfil que busca el club. Muy
0: bien. Profe, esta Copa Centroamericana ya tiene un estatus bien importante, ¿no? Todos quieren participar, todos quieren pasar la fase de grupos, no solamente por lo económico, lo deportivo, el prestigio que da la Copa Centroamericana, porque el intercambio de muchas cosas entre las ligas centroamericanas es bueno y el nivel sube, la competencia es mejor. Cuando ustedes siguen el sorteo y se completa el grupo D, ¿Cuál fue lo, qué fue lo primero, profe? Lo primero que a usted como guatemalteco, que vive de una manera distinta, ¿no? El fútbol, pensó, el grupo D, donde está el equipo de Motagua.
1: Lo primero que pensé fueron dos cosas. Bueno, nos toca un grupo donde la mayoría son campeones de sus respectivas ligas. Creo que por ahí Cartaginés, pero ahí estuvo peleándolo. Y luego lo que pensé fue duelo de guatemaltecos, ¿no? Por Dwight, por Amarini, por Sontay, por Polo, por mi persona. Y ese deseo de ganar, pero de la buena forma, ¿no? De competir de la buena forma, porque sabemos muy bien de que somos guatemaltecos y tenemos esa obligación de representar bien a nuestro país en donde estamos. Así que creo que va a ser algo muy, pero muy bonito. Seguramente ellos han de tener la misma sensación que yo. Y al parecer cerramos en el trébol contra Municipal, que va a ser... A ver si no se define ahí el grupo, porque está muy parejo, pero esas fueron mis impresiones. Duelo de guatemaltecos, y aquí pues hay que demostrar y por qué es que estamos nosotros a este nivel, ¿verdad?
0: Bueno, ¿y Javier qué dijo? ¿Qué dijo con el grupo?
1: Javier lo único que me dijo fue, bueno, tío, me dice, hay que integrar más elementos al grupo, nutrirlos de más de plantilla, porque jugar dos torneos no es fácil, entonces tenemos planificados que un grupo esté concentrado en el torneo de Liga Nacional y otro grupo esté concentrado en el torneo de la Liga de CONCACAF de la Copa Centroamericana.
0: Bueno. Profe Adrián, ¿cuántos días va a tener de vacaciones?
1: Vamos a tener 15 días, ya el 14 pues ya voy de regreso para Honduras, para las pruebas médicas con los muchachos, y luego pues el 15 ya integrarnos formalmente a los trabajos de cancha.
0: ¿Qué le parece? Bueno, ¿y cómo le ha ido viviendo en Honduras?
1: No, espectacular, son personas que me han tratado bien, que me han recibido bien. El club pues da todas las comodidades y las condiciones para poder vivir bien y desarrollar bien nuestro trabajo, y gracias a Dios pues me siento muy pero muy feliz, muy pero muy cómodo, pero eso sí, no lo niego, estoy contento de volver a mi país y volver a comer y a tener ese sazón que solo los guatemaltecos le dan a la cocina, ¿no?
0: Sí, son ricas, pero las baleadas a veces aburren, profe, ¿no?
1: Las baleadas, hay unas que se llaman catrachas, hay unas que se llaman burritas, que son muy deliciosos, pero no se compara con lo nuestro. Yo siempre voy a ser 100% chapín, pero ahora me debo a Honduras. Amo Honduras ya desde ya porque me abrió las puertas, amo a Motagua porque me abrió las puertas, pero al final de cuentas, ¿no? Uno nunca va a dejar de ser guatemalteco.
0: Profe, y a la distancia, ¿cómo vivió el paso a paso de San Pedro San Marcos?
1: Emocionado, siempre en contacto con el profe Vázquez, siempre yo le mandaba mis buenas vibras, mis buenas emociones, porque yo le decía a él que era el club que a mí me abrió las puertas, y tantas situaciones que se le han negado y que a él le vaya a tocar que ascender es una bendición, es un privilegio, platicando siempre con las personas de allá, y muy emocionado por ver a mi querido San Pedro, que me dio la oportunidad de dirigir ahí en mis inicios, verlo en Liga Nacional. Muy, pero muy emocionado.
0: Bueno. Profe Adrián Barrios, disfrútelo. Usted está contento y está feliz. Y usted sabe que eso en el fútbol, profe, esa combinación es bien rara que se dé. Así que disfrútelo porque lo contagia. Eso quiere decir que lo está viviendo. Felicitaciones nuevamente, un fuerte abrazo y que disfrute la estadía en su país.
1: No, muchísimas gracias. La verdad que es un sueño, los sueños están para eso, para cumplirse, siempre sin dejar de desistir, ¿no? Y sin tirar la toalla y sin abandonar. El que no abandona tiene premio y el que abandona no lo tiene. Y pues yo he sido uno de ellos que nunca ha abandonado, a pesar de tantas situaciones que viví, a pesar de tantas situaciones decepcionantes que pude obtener, pero aquí estoy, hasta aquí me ha ayudado Dios y muy agradecido y muchísimas gracias por este espacio.
0: Profe, abrazo a la distancia. Gracias por esta bonita entrevista.
1: Un abrazo, hasta luego.
0: Profe Adrián Barrios, integrante del staff de Motagua, campeón del fútbol hondureño, y que está en el grupo de Cartaginés, está en el grupo de Municipal, de Verdes, del FAS, en el grupo D. ¡Qué bonita Copa Centroamericana y qué bonito grupo! Sí, bonito grupo. Tiempo de pausa. 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

0: La selección de Argentina dio a conocer su convocatoria. Y esta es la final para el Mundial United 2026. A ver. Los arqueros: Juan Musso, Jerónimo Rulli, Emiliano Martínez. Los defensas: Leandro Valerdi, Nicolás Tagliafico, Gonzalo Montiel, Lisandro Martínez, Cristian Romero, Nicolás Otamendi, Facundo Medina y Nahuel Molina. ¡Pah! Se quedó afuera el huevo Acuña. Se quedó afuera Acuña. Bueno, que está lesionado. Se lesionó la final con River, pero se quedó afuera. Los mediocampistas: Leandro Paredes, Rodrigo De Paul, Valentín Barco, Giovanni Lo Celso, Ezequiel Palacios, Alexis McAllister y Enzo Fernández. Ahora, aquí se quedaron un montón afuera, ¿no? Se quedó Dybala afuera. El muchacho del Sporting se quedó afuera, ¿cómo es? El que tuvo ese cruce con Rodrigo, se quedaron muchos afuera. Atacantes: Julián Álvarez, Leo Messi, Nico González, Thiago Almada, Giuliano Simeone, Nico Paz y Lautaro Martínez. Aquí ni con... ¿Pero esta es la oficial o no? ¿Esta es de la página de la AFA? ¿Fuera usted tan amable? Por favor, porque ahora... aunque si no es esta la oficial, no va a diferenciarse tanto. Aquí están, claro, aquí está. Sí, es de la AFA, ya está, sí, esta es hace menos de una hora. Lo pusieron en una mesa con el llavero de la Trionda, la Copa del Mundo, la AFA, unos broches, una cosa así, pusieron a Musso, a Valerdi, a Tagliafico. Sí, es ya es oficial, Gonzalo Montiel. Sí, aquí está, sí es oficial desde la página del AFA, ya tiene confirmación. Facundo Medina, Enzo Fernández. Emiliano Martínez, Enzo Fernández, Facundo Medina, Nahuel Molina, Lautaro Martínez, José Manuel López. No, esta difiere de la otra, mi querido. Sí, difiere de la otra, claro. Alexis McAllister. Vamos. Juan Musso, Leonardo Valerdi, Nicolás Tagliafico, Gonzalo Montiel, Cachetes, Leandro Paredes, Lisandro Martínez y Rodrigo De Paul. Valentín Barco, este es de Boca, el Colorado. Julián Álvarez, Lionel Messi, Giovanni Lo Celso, Jerónimo Rulli, Cristian El Cuti Romero, Ezequiel Palacios, Nicolás González, el jugador del Atlético. Thiago Almada, no es titular con el Atlético, y lo llevan. Giuliano Simeone, Nico Paz, Nicolás Otamendi, Lautaro Martínez, José Manuel López, Alexis McAllister, Emiliano Martínez, campeón de la Europa League, Enzo Fernández. Enzo vale, pagaron por él 70 millones. Han dicho que quien... No es él, es Álvarez, es Julián. Julián costó 70. Quien quiera iniciar una negociación con el Atlético, tiene que poner sobre la mesa para empezar, que no es el costo, para empezar negociaciones, para ver qué es serio, 100 millones de dólares. Bueno, volvemos. Emiliano, Enzo Fernández, Facundo Medina y Nahuel Molina. Esos son los jugadores convocados por Lionel Scaloni. Van con todo, sí, va con todo. Bueno, volvemos al contexto nacional, gente de fútbol, en esta tarde lluviosa otra vez, y qué bueno. El equipo de San Pedro San Marcos, el primerizo en la Liga Nacional. Como les dije, estaba viendo cómo estaban levantando la alfombra, la están enrollando por partecitas y se la van a llevar. Va a ser mucho trabajo esto de quitar, enrollar, cargar, ir a dónde la van a ir a dejar, no lo sé. Pero el tema es que ya están trabajando en esto y luego les voy a platicar qué otros trabajos tienen contemplados para el inicio del torneo. No hay ni siquiera fecha para la asamblea de la Liga Nacional, donde ya estará incluido el equipo de San Pedro. Y este fin de semana conoceremos quién será el acompañante de Primera Liga Nacional. Si será el equipo de Nueva Santa Rosa o será el equipo de Deportivo Suchitepéquez. Cualquiera de los dos. Es un estadio municipal. La última vez que platicamos con Luis Orozco, presidente del equipo de San Pedro, nos dijo que este trabajo eminentemente era responsabilidad de la municipalidad porque es estadio municipal. Y es por ello que lo vamos a escuchar al alcalde de San Pedro San Marcos, a Luis Rivera, que habla específicamente de la obra y el costo de cambiar la gramilla y poner una de última generación.
1: Se presentó a la empresa el trabajo a iniciar el cambio de la gramilla de nuestro estadio municipal de fútbol y hoy ya iniciaron el proceso de corte de la gramilla que vamos a levantar para poder verificar y comprobar el funcionamiento de los drenajes, ¿verdad? Y hacer las modificaciones correspondientes. También ayer hablé con el encargado, ¿verdad? Y él me decía que ya todo el producto de lo que se va a utilizar acá ya está en tránsito, ¿verdad? Y viene, creo que más de 30 contenedores traen la gramilla y los otros materiales que se van a utilizar. Platiqué con él y le decía que tenemos que trabajar 24/7, ¿verdad? Y si es posible redoblar equipos de trabajo que tienen que hacer, porque me decía él que solo el cambio de la gramilla, ya estando preparada la cancha, son 35 días, ¿verdad? De colocación de todas las capas, y entonces esperamos que se pueda cumplir en el tiempo establecido. Como lo dije, lo ideal sería iniciar el campeonato de Liga Mayor en este estadio, y pues creo que la empresa tiene que hacer su mayor esfuerzo para cumplir con lo que hemos ahí sí que pactado, ¿verdad? Y esperamos que sea una realidad. Yo espero que pues la gramilla quede de la mejor manera posible. Bueno, de hecho así va a quedar. El tema es el tiempo que van a utilizar ellos, que yo les estoy diciendo que en 2 meses tienen que trabajar este proyecto, ¿verdad? Esperemos que así sea. Ya posteriormente hay que planificar y buscar los recursos para los graderíos que se tienen que hacer. Este proyecto, 3,200,000, si no estoy mal, ¿verdad? Que está en el sistema de Guatecompras, ya hay un contrato establecido. De hecho, pues el tiempo contractual es para mediados de julio, y creo que la ampliación de tiempo para poder cumplir con lo que ya se ha hecho. En el caso del cambio de la gramilla, ya hay un contrato firmado, ¿verdad? Yo lo firmé como representante de la municipalidad, más la empresa adjudicada. Esto es un hecho, no podemos fallar, se va a cambiar. El tema de los graderíos, viene el proceso de la planificación correspondiente y pues la búsqueda de los recursos, porque el presupuesto que nosotros aprobamos para el 2026 fue aprobado en diciembre del año pasado. Hubo una ampliación presupuestaria en enero, pero ahorita pues tenemos que ver si hay algún superávit ahora en el mes de julio, y es en encauzarlo a lo que es graderío.

3.200.000 la obra. Van a empezar también con los camerinos, árbitros, local visita, los baños de la preferencia y de la tribuna, la tienda del equipo, graderíos, en fin, mucho, mucho por hacer. País, en esta tarde de jueves, me tengo que ir. Para ir en esta tardecita. En el equipo de Aurora. Los militares. Atención militares. Atención país. Ya es oficial. Alan García no seguirá con el equipo de Aurora. Antigua jefe se ya manifestó que va a iniciar las negociaciones para quedarse en definitiva con el volante central del equipo militar. Para ir ver esta tardecita. En el equipo de Shela. Atención superchivos. Atención gente de fútbol. Shelahu Mario Camposeco ya se manifestó que le reprocha el participar en la Supercopa a la organización por el traslado lejano, muy lejano, para enfrentar a su rival, según el sorteo, en la Supercopa Van Trav. Pero, no dijo que no va a participar, solamente manifestó su molestia del traslado tan lejano. Pero todo apunta a que el equipo Superchivo participará en esta Supercopa. Atención chivos, atención país. Aarón Cruz, arquero costarricense, oficialmente el jugador del Inter de San Carlos, equipo recientemente ascendido a la primera división del fútbol costarricense. Así que el equipo que dirige Douglas Sequeira, el ex técnico de Misco, ya tiene arquero. Por lo que me dicen las fuentes superchivas, el nuevo arquero del equipo quetzalteco será de nacionalidad mexicana. En esta tardecita en el equipo de Cobán Imperial. Atención cobaneros, atención gente de fútbol, es oficial, Uri Amaral ha renovado con el equipo cobanero. Pero la noticia es que el técnico Ramiro Cepeda ha solicitado a otro centro delantero, un 9 de área. Ja. Atención, altaverapacenses. El nombre y muy fuerte que suene la institución y que ya lo tienen ubicado: Matías Ezequiel Roscoff, exjugador de Malacateco, en el perímetro de las Verapaces. Para irme en esta tardecita. En el equipo de

0: Guanateco. ¡Atención, gente de la costa! ¡Atención, país! ¡No quisieron a Deiner Padilla! El grupo de apoyo del equipo dijo que no tiene experiencia en Liga Nacional y por ello no fue tomado en cuenta Padilla Toro, el ex Comunicaciones. Es por ello que arreglaron, a falta de la revisión médica, arreglaron de palabra con Elícer Quiñones, el jugador de Misco. ¡Atención, Toros! ¡Atención, gente de fútbol! ¡Ultimátum! ¡Ultimátum! Para dos jugadores del plantel profesional de los Toros, fijado por el grupo de apoyo y cuerpo técnico. Si no se presentan el 15 de junio a los entrenamientos, quedan afuera. Kevin Ramírez, que ya sabemos que se quiere ir. Y el otro jugador dice que tiene una prueba con el Atlas y que esta prueba dura 20 días y que solicita permiso para presentarse en la segunda quincena de julio. No están de acuerdo. Si no se presenta el 15 de junio, queda fuera Ángel López, el mexicano, que no ha firmado su contrato que lo vinculara con el equipo de Malacateco. Bye, me tengo que ir. En esta tarde de jueves, me tengo que ir. Para irme en esta tardecita, en el equipo de Municipal, el campeón del fútbol guatemalteco. ¡Atención, rojos! ¡Atención, país! Por 2 años más, renovado Rudy Ronaldo Barrientos. ¡Atención, rojos! ¡Atención, gente de fútbol! No continuará la institución, a falta que lo publique en las redes oficiales del club. Cristian Jiménez quedará fuera del equipo carmesí. Me voy. Gracias por haber estado con nosotros esta tarde aquí en Gente de Fútbol. Nos reencontramos mañana en punto de las 14 por el 106.1, la radio del deporte y las noticias.
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0: Muy, pero muy buenas tardes tengan todos ustedes y bienvenidos a una edición más de La Red al Cierre. Ya estamos listos, prestos y dispuestos para llevarles lo mejor tanto a nivel nacional como internacional. Paciencia. No solo le pido a la vida, sino a ustedes, porque sé que el tránsito está terrible y sobre todo la Roosevelt, el gato, que te doy la cordial bienvenida. Ya estaremos hablando de la nómina de Argentina, que ahora sí, habemos lista. Ya se esperaban algunos nombres, ya se esperaban otros que no iban a estar, empezando por el camisola número 21. Pero la cuestión, gato, es que todo indica a que el rey sí jugará su último mundial. Pero te doy la bienvenida. Después, por favor, te voy a pedir que no le digas mi príncipe hormona, mi niño hormonal, mi vitamina hormona. Por favor, te lo voy a suplicar. Gato, que no pongas esos adjetivos. ¿Cómo estás?
1: Buenas tardes, Iván. Antes que todo, buenas tardes para vos. Buenas tardes para toda la gente de la Red 106.1. Jueves 28 de mayo, 18 horas con 10 minutos. Sí, hoy ha llovido otra vez fuerte y entonces se inunda la ciudad. Todo es un caos. Pero usted disfrute su camino, tenga cuidado. También hubo situaciones de tránsito, accidentes, ataques armados, capturas, una cantidad de cosas.
0: ¿Eso pasó?
1: Todo eso ha pasado en distintos puntos de la ciudad y por eso es que el tránsito, más allá de la lluvia, pues se ha incrementado. Usted quédese con nosotros, 58 58 1061, mándenos sus mensajes, sus notas de voz. Hagamos juntos este programa porque hay muchísimo de qué hablar. Comunicaciones sigue dando noticias. Municipal también está dando noticias.
0: ¿Y qué forma,
1: Increíble lo que está pasando en el fútbol guatemalteco.
0: También hay noticias a nivel internacional con el Barcelona. Ya empezó el mercado de piernas a hacerse de las suyas. Y hay otro que también pinta, don Bernie Silva. Tranquilo, Bernardo Silva. Bernardo Silva también apunta a esa cena con Deco.
1: ¿Ah, sí?
0: Sí, pero más adelante estaremos hablando de...
1: ¿Cómo estarán las arcas del Barcelona con tanto que quiere hacer? ¿Tendrá... ¿Hay dinero en el Barcelona?
0: No
1: ¿Hay
0: sé.
1: Dinero? ¿Hay posibilidades? Parece que sí, ¿verdad?
0: Pues no sé si hay dinero, pero ya por lo menos... el hecho de lo de Gordon, pues ya te dice de que, bueno, van por una... Por un momento... En la cuestión del dinero, pues bien. Falta también lo de la araña, que también se ha estado y ha retumbado mucho en noticias, pero hay que esperar con el FC Barcelona. También ya empezamos a calentar motores. Habemos árbitro para ese partido que conocerá el segundo invitado a la Liga Nacional,
1: sí.
0: Talla internacional, mundialista, por cierto. Hay mucho. Por cierto, ya nos empezaron a dar mensajes de dónde están ubicados y esa va a ser la primera llamada, ¿les parece? ¿Dónde están?
1: ¿Y cómo está el tráfico?
0: ¿Cómo está el tránsito? Porque sí quiero saber. Alguien que le mande ahí a don Amílcar, que nos mande también el cómo va el asunto vial, sí. Porque sí está
1: el
0: terrible.
1: El último reporte es que lo que sucedió en la Interamericana ya afecta hasta el Trébol, Periférico y otros sectores. Entonces, parece que todo ese recorrido está hecho un caos, pero al 58 58 1061 usted nos puede enviar su nota de voz. Díganos: muchachos, yo estoy acá, en el tráfico.
0: Está llevando la chinita.
1: Sí, aquí
0: la chinita se perdió.
1: Sí, etcétera, etcétera, etcétera. Y ahí nosotros vamos a estar compartiendo con...
0: Hacemos
1: más. Hoy tenemos ganas de compartir con la gente, ¿no?
0: Sí.
1: Sí.
0: Totalmente. Siempre. ¿Cuándo no?
1: Sí, sí, sí. No, es que es muy notorio en vos, por eso es que... Por eso es que lo digo.
0: ¿Cuál es la gana de venir y tirarme la dos encima?
1: Sí.
0: Yo soy amigo de todos. Soy como Barney, soy como Mickey Mouse.
1: Tú eres el Iván de la gente.
0: Soy Iván de la gente, el sí. Iván de la people. Por cierto, también hay una duda para los amistosos de Guatemala.
1: ¿Duda?
0: Una duda. Es una duda. También en Misco habrán movimientos claves en estos días.
1: Sí.
0: Y también alertas en la selección de Brasil. Hay mucho sí. De qué hablar el día de hoy, pero la 12 ya se hizo presente y así me gusta. Que sean nuestros ojos, nuestros oídos, nuestra voz en el tránsito. Y es por eso que les damos la bienvenida como Dios manda.
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0: Ah,
3: pues había que ponerle el vehículo, ¿no? Porque es activo. Y eso me da mucho gusto. A ver, dice acá. La calzada San Juan 37 Avenida es de todos los días en horario pico. Pongan toneles, esos choferes son unos cafres. Así lo puso. Así lo puso. Es que sí, ya vi el
1: ¿quién lo puso?
3: Lo puso nuestro compadre, que por cierto se fue a New York, Ugol.
1: Ugol.
3: Tiene ahí su foto con la Estatua de la Libertad.
4: Muy buenas tardes, mis queridos amigos.
3: ¿Qué onda?
4: Iván Minor, y no sé si el doctor Francisco va a llegar, pero si no, pues le mandamos a ver un saludo. Les saluda Joel García, su amigo que los escucha todas las tardes. El mejor programa, bueno, no el mejor programa, porque todos los programas de la red son muy buenos, la verdad. Yo escucho la red todo el día. Una pregunta.
3: Una respuesta.
4: Y quiero escuchar su respuesta. En el torneo centroamericano, ¿a quién le ven más futuro ustedes? No que sea campeón, porque no va a ser campeón, pero el que va a llegar más lejos de los equipos de Guatemala. Les mando un fuerte abrazo.
1: Gracias. Pues, ¿quién va a llegar más lejos de los equipos de Guatemala? Yo creo que Municipal. Yo creo que Municipal. Después yo veo que Antigua. Yo creo que estos dos van a destacar.
3: Yo sí pongo a Xela también.
1: ¿Sí?
3: Sí. Y le tengo más. No sé por qué, pero me voy a jugar con la experiencia de Xela. Así, Xela, Municipal y Misco. Me tengo que casar con la mía.
1: Xela, Municipal y Misco. Ok, llegar más lejos, ¿qué sería? ¿Xela?
3: Ah, Xela... bueno, si es llegar lejos, Municipal en semis, igual que Xela. Tampoco creo que la Misco le alcance, pero sí que pase...
1: Yo creo que va a haber un finalista guatemalteco.
3: ¿Ah, sí?
1: Sí.
3: Pues hay muchas probabilidades, ¿no?
1: Hay bastantes.
3: Costa Rica y Guate son los que más llevan. Sí. Más representantes están.
1: Correcto.
3: Bueno, ¿qué dice aquí?
5: Jóvenes, jóvenes, buenas tardes aquí. Saludándolos como siempre. Les saludo a Alex desde aquí de Quebec, Canadá. Hoy...
3: ¿Qué onda, Alex?
5: Tengo que hacer las de Iván. Celebrar también. Solo que a mí me gustaría ver si Iván me hace ese favor de poner ahí de fondo 20 años menos de Rómulo Caicedo, ya que hoy comparto junto a ustedes mis 10 años que me amarré. Hace 10 años caí en la trampa y hoy quiero mandarle un saludo a mi esposa, Kimberly Juárez, y decirle que ha sido un pastor muy importante en mi vida y que pronto estaremos juntos.
1: Kimberly
3: Juárez. A ver, ¿cómo así? ¿Cómo que
1: próximo? Hace 10 años se casó y que próximo estaremos juntos.
3: O sea, que no están juntos.
1: No están juntos.
3: A ver, ¿qué canción fue la que me pidió?
5: Solo que a mí me gustaría ver si Iván me hace ese favor de poner ahí de fondo 20 años menos de Rómulo Caicedo.
3: 20 años
1: menos de Rómulo Caicedo.
3: Okay, a ver, ¿con qué me va a salir? No, pues que sí pinta que es de tu edad, man. Que sí son contemporáneos. Con Alex,
1: la verdad. No la había escuchado.
3: Luego, ¿por qué se nos cae el rating con Alex? ¿Te das cuenta? Te das cuenta.

0: ver, ya con eso, ya, no. Alex, no sé en qué problema te habrás metido, la verdad.
1: No, y no sé en qué problema nos habrás metido.
0: Con esto que acaba.
1: Pues bueno, felicidades, Alex. Estás de aniversario, disfrútalo. No, o sea, no entendimos si estás o no con tu esposa, pero...
0: Pero ojalá te... Pero dijimos el tránsito, ya iba. 20 años menos de... ¿Qué va? Como siempre, saltándose las trancas. Pero bueno, Alex, te deseamos lo mejor, te queremos mucho. Dice, calle Martí hasta el periférico Puente del Incienso, parado totalmente. Aquí nos manda a decir nuestro oyente 060068. Uf. Imagínate, dice, buena tarde, ruta de Atlántico también con bastante tráfico en ambos sentidos. Saludos cordiales, Eric Augusto González Maldonado. Dice, el tráfico de la Roosevelt da gusto, no por el tráfico, sino por lo que lo causó. No soy de desearle mal a un jugador, pero de verdad ojalá Neymar siga lesionado hasta ahora. Es que ni una vez. Ay, Dios mío. A ver, ¿qué más hay por acá? ¿Qué más? Buenas tardes, señores, del mejor programa de la red. Iván siempre apoya a su ídolo. ¿Cómo así? Mesita de noche, la cancha. ¿Ah?
1: Messi.
0: Ah, Messi. Messi. Ah,
1: no, no sabes, doble sentido. No, es muy inocente el muchacho, no le tires.
0: Perdón por tener un trabajo honradamente y un corazón digno.
1: No,
0: perdón.
1: No le tiren a Iván frases en doble sentido porque el muchacho es fresa, no entiende eso.
0: Ay, ya, o sea, porfa. Fue impresionante que el aficionado regalarle ese título a Municipal fue increíble. El que entendió, entendió. Y punto. Dice acá, bueno. Hasta ahorita la captaste. ¿No vas a decir que hasta ahorita captaste eso?
1: Pero yo lo sabía. Un saludo para Alejandro.
0: Ah, pensé que iba a ser Nicolás Amayoa.
1: No. Alejandro Castro, nuestro gran amigo, el Gatío ahí siempre pendiente. Ya vamos a llegar, Gatío. Ya necesito esa terapia.
0: Ah, yo también. ¿De terapia qué es? De beber. Ah, perdón, de agua pura. Dice, buena tarde, buen programa. Vengo de San Juan Zacatepeques hacia Ciudad Vieja Zacatepeques y la carretera libre para transitar. ¿Qué opinan de las declaraciones de Florentino hacia el Barça? Del tema Negreira, Beto Reyes. Ah, bueno, Beto, te me fuiste así bien atrás, ¿no? Pero te lo respondo, como lo platicamos en un momento. Innecesarios, ¿no? Dichas declaraciones del señor Florentino no era el momento.
1: Oye, ese tema hay que dejarlo ya atrás también. No. No hay que quedarse enganchado con eso. En el tiempo.
0: Sí, claro.
1: Como los mexicanos.
2: Buenas tardes. Yo voy por la Roosevelt y sí está cardíaco.
0: ¿Sí?
2: Normalmente me hacía una hora del trabajo a la casa. Ahorita ya voy por 2:30. Y con respecto al Barça, lo que decían al inicio, el Barça siempre tuvo presupuesto de fichajes. El problema creo que era que hasta esta temporada pudieron registrarse bajo la regla 1-1 de la liga. Y recordemos que también llevan casi 2 temporadas de ser bastante económicos con su mercado de fichajes. Entonces, creo que eso ahorita les podría ayudar bastante. Saludos.
0: Perfecto, dice... Nos manda foto del Aguilar Batres, buen programa por orden, creo que Shela, Rojos, Antigua y Misco no pasa fase de grupos. Les saludo.
1: Misco no pasa fase de grupos.
0: Misco no pasa fase de grupos, sí.
1: Alejandro.
0: Perdón, es que
1: me faltó la coma.
0: Dice, trabajo en Quebec, ella vino a visitarme en enero pasado. ¿Qué pasa, Iván? Soy 4 meses más pequeño que tú. ¿Ah, sí? Sí, es que ya viendo tu foto, papi. Ya. Te ves más grande que yo, y no 4 meses. Nada, mentira, Alex. Buena onda. Y dice, ¿qué dice?
3: También el tráfico de aquí en la zona 1 para la zona 6 está atascado, jóvenes. Atascado. Estamos informando aquí para la red. Desde Chuarrancho, vamos, para el Chuarrancho.
0: Ay, Dios. Atascado, diría.
1: Sí, atascado.
0: Como mi cuate, atascado.
1: Un fin de semana.
4: ¿Qué tal? Muy buenas tardes. Aquí sobre la Roosevelt, bumper por bumper, está duro el tráfico. Ya liberaron hace como una media hora el paso allá en la Interamericana, donde fue la balacera entre policías y ladrones. Una pregunta, ¿qué piensan sobre el fichaje de Julián Álvarez? ¿Consideran que sí se va a dar o no? Otra pregunta es, ¿quiénes consideran ustedes que van a ser los finalistas del Mundial? Un fuerte abrazo, mis amigos, se me cuidan.
1: Abrazo. Pues lo de Julián Álvarez, si se va a dar o no, el Barcelona lo quiere, evidentemente. Él creo que también quiere jugar en el Barcelona. Cholo Simeone se va a quedar más tiempo, es argentino.
5: No, ya.
1: Él ha argentinizado el Atlético de Madrid. Entonces, y yo creo que hoy, sé qué opina la 12, qué opinas vos, hoy Julián Álvarez es el mejor futbolista argentino.
5: El mejor 9 también, me atrevo a decir.
1: El mejor futbolista argentino, incluso de esa nómina de, que va a jugar el Mundial, hoy, considero.
5: Déjame ver la lista.
1: Mírate la lista, ¿sabes por qué? Porque no solo considero que es el mejor, sino además está jugando...
5: En el campo, sin contar portero, porque para mí el portero también hay...
1: ¿Quién?
5: El Dibu.
1: Está bien, lo que vos digas, pero por encima...
5: ¿Pero por qué me ninguneás?
1: No. Yo me recordé un video de eso. No, pero... Julián para mí es el mejor futbolista argentino hoy.
5: ¿Sabes lo que pasa? Que hay tres jugadores para mí que están en un nivel considerable.
1: A ver, ¿quién?
5: Julián, aunque te caiga entre el Dibu, uh-huh, y el reciente campeón de la Serie A, Lautaro Martínez.
1: Ninguno, no creo que ninguno le llegue a Julián Álvarez en este momento.
5: Pero es porque mira la liga, por eso es que
1: No, Julián Álvarez, mira, Julián Álvarez era suplente de Haaland en el Manchester City. Y aguantó todo eso. Y siempre que entraba, marcaba la diferencia. Va al Atlético de Madrid. Hoy el Atlético de Madrid llegó a las instancias que llegó por Julián Álvarez. En gran parte, para mí, Julián Álvarez. Entonces yo creo, y va a ser destacado en el Mundial. Lo que pasa es que esta vez no lleva un respaldo de selección tan importante, pero yo creo que Álvarez va a ser un jugador.
5: A mí me gusta hablar con datos y lo sabes.
1: Sí.
5: ¿Sí o no?
1: Sí.
5: Te lo voy a poner así. Julián Álvarez contra Lautaro. Goles en total, 20 el Araña, 25 el Toro. Asistencias, tiene 10 de Araña, 7 Lautaro. Torneos y logros recientes. Julián, llegada a instancias decisivas en Champions. Es decir, semifinales. Lautaro, campeón de la Serie A. ¿Te la dejo ahí?
1: Sí.
5: Pero, yo porque a mí me gusta hablar con datos.
1: Sí.
5: Y, ¿cómo se llama? Y el Dibu, campeón de la UEFA Europa League. Siendo el portero menos vencido del torneo. ¿Vamos al corte?
1: Vamos al corte.
5: Vamos al corte. Por favor, 58-58-1061 para que usted nos diga cómo está el tránsito. Hoy queremos basarnos ahí, ya para tocar algunos temas después, pero por favor quiero que sean nuestros ojos, nuestros oídos y nuestra voz hoy en un caótico día, gracias a todos los eventos y malos eventos que han sucedido en este país. Ya volvemos.

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0: Ya estamos de regreso por el 106.1, lo que usted necesita saber. 18 horas con 29 minutos. Ya quería tirarme a las 19 horas. No, 18 horas, 6 de la tarde con 29 minutos. Y seguimos al pie del cañón. Pero le vamos a dar pausa un poco a la 12, que se activó, Gato, de una manera espectacular. Porque hay muchas noticias alrededor de la Liga Nacional. Muchísimas.
1: ¿Muchas?
0: Muchísimas. Empezando por el campeón.
2: Sí.
0: También Comunicaciones hay noticias. Aurora también dio noticias desde ayer. Y la verdad, un poquito increíbles, si me lo permitís. Sí. O sea, increíbles de creer. Pero
2: increíbles de creer.
0: Increíbles de creer. No creí que iba a ser así. Ah. Porque no nos esperaba. Como no. La que vamos a hablar ahorita, de una de las bajas para mí más sensibles que tiene Municipal.
2: Municipal ha anunciado dos bajas hasta el momento. Darwin Torres.
0: ¿Quién?
2: Su capitán, Darwin Torres. Y Cristian El Chaco Jiménez. Dos de las líneas defensivas se van. Dejan al equipo, dejan al plantel.
0: El primero que mencionas de Darwin, a mí sí me sorprendió.
2: Sí, a mí también.
0: Acreedor de dos títulos con el cuadro carmesí, el título 32 y 33. Para mí una pieza fundamental en la defensa, capitán. Pero el comunicado fue así: capitán, estamos más que agradecidos por el tiempo que defendiste nuestros colores, por los logros que conseguimos juntos y por todos los triunfos que celebramos. La 32 y 33 quedarán para siempre en nuestra historia, pero también tu liderazgo, tu entrega y la unión que ayudaste a construir dentro de este grupo. Así publicó el equipo en su cuenta oficial. ¿Era necesario este adiós? ¿Por edad? No lo sé. No logro entender. O muy caro, o la plaza extranjero, no sé. O sea, quiero que me ayudes a entender qué pasó con Darwin Torres. Porque así es. Para mí es pieza fundamental. 35 años tiene el uruguayo.
2: Yo creo que tenía para mucho todavía. Mira, en la línea de los extranjeros, en Guatemala hoy resulta difícil destacar tanto. Y eso no es solo de Torres, es de muchos extranjeros en la liga guatemalteca, porque realmente ya no llegan extranjeros de mucha calidad a Guatemala. Y ante eso, todos son como muy, muy, muy promedio, la verdad. Pero en ese promedio, para mí Darwin Torres tiene otras cualidades que aportan más a un equipo que necesita ganar títulos y que necesita dar siempre golpes de autoridad hacia el frente. Y yo creo que él tiene el liderazgo, tiene buena ubicación, sabe llevar a sus compañeros de un lado a otro, etc. Entonces, yo creo que de toda la gama de extranjeros que tiene Municipal, si había que desprenderse de alguno, yo no hubiera, la verdad es que no habría pensado en Darwin Torres, porque yo creo que él aporta muchas cosas. Que estuvo lesionado y que esa lesión lo alejó, etcétera. Bueno, eso le pasó a muchos futbolistas a lo largo de este torneo, porque el torneo fue muy apretado, fue muy aguerrido, fue muy competido. Entonces, en la lista de extranjeros de Municipal, si nos ponemos a hacer un ejercicio mental en este momento de quiénes podrían haberse ido, independientemente de su situación contractual, yo digo que ni Cabeza ni López aportaron mayor cosa a Municipal. Después yo veo que Yasnier Matos, aunque es un futbolista que a mí en lo personal no me desagrada y yo lo tendría en mi equipo, pero Municipal no se le encuentra realmente la posición en donde él puede destacar, porque a veces lo utilizan como un interior, a veces como un extremo, ha jugado como centro delantero. Entonces yo digo que estos tres, y si me apuran un poquito, antes que Torres yo pensaría en Mena, pero ese es un gusto personal. Entonces, yo creo que Municipal, hay que ver si aquí ya viene un tema de, de solicitud de mayor salario, de que no hubo un acuerdo contractual, o si definitivamente es una decisión del cuerpo técnico el hecho de pensar Darwin Torres ya no va más. Él está muy triste, por lo que sabemos está muy dolido, no se lo esperaba, por lo que sabemos sí tenía él esa leve situación, pero porque se le vencía su contrato, no porque realmente él creyera que no puede ser parte de la plantilla de Municipal. Está muy dolido, hemos revisado sus redes sociales y hay mucha gente que le ha escrito, que ha subido historias para él agradeciéndole a medio mundo, etcétera. Un gesto bueno, un gesto importante. Y luego está lo de Cristian Jiménez, que Cristian Jiménez realmente no tuvo mayor participación en este torneo. Entonces, eso sí quizás puede tener una razón más que lo de Darwin Torres. Lo que sí es que también hay mucha parte de la afición escarlata que está sentida, porque al final de cuentas Darwin Torres su capitán, Darwin Torres dentro de todo los llevó hacia el frente, y ahorita revisando un poco la cantidad de minutos, por ejemplo, Torres tuvo 18 apariciones en el torneo. Entonces, si estamos hablando de 22 jornadas más 6 partidos, son 28 juegos. Y él tuvo 18 apariciones. Entonces,
0: ¿jugó todos los partidos? ¿28-28?
2: No, 18 y 28.
0: Ah, 18, se perdió 10.
2: Sí, 18 y 28. Entonces,
0: bueno, un promedio casi del 40 y tantos.
2: 65%. 65% de participación. Entonces, en ese 65% de participación, hizo 1,370 minutos. Vamos a hacerlo por minutos. Si son 28 partidos, son 2,520 minutos. Entonces,
0: ajá,
2: 55% de participación.
0: Sí, yo lo había tirado 45. Pero
2: fíjate, pero vamos a poniéndolo así en números, Fríos. Para un extranjero es muy poco. Para un extranjero.
0: Y siendo referente todavía.
2: Sí, es muy poco participativo. Pero veamos lo de Alejandro Cabeza. Él tuvo 10 apariciones, aunque él no llegó al inicio del torneo, ¿no? Llegó ya.
0: Llegó, pero no jugó.
2: Al inicio del torneo. Sí. Solo verificate eso, porque solo para estar seguro de eso.
0: Ok, dale.
2: Entonces, Alejandro Cabeza tiene 10 apariciones. Sí. Ese debe ser el 35% aproximadamente. Luego vamos a López. Eric López. Bueno, Eric López tiene 19 apariciones, entonces sí llegaron desde el inicio. Tiene.
0: Sí, sí, él llegó el 29 de enero. Se anuncia su.
2: Entonces, si vamos a los números, ni Cabeza ni Eric López tienen la cantidad de minutos realmente que avale su continuidad. No se ha dicho nada al respecto, pero ya se anunció que Darwin Torres no sigue. Entonces, de los extranjeros, en cantidad de tiempo, Aubrey David, por ejemplo, jugó 24 partidos.
0: Pero ha sido polifuncional, o sea, lo pones de lateral y de central y de medio.
2: Bueno, entonces, Aubrey David es el que más tiene. Luego, Checa Hernández tiene 21 participaciones.
0: ¿Lo Checa no cuenta ya como Chapín?
2: No. Luego, José Mena tiene 21 participaciones. Junior Pérez 20, que fue importante. Y luego 18 Darwin Torres. Entonces, no sé, tal vez está sobrepoblada la defensa en Municipal. Puede ser que sea alrededor de eso, pero
0: por lo de Chava, podría ser, ¿no?
2: No sé, la verdad.
0: ¿Le habrán prometido a esa Chava jugar? A mí me brinca más por el tema de plaza extranjera. Y que se están preparando. Y es que eso voy. se van a preparar para el torneo más importante, o por lo menos uno de los dos más importantes de la región, y te deshaces de tu capitán. El Chaco Jiménez, qué lástima, porque venía de hacer un torneo importante con Antigua, cae y recala en los rojos, no logra dar ese salto de calidad y se va de Municipal.
2: Sí, sí, Cristian Jiménez solo tuvo 219 minutos. 219 minutos.
0: Casi, casi, ¿qué? Cinco partidos. Estás hablando, si lo pones de promedio, cinco partidos.
2: No.
0: Menos, cuatro y medio.
2: No, si, no, por ejemplo, 90.
0: Son 182.
2: Dos partidos y medio, quizás.
0: Dos partidos y medio, si tenés razón.
2: Entonces ahí sí no se justifica, o sea, no se justificaría una continuidad. Se entiende que por tema de estadísticas está bien, pero ¿por qué hablamos de todo esto? Porque creo que nos sorprende al final de todo la partida de Darwin Torres, líder y capitán en el equipo de Municipal.
0: Sí, hombre, qué lástima lo de Darwin. Pero bueno, es una de las noticias que tenemos de Municipal. Seguiremos dando el all around, como yo le menciono, de lo que sucede en la Liga Nacional. Hay altas, hay bajas en Comunicaciones. Todo esto después de escuchar a la 12, ¿te parece?
2: Sí.
0: Dice aquí la 12, dice, Municipal prefiere evitar eso y mejor desistir de su servicio. Ah, perdón. Hola, jóvenes de la red, saludos. Con respecto a lo de Darwin Torres, es según yo, cuando estaba al 100 era un líder. La cosa que cuando estaba lesionado se sentía mucho la ausencia. Municipal prefiere evitar eso y mejor desistir de sus servicios.
2: Bueno, eso sería un error. Porque si estamos diciendo que cuando él no estaba se sentía mucho la ausencia, pues entonces recuperarlo.
0: Lo necesitas,
2: recuperarlo.
0: Dice, podrían saludar y felicitar a integrantes del récord nacional del relevo 4x400 del atletismo que cumplen 25 años de mantener ese récord. Las integrantes son Rosana Rodríguez, Sandra Oliveros, Patricia Valenzuela y Ana Hurtado. Pues saludos.
2: Saludos.
0: Ni respetos. 25 años de mantener ese récord. ¡Wow! El 4x400. Y yo no quiero arruinar esta efeméride. Con esto nos vamos al corte. Saludando, por supuesto, a Rosana Rodríguez, Sandra Oliveros, Patricia Valenzuela y a Ana Hurtado, que poseen el récord nacional de relevo 4x400 y lo han tenido por 25 años. ¿Algo que decir, Gato?
2: Felicidades, felicidades, ¿verdad? Esos atletas destacados.
0: Y chapinas.
2: Sí.
0: Hay talento.
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0: Gracias por continuar con nosotros. 18:47 y seguimos hablando de la Liga Nacional. Nos quedamos muy dice, mira, lo grabamos. Nos quedamos muy pendientes de lo que está sucediendo en la Liga Nacional. El que nos mandó el mensaje para celebrar a nuestras atletas queridas, admiradas y respetadas. Dice, ¡lo grabamos! ¡Lo grabamos!
1: Qué bueno, un abrazo.
0: Etiquétenos, ¿no? ¿La red?
1: Pues sí.
0: ¿La red? ¿Las tuyas? O sea, la red 106.1. ¿Las tuyas, Minor?
1: Arroba Minor Barrios P.
0: Y las mías, Iván-MX. ¿Cómo estás tú, Minor?
1: Minor Barrios, por ahí me conocí, Minor Barrios, pon ahí Minor con M-Y-N-O-R.
0: No hay otro como tú.
1: No hay otro.
0: Ah,
1: no,
0: sí.
1: Ni habrá.
0: Bueno, comunicaciones, señor. Comunicaciones también está haciendo noticia en estos momentos porque hay bajas, se confirma la segunda, aunque...
1: La segunda ola.
0: La segunda. Aunque, pues, se decía que si sí, que si no. O sea, hay mucho ahí de todavía incertidumbre con lo de Gael. Que regrese de vacaciones, yo creo que se va a enterar, ¿no? Pero por el momento es una de las bajas que menciona el club. Y no creo que el club mienta.
1: No, bueno, el club no ha anunciado la baja de
0: Gael.
1: De Gael Sandoval, como no lo ha anunciado.
0: Eso fue el portal que vimos.
1: Sí, pero... Las bajas de Comunicaciones en este momento ya son 8 oficiales.
0: A ver, de los 12 que quedaban,
1: Yo te dije, aquí me crucificó todo el mundo.
0: Yo no.
1: Alguien me recuerdo que dijo, no, es que cómo se te ocurre. Yo creo que fue un oyente. ¿Cómo se te ocurre que van a dar de baja 12?
0: Bueno, ¿te dijo un oyente así?
1: Recuerdo que alguien me lo dijo. Resulta que ya... Ya son prácticamente 9, si no estoy mal. Ahora te las voy a decir.
0: Sin contar la décima que podría ser Gael, por lo que no se ha dicho.
1: Bueno, vamos a pasar. José Gálvez, que recién lo acaba de anunciar, hace una hora, Comunicaciones, no va. Destituido, José Gálvez.
0: José Gálvez.
1: El comunicado dice, Comunicaciones Fútbol Club informa que José Gálvez no continuará formando parte de nuestra institución. Agradecemos profundamente su entrega, profesionalismo y compromiso defendiendo nuestros colores durante su etapa en el club. Y le deseamos muchos éxitos en sus próximos retos. Eva 1. Jorge Moreno, el portero mundialista.
0: Qué lástima con Jorge. Porque es un tipo que se vino desde Huehuetenango, donde es oriundo. Muy joven, vino a buscar sus sueños y no ha podido. Y que te digo algo, Chinabajul, a mí me pareció un buen portero.
1: Sí.
0: Pero bueno.
1: Wilson Pineda, 3.
0: ¡Wilson!
2: ¡Wilson!
1: Se va Wilson.
0: No te vayas, Wilson. Ok.
1: Deiner Padilla, 4.
0: Ah, ese se miraba. Eso sí se veía venir.
1: José María Calderón, 5.
0: Ese sí no jugó nada, ¿no?
1: José Grajeda, 6.
0: El que vas a decir me da cosita. Yo creí que iba a poder
1: Eric
0: estar.
1: Eric González.
0: Sí, señor.
1: 7. Eric González bajó muchísimo su rendimiento. Eddie Palencia, 8. En este momento son 8 futbolistas oficialmente que no van a seguir en Comunicaciones. Y si a esos le agregamos que José Manuel Contreras anunció su retiro, que es la 9ª baja, que Rafael Morales parece que ya no va a continuar, sería la 10ª.
0: El Moyo,
1: ya lo dije,
0: sería la 10ª.
1: Corena, que ya sabemos que su situación, ya incluso ya se había dado una noticia de que no seguía, 11. Lo de Gael que estamos hablando puede ser el 12.
0: Que Gael en sus redes se despidió, sí. Al igual que Dairon Reyes.
1: Según se habla también que Jean-Paul Morales no va a seguir. Entonces, atención, señores.
0: ¿Y cómo le vas a hacer?
1: Atención. Parece que esto, lo que dijo el fantasma Figueroa en aquella rueda de prensa en donde todo mundo se escandalizó, dijo, no puede salir a decir esto. Pues el señor, que tampoco se ha oficializado que vaya a seguir siendo el técnico, pues va a darle, como decimos en el argot futbolístico, le va a dar en la nuca 12 o 13, hasta 14 futbolistas.
0: ¿Y él no va a ser el 16 entonces?
1: Pues no se sabe.
0: Mira, qué interesante el punto que estás tocando en estos momentos, Teato. Ya hay 9 bajas, de las cuales oficiales son 9, ¿no?
1: Sí, bueno, con el Moyo, sí.
0: Sí, 9. 11 con Dairon y con Gael. Con Dairon tengo entendido que a él le están ofreciendo un año más, 2 años más, pero él quiere uno. Eso es lo que yo sé. Él quiere que, o sea, la institución quiere quedarse con él 4 torneos más. Dairon solo quiere 2, una apertura y una clausura y se finí. Y que por esa razón está metiendo esa presión, ¿no?
1: Bueno, y te voy a agregar otro.
0: Ya,
1: es que este no es oficial, pero ya...
0: También lo estás manejando ahí.
1: Ernesto Monreal.
0: Ah, lo de Ernesto sí se veía bien. Pero, gato, te estás quedando con... ¿Qué te gusta? ¿El 40% de plantel? ¿Quién se queda? ¿Lainer?
1: No, parece que Lainer se va también. Según me dijeron. Según me dijeron a mí ayer, es que hoy se iba a unir a Gálvez la baja de Lainer y la baja de Jean-Paul Morales. Pero eso solo me lo tiraron ahí en una información, pero no, eso no está confirmado.
0: ¿Qué se va a quedar entonces? ¿Con qué Buletich?
1: Aquí hay un punto, aquí hay un punto. Es, si todas estas bajas están dentro de una planificación del técnico, están dentro de una planificación del técnico, y cuando digo planificación no hablo de decisiones hepáticas, hablo de decisiones dentro del...
0: No viscerales.
1: Exacto, dentro del diseño de un proyecto, de un equipo que tenga el objetivo claro de competir, de ganar el título, no de salvar la categoría, ni clasificar, ni pelear ahí por llegar a la final, no, de pelear por el título, de pelear con hoy los equipos que son mejores en la Liga Nacional, y con eso hablo de Municipal, evidentemente, hablo de Xela, hablo de el mismo Antigua, que aunque Comunicaciones sí superó esa llave, pero Antigua para mí todavía está un peldaño arriba de Comunicaciones. Entonces, si estas decisiones están tomadas alrededor del diseño de un proyecto y no algo aspiracional, no algo visceral, el hecho de decir, no, estos futbolistas a mí realmente me hicieron la vida imposible, no me sirven, se me van. Y después vos vas a querer venir a armar un equipo ya sin conocer el mercado, sin ver qué
0: te ofrece. Sin piso, sin piso.
1: Sin ver qué te ofrece, sin saber el presupuesto que tenés, sin contactos en el extranjero, por lo menos carpetas para ver qué opciones tenés. Eso por el lado del técnico. Y por el lado de jugadores, porque se sabe que hay algunos futbolistas que utilizan esta frase: si continúa ese señor, yo no sigo.
0: A ver, también de lo de los rumores que hay en el englobe de los salvos, se habla de que pues el Moyo pues podría adquirir esa gerencia deportiva, ¿no? Que se encargará de traer jugadores, de scoutear nuevos talentos, etc, etc. ¿Qué camote agarraría el Moyo entonces? Si es que se llegase a cumplir lo que nosotros sabemos, pero que él todavía no lo ha confirmado. También es un secreto a voces, no quiere decir que sea oficial, eso lo tenemos que aclarar acá. Pero supongamos que sí, y entremos a ese juego, qué papa caliente la del Moyo. Si, o sea, si se te están yendo 11 jugadores, gato, es brutal lo que tenés que reconstruir y traer. O sea, es decir, yo no sé si había pasado esto alguna vez con Comunicaciones. Yo no recuerdo que 11 jugadores se te estén yendo. 11.
1: Serán más, pero mira, si hablamos...
0: Ah, bueno, pero con lo de Monreal, con lo de Jean-Paul y sí, con lo de Lainer...
1: Vamos a crear un escenario hipotético. Pensemos en que toda esta decisión y todo esto es obra de Marco Antonio Figueroa. Vamos a pensar que es obra de Marco Antonio Figueroa. Entonces resulta que en el camino, antes de anunciarlo, sucede algo. Y él se va. Y que vamos a suponer que entonces sí la gente que dirige comunicaciones le dice, mira, José Manuel, vente para acá.
0: Te necesitamos.
1: Necesitamos de tu experiencia, de tu conocimiento. ¿Qué hacemos? Un proyecto que tenga como un máximo o uno de los máximos líderes a José Manuel Contreras, no como futbolista, sino que ahora con otro rol, creo que tendría mucha credibilidad para futbolistas del medio. Y decir, bueno, ok, yo podría, yo me gustaría...
0: El know-how.
1: Estar, sí, me gustaría estar en comunicaciones porque es otro ambiente, será otra cuestión, y aquí podemos apuntar a otra cosa. Pero el problema es, ¿qué se está ofreciendo en comunicaciones para aquellos que a nivel de rumor se dice que van a llegar? Porque aquí hablamos de Brian Castañeda, por ejemplo.
0: De Chucho Bradley.
1: Pero es un secreto a voces que Castañeda es un futbolista complicado y que tiene su carácter.
0: Y que ya tiene su pasado algo también.
1: Exacto, y no le fue bien. Entonces, y lo que está pasando acá es que el fantasma Figueroa es un técnico que sale de lo disciplinado. Porque el tema no es que él sea disciplinado y que le pida disciplina a sus futbolistas. Sus prácticas y su metodología va más allá. Y que roza esa línea tan delgada entre la disciplina y la prepotencia. Y hoy el futbolista, también hay que decirlo, la profesión del futbolista ha evolucionado. Hoy ya no podés querer utilizar la vieja guardia con el futbolista. Hoy el futbolista se ofende, se siente, se deprime, se desanima, ya no rinde, etc. Entonces, el mayor éxito, no voy a generalizar, pero el mayor éxito de los entrenadores, no en Guatemala, en el mundo, es saber gestionar las emociones de su camerino.
0: Si no, no tenés capacidad.
1: Entonces, aquellos técnicos que se quedaron con la vieja guardia de ser autoritarios, de marcar la disciplina, de que aquí, si no saludas esto, si no... empiezan a quedar fuera, si te das cuenta. Y sus proyectos dejan de ser proyectos exitosos.
0: Sostenibles.
1: Sin generalizar, por supuesto, pero eso es lo que estamos viendo. En la Liga Nacional, es fácil verlo. ¿Qué pasó con Loredo? Aunque aquí él nos dijo que no. ¿Pero qué pasó con Loredo? Loredo es un señor disciplinado. Y al futbolista no le gusta.
0: Entonces, de carácter.
1: ¿Qué pasó? Se fue. ¿Qué pasó con Centroni?
0: Lo mismo.
1: ¿Qué pasó con el Tato García en Cobán?
0: Lo mismo.
1: ¿Y qué pasó con Comunicaciones y el Fantasma Figueroa? Lo mismo.
0: Ahí va por lo mismo.
1: Entonces, ese es realmente un punto en el que ya el entrenador, lamentablemente, porque a mí yo tampoco es que aplauda esta situación, pero el entrenador debe de aceptar que ha evolucionado la profesión y que ahora el entrenador no solo es aquel especialista en los movimientos tácticos, en el movimiento de sus piezas dentro de la cancha. Ahora el técnico debe ser un gestor emocional, debe ser un psicólogo, un padre de familia, hasta un guía espiritual. Imagínese usted, hay un libro precisamente que habla de eso, la receta del 442, se los recomiendo. Habla de la gestión de un técnico más allá de sus movimientos tácticos y el estudio teórico que debe tener.
0: Bueno, la verdad es que está complicada. Complicada. ¿Qué dice la afición crema, la afición roja? Porque es durísimo golpe para los dos. En uno venís a celebrar, y en otro, bueno, venís a celebrar la 33, pero con ello se va tu capitán. Y el otro, te estás deshaciendo de medio. Te estás dando una desmantelada brutal. Pero tampoco decís que viene, que hay, más que rumores.
1: Y el otro tema es que, al revés, porque lo primero era confirmar o no al técnico.
0: Y aquí lo habíamos dicho, ¿no? Momentos claves para el fantasma. Pero al parecer, si leemos entre líneas y somos mal pensados, Gato, lo que nos está diciendo aquí es que yo me quedo y prefiero mil veces al fantasma que los jugadores. Voy a apostar más por el fantasma.
1: Imagínate este escenario.
0: ¿Cuál?
1: Regresa, porque entiendo que el fantasma no está en Guatemala. Regresa. ¿Y qué va a salir a decir? Ah, yo no tomé estas decisiones. A mí nadie me preguntó.
0: Ah, no, eso sería el colmo. Y te digo algo, no sería descabellado.
1: Aquí vino a decir que lo trajeron para salvar a Comunicaciones del descenso.
0: Y ya cumplió.
1: Entonces, otra vez creo yo que Comunicaciones muestra que a nivel gerencial, a nivel administrativo, no está bien dirigido. Porque aquí lo primero es, ¿hay técnico o no hay técnico? ¿Quién va a dirigir a Comunicaciones en el campo? ¿Va a seguir el fantasma o no va a seguir? Entonces, si va a seguir, ok, lo anuncias. Y después de anunciarlo, empecé a anunciar las bajas.
2: Pero, Gato, pero si él tiene el contrato hasta diciembre, o sea...
1: Pero eso es lo de menos. Si él mismo lo salió a decir, yo tengo contrato, pero para eso existen las cláusulas de rescisión. Él lo salió a decir cuando se salió a promover para un equipo en Chile. Y aquí hemos visto cosas, hemos visto técnicos que despiden futbolistas al inicio, antes de iniciar un torneo, y a las dos semanas ya están firmando con otro club. Entonces eso no es algo descabellado ni que nos vaya a sorprender. O sea, para mí el tema es el orden de las cosas. Y aquí sí altera el producto. El orden es, ¿tenés técnico? ¿Confirmado? Ya está, ok. Entonces se da la continuidad del fantasma Figueroa. Y uno ya asume que todo lo que viene después de es decisión del técnico. Y uno espera que el técnico haya tomado el tiempo para diseñar y planificar todo esto, pero o sea, si vos vas de hepático y decís, bueno, aquí no me sirve nadie y se me van todos. Pero una cosa es llamarlo y la otra cosa es verlo llegar. Son dos cosas muy diferentes.
2: Ah, qué cosas, de verdad. Sigue dándose de qué hablar, ¿no? Desde que presentaron esa camisola con el nuevo patrocinador... Viene con todo. Dice, mucha, con esa canción de los cremas que tienen de fondo, me recuerda a mi papá.
1: A mí también.
2: Descanse.
1: Sí, la de Comunicaciones Campeón de la Marimba Gallito.
2: Ok, te la voy a poner de fondo otra vez. Sí, o sea, esta no te gusta. Esta es la que te gusta.
1: Esa es clásica. Esa a mí también me recuerda a mi papá.
2: Esta te recuerda a tu viejo.
1: Sí.
2: Dice acá, buenas noches, lo de los cremas era normal y urgente que pasara. A esos jugadores no servía y no es el primer equipo que lo hace. Municipal también lo hizo hace algunos torneos. Entonces no tiene contrato, no hay por qué confirmar. ¿Es lo que yo le digo? Lo que yo digo es, ¿ya está confirmado? ¿Para qué reafirmar?
1: Sabes que yo sí creo que ante la situación de Comunicaciones sí debieron confirmarlo. Porque... él mismo lo dijo en una conferencia. O sea, recuérdense, aquí no lo estamos inventando. Él salió a decir, para mí por lo menos 12 futbolistas se deberían de ir. Y 13, incluyéndome a mí. Eso fue después de que incluso él salió a dar una entrevista y dijo, no, yo pues me estoy aquí candidateando para dirigir a la Universidad Católica, creo que era, de Chile.
2: Sí.
1: Y ahí le preguntaron, ¿pero usted tiene contrato? Pues... los contratos tienen cláusulas de rescisión y no hay ningún problema. Entonces, ante esas situaciones, para mí tenías que confirmar. Hoy le pregunto a la afición de Comunicaciones, ¿estás segura que sigue el fantasma?
2: Hay que esperar qué pasa con el fantasma de Figueroa. Entonces, nosotros tenemos que ir a un corte comercial y seguimos con más. 58-58-106-1 de la vía de comunicación al WhatsApp. Y aquí los estaremos leyendo. Seguimos en el All Around de la Liga Nacional, ¿te parece?
1: Me parece.
2: Me gusta.

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2: Héctor Flores, gerente de Metra, nos acompaña esta mañana. Héctor, bienvenido, buenos días.
3: Muy buenos días. Efectivamente, vivimos días que son atípicos en cuanto a la circulación y la movilidad. En este momento comprometidas por las hechos que son de dominio público, pero muy importante señalar acá que hay dos temas que a mí me gustaría realzar de los eventos del día de ayer, de las caravanas del día de ayer. Estamos hablando del transporte pesado,
2: sí,
3: pero ayer hay dos elementos importantes a rescatar. Número uno, que hoy pareciera que tenemos ya el inicio de una forma de organizarse del vecino de la metrópoli cuando a través de los medios de comunicación se entera de eventos grandes. Y aquí, digamos, ayer se probó la importancia que tiene el trabajo a distancia, el teletrabajo, porque ayer la carga vehicular bajó y no es que la gente se haya quedado sin hacer sus actividades, sino que yo escuché en varias, sobre todo empresas del sector privado que dieron oportunidad para que muchos de los trabajos se hicieran a distancia. Bajó la carga vehicular y la circulación ayer estuvo diferente, número uno. Número dos.
2: No fluida, pero diferente. Diferente. En algunos puntos sí mucho más fluida, debo de reconocerlo, ¿no? Sí, en algunos puntos.
3: El retorno de ayer fue increíblemente mucho más rápido. De hecho, vamos a ver, hablamos hace 15 días que por el horario pico extendido una hora durante la mañana, sí, ahora está terminando a las 9. Ayer a las 8 prácticamente teníamos nosotros la realidad de las 10 de la mañana, de un día normal. Y ayer todos los que regresaron a sus puntos, yo circulé ayer por Oriente o hacia el Oriente, y la verdad es que fue un trayecto prácticamente sin ningún problema, y tuve reportes de los otros puntos de la ciudad. Pero decía, el teletrabajo sí funciona.
2: Uh-huh.
3: Y el otro punto importante es que también el Ministerio de Educación hizo una o dejó en la posibilidad de que los papás se organizaran para ver si mandaban o no a los muchachos al colegio.
2: Eso fue lo que más influyó, porque muchos ayer no fueron a los colegios.
3: Entonces, bueno, pero es que también tenemos aquí otro tema sobre la mesa, la educación a distancia, para ciertos momentos. En la medida en la
2: que, o en su defecto, el escalonamiento de horarios.
3: O el escalonamiento de horarios.
2: Que ayer lo comprueba.
3: Bueno, y ayer tuvimos, si usted quiere, una
2: dos pruebas de fuego.
3: De la funcionalidad de las medidas, porque, bueno, no descarto que puedan haber incidentes o incidencias de este tipo más adelante, pero prueba la fuerza que esas medidas tienen a la hora de que nos organicemos para circular, Guillermo.
2: Oficial Hugo Godoy, bienvenido, buenos días. Bueno, platicábamos la semana pasada del tema de los pilotos. Y una de las, no sé si, no es descubrimiento, bueno, es un descubrimiento, pero uno de los problemas que identificamos con las personas encargadas de los operativos de estar revisando pesos y dimensiones del transporte pesado era el tema del cansancio en los pilotos. Y por eso quisimos abordar esta semana en seguimiento a eso, sin dejar de lado que estamos en medio del problema de los combustibles, que también estamos en discusión de limitadores de velocidad y de los accidentes en carreteras y del transporte pesado. Quisimos abordar el tema de las bahías de descanso. A ver, oficial, ayer cómo fue el día, hoy cómo está el día, cómo están viendo ustedes la parte operativa de la Policía Municipal de Tránsito, y más importante aún, cómo está actuando el transporte pesado en estos días.
4: Claro, digamos, en el caso del comportamiento del transporte pesado, ha tratado de mantener su operación normal. De nuestro lado hemos estado fiscalizando que se mantenga y se respeten las normas que se tienen preestablecidas. Sin embargo, digamos, hay un nivel de estrés en todos, ¿verdad? Por las mismas condiciones que se mencionan de estar pensando en todo lo que está sobre la mesa y que se está tratando de encontrar una solución a cada uno de estos problemas. Sin embargo, ayer pues vivimos unos momentos donde la circulación se comportó totalmente atípica.

0: raíz de las caravanas que se circularon, hubo mucho transporte que evitó, digamos, hacer sus viajes por las mismas rutas con tal de evitar atrasos y demás. Sin embargo, el día de hoy, pues ya tenemos una movilidad mucho más intensa. Todas las actividades que en algún momento no se pudieron realizar el día de ayer y que son obligatorias, pues se tendrán que hacer el día de hoy, lo cual pues puede llevar a que haya un poco más de movimiento de lo habitual. Sin embargo, ya estamos nosotros distribuidos en atención a los puntos de acceso de la ciudad para el momento en que se libere el transporte pesado a las 9 de la mañana y poder mantener el ordenamiento en estos ingresos y que la circulación sea lo más fluida posible para todos los usuarios de la vía.
1: Claro. A ver, hablábamos en su momento que el tema de descanso, ya puntualmente para el tema de descanso de los pilotos, se habló en su momento de las bahías de descanso que contemplaban varios servicios. Aquí lo platicamos con varios transportistas y lo platicamos con usted. Hoy le quiero dar seguimiento a este tema. A ver, ¿cómo van con ese proyecto y cuándo podríamos ya estar viendo que se haga realidad estos proyectos de las bahías de descanso para transporte pesado?
2: De hecho, recordará que hablamos de que íbamos a hacer unas mesas.
1: Sí.
2: Estamos trabajando con la gremial de pilotos, pero a la vez con la Cámara de Transporte Pesado, porque son dos de los actores importantes para entrarle a la solución del problema. Porque una cosa son los propietarios de las empresas y otra cosa son los pilotos como tal.
1: Ok.
2: Y al final pareciera lo mismo, pero son dos áreas de administración que hay que tener.
1: Uh-huh.
2: Y digamos que sí, efectivamente, hablamos de, mire, tenemos varios problemas y los problemas que están puestos sobre la mesa ahorita, en esas mesas de discusión para encontrar soluciones, son, ¿cómo hacemos para resolver, por ejemplo, el tema de la ebriedad al conducir? Que, que bueno, es igualmente reprochable y por supuesto sancionable en cualquier tipo de vehículo, pero en los de transporte de carga pesada mucho más, porque lo que conducen realmente puede generar consecuencias como las que hemos conocido en el pasado. Nosotros al revisar la estadística tenemos, uno se pregunta, mire, ¿y serán hechos aislados? Bueno, pues déjeme decirle que en más de 30 ocasiones agarramos a personas que estaban conduciendo en estado de ebriedad. Otro tema que está sobre la mesa es lo relacionado a cuando circulan en lugares que están fuera del polígono de donde deberían circular, porque entonces si se meten a áreas que tienen más bien una vocación de arteria secundaria, más para uso residencial,
1: sí,
2: ahí se expone el que se encuentren motos y vehículos livianos, porque no es los lugares por donde deberían circular. Que eso, si hablamos de 8,727 acciones en un mes por estar circulando en áreas que no les corresponden, eso para mí es un tema súper importante. Cuando hablamos de que del total de infracciones, cuando nosotros hacemos operativos de cargas, pesos y dimensiones y estamos deteniendo los vehículos, si ya en este momento el 31.25% de todos los vehículos que detenemos van sobrecargados, es otro tema que tenemos que tratar. Y hablando del tema de descanso,
1: sí,
2: hablando con los las gremiales de los pilotos, oiga cómo lo expresan ellos. Ellos lo que dicen es: venimos con tráfico desde la carretera, desde que salen de los puertos. Y ese tráfico hace que nosotros en el interior tengamos ya comprometidos los tiempos de entrega, porque ellos los contratan para entregar una carga, pero tienen que entregar una carga en un día y una hora determinada.
1: Uh-huh.
2: Entonces resulta que mientras no arreglemos ese problema de manera global, ellos al final, al venir apresurados, incrementan velocidad, que ese es un tema que hay que abordar. Y un segundo tema que hay que abordar es el tema del cansancio, porque cuando vienen y aquí hay un horario de restricción, ellos han aprovechado o intentan aprovechar ese espacio para descansar, porque digamos salen de madrugada o han manejado durante toda la noche. Entonces cuando llegan y necesitan atiempar, lo que los pilotos expresan es: mire, queremos descansar y aprovechar, pues si te toman una meja circular hasta las 9, ahí podrían recuperar un poco las horas de sueño. Uh-huh. Pero los asaltan y les quitan su carga.
1: Uh-huh.
2: Entonces, digamos.
1: Entonces no descansa.
2: Por eso. Entonces, digamos, es un tema que hay que atender. Y de, en ese sentido, usted me pregunta directamente por este proyecto de las áreas de descanso. Pues, la verdad, el proyecto ha avanzado. Hoy ya tenemos un perfil del proyecto más aterrizado.
1: Uh-huh.
2: Ya se tiene el terreno, identificado. Vamos a empezar con un plan piloto en el Atlántico. Es un proyecto que contempla 6 componentes. Por supuesto, muros perimetrales, garita de acceso. Tiene que tener un muelle de carga y descarga, porque se está contemplando la posibilidad de que a predios como este lleguen camiones pequeños, camiones más pequeños que los trailers, porque la idea es que el trailer llegue. Y estoy hablando no de todo tipo de carga, ¿verdad? Porque hay algunos que vienen con su marchamo porque solo van de paso, digamos, y por razones fiscales.
1: Pero hay otros que se hacen transbordos en la ciudad.
2: Hay otros que no, que solo es carga para el mercado local. Esos podrían, el gran tráiler, pasar su mercadería a un camión más pequeño para que lo que ingrese a la ciudad tenga menor dimensión, y eso nos ayudaría tremendamente en la circulación. Eso está contemplado en el proyecto. Estamos hablando del parqueo propiamente, o el área donde tendrían que descansar las personas que sí tienen su tráiler y que van a circular en la ciudad. Hay un área destinada para taller, para que puedan hacer las reparaciones que necesiten, y el proyecto contempla también un área de ventas donde puedan desayunar, tomarse un café, en fin, si necesitan hacer alguna gestión de transferencia bancaria o algo que necesiten.
1: ¿Quién pone la plata para esto?
2: Esto se está contemplando como un proyecto privado. Es decir, que en este caso serían los mismos
1: transportistas
2: los que se están organizando. Nosotros estamos apoyando en la parte técnica, en la parte de diseño, en la parte de conceptualización, poniendo los arquitectos y los ingenieros, incluso con la parte de topografía que se pudiera necesitar para que el proyecto salga adelante. Pero hoy ya el proyecto avanzó a un punto en el que ya se sabe qué se necesita. Ya está identificado el terreno, incluso ya está costeado cuánto podría ser la inversión para que el proyecto empiece a funcionar. Entonces,
1: ¿cuál es la expectativa en tiempos de lo que han hablado, de cuándo podrían ponerlo a echar a andar?
2: Mire, yo,
1: siendo realista,
2: estimaría que a finales de este año existe posibilidades de que el primer proyecto de esta naturaleza, porque la idea es que
1: empezarlo a echar a andar, no a terminarlo,
2: empezarlo a echar a andar, sí, digamos, para finales de este año. Y yo diría que lo óptimo, pues, porque es a lo que deberíamos empujar, es que existiera uno de estos, o por lo menos un par, en cada punto cardinal, porque tan, digamos, es igual el problema en el Atlántico que lo que viene del Pacífico, digamos,
1: o del Occidente, por ejemplo.
2: Del Occidente. Entonces, digamos, este tipo de...
1: ¿Qué esperarían ustedes? 4. Uno en el norte, uno en el oriente. O sea, uno ingresando de carretera al Salvador. Otro ingresando del norte, de correcto, Puerto Barrios y todo ese sector. Otro ingresando del occidente del país por la Interamericana. Y otro ingresando por el Pacífico. Esos serían los 4 puntos.
2: Esos serían los 4 puntos. Entonces, en esta mesa estamos trabajando en este proyecto, pero ese es uno de 4 puntos que tenemos, que estamos abordando ahorita. Tenemos también el apoyo de mecánicos especializados y grúas, porque ya verá usted y la gente sabe que uh-huh, se nos están descomponiendo por los años de los modelos de los vehículos que transportan la carga. Entonces estamos tratando tanto con la Cámara de Transporte Pesado, con la Gremial de Pilotos, que nos pongamos de acuerdo para tener una asistencia de grúas en los 4 puntos cardinales, de manera que podamos actuar, pero también necesitamos mecánicos especializados. Recordará usted que ya tuvimos una actividad de sabotaje denunciada por sí, la Gremial de Pilotos, donde sí, dijeron que los querían sobornar para dejar sí, descompuestos sí, los vehículos en la vía. Entonces necesitamos tener de ese tipo de mecánicos que nos ayuden a determinar si llegamos a encontrar un acto de sabotaje. Recuerda usted que el Consejo emitió una disposición sí, en la que se impondría $500,000 de multa uh-huh, a alguien que se encontrara en un acto deliberado queriendo bloquear. Tenemos también capacitación, porque estamos hablando de esto, requiere una capacitación constante. La ciudad cambia todo el tiempo, y los lugares en donde no había semáforo, por sí, cierto, ahora hay. Y es necesario que los pilotos estén todo el tiempo conociendo de estos cambios para que estos temas se puedan dar. Refrescar legislación de tránsito es un tema importante. Y lo más reciente, uh-huh, estamos trabajando en un decálogo de conducta, la conducta mínima que debería tener un piloto. Ese decálogo ya lo estamos trabajando, pues estamos ahorita discutiendo el contenido, pero le puedo anticipar. Si me permite, le digo las 10 conductas mínimas que debería tener un piloto. o alguien de que transporte.
1: Deme los titulares porque seguramente
2: no, es extenso. No, muy rápidamente. Opero únicamente unidades en condiciones óptimas.
1: Ok.
2: Respeto estrictamente la capacidad de carga. Uh-huh. Conduzco con enfoque en la seguridad. Uh-huh. Mantengo condiciones adecuadas para conducir. Actúo con responsabilidad frente a los usuarios viales. Advierto mis maniobras con anticipación. Cumplo las disposiciones operativas establecidas. Reparto y atiendo oportunamente incidentes o fallas. Actúo con prontitud ante emergencias y fortalezco continuamente mis capacidades.
1: Ese es el decálogo.
2: Estamos trabajando en un decálogo que nos permita que sea un punto de partida con la Cámara de Transporte Pesado, que nos permita, pues obviamente se está discutiendo el contenido, pero para que conozcan que de hecho en estas mesas estamos avanzando, pues tratando de que este material nos sirva para que se capaciten, se divulgue. Y bueno, entremos a crear entre todos en la construcción de un servicio. El transporte de carga pesada, debo decirle, sin eso no habría abastos para la ciudad. Es un transporte que nos sirve. Lo que tenemos que hacer es organizarnos para que funcione de manera correcta.
1: Hugo, en base a su experiencia, los puntos claves de este decálogo, pues, se oye lindo, ¿no? O sea, la cosa es que lo respeten y la cosa es que lo vivamos, pero es el punto de cultura que hay que partir, sobre el cual, bueno, esta es la base, partamos. Eso es construir cultura. A partir del decálogo se puede hacer. De lo que usted ha escuchado y las conversaciones que hemos tenido ayer del decálogo, ¿cuál le parece que son los principales que deberíamos de enfocarnos en esos 10 puntos que mencionó?
0: Claro, Héctor, creo que algo importante mencionar es que recordemos que en el tema de la accidentalidad y la seguridad vial, el 75% del riesgo está en el factor humano.
1: Sí.
0: Entonces, la relevancia que toma este decálogo y a iniciar con esa base de educación hacia los pilotos es sumamente importante porque estamos atacando la fuente más vulnerable de estos hechos. Y de esos 10 puntos, creo que no hay uno que pueda sobresalir más que otro. Sin embargo, el tema de la responsabilidad que yo como conductor asumo, ¿verdad? Y hablaba de que yo asumo la responsabilidad y me comprometo. Que eso creo que es la base de todo, porque desde que yo pueda tomar una decisión, el decir, revisé mi unidad, todo está en orden, mi carga está debidamente ajustada, los pesos son correctos, el funcionamiento de la unidad es correcta, entonces inicio mi recorrido, eso nos hará que la vía sea más segura.
1: Sáqueme una duda, Héctor. A ver, en orden de prioridad, está el norte como el primer proyecto, ¿cuál es la segunda prioridad que tendrá en la tercera, la cuarta, cómo será el proceso?
2: El sur, definitivamente.
1: El sur, norte y sur serán los primeros.
2: Eso definitivamente, porque digamos, la cantidad de transporte pesado que viene de del puerto Quetzal, digamos, para la ciudad y la atraviesa, ese es un área súper prioritaria. De hecho, tuve el conocimiento que ya había un predio también ahí que se había identificado. El punto es poner a andar el primero, porque ese es como el plan piloto que claro. Le dice, bueno, ya una vez que se hace esto tiene que tener...
1: Lo tengo que copiar en el otro lado, listo.
2: Exacto, y tiene que tener una reglamentación de funcionamiento interno, porque uh-huh. Aquí tienen que haber procesos de entrada, de salida, de carga y descarga.
1: Logística, seguridad, todo.
2: Entonces, uh-huh. Pero se necesita un plan piloto para que lo demás ya solo sea replicar, ¿verdad?
1: Claro. Después del sur sería el occidente.
2: Después del sur sería el occidente.
1: Y de último el oriente.
2: Y de último sería el oriente.
1: ¿Y así está la carga en este momento de transporte pesado ingresando? ¿Norte, sur, en ese orden?
2: Digamos, en términos de
1: o norte, mayor, sur, muy parecido.
2: De mayor uso, digamos, así como lo estamos hablando. Atlántico, el...
1: Pacífico.
2: Pacífico, que sería el segundo lugar.
1: Interamericana.
2: Interamericana y después...
1: El oriente.
2: El oriente,
1: sí. Bueno, 7:31. Vamos a dar seguimiento a esto, a ver cómo nos va, ¿no? Esperemos que todo salga bien y que este trabajo que están haciendo en conjunto pues tenga réditos ya en el mediano o largo plazo.
2: Importante que nos unamos todos, porque esta parte de la seguridad, la parte vial, el estado de carretera, la situación de nosotros dar las facilidades, en fin... Todas las instituciones tenemos que trabajar para que el servicio y la mismo sector privado, entre todos podamos hacer que funcione bien, Guillermo.
1: A ver, ahorita que subió el combustible, ¿sí bajó la carga vehicular o no se vio el efecto? ¿Ustedes lo sintieron, los reportes que han tenido?
2: Sí ha bajado la carga vehicular, ya llegar a estos niveles ya es un tema que lo hemos notado, sobre todo si le ponen atención, yo veo y vemos un poco menos de motocicletas que lo que normalmente tenemos. Entonces, bueno, nosotros atentos, ¿verdad?, en este tema de la regulación y a ver cómo se comporta. Se está oyendo que van a haber o subsidios o algo al, al tema del, del combustible, pero bueno, de nuevo, terminamos esta plática como la empezamos. La relevancia que ya se tome como medidas obligadas la posibilidad del trabajo a distancia o 4 días, digamos, 5 días laborables, 4 presenciales y 1 a distancia, por ejemplo.
1: Rotado.
2: Que ayudaría en el ahorro, el consumo del combustible.
1: Lo que sea, ¿no? Pero cualquier solución contribuye. Operativamente, Hugo, ¿dónde han visto la mayor reducción o cómo han visto la reducción?
0: Creo que lo más importante ha sido en la distribución de los viajes. Normalmente las personas tendían a moverse mucho más en después de las horas de trabajo. Hoy los viajes son más directos, ya la gente no anda haciendo tantos visitas a centros comerciales o lugares, lo cual ha influido, pero digamos que se ha visto a nivel general con de la ciudad. Así como lo vivimos ayer, en días normales ha habido una disminución en los tiempos de traslado, porque el tema es que yo me necesito regresar a mi casa de forma directa para ahorrar lo más posible en tema de combustible. Entonces esto ha generado que los tiempos de traslado pues vayan variando de forma positiva.
1: Claro, Héctor, Hugo, gracias por estar con nosotros, muy amable ambos.
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1: A ver, yo creo que muchos van a cambiar los planes después de todo lo que estamos viendo y el tema de los costos. Pero no deja de haber la posibilidad de la movilidad para el guatemalteco en la parte de la Semana Mayor. No sé si va a seguir el mismo dinamismo económico de otros años anteriores por el costo de los combustibles. Quizás la forma cambie y sean viajes más cercanos, pero los operativos deben de ser instalados. O sea, eso al final debe seguir, porque muchos guatemaltecos pues nunca pensaron, creo yo, pensamos que nos íbamos a enfrentar a un abril con tanto costo en el tema de los combustibles. Esto no lo veíamos venir cuando en
5: marzo,
1: enero.
5: Marzo-abril, diría yo.
1: Sí, marzo-abril. Pero creo que no lo viste venir cuando planificabas en diciembre o enero.
5: Y lo que sí se ve venir es sigue para mayo y sigue para junio.
1: Que esperemos que no, de verdad, ya no respira esto. Vamos a platicar de cómo va a ser Sinaprece, porque ya tiene que empezarse a activar Sinaprece próximo viernes. Ya estamos a, ¿qué? 48 horas de que muchos guatemaltecos empiecen a partir hacia el interior de la República, que empiece a haber mayor movilidad en las carreteras del país. Agradezco el atender la comunicación a la secretaria de la Conred, Claudine Ogaldes, que nos acompaña a esta hora de la mañana. Secretaria, buenos días, bienvenida.
6: Buenos días, Guillermo, ¿cómo están todos?
1: Gracias por acompañarnos. Bueno, viernes arranca Sinaprece, así es, ¿no?
6: Así es, efectivamente, el viernes de Dolores comienza ya el despliegue de todas las instituciones para cubrir todo el territorio nacional.
1: A ver, ¿cómo se está coordinando con Red? Y le voy a poner dos escenarios, secretaria. Una, el escenario normal, el que estamos acostumbrados a vivir en la Semana Mayor, quienes tienen su celebración religiosa, quienes prefieren viajar a los balnearios, bueno, quienes viajan en general. Ese es un escenario, pero el otro que parece que ustedes van a tener que enfrentar también en el tema es la coordinación de todo este Sinaprece en medio de un tema álgido, como lo es también hasta posibles bloqueos en carreteras y demás. ¿Cómo se coordina con Red a partir de aquí con estos retos que tienen por delante y este escenario que le estoy planteando, que es bastante diferente a otras Semanas Santas que hemos tenido?
6: Pues nos coordinamos igual que todos los años, o sea, tenemos como diríamos plan A y plan B de si hay contingencias de bloqueos, movilizar inmediatamente a Provial y a la PNC para poder liberar el tránsito lo más rápido posible y que las personas puedan ir a sus lugares de verano que seleccionaron.
1: Claro, ¿cómo va a ser el despliegue de los campamentos de Sinaprece? ¿Parecido a otros años? ¿Hay algunas modificaciones relevantes, importantes que se han hecho?
6: Bueno, sí, este año tenemos 16 bahías de prevención y asistencia turística y 136 puestos, de gestión institucional en los diferentes puntos del país. O sea, la diferencia de este año es que estamos dando más información turística, va a acompañarnos con más presencia el Instituto Guatemalteco de Turismo para poder dar más información a la población sobre lugares a donde poder ir.
1: ¿Dónde está la mayor expectativa de visitantes? ¿Hacia dónde están viendo que va a haber mayor flujo de personas según las previsiones que tienen?
6: a Antigua Guatemala, Panajachel, en Puerto San José, y esperamos también que a Tikal.
1: Ok. El tema de lo que se trabaja a nivel interinstitucional, ¿ya todas las instituciones están coordinadas y listas para arrancar el viernes?
6: Todas. El día de ayer hicimos el lanzamiento de 2026 de SINAPRECE de este año, y o al revés, ¿verdad? Hicimos el lanzamiento de SINAPRECE 2026, donde ya están todas las instituciones, son más de 30 instituciones las que nos acompañan. Está Provial, el Ejército de Guatemala, la Cruz Roja, la PNSD, el ICS, los cuerpos de socorro, SBET, la PGN, el INGUAT. O sea, tenemos muchísimas más instituciones que nos están acompañando este año para hacer un despliegue multidimensional en toda la República.
1: ¿A SINAPRECE le va a acompañar una presión más alta este año por el tema de los accidentes de tránsito, principalmente el tema de transporte de pasajeros? En ese sentido, ¿cómo se ha coordinado dentro de SINAPRECE o qué mejoras se han implementado tomando en cuenta lo que puede ocurrir en ese sentido por tema de accidentes de tránsito, las emergencias normales de Semana Santa? Vemos que a veces estos protocolos de respuesta sí ayudan a reducir siniestralidad, pero siempre existe la presión. ¿Cómo se trabaja esta parte y esta coordinación? ¿Se habló el tema con Provial, con PNC y demás?
6: Sí, efectivamente, y también tenemos a la Dirección General de Transporte que se suma a SINAPRECE este año, y ellos nos van a estar informando de cuáles son los vehículos, los transportes públicos autorizados, ¿verdad? Porque siempre sucede que alguien decide salir en un bus que no está autorizado en una ruta, entonces vamos a estar informando también de los buses autorizados por la Dirección General de Tránsito. Lo que nosotros le recomendamos a la población es que si usa transporte público, trate de no subirse en un transporte que está sobrecargado, ¿verdad? Porque esto es parte de lo que, pero sí, ya hemos coordinado también con PNC y Provial para que si ven vehículos sobrecargados, los detengan para que no provoquen un accidente.
1: Se lo pregunto antes de que termine SINAPRECE, para tener el punto de partida de evaluación cuando termine SINAPRECE. A ver, ¿cuáles son los principales indicadores que ustedes se han establecido para decir, bueno, fue exitoso o no fue exitoso para el SINAPRECE de este 2026 en comparación con años anteriores?
6: Pues para decir que fue exitoso, nosotros tendríamos que decir que hubo menos muertes y menos accidentes.
1: Ok, a ver, y o sea, sí. Esos son los dos indicadores principales que entiendo van a manejar ustedes entonces.
6: No, o sea, manejamos muchos más, pero no, yo claro, para claro. Sentirme satisfecha yo sí. Es de que realmente las personas tomaron conciencia de la prevención y que por lo tanto hay menos muertes y menos accidentes de tránsito.
1: A ver, hay riesgos menos visibles, pero que siempre son críticos. El tema de hacinamiento en actividades religiosas masivas, el tema de falta de controles en balnearios que son informales, el tema de la saturación de servicios de salud en algunos municipios pequeños porque llega gente que no normalmente llega a esos municipios. ¿Cómo se maneja esa parte desde SINAPRECE y qué riesgo representa esto y si lo han tomado en cuenta en toda la planificación?
6: Sí, lo hemos tomado en cuenta en la planificación y precisamente por eso el Ministerio de Salud está reforzando con personal en todas las en los puestos de salud, y también el ICS está abriendo sus instalaciones para el personal, para personas que lo necesiten aunque no sean afiliados. Entonces también el ICS está ya con nosotros en apresto desde el día viernes para poder atender a las personas que tengan una emergencia de salud o un accidente, para poderlo recibir sin importar si no están afiliados.
1: Normalmente ya sabemos los días, ¿no? De alta movilidad. Miércoles, por ahí el día sábado y domingo en el regreso de la Semana Mayor. ¿Ustedes están viendo los mismos días que años anteriores o sí. Considera que por lo que está ocurriendo en precios de combustibles y demás podríamos ver un cambio en la forma en la que se mueve el guatemalteco en esta Semana Mayor? ¿Cómo están midiendo ese impacto que puede ocasionar un cambio de movilidad?
6: Pues realmente nosotros no consideramos que vaya a haber, bueno, es lo que nosotros esperamos, ¿verdad? Que a pesar de que hubo un incremento en el combustible, las personas van a tomar su descanso, ¿verdad? Porque es realmente el único descanso que tienen los guatemaltecos y van a tratar de ir al interior de la República. Y sí creemos que precisamente el miércoles santo va a ser el día de más intensidad en carreteras, y el sábado y el domingo retornando a las ciudades, ¿verdad? Claro. O sea, lo que sí también estamos previendo es que los que no viajen probablemente van a ir a ver las procesiones, entonces haya más aglomeración de personas aquí en la ciudad capital o en Antigua Guatemala, que es más cercano, y eso también se está previendo por parte de las autoridades, tanto de PNC como de ¿cómo se llama? Se me olvidó el nombre de seguridad, la policía de turismo, de que haya más población en esos lugares, y entonces estamos previendo, y por eso estamos poniendo puntos también de asistencia ahí, porque puede haber pérdida de niños o de adultos mayores por esas aglomeraciones. O sea que sí estamos también contemplando, reforzando con personal en las vías profesionales, porque puede haber más aglomeración de la gente que no sale al interior de la República.
1: Claro, pareciera que después de tantos años es esta pregunta ya repetitiva, pero al final muchas veces uno se le olvida o algo, pero por el estilo, pero ¿qué servicios concretos puedo yo llegar a encontrar en estos puestos o estas bahías, o cómo se dividen? Por ejemplo, si una es una bahía, otra es un puesto, no sé cómo va a funcionar esa parte para entenderla, y qué servicios puede haber en cada una.
6: Sí, o sea, los servicios que pueden encontrar es información turística, seguridad vial, servicios mecánicos y servicios prehospitalarios.
1: Okay. A ver, secretaria, articulación con el Ejército de Guatemala, ¿cómo se han articulado con la parte de Ejército de Guatemala para la parte de apoyo en seguridad en algunos puntos, Ministerio de Gobernación, PNC, pero más que todo con el Ejército, porque el Ejército me imagino cumple varias funciones, no solo esto, sino también, por ejemplo, si hay un incendio forestal, si hay otras emergencias de gran calaje, pues ellos también intervienen. ¿Cómo se ha coordinado esa parte? Sí,
6: pues hemos coordinado muy bien, como dice usted, o sea, tener el Ministerio de la Defensa, en lo que va a estar en carreteras, digamos, va a estar la VHR, que es la brigada o de respuesta humanitaria que tiene el Ejército, donde ellos tienen desplegado personal para rescate marino o rescate acuático, búsqueda de personas, o sea, eso tienen ahí, asistencia médica y asistencia vial también van a ofrecer ellos como Ejército en las carreteras, pero también ellos están desplegando personal para la seguridad, para reforzar los puestos de seguridad de la PNC. Eso también ya está coordinado con ellos, y también está coordinado que si tenemos incendios forestales nos apoyen también en el combate a incendios. O sea, sí hemos coordinado muy bien con el Ejército de Guatemala para poder atender. Recordemos que el Ejército de Guatemala pone a todo su personal a activo y se restringen descansos, igual que con la PNC, para todas las para el personal del Ejército, y entonces están en función de lo que pueda necesitarse, tanto en SINAPRESE como en seguridad, como en incendios forestales.
1: Claro. A ver, sáqueme una última duda. ¿Viernes arrancan todas las instituciones en simultáneo con todo el despliegue, o es un despliegue escalonado que va aumentando a medida que nos acercamos hacia el miércoles de la otra semana?
6: Arrancamos todas las instituciones en todo el territorio, desde el viernes.
1: Es un arranque.
6: Y se refuerza, se duplica, digamos, el personal a partir del miércoles.
1: Comprendo. Bueno, perfecto. Secretaria, gracias por estar con nosotros. Estaremos atentos de los resultados de SINAPRESE. Muy amable.
6: Gracias, Guillermo. Feliz día.
1: Gracias. Claudine Ogalde, secretaria de la Coordinadora Nacional para la Red.
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1: El Centro de Investigaciones Económicas Nacionales 100, que es el brazo técnico de la Coalición por la Seguridad Ciudadana, junto a la Fundación para el Desarrollo de Guatemala, Fundesa y Crime Stoppers, han presentado ayer el índice de denuncia de delitos, el conocido como el IDD. Hablaron también del rol del Ejército en la seguridad interna, pero hoy vamos a empezar enfocándonos por el tema de los homicidios, porque recordemos que en febrero del 2026, según los propios datos del 100, se registraron 80 homicidios menos que en febrero del 2025, son 172 frente a 252, lo cual al final es un dato positivo, ya que contribuye a la reducción de la tasa interanual, que considera los 12 meses previos, que va de 17 a 16.51 homicidios por cada 100.000 habitantes. Y se ha destacado que desde 2019, enero y febrero del 2026, constituyen el periodo con la menor cantidad acumulada de homicidios al sumar ambos meses, que son 376 homicidios en total. Además, se han disminuido las víctimas mujeres, pasando de 23 a 19. Bueno, vamos a platicar acerca de esto. ¿Cómo sostener esta tendencia a la baja, pero más que todo los datos que nos dejó este índice? Agradezco el atender la comunicación y que nos acompañe a esta hora de la mañana, a quien tiene a bien representar al 100 esta mañana, al licenciado David Casasola. David, bienvenido, buenos días.
7: Buenos días, Guillermo, un gusto estar con usted.
1: Gracias por acompañarnos. Bueno, David, el tema del índice, ¿qué nos demuestra en esta nueva presentación que ustedes hacen del índice de denuncia de delitos?
7: Bueno, el índice lo que nos muestra es una temperatura de corto plazo, que la temperatura, por decirlo así, se ha calmado en especial teniendo referencia a lo que fue el 2025 y puntualmente también comparándonos con lo que fue el mes de enero. Vemos que de los 9 delitos a los que les damos seguimiento, en el apartado de delitos contra las personas, tenemos una reducción tanto en homicidios como en lesionados, y tenemos un aumento a nivel de violaciones. Y del lado de los delitos contra la propiedad, tenemos una reducción en las denuncias de extorsión, en el robo de motocicletas, y un aumento en robo a vehículos, robo a furgones y robo a viviendas. Entonces, en general, el índice tuvo un leve repunte, por así decirlo, pero al final de este leve repunte se ve acompañado por una reducción en 2 indicadores clave, como lo son la tasa de homicidios y la tasa de extorsiones.
1: Claro. Me llama la atención que cuando uno ve homicidios por edad de las víctimas, y corríjame por favor si estoy equivocado, pero son los números que a nosotros nos dan, de 18 a 35 años estamos hablando del 60.70% de casos que se han registrado homicidios por edad de las víctimas. Esto significa que a la población más joven es a la que afecta con mayor fuerza el tema de los homicidios, ¿no?
7: Sí, es correcto. Lo que nosotros vemos es que existe una concentración importante, como bien lo acabas de subrayar, en la población menor de 35 años. Y de hecho, otro dato que también hemos nosotros presentado es también el sexo de las víctimas, y estamos hablando que un 89% son hombres. Entonces, el perfil que emerge cuando uno cruza esos datos es que hoy quienes están falleciendo por homicidios son hombres jóvenes.
1: Claro. Vimos una caída en los homicidios versus febrero 2025 versus 2026 de un 29.2% en el departamento de Guatemala. Sin embargo, me llama la atención que el dato que ustedes daban es que el departamento de Guatemala concentra el 47% de los hechos de homicidio, de violencia, y estamos hablando que 10 departamentos concentran el 89% de los homicidios. ¿Qué influye? ¿La actividad económica? ¿El tema de centralización? ¿Qué creen ustedes que influye a que los homicidios básicamente estén concentrados en 3, 4, 10 departamentos en total, el 89%, pero de ese 89%, Guatemala, Escuintla, Petén, Chiquimula y Santa Rosa, el top 5 son los que más contribuyen, ¿no?
7: Sí, creo que aquí hay dos líneas que podemos reflexionar. La primera es que a nivel regional también ha reducido la cantidad. Es decir, si estamos viendo un inicio de año menos complejo de cómo inició en cantidad de homicidios el 2025. Sin embargo, la concentración se mantiene, y esa concentración pues nos permite dos cosas. Lo primero es darnos cuenta que hay que enfocar esfuerzos en lugares donde concurren varios factores. Uno, como bien lo decías, actividad económica. Dos, también hay un mayor movimiento, una mayor concentración de actividad de crimen organizado, pandillas, narcomenudeo. Tres, hay muchas áreas periurbanas, hay espacios, puntos ciegos donde se pueden cometer delitos, se pueden escapar, se pueden refugiar. No hay tanto en ciertos lugares relación entre las personas, bajo capital humano, entonces no hay forma en que se les pueda señalar, identificar a nivel individual. Y eso, todo eso confluye en que sean espacios ideales para que se concentren altos índices delictivos, y en este caso los homicidios. Y también creo que vale la pena resaltar que es un fenómeno muy concentrado. Guatemala tiene inclusive un departamento como Sololá y Totonicapán, donde al día de hoy no ha habido ningún homicidio en los primeros 2 meses del año. En Quiché y en Zacatepec que ha habido uno. Entonces, ¿qué quiero señalar con esto? Que es un fenómeno muy concentrado. Guatemala no es un país violento en todo el territorio nacional. Tenemos desafíos territoriales donde se enfocan esfuerzos, y hay otros lugares que de pronto están en tasas europeas de nivel de homicidios.
1: Uh-huh. Ahora, sáqueme una duda. El tema en las zonas, ¿sigue siendo la zona 18 la más violenta en Guatemala, y cuáles son las otras zonas más peligrosas?
7: Sí, a nivel, bueno, luego cuando nos enfocamos a nivel municipal, vemos que a nivel municipal hay una concentración en el municipio de Guatemala, donde en los primeros 2 meses del año ocurren 2 de cada 10 homicidios. 2 de cada 10 homicidios ocurren en el municipio de Guatemala. Y a nivel de ciudades, a nivel de zonas, perdón, también hay una concentración muy importante, y aquí estamos hablando de nuevo de la zona 18, donde se concentran prácticamente el 20% de los homicidios que han ocurrido en el municipio. Y luego tenemos la zona 5, zona 6, zona 7, que en conjunto en 4 zonas de la ciudad ocurre el 49%. Entonces acá se sigue subrayando el hecho de que este es un fenómeno muy concentrado a nivel de 10 departamentos, a nivel del departamento de Guatemala, del municipio de Guatemala, y en el municipio de Guatemala tenemos 4 zonas que concentran el 49% de los acontecimientos.
1: Claro. A ver, en este momento, cuando uno ve el efecto de las zonas, como por ejemplo 18, 5, 6, 7, me llama la atención la zona 5, que sigue siendo un punto de conflicto que estamos viendo que se está repitiendo cada vez que vemos números. ¿Qué efectos son? ¿Esto es narcotráfico? ¿Esto es narcomenudeo?
7: Bueno, acá hay diferentes, o sea, es difícil hilar tan fino, pero sabemos que hay lugares muy específicos, como la Limonada, donde hay territorios tomados por pandillas, ajá, que para generar ingresos extorsionan, hacen narcomenudeo y tienen un modus operandi que lo que implica la ocurrencia de asesinatos. Entonces, de pronto, si uno empieza a enlistar estas zonas que he mencionado, uno puede ubicar barrios, colonias, donde hay clicas, pandillas, que toman territorios y extorsionan a los que pasan por ahí o salen a extorsionar y ahí viven. Entonces sí hay una concentración muy enquistada de este tipo de estructuras que van generando este entorno de inseguridad, y que la idea es identificarlos y desactivarlos con diferentes medidas.
1: Claro. Ustedes normalmente escogen un tema del mes. ¿Por qué escogieron al ejército para tema de mes en este mes en el 100?
7: Bueno, porque venimos de la necesidad de un estado de sitio y luego un estado de prevención, y al final lo que estamos viendo, Guillermo, es que tenemos un entorno en donde el crimen organizado y el crimen transnacional va a ser y está siendo un gran desafío en materia de seguridad ciudadana. Entonces vemos que es importante asegurarnos de que si se van a hacer operativos combinados, si se va a necesitar involucrar al ejército, no se haga como está haciendo El Salvador, que se depende de restringir o reemplazar otras suspender otras garantías constitucionales, sino encontrarle al ejército un rol que su constitución ya le ha dado, que es un rol donde tiene que ver en la seguridad interna y en la seguridad de las fronteras. Entonces, si vemos nosotros oportuno y necesario empezar a encontrar ese rol y esa función sin necesidad de depender que se renueven estados de excepción cada mes.
1: Claro. Hasta el momento, ¿sí ha funcionado el tema de los estados de excepción? ¿Han sido la clave para bajar los números según las estadísticas que ustedes ven? ¿O coinciden muchos factores? Cuénteme un poco el análisis que ustedes han hecho de esto.
7: Bueno, nosotros vemos, en primer lugar, que el 2025 fue un año muy complicado. O sea, fue un año en donde se rompió la tendencia, y pareciera ser que ya viéndolo al día de hoy, fue un año excepcionalmente violento, donde ocurrieron factores, donde el que principalmente se señala es la disputa de territorios y el cese de muchos acuerdos que tenían las pandillas en algunos territorios. El 2026, uno, da la impresión que regresa como una cauce normal, y dos, se acompaña de una mayor presencia focalizada de patrullajes combinados, de requisas más continuas, seguidas en el sistema penitenciario. Entonces sí vemos en el corto plazo una tendencia distinta. Ahora, ojo, que es un corto plazo. Hay que ver cómo esto se sostiene, y para sostenerlo no se puede solo hacer lo mismo. Necesitamos avanzar con la construcción del centro penitenciario de máxima seguridad, y necesitamos darles habilidades y herramientas tanto a los guardias del sistema penitenciario como a la Policía Nacional Civil para que siga usando estadísticas, modelos para focalizar esfuerzos. Ahora bien, creo que aquí lo importante es cómo se puede sostener, y reconocer que en el fondo No necesariamente se van a necesitar más estados de excepción para hacer lo que se está haciendo. Eso requiere el apoyo del ejército en algunas operaciones. Creo que más adelante es donde hay que ir encontrando esos puntos donde qué es esa fuerza legal que se necesita para poder usar o de alguna manera darle un espacio al ejército en un mediano o largo plazo. Pero en el plazo inmediato vemos que sí es posible seguir haciendo lo que se ha estado haciendo sin necesidad de estar prorrogando mes a mes los estados de excepción.
1: David, termino con esta pregunta. A ver, el tema de las extorsiones. A ver si estoy en lo correcto, pero estábamos haciendo números: 44% de las extorsiones las concentran 10 municipios del país. Esto significa que hay una resistencia criminal, que solo la ciudad de Guatemala sigue siendo el territorio más afectado, tiene concentrada por sí sola el 21% de denuncias de todo el país. ¿Es porque se denuncia más o es porque el efecto sí se nota más en el área metropolitana, incluso sumando municipios como Misco y Villanueva, las tasas son todavía más altas?
7: Mira, Guillermo, buenísima pregunta. La realidad es que no lo sabemos, porque para responder a tu pregunta tenemos que tener algo que se llama una encuesta de victimización, que es la manera en que uno ve la ocurrencia real, por así decirlo, de los delitos, porque de pronto, mientras no hablemos de homicidios, todo lo demás que hablemos a nivel de indicadores de inseguridad son denuncias. Y la denuncia puede ser más alta porque ocurre más o porque se denuncia más. Nosotros, de lo que hemos estado estudiando con otras encuestas de otro propósito, pero que hacen este tipo de preguntas de ocurrencia de delitos, sí vimos que la extorsión está ocurriendo más a nivel de lo que la gente reporta de ser víctima en estas encuestas que no son oficiales. Y creo yo que para poder responder con mayor pertinencia a tu pregunta, es necesario que a nivel del Ministerio de Gobernación, no solo este gobierno, sino a futuro, próximos gobiernos, hagan una encuesta de victimización para entender si en el fondo hay más confianza o está ocurriendo más el delito. De pronto, lo que nos muestran algunas otras encuestas es que efectivamente el delito ha estado subiendo y por eso hay más denuncias.
1: Claro. Bueno, gracias, David, por estar con nosotros. Muy amable por acompañarnos en la red.
7: Un gusto, Guillermo. Feliz día.
1: Gracias.
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1: Continuamos aquí en La Red 106.1. Bueno, la Alianza por un Congreso Eficiente acaba de presentar Leo, que es lector, evaluador y observador de iniciativas de ley. Es un asistente virtual basado en inteligencia artificial para monitorear y analizar las iniciativas presentadas en el Congreso durante 2026. El objetivo que tiene es mejorar el seguimiento, el tema de la transparencia, la comprensión técnica de la agenda legislativa. Y pues recordemos que este lanzamiento de Leo se da en un contexto de creciente uso, no solo de la inteligencia artificial en algunas instituciones, sino también está dándose en el tema de la necesidad de empezar a analizar de mejor manera el trabajo legislativo, del ejecutivo y demás, ¿no? Fernando Bon nos acompaña a esta hora, director de Alianza por un Congreso Eficiente, y nos acompaña en directo. Fernando, bienvenido, buenos días.
8: Buenos días, un gusto saludarlos. ¿Qué tal están?
1: Bueno, con lo que me gusta la IA, primero felicitaciones, ¿no? Qué bueno que empiecen a usar la tecnología para este tipo de evaluaciones. Segundo, a ver, la pregunta clave. De manera detallada, tal vez no tan técnica, eso sí, pero ¿cómo funciona Leo y qué es lo que busca lograr en el análisis que va a hacer de las iniciativas de ley?
8: Bueno, muchas gracias primero por la felicitación. La Alianza por un Congreso Eficiente se ha dedicado los últimos 10 años a hacer un monitoreo del Congreso y nos dimos cuenta, como bien tú dijiste, que hay que subirse al carro de la tecnología y empezar a usar todas las herramientas que nos brinda para poder hacer más efectivo pues nuestro trabajo. En ese contexto, pues nace Leo como una necesidad de informar y de reaccionar a tiempo ante lo que pasa en el Congreso, y lo que hace Leo es extraer las iniciativas de ley de la página web del Congreso, todas aquellas iniciativas publicadas, y luego de forma automática hace un resumen para comprender mejor lo que pretende hacer la iniciativa de ley, y también hace un análisis que se basa en 10 principios irrenunciables que estableció la alianza por un Congreso eficiente y tres requisitos de la ley orgánica del organismo legislativo. Este análisis, pues, es un, básicamente lo que se presenta es un documento con preguntas y respuestas, indicando si cada uno de estos principios se cumple o no, y dando un sustento con base en lo que dice la iniciativa de ley. Uh-huh. Además de eso, el análisis se toma como base para generar un semáforo, el cual cada iniciativa de ley recibe un color de alerta. Por ejemplo, pues todos conocemos los colores del semáforo, pero el rojo, pues es una alerta, no quiere decir que la iniciativa haya que desecharla o que simplemente no sirva, pero sí hay que prestarle mucha atención porque está contraviniendo alguno de los principios que nosotros establecimos. El amarillo es precaución, quiere decir hay que prestarle atención, pero no es tan grave. Y luego el verde, pues quiere decir que es una iniciativa que se alinea a los principios que se establecieron en la alianza. Pero realmente lo que pretende Leo es informar de una forma más rápida, generar un sistema de alertas para poder priorizar qué iniciativas analizar a profundidad, porque como bien nosotros lo queremos dejar en claro, Leo no pretende reemplazar el análisis humano, pero sí pretende darle una herramienta a los humanos, aquellos profesionales técnicos que tienen experiencia en el análisis de las iniciativas de ley, para poder seleccionar qué iniciativas analizar a profundidad, porque sabemos que reaccionar a todas las iniciativas que son entre 150 y 200 al año, pues es muy complicado.
1: Uh-huh. Pero, a ver, sáqueme una duda, pero Leo nos puede ayudar, me imagino, a acelerar ese proceso de validación, de contraste entre la iniciativa de ley y algunas otras leyes, y hacer ese, a ver, ese cruce de información que muchas veces dice uno, bueno, a ver, esta iniciativa de ley choca con esto, no tiene esto, le falta esto. O sea, ¿se podría lograr a ese nivel? ¿A ese nivel está conceptualizado o no se está buscando que sirva para eso? Es más un tema de análisis general.
8: Por el momento hay dos líneas, por ejemplo. Como decía, el resumen al final es un resumen general que lo que indica es que lo que intenta es que poner en palabras sencillas y en un lenguaje entendible y un formato más fácil de digerir para la ciudadanía, pues lo que pretende hacer la iniciativa, porque yo lo mencionaba ayer durante el lanzamiento de la herramienta, muchas veces leemos el título de una iniciativa y cuando vamos leyendo ya por el segundo o tercer artículo ya nos perdimos de qué es lo que pretende hacer. Entonces esa, digamos, es la primera línea que quiere manejar Leo con su resumen. Y luego, en cuanto a lo que ustedes mencionaban de poder hacer cruces de información, obviamente hay limitaciones aún de la inteligencia artificial, y por ejemplo hacer cruces entre una iniciativa y leyes que actualmente forman parte del marco jurídico aún resulta complicado debido a que no tenemos en Guatemala una base pública donde estén publicadas todas las leyes del país. Entonces, hacer, digamos, esta comparación resulta más difícil, por más que todo por falta de información. Pero, por ejemplo, Leo sí trabaja bajo el marco de la Constitución. Entonces, uno de los documentos que alimentan a Leo es la Constitución Política de la República y hace un contraste para ver si las iniciativas de ley tienen algo que sea contrario a lo que dicta la Constitución. Además, como decía, digamos, estos tres requisitos que evalúa de la ley orgánica del organismo legislativo es si las iniciativas tienen estudios técnicos, por ejemplo, si tienen estudios financieros, si tienen documentos que respalden su presentación, y entonces sí podemos ver qué le falta a una iniciativa de ley o qué no tiene para poder hacer sugerir. Lo que se pretende es que se hagan recomendaciones al Congreso para mejorar las iniciativas de ley.
1: Claro, esto puede abrir una discusión sumamente interesante. Y a ver, es una conversación que seguramente va a ser amplia. El tema es que cuando la IA empiece a descubrir cosas que duelan, que normalmente no gusten, van a empezar a decir tema de alucinaciones, van a empezar a decir no, pero es que no tienen idea, y van a empezar a hablar de 20 cosas, ¿no? Entonces le hago la pregunta, cómo trabajar para tener una mejora constante dentro del propio modelo que ustedes utilicen de inteligencia artificial, del tema de validación de datos, para evitar que estas voces surjan cuando las críticas lleguen y les resulta que la IA nos hace el trabajo de hacer un análisis más profundo que nos permite un mejor análisis y se trae abajo la iniciativa de ley de un diputado y al diputado no le gusta, ¿no?
8: Sí, completamente, eso lo tenemos en mente y son estos grandes miedos que a veces tenemos a la hora de implementar nueva tecnología, sobre todo a temas tan importantes y que pueden llegar a ser tan mediáticos. Primero, entender cómo fue el proceso de creación de Leo. Fueron meses de desarrollo junto con equipos técnicos de abogados, técnicos en diferentes materias, programadores, que se fueron intentando cerrar estas brechas para que la inteligencia artificial no alucine, como bien decía usted, uh-huh. que es lo que suele pasar a veces cuando, por ejemplo, uno pone un documento o le pregunta algo a ChatGPT directamente, puede llegar a dar respuestas que realmente se está inventando o que la información la está tomando de diferentes fuentes que no pueden llegar a ser confiables. Entonces, se hizo un trabajo para cerrar esta brecha, se hizo un trabajo comparativo entre los resultados que brindaba la inteligencia artificial con los resultados de dictámenes profundos que habían realizado pues expertos en la materia. Y entonces ese fue el primer proceso, digamos, para anticiparse a esto. Pero sabemos que las críticas, que las voces externas van a venir, pueden llegar a pasar, sobre todo lo que ustedes mencionaban, diputados, asesores de diputados que puedan estar interesados en una iniciativa de ley y que la inteligencia artificial les esté dictando que hay algo negativo, pues obviamente sabemos que es una posibilidad. Obviamente nosotros por eso queremos dejar en claro muy bien, digamos, que esto no pretende ser una última opinión, sino que lo que pretende es ser una alerta, ser una primera aproximación a las iniciativas de ley, y además esta es una herramienta que, así como la inteligencia artificial evoluciona cada día, la herramienta también pretende mantenerse perfeccionándose durante el tiempo. También realizamos con este sentido, hicimos grupos focales con diferentes sectores para que nos dieran sus opiniones, para que nos dieran sus preocupaciones acerca de la herramienta, para poder irlas tomando en cuenta para poderlo mejorar. Y en este mismo proceso seguiremos de acá en adelante escuchando cualquier sugerencia, escuchando cualquier comentario y ajustando donde se tenga que ajustar.
1: Bueno, perfecto. Le quiero agradecer mucho por estar con nosotros, Fernando, por contarnos más acerca de esta iniciativa y la mejor de las suertes con todo esto y que al final nos sirva a todos, así que muchas gracias.
8: Muchísimas gracias a ustedes por el espacio y que tengan un feliz día.
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1: Argumentando que la medida es regresiva, mal focalizada y de baja calidad del gasto público. Es un documento que plantea que este tipo de subsidios beneficia desproporcionadamente a los sectores con mayor capacidad de consumo, diluye el gasto público y sacrifica recursos que deberían de destinarse a necesidades sociales prioritarias. Además, ha exigido que eventual alivio sea temporal, transparente, con costo fiscal explícito y sujeto a una readecuación presupuestaria que obligue a redefinir qué otros gastos se van a recortar para financiarlo. Un pronunciamiento que se da en un contexto de propuestas en el Congreso de la República para otorgar subsidios de hasta 10 quetzales por galón de gasolina regular y diésel, así como otras iniciativas para reducir impuestos a los combustibles en Guatemala. A esta hora nos acompaña el doctor Hugo Maúl, economista e investigador asociado del CIEN, que ya ha advertido en varias ocasiones que los subsidios a combustibles pueden convertirse en un agujero fiscal y que atender estas emergencias implican necesariamente desatender otras necesidades del país. Lo vamos a platicar con el doctor Maúl para conocer cómo se puede operar en medio de este tumultuoso, volátil mercado financiero, económico y el tema de la subida y la bajada del costo del petróleo, el tema de los combustibles. Doctor, bienvenido, buenos días.
9: Buenos días, Guille. Un gusto estar con ustedes nuevamente y tratar este tema tan volátil y tan complicado.
1: Bueno, a ver, y lo volátil y complicado continúa hoy. Hay una escalada de precios en el Brent, el WTI tiene compras fuertes en este momento, está poniéndolo al alza, el RBOB está subiendo por arriba incluso del 2023. Si no es subsidio, ¿cuál cree usted que es la mejor opción?
9: Bueno, a nosotros los economistas nos llaman los de la ciencia lúgubre porque generalmente no traemos buenas noticias, y creo que en este debate que hay en Guatemala es importante escuchar las recomendaciones que la economía dice, y la verdad es que ante lo que estamos viviendo el país no tiene forma de poderse defender, porque no producimos petróleo, porque no tenemos acumulado grandes reservas de combustible, gasolina, de que nos podamos abastecer por años. A lo sumo tendremos unas reservas de un par de semanas. Entonces tenemos que pagar los precios del mercado. Ante esas escaladas, tampoco tenemos el cuerno de la abundancia para poder evitar el trago amargo. Entonces, aunque no le guste a mucha gente, incluso a uno mismo, hay que decir que países como los nuestros, ante este tipo de circunstancias, la pasan mal, y lo único que queda es que el precio alto nos motive a utilizar más eficientemente el combustible, a economizar el combustible, a ahorrar el combustible. Yo sé que es difícil decirlo, pero el problema fundamental es que no podemos seguir con nuestro mismo hábito de consumo y nivel de consumo y pretender que de algún lugar salgan los recursos para que no los sintamos nosotros en nuestro bolsillo. El país realmente no tiene esos recursos. Ahora, en el debate, en términos políticos, parece que se han olvidado de esta realidad y se habla como que si los recursos cayeran del cielo, como la lluvia que cayó ayer en la ciudad de Guatemala, pero no es así. Los recursos se producen, y finalmente, si hablamos en términos del gasto público, lo que el gobierno gasta es porque se lo sacó a alguien previamente o porque se lo va a sacar a alguien previamente. Entonces aquí la pregunta es, para que yo tenga

0: para mí mi gasolina barata, y eso cada uno de los guatemaltecos tiene que preguntarse.
1: Ajá, a ver, pero entiendo su punto, pero la realidad al día de hoy es que el tema es que el gobierno tampoco puede ejecutar obra de infraestructura, tampoco puede gastar la plata donde debería de gastarla, y al final para haciendo esto un mecanismo donde, bueno, más de algo le devuelven a la ciudadanía, ¿no?
0: Bueno, eso es cierto, pero en todo caso regresemos un paso para atrás. Que el gobierno tiene los recursos y no los gasta bien, entonces ¿por qué no se los deja a la ciudadanía para que la ciudadanía decida qué hacer con esos tributos? Entonces hablemos de quitarle los impuestos completamente a los combustibles de una vez y para siempre, ajá, para que nos quede a cada uno de los guatemaltecos y que nosotros decidamos qué hacer. ¿Qué el hecho que el gobierno hoy tenga saldos de caja, sí, está bien, sí, pero el punto es que ese dinero ya habían dicho la clase política que iba a ir para cierto tipo de gastos, y ese en esa asignación de los recursos ellos hablaron de darle dinero a muchos programas sociales y beneficiar a la sociedad y impactar aquí, impactar allá en las clases más necesitadas. Ahora que nos digan a quienes le van a quitar para subsidiar el precio de la gasolina y que digan a quienes van a beneficiar, porque aquí está el problema del subsidio. Los subsidios no son tan transparentes, y la historia y lo que muestra la historia económica en el alrededor del globo es que estos subsidios, si no se definen bien y se manejan bien, terminan beneficiando a quien no lo necesita.
1: Claro. A ver, sáqueme una duda. El tema de llegamos a un punto donde estas conversaciones duelen. Duelen porque si usted mismo me está afirmando de que hubo un compromiso por la clase política que se ve lejos de cumplirse, cuando uno ve los niveles de ejecución de los consejos de desarrollo, cuando uno ve que hay presupuestados programas que ni siquiera tienen planificación. O sea, aquí hay problemas de génesis que no hemos logrado resolver y que hoy pagamos los platos rotos. Cuénteme, doctor, desde su punto de vista, ¿cuál es una solución de fondo para esta problemática, tomando en cuenta que esta volatilidad del petróleo, de los combustibles y demás, no es nueva? O sea, es otra vez volver a vivirlo el 2023. Tuvimos el tiempo para corregirlo con otros mecanismos, no lo hicimos. ¿Cuáles son los mecanismos, las formas que usted considera existen en el mundo y en la parte económica, en el análisis financiero, que se pueden usar para atajar el problema cuando se tiene encima como esto que estamos viviendo en este momento?
0: A ver, aquí hay dos cosas. Yo puedo hablar de cómo se puede mejorar un subsidio, y hay mejores prácticas y peores prácticas, pero quiero enfatizar que las soluciones que el país debe buscar son soluciones de largo plazo. Y hoy nos cuesta tan caro esta perturbación en el mercado porque hemos pasado cerca de 40 años de no invertir en soluciones de transporte público para la población. Alrededor del país hay un desarrollo urbano desordenado que provoca congestiones en todas las principales ciudades del país. Tenemos que componer eso, porque mientras no compongamos eso, tenemos una dependencia de este recurso más allá de lo que realmente necesitamos, y lo otro es la eficiencia energética. Pero entiendo, si vamos a hablar del subsidio, lo que hay que entender es que no todos los consumidores son iguales, porque al final de cuentas, cuando se habla de dar un subsidio a todos los que se aparecen en una gasolinera, lo que demuestra la evidencia económica es que esto beneficia más a quienes realmente no lo necesitan. El Fondo Monetario ha estimado que este tipo de subsidios benefician al 20% más rico de los países, que capturan 6 veces más el subsidio que un pobre, porque sencillamente yo llego con mi pick-up de 25 galones de capacidad en el tanque. No quiero decir marcas, pero usted se puede imaginar esos monstruosos pickups, y consumo 10, 15, 20 veces más que lo que consume una bicicleta, una motocicleta. Entonces ahí hay que empezar que las gasolinas, el diésel, el gas propano no son lo mismo, y no es lo mismo subsidiar los vehículos privados, que para tener un vehículo privado ya una familia tiene que tener ciertos ingresos, que es subsidiar el uso de la motocicleta o subsidiar el diésel para los camiones. Aquí el asunto es que no hay una chamarra que cubra a todos, y cuando la chamarra es de la manera como se está discutiendo aquí, quienes terminan realmente beneficiados son quienes menos necesitan el subsidio.
1: ¿cuál sería el mecanismo correcto en nuestra

0: realidad para poder entregar un subsidio eficiente y que impacte a quienes realmente lo necesitan desde su punto de vista?
1: Ah, es que este es el problema, Guillermo. Este es el verdadero problema, que como las medidas se toman de manera improvisada y a la carrera, no se puede pensar en la forma de hacer esto de la manera más eficiente y efectiva posible. Los lugares donde mejor maneja esto, lo que hacen es básicamente darle el subsidio a quienes más lo necesitan. Y en ese sentido, la mejor forma de poder hacer esto sería buscar a los hogares más pobres, y a los hogares más pobres que necesitan algunos gas propano, por ejemplo, porque es su principal gasto, otros necesitarán gasolina para la moto, darle una transferencia directa en efectivo. Mire, yo le saqué a usted dinero porque usted pagó IVA, aquí se lo devuelvo a través de un vale, a través de una transferencia de efectivo, como pasó en la pandemia, y que cada quien decida cómo utilice ese dinero. Eso sería el óptimo. Hay un registro social de hogares en Guatemala que se está construyendo. Si eso existiera y estuviera en la mano, pues ahí se podría focalizar. En todo caso, aquí lo importante es lo siguiente: en el Congreso lo tendrán que aprobar, también que en el Congreso digan a qué rubro de gasto le van a quitar, así de sencillo, porque al final de cuentas el presupuesto se supone que refleja las necesidades de gasto de acuerdo a las necesidades sociales y económicas del país, y debiera reflejar una prioridad. Si ahora hay otra prioridad más importante, que diga de dónde hay que sacarlo, porque recursos hay, en eso estoy de acuerdo, no se ha ejecutado, perfecto. Bueno, pero que entonces diga qué programa es el que sale perjudicado y quiénes son los beneficiarios que salen perjudicados. Simplemente para que sepamos, todo mi punto, Guillermo, es este: hay que saber que lo que yo recibo, alguien más está poniendo de su bolsa el beneficio que yo tengo. Entonces, pues sí, yo pensaría que si tuviéramos el tiempo y tuviéramos una institucionalidad fuerte, pudiera hacer una transferencia directa, pero no tenemos el tiempo. Entonces hay que tener cuidado de todas estas. La que menos me gusta a mí, por supuesto, es rebajas de impuestos, salvo que sean rebajas de impuestos permanentes, de una vez y para siempre, que quitemos el impuesto de distribución del petróleo, de derivados del petróleo, perfecto, pero estas quitadas temporales para después volverlas a subir, solo generan distorsiones y problemas cuando hay que volver a la situación normal.
0: Desde su punto de vista,
1: este mercado es muy volátil.
0: Sí, sáqueme una duda.
1: Entonces, puede que mañana estemos en otra situación.
0: Ya. Ahora, desde su punto de vista, ¿deberíamos de quitar el impuesto de distribución sobre el petróleo?
1: Bueno, pero si lo que queremos es beneficiar a los que consumen gasolina y esa es la decisión política, pues hay que quitarlo. Al final de cuentas, si el gobierno está recaudando más de lo que puede gastar, la solución entonces es reduzcamos el gasto. Reduzcamos el gasto, y si reducimos el gasto, a lo mejor no hay necesidad de cobrar tantos impuestos. Es que todo esto encaja, Guillermo, en una pérdida de toda noción de las buenas prácticas fiscales. Hace 25 años había un instrumento que se llamaba el Pacto Fiscal, que establecía principios y compromisos de manejo del gasto público. Todo eso lo olvidamos, y hoy cualquier cosa en materia de gasto público parece que vale. Entonces, estamos en una situación de desorden en la manera en que manejamos las finanzas públicas desde la parte política, y cualquier cosa parece que puede ser justificada. Entonces, quitar o no quitar impuestos, básicamente es qué queremos que haga el gobierno y qué queremos que no haga. Si no queremos que el gobierno haga muchas cosas, quitémoslos, pero quitémoslos de una sola vez. Ahora, claro, el problema es que no es tan fácil quitar, porque hay gastos que están dedicados y amarcados de la distribución de combustibles. Pero el punto que a mí me parece fundamental es que entre quitar impuestos como el IVA y dar un subsidio, preferiría el subsidio. Entre dar un subsidio generalizado, preferiría un subsidio focalizado. Entre dar un subsidio permanente, preferiría un subsidio transitorio. Y aquí es donde hay que ir haciendo ese tejido fino. Y el tejido fino toma tiempo, y la situación es de emergencia. Y aquí es donde yo veo una confluencia difícil de poder manejar. Necesito una solución ya, pero hacerlo bien implica tomar decisiones que toman tiempo y para mientras viene el ajuste. Entonces, yo no miro una solución práctica rápido, más que esperar Semana Santa y ver después de Semana Santa qué pasa, salvo que los muchachos trabajen Semana Santa y no se vayan a la playa, pues, y entonces aprueben el Congreso lo que tengan que aprobar.
0: Ellos ya dijeron que no, que el sindicato les dijo que el sindicato no trabaja la otra semana, entonces ya ellos dejaron claro que la otra semana no trabajan. Entonces, porque así dijeron ellos, o sea, que no tienen personal de apoyo, entonces que no se puede hacer la sesión porque no hay gente en el Congreso y que el sindicato les dijo de que no pueden trabajar. Entonces, seguiremos trabajando nosotros, ¿no? Es que es increíble, por eso le digo, o sea, es difícil hablar de plata cuando usted ve esas reacciones de quienes deberían de poner y anteponer el bien de la mayoría por una minoría, ¿o no? O sea, digo yo...
1: Bueno, okay, no sé, les vamos a mandar a regalar unos sus octavos de regular, pues, porque ahora valen más que los octavos de Indita.
0: Sí, va,
1: no lo entiendo, ¿verdad?
0: Y al rato les hace un efecto similar, ¿no?
2: Doctor, buenos días. Usted hablaba de soluciones inmediatas. Revisando un poco lo que pasa, Australia, Pakistán, han puesto como medida de corto plazo el tema del teletrabajo. Usted hablaba de que una opción es, yo voy a consumir menos, voy a reducir mis hábitos. Pero una ciudad como Guatemala, doctor, con el tránsito que hay, es un poco complicado tratar de disminuir el consumo de combustible para quienes habitualmente nos movilizamos por la ciudad. ¿Esa opción del teletrabajo o de lo virtual podría ser una alternativa en el corto plazo?
1: Sí, yo creo que es un excelente, Juan Francisco, buenos días. Yo creo que es una excelente recomendación. El teletrabajo, si ya lo hicimos durante la pandemia, pues podemos volver a ese sistema. Eso permite que se ahorren recursos. También otra cuestión es que en lo individual racionalicemos el uso del combustible, porque el problema es que si el precio sigue costando lo mismo, entonces no vamos a cambiar nuestros hábitos, y aquí don señor que está trabajando frente a la computadora agarra su carro y va a comprar un café cuando lo pudiera elaborar en la cafetera que tengo a un metro de distancia. Entonces, ese tipo de cuestiones requieren cambios de conducta, pero los cambios de conducta se van a dar en la medida que nos duela el bolsillo. Y también aquí hay una pregunta fundamental. Debiéramos preguntarnos a mediano y largo plazo cuál va a ser el precio del petróleo, porque si el precio del petróleo va a tender una tendencia hacia el alza permanente, tampoco hay presupuesto que alcance, porque al final el gobierno pues tiene otros muchos gastos que no puede dejar de pagar, sea que funcionen o no funcionen esos gastos, y al final hay una cantidad de recursos limitadas. Entonces, eficiencia energética también. ¿Cuánto carro no y moto no mira uno echando humos de todos colores, lo cual significa que no están utilizando bien el combustible, no le están sacando el máximo rendimiento? ¿Cuánto automóvil no vemos acelerando cuando pueden y haciendo carreras que también consumen más combustible? Es decir, hay formas de ser más eficientes, y sobre todo yo creo que esto debiera hacernos reflexionar sobre las soluciones de largo plazo. Las soluciones de largo plazo van en mejor ordenamiento territorial para que la gente trabaje cerca de donde vive, para que hayan sistemas de transporte público, para que haya eficiencia energética, motores que estén bien afinados, como en otros países ocurre todo eso. Al final de cuentas, pues hoy yo creo que lo que queda es esperar, porque si los muchachos no van a trabajar, entonces habrá que ver qué pasa con el precio del petróleo a nivel mundial, porque la gran expectativa es que cuando finalmente esta guerra termine, deberíamos volver a los precios anteriores. El problema es que pues esta operación militar se ha alargado más de lo esperado.
2: Doctor, usted habló de un bono o un apoyo focalizado. En el contexto teórico está bien, pero en el contexto social de nuestros políticos, ¿no corremos el riesgo de que esto se vuelva un elemento político, sobre todo por la discrecionalidad que pueden tener quienes asignan ese bono?
1: Ah, por supuesto, yo estoy hablando de teoría. Si ya aterrizamos esto a países en desarrollo como América Latina, las transferencias directas de dinero lo que han servido en muchos casos es simplemente para comprar voluntades electorales o para dar dinero a diestra y siniestra. Por eso es importante, si pudiéramos focalizar. Ahora, lo importante es que el subsidio, si se va a dar, que yo me opongo a que se dé, debiera ser focalizado a los consumidores más vulnerables, sin distorsionar los mercados ni generar corrupción. Entonces, en ese sentido, pues mínimamente distinguir que los que usan diésel no son los mismos que usan gasolinas, y por ahí buscar una diferenciación. Número dos, si se pudiera reconocer que las motos no son igual que los automóviles, y por ejemplo la SAT tiene una conoce quiénes son los que tienen motos, y se pudiera hacer algo como se hizo en la pandemia, de asociar una transferencia a los que tienen moto pero no a los que tienen carro, o distintos mecanismos. El problema es que una vez se abren las puertas de este tipo de cosas, la creatividad de las personas es tan grande que pronto vamos a ver que Guatemala hay contrabando de combustible guatemalteco a Belice, porque aquí es más barato que el otro lado. Entonces, yo creo que todo el punto es que los subsidios a las gasolinas benefician a quienes tienen más vehículos, que son las clases más altas. Mientras que las motos, si suponemos que son los más vulnerables, porque tengo unos amigos y yo aquí de mucho dinero que tienen unas motos carísimas, también consumen menos por persona. Entonces, digamos, el problema es que aquí no todos somos iguales en términos del consumo de combustibles. Y un subsidio al precio beneficia a quien consume más. Ese es todo mi punto.
0: Bueno, perfecto. Doctor, le quiero agradecer mucho explicarnos el punto, contarnos acerca de esto. Muy amable por acompañarnos.
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0: Agradezco el aceptar la invitación y acompañarnos aquí en cabina al doctor Maynor Mejía. Él es jefe de la sección de seguridad, higiene y prevención de accidentes del Instituto Guatemalteco de Seguridad Social, del IX. Doctor, bienvenido, gracias por estar con nosotros, muy buenos días.
5: Usted es muy amable por la invitación y muchas gracias por esta conversación que vamos a tener, que va a tener impacto seguramente en la comunidad.
0: Bueno, a ver, se vienen días complejos, porque hay mucho movimiento. Ya arrancó Sinaprece ayer por la tarde, hoy ya oficialmente está lanzado Sinaprece, pero el tema es balnearios, el tema es deshidratación, el tema es, a partir de aquí, muchos empiezan a asistir a cortejos procesionales o las playas. Doctor, ¿cómo se está preparando el IX para las próximas horas, próximos días?
5: Mire, básicamente el IX tiene tres estrategias, como bien repitió, hay dos, todo lo que son las playas, todo lo que son eventos masivos como las procesiones o festivales musicales, y por supuesto todo lo de seguridad vial. Uh-huh. Pero específicamente para todas las playas, el instituto se preparó ya con todo el contingente de los salvavidas que tenemos para este periodo, que suman hasta el momento 120 salvavidas que van a estar prestando apoyo en las diferentes playas del país. Con respecto a los cortejos procesionales, hemos estado haciendo campañas precisamente. Comentaba yo con el doctor que él muy acertadamente me decía el problema de los golpes de calor, que tenemos mucho problema con los niños y con el adulto mayor. Entonces, le estamos dando mucho énfasis a eso, pero sobre todo con los adultos mayores tenemos mucha campaña enfocada en que los medicamentos que consumen los sigan consumiendo, porque el problema que tenemos es que o los dejan en su casa o no se los toman en su tiempo, que es el adecuado, o no reciben alimentos en su momento, entonces se descompensan y eso nos da mucho problema.
0: Uh-huh. A ver, doctor, los días más complicados para las fechas que vienen, ¿ustedes han identificado qué días son los más complejos? Jueves, viernes de la otra semana, este fin de semana, ¿cuándo es los días más difíciles?
5: Yo diría que jueves y viernes de la próxima semana. Por ejemplo, una vez tuvimos una experiencia que había solo en el puerto de San José una estimación de más de 175,000 personas. Entonces, imagínese, eso llega. Y porque hoy van a haber también muchos festivales musicales, ¿verdad? Entonces, ajá, también llega más gente, específicamente solo eso, pero esas aglomeraciones, y lamentablemente o para beneficio de ellos terminan en la playa a las 3, 4 de la mañana, y eso es de alto riesgo.
0: Claro.
5: Entonces, ahí tiene que ver consumo de alimentos, hospedaje, intoxicaciones alimenticias, intoxicaciones alcohólicas, un montón de cuestiones, y por supuesto, la seguridad vial.
0: Parece algo tan básico que es el tema de hidrátese bien, es algo básico. Pero resulta que tenemos muchos casos por deshidratación. A ver, ¿qué tantos casos ven ustedes en estas fechas por deshidratación? ¿Y cuál es una forma correcta de hidratarse para soportar, no sé, una ida a procesiones todo el día o la playa, por ejemplo, con altas temperaturas?
5: Sí, yo diría que hablando de procesiones, incluso en la playa Minu, hay que tener, como nosotros decimos en salud ocupacional, las pausas activas. En este caso, la pausa pasiva.
0: Ajá.
5: Es decir, que no todo el día me tengo que estar en la playa precisamente, resguardarme en sombra. La hidratación tiene que ser hidratación con agua, que no se entiende hidratación tomar cerveza o whiskitos, ¿verdad? Ajá. O mucha bebida azucarada, eso no es muy recomendable. Y a la par de la hidratación, por supuesto, todo lo que es protección con protector solar, vestimenta adecuada. Y las procesiones yo sí recomiendo muy particularmente porque se descompensan. De hecho, la gente se desmaya en la calle.
0: Uh-huh.
5: Que si van a la procesión, pues que esperen un su poquito, hagan su buen descanso y que la alcancen despuesito, pero no seguir el mismo ritmo, porque si no, ahí es donde la gente, en primer lugar, no está acostumbrada. Y segundo, la exposición al calor va a ser muy fuerte, entonces la precaución va por ahí.
0: Doctor, en estas fechas, ¿cuáles son los casos que más le preocupan en tema de prevención? El tema de accidentes, el tema de ingesta de alcohol, la mezcla de todo. Cuénteme un poco, a ver.
5: Bueno, hay mezcla de todo, ¿no? Básicamente, los accidentes viales. Solo en el Seguro Social, los accidentes viales en motos nos subieron 3,000 en el año pasado. Entonces, y recuérdense que la gente viaja mucho en esto. Yo diría, si así me lo pone Guillermo, diría, si yo salgo de mi casa, si lo decido salir, uno, primero tengo que dejar mi casa seguro. Si tengo mascotas, dejarlas bien. Segundo, el vehículo con el que me voy a montar, revisado, con todas las condiciones adecuadas, no sobrecargarlo. Si me voy en la carretera, cuidado que las carreteras no están en muy buen estado, que digamos.
0: Ajá.
5: Tampoco me voy a ir a las 4 de la mañana para no agarrar tráfico. Si no tengo costumbre, me voy a dormir en el camino. No digamos tomarme una bebida alcohólica. Si voy para un destino, tengo que saber a dónde voy en ese destino. Es decir, tengo que saber en dónde me voy a hospedar o en dónde voy a dejar mis cosas. Si ya estoy en la playa, ¿en dónde voy a tener alimentos? Por ejemplo, que uno de los problemas que tenemos mucha intoxicación alimenticia porque los alimentos se arruinan o donde se consumen están mal. Ya que estoy en la playa, ya con mi sombra y todo, ahí abocarme a un cuerpo de salvamento, es decir, una torre de cuerpo de un salvavidas para que me bañe en una zona segura porque os hacen recomendaciones al caso.
0: Uh-huh.
5: Y lo más importante, el único responsable de la familia es el adulto, uno mismo. Por lo tanto, por mucho que haya SINAPRESE, por mucho que haya Cruz Roja, bomberos, X, si yo no soy responsable, y no tengo una buena actitud con respecto a eso, yo voy a poner en riesgo a mi familia. Entonces, las mayores recomendaciones son: váyanse en lugares seguros, no consuma alcohol, su alimentación que sea adecuada, pues si no, mucha intoxicación alimenticia, sobre todo en niños, también recibimos en nuestras diferentes unidades médicas.
0: Claro. En este momento nos vamos a enfrentar a una alta movilidad de personas, y usted me mencionó las motocicletas. No van bajando la cantidad de motocicletas, va aumentando la cantidad de motocicletas. Y muchos hasta podrían tomar la decisión de usar motocicleta versus automóvil por el costo de los combustibles. ¿Consideran ustedes que este año puede llegar a ser incluso más delicado que el año pasado en tema de la cantidad de accidentes que tengan que atender?
5: Yo considero que sí.
0: ¿Se prepararon para eso?
5: Sí. Instituto, bueno, el primero que todo, el instituto está en alerta María desde ya en situación de apresto.
0: Okay.
5: Esto, situación de apresto quiere decir que todas nuestras unidades médicas están preparadas para recibir una contingencia mayor, un desastre grande.
0: Un bus o lo que sea. Bus,
5: por ejemplo, uh-huh. o casos individuales.
0: Sí.
5: Y aprovecho, Guillermo, un espacito.
0: Sí.
5: Todas las personas que tengan necesidad del Seguro Social por una emergencia pueden asistir al Seguro Social, aunque no paguen Seguro Social. Es decir, si yo tengo a un kilómetro el Seguro Social, una unidad del Seguro Social, yo puedo ir, aunque no pague Seguro Social.
0: Si estoy en una emergencia, puedo ir.
5: Puede llegar. Uh-huh. Se estabiliza la persona y después ya se refiere a donde corresponda, pero los primeros auxilios o la asistencia médica o la urgencia en sí, la puede brindar el seguro. Eso es muy importante porque a veces las personas no... Ahí uno pausa, uno no ve ahí y ahí lo tienen frente.
0: Claro, o sea, por ejemplo, yo tuve una lesión, no sé, tuve un accidente de moto, no fue grave, no llegaron los bomberos, pero me tienen que llevar. ¿Yo puedo ir a la emergencia, Alex?
5: Sí, puede ir.
0: ¿Y ahí me atienden?
5: Ahí la atienden. Es por norma del instituto. Okay. Mucha gente no sabe, pero es para aprovechar ese recurso.
0: Ok, digamos, sí, ¿verdad? Sí, sí.
5: Sigamos con lo de la seguridad vial. Sí, hemos visto mucho incremento. Y también está el transporte colectivo, que también se sobrecarga. Claro. Hay más unidades. Los muchachos se dejan ir a una gran velocidad. Por hacer varios viajes, los mismos pilotos hacen varios recorridos al día. Eso lleva cansancio, sí, desvelo. Y entonces se descuida. Entonces estas cosas van sumando para los accidentes, ¿no? Pero los motoristas están causando mucho daño. Además, un accidente en moto es muy catastrófico. Sí. Tiene muchas consecuencias. Solo el seguro hizo un estudio y el 45% de los que se accidentan en moto tienen una secuela con discapacidad.
0: Claro.
5: Para toda la vida.
0: A ver, doctor Romero, usted que anda activo en esta semana.
2: Sí, aprovecho porque hay un par de consultas en redes sociales. Para el tema de la hidratación, ¿qué tan conveniente es la recomendación de las energías, de las bebidas energizantes que se promueven?
5: Pues, para niños no lo recomiendo yo porque los ponen muy activos, más de lo común. No, yo prefiero que tomen, recomendar agua pura, nada más, exactamente. Y obviamente estas bebidas energizantes, mucha gente las mezcla con alcohol, que no es lo más indicado. Entonces, es hidratarse con agua pura.
2: Y nos preguntan para cuando vamos en familia, por ejemplo, a ver un cortejo procesional en las mañanas, que habitualmente no se tiene un buen desayuno, ¿cuál podría ser una recomendación para alimentación o preparación de los niños antes de salir de casa?
5: Sobre todo la parte nutricional de los niños es llevar, por ejemplo, mucha fruta, mucha verdura y mucha bebida. Eso es lo que recomendamos porque es más fácil llevarlo, se descompone menos y pues a los patojos les gusta, ¿no? Entonces eso es lo que recomendamos para los desayunos, digamos.
0: A ver, ¿qué tenemos que saber en estas fechas? Que normalmente parece repetitivo, parece muy básico, pero que claro, se nos olvida. Lo que usted diga, doctor, siempre se lo digo, incluso a quienes son amigos, cercanos, y no lo hacen. A ver, ¿dónde están los errores más comunes que uno comete en estas fechas que deparan emergencias?
5: Mire, Guillermo, un accidente o una eventualidad pasa por dos situaciones. Por una condición insegura y una acción insegura. Si hablamos de un vehículo, un accidente, puede ser que la condición insegura sea una carretera mala, un hoyo, y el carro se mete ahí y da vueltas. La acción insegura es yo estar en esa carretera bebiendo alcohol, por ejemplo, o desvelado.
0: Sí.
5: Una condición insegura pueden ser alimentos en la calle en mal estado, que no me percate que está bien. La acción insegura mía es comerme esos alimentos. Entonces, tiene que ver mucho uno y con las condiciones. Si las condiciones no son las adecuadas, no se arriesgue.
0: Claro.
5: Y usted no ponga su parte, porque el 80% de un accidente o de una eventualidad, una enfermedad, es por una acción insegura. Entonces, parte de uno. Uno, la recomendación es usted sea prudente, use el sentido común más, porque ese es el que menos se usa.
0: Doctor, para finalizar, ¿qué servicios del ICSS puedo usar yo? Si soy afiliado, todos, ¿no? Pero si no soy afiliado, usted ya me dijo uno, emergencias. ¿Hay algún otro servicio que se pueda utilizar sin que yo sea afiliado?
5: Sí, por supuesto. Mire, digamos, el instituto, entre su programa que tiene, tiene ambulancias en los sistemas SINAPRES. Ahora se llaman bahías, ¿no? Se llaman campamentos, siempre cambian su nombrecito.
0: Sí.
5: Entonces ahí hay ambulancias nuestras con personal paramédico para traslados, si tienen alguna emergencia, esas las pueden utilizar.
0: Ok.
5: Y por supuesto...
0: Sin costo, ¿no?
5: Sin costo, por supuesto. En el puerto San José, particularmente en el puerto San José, en la playa del puerto, hay un puesto de salud bien montadito de el ICSS. En la pura playa, pues en la arena, a eso me refiero. Hay médicos, paramédicos, enfermeras, se pueden hidratar, se cortan, alguna cosa, pueden asistir a ese en particular. Y por
0: supuesto, todo, sea o no sea afiliado.
5: Sea afiliado, no le están pidiendo carnet ni nada.
0: Ah, ok, perfecto.
5: Eso está claro. Ajá. Y por supuesto, en todas las unidades médicas, ¿no? En todos los hospitales del área metropolitana, departamental, donde tengamos para atención de emergencias, urgencias, perdón, ahí están.
2: Eso incluye, perdón, porque acaban de preguntar, que por el tema de que a veces por los recorridos procesionales cuesta llegar a un Roosevelt o a un San Juan de Dios, ¿una emergencia por parto, doctor?
5: Sí, por supuesto. La tiene que atender, se estabiliza bien el paciente. Si ya inicia que esté 3 días, pues ni modo, en observación, se tiene antes de trasladarla.
0: O sea, si tiene que hacer la labor de parto ahí la van a hacer y ahí la van a atender.
5: Sí, seguramente y demás, ¿no? Ahí la tienen, no hay ningún problema.
0: Ah, ok. A ver.
5: Parto.
0: Sí, sí, totalmente. El tema de los salvavidas, ¿eso cómo funciona? Y lo pueden utilizar todos, ¿no? Ese es un servicio para toda la población.
5: Sí, las señalizaciones son para todos, los recorridos que hacen es para advertirle a todos. No, ahí no se discrimina, ahí es para la comunidad realmente, ¿no? No hay ningún problema. El cuerpo de salvamento está para servirle a todos.
0: Pero bueno, qué bueno saberlo, porque a veces esto puede salvar vidas. Alguien puede decir, ahí está el centro de salud en el puerto, no va, por temor a decir, no soy afiliado al IX.
5: Soy afiliado. Y... o se le puede complicar una herida, claro, en lo que lo trasladan a un lugar más lejos.
0: Y en cambio ahí tiene doctores, ahí y tiene medicamentos.
5: Particularmente en el puerto, tenemos ese puesto y tenemos una ambulancia fija. Para traslado, cualquiera lo puede utilizar.
0: Perfecto, doctor, le quiero agradecer mucho.
5: No, a ustedes, es un gusto siempre estar aquí.
0: Muy amables.
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Un gusto saludarlos. ¿Cómo están? Muy buena tarde. Buen provecho para todos y para todas. Bienvenidos a Gente de Fútbol. Este día jueves, el último de mayo. Ya viene el mes del padre. ¡Qué emoción! ¡Qué felicidad! Ya viene el mes del padre. Ya vienen las ofertas. Pero allá en la zona 9 van a estar las ofertas. ¿Qué? Uy, no. Bueno, primero, Jehová Dios, gracias por tu fuerza, gracias por tu poder. Yo quisiera esperar junio, por ejemplo. Les voy a poner un ejemplo. Yo tengo ganas de comprar una tele. A mí me gusta mucho la tele. Veo cosas de fútbol. La verdad que no me puedo salir de ese marco. Juego mucho a eso, a ver partidos, a ver qué. Por ejemplo, esa oferta que hay de la Sudamericana, de la Libertadores. Me gusta mucho, la verdad me gusta mucho. Me llama la atención. Pero digamos que yo quisiera comprar una tele, una gran. No tengo una pared como poner una tele de 60 y pico pulgadas, pero hagamos de cuenta que yo quiero una tele de esas dimensiones. Y espero el Día del Padre. Van a salir ofertas, estoy seguro, que le bajen un poco de plata y vamos con las cuotas. Resulta que no hay oferta, que no hay nada. ¿Por qué será, gente de fútbol? ¿Por qué será? Nos ven a nosotros, está bien, somos proveedores, perfecto, somos proveedores. Buenos o malos, pero somos proveedores. Pero también nos debería de hacer, ¿no?, el comercio de este país un poco de cariñito, ¿no? Un poco de cariñito. Para ese día tratar de comprar algo, ¿no? Que pongan oferta no solamente, locales nocturnos, ¿no? No hay. O sea, platico con aquellos que tienen la fortuna de ser padre, como yo, y le digo, muchacha, por ejemplo, que nada, ¿qué vas a comer? No, ya lo compré, pero ¿por qué no es para el Día del Padre? El Día del Padre no hay nada, no, absolutamente nada. Puede ser que este año sí, puede ser, pero sí, y me estoy quejando. ¿Cómo están? ¿Bien? ¿Alistándose para el Mundial? Gente, no. Por ejemplo, la inauguración, México-Sudáfrica. Un boleto para entrar, les dicen solamente el boleto para ingresar a ver el partido inaugural. De la línea B, o sea, de la categoría 2, no de la 1, de la 2. Casi $4,000, gente de fútbol. Casi 4,000. Y no sé cómo le va. No sé cómo le va realmente en la preventa a la FIFA. Aunque ellos no dependen mucho. Diría que casi nada, porque los patrocinadores pagan muchísima plata. Pero es un ingreso que casi está garantizado. Pero con esta alza tremenda, no sé cómo les va. Pero para aquellos que tienen la oportunidad de ir, que pueden ir a cualquiera de los tres países donde por primera vez se va a disputar un mundial. Tres sedes compartidas en un mismo mundial. Vayan. Es una experiencia única. El partido en sí, o sea, ver el partido en sí, que es el pretexto, es la excusa, es mucho, claro que es mucho. Pero es bastante también todo lo que está alrededor. Todo aquello antes de ingresar al estadio. Es una cosa diferente, es un choque cultural que enriquece. La manifestación de folclore de la gente que viene de distintos países y que nosotros lo absorbemos, que la gente lo absorbe, es otra cosa. Los invitaría a eso, a que se den ese gustito. No tengo nada que ver con la FIFA, así que no lo vayan a tomar por allí. Es que necesitamos nosotros también un poco de esparcimiento, un poco de viaje, lo necesitamos. Sí, lo necesitamos. Bueno,
La selección nacional. Y me extraña mucho que la nómina de selección nacional vengan sin algunos jugadores legionarios, algunos jugadores que juegan en el extranjero, y que se publique, o sea, haciendo una fusión, 19 jugadores. El asunto es que el resto de futbolistas, los legionarios, como Aarón Herrera, como Darwin Gregorio Lom y como Olger Escobar, ellos tres se van a incorporar a la concentración de selección nacional allá en los Estados Unidos. Tengo entendido que en Nueva York. Allí ellos van a incorporarse a la concentración. Es por ello que no lo publican. Porque si vamos al centro de alto rendimiento en la hora de entrenamiento, pues no los vamos a ver. Y hoy, bueno, ya está muy cerca el final de mes y no los vamos a ver. Y es más, no los vamos a ver en Guatemala. Ellos se van a incorporar allá en los Estados Unidos. ¿Qué es esto, mi querido David Pablo? Es Irlanda, ¿no? Irlanda contra Qatar. Este partido de preparación, ¿es así? Partido de preparación en un estadio a medio llenar. Va ganando la selección de Irlanda 1-0, 20 minutos del segundo tiempo. Qué canchas esas, ¿no? Qué canchas, qué cosa más hermosa. El terreno de juego. Sí. 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Están saliendo jugadores así diferentes, con condiciones distintas, por arriba de la media, apetecidos por equipos como Municipal, como Comunicaciones, como La Antigua, como Shela, que tienen una capacidad económica superior al resto. Entonces se pueden animar muy fríamente a ir y hurgar en la Liga Nacional cuál es el contrato que está devengando el jugador. ¿Cuánto gana mensualmente? Si tiene algún beneficio, como una prima, como, no sé, algún premio por ganar la clasificación, algún premio por clasificar, algún, dependiendo de la posición, algún premio por asistencia, algún premio por gol, en fin, todo eso lo saben los dirigentes que están interesados en jugadores de otros equipos. Pero lo primero que van a ver es la duración del contrato, la duración de la relación contractual. Si quedan 6 meses y la cláusula de salida es elevada, pues entonces ellos, con ese tremendo argumento, para ellos, a su favor, claro, pues van con el equipo que actualmente se convierte en el patrono del jugador, en el contratante, y les hace una oferta. Y les hace ver que lo que ellos colocaron como cláusula de indemnización recíproca para una transacción nacional es de $100,000. Pero eso ese es el precio, porque se convierten en expertos en esto. Ese es el precio por el momento que firma el contrato hasta que finaliza. Si el contrato es por 3 años de duración, o sea, esos $100,000 es por los 3 años de duración. Y para aquel equipo interesado, según ellos y a su beneficio, pues a medida que pasa el tiempo, por ejemplo, los primeros 6 meses, pues al iniciar el torneo clausura o completar el año futbolístico,
pues ya no son 100,000, son menos, porque ya pasaron 6 meses. Luego del año ya no son 100,000, porque entonces ellos hacen un prorrateo y entonces para ellos ya es 67,000. Ya no son 100,000 porque ya pasaron 12 meses, ya pasó un año de 3. Entonces ellos hacen allí su aritmética básica y dicen, bueno, lo que queda es 67,000, ese es el precio del jugador. Y ahí van, gente de fútbol, o sea, se atreven a esas. Entonces el equipo que tiene el contrato a su favor dice, estos son unos genios. Cuando les conviene, pues entonces hasta ellos le fijan las combinaciones para bajarle el valor. Y que ellos sobre eso que supone ese es el precio real, hacen una oferta. Ni les quiero contar cuando hacen falta solamente 6 meses. Ya su oferta es de risa. Ya su oferta es demasiado beneficiosa para ellos. Y pone al equipo que tiene el contrato vigente entre la espada y la pared. Porque a estas alturas encuentra como aliado al jugador. Porque si el equipo se mete a esas, quiere decir que el potencial, el nuevo contratante, ya llegó a un arreglo verbal con el jugador. Y mucho mejor, por supuesto que mucho mejor. Entonces el futbolista hace del conocimiento de su actual equipo que no quiere continuar. Que esos 6 meses no los quiere jugar con el equipo y se quiere ir. Entonces al mismo tiempo está la negación del futbolista a continuar. Y está la oferta sobre la mesa. Entonces, ¿qué pasa? Aquellos medios que se enteran de qué es lo que está pasando y se enteran bien, pues entonces dicen, como un tipo que sale allí a las 2 de la tarde en la red todos los días de la semana, que es mejor que agarren la plata a los equipos y que dejen ir al jugador, porque en los 6 meses restantes no van a agarrar plata. No van a agarrar dinero. Si ustedes creen que hay un agradecimiento eterno porque invirtieron en el jugador, le dieron el espacio para crecer, le dieron el espacio para desarrollarse, llega a Liga Nacional y ahora se lo quieren llevar, entonces ustedes lanzan el grito al viento y dicen, no es justo. ¿En dónde está la reciprocidad? Pues no existe, porque esto igual es una empresa. A un ejecutivo se lo quiere llevar, la competencia se lo lleva, sin ningún problema. ¿Y en dónde está la exposición? ¿Y en dónde está la visibilidad? ¿Y en dónde? No, se quedó atrás. Se va. Se va. El caso Darwin Gregorio Lo Moscoso. De este momento en adelante, el caso Lom. Solamente para refrescar, ¿no? Para que no nos perdamos. Darwin Gregorio es jugador, es ficha del el equipo de The Stronger. Un equipo popular, un equipo que lamentablemente no pudo pasar la ronda preliminar de la Libertadores, no pudo. Y se quedó afuera. Entonces Darwin no pudo disputar esos partidos porque todavía su situación no había sido esclarecida. La FIFA todavía no había liberado su CTI. Comunicaciones no lo liberó porque ellos se pronunciaron como los grandes afectados en esta negociación y Darwin no lo pudo jugar. Luego, cosa que ya se sabía, la FIFA liberó el CTI, es por ello que Darwin está jugando, aunque Comunicaciones está llevando un proceso. Fundamentado en que Darwin no avisó en los 10 días que corresponde según el reglamento de transacciones, no avisó que lo hizo antes y que por esa razón la transacción es nula o ellos, Comunicaciones, merecen una indemnización de $110,000. Entonces esto está en proceso. Primero acá en Guatemala y sin duda, porque no va a ganar Darwin aquí en Guatemala, esto se va a ir afuera. Va a tener que pagar un proceso internacional donde lo va a ganar, pero esto es un desgaste para la institución de Comunicaciones y un desgaste para Darwin Gregorio. ¿Por qué? Comunicaciones, ¿por qué se siente afectado? Porque en el contrato hay 3 espacios. La cláusula que debe pagar el jugador si él se quiere ir, que por lo regular es el 20%. Hay una segunda cláusula
donde, donde especifica una transacción local, que es X cantidad de dinero. Y luego hay una tercera cláusula donde hay una cantidad bien diferente para una potencial transacción internacional. Por lo regular, la transacción nacional e internacional no corresponde al salario del futbolista. Está bien por arriba. Esto en el ambiente legal deportivo se dice son cláusulas abusivas, donde no hay ninguna relación entre el monto total sumado los salarios de los 10, 11 o 12 salarios del jugador al año con la cláusula de transacción nacional y menos con la internacional. Pero como los reglamentos son los reglamentos, el futbolista, si se quiere ir, paga el 20%. Si el equipo le quiere rescindir el contrato, le paga el 20%. Lo que hizo Comunicaciones, por ejemplo, con Carlos Anselmo Mejía, con una alta médica apurada y sin fundamento. Él todavía, Carlos Anselmo, no podía entrenar, menos jugar. Entonces le dan en la mano un cheque por el 20% del resto del contrato. Carlos Anselmo, por supuesto, lo agarró, pero también inició un proceso en contra de Comunicaciones porque no lo podían sacar porque él estaba lesionado. En fin, todo eso pasó en el ambiente legal deportivo. Hoy, ¿no? Hoy habrá un cambio en la forma y en el fondo de los contratos. Las cláusulas de transacción nacional e internacional no van a figurar. No nos apartemos que al final un contrato es la coincidencia de voluntades. Es el punto donde convergen, donde coinciden las contrapartes. El trabajador y el patrono. El contratado y el contratante. Si nosotros dos establecemos de que vamos a colocar una cláusula donde la salida del club hacia un equipo del extranjero va a costar $100,000, pues yo como jugador lo estoy avalando. Aunque mi salario, la suma de mis salarios, las 10, 11, 12 cuotas, no hagan este monto, sea mucho menor, pero yo, jugador, estoy de acuerdo con que el equipo, mi potencial equipo en el exterior, pague esos $100,000 porque tienen mi anuencia. Por eso yo firmo. En pleno uso de mis facultades físicas y mentales, yo firmo. Y esto se va a tener que respetar. Si a los 5 o 6 meses viene una oferta del exterior, quieren copia del contrato para saber cuáles son los pasos primarios para poder hacerse del jugador, y se dan cuenta que hay una cláusula de $100,000, la van a tener que pagar. Si entran a una negociación para intentar pagar menos, entonces allí ya participa el jugador. Mira, me están dando esto. Bueno, está bien, acéptelo porque yo me quiero ir, porque ya arreglé verbalmente con ellos. Entonces esto ya es mucho más justo, esto ya es más igual, porque el jugador ya tiene voz y voto. Y las cantidades no son excesivas, no son en contra del futbolista. La gran, que para mí no es algo tan significativo, pero están lanzando las campanas al viento por esto, es que la Federación Nacional de Fútbol, en el nuevo contrato, no sé si por una plática, no sé, por un ajuste con el sindicato de jugadores, los contratos va a figurar un mínimo del 20% de la totalidad del contrato como cláusula de indemnización o de rescisión recíproca, o el 100%, un mínimo de 20 y un máximo de todo el contrato. Pero a diferencia de lo anterior, el jugador está de acuerdo. El jugador, porque antes el club era el que ponía las cláusulas, ahora es el jugador. ¿Por qué arranco con el tema? Porque para mí es bien interesante y por eso trato de explicárselo de la mejor manera a usted que me hace favor de escucharme, porque la estoy viendo venir. La estoy viendo venir, gente de fútbol. Es por ello que le platico a ustedes. Esto lo pudieron haber hecho antes. Todos los jugadores. Todos. Todos.
antes de esta modificación. No es necesario que la federación lo deje así de claro, que por el caso LOM, las cláusulas 2 y 3, la de transacciones nacionales y la 3 de internacionales, figuren en el contrato. No, para que el jugador cambie de equipo. No era necesario poner el 20 o el 100% en estos nuevos contratos que se van a empezar a utilizar en esta temporada 26-27. Esto es bien claro. Lo que pasa es que no tuvieron, no sé si las agallas o el conocimiento de lo que lo podían hacer. Y a mí me extraña, porque hay tanto representante, hay tanto comisionista que pudieron muy bien, ¿no?, asesorarse con alguien con conocimiento de las leyes del deporte, de la FIFA, sobre todo de la FIFA, para que el futbolista sea bien guiado y que pueda tomar decisiones basado en su beneficio, no en el beneficio del equipo, en su beneficio. ¿Y cómo se pudo haber hecho eso? ¡Como lo hizo Darwin Gregorio Lom! ¡Gente! Hoy en día, a ver, ¿quién es el mejor jugador de Comunicaciones? Lo voy a poner a Comunicaciones. El mejor jugador de Comunicaciones. A ver, quizás no el mejor, pero el más popular. Eso sí, a la gente le gusta mucho cómo juega. Dairon Reyes. Este muchacho, digamos que viene libre, que no tiene préstamo, no hay nada. El hombre libre. Bueno, su contrato todavía por un año más en Comunicaciones. Recuerden que este es un escenario inventado, ¿no? Inventado totalmente, por no decir ficticio, inventado, en aras de que entendamos lo que quiero que se entienda. Entonces, Dairon tiene un año más de contrato con Comunicaciones. Él devenga una cantidad de $10,000 por mes. Comunicaciones paga 10 cuotas, entonces quiere decir que el muchacho en la temporada va a ganar $100,000. Si Dairon se quiere ir, tiene que pagar el 20% de esos 100,000. Bueno, tiene que pagar $20,000. Pero aparte está la cláusula de esos movimientos nacionales, que son de $150,000. Quien se quiera llevar a Dairon aquí en la Liga Nacional o en cualquier liga federada, son $150,000. Si alguien del exterior se lo quiere llevar a Dairon, es $1,000,000. Entonces, yo le pregunto a usted, que me hace el favor de escucharme, ¿son justas esas cláusulas, la 2 y la 3? ¿Son justas? Porque si el equipo le quiere rescindir a Dairon, es el 20%. Si Dairon se quiere ir, es el 20%. Allí, digamos que hay justicia, hay equidad, hay igualdad. Allí, en la cláusula 1, allí sí hay igualdad. Igual me paga el equipo, igual pago yo. Si me quieren echar, me pagan el 20%. Si yo me quiero ir, pago el 20%. Se terminó. Pero la 2 y la 3, sumado el salario de estos muchachos, de este muchacho, del cubano, no llega a 150. Entonces él no tiene la posibilidad de pagar eso porque no gana para eso. Y menos si hay una oferta afuera, no puede pagar el millón porque no tiene esa plata, porque no le pagan eso. Entonces no hay igualdad, no son cláusulas justas. Lo que hizo Darwin Gregorio Lom fue pagar su salida. Él pagó su 20% y se fue. Entonces, la gente de Comunicaciones, una parte de esto no lo entendió y dijo que malagradecido, porque Comunicaciones lo trajo, lo operó, lo recuperó, lo puso a jugar, lo llevó hasta Selección Nacional y el hombre no paga lo que tiene que pagar. Lo que pasa es que no nos ponemos en los zapatos de él, solamente lo vemos con esa pasión que significa, con un significado puede ser erróneo o no, ser crema. Porque para mí ser crema es defender a capa y espada los intereses del club. Y si alguien por fuera que yo perciba que le está haciendo daño a la institución, y aunque tenga razón el jugador, para mí el malhechor, no lo voy a reconocer porque para mí la institución está primero. Es lo que yo cuestiono. Pero aquí hablando linealmente, ¿no? Linealmente, hablando, Darwin Gregorio hizo lo que le tocaba. Hizo lo que le tocaba. Pagó su porcentaje para salir y se fue. Dairon Reyes. Dairon Reyes. ¿Por qué ese fue el caso?
Comunicaciones ya no lo quiere porque resulta que viene un volante del fútbol mexicano que lo trae su técnico y que terminó jugando con el América y que embeleza y que ilusiona, y Dairon queda en segundo lugar. Entonces viene Comunicaciones y le paga el 20% de su contrato a Dairon. Que te vaya bien, estamos cumpliendo con el contrato. Oye, chico, pero no pasa, como si hay estamos cumpliendo, aquí está el 20%, pa, se va. Bueno, le guste o no, Comunicaciones actuó en regla. Él trae a otro jugador, él lo trae, y se va el muchacho. Bueno, 20%. La diferencia con Dairon es que lo llamo yo, soy el presidente de River Plate. ¿Cómo está Dairon? Bien, chico, ¿quién habla? El presidente de River Plate de Argentina. Muy bien, gracias. Nos interesa que jugues con nosotros, ¿sí? Sí, te queremos para la Copa Libertadores, porque ya clasificamos a la Libertadores, no descendimos, qué bueno. Ganamos el partido que teníamos que ganar y estamos en la Libertadores y avanzamos a la siguiente fase. Y te queremos para las próximas dos temporadas. A través de nuestro director deportivo, Enzo Francescoli, pues vas a arreglar. Resulta que el muchacho pide $20,000 por mes, una prima de $200,000, pide...

actividades diarias en la institución y ese tipo de cosas. Bueno, está bien. Tu cláusula de salida es de $1,000,000. La podemos pagar, pero ¿cómo podemos hacer? Entonces, yo, Enzo Francescoli, paso el caso a el departamento legal deportivo del club. Bueno, hay que pagar la cláusula. Bueno, hagámoslo manifiesto. Entonces, a través del correo oficial de River Plate, envían la solicitud de negociación al correo oficial de comunicaciones. Allí ya hay una intención de negociar. Y es un canal oficial reconocido por la FIFA. Eso fue hoy. Ese cruce de correo fue hoy. Dairon viene mañana y paga su 20% de salida a comunicaciones y se va. Allí ya cayó en una ilegalidad. Porque el primero en derecho fue River Plate. Porque ellos manifestaron su intención de llevarse a Dairon. Entonces ya no corresponde que el hombre pague, el jugador pague el 20%, porque River fue primero en manifestar su interés de fichar al club. Llegó primero que Dairon. ¿Que le va a salir más caro? Sí, va a tener que pagar $1,000,000 o menos según la negociación. Cosa contraria, si el futbolista antes de los 10 días que se dé a conocer cualquier cosa paga su cláusula y le avisa al jugador que no va a salir y paga sus $20,000. Los paga. Lo hace en tiempo y lo hace en forma. Entonces el club dice, no, si entras en los planes, sí, pero yo me quiero ir, por eso deposité la cláusula. A los 15 días, a los 20 días, ¡pa! En las redes oficiales de River Plate, Dairon Reyes es el nuevo jugador del equipo River Plate de Argentina. ¡Pah! Dice comunicaciones, y esto, y $1,000,000. No, entonces voy y coloco un reclamo. ¿En dónde va a reclamarlo? ¿En dónde? Si el jugador obró bien. No hubo una oferta manifiesta de River Plate a través de la cuenta oficial del club. No hubo ni siquiera una llamada telefónica. Fue el futbolista que pagó su cláusula y se fue. ¿Y en dónde está la cláusula nacional o internacional? Sobre todo la internacional. No hay cláusula internacional. No hay. Porque para salir el jugador no tiene que decir a dónde va. Porque para pagar la cláusula el jugador no está obligado a decir que va a fichar con un equipo nacional o internacional. Desde el mismo momento que paga ese dinero, está libre. Está libre. El pase se libera. Se notifica que Dairon Reyes ha dejado ser jugador de comunicaciones y se terminó el asunto. Si usted renuncia de su trabajo, no está obligado a decir a dónde va a ir a trabajar, ¿o sí? Si usted se cambia de empresa, renuncia de la que está, no va a decir, mira, me voy a pasar con la competencia. No, no lo dice. Usted simple y sencillamente presenta su renuncia en los tiempos legales y se terminó. Por más de que lo sienten en una silla, que solamente apaguen todas las luces y dejen una, y lo empiecen a interrogar, usted no está obligado a decirlo. No es parte de los requisitos para renunciar. Pero ahora, lo que yo estoy temiendo es lo siguiente. Que jugadores que tienen contrato paguen su cláusula y se cambien de equipo. Y que la cláusula de transacción nacional no la apliquen, no la gocen los equipos. Eso es lo que puede llegar a pasar con esto. Porque ahora digamos que como que si de ese largo, de ese profundo letargo, ya se avivaron y dijeron, miren, ya pueden venir otros jugadores. Entonces, no, siempre lo pudieron hacer, siempre. Pero ahora lo que hicieron, por el caso LOM, es que desaparecieron la cláusula nacional y la cláusula internacional. Ojalá que hasta aquí me haya sabido explicar. Si el jugador, sus cláusulas están más allá de lo que él podría pagar, si las cláusulas para salir del equipo nacional e internacionalmente están por arriba de su salario sumado en el año,

se considera que son abusivas, desiguales. El futbolista puede pagar su porcentaje de salida e irse a otro club aquí en Guatemala. Entonces, no, ojalá que esto no solamente sea borrón y imprímase, no, que sea estudiado, de que esta disque libertad no se convierta en un libertinaje, de que el futbolista vaya y venga porque está facultado por una cláusula, de que ahora sí los equipos se sientan afectados porque su patrimonio, su capital humano no está garantizado porque ya abrieron los ojos los abogados deportivos, los representantes, los jugadores, ya abrieron los ojos. Y es más, incluiría hasta los dirigentes, porque con esto pueden ir a cualquier equipo, ya con el conocimiento del contrato, que las cláusulas 2 y 3 de los contratos están por arriba de lo que devenga el jugador al año, pagan, le dan el dinero al jugador para que pague su salida y están en ley. Están en ley, por más de que vaya a tener mucho trabajo la Cámara Nacional de Resolución de Disputas, pero no van a tener por qué ganar aquellos que interponen la demanda, porque están en ley. Porque no hay cosa que lo limite. Entonces, ahora, van a tener que esperar movimientos que antes eran impensados, porque este como movimiento de ajedrez está garantizado, está bien garantizado. Si un futbolista paga su porcentaje, se va a otro equipo, no puede encontrar ninguna represalia legal porque el propio reglamento lo faculta. Por eso, gente de fútbol, vamos a esperar movimientos repentinos. Vamos a esperar jugadores que están muy identificados con una institución, pero puede ser que se sientan mal pagados, se sientan infravalorados y venga un equipo que le dé un poquito más de cariñito, un poquito más de plata, un poquito más de años de contrato, que le dé algún incentivo y que tenga esa percepción el jugador de que puede figurar mucho más, de que puede ganar campeonatos, que puede clasificar a la Centroamericana, que puede llegar a selección nacional, que puede salir del país y va a tomar la decisión de irse. Y ojalá que todos estemos preparados para ese paso que darán los jugadores, porque puede ser un después del caso Lom. 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Ha terminado este partido de preparación. La despedida seguramente de Irlanda. Vendrá la próxima semana. Hay una carga de partidos llamados amistosos internacionales. Una carga, así que pendientes con la programación de gente de fútbol. Tiempo de pausa por el 106.1. La radio del deporte y las noticias.

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el equipo de Municipal. Cosa que yo le agradezco mucho a las fuentes. Yo quisiera tener todas las novedades, las quisiera todas, ya les dije. Quisiera yo tener la propiedad de hacerme invisible y el derecho de solamente ingresar a aquellos lugares donde se reúnen las directivas de los equipos. Y yo lo extendería hasta donde se reúne el comité ejecutivo, si es que se reúne, porque a estas alturas no lo sé, el comité ejecutivo de la Liga Nacional de Fútbol de la República de Guatemala. En tiempo de eliminatoria mundialista, en el salón donde se reúne la Federación Nacional de Fútbol y su comité. Sentarme ahí sin que nadie se dé cuenta de esto, porque soy invisible, gente de fútbol, soy invisible, y escuchar todo. Y venir aquí al día siguiente y platicarle todas las novedades. Y que dijeran los dirigentes, ¿de dónde lo sabe esto y por qué se filtra? Y empiecen a pasar el polígrafo a toda la gente. Y para dar quién es el que brinda la información. Me gustaría, sí, para encontrar. ¿Saben cuál? Mi gran misterio es Municipal. Ese es mi gran misterio hoy en día. Y el gran misterio es por qué Municipal no participó en la Supercopa. Ese es mi misterio. Me encantaría decirles a ustedes la razón principal y que, por supuesto, que de la parte dirigencial esto no se refute. Tenemos la Federación Nacional de Fútbol publicó la carta de Municipal, donde nosotros ya lo habíamos platicado, lo habíamos dicho, de que las fechas estaban muy cercanas a la pretemporada, muy cercano al inicio de el torneo nacional, a la Copa Centroamericana, y que muy probablemente no iban a participar. Pero redactaron el documento y lo vamos a tener aquí. A ver, ¿lo tiene Caballero o no? Exactamente. Municipal, la anterior, mero. Muy bien. Un poco de zoom in, por favor, si fuera usted tan gentil. Zoom. Estamos haciendo los arreglos. No sé qué haría, David Pablo, qué haría la empresa sin usted, la verdad. Guatemala, 26 de marzo, de mayo del 2026. Es que esa fecha así yo, 26 de marzo, gente, lo digo ahora que ya pasaron meses. Guatemala, 26 de mayo del 2026. Señores, Departamento de Deportes Bantrap, presentes. Estimados señores, reciban un cordial saludo. Por medio de la presente, la Junta Directiva del Club Social y Deportivo Municipal desea agradecerle la invitación extendida para participar en la Supercopa Bantrap. Luego del análisis correspondiente, el club ha tomado la decisión de no participar en esta edición del torneo, en virtud de que las fechas propuestas coinciden con la planificación y preparación de pretemporada del plantel profesional, de cara a los compromisos oficiales que el equipo afrontará tanto en la Copa Centroamericana de CONCACAF como en la Liga Bantrap. La participación en dicho evento podría afectar la planificación deportiva establecida para el equipo, incrementando riesgos físicos y de lesiones para los jugadores, así como interfiriendo en el proceso de preparación necesario para afrontar de manera óptima las competencias oficiales de la temporada. No obstante, el Club Social y Deportivo Municipal reitera su disposición de apoyar y formar parte de iniciativas que promuevan el desarrollo del fútbol nacional. Consideramos importante generar espacios de diálogo y mesas de trabajo conjuntas entre los organizadores y los clubes de la Liga Nacional, con el objetivo de estructurar formatos y calendarios de competencias que beneficien. Maestros, ahí está. Que beneficien
íntegramente al fútbol guatemalteco. Agradecemos nuevamente su amable invitación y la comprensión ante la presente decisión. Quedamos a sus órdenes para cualquier consulta adicional. Atentamente, a ver, el firmante David Pablo, gracias. Juan Pablo Reynoso Albizures, debe ser familiar de Maní Albizures, gerente general y representante legal Cruz Social y Deportivo Municipal. Bueno. Estas son las razones expuestas por las cuales Municipal no va a participar. Y este documento va dirigido a Bantrao. Este torneo no es de Copa, no es el torneo de Copa. Es un torneo, y como el propio documento lo da a conocer, es un torneo invitacional. Queda a discreción. No hay una obligación en algún reglamento para que los equipos participen. Tanto así que si Antigua piensa que también conspira esto en contra de su preparación, pues dice que no. Si Shela piensa lo mismo exactamente, Misco también se va por ahí. Entonces los cuatro equipos, los que van a participar en la Copa Centroamericana, desisten. Hay razón, está bien justificado, está bien fundamentado. A mí me parece que sí, hablando exclusivamente de los planteles profesionales. Me parece que sí. Pero ¿en dónde están entonces los jugadores de la categoría especial? ¿En dónde están aquellos futbolistas que acumularon pocos minutos en la última temporada en los cuatro equipos y que podrían tener esa exposición? Al jugador de Municipal no lo tomaron en cuenta para esta decisión. Ellos tendrían que haber sido consultados para tomar una decisión institucional. No, la realidad que no. Ellos están para acatar. Ellos están para acatar lo que disponga su cuerpo técnico, lo que disponga su junta directiva. Pero yo voy a eso, ¿no? Porque como platicaba con los muchachos anoche de Jugando Claro, hace muchos años, en un auténtico torneo de Copa donde me tocó participar, pues era el momento, era el escenario, era el espacio para que los jugadores con estas condiciones de jugar poco, de ser tomados en cuenta limitadamente, tuvieran el chance. También en aquellos tiempos existía el temor de que si pierdo un partido en el torneo de Copa o si no clasifico a siguiente ronda en torneo de Copa, por más de que fuera en esencia que los jugadores jóvenes tuvieran su oportunidad de jugar, me van a echar. Entonces a los 15, 20 minutos eran muy malos, los jugadores iban para afuera, pero aquellos que tenían condiciones se quedaban hasta el final. Y el premio a eso, a un técnico arriesgar y a los jugadores aprovechar la oportunidad en su mejor momento de preparación, en su mejor momento de entendimiento táctico y técnico y todo eso, era que lo confirmaban y lo mejor de todo, lo utilizaban en el torneo nacional. Entonces ya tenía un doble propósito y un doble beneficio. Pero eso es años atrás. Ahora Municipal ha tomado la decisión, para mí, radical. Porque el premio, y lo digo en función de Municipal porque es el actual campeón. Puede ser que Municipal no lo necesite, pero no le caería mal 300,000 quetzales. Porque esto ya sería un excedente. Y estamos hablando de cuatro partidos. Estamos hablando que esto se agota en un mes. Y no. Entonces, por eso les digo que a mí me hubiese encantado ser el hombre invisible, abrir la puerta, sentarme allí muy cerca de Lic Cervantes, muy cerca de, ¿cómo se llama? El doctor Escobedo. Muy cerca de don Gerardo Villa, y estar allí, escuchando, parando la oreja tiesa, a ver, oreja tiesa,
Sí, no vamos a participar en el torneo de Copa. ¿Y por qué, muchachos? Porque en la pretemporada. Pero más de alguno de los dirigentes de Municipal que llevan mucho tiempo en sus funciones, pero y con la especial y con algunos jugadores, porque alguien de fútbol hubiese pensado, porque recuerden, muchas recuerden, son 300,000 quetzales y lo podemos ganar. Sí, hombre, ya que no fuimos al Mundial y perdimos 2.5 millones de dólares, que no son 300,000 quetzales, pero algo extra nos hubiese entrado pensando bien positivo que iban a ser los ganadores de esta Supercopa Bantram. Pero no. No, ¿por qué? Entonces ahí es donde pongo más tiesas las orejas y por ese por qué, no en cuestión de preguntas, no ese por qué, no. Porque conflicto de marcas, gente de fútbol, porque Municipal no es Bantram, no lo es. Conflicto de marcas, no sé. Pero lo lamento mucho. La realidad es que dejen lo deportivo, lo social. Que Municipal vaya a un lugar donde por la geografía de la Liga Nacional, porque no tiene representante en la máxima categoría, que lleguen e intercambien eso. Se perdió. Pero bueno, ya está. No es un torneo de copa, pero está avalado por la Federación Nacional de Fútbol. Este es un torneo comercial, pero igual tiene sus bases de competencia, igual tiene su código disciplinario. Municipal puede ser multado, Municipal puede ser sancionado por desistir de participar en esta Supercopa. No, porque es invitacional, no es oficial. Está avalada, tiene ese reconocimiento por parte de la Federación Nacional de Fútbol, pero dentro de los reglamentos de la Federación no aparece una Supercopa Bantram. Puede llegar a aparecer un torneo de copa organizado por la Federación Nacional de Fútbol, pero como no es así, entonces es un torneo invitacional. Eso que no se nos confunda, porque torneo de copa, el último que se organizó, también por una institución bancaria, Banrural, lo ganó el equipo de Cobán Imperial, pero ellos fueron patrocinadores, no fueron organizadores, no crearon un torneo invitacional como está sucediendo en esta oportunidad. Sí, señor. Bueno, ayer también dimos a conocer lo que resolvió la Federación Nacional de Fútbol. Donde reconoce las razones y la da como válidas, y que, porque ya les dije, o sea, la parte reglamentaria, la parte del formato de competencia, ¿no? Lo maneja Bantram. Lo disciplinario, la federación, porque Bantram no tiene los medios, no tiene el aparato, no tiene las herramientas para constituirse en un órgano disciplinario, mientras que la federación sí. Allí, en ese mismo acuerdo federativo, se da a conocer que Municipal pues no va a participar y que en su lugar, adivinen, será el equipo de Aurora, que ayer lo conversamos. ¿Por qué Aurora? Porque Aurora sí es patrocinado por Bantram. Entonces Aurora no puede decir que no. Y aparte Aurora en la temporada pasada se fue a hacer una subgira tan mala allá a Honduras, pero tan mala, que supuestamente eran 3 o 4 partidos en Honduras. Creo que jugaron uno, se suspendió el resto porque el empresario, todo patas arriba, el equipo rival no estaba enterado, no habían prestado la cara. Total que es un completo desastre. Desastre, eso que fue hacer Aurora a Honduras. Esto es más formal. Y aparte quedan bien con su patrocinador. ¿Para qué van a ir a dar una vuelta donde el empresario es un fantasma? Y ahora tienen algo mucho más serio. Y de ganar, Aurora, ¿saben cómo le sirven esos 300,000 quetzales? Le sirven mucho. ¿En dónde va a jugar en la Pedrera? O sea, Aurora.
Aurora invertir en la Pedrera. O sea, si al final esto, porque ya saben cómo es, las negociaciones, si juega en la Pedrera, invertir en la Pedrera. No lo va a invertir en la Pedrera. En otra cosa, sí. En otra cosa lo puede. Y ya que es patrocinado por el banco, pues nos hace falta esto, nos hace falta lo otro. Entonces ellos van a manejar los dineros. Así está el tema. Bueno, con Municipal. Nosotros lo habíamos advertido aquí en Gente de Fútbol, en exclusiva, acerca de, por el cupo de extranjeros, que ya no van a ser 7, ahora van a ser 6, 5 jugando y 1 en la banca. Le dimos a conocer que estaba entre Yasnier Matos y Darwin Torres la salida, y Municipal lo hace oficial. La salida de el uruguayo Darwin Torres, que por mucho tiempo fue capitán del equipo de Municipal, pues ya está claro que no le van a renovar. Y esto es lo que consigna en un comunicado. El Club Social y Deportivo Municipal informa de manera oficial la no continuidad del defensor uruguayo Darwin Torres para la próxima temporada. Nuestra institución expresa su más profundo agradecimiento por la entrega, el liderazgo y el compromiso intachable con los que defendió nuestros colores a lo largo de su exitosa etapa en el Club Carmesí. Torres se convirtió en una pieza fundamental para la obtención de las históricas coronas en los torneos Clausura 2024 y Clausura 2026. Durante su paso por el conjunto Escarlata, acumuló más de 3.000 minutos de juego, de los cuales 1.370 correspondieron al reciente certamen Clausura 2026, demostrando siempre un amor propio incondicional por la camisola Escarlata. Su esfuerzo, liderazgo y dedicación quedarán grabados en las páginas doradas de nuestra historia y en la memoria de la afición roja. Le deseamos el mayor de los éxitos en sus próximos retos profesionales y personales. Gracias por todo, Capi. Y se fue Darwin Torres del equipo de Municipal. Bueno, ya liberaron una casilla. Les platiqué acerca que algunos jugadores, sobre todo los dos últimos que llegaron a Municipal, tienen contrato. Ellos no van a salir. Lo que sí, un compromiso que está bien, o sea, vino pasado de peso porque está lesionado, se volvió a lesionar, pero a mí me parece que Alejandro Cabeza ya está bien. Ahora sabemos oficialmente que hay medidas, que hay porcentajes institucionales, las máximas y mínimas para un jugador. A nosotros las medidas y los porcentajes que nos interesan son las máximas. Entonces el jugador no tiene por qué pasarse de esas medidas y de esos porcentajes. Cabeza, siendo un jugador internacional, un jugador extranjero, tiene que cuidar su peso. Ya no puede estar así de pesado. Porque deja de tener esa ligereza, esa libertad de movimiento, porque está pesado. Entonces uno entiende que hay organismos de organismos, hay algunos que ante la inactividad se ponen flacos, pierden volumen muscular y se les reducen las medidas, los porcentajes, aunque coman normal, pero hay otros que no, como el de Cabeza, como el mío, Gente de Fútbol. Entonces si yo jugara tendría un serio problema para mantenerme en mi talla y mi peso, pero es una obligación, porque es parte de las responsabilidades que uno adquiere al firmar un contrato con un equipo como Municipal. Entonces, lo que se hace en el equipo importa y lo que no se hace en el equipo no importa. Tampoco creo que sea una manera profesional de encarar retos individuales de futbolistas que no están en su peso. Entonces, Cabeza le tendrían que recordar, si se va a quedar en el club, que en la pretemporada tiene que estar en su talla y en su peso. Porque ya no hay más excusa, él y otros jugadores que evidente unas libras de más, pero ese entrenamiento invisible se descuidan totalmente. ¿Y qué jugadores? Bueno, miren, esto es bien fácil, o sea, no nos tenemos que sorprender, luego vamos a hablar de Comunicaciones, pero no nos podemos sorprender de que jugadores que no tuvieron muchos minutos se vayan de la institución, porque son los primeros candidatos.
o porque no le gustan al técnico, o porque se lesionan mucho, o porque no tienen la calidad, o porque no tienen las condiciones, pero están allí, pues pasa lo mismo con Municipal. La política de Municipal es no le sirve al técnico, o sea, todos vienen, pero no le sirve al técnico, entonces se prestan. Porque puede ser que a este técnico de turno no le guste, pero al venidero puede ser que lo haga un jugador excepcional. Por eso lo siguen prestando. Algunos los liberan, ya no les renuevan el contrato, pero hay otros que sí les extienden la relación contractual. Por ejemplo, Andrew Morales no se va a quedar y tiene contrato vigente. Osman Salguero, aquel volante 5, una de las revelaciones del torneo con el equipo de Mitlán, tiene contrato vigente. Randall Corado tampoco se va a quedar en la institución. Al que sí estuvo, pero por una cuestión de lesión, por eso no pudo salir a préstamo, y se quedó en el equipo, y qué les parece que sale campeón jugando casi nada, Figo Montaño. Figo, él va a salir a préstamo. Esta vez va a salir a préstamo si es que no se lesiona. Sí, señor. ¿Tiempo de pausa? Ah, se me olvidó Matus Gaitán también. Matus Gaitán. Tiempo de pausa. Regresamos.

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0: Bonito día, ¿no? Está lloviendo, mi querido David Pablo. No, no está lloviendo, pero hace mucho frío, no solo aquí en la cabina, pero bueno. Del torneo este Supercopa, Van Trapp, es mucha plata, no sé por qué le están sacando el cuerpo a algunos equipos. 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Bueno, ahí está. Sí, no hay mucho drama tampoco. No hay mucho drama. Como es tan rápido este torneo, tan rápido, pues no está municipal. Le quita gusto, claro que le quita gusto. El actual campeón prioriza su trabajo de pretemporada, su planificación por encima de este torneo. Está bien, a Municipal no le quita absolutamente nada. Según ellos, el pensamiento para nosotros, pues sí les quita, ¿no? Este espacio para que los jugadores de Municipal, los jóvenes, pues se integren y que le den oportunidad a dirigir, no a Mario Acevedo, claro está, porque dirigir un equipo con base en juventud, pese a que él dirigió mucho de su carrera en Fuerzas Básicas de Comunicaciones a jóvenes, no, porque sería como quitarle estatus. Que coloquen a otro técnico, que se haga cargo de ese equipo y que deslinden responsabilidades. Pero bueno, ya está, ya pasó. Esta es la parte del organizador y como pudimos escuchar, no hay drama a la no participación de Municipal. Muy bien, el equipo de Aurora, el equipo militar, se lo tenían bien guardadito. Sí, se lo tenían bien guardadito. Aurora empezó a publicar, ¿no? Los jugadores que ya tiene renovados y los que tiene arreglados. Por el presupuesto, se tiene que regir a eso, Aurora, por el presupuesto. Están contratando futbolistas que algunos los tenemos que conocer, como este muchacho Héctor Morales. Él terminó, me parece que como goleador del equipo de Amatitlán. Sí, en el equipo de Chava Enríquez, que le envío un abrazo. En Amatitlán, los que jugaron al fútbol, dos Chava Enríquez mexicanos. Un lateral por derecha, que es el técnico del equipo de Amatitlán, y Julio Enríquez Mexicano. Sí, el volante ofensivo que jugó en Comunicaciones en Amatitlán. Un 10 de buena pegada y que pensaba rápido y una técnica muy elevada. Pues ellos dos, que llegaron a coincidir, me parece, en Amatitlán, los hermanos. Pues Héctor Morales, de 28 años de edad, él es del 98, es una de las nuevas caras, nuevos rostros del equipo de Aurora. Lo tenemos, sí, tenemos a Héctor Morales, lo tenemos aquí en gente de fútbol. ¿Sí lo tenemos o no? A ver, ¿lo tenemos o no, mi querido David Pablo? ¿Lo tenemos o no? Sí, aquí está. Bueno, Héctor Morales platica con nosotros aquí en Gente de Fútbol. ¿Estamos? Sí. Muy bien, lo vamos a poner. David Pablo hoy vino, ¿saben qué? Vino hoy suelto, vino hoy atento y nos va a hacer escuchar a este muchacho que con 28 años ya tiene el físico de un futbolista. Veremos cómo le va con Aurora. Aquí está el goleador amatitlánico.
1: Después de un gran torneo con Amatitlán, campeón de segunda división, ascenso, goleador del equipo, ¿cómo te sentís llegar a una gran institución como lo es Aurora?
2: No, primero que nada, gracias, Will, por el espacio. Creo que, como lo decís, cerramos de la mejor manera. Con el equipo de Amatitlán creo que se logró el objetivo principal, que fue por el que me llevaron, ¿verdad? Y nada, ahí sí que contento, la verdad que alegre de poder regresar a Liga Mayor. Ahí sí que, como lo decís, es el equipo el tercer más grande de Guatemala. Creo que también es una gran responsabilidad para mi persona, pero afrontarlo de la mejor manera. Creo que con los pies sobre la tierra y con la fe en Dios se van a dar las cosas.
1: Mucha gente no lo sé, me lo ha preguntado y no sabían que vos ya pasaste por la institución en primera división.
2: Sí, he estado dos veces aquí en Aurora, en una quedamos campeón y anteriormente fue, creo que hace 2 años que estuve aquí con la institución.
1: ¿Tampoco saben que pasaste por Municipal?
2: Sí, gracias a Dios hice todas mis fuerzas básicas en Municipal. Debuté con el equipo mayor y nada, ahí sí que agradecido por esta oportunidad con Dios, porque Él es el que ahora de mi persona y sé que con la fe de Él vamos a lograr grandes cosas.
1: Dejaste mucha gente triste en Amatitlán, lo leí en los comentarios estos días desde que di la noticia. ¿Qué le puedes decir a toda esa gente? Porque vos publicabas ayer que una vez Depor, siempre ibas a ser Depor.
2: No, la verdad que ahí sí que es el pueblo que me vio crecer. Creo que el amor que le tengo a la institución de Amatitlán es muy grande. Y nada, no, contento, ahí sí que agradecido con cada uno de las personas que integraron el equipo, a la junta directiva, al profesor Chava, a mis compañeros y a la afición que siempre me apoyó, como lo decís. Creo que tal vez es una tristeza para ellos, pero creo que en cierta parte también se alegran ver que un amatitlaneco está regresando a Liga Mayor.
1: Gracias, Héctor, mejor de los éxitos en Aurora.
2: No, muchísimas gracias, saludos.
0: Gracias a Will Sports por esta nota. Estuvieron en la cobertura porque hoy fue convocado todo el plantel. Me parece que hoy firmaron una cosa así en la Guardia de Honor. Y qué bueno que este muchacho nos dé más datos. Formación Escarlata, por la edad, debe de ser de la generación de John Robert Méndez. Esa generación de futbolista escarlatas. Sí, se nota. No, yo no había escuchado la nota. Así que Aurora, ultimando detalles, la última alta fue este muchacho, Héctor Morales, ¿no? La última nota, el último publicado. El penúltimo, el Toti Grajeda. Lo dieron de baja en Comunicaciones, pero ya, claro, existía un prearreglo, un preacuerdo. Él ya tenía luces que no iba a seguir por él o por la institución. se le terminaba contrato y, por, repito, por una iniciativa propia, pues, yo no quiero seguir en comunicaciones porque no juego, no quiero seguir en comunicaciones porque estoy enfrentado con el técnico, que entonces tiene un carácter, me parece que no es de esos, pero que el técnico no lo ponía a jugar y seguramente lo culpó de alguna pelota perdida y que por eso cayeron derrotados en algún partido. Una cosa así, ¿no? Porque el ambiente en comunicaciones con Marco Antonio Figueroa no es bueno. Por más de que él diga que tiene una excelente relación, no. Entonces, José Grajeda llega al equipo de Aurora. El Toti tiene, ¿qué edad tiene? Tiene 27 años. Tiene el Toti, no, tiene 25 años el Toti Grajeda. 25 es derecho. Él juega como un volante central. Puede ser, o lo tenían contemplado con Alan García en esa posición, o por Alan García esto se hizo. Pues se lo tendríamos que preguntar a el técnico del equipo de Aurora. ¿Qué hace falta? ¿Qué hace falta? Porque han renovado a esa buena cantidad de jóvenes, porque hoy en día está muy de moda decir el proyecto, defender el proyecto, nutrir el proyecto, llevar adelante el proyecto, que no decaiga el proyecto y ese tipo de cosas. Pero Aurora lleva, repito, basado en su presupuesto a jugadores como Morales. Ojalá que le vaya bien. Como Ticurú, por ejemplo, que pasó por el fútbol guatemalteco, pero una oportunidad real con Aurora la tuvo. A Rodríguez ya lo conocemos, al Toti ya lo conocemos, en fin. Ahí va, Aurora, que todavía le hace falta un parito, me dicen, un parito. Está también este muchacho del Cid, Hugo del Cid. Ojalá que le vaya bien. Altas expectativas con el equipo de Xelajú Mario Camposeco. No pasó mucho por la lesión y ahora viene del equipo petenero, viene del Petén. Veremos si del Cid es el extremo que necesita este equipo de Aurora para trabajarle a su 9. Ahora sí, un especialista, ¿sí?, en la zona de 9, como el paraguayo Rodríguez. Tengo que ir a la pausa, tengo que ir al corte. Enseguida regresamos por la Radio del Deporte.

comunicaciones. ¿Qué pasa con el equipo de los cremas? Pasa que todo lo que está pasando es que le están agradeciendo a los jugadores. Se lo están agradeciendo el haber contribuido con el equipo de comunicaciones, pero que no les van a renovar. Jugadores, por ejemplo, el último, caso de Jorge Moreno. Aquí en Gente de Fútbol, dijimos hace mucho tiempo, gente, mucho tiempo. La gente que escucha en nuestro programa, por ejemplo, la salida de Jorge Moreno, no les tiene por qué generar el sobresalto, no. Porque, es más, lo presentamos no como la salida de Jorge Moreno de los que... No, no lo presentamos así. Lo presentamos como el nuevo arquero del equipo de Antigua GFC, Jorge Moreno. Eso fue lo que dijimos, pero nosotros nos involucramos de lleno en este, como está de moda, en este proyecto de Gente de Fútbol que lleva más de 25 años. Bueno, voy. Jorge Moreno. Él quiere atajar, él quiere jugar. Y ser el tercer arquero de comunicaciones y que no sea del agrado el técnico, pues entonces lo obliga a tomar esta decisión. Va al equipo de Antigua GFC. Wilson Pineda, a él sí me extraña que Wilson Pineda salga. Santi llega en lugar de él. Sí, claro, juegan en la misma posición. Antes de que Santi llegara a la institución, pidieron referencia sobre Diego, porque es Santi, Diego Santis Callash. Y preguntó, ¿es intenso? Dijeron que sí. Profe, pero a veces hay que jalarle la cuerda porque, no importa, dijo, me encargo yo. ¿Cómo entrena? Bien, bueno, entonces dio el ok. No tenía mucha referencia, pero a sus allegados. Jugadores afín a él en comunicaciones le preguntó y que lo conocen a Diego. Así que me extraña de Wilson Pineda. ¿En dónde podría recalar Wilson Pineda? Pues Guastatoya necesita un lateral por derecha, Gente de Fútbol. Y ahora, el alcalde es nuevo, de esto quizá con Guastatoya algún partido interesante, algún partido en las finales, pues él llegaba. Pero de esa rosca que se ha formado alrededor del alcalde, ellos mismos ninguneaban a Wilson Pineda, que ya no está, que por la edad, y verán lo que les estoy diciendo, lo de Wilson Pineda, porque Guastatoya no tiene lateral por derecha. Lo de Deiner Padilla, a él lo dan de baja, o sea, lo anuncian así y no hace, ¿qué?, 5 meses, porque él continuó devengando un salario, porque a él no se le podía sacar, porque sí se le perjudicaba y mucho. Y aparte la plata junta no la tenían. Por eso es que Deiner Padilla es anunciado como salida del equipo. Ya no tiene contrato, no le van a renovar. Lo de Chema Calderón, él nos platicó aquí en Gente de Fútbol. Lo del Toti Grajeda, al técnico realmente no le llenaba mucho, no le gustaba. Y hoy es ficha de Aurora. Eric González, Gente de Fútbol, Eric González, ¿para dónde va Eric González? Se fue González, ¿y quién va a jugar por izquierda? ¿Quién? Porque si es como Timbiriche, ¿no? El regreso de Timbiriche, que luego ya ellos ya grandes, yo soy generación Timbiriche, ellos ya grandes, pues se reúnen a cantar y hay mucha diferencia, como uno lo conoció, como uno, Gente de Fútbol, conocieron, estamos ahora. Se reúnen, ¿no? El regreso de Timbiriche, el regreso de los chicos, son los chicos. Bueno, el regreso de los jugadores cremas a su casa. Bananín Grijalva salió de la Antigua. Salió. Porque no tiene. ¿Cómo es? Rafa Morales no anda en lo que el técnico pide, esa famosa intensidad, esa ida y vuelta,
el correr, presionar, el sacar, eso, lo que le gusta al técnico, Rafa, por una cuestión biológica, claro está, ya no lo tiene, pero me extraña mucho de Eric González. Quizá él quiso salir, por, no sé, pero ya no es de los cremas. Eddie Palencia, ¿cómo se están desprendiendo de los valores de la cantera? ¿Cómo se están desprendiendo de él? Eddie Palencia. ¿A dónde irá Eddie Palencia? Un extremo siempre tiene lugar. Eso, esas son las bajas. Todavía hace falta. Hacen falta jugadores para... como que vaciar, como que darle paso a los que vienen. Los anuncios de Winder Bradley con Omar Duarte allá arriba, con Jean-Paul Morales, porque tienen contrato allá arriba. Si esto al final cuaja, si esto al final se confirma que de Winder es jugador crema, contrasta con lo que el técnico está pidiendo, ¿no? El perfil del jugador, que sea dinámico, que en constante movimiento, que sea intenso, que eso, ¿no? Omar Duarte no es un jugador que entra y sale, no, él juega de nueve. Lo de Buletich, el muchacho que todavía anda por aquí, Buletich, por el cupo alguien va a tener que salir. Y si ya dije que dos tienen contrato, entonces, y no se pueden quedar sin central por izquierda. Lo que le tengo que contar, o sea, lo de Winder Bradley, si esto se confirma, dos jugadores muy parecidos. Bueno. Lo de Neto Monreal. Monreal tiene un ofrecimiento de comunicación, ya tiene una oferta para continuar en el equipo. Y esa oferta, acompañada de... una cantidad de dinero, es lo que puede pagar comunicaciones. Monreal, como él jugaba la experiencia que él tiene, no creo que haya tenido muchos problemas con Figueroa, de los pocos, ¿no? Lo respetaba. Entonces, digamos que esa parte de la relación técnico, si no hubo una buena relación, tampoco fue mala. ¿Me entiendes? O sea, él era el técnico, daba indicaciones, yo jugador, y yo las trataba de ejecutar dentro del campo. Pero Monreal, a mí me dicen que ya está arreglado con Shela. Que ese central por izquierda es Shela. Que Roberto Hernández lo pidió. De hecho, junta directiva no estaba muy segura porque no le gusta mucho, pero el técnico la pidió. Anduvo sondeando por allí, tuvo más buenas que malas. Y que la oferta de Shela es mejor que la de Monreal, que la de comunicaciones con respecto a Monreal. Algunos están contentos, porque esa posición en específico, miren qué cosa, porque ustedes se recuerdan de Fraquia, para mí, el mejor central que han tenido. Sangre, coraje, fuerza de voluntad, jugaba, anotaba goles, y aparte campeón. Y lo dieron de baja. Y lo dieron de baja a Fraquia. Luego vuelve a su país y juega Libertadores. ¿Qué le parece? Juega Libertadores. Vuelve a Uruguay y juega Libertadores. Bueno. Pasó un colombiano por ahí sin pena ni gloria. ¿Ustedes se recuerdan de Berardo Rubio? El central mexicano que venía de Herediano. Pues vuelve a salir campeón con Herediano. Él pasó antes de recalar esta oportunidad con Herediano. Pero lo que tiene el muchacho es que no le pega a nadie. O sea, el muchacho es para salir, marcar, pero no le pega a nadie, no hace respetar la posición, él juega más, para mí podría ser incluso hasta lateral por izquierda, jugar un poco más arriba por la forma como juega y sus características, pero él es central por izquierda y volvió a salir campeón, gente, y pasó por comunicaciones sin pena ni gloria. Ese puesto en específico le ha costado, ese y de volante y de centro delantero, le ha costado comunicaciones un montón. Si se va a Monreal ahora a buscar un central por izquierda que se venga a acomodar. El técnico, recordemos que el fantasma Figueroa, se lo dijimos aquí en GT de Fútbol, él lo quería Vanzi, pero...

central por izquierda nacional, digo, nicaragüense, que no se pudo. Y veremos si ahora no lo trae de vuelta. Si es que esto lo anuncia Xelajú Mario Camposeco, porque el muchacho Monreal ya arregló totalmente. Lo único que tengo para decir a esta hora, gente de fútbol, con respecto a Comunicaciones y de las cosas nuevas que podrían traer, es que aquí los administradores, ayer les dije, son como pasadores, son como, gestores nada más. Pero ellos, con mucho poco conocimiento que tengan del medio, tendrían que darle su opinión, aunque no se la pidan. O sea, esa proactividad hoy es necesaria. Porque lo que estoy viendo que no le están renovando a jugadores que no tuvieron muchos minutos y que el técnico no le gustaba. No vayan a contratar jugadores para Comunicaciones de esa misma línea, porque entonces vamos a tener los mismos resultados, solo que con otros jugadores, con jugadores diferentes. Se trata que si necesitan un volante por izquierda, van a tener que pagar por Kevin Ramírez. Pero si no llevan a Kevin Ramírez, no van a llevar a otro jugador que no llene las condiciones que precisa el club y precisa la posición. Si llevan un jugador medio pelo, adivinen qué van a tener de vuelta. Bueno, sacaron al Toti. ¿A quién van a poner allí? A Corena. Ya les dije, Corena está en la recta final de su documentación como guatemalteco naturalizado. Si eso ocurre, Corena se queda en el plantel. Por eso es que no lo han publicado. Ya publicaron a Padilla, porque él fue el primero en esta condición de que fue desinscrito para colocar a otro extranjero. Corena fue el segundo, lo desinscribieron para colocar a otro jugador, pero no lo han publicado. Sí hay garantía de que los trámites de naturalización concluyan satisfactoriamente, pues Corena no será publicado como jugador de baja. No, gracias, Corena. No, le dirán, bueno, renovado, porque va a continuar. Las condiciones que ofrece Comunicaciones fueron aceptadas por el jugador. Se terminó. Ahora, si los tiempos no dan, si le dicen, mire, que todavía esto va a llevar un tiempo, entonces gracias, Corena, por haber participado, gracias por tu sacrificio y profesionalismo para la institución crema. Y se va, ¿no? Pero sería una muy buena opción. Porque resulta que Figueroa dijo, así sí lo quiero, así sí que se quede en el equipo, como nacional, que no ocupe plaza de extranjero. Pues, lleven buenos refuerzos. Que dirigencia crema, lleven buenos refuerzos, arriesguen, inviertan, porque si andan contratando jugadores de mediana calidad para abajo, van a volver a padecer lo mismo del torneo pasado. Los jugadores que llevan algún tiempo en el equipo crema, pues ya el tiempo ha pasado, ya no son tan rápidos, ya no son tan fuertes, ya no son tan resistentes. Entonces van a tener que rejuvenecer. El gran problema de Comunicaciones hoy es que su columna vertebral no está completa desde hace un par de torneos. Diría tres torneos, sino dos temporadas. Su columna vertebral no está completa. Freddy, Pinto, ahora Robles, y ahí me quedo. ¿Qué edad tiene Freddy? ¿Qué edad tiene Pinto? ¿Qué edad tiene Robles? La columna vertebral de Comunicaciones no está completa desde hace algunas temporadas, ya se lo dije. Entonces, si van a rodear a esta inconclusa, incompleta columna vertebral con jugadores de mediana calidad, van a volver a padecer el torneo 2026-2027. 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

comunicaciones. ¿Qué pasa con el equipo de los cremas? Pasa que todo lo que está pasando es que le están agradeciendo a los jugadores, se lo están agradeciendo el haber contribuido con el equipo de comunicaciones, pero que no les van a renovar. Jugadores, por ejemplo, el último, caso de Jorge Moreno. Aquí en Gente de Fútbol, dijimos hace mucho tiempo, gente, mucho tiempo. Son, la gente que escucha en nuestro programa, por ejemplo, la salida de Jorge Moreno, no les tiene por qué generar el sobresalto, no. Porque, es más, lo presentamos no como... la salida de Jorge Moreno de los que... No lo presentamos así. Lo presentamos como el nuevo arquero del equipo de Antigua GFC, Jorge Moreno. Eso fue lo que dijimos. Pero nosotros nos involucramos de lleno en este, como está de moda, en este proyecto de Gente de Fútbol que lleva más de 25 años. Bueno, voy. Jorge Moreno, él quiere atajar, él quiere jugar y ser el tercer arquero de comunicaciones y que no sea del agrado el técnico, pues entonces lo obliga a tomar esta decisión. Va al equipo de Antigua GFC. Wilson Pineda, a él sí me extraña que Wilson Pineda salga. Santi llega en lugar de él. Sí, claro, juegan en la misma posición. Antes de que Santi llegara a la institución, pidieron referencias sobre Diego, porque es Santi, Diego Santis Callash. Y preguntó, ¿es intenso? Dijeron que sí. Profe, pero a veces hay que jalarle la cuerda porque... no importa, dijo, me encargo yo. ¿Cómo entrena? Bien, bueno, entonces dio el ok. No tenía mucha referencia, pero a sus allegados... jugadores afín a él en comunicaciones le preguntó y que lo conocen a Diego. Así que me extraña de Wilson Pineda. ¿En dónde podría recalar Wilson Pineda? Pues Guastatoya necesita un lateral por derecha, Gente de Fútbol. Y ahora, el alcalde es nuevo, de hecho, quizá con Guastatoya algún partido interesante, algún partido en las finales, pues él llegaba. Pero de esa rosca que se ha formado alrededor del alcalde. Ellos mismos ninguneaban a Wilson Pineda, que ya no está, que por la edad, y verán lo que les estoy diciendo, lo de Wilson Pineda, porque Guastatoya no tiene lateral por derecha. Lo de Deiner Padilla, ahí lo dan de baja, o sea, lo anuncian así y no hace, ¿qué?, 5 meses, porque él continuó devengando un salario, porque a él no se le podía sacar, porque sí se le perjudicaba y mucho. Y aparte la plata junta no la tenían. Por eso es que Deiner Padilla es anunciado como salida del equipo. Ya no tiene contrato, no le van a renovar. Lo de Chema Calderón, él nos platicó aquí en Gente de Fútbol. Lo del Toti Grajeda, y al técnico realmente no le llenaba mucho, no le gustaba. Y hoy es ficha de Aurora. Eric González, Gente de Fútbol, Eric González, ¿para dónde va Eric González? Se fue González, ¿y quién va a jugar por izquierda? ¿Quién? Porque si es como Timbiriche, ¿no? El regreso de Timbiriche, que luego ya ellos ya grandes, yo soy de generación Timbiriche, ellos ya grandes, pues se reúnen a cantar y hay mucha diferencia, como uno lo conoció, como uno, Gente de Fútbol, conocieron, estamos ahora. Se reúnen, ¿no? El regreso de Timbiriche, el regreso de los chicos, son los chicos. Bueno, el regreso de los jugadores cremas a su casa. Bananín Grijalva salió de la Antigua. Salió. Porque no tiene. ¿Cómo es? Rafa Morales no anda en lo que el técnico pide, esa famosa intensidad, esa ida y vuelta,
el correr, presionar, el sacar, eso, lo que le gusta al técnico, Rafa, por una cuestión biológica, claro está, ya no lo tiene, pero me extraña mucho de Eric González. Quizá él quiso salir, por, no sé, pero ya no es de los cremas. Eddie Palencia, ¿cómo se están desprendiendo de los valores de la cantera? ¿Cómo se están desprendiendo de él? Eddie Palencia. ¿A dónde irá Eddie Palencia? Un extremo siempre tiene lugar. Eso, esas son las bajas. Todavía hace falta. Hacen falta jugadores para... como que vaciar, como que darle paso a los que vienen. Los anuncios de Winder Bradley con Omar Duarte allá arriba, con Jean Paul Morales, porque tienen un contrato allá arriba. Si esto al final cuaja, si esto al final se confirma que de Winder es jugador crema, contrasta con lo que el técnico está pidiendo, ¿no? El perfil del jugador, que sea dinámico, que en constante movimiento, que sea intenso, que eso, ¿no? Omar Duarte no es un jugador que entra y sale, no, él juega de nueve. Lo de Buletich, el muchacho que todavía anda por aquí, Buletich, por el cupo alguien va a tener que salir. Y si ya dije que dos tienen contrato, entonces, y no se pueden quedar sin central por izquierda. Lo que le tengo que contar, o sea, lo de Winder Bradley, si esto se confirma, dos jugadores muy parecidos. Bueno. Lo de Neto Monreal. Monreal tiene un ofrecimiento de comunicación, ya tiene una oferta para continuar en el equipo. Y esa oferta, acompañada de... una cantidad de dinero, es lo que puede pagar comunicaciones. Monreal, como él jugaba la experiencia que él tiene, no creo que haya tenido muchos problemas con Figueroa, de los pocos, ¿no? Lo respetaba. Entonces, digamos que esa parte de la relación técnico, si no hubo una buena relación, tampoco fue mala. ¿Me entiendes? O sea, él era el técnico, daba indicaciones, yo jugador, y yo las trataba de ejecutar dentro del campo. Pero Monreal, a mí me dicen que ya está arreglado con Shela. Que ese central por izquierda es Shela. Que Roberto Hernández lo pidió. De hecho, junta directiva no estaba muy segura porque no le gusta mucho, pero el técnico la pidió. Anduvo sondeando por allí, tuvo más buenas que malas. Y que la oferta de Shela es mejor que la de Monreal, que la de comunicaciones con respecto a Monreal. Algunos están contentos, porque esa posición en específico, miren qué cosa, porque ustedes se recuerdan de Fraquia, para mí, el mejor central que han tenido. Sangre, coraje, fuerza de voluntad, jugaba, anotaba goles, y aparte campeón. Y lo dieron de baja. Y lo dieron de baja a Fraquia. Luego vuelve a su país y juega Libertadores. ¿Qué le parece? Juega Libertadores. Vuelve a Uruguay y juega Libertadores. Bueno. Pasa un colombiano por ahí sin pena ni gloria. ¿Ustedes se recuerdan de Berardo Rubio? El central mexicano que venía de Herediano. Pues vuelve a salir campeón con Herediano. Él pasó antes de recalar esta oportunidad con Herediano. Pero lo que tiene el muchacho es que no le pega a nadie. O sea, el muchacho es para salir, marcar, pero no le pega a nadie, no hace respetar la posición, él juega más, para mí podría ser incluso hasta lateral por izquierda, jugar un poco más arriba por la forma como juega y sus características, pero él es central por izquierda y volvió a salir campeón, gente, y pasó por comunicaciones sin pena ni gloria. Ese puesto en específico le ha costado, ese y de volante y de centro delantero le ha costado comunicaciones un montón. Si se va a Monreal ahora a buscar un central por izquierda que se venga a acomodar. El técnico, recordemos que el fantasma Figueroa, se lo dijimos aquí en GT de Fútbol, él lo quería Avanzi,
Él lo quería Banzi, pero arregló con Saprisa. Él quería un central por izquierda nicaragüense, que no se pudo. Y veremos si ahora no lo trae de vuelta. Si es que esto lo anuncia Xelajú Mario Camposeco, porque el muchacho Monreal ya arregló totalmente. Lo único que tengo para decir a esta hora, gente de fútbol, con respecto a Comunicaciones y de las cosas nuevas que podrían traer, es que aquí los administradores, ayer les dije, son como pasadores, son como gestores nada más. Pero ellos, con mucho poco conocimiento que tengan del medio, tendrían que darle su opinión, aunque no se la pidan. O sea, esa proactividad hoy es necesaria. Porque lo que estoy viendo que no le están renovando a jugadores que no tuvieron muchos minutos y que el técnico no le gustaba. No vayan a contratar jugadores para Comunicaciones de esa misma línea, porque entonces vamos a tener los mismos resultados, solo que con otros jugadores, con jugadores diferentes. Se trata que si necesitan un volante por izquierda, van a tener que pagar por Kevin Ramírez. Pero si no llevan a Kevin Ramírez, no van a llevar a otro jugador que no llene las condiciones que precisa el club y precisa la posición. Si llevan un jugador medio pelo, adivinen qué van a tener de vuelta. Sacaron al Toti. ¿A quién van a poner allí? A Corena. Ya les dije, Corena está en la recta final de su documentación como guatemalteco naturalizado. Si eso ocurre, Corena se queda en el plantel. Por eso es que no lo han publicado. Ya publicaron a Padilla, porque él fue el primero en esta condición de que fue desinscrito para colocar a otro extranjero. Corena fue el segundo, lo desinscribieron para colocar a otro jugador, pero no lo han publicado. Sí hay garantía de que los trámites de naturalización concluyan satisfactoriamente, pues Corena no será publicado como jugador de baja. No, gracias, Corena. No, le dirán, bueno, renovado, porque va a continuar. Las condiciones que ofrece Comunicaciones fueron aceptadas por el jugador. Se terminó. Ahora, si los tiempos no dan, si le dicen, mire, que todavía esto va a llevar un tiempo, entonces gracias, Corena, por haber participado, gracias por tu sacrificio y profesionalismo para la institución crema. Y se va, ¿no? Pero sería una muy buena opción. Porque resulta que Figueroa dijo, así sí lo quiero, así sí que se quede en el equipo, como nacional, que no ocupe plaza de extranjero. Pues, lleven buenos refuerzos. Que dirigencia crema, lleven buenos refuerzos, arriesguen, inviertan, porque si andan contratando jugadores de mediana calidad para abajo, van a volver a padecer lo mismo del torneo pasado. Los jugadores que llevan algún tiempo en el equipo crema, pues ya el tiempo ha pasado, ya no son tan rápidos, ya no son tan fuertes, ya no son tan resistentes. Entonces van a tener que rejuvenecer. El gran problema de Comunicaciones hoy es que su columna vertebral no está completa desde hace un par de torneos. Diría tres torneos, sino dos temporadas. Su columna vertebral no está completa. Freddy, Pinto, ahora Robles, y ahí me quedo. ¿Qué edad tiene Freddy? ¿Qué edad tiene Pinto? ¿Qué edad tiene Robles? La columna vertebral de Comunicaciones no está completa desde hace algunas temporadas, ya se lo dije. Entonces, si van a rodear a esta inconclusa, incompleta columna vertebral con jugadores de mediana calidad, van a volver a padecer el torneo 2026-2027. 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

0: Estoy viendo cómo se está levantando la gramilla del Municipal San Pedrano. Desde el pasado lunes iniciaron los trabajos para cambiarle toda la carpeta, ponerle una nueva, y la idea es que el equipo de San Pedro inicie en la Liga Nacional jugando en su estadio. Hay también un proyecto de cambiar butacas, ampliar un poco el aforo del estadio, en fin. Un proyecto que viene a enriquecer la infraestructura de nuestro fútbol. Esperemos que los tiempos alcancen. Le doy la bienvenida y le agradezco profundamente el que haga tiempo para platicar con nosotros al profe Adrián Barrios, integrante del cuerpo técnico del equipo de Motagua, campeón del fútbol hondureño, y que tiene pasado también con el equipo de San Pedro. Profe Adrián, buena tarde, ¿cómo está?
1: Hola, buena tarde. Ahí muy agradecido, primero con Dios, por la oportunidad de estar por acá, ya en mi país, contento con mi familia, y luego también con ustedes por este espacio que me brindan, y para mí siempre será un honor y un placer estar por acá.
0: Gracias, profe, igualmente. Felicitaciones, profe, felicitaciones. Sale campeón en un torneo que es aguerrido, que es muy peleado.
1: Sí, la verdad es que sí, máxime por toda la presión que ejerce el club en donde estamos, que es Motagua, que es un club muy, muy, muy grande, donde las exigencias están a flor de piel, y pues bueno, nosotros pues ahí tenemos que tratar de estar a la altura, y gracias a Dios lo pudimos lograr, lo pudimos conseguir, cosa que no es fácil porque ha de tener unas características y unas dificultades la liga hondureña, pero que gracias a Dios nosotros lo supimos afrontar de buena manera.
0: Profe Adrián, ese periodo de adaptación, ¿no? De conocer sobre todo el grupo, las características de cada quien, para aprovechar cada una de sus cualidades. No alcanza una pretemporada, no alcanzan un par de meses como para que ese proceso surte efecto.
1: Sí, totalmente. Lo más difícil es desentrenar ciertos hábitos que nosotros fuimos a encontrar, que no son ni peores ni mejores, ¿no? Que simplemente pues nosotros llevábamos una idea, un modelo de juego que no encajaban en ellos, y pues bueno, ellos venían de un proceso con el profesor anterior, más de 4 años, entonces era un cambio tan radical con la llegada del profe Javier, con la llegada de este cuerpo técnico, ¿verdad? Tanto en lo deportivo, hablando tácticamente, todo lo que se refiere a modelo de juego, y también en hábitos, ¿no? Que ya es un entrenamiento más invisible fuera de la cancha. Entonces siempre hay obstáculos, siempre hay barreras, siempre hay que superarlo. Y bueno, y con el tema de los entrenamientos también, la metodología, adaptarse a esa metodología, adaptarse a esa nueva intensidad de esa metodología. Entonces no fue fácil. Y lo que necesita es tiempo. Máxime nosotros que llegamos ya en un torneo pues ya iniciado, donde el tiempo es apremiante, porque también nos tuvimos que encontrar con doble torneo, que fue la Centroamericana, y también el torneo nacional, que fue el torneo pasado.
0: Profe, cuesta tanto crear hábitos, cuesta tanto, pero ¿qué cuesta más, eso, crearlos o erradicarlos?
1: Cuesta más erradicarlos. Sí. Erradicarlos porque tanto ellos como nosotros tiene que ser algo mutuo, donde ellos nos tienen que entender a nosotros y nosotros entenderlos a ellos, porque también tenemos que ver la idiosincrasia y la cultura que ellos tienen en sus propios países. Así que sacarlos de ahí no es fácil porque es una vida, estamos hablando de una vida entera desde niños, ¿verdad? Pero poco a poco, viéndose los resultados, tanto individuales como colectivos, ellos se van dando cuenta que los van alcanzando, y a través de eso, pues ahí ellos se van convenciendo, y es lo que a nosotros nos va ayudando también.
0: Profe Adrián, ¿en qué momento con el profe Javier López se dieron cuenta que ese borrón y cuenta nueva ya se estaba aplicando? ¿Cuándo el equipo empezó a jugar como ustedes pretendían?
1: Y bueno, cuando empezamos a tener semanas más limpias, donde lastimosamente pues quedamos fuera de la Central American Cup a manos de Cartaginés, desde ahí esa doble competencia desaparece para nosotros y nos centramos más en el tema de la liga, de la liga nacional, y por ende pues nosotros obtuvimos más tiempo para poder entrenar, aparte de más tiempo para poder entrenar, jugadores más descansados, y ahí es donde nosotros nos vamos dando cuenta de que el proyecto iba caminando, iba por buen camino, y lo que nosotros necesitábamos era una buena pretemporada, ajustar detalles a través del modelo y también ajustar o integrar jugadores con ciertas características para que estos brotes verdes no se vieran por lapsos como se miraban, sino se vieran más constantemente. Y gracias a Dios así fue. Hicimos una pretemporada de 5 semanas, que para nosotros fue muy buena. No tuvimos participación en la Liga de Campeones y solo nos centramos en la Liga Nacional. Y gracias a Dios esos brotes verdes salieron más constante que el torneo pasado.
0: Profe, una esa pretemporada de 5 semanas es como la que hace la mayoría de los equipos o por esta metodología de la periodización integral tiene otras formas.
1: Sí, tiene otras formas. La mayoría de equipos lo físico lo aísla, lo separa de lo táctico. En este caso de nosotros, en este método del profe Javier, que es la metodología integrada cognitiva, bien su nombre lo dice, va integrado, enlazado, lo físico y lo táctico, ¿verdad? ¿Qué es lo que sufre cambios a través de los tiempos? A través de los tiempos, que es volumen, a través del espacio. ¿Qué más nos sigue condicionando? Nos sigue condicionando el número de jugadores a través de las tareas de entrenamiento para poder nosotros encontrar esos aspectos condicionales de la resistencia, de todo lo anaeróbico, la potencia, pero ya no aislada, ya no separada del juego, sino integrada también a escenarios tácticos reales de lo que se presenta durante un juego, ¿verdad? Entonces, de esa forma es que nosotros trabajamos esa pretemporada, además que le cargamos mucho de amistosos, de juegos de preparación, pues para que nosotros eso nos sirva a nosotros de parámetro por dónde es que va el camino del modelo de juego.
0: Profe, esta realidad de juego, o sea, cada entrenamiento es una realidad de juego, con la pelota y los ejercicios van dando todo esto que usted nos está platicando, todas esas cualidades. Hoy en día la modernidad da el trabajo de fuerza y potencia con trabajo de gimnasio. ¿Eso también se hace dentro de la cancha?
1: Sí, el tema de la fuerza, la prevención y la recuperación. Eso sí, nosotros lo separamos, pero es solo tema de fuerza, sí. Y de prevención. Y de ahí nosotros cuidamos otros elementos muy importantes para que los jugadores estén en su plenitud, como por ejemplo la alimentación, como por ejemplo la hidratación y también el sueño. Son elementos fundamentales que nosotros cuidamos muchísimo en el grupo, para que todas esas situaciones tácticas, para que todas esas situaciones condicionales se vean mucho mejor, ¿no? Que son cosas que tienen que ir de la mano. Si no hay una buena alimentación, si no hay un buen descanso, si no hay una buena hidratación, pues de nada sirve una buena metodología.
0: Sí, sí. Hasta nosotros lo necesitamos, profe, para bien vivir.
1: Todos lo necesitamos. Yo quisiera... Claro, es fundamental. Sí. Máxime en un atleta de alto rendimiento es fundamental. Y bueno, y son barreras, ¿no? Son barreras que son nuevas para los jugadores en la cultura, que pues ahí nosotros tuvimos que ir superándolas juntos.
0: Y profe, porque yo estoy aquí babeando, escuchándolo, método de entrenamiento, eso de explicárselo a los jugadores y que, porque a ellos les toca aplicar, primero entender para aplicar, ¿así es como empieza todo?
1: Sí, correcto. Primero, como bien lo dije, ¿verdad? Sacarlos de ahí es un poco difícil, pero a través de los resultados los vamos a ir convenciendo poco a poco de la importancia que es esto y que ese es el camino. Repito, no es ni mejor ni peor que las otras metodologías, sino simplemente la que nosotros creemos es la metodología que Javier ha creado, porque es de él, es propia de él. Y bueno, y es lo que nosotros defendemos y tratamos de poner en práctica día a día con los muchachos, ¿verdad? Impregnándoles ese ADN a ellos y sobre todo de la mano del club, porque el club también da esas herramientas, como por ejemplo las cámaras hiperbáricas, que son fundamentales, máxime cuando hay doble torneo y donde ahí solo hay que recuperar y jugar. Entonces creo que en clubes como Motagua, que lo dan todo, es más fácil poder aplicar todas esas situaciones.
0: Profe, para dejar esta parte, ¿no? E irnos a otra. Mourinho practica algo muy parecido, ¿no? Su método de entrenamiento muy parecido a este. No es integral, es táctico, ¿no? Pero cuando él llega a un equipo y los líderes, los capitanes se dan cuenta de este trabajo, entonces se preguntan, ¿será que nos va a alcanzar la gasolina para la recta final, que es lo más importante, ¿no, profe? Las finales. ¿Nos va a alcanzar la gasolina? ¿Vamos a estar fuertes? ¿Vamos a estar potentes? ¿Vamos a estar reaccionarios? Lo mismo se lo pregunto. ¿Algún jugador se les acercó a ustedes a preguntarles esto?
1: Sí, correcto, sí. Siempre ahí se nos acercan los muchachos con ciertas dudas y nosotros pues objetivamente se las tenemos que aclarar, ¿verdad? Y también aclarando también que este método pues se acerca siempre a la realidad de la competencia, donde también lo condiciona al rival a través del estudio, el análisis, y a través de eso nosotros creamos tareas donde aparezcan esos escenarios donde de lo que nosotros posiblemente nos vamos a enfrentar de acuerdo al rival, para que esas vivencias sean a través del entrenamiento y que los muchachos se sientan más preparados para ir a la competencia. Y lo más importante también es la amplitud y la profundidad de plantel, porque si bien es cierto, nosotros tratamos de cuidar todas esas situaciones, pero necesitamos tener esa profundidad para poder rotar, para poder darle descanso a ciertos jugadores, y pues para eso tiene que aparecer la confianza plena en todos. Y gracias a Dios durante el torneo tuvimos muy pocos lesionados y pues hasta el último juego, que fue la final, pues los muchachos llegaron con muy buena gasolina.
0: Sí, eso vi. Sí, vi las dos finales, profe. Bien, bien. Para todo esto que estamos hablando, profe, y usted me entenderá porque dirigió mucho aquí en el fútbol guatemalteco, usted me entenderá, para este tipo de método, se necesita eso, ¿no? Todo eso, la realidad de juego, llevarlo al partido. Pero hay condicionantes. Lo que noté en Honduras, sobre todo en las finales, son las canchas, profe. Son las canchas, o sea, estamos hablando de otro nivel de cancha comparado con el fútbol guatemalteco. Eso también facilita mucho el desarrollo de lo que se entrena.
1: Totalmente de acuerdo, máxime en este modelo de juego, ¿verdad? Que demanda mucho la pelota al piso, de no saltar tantas líneas, de no ser tan directo, pues necesitamos tener muy buenas canchas para poderlo ejecutar, para poderlo desarrollar, y sobre todo para que el jugador sienta la plena confianza, ¿verdad? De poder ejecutar este modelo de juego. A mí me da una pena, a mí me da una tristeza profunda, porque siempre se los he dicho allá, y de cierta forma siempre lo platicábamos con el cuerpo técnico, que en Guatemala el material humano lo tenemos, son jugadores muy técnicos, muy inteligentes, muy tácticos, que les gusta, que son muy dinámicos, pero ¿qué es lo que no nos ayuda? La infraestructura. Es una lástima, y allá la característica de los jugadores es otra. Son jugadores más de lucha, son jugadores más de guerra, son jugadores más de choque, más de contacto físico, que nos ha costado pues que ellos asimilan y entiendan el por qué y para qué esta forma de jugar, mientras que en Guatemala ya tuvimos la oportunidad de estar con Antigua y fue más fácil adaptarlo a las situaciones, pero siempre había ese obstáculo en la infraestructura. Entonces, ojalá y esperamos de que eso nos demos cuenta, de que es fundamental para poder desarrollar un buen fútbol, un buen espectáculo y también que potencie a nuestros atletas, a nuestros jugadores.
2: Sí, absolutamente. Profe, profe Adrián, ¿qué es Motagua? ¿Qué es Motagua? Usted es gente de fútbol, claro está. Y trabajando aquí en Guatemala, uno puede decir, si me pregunta, Motagua es uno de los equipos más grandes de Centroamérica, uno de los más importantes de Honduras, que goza con una buena infraestructura y tiene las posibilidades económicas como para poder hacer un buen plantel, pagar posiciones específicas dentro del terreno de juego, pagarlas bien, como este muchacho de Oliveira que tienen ustedes, muy cotizado en su momento en Centroamérica y se quedó en Motagua, quiere decir que tiene los recursos económicos. Pero, profe, de eso es lo que uno sabe. Seguramente yo me voy a encontrar otra cosa, mejor todavía, ¿no?, en Motagua. Pero, ¿qué es Motagua, profe?
1: Motagua es pasión. La verdad que es un club muy, pero muy grande y que tiene mucha responsabilidad con toda la afición, pero que también he sabido de que al lado tienen una buena competencia, que es el vecino, ¿verdad?, que el acérrimo rival, que es Olimpia, y bueno, el objetivo siempre es acercarnos cada vez más a los títulos que tiene Olimpia. Esa es la obligación de nosotros, ese es el sueño de todos los motagüenses, ese es el sueño de junta directiva, y sobre todo que es una afición muy, pero muy, muy sufrida por ese aspecto. Entonces siempre ahí está ese sentimiento, ¿no?, de que es una afición no de títulos, sino de sentimiento, porque es muy fácil ser una afición de títulos cuando cada torneo se gana. Motagua tenía 2 años de no ganar un título hasta ahorita, y la afición siempre ha estado con nosotros, así que yo puedo resumir a Motagua que es un club grande por su gente, es un club grande por su afición, es un club grande por el sentimiento que genera el club a través de todos esos aficionados. En la final habían 30,000 personas, algo que yo nunca había vivido, algo que para mí fue mi primera experiencia, y estoy impresionado de la forma que es que la gente pues ama su club y le da para adelante y lo empuja a ganar.
0: Y salir campeón, profe, y salir campeón con todo eso que me está, sabe, yo le, y no es populismo, yo le voy a Motagua. ¿Y sabe por qué le voy a Motagua? Porque un compañero mío tapó allí en Motagua, Chuga, Julio César Englandon Chuga. Tapó en Motagua.
1: Sí, lo recuerdan ahí, correcto.
0: Lo recuerdan, por eso le voy a Motagua, mi compañero de equipo. Entonces le voy a Motagua. Entonces, profe, salir campeón allí con todo, con esa descripción que usted me hace, ¿cómo? ¿Qué es? No, explíqueme, ¿qué es salir campeón con Motagua?
1: No, la verdad que me podría quedar corto con las palabras. Me decían por ahí muchos excompañeros que ahora están en cuerpo técnico, exjugadores, perdón, que yo iba a ser el segundo guatemalteco en salir campeón con Motagua, porque fueron compañeros de Guillermo El Pando Ramírez. Uh-huh. Y que salió campeón, que en ese entonces era el Primitivo Maradiaga. Y me lo decían así, tal cual, vos vas a ser el segundo guatemalteco en salir campeón con Motagua. Gracias a Dios se dio, es un sentimiento que de verdad es difícil de explicar. Por mi cabeza solo pasaba que era un sueño que se había hecho realidad, que yo lo miraba muy lejos, lágrimas y muchas más lágrimas que rodaban por mi mejillas, si ahorita me pudiera ver, tengo la piel china.
2: Sí, me imagino. Se le
1: por
2: escucha.
1: Por lo que viví, porque claro está de que si me lo dijeron hace 2 años, hace 3 años que yo iba a salir campeón con Motagua, no sé si lo hubiera podido creer, la verdad no sé si lo hubiera podido creer, pero ahora es una realidad y se lo agradezco a Dios. Y también se lo agradezco a Javier porque ha confiado en mí. No es fácil confiar en un guatemalteco, no es fácil. Pero él algo vio en mí, he sido su alumno desde hace 10 años. He viajado a España muchas veces con él para poderme capacitar por un sueño. Y pues sin saber, ¿no?, de lo que nosotros íbamos a vivir, alegrías, sufrimientos, tristezas. Pero siempre juntos, le digo a él. Así que la verdad que es un sentimiento muy, pero muy difícil de explicar, más que se me quiebre la voz y que se me enchine la piel.
2: Sí, profe, es que es conmovedor, claro, porque solamente uno sabe qué es lo que vive antes de los buenos momentos, porque este es su punto más alto como profesional del fútbol, es lo más alto. Pero antes, profe, yo me recuerdo que nos cruzamos allá por carretera en un complejo, se recuerda que usted estaba como profe. En un proyecto y nos cruzamos y qué tal, profe, bien y todo eso. Si yo ahí le hubiera dicho, profe, va a salir campeón con Motagua, oiga lo que le estoy diciendo, va a salir campeón con Motagua, como usted dice, no me hubiese creído. Pero está viviendo ese sueño, profe.
1: Lo estoy viviendo y aparte que lo estoy viviendo, créame que lo estoy disfrutando. Lo estoy disfrutando con mucha responsabilidad. Cuando son muchas horas de desvelo, muchas noches de desvelo, porque aparte de asistente técnico, yo soy también analista táctico. Yo tengo a cargo analizar el modelo de juego propio, uh-huh. Tanto individualmente como colectivamente, porque pues ahora el fútbol, para llegar a lo macro, es muy importante lo micro. Y ahora por esos micro detalles es que se están resolviendo los juegos, por un control, por un mal control, por un posicionamiento adecuado, por ocupar un espacio adecuado. Entonces, esos micro detalles se tienen que mimar, se tienen que cuidar, y yo soy el encargado de eso, ¿verdad? Y que Javier ha depositado esa confianza en mí. Y la verdad es que cuando ya no doy más, solo recuerdo mi pasado. Veo atrás en donde estuve y ahora donde estoy, y eso es lo que a mí me da fuerzas para avanzar y darle gracias a Dios por en donde Él me tiene, porque sé que son planes de Él, y pues bueno, gracias a Dios, pues ha dado fruto todo ese trabajo, ese esfuerzo, y muy contento por él.
2: Uh-huh. Los vi en el festejo con Javier, ¿no? Él es un poco más calmo, ¿no? Es más tranquilo. Lo vi a usted, estaba muy contento. La realidad es que estaba muy contento y se abrazaba con los jugadores, lo venían a buscar los jugadores. Luego que bajó toda la adrenalina, que pasó ese festejo de salir campeón con su gente, ¿no? En ese partido, en esos partidos tan buenos contra Maratón. Cuando estuvieron el profe Javier y usted, ¿qué se dijeron?
1: Lo primero lo que yo le dije es que le dije, imagínate en el 2019 cuando yo llegué a España, no sabíamos que íbamos a vivir esto junto. Esas fueron las primeras palabras que le dije. Ese 2019 cuando yo decido agarrar un avión para España y querer conocer tu metodología y que tú me adoptaras como un hijo deportivo, porque es así, él me adoptó como un hijo deportivo. Le digo, mira en dónde terminó y no se queda acá, hay mucho más. Y luego nosotros, eso fue la situación. Y luego el lunes a las 8 de la mañana ya estábamos sentados en planificar lo que se nos viene. Porque nosotros uno de los retos más grandes y la obsesión que tenemos con Javier es la Copa Centroamericana, a raíz de lo que nos pasa con Antigua, ¿no? Que estuvimos muy, pero muy cerca, y creo que ese será nuestro punto más alto ahorita, que es nuestro reto para poderla alcanzar. Así que se festejó, se disfrutó, cada quien a su manera. El profe es un poquito más cauto en sus emociones. Yo soy más eufórico por todo lo que he vivido y lo que he pasado. Pero a las 8 de la mañana nosotros ya estábamos sentados planificando la pretemporada, fechas, amistosos, cargas y también hablando de nuevos fichajes y nuevos jugadores a investigar para ver si encajan en estas características del perfil que busca el club. Muy
2: bien. Profe, esta Copa Centroamericana ya tiene un estatus bien importante, ¿no? Todos quieren participar, todos quieren pasar la fase de grupos, no solamente por lo económico, lo deportivo, el prestigio que da la Copa Centroamericana, porque el intercambio de muchas cosas entre las ligas centroamericanas es bueno y el nivel sube, la competencia es mejor. Cuando ustedes siguen el sorteo y se completa el grupo D, ¿Cuál fue lo, qué fue lo primero, profe? Lo primero que a usted como guatemalteco, que vive de una manera distinta, ¿no? El fútbol, pensó el grupo D, donde está el equipo de Motagua.
1: Lo primero que pensé fueron dos cosas. Bueno, nos toca un grupo donde la mayoría son campeones de sus respectivas ligas. Creo que por ahí Cartaginés, pero ahí estuvo peleándolo. Y luego lo que pensé fue duelo de guatemaltecos, ¿no? Por Dwight, por Amarini, por Sontay, por Polo, por mi persona. Y ese deseo de ganar, pero de la buena forma, ¿no? De competir de la buena forma, porque sabemos muy bien de que somos guatemaltecos y tenemos de esa obligación de representar bien a nuestro país en donde estamos. Así que creo que va a ser algo muy, pero muy bonito. Seguramente ellos han de tener la misma sensación que yo. Y al parecer cerramos en el trébol contra Municipal, que va a ser... A ver si no se define ahí el grupo, porque está muy parejo, pero esas fueron mis impresiones. Duelo de guatemaltecos, y aquí pues hay que demostrar y porque es que estamos nosotros a este nivel, ¿verdad?
2: Bueno, ¿y Javier qué dijo? ¿Qué dijo con el grupo?
1: Javier lo único que me dijo fue, bueno, tío, me dice, hay que integrar más elementos al grupo, nutrirlos de más de plantilla, porque jugar dos torneos no es fácil. Entonces tenemos planificados que un grupo esté concentrado en el torneo de Liga Nacional y otro grupo esté concentrado en el torneo de la Liga de CONCACAF de la Copa Centroamericana.
2: De la Copa Centroamericana. Bueno. Profe Adrián, ¿cuántos días va a tener de vacaciones?
1: Vamos a tener 15 días, ya el 14 pues ya voy de regreso para Honduras, para las pruebas médicas con los muchachos, y luego pues el 15 ya integrarnos formalmente a los trabajos de cancha.
2: ¿Qué le parece? Bueno, ¿y cómo le ha ido viviendo en Honduras?
1: No, espectacular, son personas que me han tratado bien, que me han recibido bien. El club pues da todas las comodidades y las condiciones para poder vivir bien y desarrollar bien nuestro trabajo. Y gracias a Dios pues me siento muy, pero muy feliz, muy, pero muy cómodo. Pero eso sí, no lo niego, estoy contento de volver a mi país y volver a comer y a tener ese sazón que solo los guatemaltecos le dan a la cocina, ¿no?
2: Sí, son ricas, pero las baleadas a veces aburren, profe, ¿no?
1: Las baleadas, hay unas que se llaman catrachas, hay unas que se llaman burritas, que son muy deliciosos, pero no se compara con lo nuestro. Yo siempre voy a ser 100% chapín, pero ahora me debo a Honduras. Amo Honduras ya desde ya porque me abrió las puertas, amo a Motagua porque me abrió las puertas, pero al final de cuentas, ¿no? Uno nunca va a dejar de ser guatemalteco.
2: Profe, y a la distancia, ¿cómo vivió el paso a paso de San Pedro San Marcos?
1: Emocionado, siempre en contacto con el profe Vázquez, siempre yo le mandaba mis buenas vibras, mis buenas emociones, porque yo le decía a él que era el club que a mí me abrió las puertas, y tantas situaciones que se le han negado y que a él le vaya a tocar que ascender es una bendición, es un privilegio, platicando siempre con las personas de allá, y muy emocionado por ver a mi querido San Pedro, que me dio la oportunidad de dirigir ahí en mis inicios, verlo en Liga Nacional. Muy, pero muy emocionado.
2: Bueno. Profe Adrián Barrios, disfrútelo. Usted está contento y está feliz. Y usted sabe que eso en el fútbol, profe, esa combinación es bien rara que se dé. Así que disfrútelo porque lo contagia. Eso quiere decir que lo está viviendo. Felicitaciones nuevamente, un fuerte abrazo y que disfrute la estadía en su país.
1: No, muchísimas gracias. La verdad que es un sueño, los sueños están para eso, para cumplirse, siempre sin dejar de desistir, ¿no? Y sin tirar la toalla y sin abandonar. El que no abandona tiene premio y el que abandona no lo tiene. Y pues yo he sido uno de ellos que nunca ha abandonado, a pesar de tantas situaciones que viví, a pesar de tantas situaciones decepcionantes que pude obtener, pero aquí estoy, hasta aquí me ha ayudado Dios y muy agradecido y muchísimas gracias por este espacio.
2: Profe, abrazo a la distancia. Gracias por esta bonita entrevista.
1: Un abrazo, hasta luego.
2: Profe Adrián Barrios, integrante del staff de Motagua, campeón del fútbol hondureño y que está en el grupo de Cartaginés, está en el grupo de Municipal, de Verdes, del FAS, en el grupo D. ¡Qué bonita Copa Centroamericana y qué bonito grupo! Sí, bonito grupo. 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

La selección de Argentina dio a conocer su convocatoria. Y esta es la final para el Mundial United 2026. A ver. Los arqueros: Juan Musso, Jerónimo Rulli, Emiliano Martínez. Los defensas: Leandro Valerdi, Nicolás Tagliafico, Gonzalo Montiel, Lisandro Martínez, Cristian Romero, Nicolás Otamendi, Facundo Medina y Nahuel Molina. ¡Pah! Se quedó afuera el huevo Acuña. Se quedó afuera Acuña. Bueno, que está lesionado. Se lesionó la final con River, pero se quedó afuera. Los mediocampistas: Leandro Paredes, Rodrigo De Paul, Valentín Barco, Giovanni Lo Celso, Ezequiel Palacios, Alexis McAllister y Enzo Fernández. Ahora, aquí se quedaron un montón afuera, ¿no? Se quedó Dybala afuera. El muchacho del Sporting se quedó afuera, ¿cómo es? El que tuvo ese cruce con Rodrigo, se quedaron muchos afuera. Atacantes: Julián Álvarez, Leo Messi, Nico González, Thiago Almada, Giuliano Simeone, Nico Paz y Lautaro Martínez. Aquí ni con... ¿Pero esta es la oficial o no? Esta es de la página de la AFA. ¿Fuera usted tan amable? Por favor, porque ahora... aunque si no es esta la oficial, no va a diferenciarse tanto. Sí, aquí... sí, aquí están, claro, aquí está. Sí, es de la AFA, ya está, sí, esta es hace menos de una hora. Lo pusieron en una mesa con el llavero de la Trionda, la Copa del Mundo, la AFA. Unos broches, una cosa así, pusieron a Musso, a Valerdi, a Tagliafico. Sí, es ya es oficial, Gonzalo Montiel. Sí, aquí está, sí es oficial desde la página del AFA, ya tiene confirmación. Facundo Medina, Enzo Fernández, Emiliano Martínez, Enzo Fernández, Facundo Medina, Nahuel Molina, Lautaro Martínez, José Manuel López. No, esta difiere de la otra, mi querido. Sí, difiere de la otra, claro. Alexis McAllister. A ver, vamos. Juan Musso, Leonardo Valerdi, Nicolás Tagliafico, Gonzalo Montiel, Cachetes, Leandro Paredes, Lisandro Martínez y Rodrigo De Paul. Valentín Barco. Este es de Boca, el Colorado. Julián Álvarez, Lionel Messi, Giovanni Lo Celso, Jerónimo Rulli, Cristian El Cuti Romero, Ezequiel Palacios, Nicolás González, el jugador del Atlético, Thiago Almada, no es titular con el Atlético, y lo llevan, Giuliano Simeone, Nico Paz, Nicolás Otamendi, Lautaro Martínez, José Manuel López, Alexis McAllister, Emiliano Martínez, campeón de la Europa League, Enzo Fernández. Enzo vale, pagaron por él 70 millones. Han dicho que quien... No es él, es Álvarez, es Julián. Julián costó 70. Quien quiera iniciar una negociación con el Atlético
tiene que poner sobre la mesa para empezar, que no es el costo, para empezar negociaciones, para ver qué es serio, 100 millones de dólares. Bueno, volvemos. Emiliano, Enzo Fernández, Facundo Medina y Nahuel Molina. Esos son los jugadores convocados por Lionel Scaloni. Van con todo, sí, va con todo. Bueno, volvemos al contexto nacional, gente de fútbol, en esta tarde lluviosa otra vez, y qué bueno. El equipo de San Pedro San Marcos, el primerizo en la Liga Nacional. Como les dije, estaba viendo cómo estaban levantando la alfombra, la están enrollando por partecitas y se la van a llevar. Va a ser mucho trabajo esto de quitar, enrollar, cargar, ir a dónde la van a ir a dejar, no lo sé. Pero el tema es que ya están trabajando en esto y luego les voy a platicar qué otros trabajos tienen contemplados para el inicio del torneo. No hay ni siquiera fecha para la asamblea de la Liga Nacional, donde ya estará incluido el equipo de San Pedro. Y este fin de semana conoceremos quién será la acompañante de Primera Liga Nacional. Si será el equipo de Nueva Santa Rosa o será el equipo de Deportivo Suchitepéquez. Cualquiera de los dos. Es un estadio municipal. La última vez que platicamos con Luis Orozco, presidente del equipo de San Pedro, nos dijo que este trabajo eminentemente era responsabilidad de la municipalidad porque es estadio municipal. Y es por ello que lo vamos a escuchar al alcalde de San Pedro San Marcos, a Luis Rivera, que habla específicamente

0: casa con el equipo de trabajo a iniciar el cambio de la gramía de nuestro estadio municipal de fútbol, y hoy ya iniciaron el proceso de corte de la gramía que vamos a levantar para poder verificar y comprobar el funcionamiento de los drenajes, ¿verdad?, y hacer las modificaciones correspondientes. También ayer hablé con el encargado, ¿verdad?, y él me decía que ya todo el producto de lo que se va a utilizar acá ya está en tránsito, ¿verdad?, y viene, creo que más de 30 contenedores de traen la gramía y los otros materiales que se van a utilizar. Platiqué con él y le decía que tenemos que trabajar 24/7, ¿verdad?, y si es posible redoblar equipos de trabajo que tienen que hacer, porque me decía él que solo el cambio de la gramía, ya estando preparada la cancha, son 35 días, ¿verdad?, de colocación de todas las capas, y entonces esperamos que se pueda cumplir en el tiempo establecido. Como lo dije, lo ideal sería iniciar el campeonato de Liga Mayor en este estadio, y pues creo que la empresa tiene que hacer su mayor esfuerzo para cumplir con lo que hemos ahí sí que pactado, ¿verdad?, y esperamos que sea una realidad. Yo espero que pues la gramía quede de la mejor manera posible. Bueno, de hecho así va a quedar, el tema es el tiempo que van a utilizar ellos, que yo les estoy diciendo que en 2 meses tienen que trabajar este proyecto, ¿verdad? Esperemos que así sea. Ya posteriormente hay que planificar y buscar los recursos para los graderíos que se tienen que hacer. Este proyecto, 3,200,000, si no estoy mal, ¿verdad?, que está en el sistema de Guatecompras, ya hay un contrato establecido. De hecho, pues el tiempo contractual es para mediados de julio, y creo que ampliación de tiempo para poder cumplir con lo que ya se ha hecho. En el caso del cambio de la gramía, ya hay un contrato firmado, ¿verdad? Yo lo firmé como representante de la municipalidad, más la empresa adjudicada. Esto es un hecho, no podemos fallar, se va a cambiar. El tema de los graderíos, viene el proceso de la planificación correspondiente y pues la búsqueda de los recursos, porque el presupuesto que nosotros aprobamos para el 2026 fue aprobado en diciembre del año pasado. Hubo una ampliación presupuestaria en enero, pero ahorita pues tenemos que ver si hay algún superávit ahora en el mes de julio, y es en encauzarlo a lo que es graderíos y lo que ya indicamos.
1: 3,200,000 la obra. Van a empezar también con los camerinos, árbitros, local visita, los baños de la preferencia y de la tribuna, la tienda del equipo, graderíos, en fin, mucho, mucho por hacer. País, en esta tarde de jueves, me tengo que ir. Para ir en esta tardecita en el equipo de Aurora, los militares, atención militares, atención país, ya es oficial, Alan García no seguirá con el equipo de Aurora. Antigua GFC ya manifestó que va a iniciar las negociaciones para quedarse en definitiva con el volante central del equipo militar. Para irme en esta tardecita en el equipo de Shela. Atención superchivos, atención gente de fútbol. Shelajú Mario Camposeco ya se manifestó que le reprocha el participar en la Supercopa a la organización por el traslado lejano, muy lejano, para enfrentar a su rival, según el sorteo, en la Supercopa Bantrab. Pero, no dijo que no va a participar, solamente manifestó su molestia del traslado tan lejano. Pero todo apunta a que el equipo Superchivo participará en esta Supercopa. Atención, chivos. Atención, país.

0: Cruz. Aarón Cruz, arquero costarricense, oficialmente es jugador del Inter de San Carlos, equipo recientemente ascendido a la primera división del fútbol costarricense. Así que el equipo que dirige Douglas Sequeira, el ex técnico de Misco, ya tiene arquero. Por lo que me dicen las fuentes superchivas, el nuevo arquero del equipo quetzalteco será de nacionalidad mexicana. Para ir ver esta tardecita en el equipo de Cobán Imperial. ¡Atención, cobaneros! ¡Atención, gente de fútbol! Es oficial. Uri Amaral ha renovado con el equipo cobanero. Pero la noticia es que el técnico Ramiro Cepeda ha solicitado a otro centro delantero, un 9 de área. Ja. Atención, altaverapacenses. El nombre y muy fuerte que suene la institución y que ya lo tienen ubicado: Matías Ezequiel Roscoff, exjugador de Malacateco, en el perímetro de las Verapaces. Para irme en esta tardecita en el equipo de Malacateco. Atención, gente de la costa. Atención, país. No quisieron a Deiner Padilla. El grupo de apoyo del equipo dijo que no tiene experiencia en Liga Nacional y por ello no fue tomado en cuenta Padilla Toro, el ex Comunicaciones. Es por ello que arreglaron, a falta de la revisión médica, arreglaron de palabra con Elícer Quiñones, el jugador de Misco. ¡Atención, toros! ¡Atención, gente de fútbol! ¡Ultimátum! ¡Ultimátum! Para dos jugadores del plantel profesional de los toros, fijado por el grupo de apoyo y cuerpo técnico. Si no se presentan el 15 de junio a los entrenamientos, quedan afuera. Kevin Ramírez, que ya sabemos que se quiere ir. Y el otro jugador dice que tiene una prueba con el Atlas y que esta prueba dura 20 días y que solicita permiso para presentarse en la segunda quincena de julio. No están de acuerdo. Si no se presenta el 15 de junio, queda fuera Ángel López, el mexicano, que no ha firmado su contrato que lo vinculara con el equipo de Malacateco. Ay, me tengo que ir. En esta tarde de jueves, me tengo que ir. Para irme en esta tardecita en el equipo de Municipal. El campeón del fútbol guatemalteco. Atención, rojos. Atención, país. Por 2 años más, renovado Rudy Ronaldo Barrientos. Atención, rojos. Atención, gente de fútbol. No continuará la institución. A falta que lo publique en las redes oficiales del club. Cristian Jiménez quedará fuera del equipo carmesí. Me voy. Gracias por haber estado con nosotros esta tarde aquí en Gente de Fútbol. Nos reencontramos mañana en punto de las 14 por el 106.1, la radio del deporte y las noticias.
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0: Muy, pero muy buenas tardes tengan todos ustedes y bienvenidos a una edición más de La Red al Cierre. Ya estamos listos, prestos y dispuestos para llevarles lo mejor tanto a nivel nacional como internacional. Paciencia. No solo le pido a la vida, sino a ustedes, porque sé que el tránsito está terrible y sobre todo la Roosevelt, el gato, que te doy la cordial bienvenida. Ya estaremos hablando de la nómina de Argentina, que ahora sí, habemos lista. Ya se esperaban algunos nombres, ya se esperaban otros que no iban a estar, empezando por el camisola número 21. Pero la cuestión, gato, es que todo indica a que el rey sí jugará su último mundial. Pero te doy la bienvenida. Después, por favor, te voy a pedir que no le digas mi príncipe hormona, mi niño hormonal, mi vitamina hormona. Por favor, te lo voy a suplicar. Gato, que no pongas esos adjetivos. ¿Cómo estás?
1: Buenas tardes, Iván. Antes que todo, buenas tardes para vos. Buenas tardes para toda la gente de la Red 106.1. Jueves 28 de mayo, 18 horas con 10 minutos. Sí, hoy ha llovido otra vez fuerte y entonces se inunda la ciudad. Todo es un caos. Pero usted disfrute su camino, tenga cuidado. También hubo situaciones de tránsito, accidentes, ataques armados, capturas. Una cantidad de cosas.
0: ¿Todo eso pasó?
1: Todo eso ha pasado en distintos puntos de la ciudad y por eso es que el tránsito, más allá de la lluvia, pues se ha incrementado. Usted, quédese con nosotros, 58-58-1061, mándenos sus mensajes, sus notas de voz. Hagamos juntos este programa porque hay muchísimo de qué hablar. Comunicaciones sigue dando noticias. Municipal también está dando noticias.
0: ¿Y qué forma,
1: Increíble lo que está pasando en el fútbol guatemalteco.
0: También hay noticias a nivel internacional con el Barcelona. Ya empezó el mercado de piernas a hacerse de las suyas. Y hay otro que también pinta, don Berni Silva. Tranquilo, Bernardo Silva. Bernardo Silva también apunta a esa cena con Deco.
1: ¿Ah,
0: sí? Sí, pero más adelante estaremos hablando de...
1: ¿Cómo estarán las arcas del Barcelona con tanto que quiere hacer? ¿Tendrá... ¿Hay dinero en el Barcelona?
0: No
1: ¿Hay
0: sé.
1: ¿Hay posibilidades? Parece que sí, ¿verdad?
0: Pues no sé si hay dinero, pero ya por lo menos el hecho de lo de Gordon, pues ya te dice de que bueno, van por un momento en la cuestión del dinero, pues bien. Falta también lo de la araña, que también se ha estado y ha retumbado mucho en noticias, pero hay que esperar con el FC Barcelona. También ya empezamos a calentar motores. Habemos árbitro para ese partido que conocerá el segundo invitado a la Liga Nacional.
1: Sí.
0: Talla internacional, mundialista, por cierto. Hay mucho. Por cierto, ya nos empezaron a dar mensajes de dónde están ubicados y esa va a ser la primera llamada. ¿Les parece? ¿Dónde están?
1: ¿Y cómo está el tráfico?
0: ¿Cómo está el tránsito? Porque sí quiero saber. Alguien que le mande ahí a don Amílcar que nos mande también ¿cómo va el asunto vial? Sí. Porque sí está
1: el
0: terrible.
1: El último reporte es que lo que sucedió en la Interamericana ya afecta hasta el Trébol, Periférico y otros sectores. Entonces, parece que todo ese recorrido está hecho un caos, pero al 58-58-1061 usted nos puede enviar su nota de voz. Díganos, muchachos, yo estoy acá en el tráfico.
0: Está llevando la chinita.
1: Sí, aquí
0: la chinita se perdió.
1: Sí, etcétera, etcétera, etcétera. Y ahí nosotros vamos a estar compartiendo con
0: ustedes.
1: Hoy tenemos ganas de compartir con la gente, ¿no?
0: Sí.
1: Sí.
0: Totalmente. Siempre. ¿Cuándo no?
1: Sí, sí, sí. No, es que es muy notorio en vos, por eso es que... Por eso es que lo digo.
0: ¿Cuál es la gana de venir y tirarme la dos encima?
1: Sí.
0: Yo soy amigo de todos. Soy como Barney. Soy como Mickey Mouse.
1: Tú eres el Iván de la gente.
0: Soy Iván de la gente. El Iván de la people. Por cierto, también hay una duda para los amistosos de Guatemala.
1: ¿Duda?
0: Una duda. Es una duda. También en Misco habrán movimientos claves en estos días.
1: Sí.
0: Y también alertas en la selección de Brasil. Hay mucho sí, de qué hablar el día de hoy, pero la 12 ya se hizo presente y así me gusta. Que sean nuestros ojos, nuestros oídos, nuestra voz en el tránsito. Y es por eso que les damos la bienvenida como Dios manda.
2: Se hacen sentir, se hacen escuchar, se hacen presentes. Son dos aficionados que visten la número 12, que aquí tienen voz y voto. La voz de la 12.
0: Es
3: pues había que ponerle el vehículo, ¿no? Porque ya es activo. Y eso me da mucho gusto. A ver, dice acá. La calzada San Juan, 37 Avenida, es de todos los días en horario pico. Pongan toneles, esos choferes son unos cafres. Así lo puso. Así lo puso. Es que sí, ya vi el
1: video. ¿Quién lo puso?
3: Lo puso nuestro compadre, que por cierto se fue a New York, Ugol.
1: Ugol.
3: Tiene ahí su foto con la Estatua de la Libertad.
4: Muy buenas tardes, mis queridos amigos.
3: ¿Qué onda?
4: Iván Minor, y no sé si el doctor Francisco va a llegar, pero si no, pues le mandamos a ver un saludo. Les saluda Joel García, su amigo que los escucha todas las tardes. El mejor programa, bueno, no el mejor programa, porque todos los programas de la red son muy buenos, la verdad. Yo escucho la red todo el día. Una pregunta.
3: Una respuesta.
4: Y quiero escuchar su respuesta. En el torneo centroamericano, ¿a quién le ven más futuro ustedes? No que sea campeón, porque no va a ser campeón, pero el que va a llegar más lejos de los equipos de Guatemala. Les mando un fuerte abrazo.
1: Gracias. Pues, ¿quién va a llegar más lejos de los equipos de Guatemala? Yo creo que Municipal. Yo creo que Municipal. Después yo veo que Antigua. Yo creo que estos dos van a destacar.
3: Yo sí pongo a Shela también.
1: ¿Sí?
3: Sí. Y le tengo más... No sé por qué, pero me voy a jugar con la experiencia de Shela. Así. Shela, Municipal y Misco. Me tengo que casar con la mía.
1: Shela, Municipal y Misco. Ok. Llegar más lejos, ¿qué sería? ¿Shela?
3: Ah, Shela... bueno. Si es llegar lejos... Municipal semis, igual que Shela. Tampoco creo que la Misco le alcance, pero sí que pase.
1: Yo creo que va a haber un finalista guatemalteco.
3: ¿Ah, sí?
1: Sí.
3: Pues hay muchas probabilidades, ¿no?
1: Hay bastantes equipos.
3: Costa Rica y Guate son los que más se llevan, sí. Más representantes están.
1: Correcto.
3: Bueno, ¿qué dice aquí?
5: Jóvenes, jóvenes, buenas tardes aquí, saludándolos como siempre. Les saludo a Alex desde aquí de Quebec, Canadá. Hoy.
3: Bien, Alex.
5: Tengo que hacer las de Iván, celebrar también. Solo que a mí me gustaría a ver si Iván me hace ese favor de poner ahí de fondo 20 años menos de Rómulo Caicedo, ya que hoy comparto junto a ustedes mis 10 años que me amarré. Hace 10 años caí en la trampa y hoy quiero mandarle un saludo a mi esposa, Kimberly Juárez. Y decirle que ha sido un bastón muy importante en mi vida y que pronto estaremos juntos.
1: Kimberly.
3: A ver, ¿cómo así? ¿Cómo que
1: próximo? Hace 10 años se casó y que próximo estaremos juntos.
3: O sea, que no están juntos.
1: No están juntos.
3: A ver, ¿qué canción fue la que me pidió?
5: Solo que a mí me gustaría a ver si Iván me hace el favor de poner ahí de fondo 20 años menos de Rómulo Caicedo.
3: 20 años
1: menos de Rómulo Caicedo.
3: Okay, a ver con qué me va a salir. Ah, pues que sí pinta que es de tu edad, man. Que sí son contemporáneos. Con Alex.
1: Pero la verdad. No la había escuchado.
3: Luego, ¿por qué se nos cae el rating con Alex? ¿Te das cuenta? Te das cuenta.

0: A ver, ya, con eso, ya, no. Alex, no sé en qué problema te habrás metido, la verdad.
1: No, y no sé en qué problema nos habrás metido.
0: Con esto que acaba.
1: Pues bueno, felicidades, Alex. Estás de aniversario, disfrútalo. No, o sea, no entendimos si estás o no con tu esposa, pero...
0: Pero ojalá te... Pero dijimos el tránsito, ya iba. 20 sí. años menos de... Como siempre, saltándose las trancas. Pero bueno, Alex, te deseamos lo mejor, te queremos mucho. Dice, calle Martí hasta el periférico Puente del Incienso, parado totalmente. Aquí nos manda a decir nuestro oyente 060068. Uf. Imagínate, dice, buena tarde, ruta de Atlántico también con bastante tráfico en ambos sentidos. Saludos cordiales, Eric Augusto González Maldonado. Dice, el tráfico de la Roosevelt da gusto, no por el tráfico, sino por lo que lo causó. No soy de desearle mal a un jugador, pero de verdad ojalá Neymar siga lesionado hasta agosto. Es que ni una vez. Ay, Dios mío. A ver, ¿qué más hay por acá? ¿Qué más? Buenas tardes, señores, del mejor programa de la red. Iván siempre apoya a su ídolo. ¿Cómo así? Mesita de noche, la cancha. ¿Ah?
1: Messi.
0: Ah, Messi. Messi. Ah,
1: no sabes, doble sentido. No, muy inocente el muchacho, no le tiren.
0: Perdón por tener un trabajo, una mente y un corazón digno.
1: No,
0: perdón.
1: No le tiren a Iván frases en doble sentido porque el muchacho es fresa, no entiende eso.
0: Ay, ya, o sea, fue impresionante que el aficionado regalarle ese título a Municipal fue increíble. El que entendió, entendió. Y punto. Dice acá, bueno. Hasta ahorita la captaste. ¿Más decir que hasta ahorita captaste eso?
1: Pero yo lo sabía. Un saludo para Alejandro.
0: Ah, pensé que iba a ser Nicolás Amayoa.
1: No. Alejandro Castro, nuestro gran amigo, el Gatío ahí siempre pendiente. Ya vamos a llegar, Gatío. Ya necesito esa terapia.
0: Ah, yo también. ¿De terapia qué es? De beber. Ah, perdón, de agua pura. Dice, buena tarde, buen programa. Vengo de San Juan, Zacatepeques, hacia Ciudad Vieja, Zacatepeques, y la carretera libre para transitar. ¿Qué opinan de las declaraciones de Florentino hacia el Barça? Del tema Negreira, Beto Reyes. Ah, bueno, Beto, te me fuiste así bien atrás, ¿no? Pero te lo respondo, como lo platicamos en un momento. Innecesarios, ¿no? Dichas declaraciones del señor Florentino no era el momento.
1: Y ese tema hay que dejarlo ya atrás también. No. No hay que quedarse enganchado con eso. En el tiempo.
0: Sí, claro.
1: Como los mexicanos.
2: Buenas tardes. Yo voy por la Roosevelt y sí está cardíaco.
0: ¿Sí?
2: Normalmente me hacía una hora del trabajo a la casa. Ahorita ya voy por 2:30. Y con respecto al Barça, lo que decían al inicio, el Barça siempre tuvo presupuesto de fichajes. El problema creo que era que hasta esta temporada pudieron registrarse bajo la regla 1-1 de la liga. Y recordemos que también llevan casi 2 temporadas de ser bastante económicos con su mercado de fichajes. Entonces, creo que eso ahorita les podría ayudar bastante. Saludos.
0: Perfecto, dice... Nos manda foto del Aguilar Batres, buen programa por orden, creo que Shela, Rojos, Antigua y Misco no pasa fase de grupos.
1: Les saluda. Misco Alejandro. No pasa fase de grupos,
0: sí, Misco lo que no
1: es.
0: Pasa fase de grupos, sí.
1: Alejandro.
0: Perdón, es que
1: me faltó la coma.
0: Dice, trabajo en Quebec, ella vino a visitarme en enero pasado. ¿Qué pasa, Iván? Soy 4 meses más pequeño que tú. ¿Ah, sí? Pues sí, es que ya viendo tu foto, papi. Ya. Te ves más grande que yo, y no 4 meses. No, mentira, Alex. Buena onda. Y dice, dice.
3: También el tráfico de aquí a la zona 1 para la zona 6 está atascado, jóvenes. Atascado. Estamos informando aquí para la red. Desde Chuarrancho, vamos, para el Chuarrancho.
0: Ay, Dios. Atascado, diría.
1: Sí, atascado.
0: Como mi cuate, atascado.
1: Un fin de semana.
4: ¿Qué tal? Muy buenas tardes. Aquí sobre la Roosevelt, bumper por bumper, está duro el tráfico. Ya liberaron hace como una media hora el paso allá en la Interamericana, donde fue la balacera entre policías y ladrones. Una pregunta, ¿qué piensan sobre el fichaje de Julián Álvarez? ¿Consideran que sí se va a dar o no? Otra pregunta es, ¿quiénes consideran ustedes que van a ser los finalistas del Mundial? Un fuerte abrazo, mis amigos, se me cuidan.
1: Abrazo. Pues lo de Julián Álvarez, si se va a dar o no, el Barcelona lo quiere, evidentemente. Él creo que también quiere jugar en el Barcelona. Cholo Simeone se va a quedar más tiempo. Es argentino.
5: No, ya.
1: Él ha argentinizado el Atlético de Madrid. Entonces, y yo creo que hoy, sé qué opina la 12, qué opinas vos. Hoy, Julián Álvarez es el mejor futbolista argentino.
5: El mejor 9 también, me atrevo a decir.
1: El mejor futbolista argentino, incluso de esa nómina que va a jugar el Mundial. Hoy, considero.
5: Déjame ver la lista.
1: Mírate la lista, ¿sabes por qué? Porque no solo considero que es el mejor, sino además está jugando...
5: sin contar portero, porque para mí el portero también hay...
1: ¿Quién?
5: El Dibu.
1: Está bien, lo que vos digas, pero por encima...
5: ¿Pero por qué me ninguneás?
1: Yo me recordé un video de eso. No, pero... Julián para mí es el mejor futbolista argentino hoy.
5: ¿Sabes lo que pasa? Que hay tres jugadores para mí que están en un nivel considerable.
1: A ver, ¿quién?
5: Julián, aunque te caiga entre el Dibu, uh-huh, y el reciente campeón de la Serie A, Lautaro Martínez.
1: Ninguno, no creo que ninguno le llegue a Julián Álvarez en este momento.
5: Pero es porque mira la liga, por eso es que
1: Julián Álvarez, mira, Julián Álvarez era suplente de Haaland en el Manchester City. Y aguantó todo eso. Y siempre que entraba, marcaba la diferencia. Va al Atlético de Madrid. Hoy el Atlético de Madrid llegó a las instancias que llegó por Julián Álvarez. En gran parte, para mí, Julián Álvarez. Entonces yo creo, y va a ser destacado en el Mundial. Lo que pasa es que esta vez no lleva un respaldo de selección tan importante, pero yo creo que Álvarez va a ser un jugador.
5: A mí me gusta hablar con datos y lo sabes.
1: Sí.
5: ¿Sí o no?
1: Sí.
5: Te lo voy a poner así. Julián Álvarez contra Lautaro. Goles en total, 20 el Araña, 25 el Toro. Asistencias, tiene 10 la Araña, 7 Lautaro. Torneos y logros recientes. Julián, llegada a instancias decisivas en Champions. Es decir, semifinales. Lautaro, campeón de la Serie A. ¿Te la dejo ahí?
1: Sí.
5: Yo porque a mí me gusta hablar con datos.
1: Sí.
5: Y, ¿cómo se llama? Y el Dibu, campeón de la UEFA Europa League. Siendo el portero menos vencido del torneo. ¿Vamos al corte?
1: Vamos al corte.
5: Vamos al corte. Por favor, 58-58-1061 para que usted nos diga cómo está el tránsito. Hoy queremos basarnos ahí, ya para tocar algunos temas después, pero por favor quiero que sean nuestros ojos, nuestros oídos y nuestra voz hoy en un caótico día, gracias a todos los eventos y malos eventos que han sucedido en este país. Ya volvemos.

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0: Ya estamos de regreso por el 106.1, lo que usted necesita saber. 18 horas con 29 minutos. Ya quería tirarme a las 19 horas. No, 18 horas, 6 de la tarde con 29 minutos. Y seguimos al pie del cañón. Pero le vamos a dar pausa un poco a la 12, que se activó, Gato, de una manera espectacular. Porque hay muchas noticias alrededor de la Liga Nacional. Muchísimas.
1: ¿Muchas?
0: Muchísimas. Empezando por el campeón.
2: Sí.
0: También Comunicaciones hay noticias. Aurora también dio noticias desde ayer. Y la verdad, un poquito increíbles, si me lo permitís. Sí. O sea, increíbles de creer. Pero
2: increíbles de creer.
0: Increíbles de creer. No creí que iba a ser así. Ah. Porque no nos esperaba. Como no. La que vamos a hablar ahorita, de una de las bajas para mí más sensibles que tiene Municipal.
2: Municipal ha anunciado dos bajas hasta el momento. Darwin Torres.
0: ¿Quién?
2: Su capitán, Darwin Torres. Y Cristian El Chaco Jiménez. Dos de las líneas defensivas se van. Dejan al equipo, dejan al plantel.
0: El primero que mencionas de Darwin, a mí sí me sorprendió.
2: Sí, a mí también.
0: Acreedor de dos títulos con el cuadro carmesí, el título 32 y 33. Para mí una pieza fundamental en la defensa, capitán. Pero el comunicado fue así: capitán, estamos más que agradecidos por el tiempo que defendiste nuestros colores, por los logros que conseguimos juntos y por todos los triunfos que celebramos. La 32 y 33 quedarán para siempre en nuestra historia, pero también tu liderazgo, tu entrega y la unión que ayudaste a construir dentro de este grupo. Así publicó el equipo en su cuenta oficial. ¿Era necesario este adiós? ¿Por edad? No lo sé. No logro entender. O muy caro, o la plaza extranjera, no sé. O sea, quiero que me ayudes a entender qué pasó con Darwin Torres. Porque así es. Para mí es pieza fundamental. 35 años tiene el uruguayo.
2: Yo creo que tenía para mucho todavía. Mira. En la línea de los extranjeros, en Guatemala hoy resulta difícil destacar tanto. Y eso no es solo de Torres, es de muchos extranjeros en la Liga Guatemalteca, porque realmente ya no llegan extranjeros de mucha calidad a Guatemala. Y ante eso, todos son como muy, muy, muy promedio, la verdad. Pero en ese promedio, para mí Darwin Torres tiene otras cualidades que aportan más a un equipo que necesita ganar títulos y que necesita dar siempre golpes de autoridad hacia el frente. Y yo creo que él tiene el liderazgo, tiene buena ubicación, sabe llevar a sus compañeros de un lado a otro, etc. Entonces, yo creo que de toda la gama de extranjeros que tiene Municipal, si había que desprenderse de alguno, yo no hubiera, la verdad es que no habría pensado en Darwin Torres, porque yo creo que él aporta muchas cosas, que estuvo lesionado y que esa lesión lo alejó, etcétera. Bueno, eso le pasó a muchos futbolistas a lo largo de este torneo, porque el torneo fue muy apretado, fue muy aguerrido, fue muy competido. Entonces, en la lista de extranjeros de Municipal, si nos ponemos a hacer un ejercicio mental en este momento de quiénes podrían haberse ido, independientemente de su situación contractual, yo digo que ni Cabeza ni López aportaron mayor cosa a Municipal. Después yo veo que Yasnier Matos, aunque es un futbolista que a mí en lo personal no me desagrada y yo lo tendría en mi equipo, pero Municipal no se le encuentra realmente la posición en donde él puede destacar, porque a veces lo utilizan como un interior, a veces como un extremo, ha jugado como centro delantero. Entonces yo digo que estos tres, y si me apuran un poquito, antes que Torres yo pensaría en Mena, pero ese es un gusto personal. Entonces, yo creo que Municipal, hay que ver si aquí ya viene un tema de solicitud de mayor mayor salario, de que no hubo un acuerdo contractual, o si definitivamente es una decisión del cuerpo técnico el hecho de pensar Darwin Torres ya no va más. Él está muy triste, por lo que sabemos está muy dolido, no se lo esperaba, por lo que sabemos sí tenía él esa leve situación, pero porque se le vencía su contrato, no porque realmente él creyera que no puede ser parte de la plantilla de Municipal. Está muy dolido, hemos revisado sus redes sociales, hay mucha gente que le ha escrito, que ha subido historias para él agradeciéndole a medio mundo, etcétera. Un gesto bueno, un gesto importante. Y luego está lo de Cristian Jiménez, que Cristian Jiménez realmente no tuvo mayor participación en este torneo. Entonces, eso sí quizás puede tener una razón más que lo de Darwin Torres. Lo que sí es que también hay mucha parte de la afición escarlata que está sentida, porque al final de cuentas, Darwin Torres su capitán, Darwin Torres dentro de todo los llevó hacia el frente, y ahorita revisando un poco la cantidad de minutos, por ejemplo, Torres tuvo 18 apariciones en el torneo. Entonces, si estamos hablando de 22 jornadas más 6 partidos, son 28 juegos, y él tuvo 18 apariciones. Entonces,
0: ¿jugó todos los partidos? ¿28-28?
2: No, 18 y 28.
0: Ah, 18, se perdió 10.
2: Sí, 18 y 28. Entonces,
0: bueno, un promedio casi del 40 y tantos.
2: 65% de participación. Entonces, en ese 65% de participación, hizo 1,370 minutos. Vamos a hacerlo por minutos. Si son 28 partidos, son 2,520 minutos. Entonces,
0: ajá,
2: 55% de participación.
0: Sí, yo lo había tirado 45.
2: Pero fíjate, pero vamos a poniéndolo así en números, fríos. Para un extranjero es muy poco. Para un extranjero.
0: Y siendo referente todavía.
2: Sí. Es muy poco participativo. Pero veamos lo de Alejandro Cabeza. Él tuvo 10 apariciones, aunque él no llegó al inicio del torneo, ¿no? Llegó ya.
0: Llegó, pero no jugó.
2: Al inicio del torneo. Sí. Solo verificate eso, porque solo para estar seguro de eso.
0: Ok, dale.
2: Entonces, Alejandro Cabeza tiene 10 apariciones. Sí. Ese debe ser el 35% aproximadamente. Luego vamos a López, Eric López. Bueno, Eric López tiene 19 apariciones. Entonces sí llegaron desde el inicio. Tiene.
0: Sí, sí, él llegó el 29 de enero. Se anuncia su llegada.
2: Entonces, si vamos a los números, ni Cabeza ni Eric López tienen la cantidad de minutos realmente que avale su continuidad. No se ha dicho nada al respecto, pero ya se anunció que Darwin Torres no sigue. Entonces, de los extranjeros, en cantidad de tiempo, Aubrey David, por ejemplo, jugó 24 partidos.
0: Pero ha sido polifuncional, o sea, lo pones de lateral y de central y de medio.
2: Bueno, entonces, Aubrey David es el que más tiene. Luego, Checa Hernández tiene 21 participaciones.
0: ¿Pero Checa no cuenta ya como Chapín?
2: No. Luego, José Mena tiene 21 participaciones. Junior Pérez, 20, que fue importante. Y luego 18, Darwin Torres. Entonces, no sé, tal vez está sobrepoblada la defensa del Municipal. Puede ser que sea alrededor de eso, pero
0: ¿por lo de Chava? Podría ser, ¿no?
2: No sé, la verdad.
0: ¿Le habrán prometido a esa Chava jugar? A mí me brinca más por el tema de plaza extranjera. Y que se están preparando. Y es que eso voy. Se van a preparar para el torneo más importante, o por lo menos uno de los dos más importantes de la región. y te deshaces de tu capitán. El Chaco Jiménez, qué lástima, porque venía de hacer un torneo importante con Antigua, cae y recala en los rojos, no logra dar ese salto de calidad y se va de Municipal.
2: Sí, sí, Cristian Jiménez solo tuvo 219 minutos. 219 minutos.
0: Casi, casi, ¿qué? Cinco partidos. Estás hablando, si lo pones de promedio, cinco partidos.
2: No.
0: Menos, cuatro y medio.
2: No, si, no, por ejemplo, 90.
0: Son 182.
2: Dos partidos y medio, quizás.
0: Dos partidos y medio, sí, tienes razón.
2: Entonces ahí sí no se justifica, o sea, no se justificaría una continuidad. Se entiende que por tema de estadísticas está bien, pero ¿por qué hablamos de todo esto? Porque creo que nos sorprende al final de todo la partida de Darwin Torres, líder y capitán en el equipo de Municipal.
0: Sí, hombre, qué lástima lo de Darwin. Pero bueno, es una de las noticias que tenemos de Municipal. Seguiremos dando el all around, como yo le menciono, de lo que sucede en la Liga Nacional. Hay altas, hay bajas en Comunicaciones. Todo esto después de escuchar a la 12, ¿te parece?
2: Sí.
0: Dice aquí la 12, dice: Municipal prefiere evitar eso y mejor desistir de su servicio. Ah, perdón. Hola, jóvenes de la red, saludos. Con respecto a lo de Darwin Torres, es según yo, cuando estaba al 100 era un líder. La cosa que cuando estaba lesionado se sentía mucho la ausencia. Municipal prefiere evitar eso y mejor desistir de sus servicios.
2: Bueno, pero eso sería un error. Porque si estamos diciendo que cuando él no estaba se sentía mucho la ausencia, pues entonces recuperarlo.
0: Lo necesitas,
2: recuperarlo.
0: Dice: podrían saludar y felicitar a integrantes del récord nacional del relevo 4x400 del atletismo, que cumplen 25 años de mantener ese récord. Las integrantes son Rosana Rodríguez, Sandra Oliveros, Patricia Valenzuela y Ana Hurtado. Pues saludos.
2: Saludos.
0: Ni respetos. 25 años de mantener ese récord. ¡Wow! El 4x400. Y yo no quiero arruinar esta efeméride. Con esto nos vamos al corte. Saludando, por supuesto, a Rosana Rodríguez, Sandra Oliveros, Patricia Valenzuela y a Ana Hurtado, que poseen el récord nacional de relevo 4x400 y lo han tenido por 25 años. ¿Algo que decir, Gato?
2: Felicidades, felicidades, ¿verdad? Esos atletas destacados.
0: Y chapinas.
2: Sí.
0: Hay talento.
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5: Todos podemos cambiar. Dicen de Benjamin Franklin, que fue un político y un científico e inventor estadounidense, que era escaso de tacto en su juventud, un poco bruto, llegó a ser tan diplomático en su trato con la gente que le nombraron embajador de los Estados Unidos en Francia. Y el secreto de su éxito residía en su política de no hablar mal de nadie, y sí de lo bueno que conocía de cada persona. Todos podemos cambiar, y una buena forma de cambiar es hablar bien de los demás. Eso nos granjeará muchas amistades y sobre todo que seremos mucho más asertivos en todo lo que hacemos, y así agradaremos además a Dios.
6: Soy el padre Juan Carlos de hablarconjesús.com para la red 106.1.
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0: Gracias por continuar con nosotros. 18:47 y seguimos hablando de la Liga Nacional. Nos quedamos muy dice, mira, lo grabamos. Nos quedamos muy pendientes de lo que está sucediendo en la Liga Nacional. El que nos mandó el mensaje para celebrar a nuestras atletas queridas, admiradas y respetadas. Dice, ¡lo grabamos! ¡Lo grabamos!
1: Qué bueno, un abrazo.
0: Etiquétenos, ¿no? ¿La red?
1: Pues sí.
0: ¿La red? ¿Las tuyas? O sea, la red 106.1. ¿Las tuyas, Minor?
1: Arroba Minor Barrios P.
0: Y las mías, Iván-MX. ¿Cómo estás tú, Minor?
1: Minor Barrios, por ahí me cursí, Minor Barrios, pongo ahí Minor con M-Y-N-O-R.
0: No hay otro como tú.
1: No hay otro.
0: Ah,
1: no,
0: sí.
1: Ni habrá.
0: Bueno, comunicaciones, señor. Comunicaciones también está haciendo noticia en estos momentos porque hay bajas, se confirma la segunda, aunque...
1: La segunda ola.
0: La segunda. Aunque, pues, se decía que si sí, que si no. O sea, hay mucho ahí de todavía incertidumbre con lo de Gael. Que regrese de vacaciones, yo creo que se va a enterar, ¿no? Pero por el momento es una de las bajas que menciona el club. Y no creo que el club mienta.
1: No, bueno, el club no ha anunciado la baja de
0: Gael.
1: De Gael Sandoval, como no lo ha anunciado.
0: Eso fue el portal que vimos.
1: Sí, pero... Las bajas de Comunicaciones en este momento ya son 8 oficiales.
0: A ver, de los 12 que quedaban,
1: Yo te dije, aquí me crucificó todo el mundo.
0: Yo no.
1: Alguien me recuerdo que dijo, no, es que cómo se te ocurre. Yo creo que fue un oyente. ¿Cómo se te ocurre que van a dar de baja 12?
0: Bueno, ¿te dijo un oyente así?
1: Recuerdo que alguien me lo dijo. Resulta que ya... Ya son prácticamente 9, si no estoy mal. Ahora te las voy a decir.
0: Sin contar la décima que podría ser Gael, por lo que nos ha dicho.
1: Bueno, vamos a pasar. José Gálvez, que recién lo acaba de anunciar, hace una hora, Comunicaciones, no va. Destituido, José Gálvez.
0: José Gálvez.
1: El comunicado dice, Comunicaciones Fútbol Club informa que José Gálvez no continuará formando parte de nuestra institución. Agradecemos profundamente su entrega, profesionalismo y compromiso defendiendo nuestros colores durante su etapa en el club. Y le deseamos muchos éxitos en sus próximos retos. Eva 1. Jorge Moreno, el portero mundialista.
0: Qué lástima con Jorge. Porque es un tipo que se vino desde Huehuetenango, donde es oriundo, muy joven, vino a buscar sus sueños. Y no ha podido. Y que te digo algo, Chinabajul, güey. A mí me pareció un buen portero.
1: Sí.
0: Pero bueno.
1: Wilson Pineda, 3.
0: ¡Wilson!
2: ¡Wilson!
1: Se va Wilson.
0: No te vayas, Wilson. ¿Ok?
1: Deiner Padilla, 4.
0: Ah, ese se miraba. Eso sí se veía venir.
1: José María Calderón, 5.
0: Ese sí no jugó nada, ¿no?
1: José Grajeda, 6.
0: El que vas a decir me da cosita. Yo creí que iba a poder
1: Eric
0: estar.
1: Eric González.
0: Sí, señor.
1: 7. Eric González bajó muchísimo su rendimiento. Eddie Palencia, 8. En este momento son 8 futbolistas oficialmente que no van a seguir en Comunicaciones. Y si a esos le agregamos que José Manuel Contreras anunció su retiro, que es la 9ª baja, que Rafael Morales parece que ya no va a continuar, sería la 10ª.
0: El Moyo.
1: Ya lo dije.
0: La 10ª.
1: Corena, que ya sabemos que su situación, ya, incluso ya se había dado una noticia de que no seguía, 11. Lo de Gael que estamos hablando puede ser el 12.
0: Que Gael en sus redes se despidió, sí. Al igual que Dairon Reyes.
1: Según se habla también que Jean-Paul Morales no va a seguir. Entonces, atención, señores.
0: ¿Y cómo le vas a hacer?
1: Atención. Parece que esto, lo que dijo el fantasma Figueroa en aquella rueda de prensa en donde todo el mundo se escandalizó, dijo, no puedes salir a decir esto. Pues el señor, que tampoco se ha oficializado que vaya a seguir siendo el técnico, pues va a darle, como decimos en el argot futbolístico, le va a dar en la nuca 12 o 13, hasta 14 futbolistas.
0: ¿Y él no va a ser el 16 entonces?
1: Pues no se sabe.
0: Mira, qué interesante el punto que estás tocando en estos momentos, Teato. Ya hay 9 bajas, de las cuales oficiales son 9, ¿no?
1: Sí, bueno, con el Moyo, sí.
0: Sí, 9. 11 con Dairon y con Gael. Con Dairon tengo entendido que a él están ofreciendo un año más, 2 años más, pero él quiere uno. Eso es lo que yo sé. Él quiere que, o sea, la institución quiere quedarse con él 4 torneos más. Dairon solo quiere 2, una apertura y una clausura y se finí. Y que por esa razón está metiendo esa presión, ¿no?
1: Bueno, y te voy a agregar otro.
0: Ya,
1: es que este no es oficial, pero ya...
0: También lo estás manejando ahí.
1: Ernesto Monreal.
0: Ah, lo de Ernesto sí se veía bien. Pero, gato, te estás quedando con... ¿Qué te gusta? ¿El 40% de plantel? ¿Quién se queda? ¿Lainer?
1: No, parece que Lainer se va también. Según me dijeron. Según me dijeron a mí ayer, es que hoy... Se iba a unir a Gálvez, la baja de Lainer y la baja de Jean-Paul Morales. Pero eso solo me lo tiraron ahí en una información, pero no, eso no está confirmado.
0: ¿Por qué se va a quedar entonces? ¿Con qué? ¿Buletich?
1: Aquí hay un punto. Es, si todas estas bajas están dentro de una planificación del técnico... Están dentro de una planificación del técnico, y cuando digo planificación no hablo de decisiones hepáticas, hablo de decisiones dentro del...
0: No viscerales.
1: Exacto, dentro del diseño de un proyecto, de un equipo que tenga el objetivo claro de competir, de ganar el título, no de salvar la categoría, ni clasificar, ni pelear ahí por llegar a la final, no, de pelear por el título, de pelear con hoy... los equipos que son mejores en la Liga Nacional, y con eso hablo de Municipal, evidentemente, hablo de Xela, hablo de el mismo Antigua, que aunque Comunicaciones sí superó esa llave, pero Antigua para mí todavía está un peldaño arriba de Comunicaciones. Entonces, si estas decisiones están tomadas alrededor del diseño de un proyecto y no algo aspiracional, no algo visceral, el hecho de decir, no, estos futbolistas a mí realmente me hicieron la vida imposible, no me sirven, se me van. Y después vos vas a querer venir a armar un equipo ya sin conocer el mercado, sin ver qué
0: sin te piso, ofrece, sin piso.
1: Sin ver qué te ofrece, sin saber el presupuesto que tenés, sin contactos en el extranjero, por lo menos carpetas para ver qué opciones tenés. Eso por el lado del técnico. Y por el lado de jugadores, porque se sabe que hay algunos futbolistas que utilizan esta frase. Si continúa ese señor, yo no sigo.
0: A ver, también de los rumores que hay en el englobe de los salvos, se habla de que pues el Moyo pues podría adquirir esa gerencia deportiva, ¿no? Que se encargará de traer jugadores, de scoutear nuevos talentos, etc. ¿Qué camote agarraría el Moyo entonces? Si es que se llegase a cumplir lo que nosotros sabemos, pero que él todavía no lo ha confirmado. También es un secreto a voces, no quiere decir que sea oficial, eso lo tenemos que aclarar acá. Pero supongamos que sí, y entremos a ese juego, ¡qué papa caliente la del Moyo! Si, o sea, si se te están yendo 11 jugadores, gato, es brutal lo que tenés que reconstruir y traer. O sea, es decir, yo no sé si había pasado esto alguna vez con Comunicaciones. Yo no recuerdo que 11 jugadores te estén yendo. 11.
1: Serán más, pero mira, si hablamos...
0: Ah, bueno, pero con lo de Monreal, con lo de Jean-Paul y sí, con lo de Lainer.
1: Vamos a suponer, vamos no a crear un así. Escenario hipotético. Pensemos en que toda esta decisión y todo esto es obra de Marco Antonio Figueroa. Vamos a pensar que es obra de Marco Antonio Figueroa. Entonces resulta que en el camino, antes de anunciarlo, sucede algo. Y él se va. y que vamos a suponer que entonces sí, la gente que dirige comunicaciones le dice, mira, José Manuel, vente para acá.
0: Te necesitamos.
1: Necesitamos de tu experiencia, de tu conocimiento. ¿Qué hacemos? Un proyecto que tenga como un máximo o uno de los máximos líderes a José Manuel Contreras, no como futbolista, sino que ahora con otro rol, creo que tendría mucha credibilidad para futbolistas del medio. Y decir, bueno, ok, yo podría, yo me gustaría...
0: El know-how.
1: Me gustaría estar en comunicaciones porque es otro ambiente, será otra cuestión, y aquí podemos apuntar a otra cosa. Pero el problema es, ¿qué se está ofreciendo en comunicaciones para aquellos que... A nivel de rumor se dice que van a llegar. Porque aquí hablamos de Brian Castañeda, por ejemplo.
2: De Chucho Bradley.
1: Pero es un secreto a voces que Castañeda es un futbolista complicado y que tiene su carácter.
2: Y que ya tiene su pasado algo también.
1: Exacto, y no le fue bien. Entonces, y lo que está pasando acá es que el Fantasma Figueroa es un técnico que sale... de lo disciplinado, porque el tema no es que él sea disciplinado y que le pida disciplina a sus futbolistas, sus prácticas y su metodología va más allá y que roza esa línea tan delgada entre la disciplina y la prepotencia. Y hoy el futbolista, también hay que decirlo, la profesión del futbolista ha evolucionado. Hoy ya no podés querer utilizar la vieja guardia con el futbolista. Hoy el futbolista se ofende, se siente, se deprime, se desanima, ya no rinde, etcétera. Entonces, el mayor éxito, no voy a generalizar, pero el mayor éxito de los entrenadores, no en Guatemala, en el mundo, es saber gestionar las emociones de su camerino.
2: Si no, no tenés capacidad.
1: Entonces, aquellos técnicos que se quedaron con la vieja guardia de ser autoritarios, de marcar la disciplina, de que aquí, si no saludas esto, si no... Empiezan a quedar fuera, si te das cuenta. Y sus proyectos dejan de ser proyectos exitosos.
2: Sostenibles.
1: Sin generalizar, por supuesto, pero eso es lo que estamos viendo. En la Liga Nacional, es fácil verlo. ¿Qué pasó con Loredo? Aunque aquí él nos dijo que no. ¿Pero qué pasó con Loredo? Loredo es un señor disciplinado, y al futbolista no le gusta.
2: Entonces, ¿de carácter?
1: ¿Qué pasó? Se fue. ¿Qué pasó con Centroni?
2: Lo mismo.
1: Lo mismo. ¿Qué pasó con el Tato García en Cobán?
2: Lo mismo.
1: Lo mismo. ¿Y qué pasó con Comunicaciones y el Fantasma Figueroa? Lo mismo.
2: Ahí va por lo mismo.
1: Entonces, ese es realmente un punto en el que ya el entrenador, lamentablemente, porque a mí yo tampoco es que aplauda esta situación, pero el entrenador debe de aceptar que ha evolucionado la profesión. Y que ahora el entrenador no solo es aquel especialista en los movimientos tácticos, en el movimiento de sus piezas dentro de la cancha. Ahora el técnico debe ser un gestor emocional, debe ser un psicólogo, un padre de familia, hasta un guía espiritual. Imagínese usted, hay un libro precisamente que habla de eso, la receta del 4-4-2, se los recomiendo. Habla de la gestión de un técnico más allá de sus movimientos tácticos y el estudio teórico que debe tener.
2: Bueno, la verdad es que está complicada. Complicada. ¿Qué dice la afición crema, la afición roja? Porque es durísimo golpe para los dos. En uno venís de celebrar, y en otro... Bueno, venís de celebrar la 33, pero con ellos se va tu capitán. ¿Y el otro? Te estás deshaciendo de medio. Te estás dando una desmantelada brutal. Pero tampoco decís que viene. Que hay. Más que rumores.
1: Oh, y el otro tema es que... Al revés. Porque lo primero era confirmar o no al técnico.
2: Y aquí lo habíamos dicho, ¿no? Momentos claves para el Fantasma. Pero al parecer, si leemos entre líneas y si somos mal pensados, Gato... Lo que nos está diciendo aquí es que yo me quedo y prefiero mil veces al Fantasma que a los jugadores. Voy a apostar más por el Fantasma.
1: Imagínate este escenario.
2: ¿Cuál?
1: Regresa, porque entiendo que el Fantasma no está en Guatemala, regresa y ¿qué va a salir a decir? Ah, yo no tomé estas decisiones. A mí nadie me preguntó.
2: Ah, no, eso sería el colmo. Y te digo algo, no sería descabellado.
1: aquí vino a decir que lo trajeron para salvar a Comunicaciones del descenso.
2: Y ya cumplió.
1: Entonces, otra vez creo yo que Comunicaciones muestra que a nivel gerencial, a nivel administrativo, no está bien dirigido. Porque aquí lo primero es, ¿hay técnico o no hay técnico? ¿Quién va a dirigir a Comunicaciones en el campo? ¿Va a seguir el fantasma o no va a seguir? Entonces, si va a seguir, ok, lo anuncias. Y después de anunciarlo, empecé a anunciar las bandas.
0: Pero, Gato, pero si él tiene contrato hasta diciembre, o sea...
1: Pero eso es lo de menos. Si él mismo lo salió a decir, yo tengo contrato, pero...

0: Él lo salió a decir cuando se salió a promover para un equipo en Chile. Y aquí hemos visto cosas, hemos visto técnicos que despiden futbolistas al inicio, antes de iniciar un torneo, y a las dos semanas ya están firmando con otro club. Entonces eso no es algo descabellado ni que nos vaya a sorprender. O sea, para mí el tema es el orden de las cosas. Y aquí sí altera el producto. El orden es, ¿tenés técnico confirmado? Ya está, ok. Entonces se da la continuidad del fantasma Figueroa. Y uno ya asume que todo lo que viene después de es decisión del técnico. Y uno espera que el técnico haya tomado el tiempo para diseñar y planificar todo esto. Pero o sea, si vos vas de hepático y dices, bueno, aquí no me sirve nadie y se me van todos. Pero una cosa es llamarlo y la otra cosa es verlo llegar. Son dos cosas muy diferentes.
1: Ah, qué cosas, de verdad. Sigue dándose de qué hablar, ¿no? Desde que presentaron esa camisola con el nuevo patrocinador. Que viene con todo. Dice, mucha, con esa canción de los cremas que tienen de fondo me recuerda a mi papá.
0: A mí también.
1: Descanse.
0: Sí, la de Comunicaciones Campeón de la Marimba Gallito.
1: Ok, te lo voy a poner de fondo otra vez. Sí, o sea, esta no te gusta. Esta es la que te gusta.
0: Esa es clásica. Esa también me recuerda a mi papá.
1: Esta te recuerda a tu viejo. Sí. Dice acá, buenas noches. Lo de los cremas era normal y urgente que pasara. A esos jugadores no servía. Y no es el primer equipo que lo hace. El Municipal también lo hizo hace algunos torneos. Fantasma tiene contrato, no hay por qué confirmar. ¿Es lo que yo digo? Lo que yo digo es, ¿ya está confirmado? ¿Para qué reafirmar?
0: Sabes que yo sí creo que ante la situación de Comunicaciones sí debieron confirmarlo. Porque él mismo lo dijo en una conferencia. O sea, recuérdense, aquí no lo estamos inventando. Él salió a decir, para mí por lo menos 12 futbolistas se deberían de ir. Y 13. Incluyéndome a mí. Eso fue después de que incluso él salió a dar una entrevista y dijo, no, yo pues me estoy aquí candidateando para dirigir a la Universidad Católica, creo que era de Chile.
1: Sí.
0: Y ahí le preguntaron, pero usted tiene contrato. Pues los contratos tienen cláusulas de rescisión y no hay ningún problema. Entonces, ante esas situaciones, para mí tenías que confirmar. Hoy le pregunto a la afición de Comunicaciones. ¿Estás segura que sigue el fantasma?
1: Hay que esperar qué pasa con el fantasma de Figueroa. Entonces, nosotros tenemos que ir a un corte comercial y seguimos con más. 58-58-106-1 de la vía de comunicación al WhatsApp. Y aquí los estaremos leyendo. Seguimos en el All Around de la Liga Nacional, ¿te parece?
0: Me parece.
1: Me gusta.

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hablando de comunicaciones, de municipal, ahora es tiempo de hablar de los superchivos. Y es que el órgano disciplinario de esta liga resolvió con sancionar a Xelajú luego del partido ante municipal por la vuelta a la gran final que se disputó en el Mario Campos Rico. Los superchivos fueron multados con una cantidad de 15,000 quetzales por el lanzamiento de objetos al terreno de juego. Eso sí, sin impactar a nadie, pero en caso de identificar a los responsables deben prohibirles las entradas por 2 años. En eso está la investigación.

0: momento. Así que si usted fue el que lanzó chivas, pues se la va a llevar la chiva, ¿no? Prácticamente.
1: Multita.
0: Multita. Y dice así, esto fue lo que reportó el comisario. Dice, al finalizar el encuentro hubo lanzamientos de objetos, botellas de plástico, bolsas de agua, esperemos que de agua clara, ¿verdad? Y bengalas del público local, no impactando en ninguna persona. En cuanto al oficial de seguridad, reporta lo siguiente: al finalizar el encuentro hubo lanzamiento de objetos, botellas de plástico, bolsas y de agua, bengalas del público local, no impactando. Otra vez, así lo repitió. Bueno, la cosa es que
1: sí, no es tu redacción.
0: No es mi redacción, es la de el árbitro. Así que esto lo señaló el señor Maynor Enrique Chitumul Mendoza, comisario, y el señor Ramiro Valiente, oficial de seguridad. Entonces dice así, en caso de identificarse, ya se lo dije, 2 años fuera del Mario Campos. Esto obviamente inflige en el artículo 51, numeral 51.20 y 51.21. Así que 15,000 de multa para Xelajú.
1: Marquense está dando noticias también. Es importante hablar de las noticias del Deportivo Marquense. A ver. Dice Marquense, esto lo hizo hace 20 horas. Club Deportivo Marquense informa a nuestra afición felina que el profesor Omar Arellano ha sido renovado. Su experiencia, dedicación y entrega como técnico seguirán fortaleciendo a nuestro club en esta temporada para ser un equipo competitivo. También dice, anunciamos la renovación de nuestro director deportivo, Carlos Mardones, por una temporada más. Su liderazgo, visión y compromiso con estos colores nos brindan la confianza para seguir construyendo el futuro del Deportivo Marquense. Y luego dice, hace 11 minutos, Club Deportivo Marquense le da la cordial bienvenida a nuestro nuevo gerente administrativo. Atención con esto.
0: Mexicano, ¿no?
1: Director operativo Michel Mardones, de nacionalidad española, dice. Con su amplia experiencia en el tema deportivo, su gestión vendrá a apoyar de gran manera en el fortalecimiento de nuestra institución felina. Aquí pone parte de la hoja de vida. Dice, experiencia deportiva, Jaguares de Chiapas, director general, Saltillo FC, director general, Club Tritones de Vallarta, director operativo, Cafetaleros de Chiapas, director operativo, y Cancún FC, director de operaciones. Esto es novedoso, porque en Guatemala son pocos equipos los que tienen director deportivo, que los contratan para ese puesto específico.
0: Y mexicano también.
1: Sí.
0: Uh-huh. También hay situación en Cobán Imperial, y es que en cuestión de contratos, déjame poner nada más la musiquita, por favor, porque si no se nos va lo interesante. Y es que se queda una pieza clave por parte de los Príncipes Azules, y ahora las renovaciones son prioridad, así lo puso el señor Ramiro Cepeda. Y el delantero Uri Amaral ahora es el futbolista que llegó a un acuerdo para continuar con los Cobaneros. Esto a pesar de que Martín García se lo quería llevar a Guastatoya, pero prefirió quedarse en tierras...
1: ¿Quién? Amaral.
0: Amaral, sí señor. Prefirió quedarse en tierras donde está el Caquic y el Tasajo, que por cierto me gusta mucho el Tasajo. Uh-huh. Sumó 36 partidos, 2,161 minutos e hizo 11 goles, siendo pues el referente en el ataque cobanero. Por cierto, Amaral se metió mucho con la afición, ¿no? Se le tiraban mucho a Uri. No sé, pero si te estás dando goles, ¿por qué te metes con él?
1: Sí, es el tema de Cobán Imperial.
0: Por cierto, también...
1: Malacateco da noticias también.
0: Solo termino con lo de Cobán rapidito, porque parece ser, mejor dicho, no, Ya está asegurada también su columna vertebral y la continuidad de Tomás Casas, Marcos Acosta, Tales Moreira, Cabrera, hablo de Ángel, Luis de León El Kiri, Vladi Aldana, Byron Leal, Janderson Pereira y ahora Uri Amaral. Por otra parte, Brian Lemus y Marco Tulio Rivas están pues con una situación complicada. No se descarta que se unan al listado, pero de las bajas, pero tampoco es que tengan algo claro. Decías que Malacateco tiene también noticias.
1: Bueno, Malacateco, según se sabe, Elícer Quiñones llega, el colombiano de Misco, para reforzar a los Toros y pues deja las filas de los Chicharroneros.
0: Mira la bomba, como la bazooka, ¿no? La bomba, Quiñones, un tipo que en Achuapa era imponente, era cosa seria, pero la cosa es que no pasó mayores,
1: sí,
0: con él, el Misco.
1: Sí, es un buen jugador, me parece. El marquense también se anunció la llegada de Nilson Ochaeta, ex Xelajúmero Camposeco.
0: Ponele, con Quiñones tuvo sumas en la máxima categoría del fútbol 114 partidos, 8,774 minutos, ha marcado 34 goles. Con Achuapa te decía que fue el mejor goleador en 54 partidos, anotó 20 veces. Ya, es un tipo que sabe manejar bien el área, pero con Guastatoya pues sería algo interesante, ¿no?
1: Sí, sería interesante. También Brandon de León llega al Deportivo Marquense. Se está armando Marquense. Ahí va Marquense.
0: Lo está tomando de serio.
1: Sí,
0: lo está tomando. Pero también dejó ir varios.
1: Sí. Vamos a ver si logramos hablar con nuestro compañero Dixon Vázquez.
0: ¿Será que se anima Dixon?
1: Que nos cuente toda la actualidad y a dónde
0: la garra felina.
1: ¿A dónde le está apuntando este proyecto del Deportivo Marquense? Porque sí, como bien decís, dejó ir. Dio varias bajas.
0: Entre ellos Marvin Ceballos y Andy Ruiz.
1: Sí, sí, sí.
0: Que retomaron nivel.
1: Y que Casas parece que también se va, según.
0: Mira, yo lo que sabía de Casas es que lo quieren en Cobán. Solo que no le han. Él quiere ir a Cobán, pero no le han hablado. Esos son otros 20 pesos también. Veremos qué sucede. ¿Te parece que vamos con la 2 un ratito?
1: Vamos.
0: Mientras Dixon desea. O nos da el privilegio de atendernos, ¿no? Dixon Vázquez, que también es parte de la familia de RCN. Dice, señores, buena noche. Una pregunta, aparte de los que ya se fueron de los cremas, ¿quiénes están quedando? Gracias, feliz noche.
1: ¿Quiénes están quedando?
0: Pues Marco Domínguez, Freddy Pérez, Buletich, Omar Duarte. Liner todavía es oficial, no es oficial, pero está ahí. Jean Paul, Monreal. ¿Quién más? Ah, no, Karel. Karel Espino.
1: Karel, sí.
0: Corena.
1: Corena no se sabe, es incierto.
0: Pero Corena, acuérdate que lo bajaron, o sea, lo quieren mucho para no deshacerse de él, lo mandaron a la segunda. Bueno, ahí con la especial. De los populares, ahí están. No sé si se me olvida uno, pero esos son los que tengo ahorita en la memoria. Dice, muy buenas noches, le saluda Juan Diego Zuruy desde San Juan, Zacatepeques. Una pregunta, vi que es que hubiera pasado lo mismo si estuviera Juancho García en comunicaciones o en la época de Portillo. Saludos para Minor Eibarán. No sé si Juancho se hubiera animado tanto, ¿no?
1: No estarían pasando ese tipo de cosas. Lo que pasa es que ahí por lo menos estaba la figura del presidente, quien tomaba decisiones, quien dirige. Aquí no se sabe realmente qué está pasando en la intimidad de comunicaciones.
0: Está terrible.
2: Buenas noches, mis estimados. Qué buen programa. Hablemos un poco del mercado de piernas nacional. He visto que han habido bastantes movimientos ahí, intercambiándose cromos entre los equipos de la Liga Nacional. ¿Quién están viendo ustedes que se está reforzando más que otro? ¿Qué tan cierto es que hasta Gasparín dieron de baja en las cremas?
0: Hasta White. Por cierto, el perrito ya nunca lo volvió a ver.
1: Sí, eso se hizo viral también, ¿no? Es que aquí los chapines
0: son creativos.
1: Creativos, ingeniosos.
0: Pues mucho tiempo libre, ¿no?
1: Sí, mucho tiempo. Eso preocupa.
0: También me preocupa. Pero sí, ahí hablamos un poquito del all around de que tenemos.
1: No, ya hablamos de lo que se ha dado en los distintos equipos.
0: A ver, dice, tengo una duda. Hace días atrás comentaron que un jugador de crema se iba y la noticia la dieron ahí en el cierre. Y recuerdo que el jugador les escribió y le dio la noticia al aire. Lo recuerdo porque lo comentó y el jugador dijo que ustedes ahí en la red no estaban en nada. Nunca dijo así. Al final sí salió o no, no recuerdo el nombre del jugador. Mira, pues que porque...
1: ¿Lo de Gael?
0: Luego porque se hace el chisme, dice...
1: Oh, no, y él nunca dijo eso de nosotros.
0: No dijo eso. Dijo que algunos periodistas no estaban en nada por no preguntarle directamente. Pero fue lo de Gael. Gael dijo, a mí no me han avisado absolutamente nada. No sé absolutamente nada. Yo me vine de vacaciones, estoy en el aeropuerto. Ya está ahí.
1: Sí, sí.
0: Pero no dijo la red, es que Andy, después...
1: Ni menos nosotros.
0: No, bueno.
1: Hombre, no, por favor.
0: Andy, por favor. Pero bueno, ¿te parece si vamos a un corte? Vamos por favor.
1: Corte, por favor.
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0: Estamos de vuelta acá en la red al cierre, 106.1, lo que necesita saber, pues bueno, queremos saber la actualidad de Marquense. Ya les dimos a conocer algunas noticias de jugadores, temas de cuerpo técnico, administrativo, pero ¿quién mejor que Dixon Vázquez, que está en la intimidad del cuadro de los Leones, para que nos cuente hacia dónde apunta este proyecto, de qué se tratan estas nuevas contrataciones, las bajas, etcétera? Así es que Dixon, ¿cómo estás? Buenas noches, bienvenido a la red al cierre.
1: Hola, Maynor, qué gusto saludarte, a los compañeros, por supuesto. Sí, información de lo que genera el equipo del Deportivo Marquense, pero fíjate que ahora vamos a ir paralelamente también teniendo información, porque, ¿qué te parece? San Marcos va a tener 3 equipos en la Liga Nacional, así que nos vamos a tener que hacer pedacitos, mi querido Maynor, para tener toda la información. Pero vamos pasito a pasito. Deportivo Marquense empezó ya a tener las altas, hay que decirlo en términos generales, para no reiterar el listado completo, pero si gustar lo podemos hacer. Pero realmente Marquense ha hecho un barrido completo, lo he dicho yo sin sentimientos, el equipo del Deportivo Marquense, porque ha barrido completamente lo que sucedió en el torneo anterior con este equipo, y ahora pues ya prácticamente se ha quedado con alguna base prácticamente para el próximo torneo. Pero bueno, rapidito entonces te digo que una de las contrataciones que ya tiene el equipo del Deportivo Marquense, no sé si puedo empezar por este lado, Miguel Maynor.
0: Hermano.
1: Y Fuentes, que es el guardameta, viene procedente del equipo de Guastatoya. También está lo de Jordi Hernández, los dos son Jordis. Uno es Jordi Cifuentes, que es el portero, el otro es Jordi Hernández, que es precisamente el volante de contención. Luego hay un juvenil que se incorpora, que este viene procedente del equipo del Deportivo San Pedro, me refiero a Elio Velázquez, que son los jugadores que están confirmados. A esto le sumas que, gracias a la red, como siempre, en exclusiva, dábamos a conocer que, pues, jugadores como de Nilson Ochaeta, viene procedente del equipo del Xelajú, Mario Camposeco, y Brandon de León, del equipo de Antigua, son las nuevas contrataciones del equipo del Deportivo Marquense de cara a lo que será el próximo torneo de clausura. Mi querido Gato y compañeros, hay que decir que pues en ese tema pues prácticamente el equipo suma a jugadores como Elías Enoc Vázquez, que va a continuar, Oscar Linton, que es el panameño, que va a continuar, Josué Cano, el volante de contención, Fernando Cifuentes, que también va a continuar. Así que prácticamente estamos hablando de 9 jugadores hasta hoy que están confirmados con el equipo del Deportivo Marquense, mi querido Maynor.
0: Perfecto, Dixon. Y en temas de directivos, de administrativos, porque se ha dado a conocer la contratación de un director deportivo, ¿no?
1: Sí, fíjate que pues él ya ha estado trabajando. Yo no entiendo, bueno, pero esto lo digo yo y como siempre me hago responsable. En la red lo hemos estado dando a conocer constantemente. Hasta hoy se hizo la publicación en la página oficial, pero bueno, nosotros lo habíamos dado a conocer desde hace mucho tiempo, en que esta nueva administración que dirige el empresario Juan Carlos Sandoval, cuando tomó el equipo en la recta final del torneo anterior y que prácticamente termina salvando junto a Omar Arellano, su técnico mexicano, a la institución, pues se tomó esa decisión, porque Omar Arellano vino con un gerente deportivo, que es precisamente pues Carlos Mardones, que también es de origen mexicano. Pero luego se vino la renuncia de quien estaba, la licenciada pues Ponce, que era la que estaba como gerente administrativo, se vino la renuncia, y entonces pues la alta dirigencia, repito, del señor Juan Carlos Sandoval, tomó la decisión de contratar al gerente administrativo, que es Miguel Mardones. Michel, le dicen al gerente administrativo. Michel es el que se incorpora también al equipo. De hecho, él empezó a trabajar prácticamente a partir del 15 de mayo, ya empezó con sus funciones en la parte administrativa. Y entonces ya se avizora, por ejemplo, cambios en el tema del orden de los socios o abonados, como le van a llamar, cambio en el tema del tratamiento con las agencias que serán patrocinadores del equipo del Deportivo Marquense, y cambios en el tema, por ejemplo, de ver las canchas a disposición, que una de las primeras, por ejemplo, te cuento que ya las fuerzas básicas van a tener un escenario deportivo, que es La Pradera. Un abrazo, provecho para la gente en Tejutla, donde ahí estará jugando la categoría especial, así que ya iniciaron con sus funciones en este tema. Y en el tema del gerente deportivo, que es la de Carlos Mardones, pues él junto al técnico Omar Arellano, que no se fue a México, se quedó acá en San Marcos, pues prácticamente son los encargados de hacer las contrataciones, de ofrecérselas en este caso al presidente, y el presidente hacer la contratación respectiva. Así que el tema deportivo, el tema de contratación va gerente deportivo, técnico, y el tema económico para los jugadores es el presidente Juan Carlos Sandoval, mi estimado Maynor.
0: ¿Hacia dónde apunta este proyecto, Dixon? Porque hay que recordar que en la temporada pasada Marquense volvió a sufrir temas de descenso, llega Arellano, le encuentra la ruta, después parece que estrepitosamente caía. ¿Hacia dónde le apuntan todos estos movimientos y todo esto que está sucediendo en Marquense?
1: Fíjate que es correcto en lo que apuntás. Tuvo un levantón y luego una caída estrepitosa, y por eso insisto que creo que con esto arranqué mi intervención. Un barrido completo para Marquense, una limpia completa, me refiero al plantel de jugadores. Claro, dieron su aporte, pero me parece que algunos ya no llenaron la óptica del profe Omar Arellano, y por eso ese cambio. ¿A qué apunta? Fíjate que voy a utilizar los términos que a mí, a este servidor, lo empleó el presidente de Marquense hoy, Juan Carlos Sandoval. Que dicho sea de paso, debo aclarar, él junto a dos personas más que están por unirse al equipo de Marquense, ascendieron al equipo cuando estaba en la primera división hace 2 años, en el 2024. Entonces, pues ellos ascendieron a la institución de Primera Liga Mayor. Juan Carlos Sandoval me utilizó este término porque luego de ascenderlos ya no continuaron al frente de Marquense, y decía: estoy cansado de ver a un Marquense, en este caso un Marquense que está en zona de descenso y que está mendigando puntos para evitar termine estando en Liga Mayor, tratando de mendigar puntos para mantener la categoría. De esto estoy cansado, decía Juan Carlos Sandoval. Por eso es el proyecto de traer a los gerentes, el proyecto de armar el equipo y el proyecto de tener una institución. Yo no te voy a decir, porque me parece que sería una falacia, que va a ser campeón. No, me parece que va a ser un equipo que va a intentar dar la pelea, pero que busca sobre todo no estar en la parte baja de la tabla de posiciones. Es decir, dar esa pelea, insistir precisamente en hacer un torneo, me parece mucho más cómodo, diría, para esta institución del equipo del Deportivo Marquense Maynor.
0: Pues bueno, eso parece bastante lógico, ¿no? Y de todos modos también estructurado y planificado. Hablemos de Malacateco. ¿Qué nos contás de Malacateco?
1: Claro, te cuento que Malacateco ya empieza a hacer algunas contrataciones respectivas. De hecho, Malacateco, bueno, primero cambió toda la junta directiva, te cuento. Se fue la que administraba el licenciado Enrique y bueno, pues dejó prácticamente la institución. Quien ha asumido es precisamente la municipalidad de Malacatán. En los próximos días, yo espero, mi querido Maynor, que el próximo lunes ya podamos tener otra intervención en tu espacio para dar a conocer los miembros de la junta directiva, ¿verdad? Pero ya la están conformando, ya tienen prácticamente la base. Pero atención, estos son los jugadores que de manera oficial están contratados hasta hoy con el equipo de Malacateco. Primero los que van a continuar: Miguel Jiménez, que es el guacho, ¿verdad? El portero que estuvo el torneo anterior. Abel Guzmán, Franklin Quinteros, estos son los que continúan. Andy Soto, Brian Morales, José Ochoa, Nelson el Montañito Andrade, que continúa. Jafet Guzmán, este es un muchacho de la especial. Joshua Trigueño, fíjate que Joshua Trigueño, hay un tema bien importante. La anterior junta directiva lo blindó, y esta nueva administración estaba con esto que lo dejamos o no lo dejamos, y bueno, pues por el tema de cláusula y demás, pues va a continuar, hay que decirlo así claramente, me quedó Maynor. Así que Joshua Trigueño va a continuar. Gabino Vázquez, Vidal Paz, por cierto, y no somos nada con Gabino Vázquez, Vidal Paz. Y el último que finalmente dio el sí para continuar, Ángel López, el angelito del gol, como yo le digo, va a continuar con el equipo de Malacateco. Los nuevos, mi querido, Maynor, los nuevos: Fernando Cáceres es un nuevo jugador que tiene el equipo de Malacateco. Este es paraguayo, centro delantero, estuvo con, permíteme porque acá tengo el dato, tiene un nombre largo siempre en la primera división con este equipo de Malacateco, porque ayer tuve la oportunidad de platicar un momentito de él. Aquí está, es un paraguayo que nació el 31 de julio 96, estuvo en el Club Sportivo 2 de Mayo de la Primera División de Paraguay. Ahí estuvo el delantero, es la primera vez que sale de su país. Luego, el otro jugador que firmó es Elíser Quiñones. Elíser Quiñones también es parte del equipo de Malacateco, es el segundo extranjero. Bueno, diría el tercero, ¿verdad? Porque está el guacho. Y por último está un hondureño, que es defensa central, estuvo con el equipo del Maratón, que es, este muchacho se llama Kenny Boden. Kenny Boden tiene 26 años de edad, nació el 18 de abril del 2000, así que es el defensa central que estuvo con el equipo del Maratón de Honduras, así que son las nuevas caras que tiene el equipo de Malacateco. Y todo parece indicar en un alto porcentaje que este jugador Caliche se podría convertir en el nuevo jugador del equipo de Malacateco en las próximas horas. La directiva sigue trabajando en esto, en el armado. Esperan que el próximo 15, dicho sea de paso, en la misma fecha también arrancará Marquense su pretemporada. El 15 ya estén todos. Está organizando que en la fecha 12 o 13 de junio, mediante una conferencia de prensa, se haga la presentación del plantel completo. Claro, también con el cuerpo técnico, que lo va a dirigir, pues, en este caso, el Toro Robles, Carlos Robles, que aquel que fuera defensa central, será el técnico principal, y le va a acompañar, a mí me llamó la atención, Jairo Miguel Pérez Morrison. ¿Por qué me llamó la atención? Porque pensé que él iba de técnico, el encargado directamente, pero no, va como asistente, porque Robles será el director técnico, Jairo como asistente, su hermano el Bubu, Ubaldo Mohamed Pérez, también va en el cuerpo técnico como asistente de, pues ahora del equipo de Malacateco en cuanto a esas novedades, mi estimado Maynor.
0: Excelente, entonces ahí está Malacateco buscando armar un equipo que ya no sea solo aquel que clasifica y pues se mete en cuartos y ahí.
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3: A veces nos puede parecer que Dios está lejos, lejos, en el cielo donde no nos escucha ni se da cuenta de que existimos, pero es precisamente lo contrario. Es importante convencerse de que Dios está junto a nosotros de continuo y está como un padre amoroso que a cada uno de nosotros nos quiere más que todas las madres del mundo pueden querer a sus hijos, ayudándonos, inspirándonos, bendiciéndonos y perdonándonos. Es preciso que nos empapemos, que nos saturemos de que Padre y muy Padre nuestro es el Señor que está junto a nosotros y en los cielos. Esta visión de la filiación divina te llevará a tener más paz en tu corazón. Dios está cerca de ti, te escucha, te quiere, te ama. Soy el Padre Juan Carlos de HablarConJesús.com para la Red 106.1.

0: Buenos días, si es viernes, por fin, sí, ¿no? Lo digo, ¿no? Termina mayo y se va a venir un mes cargadísimo, pero cargadísimo, 39 días van a ser, ¿no? De fútbol, sí. Así va a ser, 39 días, ¿no? Bueno, buenos días, llegamos al final de mayo, arrancamos la jornada, final de semana, 5:52, doctor Romero, buenos días.
1: ¿Cómo está, licenciado? Es un gusto saludarlo, día intenso en actividad ayer, tema de la seguridad, con una situación que ocurrió en carretera hacia el occidente bastante delicada, siguen los movimientos en el Ministerio Público y se acerca uno de los días más claves que esperamos todos guatemaltecos en el tema de la ley. Próximo 2 de junio, reunión allá en el Congreso de la República.
0: Ayer lo de la ruta interamericana, más un accidente en el Boulevard Sur de San Cristóbal y todo, oiga, provocó un caos hacia el sur impresionante. Yo paré teniendo que salir corriendo del carro porque tenía que atender una situación familiar y me volé 20 minutos a pie porque ni modo, pues caminé más rápido.
1: Me contaba un amigo radioescucha que se detuvo frente cuando va a traer a su hija a una institución educativa, dice, mira, hay mucho tráfico, entremos a comer. Estuvo una hora en el restaurante, dice que el vehículo que estaba frente a ellos
0: nunca se volvió. Es que se volvió un parqueo ayer, ¿no? Bueno, ese hecho lamentable, voy a decirlo, lamentable para quien iba a ser asaltado. Yo creo que una pequeña victoria para la PNC en el tema de la banda esta de motoladrones que opera en la calzada Roosevelt, porque esto no era nuevo, hay que decirlo. Esto no era nuevo. Y ese es el problema, que estamos viendo cómo se está normalizando el tema de la violencia, lo cual no es bueno. Ayer llegó incluso el director de la Policía Nacional Civil ahí a la ruta interamericana. Es una muestra de lo que está ocurriendo en tema de seguridad ciudadana. 5:54, es viernes 29 de mayo. Ya le voy a contar toda la historia alrededor, no solo de ruta interamericana, vamos a hablar de lo que viene también para la fiesta del fútbol, vamos a hablar de la final de la Champions League, vamos a hablar de la Liga Nacional, vamos a hablar de la Liga de Ascenso. Hay mucho de qué platicar en una mañana de viernes, donde por supuesto se lo platicamos en directo a través del 106.1, donde está lo que usted necesita saber. Vamos a arrancar la información por Provial. ¿Por qué? Porque sé que muchos también toman carretera el día de hoy por diferentes razones y para ver cómo están las carreteras. Sammy Gómez de Provial, buenos días.
2: Buen día para cada uno de ustedes. Es un enorme placer poder saludarles en esta oportunidad. El Ministerio de Comunicaciones, Infraestructura y Vivienda por medio de Provial les brinda la información más relevante con respecto a la movilidad vehicular en las principales carreteras de nuestro país. Iniciamos por la ruta interamericana, la CA1 Occidente, sobre la cual a esta hora de la mañana se reporta alta carga vehicular ingresando a la ciudad de Guatemala en el sector del kilómetro 23. Por favor, tómelo en cuenta y sobre todo respete los límites de velocidad para evitar incidentes viales. Dirigiéndonos a la ruta Cito 180 que comunica los departamentos de Retalhuleu con Quetzaltenango. Tome en cuenta que el paso vehicular se continúa alternando a la altura del kilómetro 188 en jurisdicción de San Felipe Retalhuleu debido a trabajos en carretera. Dirigiéndonos a lo que es la ruta CA2 Occidente que comunica el sector de Escuintla con Cocales y el área de Coatepeque. Tome en cuenta que continúan los trabajos dentro del casco urbano de Siquinalá a la altura del kilómetro 81 y brigadas de Provial brindan seguridad vial en este sector. De igual manera, en el kilómetro 132, en donde se encuentra el puente Brisas del Moca, continúa la habilitación de un carril reversible. Dirigiéndonos a la ruta CA2 Oriente, que comunica el sector de Escuintla con Ciudad Pedro de Alvarado, tome en cuenta que a la altura del kilómetro 97 continúa alternándose el paso vehicular debido a trabajos en carretera, por lo cual le recomendamos transitar con las precauciones necesarias. Para los que utilizan a esta hora de la mañana la ruta al Pacífico, la CA9 Sur, tome sus precauciones ya que a esta hora se reporta un hecho de tránsito a la altura del kilómetro 23 en jurisdicción de Villanueva. Este incidente mantiene una movilidad lenta con dirección hacia el norte, por lo cual les recomendamos transitar con las precauciones necesarias. Dirigiéndonos ahora a carretera El Salvador, la CA1 Oriente, tome en cuenta que continúa habilitado un carril reversible a la altura del kilómetro 51.8 sobre el libramiento de Barberena. Si usted utiliza lo que es la ruta nacional número 16 que comunica el sector del Boquerón con Chiquimulilla, tome en cuenta que a la altura del kilómetro 67.8 en el sector de Cuilapa el paso vehicular se alterna debido a trabajos en el sector. Para los que utilizan la ruta al Atlántico, la CA9 Norte, A esta hora de la mañana, brigadas de Proviar atienden un hecho de tránsito a la altura del kilómetro 77 en jurisdicción de Guastatoya, en el departamento del Progreso. En este incidente vial se ve involucrado un vehículo de transporte pesado, el cual mantiene obstruido el carril izquierdo con dirección hacia el norte. Finalmente, sobre lo que es la ruta CA13 que comunica los departamentos de Izabal con Petén, brigadas de Provial alternan el paso vehicular a la altura del kilómetro 281 en San Antonio Cejal Livingston, por lo cual les recomendamos transitar con las precauciones necesarias. 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
0: 5 de la mañana con 58 minutos. Así la información del tránsito en carreteras.

0: Cuando se podía pensar de que no había forma de hacerlo más dramático, llegaron los Spurs y lo hicieron más dramático. Lo han empatado 3-3, ganaron 118-91, Doctor Romero, los San Antonio Spurs y los Oklahoma City Thunders están ahora empatados a 3, van al duelo 7. Ayer en el AT&T Center en San Antonio lo empataron y vaya forma lo que hizo Wembanyama. Está demostrando por qué en su momento era el que todos querían. Y por el otro lado, pues Shai Gilgeous-Alexander, cuando no funciona a tope y no marca los 30, pues no ganan los Thunders, ¿no? Así va la historia, Doctor Romero. Ayer se han empatado a 3-3 y los Knicks siguen esperando.
1: Desaparecido Shai Gilgeous-Alexander y una gran función ofensiva. 15 puntos nada más para Shai Gilgeous-Alexander, que fue inclusive el que más puntos consiguió para Oklahoma City. Consiguió encestar 6 de 18 tiros, es decir, uno de cada 3. Y pues así el campeón podía tener muy poco contra un equipo que de la mano de Wembanyama anotó 28 puntos, 10 rebotes y 3 bloqueos. La clave del juego me parece está en el tercer periodo, cuando San Antonio le metió una diferencia de 20 puntos, un rally de 20-0 a Oklahoma para marcar una diferencia que ya después fue incapaz de responder el campeón. Con ello, tal como usted lo menciona, pues habrá un séptimo, la palabra más dulce en los deportes estadounidenses, séptimo juego, 127-114. Y con ello, pues están dando ya un paso importante para la final. El séptimo juego será mañana en la ciudad de Oklahoma, la casa del campeón. Y lo que hemos visto en los últimos dos partidos es un desequilibrio total. Ventaja para el equipo de las espuelas y ventaja para el conjunto de Oklahoma cuando son locales. Hay mucha diferencia, principalmente en los últimos dos partidos, y esto creo que va a ser clave, porque recuerden que en el quinto juego, fue 127-114, ayer 118-191, es decir, hay una gran diferencia, insisto, entre ambos equipos. Veremos qué pasa mañana. Los que se frotan las manos son los Knicks, viendo cómo se desparezan los equipos del oeste, mientras ellos están tranquilamente esperando ya la presencia en la final. Mañana conoceremos al campeón del oeste, partido en la noche en la ciudad de Oklahoma. El ganador jugará como local el próximo miércoles 3 de junio contra los Knicks en el inicio de las finales de la NBA.
0: Son las 6 de la mañana, hacemos una pausa. Cuando regresemos ya tenemos más información de lo que ocurre en Guatemala y en el mundo. Ya venimos con más, aquí, sí, aquí, en el 106.1 de la red.

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0: 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A continuación, pausa para el alma.
3: A veces nos puede parecer que Dios está lejos, lejos, en el cielo donde no nos escucha ni se da cuenta de que existimos, pero es precisamente lo contrario. Es importante convencerse de que Dios está junto a nosotros de continuo y está como un padre amoroso que a cada uno de nosotros nos quiere más que todas las madres del mundo pueden querer a sus hijos, ayudándonos, inspirándonos, bendiciéndonos y perdonándonos. Es preciso que nos empapemos, que nos saturemos de que Padre y muy Padre nuestro es el Señor que está junto a nosotros y en los cielos. Esta visión de la filiación divina te llevará a tener más paz en tu corazón. Dios está cerca de ti, te escucha, te quiere, te ama.
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7: Seis de la mañana con 4 minutos. Continuamos aquí en la red 106.1. Lo que hoy va a ser noticia, se va a hablar del E10, así como usted lo escucha. Sí, ya empieza la historia de este cambio en el tema del combustible, del uso del etanol. Hoy se va a empezar a hablar acerca de esto, porque se van a tener actividades donde ya se empieza a tener esto como un tema principal. ¿Qué va a ocurrir? El Ministerio de Energía y Minas ha convocado una conferencia de prensa donde va a ser la presentación de resultados de la denominada experiencia E10. Va a ser a las 10 de la mañana en la Universidad del Valle. ¿Qué se espera ahí? Bueno, la expectativa es de que se pueda presentar pruebas que han realizado con el uso del etanol, el E10. Recuerde usted que el etanol ya se acerca a su implementación en territorio guatemalteco. Doctor Romero, ahí empieza la historia de lo que va a ser noticia el día de hoy.
8: Un tema que sigue siendo pues cuestionado, para unos están a favor, otros están en contra, el tiempo avanza y me parece que ojalá no nos pase lo mismo que pasó con el tema, por ejemplo, la clasificación de los residuos, con el tema de la protección o las sanciones para los protectores de velocidad. Avance, creo que no hemos tenido todavía a profundidad el análisis de lo que realmente esto implica y si queda claro la voluntariedad o no de poder utilizar este tipo de mecanismos.
7: Entra en vigor el 30 de junio, es la ley de alcohol carburante que data del 1 de marzo de 1985, pero lo hemos postergado durante décadas por tema de lo que quiera. Imagínese usted, o sea, así de bien implementamos las leyes, ¿no? El tema es que ¿qué sabemos? Que primero que la gasolina regular y super van a tener que incorporar una mezcla con el 10% del etanol y 90% de gasolina denominada E10, y el etanol se va a derivar principalmente de lo que se pueda primero hacer como importación. Hay una oportunidad por el tema de la caña de azúcar que se produce en Guatemala localmente, pero hay mucha importación que está contemplada del etanol de maíz, especialmente desde Estados Unidos. Y se sabe también de que hasta el momento el gobierno está a favor de esta implementación, que cada vez han ido reduciendo cada vez más la cantidad de personas que dicen estar en contra. No sabemos una medición exacta de cuántos están a favor y cuántos están en contra, pero le puedo decir que por lo menos a nivel de organizaciones, las gasolineras, en lugar de seguirse oponiendo, creo que ya se han ido preparando con la limpieza de tanques que tienen que hacer y demás para la implementación del etanol. Creo que uno de los más altos temores está en el tema de las motocicletas que se han hablado, porque el tema es que habían expertos o organizaciones relacionadas con el tema de las motocicletas que decían que había que cambiar el carburador de las motocicletas. Hay otros que decían que no. Pero bueno, el tema es que así ha ido la historia del etanol. Hoy se presenta una prueba del E10 y lógicamente esto se va a convertir en noticia porque será uno de los temas que a partir de hoy se empiecen a platicar en territorio guatemalteco. Bueno, y si me lo permite, es una de las notas destacadas de la jornada, lo que ha ocurrido con el ataque armado que se ha registrado en la ruta interamericana el día de ayer, que nos ha dejado varios temas de conversación. Primero, que en horas de la noche se confirmaba que fallecía la segunda persona que fue protagonista del ataque armado que se registraba en la ruta interamericana. El hospital Roosevelt lo confirmó en horas de la tarde-noche que fallecía el segundo implicado en la balacera registrada en este lugar. Esta persona que ingresó alrededor de las 2 de la tarde con múltiples heridas de bala, y según la Policía Nacional Civil, recuerde que agentes de la Comisaría 16 reportaron que habían logrado neutralizar a 2 sujetos que eran asaltantes que se movilizaban en una motocicleta y los sorprendieron cuando asaltaban a un hombre de 50 años que viajaba en un automóvil, quien resultó herido de bala en la mano izquierda. Los presuntos asaltantes atacaron a los agentes durante la persecución, por la cual la Policía Nacional Civil tomó la decisión de repeler el ataque. Uno de los implicados fallece en el lugar del enfrentamiento y el segundo horas después en el hospital Roosevelt. Así que esta es la historia de lo que ha ocurrido en las últimas horas y que se ha convertido en una de las notas destacadas. Doctor Romero, que nos deja mucho de qué conversar en torno al tema por tema de seguridad ciudadana, que sigue siendo un dolor de cabeza, y esa banda de motoladrones que estaba operando en la calzada Roosevelt, que, y no sé si tendrá más integrantes, pero que se habían ya reportado varios asaltos en esa localidad, ¿no?
8: Un sector sensible para la seguridad, principalmente por la combinación del tránsito lento máximo, ahora que han empezado las lluvias y que de una u otra forma complica más el tránsito. ¿Cuánto se ha quejado la gente del tránsito precisamente en la salida de Mixco hacia el municipio de San Lucas? Fue identificado como Byron Steve Molina García, de 29 años, la persona que ingresó herida al hospital Roosevelt y que falleció en horas de la noche. De acuerdo a los registros de la Policía Nacional Civil, tenía una orden de aprehensión vigente por delito de asesinato en grado de tentativa que fue emitido el pasado 23 de abril. Y también se descubrió que tenía un antecedente por encubrimiento propio del año 2023. Esto con relación a la persona que ingresó al hospital y que fue señalada en la noche que falleció. Otro de los involucrados pues falleció en el mismo lugar cuando la acción de los policías hizo que pues ahí mismo fuese asesinado quien conducía la motocicleta. La misma quedó tirada sobre la carretera kilómetro 19 y provocó parte del congestionamiento del cual platicábamos ayer por la tarde. Se ha observado en varias reacciones de redes sociales como pues la pronta acción de los policías hizo que estas personas fuesen emanadas, pero la preocupación sigue porque, como usted menciona, no creo que sea solo una moto, no creo que sean solo 2 personas, sino que es una situación más delicada y que tendrá que prestar especial atención la Policía Nacional Civil por las múltiples denuncias que se dan en ese sector.
7: A ver, hablaba así el director general de la PNC, David Custodio, cuando llegaba al lugar, ¿no?
2: Como Policía Nacional Civil, hacerle del conocimiento a la población guatemalteca que tras este hecho criminal y verificar pues que fue una acción totalmente acorde al trabajo de la Policía Nacional Civil, que es proteger la vida y la seguridad y la integridad física de las personas y sus bienes. Este es un tema de motoladrones que tiene impactado y preocupado a la población guatemalteca, que diariamente la Policía Nacional Civil, precisamente en la calzada Roosevelt, se han dado muchos asaltos en los cuales también han habido capturas. Y el día de hoy, pues ese enfrentamiento que se tuvo con los delincuentes, nuestros valientes policías de la Comisaría 16 abatieron a uno de los delincuentes y otro más que resultó herido, que se encuentra bajo custodia policial, el cual tiene una orden de aprehensión vigente por el delito de asesinato en grave tentativa. Eso quiere decir y da cuenta de que son delincuentes habituales que constantemente cometen hechos delictivos, y la presencia precisamente acá es para felicitar a nuestros compañeros, brindarles el apoyo e indicarles de que vamos a hacer las gestiones respectivas con el señor ministro de Gobernación, que él también les manda un cordial saludo y apoyo también a los compañeros policías de este procedimiento para que se les condecore con la Cruz de Oro.
9: Esto más que condecore, otra cosa que se puede hacer. ¿Dónde podemos ver que los agentes utilizan
2: para proteger a la ciudad? Sí. Son acciones importantes en las cuales deja claro que el trabajo del policía es un trabajo distinto, en el cual diariamente se arriesga la vida el hecho de portar el uniforme, y estamos anuentes a seguir trabajando en beneficio de la población guatemalteca y instar también a nuestros compañeros policías a que no duden en utilizar su arma de fuego. Policía Nacional Civil tiene asesoría jurídica y si es el caso necesario, nosotros tenemos en nuestro apoyo, pues poder contratar también abogados para que respalden el trabajo de la policía. Pero consideramos nosotros importante que tenemos que trabajar en coordinación con Ministerio Público para que la población guatemalteca se sienta respaldada por sus instituciones.
9: Director, en muchas ocasiones usted ha instado a los propios agentes por medio de los mandos de las comisarías a que estén aprestos.
7: Bueno, y es que le preguntaban de que él había instado a...
2: Sí, precisamente con las instrucciones del señor ministro de Gobernación y su equipo de trabajo, nos hemos reunido con los jefes de comisaría para dejar claros los puntos de trabajo, que así como la criminalidad está fuerte portando arma de fuego y que no le importa la vida de los guatemaltecos, pues nosotros de la misma manera tenemos que proteger a los guatemaltecos con todo, utilizando el arma de fuego de equipo y no escatimar esfuerzos. Como le decía, lo importante es que la población guatemalteca se sienta protegida por sus instituciones, y no solamente por la Policía Nacional Civil, sino también Ministerio Público y organismo judicial, para que se note realmente una seguridad nacional.
9: ¿Tienen el apoyo del ministro, director?
2: Total respaldo, inclusive él el día de hoy, pues una de las instrucciones ha sido de que se haga la gestión respectiva para condecorar a estos valientes policías que el día de hoy hasta ofrendaron su vida para poder proteger la integridad física de las personas que fueron vulnerables a estos delincuentes.
7: Bueno, así hablaba el director de la PNC, David Boteo, ¿no? Que se convertía en protagonista al llegar ahí a la ruta interamericana e involucrarse en todo este tema, ¿no?
8: Y es que el debate estaba porque, como sabemos, en muchas ocasiones se ha hablado del riesgo que tienen los policías al momento de defenderse, de utilizar sus armas, y como muchas veces hemos visto que a ellos sí se les hace algún tipo de procedimiento y no a las personas que delinquen o que tienen algún tipo de situaciones. Eso creo que es un punto clave que, como bien analiza el director de la policía, lo deben de considerar y de tener ese respaldo la policía. Eso por un lado. Por el otro lado, me parece también clave lo que mencionaba, es labor no solo de la Policía Nacional Civil, es esa interrelación con organismo judicial, con Ministerio Público, para que el mensaje llegue principalmente para quienes delinquen. No se trata simplemente de capturar, porque tristemente hemos escuchado muchas veces capturas. Por ejemplo, la persona que falleció tenía una efectiva. O sea, el punto no es la que se emita la orden.
7: Lo malo es que no se logra a veces nada solo con capturar, porque después lo sueltan y regresan a la misma, ¿no?
8: Ese es el punto.
7: Es triste, ¿no? 6:14 a.m, así la historia de lo que ha ocurrido. Ruta Interamericana se ha convertido en uno de los puntos claves también en tema de tendencias el día de ayer, por el tránsito, por el ataque armado, por todo el contexto de lo que ocurrió. Vámonos rápidamente con información del tránsito. Vamos a estar ya en monitoreos en diferentes puntos y a esta hora de la mañana pues ya nos vamos conectando con Henry Quevedo desde Villanueva. Henry, hay accidente, por cierto, en kilómetro 23 que está provocando fuerte carga vehicular. Henry Quevedo, buenos días.
10: Tengan todos muy buenos días. La Policía Municipal de Tránsito de Villanueva le informa las novedades en la movilidad vehicular para esta mañana de viernes. Empezamos con un accidente de tránsito que se ha suscitado en el kilómetro 23 de la ruta al Pacífico con dirección hacia el norte. En este punto, desde las 3 de la mañana, se trabajaba para poder retirar un vehículo de transporte pesado con desperfectos mecánicos. La grúa ya lo tenía totalmente enganchado cuando, por causas que se desconocen, un vehículo de transporte pesado liviano, un camión, se estrelló en la parte trasera. De inmediato se hicieron las coordinaciones con los bomberos municipales departamentales, quienes alrededor de 45 minutos trabajaron con equipo hidráulico para poder rescatar al piloto de este vehículo de transporte pesado que se estrelló en la parte trasera del contenedor. Asimismo, un operador de la grúa quedó lesionado al momento del impacto, y esto ha generado una fila de vehículos bastante larga con dirección a la ciudad de Guatemala, desde la jurisdicción de Amatitlán hasta el kilómetro 23, que es el punto donde nos encontramos. También es importante darle a conocer que la ruta alterna que comunica a Matitlán con Villanueva por Naciones Unidas presenta alta carga vehicular a esta hora de la mañana. El procedimiento obviamente está a cargo de la Policía Nacional Civil debido a la persona trasladada y estamos a la espera de la decisión que ellos tomen para poder movilizar los vehículos involucrados y liberar por completo la movilidad vehicular. El tránsito con dirección hacia el sur también se ve afectado desde los alrededores del kilómetro 21 porque las personas curiosas disminuyen la velocidad para tomar fotografías o videos, lo que genera mayores complicaciones en la movilidad vehicular a esta hora de la mañana. Esto obviamente es un embudo de tránsito que permite que la movilidad vehicular en la parte alta, hablando de la cuesta de Villalobos, sea un poco más fluida, pero aún así es importante de que usted conozca esta situación que se está suscitando para poder planificar sus actividades antes de salir de casa. Esté al tanto de nuestra información y que tenga desde ya el mejor de los días.
7: Gracias, Henry. 6:17 a.m.

0: 17, vámonos rápidamente a lo que ocurre con la Liga Nacional. Freddy Cifuentes, platicamos de las bajas en Municipal. Municipal anunció otra baja, el campeón anunció otra baja. A ver, premios millonarios.
1: 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Y es que, a ver, segunda baja confirmada ya del campeón nacional. CSD Municipal informa. El Club Social y Deportivo Municipal informa a su afición y medios de comunicación que el jugador Cristian Alexander Jiménez, el Chaco, concluye su ciclo con nuestra institución. Cristian defendió los colores del equipo más ganador de Guatemala a lo largo de 5 torneos cortos, aportando su esfuerzo en las siguientes etapas. Clausura 2024, 1.324 minutos. Temporada 24-25, 520 minutos. Temporada 25-26, 1.653 minutos. Durante su valioso paso por la institución formó parte de un plantel histórico con el que se cosecharon 3 campeonatos y 2 subcampeonatos, dejando una huella de entrega y profesionalismo en cada encuentro. La junta directiva y el cuerpo técnico le agradecen su compromiso con el escudo y le desean el mayor de los éxitos en sus futuros proyectos. Éxito siempre, Chaco.
0: Bueno, se va entonces uno de los...
1: Sí, me llama la atención que es su segunda etapa en el equipo de Municipal. En la primera, pues, creo yo que dejó una muy buena huella, goles en clásico, bueno, doblete en clásicos nacionales. Creo que gana la 30, sí, con el equipo de Municipal. Luego se va a la antigua Guatemala, es de aquel plantel histórico con José Manuel Contreras, con también el caso de Alejandro Galindo, Jairo Arreola, Agustín Herrera. Regresa a Municipal y, bueno, pues levanta la 32 y la 33. Así que, bueno, el legado de Cristian El Chaco Jiménez, que en su momento también fue parte del proceso de selección nacional, así que veremos en dónde termina ahora el buen lateral derecho, que ese es otro de los temas. Ayer leía que ¿por qué se le fichó? ¿Por qué se le trajo al Chaco Jiménez? Bueno, la tuvo difícil el Chaco Jiménez, porque primero César Calderón se adueñó por completo del lateral de la derecha, y si no estaba César Calderón, estaba el caso de Caballo Morales, que naturalmente él es un lateral derecho, ¿no?
0: Bueno, esa es la historia, ¿no? 6:19, vamos a la pausa. Cuando regresemos, ya tenemos más información aquí en la Red 106.1. Ya volvemos con más en la Red, donde está lo que usted necesita saber. Ya venimos, viernes 29 de mayo, pausa.

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0: 22 minutos, continuamos aquí en la red 106.1. Bueno, vámonos rápidamente a lo que ocurre en el Ministerio Público. Siguen las renuncias, doctor. Si fuera mercado de fichajes, siguen las bajas, ¿no?
1: Es día de intensa información en el Ministerio Público y es que pues ha surgido una nueva renuncia. En este caso confirman la salida del fiscal Saúl Sánchez y también de secretarios de la administración de Consuelo Porras. Esto durante una semana con bastante actividad. Sánchez, recordemos que renunció a su puesto como jefe de la Fiscalía contra Secuestros y él había recibido también la investigación, recuerda usted, del caso de la Universidad de San Carlos, el conocido como Toma la Universidad de San Carlos, también había sido trasladada desde la Fiscalía de Delitos contra el Patrimonio el pasado 15 de mayo, así es que con 15 días de conocimiento, este es uno de los casos que seguramente será de conocer si sigue en esta Fiscalía y quién asume esta situación. Ya en cuanto a esto, también han renunciado los secretarios administrativos de las unidades de política criminal, planificación, pueblos indígenas y la unidad contra la corrupción. Esto durante la semana que se une a la información de la renuncia de Dimas Jiménez el pasado miércoles, igual que Julio Recinos. Así es que, pues básicamente cada vez se escucha más la salida de cuadros afines a quien fue la fiscal hasta el pasado domingo y seguramente vendrá la reestructuración dentro de esta entidad.
0: Bueno, así que cambios que persisten todavía en el Ministerio Público y que llaman la atención porque eran predecibles, ¿no?
1: Sí, obviamente la mayoría de los que hemos citado son personas que fueron afines, parte del círculo de confianza de Consuelo Porras y por lo mismo pues probablemente no gozaban o no percibían tener la misma confianza del actual fiscal Gabriel García Luna, que tendrá que, eso sí, ya usted lo decía, mercado de fichajes, ya se conocieron esta semana.
0: Ya hizo las salidas, ahora tiene que anunciar a quién pone, ¿no? O a quién asciende también dentro de la institución.
1: Que posiblemente, recordemos que uno de los puntos que él pronunció durante sus entrevistas o de lo que se conoció de su propuesta de plan de trabajo es el valorar y el ponderar la carrera dentro del Ministerio Público, tratar de promover el trabajo y las fiscalías dentro de esa institución.
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0: Para los próximos 3 días vienen ya bastantes amistosos internacionales de selecciones. Por ejemplo, Irán-Gambia se juega a 9:30 de la mañana el día de hoy. Irak-Andorra juegan, Sudáfrica-Nicaragua se enfrentan ahí en Johannesburgo, en Sudáfrica. Y Bosnia-Herzegovina van a jugar contra Macedonia del Norte a las 12:30. Mañana sábado habrá actividad de selecciones también, con Escocia enfrentando a Curazao a las 6 de la mañana, India contra Zimbabue 7:30, Jamaica, Nigeria a las 12:30, Ecuador, Arabia Saudita a las 5:30, Corea del Sur, Trinidad y Tobago a las 7 de la noche y México enfrenta a Australia a las 8 de la noche, ya en preparación a el Mundial que arranca el 11 de junio. Y el domingo hay una batería de partidos de amistosos internacionales, estoy hablando de selecciones: Japón, Islandia a las 4:25 de la mañana, Singapur, Mongolia a las 5:30, Suiza, Jordania a las 7, Chequia contra Kosovo a las 8 de la mañana, Cabo Verde, Serbia a las 8:30, Polonia, Ucrania 9:30, 12:45 para la Alemania, Finlandia, Estados Unidos, Senegal a la 1:30 y Brasil, Panamá, de los más atractivos en el fin de semana por ser de nuestra región, en el Maracaná, en Río de Janeiro, juegan a las 3:30. Doctor, algunos de los duelos interesantes que se van a tener de selecciones en la agenda deportiva.
1: Una de las últimas pruebas que tendrá el equipo de Ancelotti en su propia casa, ya conocíamos ayer lo de la lesión de Neymar y que prácticamente queda fuera de este partido, pero pues llama la atención para el equipo brasileño porque empezaremos a ver si ya sobre la cancha se ratifica todo esto que se ha venido hablando en las redes en los últimos días y la posibilidad que tenga Brasil de ser protagonista en la próxima fiesta del fútbol, mientras que me llama la atención lo de Estados Unidos-Senegal. Es un buen partido, me parece, para el equipo local que tiene que empezar a probar ya

0: en ese sentido contra equipos de respetable nivel, y lo de Alemania frente a Finlandia, las dudas que tiene por lesiones y por otro tipo de circunstancias. Hace interesante ver qué tienen los alemanes antes de viajar hacia la Unión Americana.
1: Así va a estar la historia entonces de la agenda deportiva.
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0: Y este fin de semana es la final de la Champions League. Se viene la final de la Champions. Y ya podemos disfrutar del Arsenal contra el Paris Saint-Germain. Debo de reconocer que cuando no está el Real Madrid o el Barcelona...
1: ¿Y se acordaba que había final o si se acordaba?
0: No, sí me acordaba, pero lo que le quiero decir es las pasiones bajan, ¿no? No es lo mismo. Pero bueno, a ver, con Nacho Diana vamos a vivir esta final en el fin de semana. 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
1: en vivo,
0: entra,
1: ¿no?,
0: a participar.
1: ¡Halo! Hoy que es viernes.
0: ¿Qué
1: se le antojo, no? Nachitos.
0: Nachitos.
1: A ver. Va a ser en vivo, ¿qué me gano, no?
0: A ver, hágalo pues.
1: Porque hay que decirlo. Este fin de semana yo traigo mi dotación entera porque hay UEFA Champions League. En la noche también tenemos partido de CONCACAF.
0: Cierto,
1: lo que usted mencionaba del montón de partidos amistosos que hay este fin de semana.
2: Juego por el ascenso.
1: Vamos, Uchi. Pero bueno, aquí estoy abriendo ya mi boquita de Nacho Diana. Acá hay un QR. Voy a escanear mi QR a ver qué me aparece por acá. Porque vamos a hacerlo totalmente en vivo. Dice que escaneé mi QR, saqué mi celular, promo Diana.
0: Ok.
1: Promo Diana, está cargando.
0: Y en lo que usted escanea su QR, doctor Romero, se viene la final de la Champions, ¿no? Paris Saint-Germain contra el Arsenal.
1: No. ¿Ah? Perdón, ¿me ayuda?
0: A ver,
1: ¿qué aquí dice, elige el color de tu cintillo, amarillo, rojo o azul. ¿Qué me recomienda?
0: Rojo, me extraña. O sea.
1: Solo que, bueno, rojo.
0: Usted diga que rojo.
1: Rojo. Bueno.
0: Sí, silencio ensordecedor. Llénelo ahí, Freddy. Ahí nos cuenta cómo
1: que
0: va.
1: Me gané un fondo de pantalla.
0: Pero se ganó un fondo de pantalla. Usted que decía, la primera sí va a dar el carro, no, hombre. El carro sigue en sorteo. Ah, está chido el fondo
1: bonito,
0: de pantalla.
1: ¿Va?
0: Está bonito.
1: Con la pelota del mundial y todo.
0: Está bien, bueno, el fondo de pantalla se lo ha ganado Freddy Cifuentes. A ver, rápidamente, doctor Romero, Arsenal contra Paris Saint-Germain, una final de la Champions League que llama la atención, ¿no?
2: Sobre todo hay que recordar que vamos a tener un horario distinto al que habitualmente nos tenía la Champions. Será a las 10 de la mañana. Recuerden que el argumento de la UEFA es tratar de favorecer el apoyo a la seguridad en Budapest. El Paris Saint-Germain se trata de convertir en el primer bicampeón de la Champions desde que lo hizo el Real Madrid de Cristiano Ronaldo, y a la espera de que Luis Enrique cierre otra temporada de ensueño para los parisinos, que ya ganaron la Liga Francesa y que por supuesto buscarán ganar mañana, repetir como campeones. Por otro lado, el Arsenal pues llega con algunas dudas, el equipo Gunner, que la pasada semana logró precisamente el título de la Premier, ya se quitó esa presión de que no ganaba, pero ahora está a las puertas de una expectativa grande. Londres espera el próximo domingo un desfile de campeones. Puede ser campeonato solo en la Premier o un histórico bicampeonato para el Arsenal, que pues espera que lo que no lo va a hacer Wenger frente al Barcelona lo pueda hacer Mikel Arteta frente al PSG de Luis Enrique.
0: Así va la historia entonces de la final de la Champions League y de lo que vamos a disfrutar con Nachos Diana.
1: 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Tiene usted mucha razón, Guillermo, realmente sí cambia mucho el ambiente, por lo menos aquí en Guatemala, seguramente en París, seguramente en Arsenal, en Londres, está pues volcado por completo el apoyo a los distintos equipos, pero sí ha bajado mucho el mosh de la UEFA Champions League desde que quedó eliminado al Madrid y el Barça, ¿no?
0: Es que como aquí la afición, ya usted sabe qué color se pinta, ¿no? Entonces el tema es que, pero al final, siempre lo he dicho, un buen partido como estos casi nadie se lo pierde.
1: Sí, o sea, yo le hago la recomendación.
0: Quizás no con el tema de la pasión por el resultado, pero sí para ver el partido, o sea, y para escuchar el partido. Y usted no se lo puede perder, va a través de la red 106.1, la final de la Champions League. Recuerde el cambio de horario, 10 de la mañana, y usted lo va a poder disfrutar completamente en directo. La Champions League la tenemos aquí en la red 106.1, la casa de la Champions League, la red, porque lo vamos a acompañar con Diana, ¿no?
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0: Bueno, así está la historia entonces de lo que está ocurriendo aquí en la red 106.1. Con la final de la Champions League, la vive mañana, 10 de la mañana. Vamos rápidamente al clima y nos vamos a conectar con Eduardo Escobar desde el INSIBUME para tener toda la información de lo que está ocurriendo en cuanto a las predicciones para este viernes 29 de mayo. Eduardo, buen día.
3: Buenos días, Guillermo. Así es, las condiciones del clima para la jornada de este viernes 29 de mayo desde el Centro de Análisis y Pronósticos del INSIBUME. Se advierte que el ambiente predominará cálido y húmedo en el país, con nublados en la madrugada y el amanecer, sobre todo en zonas de montaña. Para la mañana se esperan pocas nubes y temperaturas elevadas, mientras que por la tarde y noche aumentará la nubosidad con lluvias y actividad eléctrica en buena parte del territorio nacional. Las áreas con mayores acumulados de lluvias podrían ser el altiplano central, Valle de Oriente, Occidente, Boca Costa y algunas zonas del norte. INSIBUME agregó que existen condiciones favorables para las tormentas locales severas con fuerte viento, granizo y abundante lluvia. La institución pidió precaución ante las posibles crecidas de ríos, inundaciones, lajares en la cadena volcánica, movimientos en masa y daños a la estructura vial del país. Le invitamos para que continúe en sintonía del 106.1 de la red en los distintos espacios informativos, en donde estaremos ampliando más las condiciones del clima.
0: Bueno, se viene el 2 de junio y las presiones crecen, ¿no? Tema de ley antilavado. Todavía continúan, me dicen, las negociaciones en el Congreso de la República, pero sí están con la expectativa de que se puedan lograr los acuerdos para que sí o sí pase el 2 a más tardar el 3.
2: Las famosas enmiendas de artículo 2, artículo 4, que siguen siendo las que marcan la presión, sobre todo por la tipificación de quiénes son las personas que podrían verse afectadas, sobre todo por el concepto de la exposición política. Es preocupante porque por lo usual se habla de que cuando cierra la semana hay acuerdos, el fin de semana son las negociaciones, el lunes se firma una especie de pacto de caballeros en la sesión de jefes de bloque y el martes es donde cambia todo absolutamente. Creo que ahora, espero que entiendan los diputados, han escuchado los llamados de todos los sectores. A mí me llama la atención, no recuerdo en época reciente una unificación de criterios de diversos sectores respecto a la urgencia que el otro martes sí o sí se apruebe esta ley por todo lo que implica. Ya vamos atrasados, como decía ayer el presidente del CACIF, ya si querían pedir un tiempito más, ese tiempito ya lo dieron, así es que no hay margen de maniobra para poder no solo aprobar la ley, sino que hay que implementarla, instrumentalizarla. Ya la superintendencia de bancos adelantó que ha corregido, que ha empezado, que ya tiene un avance en el tema del reglamento. Lo que se necesita es la autorización para que con base en la ley vigente se puedan acercar o adecuar este reglamento.
0: Pero creo de que va mucho, doctor, y el tema es que ha habido esa comunión de conceptos que no es normal en Guatemala, por el tema de que aquí el tema es que nos va a pegar a todos, o sea, nadie se va a salvar y no necesariamente cuando nos pegue va a ser agradable, y creo que eso es lo que se está midiendo en el impacto que puede ocasionar.
2: Y la única justificación que lamentablemente sigue vigente, al menos para los expertos en materia, es que algunos de los que van a aprobar la ley o que tendrían que conocer la ley, en el caso de los diputados, puedan realmente tener alguna situación que políticamente les pueda afectar en una posible investigación. Recordemos que esto ya es de cara a la campaña, lo decía Cristian Álvarez esta semana. Cuando regresen del receso parlamentario, prácticamente será enfocarse ya a preparar asambleas de los respectivos partidos, a empezar a conocer cuadros y cuáles son las posibles diputaciones que, asumo, la mayoría de ellos querrán buscar la reelección.
0: Así está la historia entonces de lo que está ocurriendo alrededor de la ley antilavado. 2 de junio es la fecha y los acuerdos todavía no se logran. Bueno, las tendencias, que como todas las mañanas, le digo, si lo hacemos por ranking, la domina pues el tema del K-pop, ¿no?
2: El FM sigue siendo problema, no le hacen caso a las ARMY.
0: Pero bueno, a ver, vámonos con otras tendencias. Neymar se volvió tendencia a la número 10 por todo lo que se habló ayer del tema de su lesión, ¿no?
2: Confirmaba, como lo decía Freddy, el médico de la selección brasileña, que son al menos 3 semanas en la secuencia de tiempo. Esto implicaría no solo la ausencia de Neymar para los partidos amistosos, sino que también la probabilidad de que no pueda estar en el partido inaugural de Brasil. Para mí el más complicado es el grupo enfrentando a Marruecos, y esto pues ha puesto las dudas respecto a si es conveniente o no que vaya Neymar, que todavía se pueda activar la opción de que Joao Pedro ocupe ese puesto.
0: Bueno, a esto sumemos también que otro tema que anda en tendencias también es Deco, ¿no?
2: Deco, porque pues se ha hablado mucho respecto a las negociaciones de una de las figuras del encargado del tema de la gestión financiera, administrativa y deportiva del Barcelona. Deco, pues con el fichaje de Gordon, lo que se dice que está avanzando en otros fichajes y las negociaciones que ha tenido en los últimos días para tratar de consolidar la plantilla del campeón del fútbol de España.
0: Bueno, y a esto hay que sumar también lo que anda como Interamericana, por lo que ha ocurrido ayer con el ataque armado.
2: Ayer, ¿no? No solo por el incidente, creo que ganó mucho en tema de comentarios en redes sociales, porque se copió o se compartió un video donde se observa específicamente el momento en que los policías reaccionan contra las personas que perdieron la vida, y pues también lo que derivó después de esto, un tremendo caos vial entre el mediodía y la tarde por ese sector.
0: Y creo que volvió a abrir la discusión de los motoladrones, ¿no?
2: También, ese es otro punto que hay que considerar en análisis. A quienes criticaban la forma de actuar de los policías, la mayoría de las personas aplaudían la misma, decían que pues, lamentablemente pareciera que es la única forma en la cual se puede tratar de enviar un disuasivo para quienes realizan estas acciones. Hay que decirlo, no solo en la calzada Roosevelt, son muchos sectores de la ciudad donde constantemente se dan denuncias sobre este ilícito.
0: Bueno, a esto sumémosle también lo que ocurre con otra tendencia, el tema de Ed Sheeran, que anda ahí en tendencia por el concierto que tuvo en Guatemala.
2: El pasado miércoles, que pues hizo que la gente en el Estadio Cementos Progreso, ayer incluso el cantante presentó un par de videos con las personas activando la luz de su celular en la noche en el estadio, y agradeció al pueblo guatemalteco y a los aficionados que llegaron, o a sus seguidores que llegaron a verlos el pasado miércoles, respecto al entorno y al ambiente que hizo. Creo que eso fue lo que mantuvo en la primera posición, comentarios de la jornada del miércoles, pero lo que el cantante puso en sus redes sociales ayer con relación al concierto.
0: Así está la historia, 6:38 PM, lo que ocurre en este momento con todo ese escenario que se cuenta en las tendencias, que es lo que se está hablando. ¿Sabe qué otro tema andaba también en alto volumen de búsqueda? El tema de la final de la NBA.
2: En la final de la NBA, que pues ayer esperaban tener ya esa definición por parte de Oklahoma City, no le alcanzó al Thunder, victoria de San Antonio. Un datito que se me olvidaba recordar es que si gana San Antonio se va a repetir precisamente la final de hace 27 años, Knicks contra San Antonio, en aquel momento la Trevor Spreewell contra Tim Duncan y Robinson. Veremos si 27 años después se repite ese duelo o si será ese inédito Knicks frente a Oklahoma City.
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0: 6:39. A ver, vámonos rápidamente a lo que está ocurriendo con el precio del petróleo. En este momento, el futuro del petróleo crudo WTI está en $87.71. Está bajando un 1,34%. Está por debajo del umbral de los $90. Recuerde que nos estábamos moviendo la semana que pasada. Estábamos sobre los $100. Incluso llegamos a ver los $102 en los precios de referencia del WTI. En este momento, por debajo de los 90. Y las gasolinas reformuladas están en $3.07. Después de que también, por lo menos hace una semana y media, dos semanas, estábamos en $3.70. Así que esto está dando un respiro al tema de los combustibles. Sin embargo, las presiones se mantienen a nivel mundial por el tema del costo del petróleo. Y que eso sí, el tema es que se mantienen divididos los análisis de qué puede ocurrir aquí en adelante. Creo que ya nadie se atreve a pronosticar, porque resulta que hoy...
2: Hoy hay paz y mañana vamos a olvidar lo que pase.
0: Cambia mucho el tema, ¿no? Y es que cabe resaltar de que en este momento estamos ya cumpliendo el tercer mes del conflicto con Irán, entre Estados Unidos e Irán, en medio de continuos ataques militares e incluso con ataques que se han registrado en los últimos días, a pesar de que hay cese al fuego y hay un acuerdo de no agresión, pero que en este momento no se ha respetado en su totalidad. Sin embargo, a pesar de esto y por la esperanza que se tiene que se logren acuerdos, me parece el petróleo sigue manteniendo todavía su tendencia de no superar los $95 desde hace dos días, ¿no?
2: La esperanza está en que, de acuerdo a funcionarios de ambos países, desde el jueves, tanto los funcionarios de Teherán como el presidente Donald Trump tienen sobre sus respectivos escritorios puntos de acuerdo, al menos un borrador del que sería el esquema de que buscaría un acuerdo marco tras una noche en la que las fuerzas de Estados Unidos e Irán intercambiaron fuego de drones y misiles en la región, lo cual evidencia la fragilidad del alto al fuego declarado el pasado mes de abril. De acuerdo al secretario de Estado Scott Bessent, el presidente ya tiene un acuerdo provisional que está a la espera de ser analizado y aprobado para tener ya la esperanza de que sea un cese al fuego más sólido y más estable.
0: Y que esperemos que así sea, ¿no? 6:41 PM, pausa, ya venimos con más.
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0: Comunicaciones, 6:44 de la mañana. Los cremas han anunciado más salidas. Ya empezaron a anunciar por lo menos renovaciones. Me llamó la atención que se volvió viral las imágenes de esos artes de las salidas porque...
1: Ah, conocí un par usted, ¿no?
0: Sí, sí, va a varios. Rápidamente, Freddy, premios millonarios, salidas en comunicaciones.
1: 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Pues ayer solo uno. Ayer salida, solo una.
0: Pero renovaciones dos.
1: Renovaciones dos, sí. Ayer el caso de José Gálvez fue dado de baja del equipo de comunicaciones. Un futbolista que no pasó absolutamente nada en su llegada al equipo crema. Los aficionados, creo que ni le pararon bola. Realmente no pasa absolutamente nada con José Gálvez. Es el octavo, ¿no, Juanfran?
2: Octavo.
1: Salud. Octavo ya del equipo de comunicaciones.
0: El problema es que así como Gálvez, súmele 10 más que no pasa nada, o sea...
1: Ese
0: es el problema, o sea, usted y me sigue dando nombres y vaya a buscarme otros 8 que pasen algo, pues.
1: Común denominador de los comentarios, porque a mí me gusta mucho meterme los comentarios de las publicaciones y es, ok, está bien, la salida de Gálvez está bien, la de Pineda, ok, está bien, la de Eric González, está bien, pero ¿qué me vas a traer? ¿Qué hay en el mercado? Porque, los aficionados están contentos con la hipotética llegada de Diego Santis, por ejemplo. Dicen, bueno, o sea, está bien.
0: ¿Y de Winter Bradley?
1: Lo de Bradley, dicen, Nacional ha metido goles, pero ¿qué más?
0: Es que no hay mercado.
1: ¿Qué más? Entonces, el tema es que sí, estás sacando futbolistas por sacar, o porque lo pidió el técnico, o como sea, pero ¿qué me vas a traer? ¿Qué hay por este recambio?
0: Entonces, y ya no estás en un mercado donde simplemente troné los dedos y quien querrás lo tenés.
2: Ya no se pelea la gente por ir con los cremas. Ahora posiblemente prefieren escuchar antes una oferta de Shela, de Antigua.
0: Misco.
1: Marquense está llamando mucho la atención. Marquense no está fichando barato. Marquense le decís quiero tanto y te lo está dando. Pero bueno, el tema que sí ya está muy movido en comunicaciones es el tema de la portería. Salió Jorge Moreno y lo de José María Calderón. Y ayer se anunció la renovación de el jugador Freddy Pérez y también el caso de Arnold Barrios. Así que los dos guardametas, el portero titular y el suplente, por lo menos ellos siguen en la institución de comunicaciones. A mí lo que me llama la atención es el resto, porque no tienen competencia internacional, entonces no necesitas un tercer guardameta, o en dado caso se lesiona alguno, pues decís vos, bueno, pasa la especial, traes al de la especial, pero ¿y el resto?
0: Bueno, esa es la historia que se está contando alrededor de comunicaciones, el tema de salidas, llegadas todavía, ¿no? Pero por lo menos salidas y renovaciones. Con más información, tenemos que hablar del Tribunal Supremo Electoral. Estamos ya en la víspera de que empecemos a ver mucho del tema del TSE, por tema de presupuesto, por tema de cómo se está preparando el proceso electoral del próximo año. Y en este momento, mucho de lo que se habla es del tema de la ampliación presupuestaria del Tribunal Supremo Electoral. Y es que cabe resaltar de que la gran pregunta es si el Congreso de la República va a acceder a una ampliación presupuestaria. Recordemos que el Congreso tiene la facultad exclusiva de modificar el presupuesto y el Tribunal Supremo Electoral tiene que hacer varios gastos extraordinarios que deben realizarse desde ya. Y el tema es que las autoridades del Tribunal Supremo Electoral ya han hablado de por qué es necesario recursos adicionales. Todo este esquema de conversación está en el ambiente. Lo hemos platicado con el licenciado Ricardo Barrientos, él es director del ICEFI, sobre el tema del Tribunal Supremo Electoral y sobre el tema de ampliación presupuestaria. ¿Qué opina? Esto es lo que nos ha dicho.
3: Director, el TCEP solicitó al Congreso una ampliación presupuestaria de 122 millones para preparar las elecciones del 2027. Esto se está contemplando a visualizar pues este 2 de junio. ¿Esto lo mira técnicamente viable, director?
4: Sí. La Constitución Política de la República establece la literal B del artículo 171, que es facultad exclusiva del Congreso de la República modificar el presupuesto. Así es que desde la perspectiva legalista o legal, si se quiere, es en ley. Y está haciendo lo que la Constitución dice. Ahora, en aspectos más técnicos de propósito, creo que todos sabemos que 2027 es el año en el que están programadas las elecciones generales y el Tribunal Supremo Electoral tiene que hacer varios gastos extraordinarios. algunos de los cuales se tienen que realizar desde ya, desde 2026. Y acá lo importante sería si las autoridades del Tribunal Supremo Electoral explican con el debido detalle técnico y claridad cuál es el uso y propósito de estos recursos adicionales a la asignación que ya tienen el presupuesto. Hay que recordar que el presupuesto que estamos ejecutando es el presupuesto de 2025. Porque la Corte de Constitucionalidad otorgó un amparo provisional que suspendió el acto aprobatorio del presupuesto que se había aprobado. Sin embargo, en febrero el Congreso de la República ya aprobó una ampliación presupuestaria. Pero aquí puede que hayan algunos temas políticos institucionales que hay que tomar en cuenta. En aquel entonces estaba el pleno saliente de magistradas y magistrados del Tribunal Supremo Electoral. Ahora hay un nuevo pleno de magistraturas. Y es natural que este nuevo pleno haya analizado cómo están las cosas y pues me parecería no del todo mal que si van a necesitar recursos, por ejemplo, si necesitan iniciar procesos de adquisición pública. Hay que recordar que en el proceso electoral de 2023 fueron cuestionados severamente muchos procesos de compra o contratación que realizó el Tribunal Supremo Electoral, especialmente con un sistema informático, un software, etcétera. Entonces, la verdad es que tomando en cuenta esta experiencia, si el tribunal desea empezar con la debida antelación, procesos de licitación o otro procedimiento de excepción que nos permite la ley de contrataciones del Estado cuando son las elecciones generales, pues qué bien. Pero la recomendación al tribunal es que explique con la debida claridad y rigor técnico el uso y propósito de los recursos adicionales.
0: Así la historia de lo que hablaba Ricardo Barrientos del ICEFI, explicar el destino de los recursos, porque recuerde usted que el Tribunal Supremo Electoral está enfrentándose a una decisión de la Corte de Constitucionalidad que, como bien lo mencionaba Ricardo Barrientos, recuerde usted que suspendió el presupuesto general aprobado para el 2025 y esto afectó directamente los 500 millones que habían sido asignados al tribunal para preparar las elecciones. Aunque sabemos que esos fondos fueron garantizados posteriormente mediante el tema de ampliación del Ministerio de Finanzas, que eso sí se ha dicho ha tardado en entregar cuotas correspondientes, y ahora el Tribunal Supremo Electoral ha presentado múltiples requerimientos hasta ante el Congreso de la República. Uno de ellos ha sido el tema de los 122 millones de quetzales adicionales, que ya lo solicitaron formalmente en el mes de abril, lo reiteraron ahorita en mayo, incluso en reuniones recientes con la Comisión de con comisiones en el Congreso de la República. Sí, con la Comisión de Temas Electorales. Y cabe resaltar de que a partir de aquí, el Congreso ya recibió la solicitud. Sabemos que la Comisión de Finanzas y Moneda del Congreso de la República, la que preside Julio Héctor Estrada, ya incluso convocó a reuniones al Tribunal Supremo Electoral y al Ministerio de Finanzas para dar seguimiento. Y se sabe que va a venir la iniciativa de ley que va a añadir el artículo al presupuesto vigente y con esto darle la plata al Tribunal Supremo Electoral. El tema es que el presupuesto aprobado para 2026 es de 309 millones, el presupuesto en 2025 era 432 millones, los fondos preelectorales garantizados son los 500 millones que están pendientes de desembolso completo y hay una ampliación que está en trámite en el Congreso de la República que va por 122 millones de quetzales. Así que este es todo el número o la plata que está jugándose el TSE en una de las instituciones claves para los próximos, no sé, serán 12, 18 meses, ¿no?
2: Por la urgencia que tiene el Tribunal Supremo de estos 122 millones de ampliación presupuestaria, se podría presentar para que dicha convocatoria o dicho análisis sea incluso el próximo 2 de junio en la reunión extraordinaria que ha citado Junta Directiva, que ha planteado Junta Directiva, y eso es preocupante porque es un tema no tan delicado como la ley de lavado contra el dinero, pero que podría ir en una misma agenda ese día.
0: Pero si la expectativa tendría que ser que entonces vaya antes, ¿no?
2: Exactamente. Y sí se necesitaría, en todo caso, el apoyo de 107 votos. De acuerdo a esto, pues el Tribunal Supremo, entre otras cosas, también trata de reforzar el tema de ciberseguridad, específicamente por lo que se ha visto en las últimas semanas de ataques a instituciones estatales y lo que podría complicar el acceso a un padrón electoral o a otra información que ellos manejan en el ciberespacio.
0: 6 de la mañana con 54 minutos. Tomen en cuenta que en carreteras hay información de lo que está ocurriendo en este momento. Comprovial atendiendo un hecho de tránsito. Esto está ocurriendo en el kilómetro 78 de la ruta al Atlántico. Es la CA9 Norte en Guastatoya, en El Progreso, donde chocaron un tráiler y un automóvil, y esto mantiene obstruido los carriles derecho y el carril central con dirección al sur. Para que usted lo tome en cuenta, son las 6 de la mañana con 54 minutos. Así también el tema en carreteras. Hablemos ya de cómo se preparan las elecciones con James Rodríguez y Luis Díaz como los protagonistas. Premios millonarios.
5: 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Y es que, a ver, ya están saliendo esos videos. A mí me gusta mucho esta previa de la Copa del Mundo porque salen esos videos emotivos donde los futbolistas, los protagonistas hablan. Esta vez le tocó a James Rodríguez y a Luis Díaz hablar de lo que esperan de la selección Colombia en la Copa Mundial de la FIFA.
0: A ver, vamos a escuchar a ambos protagonistas hablando de lo que esperan en cuanto a lo que se viene de esta gran fiesta del fútbol. Las declaraciones primero de James Rodríguez.
6: Siempre que jugamos acá, siempre ese estadio lleno, ves el estadio amarillo. Creo que para los tres países va a ser algo único, grande también. Y bueno, creo que va a ser lindo para todo el mundo y creo que va a ser un show chévere. Así que yo siempre digo que cuando hay show, que se sienten, que pasen bien y que vean una Copa Mundial que obviamente es cada 4 años, entonces toda la gente que va a estar creo que lo va a disfrutar mucho.
7: Es impresionante, poder jugar mi primera Copa del Mundo era un sueño que todo chico y cada jugador que sueña con grandes cosas quiere lograr, y bueno, se me ha podido cumplir. Si Dios quiere, voy a estar en la Copa del Mundo, así que muy, muy, muy agradecido con Dios primero por darme esa oportunidad. Y bueno, yo sé que el apoyo de toda Colombia, de todo un país, va a estar, porque ya lo demostró en la pasada Copa América, lo ha demostrado en anteriores partidos amistosos. Donde quiera que nosotros jugamos, está ese apoyo. Entonces, yo sé que ese apoyo nunca va a faltar, ellos siempre van a estar ahí, muy agradecidos con toda la gente que siempre nos apoya y muy motivados para hacer un gran mundial.
0: Bueno, así las reacciones de ambos jugadores de Selección Colombia, James Rodríguez y Luis Díaz, hablando en la previa de todo lo que se viene en la fiesta del fútbol, y va a estar bueno, ¿no? Va a estar bueno. La verdad es que al final se sienten en casa, y me parece también esa marea Colombia va a ser impresionante en Estados Unidos. Freddy, esta es una afición que en Estados Unidos los va a acompañar y va a llenar seguramente donde ellos jueguen, ¿no?
1: Sin duda alguna. Hace 2 días estaba viendo el documental de James Rodríguez, muy bueno, realmente se lo recomiendo, y justamente da esa motivación, ¿no? Él habla justamente de lo que es la afición de la Selección Colombia. Llenan absolutamente todos los estadios, llenan el Campín de Bogotá y llenan todos los estadios en la eliminatoria mundialista. Dales el caso de la final de la Copa América 2024, donde también llenaron el estadio de Estados Unidos. Realmente va a ser espectacular. A mí este choque cultural me encanta, me fascina realmente lo que viviremos en la Copa del Mundo, porque así como Colombia, también la selección de Portugal va a llevar a su afición. Te imaginas lo que va a ser en Miami ese Portugal-Colombia, espectacular realmente. Lo que va a ser también el choque de culturas con México, con España, con Argentina, no, lo que viviremos es una fiesta futbolera.
0: Así va a estar la historia. 6:58 PM, hacemos una pausa. Cuando regresemos aquí en la Red 106.1, le tenemos más de lo que ocurre en Guatemala y en el mundo.

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8: Son las 7 de la mañana con un minuto. Continuamos aquí en la red 106.1. Bueno, la empresa portuaria nacional Santo Tomás de Castilla, la que conocemos como Empornac, es el principal puerto del Caribe guatemalteco, está atravesando una crisis importante. Entendemos que esto alcanza la parte institucional, financiera, operativa, y esto incluye el tema de embargos judiciales por más de 196 millones de quetzales. Hay presiones de distintos sectores para el tema de solventar el tema de logística, de modernizar el puerto, de enfrentarse a toda esta situación. Nos acompaña quien en este momento dirige los hilos, los destinos de este puerto, y hablo del ingeniero José de la Peña, que nos acompaña a esta hora de la mañana. Ingeniero, bienvenido, buenos días.
9: Hola, Guillermo, buenos días a todos los que nos escuchan.
8: Bueno, ¿cuál es la situación de los puertos y cómo toma ayer el hecho de que tanto Agexpor como Cámara de Industria de Guatemala expresan una seria preocupación por lo que está ocurriendo en el puerto Santo Tomás de Castilla?
9: Lo que sucede es que todo surge por un proceso que es promovido en contra del puerto y que, producto de un proceso penal, dan una medida súper fuera de proceso, que es inmovilizar, en otras palabras, se le están embargando una partida presupuestaria del puerto por 209 millones de quetzales. Uh-huh. Entonces, luego de eso surgen estos pronunciamientos del sector privado, que es lo que ya genera preocupación. Santo Tomás de Castilla, estamos ahorita con la evolución que hemos ido teniendo, ya tuve unas entrevistas con ustedes de lo bueno que hemos hecho, y ha seguido creciendo así. Es más, de 2023 a 24 crecimos un 23% en carga, y de 24 siendo nuestros a 25 rompimos récord nosotros con datos históricos, números históricos. Entonces, toda esta cantidad de carga que estoy comentando, por lógica, va necesitando un espacio donde posicionarse, y eso es lo que este año estábamos enfocados en desarrollar: mejorar patios, mejorar calles para circular adentro del puerto, los patios para poder apilar más carga uno sobre otro. Pero esta partida 991 que nos vienen a bloquear, sí es un golpe fuerte para el desarrollo, para el país, porque nos limita a no poder ejecutar proyectos.
8: ¿De dónde viene esta denuncia? Cuéntame un poco más de esto para quienes no somos expertos en el puerto, estamos metidos en el día a día del puerto.
9: Ok. Muy en resumen, ese caso es un contrato que tuvo un señor Luis Pedro Chan Figueroa a través de una empresa que se llama Equipos del Puerto, un contrato que tuvo en el 1998. Luego de esto es declarado lesivo, es decir, lo declaran nulo, y por parte de la PGN promovido, se gana el juicio en contra, lo declaran lesivo. Eso fue más o menos en el 2000, deja de surtir efectos y se queda así. Llega 2019 y él hace un acta de saldo deudor con su notario y con el contador, donde en sus libros contables le aparecía una deuda pendiente de pagar por parte del puerto de 2004 a 2008. Uh-huh. O sea, si vemos en el tiempo del 98, 99 a más o menos 2000, hubo un contrato que lo declararon lesivo por un servicio prestado en el puerto, ¿cuál es la lógica que va a reclamar los pagos pendientes de 2004 a 2008 por los supuestos servicios prestados sin existir un contrato? Entonces entra en el 2019 esa demanda, ejecutando ese título, entra la demanda, pierde en primera instancia y luego se va a la segunda instancia, que es la sala de apelaciones de Izabal, y la sala de apelaciones de Izabal, que se presta mucho, le da vueltas a la resolución y dice de que sí, que la portera le debe pagar 209 millones. Luego de eso nos vamos a impugnaciones, y impugnaciones les digo que hemos llegado hasta la Corte Suprema nos dio la razón, CC nos dio la razón, vuelven estas resoluciones y la sala dice, no me importa y yo continúo con mi fallo. Entonces, eso es por un lado, porque realmente, pues, quien considere puede hacer su reclamo y defenderlo y pues ganar. Lo que es inaudito e inaceptable es que en lugar de continuar en la vía en la que iban, que es la civil, pelear, interponen esta denuncia, que es, esta querella, que es en la vía penal. El viernes pasado, en la vía penal, donde el juez tercero de primera instancia penal, el juez Vázquez Scholl, dicta de una vez en la primera resolución, ojo, sin intervención del Ministerio Público, medidas inmediatas, que son la inmovilización de esta partida 991 de la portuaria, el embargo de las cuentas de los miembros de la junta directiva, gerente, subgerente general, jefe de financiero, jefe de auditoría, el arraigo de los que ya mencioné, el embargo del 25% de todos los miembros de la junta directiva. Hola. Y este embargo, que es el más fuerte, el de la empresa portuaria.
8: ¿Este juez de dónde es? ¿El que hizo todo esto es el de Izabal también?
9: De aquí, de la ciudad de Guatemala.
8: De aquí.
9: Juzgado tercero, instancia penal.
8: Ok. Eso no es cualquier cosa, ¿no? Usted me dice esto, o sea, es, hay algo grande detrás de esto, ¿no? Se lo pregunto así.
9: Totalmente, es muy alarmante, porque esto no es solo una acción de emitir naturalmente una demanda, sino ya esas medidas, eso sí ya habla de otro nivel.
8: Claro. A ver, en este momento a Hexbor, y ustedes, a ver, solo sáquenme una duda, porque no me puedo quedar con la duda, curioso que es uno. ¿Y tienen idea de dónde viene esto? O sea, aparte de que quien quiere cobrar 200 millones, pues, pero no creo que, o sí viene de ahí todo.
9: Yo más creo que sí, yo más creo que ese puerto, ojo. Este señor ha sido un pícaro que siempre anda buscando en qué gobierno logra convencer a alguien para que se sume a recibir esa alta cantidad de dinero. Ajá. Entonces yo más creo que por ahí viene, que por ahí encontró a un juez que es bastante servil y que dijo 209 suena bastante para que lo trabajemos. Ajá. Me las vuelo por ahí, pueda que algún actor, exactor político se haya sumado. En fin, hay tanto que pensar, tanto elemento negativo que no le gusta lo que hemos desarrollado en el puerto, que pueda que se estén sumando ahí.
8: Comprendo. A ver, sáqueme de otra duda. ¿Qué se viene ahora? Porque el problema es que el sector privado está diciendo de que hay problemas y que son serios en tema incluso de reducción de tiempos de atención y demás, eficiencia de los puertos. Ya están hablando de cómo hay empresas que están buscando mejor llevar su carga a otros puertos. ¿Cómo se reacciona a esto?
9: Lo que pasa es que el pronunciamiento de ellos viene porque la temporada alta en el puerto se marca de noviembre a más o menos marzo o abril. Entonces venimos afrontando una temporada alta bastante fuerte. Por ende, con la temporada alta, los sectores de las gremiales trasladan muchos reclamos, ¿verdad? Que son las necesidades que van surgiendo. Hemos venido con muchas mesas de trabajo con ellos, donde el resumen de eso es, nos urge desarrollar infraestructura. Y por eso es que ahorita que estamos en una temporada alta es donde empieza el tiempo fuerte de nosotros para trabajar, para mejorar esas listas que tuvimos, para afrontar de nuevo la temporada alta de este año con esas mejoras. Entonces, luego de que hemos estado con esa mesa de trabajo con ellos, determinando las mejoras que se han explicado, que encuentran una paz por decir, bueno, ya por lo menos tienen identificado lo que van a hacer, ahora háganlo, ahora cae esta presión donde no poder ejecutar proyectos de infraestructura, porque nos embarcan esta partida presupuestaria, ya es un golpe bien fuerte, porque nos dicen, bueno, si habíamos determinado que el problema lo tenemos en mejorar espacios para más apilar más carga, y ahora viene un embargo, no podemos ejecutar obras, la verdad que sí preocupa, porque entonces, ¿qué significa? Que todo lo que veníamos hablando para mejorar, no se va a poder mejorar, porque no podemos hacer ninguna obra, no podemos pagar. Entonces, si nos quedamos, es preocupante, porque el tiempo pasa y la temporada alta es en noviembre. Entonces, no nos va a poner tiempo para poder ejecutar obras, así si continuamos con este estatus.
8: Claro. En este momento, la situación del puerto en general, a nivel infraestructura, a nivel personal, que ya habían tenido problemas anteriormente también, ese reto, ¿cómo va la situación del puerto?
9: Como le comentaba, muy bien, creciendo siempre en números positivos, cuidando el gasto como ha sido característico de esta administración. El año pasado nos repartimos 101 millones de quetzales en utilidades, que es algo histórico, nunca se había repartido esa cantidad de dinero. El máximo en los 70 años había sido 84. Ahorita repartimos 101 millones. Y este año ya estamos superando más todavía lo que el año pasado llevábamos acumulado en el mes a mes de utilidades. Igual en la cantidad de contenedores, el año pasado cerramos con un dato histórico en cantidad de contenedores, y este año, enero, comparando con enero del año pasado, superamos en 1%, febrero en 4%, o sea, sí estamos moviendo más carga todavía. Hemos recuperado la carga granel, que era la que ya se había perdido hace mucho tiempo, granel sólido. Ya estamos haciendo una alternativa para lo que en la parte sur se ha quedado acumulada. Ya estamos en una alternativa para recibir esa carga nosotros en el norte. Entonces, ha sido una dinámica interesante, con buenos retos y logros que se están logrando, pero estas acciones son bastante feo, uh-huh, que pase, porque este es un puerto nacional. Esta es la salida en el norte, sí, para el comercio y que ayuda a todos los guatemaltecos.
8: A ver, algo que yo no termino de entender, uh-huh, es cómo en un país, un puerto que opera para toda una nación, se ve afectado por una decisión muy puntual. Eso de verdad no termino de entenderlo. Ahorita que usted lo está viviendo, ¿cómo se puede evitar todo este escenario para no afectar la continuidad operativa del puerto, para que no se repitan? ¿Cómo blindar a un puerto para que no cualquiera pueda venir y decir, fíjate que yo tenía este contrato, no me lo pagaste, me lo debes, resulta que nunca trabajé nada, pero igual me lo tenés que pagar, y entonces el puerto se ve afectado, pero no que afecte a 2-3 personas, afecta a todo un país, pues.
9: Yo opino lo mismo, Guillermo. Es número uno, es triste saber que un guatemalteco se atreve a promover y un guatemalteco se atreve a dictar ese tipo de resoluciones. Y luego voy con la segunda parte, que para blindar es, si tuviéramos un sistema de justicia que sí aplicara las normas y las leyes, fuera otra historia. Porque aquí hay algo muy importante que lo aprendí en la universidad y que, si yo fuera estudiante de derecho, lo he dicho y lo vuelvo a repetir, yo les pondría ahorita en el examen, no respondo porque no se aplica. Porque siempre nos explicaban que los bienes estatales son inembargables. ¿Cómo va a ser eso que embargan una cuenta del Estado? Eso no puede ser aceptado. Claro. Entonces, a lo que voy es, ese juez de verdad, quiero pensar que quizás es ignorante y no que está movido por otras cosas, porque es impresionante. Entonces, mientras tú declaras que eso es incorrecto y que, en fin, toma un tiempo, ¿verdad? Que es lo que estamos ahorita con las acciones legales. Pero, digamos, si se aplicaran como es el derecho y respetaran las normas, todo fuera distinto, porque yo no me pongo a que alguien ponga su demanda y que reclame, bueno, defendamos y que gane el que tenga la razón. Pero ya dictar estas medidas que, sin darle intervención al Ministerio Público, porque las dictó solo así. El Ministerio Público debería hacer una investigación preliminar para determinar la peligrosidad que hay para ya dictarle, pedirle al juez y dictar esas medidas. En cambio, él solo se las pide un privado, un guatemalteco, y él, vamos, medidas de una de las más estrictas y duras.
8: A ver, voy con una pregunta muy directa. Esta inmovilización de fondos, ya entendí, afecta mejoras que se querían hacer, pero ¿afecta la continuidad operativa del puerto actualmente con lo que se tiene?
9: No, Santo Tomás de Castilla, seguimos operando. Como les comenté, la temporada alta está terminando, debía haber terminado hace 2 meses. Gracias a Dios se ha ido alargando porque estamos teniendo más clientes en zonas navieras. y más carga. Entonces, sí estamos viendo más carga, más crecimiento. Por ende, Santo Tomás de Castilla sigue operando.
8: Pero sí se habló de la reducción de algunas operaciones o rendimiento, mejor dicho, en algunas maniobras en el puerto. ¿Sí es así o se mantienen los mismos tiempos?
9: Sí. Como les comenté, la preocupación viene en que venimos para, si no hay mejoras y obras en este tiempo, que es donde nos preparamos para la temporada alta, hay navieras que sí toman sus decisiones y es donde ellos se mueven.
8: O sea, el problema es que, es que quiero entenderlo bien, porque no es tan fácil a veces, pero entiendo que el problema es que si yo no sigo mejorando, el tema es que los tiempos van reduciéndose en eficiencia. O sea, es una compensación que hago de mejora con eficiencia. ¿Es el escenario que están viviendo ustedes?
9: Es correcto, porque esto se convierte como un embudo. Estamos creciendo en clientes, en carga, pero luego entran al embudo que es el puerto, y donde nos quedamos en ese embudo, que es con poco espacio para apilar carga, por ejemplo, la eficiencia se va viendo ocupada, porque si las calles las tenemos llenas de contenedores, hay menos espacio para flujo de los camiones. En fin, todo eso va limitando el flujo interno para poder cargar y desembarcar los barcos. Entonces, eso es lo que resulta como problema, lo que ellos analizan. Tiempos de operación, tiempo de despacho, tiempo de espera dentro del puerto. Eso nos viene a impactar. Dato histórico que ha sido, nosotros hemos apoyado no solo en buscar para hacer infraestructura, solo construir con ya está en licitación y cualquiera entra ahí. Uh-huh. Nosotros hicimos un convenio con el Cuerpo de Ingenieros del Ejército de Guatemala. Ellos han estado trabajando, llevan ya más de un año trabajando con nosotros. Y la verdad, es impresionante el resultado que hemos logrado hasta ahora, mejorando patios. Entonces, todo esto nos limita porque ya solo les comprábamos la materia prima a ellos para continuar haciendo esos patios. Entonces, voy siempre a la línea de transparencia que les comentaba, que hemos buscado líneas transparentes para operar, apoyándonos con este aliado institucional que es el Ministerio de la Defensa, desde el Cuerpo de Ingenieros del Ejército. Y con esto nos limita esa necesidad que vamos a buscar, mejorar patios, porque hemos crecido mucho.
8: Claro. A ver, me voy a despedir con esta pregunta. Tal vez duela cuando uno hace el comparativo, pero póngame el caso. Yo sé que no se puede medir tan así como se lo voy a pedir, pero es un ejemplo, ¿no? Compáreme un cliente que es atendido por Puerto Santo Tomás de Castilla versus un cliente que es atendido por Puerto Cortés en Honduras. Y dígame, ¿cuánto se tarda el cliente de Santo Tomás versus el de Puerto Cortés?
9: Desde el agua estamos muy similar, porque estamos muy más. Cortés es un aliado comercial. De tres barcos que atracan al día con nosotros, de cuatro, perdón, dos o tres vienen de Puerto Cortés antes, es decir, el puerto al que pasan antes a dejar o recoger carga para venir con nosotros desde la navegación marítima. Uh-huh. Pero luego, en la prestación de los servicios, ellos han tenido una evolución muy grande en construir infraestructura ya para barcos más grandes.
8: Sí.
9: Pero en la parte de la tierra nos prefieren a nosotros. Hemos mejorado nuestros servicios al punto que ya somos competitivos. La parte del manejo de los camiones es más fácil, porque para llegar a Cortés es un cerro muy alto el que tienen que empezar a bajar. Los pilotos no les gusta, pocos van ahí. Entonces, eso es lo que nosotros nos da un atractivo más todavía que nuestra bella naturaleza en Guatemala nos da. La planicie que hay en esa parte norte. Ajá. Entonces todos los pilotos prefieren manejar a Santo Tomás de Castilla, aparte que ahora que ya hemos implementado sistemas, por ejemplo, implementamos el sistema de citas de importación e exportación para ir a rampas. Entonces ellos están muy felices porque ahora ya incluso van manejando. Antes se recuerdan que hubieron bloqueos porque esperaban mucho tiempo adentro. Ahora ellos van manejando, ven a qué hora está libre, hacen su cita. Entonces ya se ponen más tranquilos porque dicen, bueno, yo llego hoy, mejor a las 3 de la tarde, que es cuando está libre, ya ingresan a dejar su carga. Entonces, han existido muchos mecanismos que les ayuda a ellos para operar. Entonces, le puedo decir que mucha carga quiere mantenerse con nosotros. Hemos recuperado clientes que se han ido y los recuperamos y los tenemos ahora con nosotros. Así que sí somos competitivos con Cortés aún.
8: Listo. Bueno, le quiero agradecer mucho por contarnos toda esta situación que está pasando en el puerto. Entendimos cómo está la situación. Oiga, le vamos a dar seguimiento en los juzgados porque interesante esto, ¿no? Gracias por acompañarnos, ingeniero Peña.
9: Gracias, feliz día para todos. Gracias, Guillermo.
8: 7:19, increíble, embargadas cuentas estatales. Yo de verdad no me termino de creer esto, o sea, digo yo... No, o sea, no entiendo.
1: y no es la Contraloría General de Cuentas. Aunque hay que decir que, por ejemplo, la Procuraduría General de la Nación ya presentó en el mes de mayo una denuncia por contratos en grúas que se utilizan en Pronacta. Así es que hay ahí otro tema de análisis. Y lo que usted mencionaba en el inicio, por ejemplo, ayer la Cámara de Industria de Guatemala expresó su preocupación por esa incertidumbre operativa y financiera que amenaza desde la perspectiva de la Cámara la logística del comercio exterior y el abastecimiento de insumos para el sector industrial. Es que ahí es donde nos pega, porque uno dice, bueno, ¿qué pasa en el puerto? No nos preocupa. Claro que nos preocupa, porque entonces no puede ingresar la carga, no puede ingresar los insumos que se necesitan desde ese sector.
8: Increíble, ¿no? Bueno, 7:20 a.m. Queríamos contarle un poco del puerto, porque usted dirá, bueno, pero es que está en el puerto. Sí, pero el problema es que indirectamente esos costos le van a llegar a su bolsillo. 7:20, pausa, ya venimos.

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0: Buenos días. El resumen informativo de las noticias a través de la red por el 106.1, todo lo que usted necesita saber. Soy Iris Pérez y estas son las noticias. El diputado Ronald Portillo citó a autoridades de la DIACO, esto para avanzar en una reforma legal que ampliará las dificultades de la entidad en defensa del consumidor. El presidente de la Comisión del Consumidor y el Usuario explicó que la iniciativa surge porque ciudadanos que presentan denuncias ante la DIACO reciben como respuesta que la entidad no puede actuar debido a limitaciones legales.
1: Bueno, estamos construyendo una propuesta para reformar la ley de la DIACO. Específicamente estamos muy preocupados porque existen denuncias de los consumidores usuarios donde se presentan a la DIACO, pero la DIACO la respuesta que da es que no pueden actuar por limitaciones legales. Entonces queremos fortalecer la protección al consumidor usuario y dándole las herramientas necesarias a la dirección para que pueda verificar que los productos y servicios que circulan en el país cumplan con las calidades y respondan a las necesidades de los consumidores y usuarios en el mercado.
2: ¿Cuáles serían estas mejoras principales que se buscarían hacer, Lista?
1: La que a mí más me llama la atención y resalta es el cambio del uso de la multa. Actualmente la multa que impone la DIACO es una multa que llega a las arcas del Estado y que se destina específicamente a la dirección para capacitación. Sin embargo, la propuesta busca que esta multa no llegue a las arcas del Estado, sino que quede en el usuario que ha sido afectado y que sea una especie de multa restitutiva, ¿verdad?
2: ¿Se podría incrementar las multas, que tengan más espacios o otras entidades para poder multar?
1: Lo que estamos verificando son los casos en los que se puede aplicar una multa. Actualmente nos comentaba la directora que tiene limitaciones en el tema de ciertos servicios o leyes específicas, específicamente la ley de energía eléctrica tiene un procedimiento, la ley de hidrocarburos tiene otro procedimiento, la ley de la superintendencia de comunicaciones también tiene otro procedimiento. Entonces, cuando llegan denuncias sobre respecto a la energía eléctrica, sobre los combustibles o el gas, o respecto a los servicios telefónicos o de internet, la DIACO no puede actuar, ¿verdad? Tiene que trasladar los casos a cada una de las instituciones que están creadas en estas leyes, por lo cual estamos viendo la manera de que pueda concentrarse en una institución que vea la defensa del consumidor y usuario en el país.
0: En respuesta, la directora de la DIACO, Leslie Sicap, señaló que uno de los cambios más urgentes es que las sanciones impuestas a infractores no queden únicamente a favor del Estado, sino que también beneficien directamente al consumidor afectado.
3: Nos citaron de parte de la Comisión de Defensa del Consumidor del Congreso de la República de Guatemala para poder entablar mesas de trabajo en relación a una posible reforma a la ley de DIACO. Se tuvo una mesa en la cual se dieron aportes, críticas constructivas, se visualizaron varios aspectos. En realidad fue una temática en la cual lo que se ve es que actualmente la ley de DIACO nos limita en muchas facultades en cuanto a funcionales y sobre todo sancionatorias, ¿verdad? Lo más importante, y es lo que he manifestado a los medios, es que la sanción al final

0: pueda no solamente quedar a favor del Estado, sino que también del consumidor, ¿verdad? Porque al final presentan la queja y esta queja va a tener un proceso administrativo. Pero si al final de este proceso administrativo no hay un resultado para el consumidor, entonces creo que es un trabajo en vano, ¿verdad? Dentro de muchos aspectos que también se tocaron, pero se promueve estas mejoras a la ley para dar un mejor servicio a nuestros consumidores.
1: Salimos un momento del Congreso de la República y hablamos del presidente de la República, Bernardo Arévalo, quien ha confirmado que Guatemala solicitó cooperación a Estados Unidos para reforzar las operaciones antinarcóticos lideradas por fuerzas nacionales. El apoyo incluirá equipo, capacitación y expertos para fortalecer la lucha contra el narcotráfico.
2: El gobierno tiene una estrategia de combate a las drogas que está en implementación desde nuestro primer día, desde el año 2024. Y en el marco de eso, ustedes han podido ir constatando cada año los logros que estamos teniendo. Y, por ejemplo, pueden ver en los últimos días, la determinación con que se está haciendo este esfuerzo en la captura de armas en Las Cruces, en Petén, en el desbaratamiento de lo que creemos que es el laboratorio de drogas más grande que se ha logrado en Ayuto, en San Marcos, la captura, el número de capturados que tenemos, de extraditados, etcétera, de manera que nosotros tenemos una política continua de combate al narcotráfico. Lo que hemos hecho es solicitar al gobierno de los Estados Unidos la cooperación para apoyar estas operaciones lideradas por las fuerzas de Guatemala en el marco del interés que tiene los Estados Unidos en combatir a las redes del narcotráfico.
1: Arévalo además aseguró que el acuerdo de cooperación con Estados Unidos no contempla el ingreso de militares extranjeros ni ataques aéreos en Guatemala. Indicó que el convenio se limita a capacitación, equipo, inteligencia y apoyo estratégico.
2: Miren, de acuerdo a nuestra Constitución, el Congreso debe aprobar en 2/3 partes todo paso de ejércitos o operaciones militares donde los ejércitos están extranjeros, están en el país en este tipo de actividades. Si no se trata de eso, lo que estamos haciendo es intensificando, como le dije, capacitación, asistencia y planificación, integración de inteligencia, que es muy importante para el combate a las drogas, y todo en el marco de la política del gobierno.
1: Regresamos al Congreso de la República, y es que una mesa técnica impulsa la modernización del sistema de dragado en Guatemala. Según lo que se dio a conocer, el Ministerio de Comunicaciones trasladará 51 millones de quetzales a la defensa, esto para reactivar el dragado en la zona sur, con 4 dragas listas para operar, según lo que informó el diputado Inés Castillo.
3: Para poder dar un poco el contexto de esta mesa técnica, Guatemala es un país que tiene mucha riqueza natural con los humedales y los canales, especialmente el canal de Chiquimulía y los humedales del país que llegan hasta la frontera de México. Esta mesa técnica está buscando que continuemos fortaleciendo los sistemas de dragados en el país y se está proponiendo incrementar las dragas a nivel nacional. Pero estamos haciendo un trabajo técnico-político porque le hemos encomendado al Ministerio de la Defensa que nos haga las propuestas, cuáles deberían de ser los puntos estratégicos para continuar con el dragado. Hay buenas noticias porque ya Comunicaciones se comprometió a trasladarle los 51 millones al Ministerio de la Defensa para reactivar el dragado en el sur, que hay 4 dragas de Comunicaciones y 1 del Ministerio de la Defensa. Así también va a comprar un equipo para fortalecer el sistema de dragado. Y para el otro año estamos trabajando para incrementar el sistema de dragado en el país y poder fortalecer con la compra de 7 sistemas más y que Guatemala vuelva a recuperar sus humedales, su sistema del canal de Chiquimulía. Recuerden que los humedales de agua dulce representan para el país una seguridad alimentaria. Van a haber más pescados, más alimentación para el pueblo, más bosque manglar, más turismo, mejor ambiente. Entonces, esto lleva una serie de componentes de beneficio para el país. Además, Guatemala es signataria de la Convención de Ramsar, que se firmó en Irán en 1971.
1: En respuesta, el viceministro de la Defensa, Germán Molina, confirmó que las labores se detuvieron al agotarse el presupuesto destinado al funcionamiento de las embarcaciones. Precisó que el ejército no puede cubrir ese gasto con fondos propios, ya que las dragas pertenecen al inventario del Ministerio de Comunicaciones. En otro orden informativo, la Organización de Naciones Unidas ha presentado al presidente de la República, Bernardo Arévalo, su informe 2025 con resultados de 5 años de cooperación y el nuevo marco 2026-2030 para Guatemala. El Sistema de las Naciones Unidas en Guatemala ejecutó más de 375 iniciativas de desarrollo entre 2021 y 2025, con una inversión acumulada cercana a los $1,000 millones. Solo en 2025 la ejecución alcanzó 187.9 millones de dólares, según el informe anual de resultados presentado en el Palacio Nacional de la Cultura, ante las autoridades de gobierno, cuerpo diplomático, sociedad civil, academia y sector privado. El presidente Arévalo agradeció el respaldo de la organización y mencionó como ejemplo el programa intersectorial Mano a Mano, orientada a la instalación de pisos de cemento en municipios vulnerables. Miguel Barreto, coordinador residente de las Naciones Unidas en Guatemala, destacó que el valor de la cooperación se mide en los cambios concretos generados en la vida de las personas.
4: Los tipos de acciones que estamos en este momento implementando: una de acción anticipada en algunos departamentos del sur del país, a través de 4 agencias de Naciones Unidas, en zonas que hemos ya identificado como propensas a la sequía. Pero además, la segunda acción que estamos desarrollando es que estamos trabajando con el Fondo Regional de Emergencia de OCHA. Hemos recibido una contribución financiera del gobierno de los Estados Unidos por $60 millones y vamos a implementar actividades en 38 municipios en los próximos 6 meses a través de 10 organizaciones, 5 de ellas de Naciones Unidas y 5 de ellas organizaciones no gubernamentales, para llegar a 700.000 personas en áreas como, por ejemplo, inseguridad alimentaria, desnutrición aguda, protección, agua y saneamiento. Esas actividades empiezan el 1 de junio en estos 38 municipios. Obviamente estamos coordinando con el gobierno y esperamos tener resultados concretos. Creemos que estas actividades van a, sin duda, paliar el posible impacto del fenómeno del Niño, particularmente la situación que vamos a tener probablemente desde el mes de junio, que es una canícula prolongada que va a afectar la producción de granos en el país. Entonces, con estas actividades vamos a poder colaborar con las personas que más lo necesitan. Son personas en vulnerabilidad fase 3 o fase 4 y estamos hablando básicamente de actividades dirigidas humanitariamente para salvar vidas y obviamente para mejorar las condiciones y para prepararlas frente a cualquier situación que se pueda presentar.
1: Regresamos al Congreso de la República y es que en una conferencia de prensa la diputada Sonia Gutiérrez manifestó su preocupación por la situación actual de la educación bilingüe e intelectual en el país, tras señalar las brechas de inversión y cobertura. La parlamentaria anunció que su bancada se encuentra estructurando una propuesta de iniciativa de ley dirigida al fortalecimiento de esta modalidad educativa.
5: De los 2,091,986, que eso representa el 43% de alumnos en primaria, 904,722 fueron atendidos en modalidad bilingüe, es decir, menos del 50% en la población estudiantil. Hemos visto que sí, en el nivel preprimario, en los departamentos como Alta Verapaz, Totonicapán y Sololá, con mayor presencia en la matrícula en modalidad bilingüe, pero no son los únicos departamentos que tienen pueblos indígenas, porque hay otros departamentos que están quedando fuera de esta atención. Finalmente, el estudio de ICEFI nos hace alguna reflexión y dice: en primaria monolingüe, en promedio durante los últimos 5 años, ha sido del 39.3% del total del gasto del Ministerio de Educación, el gasto en educación escolar preprimaria monolingüe, el 9.7%. Si sumamos todo ello, representa casi la mitad de todo el presupuesto del Ministerio de Educación en educación monolingüe.
1: Ahora platicamos de las reacciones que se han generado desde el Congreso de la República, derivado de las declaraciones del presidente de la República, Bernardo Arévalo, quien ha confirmado que Guatemala solicitó cooperación a Estados Unidos para reforzar operaciones antinarcóticas. Al respecto se ha referido el diputado Juan Carlos Rivera.
6: Bueno, creo que esa es una tarea muy importante y estratégica que el presidente Arévalo está haciendo: coordinar con el gobierno de Estados Unidos, específicamente con el ejército. Entiendo que lo que desea el señor presidente es que el ejército de Estados Unidos capacite, brinde alguna tecnología al ejército de Guatemala para poder combatir el narcotráfico, ya que el narcotráfico genera mucha violencia, e inseguridad para los guatemaltecos, y creo que eso pues es bueno. Nosotros como bancada Victoria lo respaldamos y apoyamos esa decisión. Si el acuerdo de cooperación es únicamente para capacitación y dotar de algunas donaciones de equipo al ejército de Guatemala, pues no necesita venir al Congreso de la República. Si el acuerdo autoriza para que el ejército de Estados Unidos realice operaciones en nuestro territorio, sí necesitamos ratificar el convenio en el Congreso de la República, y si fuera así, pues la bancada Victoria estaría apoyando ese convenio para que sea decreto ley.
1: Otra de las reacciones desde el Palacio Legislativo fue la del diputado César Dávila. Esto fue lo que indicó.
7: Creo que siempre hemos dependido y somos hermanos con Estados Unidos, pues ellos nos han dado una soberanía de 3 a 4 millones de guatemaltecos que sostienen la economía del país. Eso todos lo saben. Necesitamos del apoyo de ellos en el tema de tecnología, tema de inteligencia, de armamento, ya que el crimen organizado y el narcotráfico ha rebasado esto, pues ha mejorado a las Fuerzas Armadas en el tema de tecnología, en el tema de lavado de dinero, pero sobre todo en el tema de inteligencia. Entonces sí necesitamos el apoyo de países hermanos para combatir el narcotráfico y el crimen organizado. Según tengo entendido, salió una entrevista al ministro de Defensa y pues dice que tiene que pasar al Congreso. Entonces esperaremos en el momento que pues llegue la iniciativa, que pase a la comisión, o pues si están los votos suficientes, que yo sí apoyaría, pues que esto pase de emergencia nacional.
1: Y finalmente, así se ha referido el diputado Cristian Álvarez de la bancada Creo.
8: Vienen en varias actividades, ¿verdad? Hay apoyo de inteligencia, de personas de Estados Unidos que apoyan esto. Algunos legalistas podrán decir que sí, como le digo, depende un poco de la profundidad del tema. Y si el apoyo va a ser más, digamos, más profundo, más a largo plazo, y se necesita el Congreso, pues para evitar esas inconstitucionalidades sería lo correcto. Y pues ojalá que venga algo acá pronto, porque no puede seguir creciendo ese problema en Guatemala.

0: Minutos, vamos con más información a esta hora. Nos conectamos rápidamente a lo que está ocurriendo con temas de tránsito y vamos rápidamente con actualización hasta Villanueva. Henry Quevedo, buen día.
1: Nuevamente, muy buenos días. La Policía Municipal de Tránsito de Villanueva le actualiza las novedades en la movilidad vehicular a esta hora de la mañana, donde continuamos en el kilómetro 23 de la ruta del Pacífico con dirección hacia el norte. Le dábamos a conocer en horas de la mañana sobre un accidente de tránsito donde un camión colisionó en la parte trasera de un contenedor, el cual se encontraba con desperfectos mecánicos y estaba siendo enganchado por una grúa. Dos personas resultaron heridas, una fue trasladada a la emergencia del hospital, que es el piloto del camión, el cual fue rescatado por los bomberos luego de una ardua labor con equipo hidráulico para poder sacarlo de la cabina. En estos momentos la Policía Nacional Civil nos ha autorizado poder retirar los vehículos de la vía pública y poder ahorrarlos para liberar la movilidad vehicular. Pero es importante que usted conozca que al momento de que la grúa intentó jalar el tráiler, el camión está totalmente adherido o pegado hacia lo que es la parte trasera del contenedor. Por lo tanto, es necesario colocar una grúa en la parte de atrás del camión para de esta forma empezar a hacer las maniobras necesarias para separar los vehículos y posteriormente a orillarlos. Así que por favor, esté muy al tanto de la información porque la complicación en el tránsito con dirección hacia el norte supera el kilómetro 27 y con dirección hacia el sur supera el kilómetro 20 por las personas curiosas. Esto obviamente permite de que el tránsito que está circulando en la cuesta de Villalobos esté más fluido de lo normal, lo que nos permite tener un acumulamiento de tránsito en los alrededores del kilómetro 12.5. Esté al tanto de la información y desde ya le deseamos un excelente fin de semana.
0: Gracias, Henry, por la información. 7 de la mañana con 41 minutos.

0: Vamos con información del fútbol internacional, Freddy Cifuentes. Es que hay un tema millonario realmente, ¿no? Que tiene, literal, tiene que ver con Forbes, tiene que ver con el Real Madrid. Premios millonarios.
1: Premios millonarios te esperan con tu quiniela Ban Rural, y es que por quinto año consecutivo el Real Madrid lidera el ranking sobre los clubes de fútbol con más dinero en el mundo. El Real Madrid con una valoración de 9,500 millones de dólares. Es el club con más valioso del mundo en el año 2026, pese a una temporada muy negativa desde el punto de vista deportivo. El club blanco aventaja al segundo lugar, que es el Fútbol Club Barcelona, por 2,000 millones de dólares. Es el Barcelona el siguiente club en la lista de Forbes, que incluye hasta 11 de los clubes top de la Premier League. La liga solo tiene a 3 clubes: el Atlético de Madrid, el Barcelona y el Real Madrid, que es un décimo el conjunto del Cholo Simeone. Un valor...
0: Pero se ahogó usted con tanto dinero, ¿no?
1: O sea... ¿Se imagina usted con 10,000 millones de dólares?
0: ¿Qué? O sea, quien que habla de privatización del Real Madrid no se pone a medir esos números. 10,000 millones. ¿Quién tendrá 10,000? Bueno, si hay...
1: Solo pues, el Real Madrid.
0: Pero... No, por eso, pero ¿quién tendrá, si usted quisiera mañana vender al Real Madrid y privatizarlo, tendría que poner sobre la mesa más de 10,000 millones?
1: ¿Sabe qué me llama la atención a mí? Que leyendo yo esta noticia rapidito, me acordé que Florentino Pérez dijo que había una, que el Real Madrid estaba en bancarrota prácticamente, que había 5% de deuda, que no había dinero, que por eso había...
0: ¿Quién dijo eso?
1: ¿Florentino?
0: ¿Florentino?
1: Sí.
0: ¿Cuándo dijo Florentino?
1: Dijo que había un 5% de deuda, que por eso había convocado elecciones y de que estaba quebrado el Real Madrid por la mala temporada que había tenido.
0: Ah, pero lo hizo en tema de burla. O sea, sí, lo hizo en tema de...
2: ironía.
0: De ironía, sí, totalmente. O sea, después ya en su campaña afirmó de
2: dice
0: que...
2: dice eso es como que ese es lo único.
0: Sí, o sea, todos creen, ay, sí, porque tenemos 5%. No, pero... O sea, el valor del club... Que no es lo mismo, ¿cómo lo valoran?
1: ¿Man? 10 mil millones.
0: Imagínese usted.
1: Y aparte...
0: Ese es el valor que le dan, ¿no? Ni significa que eso sea la plata que tiene.
1: El PSG le puede quitar mañana ese primer lugar. ¿Por qué? Porque recordemos que el ser campeón de la UEFA Champions League te da un incentivo económico.
0: Ah, sí, pero no. Pero es que, a ver, entendamos algo. Este es el valor... percibido del Real Madrid.
1: Según esto...
0: No es la plata que tiene el Real Madrid.
1: Según esto, puede ser. Según
0: el... O sea, pero ¿y cómo le explican? O sea, que agarre más valor la marca PSG que la del Real Madrid, es imposible.
1: Sí, el informe destaca que durante la temporada actual, el Real Madrid registró ingresos por 1.270 millones de dólares.
0: Ajá.
1: Claro. Pero... A ver, por aquí estaba la parte donde... Aquí está. Prosigue un informe de Forbes, incluso con la ausencia del Real Madrid en la final de la UEFA Champions League de este sábado, donde el Arsenal y el PSG luchan por 29 millones de dólares adicionales solo en premios.
0: Uh-huh.
1: El equipo blanco podría haber destituido su primer lugar. Los blancos son el equipo de fútbol más valioso del mundo por quinto año consecutivo, por décima vez en las últimas tres ediciones del ranking actual, según la revista Forbes.
0: Ah, pero que les quite el primer lugar de ingresos. O sea, pero ingresos, no, sí, no hay percepción de valor, porque pero esa sí. Por ejemplo, los Cowboys nunca los han logrado quitar de ahí, ¿no?
1: Y los Dallas Cowboys,
0: y no ganan nada los Dallas Cowboys.
1: Dallas Cowboys están metidos ahí en esa lucha, que es el único equipo de la NFL.
0: Y es el más grande, ¿no? O sea, es una
1: Yo
0: máquina.
1: Pensé que se iba a meter equipo como los Kansas City Chiefs, que no. Son un equipo que tienen a Patrick Mahomes, han estado siendo protagonistas.
0: No, porque siempre hemos hablado cómo esta lista de Forbes no mide que ganan.
2: Los éxitos deportivos.
0: Miren los éxitos financieros. ¿Cómo es? ¿America Teams? ¿Cómo se llama?
2: America
0: Teams. Es porque...
2: Es el equipo de toda América, o sea, es el concepto que...
0: Lo que tienen en estadio, merchandising, todo, ¿no?
1: NBA, ni sus luces.
0: No le llega. Ahí está el tamaño de las franquicias. Aquí creo que se ve la diferencia del tamaño de las franquicias, ¿no?
2: El gusto por los deportes también.
0: Así está la historia, Freddy. Entonces Forbes pone al Real Madrid como el equipo de fútbol más valioso, porque aparte está la NFL y todo el tema, ¿no?
1: Sí, claro. Y ahí dentro de esa lista, en el top 10, están equipos como el Manchester United, Liverpool, PSG, Bayern Múnich, Manchester City, Arsenal, Chelsea, Tottenham, Barcelona, Atlético de Madrid, pero ni cerca de pelearle al Real Madrid, que está por encima del segundo lugar por 2,000 millones de dólares.
0: O sea, top 10, a ver, sería el número 10, el Tottenham Hotspur, el 9, el Chelsea, el 8, el Arsenal, el 7, el Manchester City, el 6, el Bayern de Múnich, el 5, el Paris Saint-Germain, 4, Liverpool, 3, Manchester United, 2, Barcelona, 1, Real Madrid. Y sabe que me llamó la atención que entre los 30 entraron algunos equipos de la MLS. Vámonos a la pausa, ¿sí?
1: Sí, es cierto. Eso también lo destaca esta nota, porque hay equipos de la MLS que se están metiendo Y es uno, pero ¿cómo?
0: El Austin FC. Ya, ¿de dónde es? De Texas. 7:46 PM. Vamos a la pausa y ya venimos con más.

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7: 7:50 a.m. Vámonos rápidamente a otra información que es positiva y que tiene que ver también, pero queremos entenderla de fondo, ¿no? Cabe resaltar de que en medio de este entorno que está marcado por incertidumbre económica, tema de inseguridad, tema de informalidad, Guatemala tiene muchas limitaciones estructurales, pero Guatemala continúa posicionándose entre los países más emprendedores del mundo. Esto lo ha revelado el Informe Nacional de Emprendimiento Guatemala 2025-2026 del Global Entrepreneurship Monitor, presentado por el Centro de Emprendimiento Kirchner de la Universidad Francisco Marroquín, que ha revelado que el país registra la sexta tasa de emprendimiento temprana más alta a nivel mundial, la tercera más alta de la región. Actualmente el 37% de la población guatemalteca participa en actividades emprendedoras, en un contexto donde millones de personas recurren al emprendimiento como el mecanismo para generar ingresos y construir un tema de estabilidad económica, ¿no? Agradezco el atender la comunicación de la red 106.1 a quien está a cargo de esta investigación, que es el licenciado David Casasola, que nos acompaña a esta hora de la mañana. David, gracias por estar con nosotros, como siempre, buenos días.
8: Buenos días, Guillermo, gracias por el espacio.
7: Gracias por acompañarnos. Bueno, esto quiero pensar que es bueno, pero también quiero quitarme de la cabeza que es malo, porque digo yo, bueno, lo bueno es que podemos emprender y tenemos la capacidad. Lo malo es que el emprendimiento muchas veces se genera por la propia necesidad de no encontrar oportunidades. ¿Cómo se genera ese balance, David, y qué gana más en este análisis que ustedes han hecho?
8: Bueno, esto es un estudio que hemos hecho desde el 2009, y conforme ha avanzado el tiempo hemos notado cómo Guatemala cada vez a una mayor porción de su población recurre al emprendimiento como una estrategia de generar ingresos. Entonces, vamos a ver, esto es algo favorable porque emprende la población, no se queda cruzada de brazos para que alguien más le resuelva. No están la mayoría delinquiendo, sino están buscando a través de canales lícitos, por así decirlo, generar ingresos. Ahora bien, no es un fin en sí mismo. La idea del estudio no es promover o lograr que todos los guatemaltecos se emprendan, sino que al final quienes decidan emprender se encuentren en condiciones ideales o por lo menos no tan caóticas para que su negocio crezca y eventualmente generen empleos, y aquellos que emprenden porque tenían necesidad eventualmente se puedan mover a emplearse para otra empresa. Entonces, creo que aquí lo oportuno es reconocer que es valioso a pesar del entorno, que las personas decían emprender para generar ingresos, y segundo, que a medida de que tengamos un entorno más propicio, pues podamos a lograr que estos emprendimientos eventualmente crezcan y generen un entorno o un impacto más positivo para el país.
7: Claro. Me surge la siguiente duda. ¿Cómo hacer de que ese impulso emprendedor de Guatemala se traduzca en ampliar mercados? Que, por ejemplo, porque entendía que el estudio dice que el 74% de las ventas de los emprendedores, por ejemplo, llegan dentro de sus propios, de sus mismos municipios, pero ¿cómo se pueden dejar de limitar ese acceso a mercados, hacerlo más amplio, e incluso empezar ya a instaurar un pensamiento de no le apostemos al tema de la venta local, apostémosle ya incluso a la internacionalización de los emprendimientos? ¿Cómo un país tan emprendedor puede empezar a empujarse hacia afuera?
8: Hay una reflexión que nosotros siempre traemos a la mesa, que son esas condiciones que necesitamos del lado del gobierno, que se faciliten en términos de infraestructura productiva, en términos de una mayor simplicidad y un menor costo para formalizarse y operar en la formalidad, y también un tema de seguridad ciudadana, que al final quienes son más expuestos a la situación de inseguridad son las personas que venden, que son emprendedores y que tienen que darse a conocer para poder vender. Ahora, eso es algo que siempre traemos a la mesa, siempre recordamos, pero algo que resaltamos en este estudio es que ahora ya hay oportunidades a través de la tecnología, y empezamos a comentar que tenemos un 70% de los emprendedores que ya están usando redes sociales, herramientas del mercado digital para dar a conocer su negocio, y 4 de cada 10 emprendedores tienen el deseo de incorporar herramientas de inteligencia artificial para ser más productivos, para aprovechar de alguna manera este tipo de posibilidades que aporta la inteligencia artificial. Creo que ahí hay una ventana de oportunidad.
7: Claro.
8: Si alguna se necesita salir del país, pero hay que ir por partes. Entonces, mientras llegan esa oportuna provisión de servicios públicos de calidad, hay ventanas de oportunidad que nos ofrecen las redes sociales, hoy nos ofrece algunas herramientas de inteligencia artificial para ir aprendiendo a ser más productivos a partir de las limitaciones que reconocemos que existen en el entorno guatemalteco.
7: Si el riesgo de ser atacado por un delito, de ser víctima de extorsión, si quitáramos la parte de esa parte peligrosa del negocio, ¿podríamos ver mejor resultado en los emprendimientos? Se lo pregunto porque cuando veo un dato que ustedes publicaban, que era que durante el último año casi 1 de cada 4 emprendedores reporta haber sido víctima de algún delito, uno se preocupa porque dice, bueno, entonces, ¿qué dolor de cabeza? ¿Es este uno de los grandes dolores de cabeza que se podría combatir?
8: Sin duda alguna. O sea, cuando nosotros vemos, inclusive los que son emprendedores, comparados con los no emprendedores, tienen la mitad de probabilidad de ser riesgo de ser víctima de un delito, y lo que les cuesta ser víctima de un delito es 18.000 quetzales en promedio. Con eso pudieran poner medio negocio, y en lugar de pagarlo en extorsión, pagarlo en un robo, lo dedicaran a su actividad de negocio, casi que les sale medio negocio más. Entonces, sin duda alguna, algo que se ha ido agravando, y ahí nosotros en la presentación mostramos la evolución en el tiempo, y claramente el costo de la inseguridad desde el 2021 viene hacia el alza. Solo para que tengan el dato, en el 2021 el costo era de 9.800 quetzales en promedio, ahora en el 2025 ya llegamos casi a los 18.000 quetzales. Entonces, es algo a lo que hay que prestar atención.
7: Claro. ¿Cuál es el cambio que puede provocar de que los negocios se transformen de negocios de subsistencia a emprendimientos de una capacidad de crecimiento mayor, con innovación, incluso con generación de empleo, y que dejen de ser emprendimientos, se vuelvan mucho más potentes, negocios mucho más potentes? ¿Qué tenemos que cambiar en Guatemala para hacer que esto explote de una manera positiva?
8: Bueno, yo creo que hay que seguir facilitando herramientas para que los emprendimientos y los emprendedores aprendan un pensamiento, por así decirlo, creativo, a innovar, a no tener temor a la competencia, sino al contrario, verlo como una oportunidad de reinventarse. Entonces, creo que hay mucho trabajo, y hoy en día con todas las herramientas que pueden haber de cursos en línea, de organizaciones que ponen a disposición un aprendizaje, hay bastante espacio para aprender a cómo seguir construyendo valor y mejorando la propuesta de valor del negocio. Eso permite crecer, Y por otro lado, pues siempre insistimos nosotros que del lado de la formalidad hay camino por recorrer, porque hoy en día sigue siendo, sin ser atractivo y sigue sin ser una opción para muchos el formalizarse por la complejidad y los costos, lo que acabamos de hablar, condiciones de seguridad para que sin temor se den a conocer y puedan salir y realizar sus transacciones económicas. Y tercera, infraestructura productiva, que al final, a nivel de conectividad de mercados, termina siendo uno de los sobrecostos que hace prohibitivo que buenos productos se coloquen de manera competitiva en otros mercados.
7: Bueno, a ver, me surge una duda. ¿Guatemala sí cree usted que aprecia, valora el tema del emprendedor, la imagen del emprendedor?
8: Sí, totalmente. De hecho, hay justo una serie de preguntas que se hacen en el estudio de la población en general. Esta es una encuesta que tiene representatividad nacional, en donde el 95% de la población considera que emprender es una manera deseable para ganarse la vida. Y esto en el 2009, cuando arrancamos, era un 60%. Nosotros hemos visto que de 2009 para la fecha ya hay una apreciación al emprendedor. Ya no se ve como alguien que no tiene nada que hacer y que en el tiempo que no tiene, que tiene demasiado disponible, mira qué hace con un negocio. No, ahora ya se ve como alguien que genera ingresos, que sostiene al hogar, que contribuye y ha ido hacia bien, por así decirlo, la percepción hacia lo que el emprendedor hace en Guatemala.
7: Claro. Bueno, para finalizar, a ver, licenciado Casasola, del estudio que ustedes presentan y los números que identifican, ¿cuál es el número que más le sorprendió? El que usted diga, bueno, este sí no lo esperaba, si tuvo algún dato que le llamara mucho la atención.
8: Bueno, al final, el confirmar que Guatemala no solo es resiliente en temas de crecimiento económico, no solo es resiliente en temas de remesas, sino es resiliente en la porción de su población que se involucra en actividades de emprendimiento, se mantiene en tiempos de pandemia, se mantiene en tiempos de transiciones de gobierno, y en el 2025, que fue cuando levantamos los datos, pues seguimos teniendo a un casi 40% de la población involucrada en actividades de emprendimiento. Es importante, estamos hablando de casi 4 millones de personas adultas que hoy en día generan ingresos a través de poner un negocio.
7: Bueno, licenciado Casasola, gracias por acompañarnos aquí en la Red 106.1, muy amable.
8: Un gusto, gracias por el espacio.
7: Gracias. Bueno, datos importantes que nos deja este estudio y que tiene que ver precisamente con este tema de emprendimiento, que nos llama mucho la atención por el tema de la cantidad de emprendedores que tiene Guatemala, pero también los retos que enfrentan y que esperemos se logren solventar para aprovechar esa fuerza emprendedora que tiene el país.
9: Yo creo que es una cultura generacional. Los más jóvenes son los que más se sienten atraídos, ya no por depender de una relación laboral, sino por ser ellos mismos quienes manejan este futuro. Los comercios electrónicos o e-commerce, la venta de ropa, accesorios, tecnología y alimentos a domicilios son los que encabezan el emprendimiento en Guatemala. Utilizar pasarelas de pago y enlaces digitales facilitan el cobro. También los servicios como agencias de marketing, consultoría en línea, diseños web, gestión de inteligencia artificial para pequeñas y medianas empresas, lo que nos hablaba el licenciado Casasola, que es uno de los puntos que interesa ahora, y los productos responsables con el entorno ambiental, el café de alta calidad, textiles, tanto para el mercado local como internacional, son las que lideran en los últimos años los emprendimientos en nuestros países.
7: Bueno, así está la historia, ¿no? 8:01 a.m, esta es la Red 106.1, hacemos una pausa y ya regresamos con más. Aquí en el 106.1, ya venimos con más temas.
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3: Ocho de la mañana con 3 minutos, la frontera Guatemala-Honduras, la frontera Guatemala-México, el tema del narcotráfico. El narcolaboratorio más grande desmantelado en 15 años. ¿Le sigo? Es un dolor de cabeza, ¿no? Doctor Romero, el tema de seguridad ciudadana.
4: ¿Qué se ha visto afectado esta semana por los dos factores que usted ha mencionado? Y le agregamos también el decomiso que se hizo en Petén de gran cantidad de armamento y otro tipo de situaciones que han afectado y que tienen en riesgo, sobre todo porque no hemos olvidado lo que se decía de El Salvador, donde muchos de los vinculados con los grupos delincuenciales buscaban Guatemala como forma de eludir todas las acciones de seguridad que marcaba el gobierno salvadoreño.
3: Así está la historia. Son las 8:04. Agradezco el atender la comunicación al licenciado Julio Clavería, que nos acompaña a esta hora de la mañana, la experiencia que siempre ha compartido con nosotros del tema de análisis de seguridad. Licenciado, bienvenido, buenos días.
5: Buenos días, Guillermo, es un gusto estar en Radio Corporación Nacional. Gracias a ustedes y un saludo a todos los que están escuchando.
3: Gracias por acompañarnos. Bueno, a ver, me surge la siguiente duda. ¿Cómo analiza esta situación donde parece Guatemala tiene dos frentes abiertos? Vemos Guatemala-Honduras, vemos Guatemala-México, vemos el narcolaboratorio más grande en 15 años, vemos el tema de la noticia ayer del New York Times hablando de esta solicitud que habría hecho Guatemala de que se trabajara de la mano con el ejército de los Estados Unidos. El presidente dice que sí, que no. O sea, ¿cómo ve todo este escenario que ahora está haciendo tanto peso en la comunicación en el tema del narcotráfico?
5: Lo que sucede es que era obvio lo que iba a suceder conforme el tiempo fuera avanzando. Es decir, el crimen organizado y especialmente el narcotráfico ha crecido de una manera exponencial, primero. Segundo, maneja muchísimas cantidades de dinero, lo que le permite corromper funcionarios para poder tener una protección en sus operaciones. Y esto es una realidad. Han cooptado no solo instituciones del sector de seguridad, sino también de justicia. Por lo tanto, hoy por hoy es un tema sumamente delicado en el que es muy difícil que nosotros como país únicamente lo podamos controlar y que lo podamos contener y lo podamos combatir. Es importante la participación de Estados Unidos en concreto y en específico, porque ellos tienen no solo toda la tecnología de punta, tienen los satélites, tienen los radares, tienen todos los equipos necesarios para trasladarnos información de rutas, de cargamentos, etcétera. Pero aparte de todo, durante muchísimos años han ido recabando información, no solo de los extraditables, sino del trabajo que hacen en algunos países. Y acuérdate que el narcotráfico es globalizado. Y por lo tanto, hoy tienen ellos la información completa y el mapa completo de la problemática en Latinoamérica. Creo que no es un tema fácil. Lo que está sucediendo en Honduras, pues esto es un acuerdo entre carteles guatemaltecos y hondureños, en los que ahí tenga la certeza que lo que estaban era haciendo alguna negociación por coca, y como resultado pues se dio este enfrentamiento entre el ejército, la policía y esta gente. En el tema de México es más complicado, porque la presión que se está ejerciendo en algunos estados como el de Sinaloa, Guerrero, Tijuana, hace que efectivamente los carteles comiencen a desplazarse para el sur. Y esto implica entrar a Guatemala, que de hecho ya están en Guatemala desde hace muchos años y que creo que negarlo sería una tontería. Y por último, el acuerdo de cooperación que está pidiendo el ejército de Guatemala al gobierno de los Estados Unidos, pues esto es una necesidad urgente. no solo en materia de inteligencia, como ya le dije, en materia tecnológica, en materia de armamento, en materia de logística vehicular, embarcaciones, aeronaves, etcétera, para poder hacer un trabajo pues realmente combativo en contra de estas organizaciones. En el entendido que la cooperación implica la no participación operativa del ejército norteamericano en Guatemala, sino la cooperación, como siempre, que ha dado desde 1986 a la fecha.
3: Claro. A ver, ¿a qué organizaciones criminales ve usted liderando ahorita toda esta situación en la región Guatemala-México, Guatemala-Honduras, Guatemala como tal? Porque me imagino, aquí puedo mencionar Cartel de Sinaloa, Cartel Jalisco Nueva Generación. ¿Ve usted influencia del Tren de Aragua? ¿A qué organizaciones ve usted participando en todo este esquema en la región? Y me centro básicamente ahorita en Guatemala-México, Guatemala-Honduras.
5: Mire, yo creo que básicamente nosotros tenemos la influencia de los carteles mexicanos, especialmente los que usted mencionaba, Cartel de Sinaloa, el Jalisco Nueva Generación. Recuérdese que Guatemala en algún momento fue bodega del narcotráfico, pero hoy tenemos el grave problema de que ya producimos también hoja de coca, ya opio desde hace muchísimos años y marihuana, además de drogas sintéticas por los laboratorios que se han venido desmantelando en el país desde hace ya décadas, pero que el trabajo hoy se acelera y hay una mayor exigencia por parte del gobierno de Estados Unidos debido a la política de seguridad nacional del presidente Trump, en la que efectivamente ellos han declarado a estas organizaciones de narcotráfico grupos terroristas, al igual que las maras, al Tren de Aragua y hoy a algunas otras organizaciones, el PCC de Brasil, y por lo tanto tenemos una serie de estructuras a nivel de hemisferio que son catalogadas como organizaciones terroristas. Y esta presión que está ejerciendo el presidente Trump y su gobierno en México, pues ya llegó a Guatemala y ya está en Honduras, y tenga la certeza de que en poco tiempo estaremos en combates serios en contra de la criminalidad organizada, especialmente el narcotráfico.
3: A ver, en este momento, ¿Guatemala tiene la capacidad de luchar contra abrirse dos frentes como está pasando? Porque a mí lo que me llamó la atención es dos frentes operativos incluso para el ejército, Honduras y México. ¿Tiene la capacidad Guatemala para enfrentar dos frentes al mismo tiempo?
5: Yo creo que sí. Lo que pasa es que una cosa es lo que uno ve con la Policía Nacional Civil, que tiene múltiples funciones y que tiene un despliegue muy pobre para el tema de narcotráfico, muy pequeño. No pobre, muy pequeño. Porque la CIA sí está organizada y cumple con su trabajo en el tema de combate a la narcoactividad, pero también tenemos fuerzas de reacción como la TEP, las GAR y la policía, que pueden coadyuvar al ejército. El ejército tiene la capacidad para poder hacer esa parte del trabajo y enfrentar la criminalidad organizada. Desde luego, se necesita el soporte y el apoyo de los norteamericanos. Ellos tienen la información, no solo de rutas del narcotráfico, de rutas de lavado de dinero, de estructuras financieras, de empresas de cartón, nombres individuales de personas que integran esas estructuras y quiénes son. Por lo tanto, esa parte del trabajo es fundamental. La inteligencia es fundamental y ellos sí tienen la información. Acuérdense que tienen muchos años de hacer una labor de inteligencia en nuestros países, pero también en la de extraditar en narcotraficantes, los cuales han dado cualquier cantidad de información a los norteamericanos.
3: Bueno, para terminar, una última pregunta. En este momento, ¿cuál cree usted que es el riesgo más grande que corre Guatemala en este tema puntual, que es el tema del narcotráfico? No poderlo frenar, no aliarse correctamente. Cuénteme dónde usted ve los riesgos más grandes en el corto, mediano o largo plazo.
5: No entender que no es tan simple como se plantea. El narcotráfico es una amenaza global que afecta el sistema democrático de los países y nuestro sistema nacional de seguridad. No entender que es la alianza tiene que hacerse al 100% con los norteamericanos, porque efectivamente ellos tienen, cuentan con todos los recursos, con absolutamente todos los recursos necesarios para enfrentar simultáneamente a todos los carteles en el hemisferio. Y por lo tanto, nosotros deberíamos de hacer los acuerdos necesarios para que efectivamente sigan colaborando, sigan cooperando, como ya le dije, en materia tecnológica, en materia de inteligencia, en materia satelital, con apoyos en logística vehicular, radares, aeronaves, embarcaciones, etcétera, y sobre todo trasladarnos inteligencia. Sobre esa base podemos hacer un trabajo mucho más efectivo. Si estamos creyendo o pensando que nosotros solos per se podemos combatir el narcotráfico, estamos simple y sencillamente soñando. Eso no es cierto. O sea, solos no estamos en capacidad, porque los niveles de cooptación del crimen organizado en las instituciones de seguridad y de justicia es sumamente alto. Y eso hay que tenerlo muy claro cuando se desarrolla una estrategia de esta magnitud. También entender que no se trata simplemente de plantear que efectivamente hay una intervención o hay una antiintervención y que a nosotros no nos gusta porque se afecta a la soberanía. Miren, este no es un tema político, este es un tema técnico en el que hay elementos políticos, pero que tenemos que resolver en función de la seguridad de todos los guatemaltecos y especialmente de los habitantes del mundo que hoy por hoy están complicados con el tema de las drogas. Y solo quiero finalizar con esto.
3: Sí, a ver.
5: Efectivamente, Estados Unidos es uno de los países que más consume droga. Y todo el mundo dice, bueno, pero si el gran problema son ellos porque consumen y hay una demanda. Es correcto, hay una demanda. Pero los grandes productores, tanto de las drogas naturales como de las drogas sintéticas o químicas, somos los países latinoamericanos. Y tampoco se vale que nosotros traslademos drogas a otro país en el que hay una demanda, y lo que estamos haciendo es trasladando drogas para que mucha gente se muera.
3: Bueno, quiero agradecer mucho por estar con nosotros y analizar este tema. Gracias, licenciado Clavería, por siempre acompañarnos en este análisis. Muy amable.
5: Gracias a ustedes. Un gran abrazo.
3: Gracias. 8:16. Doctor Romero, esta es la historia, ¿no?
4: Interesante el análisis, ¿verdad? Él habla de que no es un tema, es un tema técnico, pero que tiene una implicación política donde considera prudente o importante el aporte que se ha venido anunciando por parte de Estados Unidos en tema de capacitación y facilitación de recursos, sobre todo por la tecnología y manejo de información que tiene Estados Unidos, y reconoce que hoy por hoy el narcotráfico se convierte en un fenómeno global que afecta a los países, afecta a los gobiernos, y que sin duda tiene una incidencia en las altas tasas de crímenes y de otras situaciones que se están viviendo, efectivamente, sobre todo en el tema de las fronteras en el caso de Guatemala, con los dos puntos que esta semana hemos visto, Honduras y México, pero que no podemos olvidar otros puntos como Petén y otros aspectos u otros lugares geográficos que siguen siendo afectados.
3: Bueno, así está la historia entonces de lo que ocurre. Son las 8:16, pausa, ya venimos.

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4: Ocho de la mañana con 20 minutos. Doctor Romero, vámonos rápidamente en contexto con la siguiente entrevista, que tenemos que hablar del tema de los puertos, ¿no? De nuevo regresamos a Santo Tomás de Castilla, ya hablábamos con el presidente de la Junta Directiva de Santo Tomás acerca del problema de lo que están enfrentando, pero ahora hablemos también con sector privado.
5: Porque varias cámaras, por ejemplo, la Cámara de Industria se pronunció ayer con relación a los efectos que puede tener en el corto y mediano plazo la complicación, el retraso en el envío de todo lo que se solicita, el ingreso a territorio guatemalteco y cómo esto puede afectar la economía de las personas que están pendientes de recibir los insumos que se traen a través de este puerto.
4: Bueno, vamos rápidamente y le doy la bienvenida, gracias por atender a la red 106.1, a la licenciada Claudia del Águila, ella es directora de incidencia del entorno exportador de Agexpor. Bienvenida, licenciada, buenos días.
6: Muchas gracias, buenos días.
4: Gracias por acompañarnos. Bueno, primero, ¿cómo está la situación desde el punto de vista de Agexpor de lo que ocurre en Santo Tomás?
6: Gracias, Guillermo. Primero quisiera poner un contexto a la audiencia de cómo está la situación de las exportaciones de los productos no tradicionales, porque creo que es importante que lo conozcan, el contexto y cómo dentro de ese contexto la crisis que se está dando actualmente en el puerto Santo Tomás de Castilla. Decirles que la situación de las exportaciones de productos no tradicionales se ha visto impactada en los últimos 2 años, tanto por factores externos. Tenemos el tema del estrecho de Hormuz, ¿verdad?, que ha afectado el tema del alza del combustible, la disrupción de algunas cadenas de suministro. Anteriormente teníamos también el tema de Ucrania, ¿verdad?, la guerra de Ucrania. Entonces tenemos esos factores externos. Dentro de estos factores externos también la política comercial de Estados Unidos en cuanto al tema arancelario, en donde hay productos como las frutas, los vegetales, los productos de agricultura y pesca y otras manufacturas que pagan el 10% de arancel. Y por otro lado, tenemos también factores internos, son barreras a la competitividad a nivel estructural que se han venido agravando a lo largo de los últimos años. Aquí tenemos el tema de infraestructura vial, el tema de la ineficiencia portuaria, los altos costos de energía, la burocracia que se incrementa

0: en cuanto a en diferentes ministerios para poder realizar trámites para que las empresas puedan operar y exportar. De esta cuenta, las exportaciones en el 2025 totales, incluyendo tradicionales y no tradicionales, crecieron 7%. Más sin embargo, de este 7%, las no tradicionales únicamente crecieron 3.6%. Y el tema se agrava cuando ya entramos a productos como los vegetales, ¿verdad? Que los vegetales tuvieron en el 2025 un decrecimiento de 9%. Y a marzo de este año vemos que ya llevan un decrecimiento del 25%. Igualmente en el tema de las frutas también podemos observar cómo estas han venido decreciendo, ¿verdad? Llevamos ahorita a más un menos 2.5%, y un sector que es el de acuicultura y pesca, que terminó decreciendo el año pasado con 6%, y este año ya lleva menos 15%. Entonces, todos estos productos son productos que se exportan a través del puerto Santo Tomás de Castilla, ¿verdad? Con destino mayoritariamente a Estados Unidos y algún porcentaje que va destinado a Europa. Entonces, dentro de este marco, ya venimos a tener este tema en el puerto Santo Tomás de Castilla, que lo que ha hecho es tener efectos en los costos para el sector exportador, incrementándolos. Digamos, las líneas navieras han hecho una serie de sobrecostos y sobrecargos a las exportaciones de productos perecederos y no perecederos, en donde rondan alrededor de, digamos, en los últimos meses, de hasta 800 o 1000 dólares de diferente índole, ¿verdad? Uno por el tema de combustibles y otro, digamos, que lo atribuyen a la ineficiencia en el puerto Santo Tomás de Castilla.
1: Licenciada del Águila, buen día. Juan Francisco Romero les saluda. Veía un pronunciamiento de Agexport donde se dice que ya están evaluando la posibilidad de utilizar vías alternas como Puerto Cortés y México. ¿En qué tiempo, qué temporalidad harían ustedes si la situación en Santo Tomás no mejora?
0: Sí, los exportadores tienen contratos firmados y los tienen que cumplir, ¿verdad? Para poder evitar, digamos, incumplimientos en esos contratos. Cabalmente las dos vías que se están evaluando son las que menciona. Hay que decir que, digamos, vía terrestre a través de México es una ruta que ya la están utilizando algunas empresas exportadoras. Más sin embargo, ahí hace falta trabajar en el tema de generar más oferta de servicio de transporte de este tipo, digamos, para poder absorber las exportaciones de Guatemala. La otra ruta es, digamos, Puerto Cortés, ¿verdad? Que tenemos ahí cerca de, en el Atlántico, del lado de Santo Tomás, que también es otra alternativa que se ha venido evaluando. La temporada alta de los productos perecederos de exportación entra en el mes de octubre-noviembre. Entonces, ahorita tenemos estos meses, esperamos que, y sabemos el compromiso del presidente del puerto, el magíster Peña, que está haciendo todos los esfuerzos necesarios para poder tener esa operatividad de nuevo en el puerto Santo Tomás. Han tenido dificultades en cuanto a la maquinaria y equipo, en donde de 36 equipos únicamente tienen operativos 10 equipos, y esto definitivamente está impactando en la productividad del puerto. Y cabalmente él ya estaba en el proceso de poder adquirir repuestos para poder operar ya el 100% del equipo y que esto impactara positivamente en la productividad. Más sin embargo, ahora con el embargo precautorio que se hace sobre ese renglón y alrededor de 200 millones de quetzales, ¿verdad? Entonces se queda en, según lo que le hemos entendido, se queda sin recursos para poder hacer estas compras.
1: Licenciada, aparte de las autoridades de la portuaria, ¿ustedes quiénes consideran o qué sectores o qué autoridades deberían de involucrarse en resolver esta problemática?
0: Bueno, yo creo que el tema portuario es un tema ya a nivel país que está afectando no únicamente al sector, digamos, exportador no tradicional, sino que a todos los sectores y sobre todo a la economía del país, ¿verdad? Creemos que este es un tema que se debe de tratar al más alto nivel. en el más alto nivel, tenemos ahí varias instancias, una es el gabinete económico.

0: económico, otro es el propio presidente, ¿verdad? Que se pueda buscar una solución rápida, ¿verdad?, a esta problemática que se viene a sumar actualmente por esta coyuntura en el puerto de Santo Tomás de Castilla. O sea, ¿qué medidas se pueden implementar de tal manera de poder recuperar esta eficiencia y previsibilidad en el uso del puerto?
1: ¿Qué riesgos tiene Guatemala como país de perder una competitividad en la oferta portuaria con los problemas que hay en Santo Tomás? También lo que se habla desde el Pacífico, que tanto puede complicar esto, pensando que Guatemala, El Salvador y Honduras, socios regionales, hablan ya de fortalecer y mejorar su oferta en puertos.
0: Sí, definitivamente la pérdida de competitividad, digamos, frente a otros países, ¿verdad? Es uno. El otro es el riesgo de que de altas en tarifas marítimas, el incremento de sobrecostos logísticos, ¿verdad?, y sobre todo también el riesgo de incumplimiento que pueden tener los exportadores con sus clientes, ¿verdad?, y que estos contratos pues ya no se puedan llevar a cabo y se les exija las penalidades que los mismos se establecen, ¿verdad? Pero el riesgo también aquí más desde el punto de vista de incumplimiento de contratos es del efecto que esto puede tener en la economía del país. O sea, de las frutas, de los vegetales, dependen miles de pequeños productores que se podrían ver afectados al no poder, digamos, al perder los contratos y ya no poder vender su producción. Y aquí, sin también decirlo, ¿verdad?, el sector de apicultura y pesca, que es un sector importante para el país, que está en el sur, donde realmente las oportunidades de empleo que ellos generan son importantes, sobre todo para un grupo de mujeres que trabajan en el sector. Por ejemplo, si hablamos de arveja y vegetales, estamos hablando que son 70,000 familias involucradas en 200 comunidades, ¿verdad? Frutos frescos y secos, alrededor de 75,000 familias. Luego tenemos también flores y plantas ornamentales, que es un sector también importante, con que genera 60,000 empleos, de los cuales 75% son mujeres. El café, también, ¿verdad? 15,000 pequeños productores, café diferenciado. El mango, son 162 fincas productoras, ¿verdad?, con más de 1,000 empleos permanentes. Entonces, más que el efecto económico, es el ingreso en las familias que están produciendo para y proveyendo al sector exportador.
2: Bueno, le quiero agradecer mucho, licenciada, por estar con nosotros aquí en la Red 106.1, darnos ese contexto y contarnos más cómo está la situación del puerto. Gracias por acompañarnos.
0: Muchas gracias a ustedes. Buen día.
2: 8:30, doctor Romero.
1: Complica por todos los sectores que hemos escuchado, no solo es la exportación, es la importación y los costos. Octubre es el mes donde crece la demanda de exportaciones de varios de los productos que ahora se producen, y a esto hay que decir que no se ve una solución inmediata por parte de las autoridades. Hoy hemos escuchado al presidente de Junta Directiva, el ingeniero Peña, con los inconvenientes que está enfrentando la empresa portuaria de Santo Tomás de Castilla.
2: Y esta es la Red 106.1, así está la historia entonces de lo que está ocurriendo con la portuaria y que se vuelve noticia y que se lo contamos aquí en la Red 106.1.

0: la convocatoria de selección de Argentina. Messi confirmado, Mastantuono no va. Varias noticias que hay alrededor de selección albiceleste, ¿no? Sí. Premios millonarios.
1: 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Y es que ayer fue el turno de la selección campeona del mundo, la selección de Argentina. Así están los 26 futbolistas que estarán defendiendo a la selección argentina, la selección albiceleste, de cara a lo que va a ser el Mundial de United 2026. Van a ser un total de 3 guardametas: Musso, Jerónimo Rulli y Emiliano Martínez. Los defensores: Valerdi, Nicolás Tagliafico, Montiel, el cachete Montiel, Martínez, el Cuti Romero, Otamendi, Medina y también el caso de Nahuel Molina. Los mediocampistas: Leandro Paredes, Rodrigo Javier De Paul, el Colo Barco, Giovanni Lo Celso, Palacios, Alexis, el Colorado McAllister y también Fernández. Los delanteros: el muchacho de moda, Julián Álvarez, el 10, Lionel Andrés Messi, Nico González, Thiago Almada, Giovanni Simeone, Nico Paz, el caso de López y Lautaro el Toro Martínez. Todos ellos son los jugadores convocados por Lionel Scaloni. Con toda la fuerza, los argentinos, ha titulado la selección argentina, la selección albiceleste. Estos futbolistas van a ser los que estarán defendiendo el título de campeones del mundo en el Mundial de United 2026.
0: Perfecto, 8:32 a.m. Así la noticia de lo que está ocurriendo con la selección de Argentina.

0: de la antigua, porque ahí hay noticia. Freddy, premios millonarios.
1: 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Y es que, a ver, la antigua Guatemala sigue moviendo el mercado. Ha renovado al futbolista Enrique Camargo. El futbolista ha sido renovado con el conjunto aguacatero una temporada más, pero ha llegado al acuerdo de otro futbolista colombiano, extremo derecho, de 1.74 metros de estatura. Hablamos específicamente de Juan Peñaloza. Es el futbolista que ha tenido paso por el Extranaz, el Llaneros Fútbol Club, el UAS, el Valmiera y el CSD Huesca del fútbol español. Así que veremos cómo le va a Juan Peñaloza, que se une a las incorporaciones de Dylan Palencia, Juan David Moreno y Sujander Zúñiga Cordero. Son los cuatro extranjeros que estarán teniendo el equipo aguacatero. Le agregas lo de Enrique Camargo, pues ahí creo yo que... Ah, y lo de Agustín Maciero, ahí están las 6 plazas ya de extranjero del equipo de Antigua Guatemala.
0: Es una de las notas que más seguimiento ha tenido en la red 106.1.com. Son los datos que entregó la ONU advirtiendo que persiste el alto índice de pobreza en el país. Doctor Romero, es una de las notas destacadas, ¿no?
2: Preocupante, incluso cuando uno escucha lo que se está dando con los inconvenientes que se podrían dar. La pobreza en nuestro país se sitúa en el 56%. Los indicadores de pobreza siguen afectando a la población en un ciclo de 5 años, donde se ejecutaron 923 millones de dólares en proyectos de desarrollo, pero que parece que no terminan de alcanzar. La falta de oportunidades sigue golpeando con fuerza a una población que se estima ya está alrededor de los 19 millones de personas. La pobreza extrema se mantiene en un 16.2% de la población. El empleo informal afecta al 67.9% de los trabajadores, según el informe que ha revelado la ONU. Y el documento detalla que, a pesar de 378 iniciativas de desarrollo en Guatemala entre el 2021 y 2025, hablamos del periodo post pandemia, la situación no ha mejorado. La movilización de fondos se ha incrementado, pero el informe revela preocupación también en materia de derechos humanos, donde se habla de 1.465 ataques dirigidos contra diversos actores de la población. El organismo revela que, a pesar de una asistencia a 4.5 millones de personas en documentos, en proyectos internacionales, pues no se ha logrado reducir esa tasa, que sigue siendo considerable. Preocupa, por ejemplo, la sequía en el corredor seco, en donde hay 67.500 personas en riesgo de inseguridad alimentaria, y que podría ampliarse este dato por lo que ya se tiene conocido. Este año se teme que sea el fenómeno del Niño, lo cual podría complicar. Así es que, pues, lo más delicado, 56% de la población está en el tema de pobreza. Una de cada 5 familias no alcanza para poder terminar el mes con el dinero que obtienen los ingresos de las personas.
0: Qué difícil, ¿no? 8:36 a.m. Esta es la red 106.1. Aquí le vamos contando lo que ocurre en Guatemala y en el mundo. Vamos a la Liga de Ascenso, Primera División. Este fin de semana hay buena actividad, ¿no?
1: Mañana.
0: Sí, premios millonarios.
1: 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Y es que mañana es el partidazo realmente, 6:05 p.m. El equipo de Nueva Santa Rosa estará enfrentando al conjunto de Suchitepeques. Partido válido por el ascenso a la Liga Nacional.
0: Ascenso el fin de semana. Conoceremos al segundo equipo ascendido para la temporada 2026-2027 de la Liga Nacional. Eric Ramazzini, adelante.
3: De esa manera, Liga Primera División, información del fútbol de ascenso a esta hora de la mañana aquí en la red. Y es que precisamente los equipos, tanto el Suchitepeques como Nueva Santa Rosa, han cerrado su preparación para el compromiso que estará marcando al equipo número 12 para la próxima temporada, la 2026-2027, en la Liga Mayor. Hay temas importantes que es de considerar, como por ejemplo, se han dado a conocer el aspecto de los precios, 150 los boletos para los adultos y niños, y la apertura de taquillas que se tendrá a partir de las 12 del mediodía, y el tema de la logística que ya ha quedado con la distribución de las localías, que en este caso el equipo Venado pues estará actuando de visita administrativamente y Nueva Santa Rosa de local. Y pues Wilson el Chino Díaz, defensa central del CSD Suchitepeques, habla a esta hora de la mañana aquí con nosotros alrededor de sus expectativas para este encuentro, que ya lo decíamos, quedará marcado en la historia, ya sea de Nueva Santa Rosa o el equipo mazateco. Wilson, ¿cómo te va? Qué gusto saludarte, bienvenido a la red.
4: No, ahí sí que quedó bien, y sí, gracias por el tiempo también. como te digo, y le da eso a uno ese extra de poder dar mucho más de lo que uno piensa que ya con eso se no, pero tiene más, es algo especial, pues uno, ese jugador lo siente, esa armonía y todo. Es la verdad que es una alegría ver los estadios llenos, la verdad.
3: Sí. Esta es una pregunta que normalmente pues muchos aficionados se hacen, debido a al trajín que ha tenido el equipo mazateco en la postemporada, inclusive dos llaves yéndose a la tanda de los penales. Físicamente, ¿cómo estás? Primero tu persona y luego el grupo de jugadores. ¿Qué es lo que has notado, Luis?
4: No, la verdad que cuando ya uno está en esas instancias, ya no piensa tanto que hemos jugado tanto. Bueno, así pasó, así sucedió y así lo quiso Dios que así fuera, pero creo que mentalmente estamos muy fuertes. Creo, sí he sentido un poco de cansancio por los partidos, pero como te digo, mentalmente uno tiene que estar fuerte para eso y sabemos que podía ser así y así ha sido, pero creo que tenemos un cuerpo técnico muy, muy bien, han sabido llevar muy bien las cargas, los entrenos, todo, y creo que se ha reflejado en todos los partidos, porque creo que en todos los partidos nosotros hemos sido intensos, como de local, como de visita, y como digo, nos hemos preparado durante mucho tiempo, y pues ahí está el resultado, ahí está el trabajo, el cuerpo técnico, todo, entonces, y la armonía que hay en el grupo, creo que hemos hecho una bonita familia. Y eso es lo más importante que hemos puesto todas las cosas en manos de Dios y ahí está, cuando tú pones todas las cosas en manos de Dios, creo que todo te sale bien.
3: Seguro. Bueno, Wilson, te mando un abrazo y gracias siempre por atender la comunicación.
4: No, ahí estamos y gracias por la entrevista y ahí estamos, porque estamos para apoyar y todo, y que Dios nos los bendiga.
3: Bueno, gracias Wilson. Wilson El Chino Díaz platicando a esta hora aquí con nosotros. Información de la Liga Primera División. Se empieza a sentir el aspecto de el partido por el ascenso. Sábado, mañana, 30 de mayo, a partir de las 18:05 en el Estadio Pensativo, se escribirá una historia más de el ascenso guatemalteco. 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
0: Gracias, Eric Ramazzini. Vamos a la pausa. Ya regresamos con más.

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8: 8:43. Oigas, que se activó, pero fuerte el tema del mercado de fichajes. Y vaya, si no está generando de qué hablar, ¿no? Ya hemos hablado de la primera división. Vamos a la Liga Nacional. Hacemos un compendio de los movimientos de los equipos de la Liga. Repasamos los últimos movimientos. Eric, retomamos comunicación.
9: Bueno, de esa manera, la Liga Nacional de Fútbol, información acerca de las últimas novedades que han estado girando en torno a los equipos de la Liga Mayor. Empezamos hablando del Xelajú Mario Camposeco, porque el órgano disciplinario ha resuelto sancionar al equipo Venado luego del partido ante Municipal por la vuelta de la gran final del Clausura 2026 que se estuvo disputando en el estadio Mario Camposeco. Los superchivos fueron multados con la cantidad de 15,000 quetzales por el lanzamiento de objetos al terreno de juego, sin impactar a nadie, y en caso de identificar a los responsables deben de prohibirles la entrada por 2 años. Cabe mencionar que los reportes no llegaron por medio del árbitro Mario Escobar, a pesar de que fue evidente que se dio cuenta del comportamiento por parte de los seguidores de los quetzaltecos. El comisario reportó lo siguiente: al finalizar el encuentro hubo lanzamiento de objetos, botellas de plástico, bolsas y de agua, bengalas del público local, no impactando en ninguna persona. En cuanto a lo oficial de seguridad, reporta lo siguiente: al finalizar el encuentro hubo lanzamiento de objetos, botellas de plástico, bolsas y de agua, bengalas del público local, no impactando en ninguna persona. Los Chivos no solamente se fueron con la derrota, sino también con un castigo, el cual deberán pagar para no tener problemas con su solvencia y así inscribirse para la próxima temporada. Avanzamos con las novedades, ahora con la Antigua Guatemala, pues el equipo Panza Verde anunció la incorporación del colombiano Juan Peñalosa y la renovación de Enrique Camargo para reforzar su primer equipo de cara a la siguiente temporada. Peñalosa llega al cuadro antigüeño como extremo derecho con experiencia en ligas de Europa y Latinoamérica. El jugador ha vestido las camisetas de el FK Ecranas, Llaneros FC, Watts FC, Valveira y el SD Huesca. Sus datos son: nacionalidad colombiana, posición extremo derecho, estatura 1.75 metros. Asimismo, el equipo colonial confirmó la renovación del jugador Enrique Camargo con el primer equipo, aunque no precisó detalles sobre los términos de el vínculo. Esto en lo que se refiere al equipo colonial, que empieza a generar noticias en el aspecto de altas con comunicaciones. En novedades del equipo Albo, pues anunció la renovación de 2 futbolistas de su primer plantel, Arnold Barrios y Freddy Pérez. El club crema confirmó ambas continuidades a través de sus canales oficiales, sin detallar la duración de los contratos ni las condiciones de cada acuerdo. En Aurora, es oficial, Héctor Morales es el nuevo jugador del equipo militar para el presente torneo. Morales llega procedente del Deportivo Amatitlán, equipo con el que recientemente logró ascender de segunda a primera división.
10: Como lo decís, cerramos de la mejor manera con el equipo de Amatitlán. Creo que se logró el objetivo principal, que fue por el que me llevaron, ¿verdad? Y nada, ahí sí que contento, la verdad que alegre de poder regresar a Liga Mayor. Ahí sí que, como lo decís, es el equipo el tercer más grande de Guatemala. Creo que también es una gran responsabilidad para mi persona, pero afrontarlo de la mejor manera. Creo que con los pies sobre la tierra y con la fe en Dios se van a dar las cosas. He estado dos veces aquí en Aurora, en una quedamos campeón y anteriormente fue creo que hace 2 años que estuve aquí con la institución.
9: Bueno, agradecemos al profe Will por tan valiosa información. 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

Mañana con 47 minutos. Bueno, resumen de varios sucesos que han ocurrido esta mañana, donde por favor tome en cuenta que sigue siendo noticia lo que está ocurriendo en el kilómetro 23 de la ruta al Pacífico. Incluso ya se hablaba que la fila de vehículos comenzaba en el kilómetro 28, con la Policía Municipal de Tránsito de Villanueva confirmando de que habían tenido que incluso pedir una segunda grúa para separar vehículos involucrados en una colisión, retirarlos de la vía y habilitar la circulación. Esto en el sector de la ruta al Pacífico. Vaya dolor de cabeza el día de hoy en ese punto. Cabe resaltar también que esta mañana se ha reportado la captura del Chato tras un ataque armado en Villa Canales. Un hombre identificado como Edwin, de 41 años, alias el Chato, fue capturado por agentes de la comisaría 15 en Boca del Monte, en Villa Canales, luego de ser sorprendido presuntamente participando en un ataque armado contra otro hombre que resultó herido. Al detenido le incautaron una pistola calibre 9 milímetros, la cual portaba de manera ilegal. Además, se constató que tenía un antecedente por el delito de abusos deshonestos violentos. También ha sido capturado esta mañana. Se ha capturado a otra persona y esta captura la ha dado a conocer la Policía Nacional Civil, que tiene que ver con la captura del Tigre. Lo señalan de violación y notificado por homicidio en Jalapa. Sí, investigadores de la División Nacional contra el Desarrollo Criminal de las Pandillas capturaron a Orlando, de 47 años. Tiene el alias del Tigre durante un allanamiento realizado en San Pedro Pinula, en Jalapa, y el detenido era requerido por un juzgado en ese departamento por el delito de violación. De acuerdo con las investigaciones, es señalado de presuntamente abusar sexualmente de una menor de 12 años durante el año 2025. Así que noticia destacada que le contamos aquí en la Red 106.1. Bueno, en el ámbito político, el tema partidario está generando noticia, y esta mañana ha generado noticia lo que ha publicado el Comité Político Raíces, que ya ha convocado a la celebración de asambleas con las que están buscando cumplir los requisitos que requiere la ley electoral y de partidos políticos. Así que a partir de ahora se ha hecho público de que la Junta Directiva Provisional del Comité para Constitución del Partido Político Raíces ha hecho esta convocatoria. Y lo que llama la atención es que ya han colocado fecha. Será el 12 de junio al 12 de julio del 2026, y con una agenda donde van a tener toda la elección de comité ejecutivo municipal, el tema de secretario de actas, de asamblea y demás. Será la celebración de asambleas ordinarias obligatorias departamentales, según lo que se ha dado a conocer, y quien lo ha firmado ha sido el secretario general de la Junta Directiva Provisional del Comité para la Constitución del Partido Político Raíces, Samuel Pérez. Así que esta va a ser una de las notas destacadas de la jornada, seguramente en esas fechas, porque con esto el comité político ha convocado ya esa celebración de asambleas, y que no ha estado lejos de tema polémico por la velocidad con la que se ha logrado conformar esta agrupación política. 8 de la mañana con 50 minutos. Esta es la Red 106.1. Así vamos con la información.

Bueno, vámonos al Giro de Italia porque vamos de bajada. Y uno decía, bueno, faltan varios kilómetros. Sí, pero es que en este momento van, pero a una velocidad tripidante, ¿no? Van bajando montaña y esto significa que estando a 24 kilómetros de la meta vamos a llegar muy rápido a Alegre, a la Piana di Pezze. Así que vámonos rápidamente con el equipo de ciclismo. Alfredo Castro prevenido que voy con usted. Voy con el ciclismo, voy con el Giro de Italia. Vamos en bajada, así que adelantamos conexión. Alfredo Castro, amigos de la red, equipo de ciclismo completo, adelante con el Giro.

0: Bueno, 8:52, ya vamos a estar con el Champion, con Ramón y todo el equipo, ¿no? Ya va a estar Alfredo Castro en el Giro de Italia. Vamos en descenso en este momento, pegándonos al último premio de montaña y la meta final muy cercana a que lleguemos ya al final de esta etapa del Giro de Italia, el Giro que está haciendo, pero espectacular realmente en el ciclismo internacional. Así que vamos con el equipo de ciclismo, ya en la red 106.1, ya lo comentaba Alfredo Castro, que estaban en este momento en la bajada, en una velocidad que íbamos arriba de los 40 kilómetros por hora, según la información que estaba entregando el propio Giro. Vámonos rápidamente, ciclismo desde el Giro.
1: Tiene 2:51 de ventaja frente al lote principal. Lo persigue muy de cerca el corredor Einer Rubio, y con estos ciclistas pues vamos a definir esta jornada. No creo que el lote de atrás le alcance para lograr capturar a los ciclistas que van en punta de competencia. Estaba haciendo la siguiente ecuación, Ramón Alberto. Fíjese, el segundo de la general individual, que es Félix Gol, tiene a solo 24 segundos a Taimen Aresman y tiene a Jai Handley a 57 segundos. Es decir, hay unas diferencias muy estrechas entre el segundo, el tercero y el cuarto de la clasificación general individual. Es entre el octavo y el noveno hay 37 segundos. El octavo es Piganzoli y el noveno es Caruso. Hay 37 segundos entre ellos dos. Y Ben O'Connor, frente a Egan Bernal, solamente les lleva 24 segundos. Están en un margen de muy pocos segundos las clasificaciones importantes que hoy podrían trastocar los 10 primeros de la general individual, Ramón Alberto.

0: Sí, señor, en esta información del Giro de Italia, fuerte paso, vertiginoso ahí, el pedalista Giulio Ciccone al frente de la etapa, esta etapa número 19, que tiene este descenso fuerte, pero que después tendrá el ascenso nuevamente en la parte para finalizar en los kilómetros fuertes del término de esta etapa, que tiene en totalidad 151 kilómetros, la etapa número 19 del Giro de Italia, un paisaje espectacular ahí, la montaña, las nevadas acá en el transcurso de esta etapa número 19 del Giro de Italia. Giulio Ciccone enfrente de en la carrera y sigue el grupo ahí de siete pedalistas que están buscando poco a poco descontar, aunque el ritmo de Ciccone es bastante fuerte en el descenso. Hay que mirar ahora cuando empiece nuevamente el repecho, la parte de ascenso de la etapa, cómo pinta para Ciccone el final de esta etapa. Está a 46 segundos, ha aumentado la diferencia sobre el grupo de Damiano Caruso, de Derek G, de Inés Rubio, de Jan Hill, de Giulio Pellizzari, de Seth Kutz y del pedalista Storm Michael Storr, que son los pedalistas, los siete, que están persiguiendo al pedalista Giulio Ciccone, que está en punto de carrera, dorsal 61, el líder de la montaña en este Giro de Italia 2026. Nos restan todavía para finalizar la etapa 17 kilómetros, Ramón Alberto.
1: Campeón. Perdóneme un segundito, que le quiero dar la bienvenida a toda nuestra audiencia de la red 106.1, conectadísimo ya desde hace algunos minutos. Saludo cordial para Guillermo Velarde, nuestro director de noticias. Está también el Saca Carlos, también metido allí. Martincito Toledo, que hace la producción. Aquí estamos, señoras y señores. Son los últimos kilómetros de esta, la etapa número 19 del Giro de Italia, que partió muy temprano, que ha tenido muchas alternativas, porque en el recorrido ha tenido 5 premios de montaña, de los cuales se han cumplido 4 llanos, queda uno en la línea de meta, que hoy fue una etapa reina, 5 estrellas dentro del Giro de Italia, porque se cumplió el primer premio de montaña y único fuera de categoría que se ha cumplido hasta el momento en lo denominado Cima Coppi, un premio especial que se entrega por aquel fallecimiento que tuvo naturalmente y ese gran ciclista italiano que se llamó Fausto Coppi en vida, y que sigue siendo recordado por parte de la organización. La Cima Coppi se cumplió exactamente en el premio de montaña Giau, fuera de categoría, con una gran alternativa, una carrera que ha tenido absolutamente de todo, una fuga donde se fueron corredores que están en el top ten de la clasificación general individual, algunos se han ido quedando, otros se mantienen todavía en la parte frontal. Les vamos a contextualizar la etapa, sí señores, en estos últimos kilómetros, les decía 16 kilómetros tenemos para línea de meta. Los hombres que van en fuga están marcando en este instante casi 3 minutos de diferencia sobre el grupo donde viene el de la maglia rosa, donde viene el líder de la carrera, que es el gran danés Jonas Vingegaard. Pero aquí está, para poner todo en orden, como se dice, con el saludo para los oyentes de la red 106.1, todo lo que usted debe saber del Giro de Italia, Orlando Salazar. Orla, buen día, bienvenido.
2: Gracias, Alfredo, un abrazo, un saludo especial para todos los amables oyentes de la red 106.1 en territorio de Guatemala. Una etapa de 151 kilómetros en la que el protagonismo de toda la jornada ha sido el corredor italiano Giulio Ciccone. Lo ha sido porque ha ganado la gran mayoría de los premios de montaña que se han disputado hasta el momento, excepto uno en el que el triunfo fue para el corredor Einar Rubio. Giulio Ciccone además fue el ganador del premio en la Cima Coppi, la distinción más importante que ha tenido este Giro de Italia en cuanto a montaña se refiere. Es el paso más alto a lo largo de estas 19 etapas del Giro de Italia. Y con ese protagonismo, el corredor italiano Ciccone asume oficialmente los premios de montaña del Giro de Italia, desbancando de esta posición, quitándole la camiseta al corredor Jonas Vingegaard, que comenzó esta mañana como líder de esa modalidad. Hoy por hoy, Giulio Ciccone va en el primer lugar de la etapa, tiene 30 segundos de ventaja frente a un lotecito que lo persigue. Estamos muy cerca de la línea de meta y vamos a llegar en premio de montaña de segunda categoría, Alfredo.
1: Pipo Quintero, que nos maneja toda la estadística, las principales noticias, hablando precisamente de la montaña, hablando de los sprints, hablando de los retiros, hablando de lo que ha pasado hoy en el Giro. Pipo Quintero, buen día, bienvenido para la red 106.1. 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Te escucho, Pipo.
0: Buen día, saludo cordial para todos los amigos de la red 106.1 en el territorio de Guatemala. Un abrazo para todos los amigos del ciclismo. Hoy en este cumplimiento de la etapa 19, etapa de 151 kilómetros, etapa con 6 premios de montaña y 2 sprints. Se han cumplido 4 premios de montaña. Lo decía Orlando, el gran protagonista de esta jornada en la montaña ha sido el italiano Giulio Ciccone, que hoy precisamente asume el liderato de la montaña con un total de 267 puntos, restando un premio que queda, que es el sexto en el sitio de meta, y Ciccone tiene 267 puntos, líder de la montaña. Jonas Vingegaard, 214 segundo, y el tercero, Seider Rubio, que tiene 164 puntos. Hoy lo más significativo ha sido el abandono de Jonathan Narváez, el ecuatoriano, que por problemas de salud no tomó partida en esta etapa número 19 del Giro de Italia. Se han cumplido los sprints. El primero en Palafavera, en el kilómetro 78, lo ganó Einer Rubio, y segundo fue Giulio Ciccone. Se cumplió el kilómetro Red Bull, que lo ganó Derek Gitt, que bonificó 6 segundos. Michael Storm bonificó 4, Einer Rubio bonificó 2 segundos. Esta clasificación está de la siguiente manera: el líder es Paul Monnier, que tiene 195 puntos. Ahora Jonathan Miller, ante el retiro de Jonathan Narváez, es segundo con 103 puntos, y Guillermo Tomás Silva, el uruguayo, es tercero con 82 en la clasificación de los sprints. Quedan todavía 11 kilómetros, 500 metros para finalizar la etapa. La diferencia de Ciccone sobre el grupo de 7 pedalistas que persiguen ha aumentado un minuto y a 2:40 sobre el pelotón grande, visivado comandante Alfredo Castro.
1: Sí, señor, con 4 horas, 3 minutos recorridos, llevamos 137 kilómetros, restando 11 kilómetros y 700 metros, se ha rodado a 33 kilómetros, 900 metros a la hora es el promedio que se tiene. La carrera tiene un puntero, es un italiano, se llama Giulio Ciccone, va vestido de azul con la camiseta de líder de la clasificación de la montaña, un grupo que persigue a un minuto: Caruso, De Gui, Einer Rubio, el colombiano, Jan Kir, Pelizari, Kuz, Storer, dos hombres que van a 2:20, Chris Casper y Matías Rondel, y a 2:42 viene el grupo del líder, señores, de Jonas Vingegaard, donde está Eulalio, está Félix Gall, Bull Berges, Coxon, está el colombiano Egan Bernal, Taime Aresman, donde está metido también Piganzoli, donde está Kulsev. Son los hombres que vienen perdiendo 2:42 en este momento en el relato, y dándole la bienvenida al champion Ramón Alberto Maldonado en la red 106.1, en APP News Pasto y también en arroba Continental Plus Champion. Estamos en la etapa 19 del Giro de Italia.
3: Con el saludo para todos los amigos de la red 106.1 en Guatemala, les decimos que Giulio Ciccone no afloja en la punta por ahora. El corredor italiano todavía sigue haciendo el gasto. Esto se lo continuamos en terreno de descenso. Tendremos una pequeña transición y luego otra vez para arriba en esta etapa 19 de la Corsa Rosa Italiana, con Giulio Ciccone al frente, atrás. Minuto ya de diferencia, viene el grupito de Damiano Caruso, de Derek G, de Einer Rubio, de Jan Kir, de Giulio Pellizzari, de Sepp Kuss, el corredor norteamericano, y de Michael Storer. Son los 2, 4, 6, 7 corredores que persiguen al italiano, que marcha por ahora en punta de carrera y que quiere jugarse la etapa en solitario. Abrió brecha en el descenso, lo que no logró Orlando en la cuesta, Giulio Pellizzari lo está consiguiendo de para abajo.
2: Sí, señor, el último ascenso será de 5 kilómetros y a ese se enfrentará dentro de muy pocos segundos el corredor Giulio Ciccone, que hace el primer lugar, demostrando que está muy motivado, que es el corredor protagonista de la etapa, que no solamente lo hizo muy bien en la montaña, sino también ahora en el descenso, tomándole una ventaja considerable de 1:06
4: a sus 8 o 7 corredores que lo están persiguiendo en este momento. Chicone no figura para la clasificación general individual porque es un corredor que está muy lejos, está a 44 minutos y 13 segundos de la clasificación general individual. Sí es el líder de la montaña y es el corredor protagonista de la 19ª fracción del Giro de Italia que estamos a punto de concluir, Ramón Alberto.
3: Pues lo veo bastante seguro a Giulio Chicone en el terreno de descenso, el pedalista que viene allí clavado sobre el manillar de la máquina, mordiendo manubrio, como se dice en el argot del ciclismo, posición aerodinámica, hace libre sobre la máquina en la curva en este instante el pedalista que viste de azul, Giulio Chicone, puntero por ahora de la etapa, 1:06, marca la última diferencia, Pipo, sobre el lote, inmediato persecutor donde viene el colombiano Einer Rubio, Pipo.
0: Sí, señor, mire, está aumentando a 1:08, está aumentando aunque ya el descenso fuerte ha finalizado y vendrá el repecho, vendrá el ascenso para finalizar la etapa. Es fuerte, ascenso fuerte con la trampita respectiva que dice el comandante Alfredo Castro. Vamos a ver con qué se encuentra ahí en esa cuesta que es de segunda categoría, pero es fuerte para finalizar una etapa, sobre todo una etapa tan exigente como la etapa del día de hoy. Ha aumentado a 1:08, la diferencia queda en 7 kilómetros, 500 metros para finalizar esta etapa que está poco a poco superando ya en tiempo de carrera las 4 horas y 8 minutos en tiempo de carrera. Hay un kilometraje promedio de 34,6 kilómetros por hora en lo que tiene que ver esta etapa. El grupo atrás del pelotón está terminando ya el fuerte descenso para empezar con la cuesta que dará final a esta etapa, ya prácticamente sobre 7 kilómetros, 300 metros para finalizar la misma, la etapa número 19, que totaliza 151 kilómetros. Está la situación, Giulio Chicone, entonces en punta de carrera, y la diferencia que está sobre un minuto sobre el grupo de 7 pedalistas, donde está Damiano Caruso, Derejit, Einer Rubio, el pedalista Jan Heer, el pedalista Giulio Pellizzari, Seth Kutz y Michael Storr son los pedalistas que están en persecución de Giulio Chicone. Vamos a ver si le aguanta para mantener una diferencia como la que ha tenido de un minuto y fracción sobre los 7 pedalistas que persiguen. 1:06, la diferencia, mi estimado campeón.
3: Pues apenas nos van a quedar un poco menos de un kilómetro de esta pequeña travesía para empezar a inclinar la carretera hacia arriba para los últimos 5 kilómetros hacia el sitio de meta con Puerto de Montaña, Orlando, etapa número 19 del Giro de Italia.
4: Es del equipo de Lil Craig, el corredor Giulio Chicone, el que hace el primer lugar, 1:07 la diferencia frente a los corredores que lo están persiguiendo. Faltan 6 kilómetros, 500 metros. Viste de color azul, no es el uniforme tradicional de su equipo, y viste de color azul porque tiene la camiseta azul que le prestó esta mañana el corredor Jonas Vingegaard, como que lo identifica como el segundo de los premios de montaña. Claro que a lo largo de este recorrido, pues ya esa camiseta quedó en poder oficial de este ciclista, marcado con el número 61, gracias al esfuerzo que ha hecho y gracias a sus pasos en primer lugar y los puntos que ha obtenido a lo largo de las etapas de los premios de montaña por los que ha pasado primero y segundo en esta jornada. 1:07, ahora la diferencia se mantiene estable y con este corredor vamos camino de buscar la victoria de etapa. Vamos a ver qué tipo de reacción hay entre los ciclistas que lo están persiguiendo, porque allí también hay muy, muy buenos escaladores, entre ellos el corredor colombiano Einer Rubio, pero también está Derek G, que es el corredor canadiense hoy por hoy entre los primeros de la clasificación general individual, Giulio Pellizzari, no lo hace mal, y tampoco lo hace mal el corredor para escalar, el corredor Seth Kass. Sin embargo, pues Kass tiene otra estrategia, seguramente, porque atrás va su compañero de equipo y además líder de la carrera, Jonas Vingegaard. Por ahora todo le está beneficiando al ciclista vestido de azul, camiseta 61, Giulio Chicone, Ramón Alberto.
3: Por unos 500 metros para terminar este pequeño trayecto de travesía, la diferencia se mantiene en 1:06 por parte de Giulio Chicone con respecto de Damiano Caruso, de Derek G, Einer Rubio, Jan Kir, Julio Pellizzari, Sepp Kuss y Michael Storer, que son los que vienen persiguiendo de manera inmediata al corredor puntero de la etapa. Luego ya viene el grupo a 2:29, ha recortado la diferencia a un grupo que quedó también filtrado luego del último ascenso con Alfonso Eulalio, Félix Gol, el segundo de la general, Gregor Mühlbergen, con Callum Scottson, con Egan Bernal, con Tymen Aresman, con Barsen Bestad, con Chris Harper, Jay Hendley, está Ludovico Crescioli, Jonas Vingegaard, el líder de la carrera, Bart Lemmen, que es uno de los coequiperos, junto a Davide Piganzoli, del equipo líder de la carrera, con Matti Rondel y con Johannes Kulset. Son en su totalidad los 2, 4, 6, 8, 10, 12, 14, 15 corredores que han quedado en el lote del líder de la carrera. Comandante Alfredo Castro, se nos acaba la travesía. Volvemos al ascenso. Vamos para la última parte de la etapa número 19 del Giro de Italia. Alfredo, al aire.
1: Sí, señor, comienza a atravesar en este momento la población de Alegre. Me habían hecho una toma hace algún instante, Martín, y no sé si me equivoco, pero esto parece un pesebre, señores. Qué maravilla de espectáculo, qué postal el que había ahí al lado de ese lago. Es el comienzo en este momento, señores, es el Giro de Italia. Comienza el ascenso, 4 kilómetros, 800 metros para que termine la etapa. Giulio Ciccone está apuntando a ser el vencedor de la etapa, hombre vestido de azul, dorsal 61, la rosa que aparece a la derecha, color rosa por izquierda, que pintaron la casa. Miren ustedes, si hay una cantidad de anuncios y vallas que tienen que ver exactamente con el color rosa. Ya están las pintadas en el piso, que se le dice el nombre de los ciclistas que colocan para uparles, para avivarles. Ha comenzado el ascenso con 1:03 sobre el grupo donde viene Einer Rubio. Y lo voy a llamar así porque el colombiano está hoy intentando también buscar la etapa para la gente del equipo del Movistar, que ayer se le escapó, que no pudo realmente sobre el final y que le salió avivado en su determinado momento el ciclista de la Educación Isipós. Pero hoy las cosas están a otro ritmo, hoy las cosas están a otra manera. Únicamente unos 300, 400 metros es la diferencia que van llevando en cuanto a terreno se refiere, porque en diferencia un minuto es lo que está marcando en este momento en el ascenso para Storer, que está tirando del grupo de Einer Rubio, que va vestido de blanco con la M de Movistar en el pecho y en la espalda. Es el zigzagueo que tiene pleno del estilo colombiano, del estilo latinoamericano, para montar en bicicleta haciendo el dancé sobre la misma, tomado de la parte alta del Malinar y cerrando este pequeño grupo el pedalista del equipo Nunca Digas Nunca, Jan Kir, el dorsal número 102. Me preguntaron, bueno, ¿y eso qué es y por qué, Orlando? Nunca Digas Nunca, ¿por qué se llama ese equipo así, Orlando?
4: Pues, Alfredo, es una empresa que se generó en territorio español, es de un exjugador de fútbol de español, ibérico, montó esta empresa importante para hacer eventos, para patrocinar competencias y para hacer algún tipo de eventos internacionales, especialmente en el tema del deporte, y pues le quiso poner de esa manera. El corredor Iniesta, NSN, Never Say Never, Nunca Digas Nunca, ese es el nombre del equipo, Alfredo.
1: Sí, señor, creo que el jugador es Andrés Iniesta, tengo entendido que está vinculado ahí el exjugador del equipo del Barcelona, Orlando.
4: Sí, así es, Alfredo. Andrés Iniesta, que pues ahora es empresario y entonces tiene pues algunos eventos importantes a nivel mundial, grandísimos eventos, y empieza a patrocinar este conjunto ciclista.
1: Vamos a tener, mi estimado Ramoncho, que optar definitivamente por el 3-1, porque aquí va ascendiendo en este momento, sí señor, ascendiendo sin ningún problema y sin ningún inconveniente en busca de la etapa. Atención, que hay hostilidad y se rompe el grupo donde va Derek Guy, donde va Storer también, intenta aguantarse ahí, no dejarse soltar Einer Rubio, por delante, atención, se van a ir, Selku es uno de ellos, porque hubo hostilidad aquí en la parte del grupo A. El corredor Pellizzari, el representante del equipo del Red Bull, es el que ha tomado exactamente la iniciativa y está en persecución, tiene 52 segundos en este momento. Nos están quedando, señoras y señores, 3 kilómetros, 400 metros, para que termine la etapa. Tendré el relato, mi estimado champion, sobre el remate de la etapa de hoy. Exactamente atrás en el grupo, sin ningún inconveniente, se mantiene Egan Bernal. Lo acabo de observar en ese grupo, en la parte frontal, con su compañero Jaime Aresman, que está tercero en la clasificación general individual, y también el hombre de la maglia rosa, Jonas Vingegaard. Ahí lo tenemos haciendo un ascenso de cuarto lugar en este instante. Cuando se ponen al frente dos corredores del equipo del Decathlon, son los que van marcando la parte frontal. Un Tudor que se va quedando, pero arriba está el mejor clasificado de los Tudor, que es precisamente Michael Storer. La carrera, atención, definiéndose ya, porque vamos a tener aquí dos etapas: la una, la conservación del top ten de la clasificación general individual, y la otra, la victoria, el haber ganado la etapa que tuvo por delante la Cima Coppi, que es el máximo premio que se da en el Giro de Italia, exactamente para los escaladores. Escucho el comentario de Orlando Salazar. Orla.
4: Sí, señor, la noticia en este momento es que se descuenta considerablemente la diferencia entre el primero de la etapa, el corredor Giulio Ciccone, y el lotecito que lo persigue. Ahora son 36 segundos a falta de 3 kilómetros, 300 metros. ¿Lo alcanzan o no lo alcanzan, Alfredo? Esta es la gran pregunta para saber si Ciccone de Big Trek le da la primera victoria a su equipo en este Giro de Italia. Se está quedando un poco el corredor colombiano Egan Bernal del lote principal.
1: Sí, señores, se queda Eulalio también del grupo principal. Se está quedando Eulalio un poco, el portugués que tuvo 8 días la camiseta de líder, la maglia rosa. Estamos sobre 3 kilómetros 100 metros, ya para el final. 38 segundos en la diferencia de este hombre que está aquí en escena y que va marcando la parte principal de la carrera, tomado de las trepadoras, parte alta de su malilar, de su volante. Le pego una miradita al grupo ahora. Dos hombres del equipo del Decathlon. Egan Bernal comienza precisamente a ceder algún terreno, ya lo decía, exactamente en el ascenso. Ahí está ese número 91 precisamente del colombiano Egan Bernal, que tiene la camiseta de campeón nacional de su país, puesto que ganó ese cronómetro espectacular siendo campeón. El año pasado había sido campeón de la ruta, campeón de la crono. En esta oportunidad hizo una excepcional crono y tiene precisamente esa valleta que lo distingue como campeón nacional de Colombia. Ahora aquí en la parte de atrás del grupito de Jonas Vingegaard está Jaime Aresman, el compañero, sí señores, el compañero de equipo, haciendo tercera posición. Viene ataque de Félix Gall. Félix Gall es el corredor del equipo del de Corabaño, de Corabaños, que es un equipo guatemalteco, que es un equipo chapín, pero este es el Decathlon. Una pequeña distancia, sí señor, entre los dos. Atacó Félix Gall, el corredor del Decathlon, y se le pegó a la rueda como una estampilla Jonas Vingegaard, el de la maglia rosa, a no perder, porque van primero y segundo de la general. Ahí el que sí se quedó fue el tercero, que es Jaime Aresman, que va vestido de color ratón. Exactamente, sí señores, ese es el color. La carrera ha explosionado en el grupo, señores. Esto se dispara y es la maglia rosa la que intenta perseguir, en buscar también arriba a Giulio Ciccone. Vamos a ver si se le da. Te escucho, Pipo Quintero, en el comentario. Pipo,
0: bueno, esto se seleccionó, mi estimado Alfredo, oyentes de la red 106.1 y los compañeros que están también ahí conectados con las plataformas digitales. Esto se seleccionó, Giulio Ciccone al frente de carrera, pero a 18 segundos está Derek Jeet y está Seth Coates, que son los dos pedalistas que están persiguiendo. Se está quedando Derek Jeet, que acuse en persecución. Después viene de Derek Jeet, viene un grupo de 5 pedalistas, Caruso, Rubio, Yangier, Pelizari y Michael Storr. Después Félix Gall, que empieza a atacar en la montaña, porque cuando la diferencia era de 3 minutos, alcanzó a perder la segunda posición con Derek Jeet, pero ya el descuento le ha permitido mantenerse.
1: A ver, Ramón, que tenemos el micro abierto. Ramón, ahí, si es tan amable, estoy escuchando a Pipo ahí, en el comentario. Pipo.
0: Sí, señor, decía que el ataque de Félix Gall es precisamente porque cuando se cumplió el kilómetro Red Bull, la diferencia era amplia de 3 minutos sobre el pelotón grande, y eso le daba con el descuento al pedalista Derek Jeet para tratar de quitarle la segunda posición a la general individual. Pero ya ha descontado bastante el grupo grande, ya la diferencia está donde está el grupo de Jonas Vingegaard, en apenas 1 minuto. Ya no tiene peligro Félix Gol, sin embargo, por eso se prepara ahí en el ataque, en el ascenso, para ir descontando diferencia sobre los realistas que están en punta de carrera. Chuli Ciccone se mantiene en solitario y a 1-0-2 está Seth Kuss y Derek Jeter, que son los pedalistas que vienen ahí al frente de ese grupo que era de 7, que ahora queda con 5, con Caruso, Rubio, con Jack Hill, con Pelizzari y con Michael Storvi. Estimado comandante Alfredo Castro,
1: sigue de mal genio Giulio Ciccone, le acaba de mandar un manotazo un aficionado que iba ahí con una bandera. Incierto el final de la etapa porque le va a llegar al Giulio Ciccone Seth Kuss, el norteamericano. El estadounidense le va a llegar a Seth Kuss y van a entrar ya sobre los últimos 2 kilómetros exactamente para la línea de meta. Creo que Seth Kuss va a dar cacería de Giulio Ciccone, por eso digo que incierta la victoria de la etapa. Podría ser para Seth Kuss, el norteamericano, podría ser para Giulio Ciccone. Le va a llegar a la rueda en este momento a que te casó rato, una que no, un rato, un ladrón le va diciendo, pero viene y lo conecta. Viene y sí, señores, y le llega de atrás absolutamente a la rueda de atrás. Giulio Ciccone va ascendiendo mejor, el norteamericano.

0: Señores, les decía yo que lo iba a atacar y lo atacó. Exactamente, Selkus es el puntero de la etapa. Se viene el final. Champion Ramón Alberto Maldonado en el relato. Se viene el final de la etapa 19 del Giro de Italia.
1: Selkus se vino en solitario, el corredor norteamericano, el del Bismarck, y va a entrar sobre el último kilómetro y 700 metros. Selkus rodando con buen ritmo de carrera, el pedalista con mirada al frente, el de la camisa de color amarillo y negro, dorsal número 175 para Selkus. Va ascendiendo, soltó a Chicone, ya le está sacando 7 segundos, le está sacando 18 a Derek G, le está sacando, o le viene descontando mejor, pero igual es diferencia que va en su favor para Félix Gol, para Jan Kiri, para Jonas Vingegaard. Son 52 segundos con respecto del corredor que por ahora hace la punta de la etapa, Orlando.
2: Atención que Taimen Aresman, el tercero de la clasificación general individual, está perdiendo tiempo y está perdiendo su casilla. Adelante un ilustre corredor de internacional, el norteamericano Seth Coase, tiene 31 años. Este ciclista ya ganó en el 2023 la Vuelta a España. Es un gregario de lujo en el equipo del Jumbo-Visma. Hoy por hoy, Bismarck-Liseabay es el corredor Sepp Kuss, el que va adelante tratando de ganar la etapa cuando queda 1 km 400 metros.
1: Y atención que le llegó Derek G a Giulio Chicone, le llegó y pasó de largo. Derek G pasa a ser segundo en la etapa en el terreno de ascenso. Lo separan 14 segundos de Sepp Kuss. Va Derek G con buen paso de carrera, soltó a Chicone. A Chicone lo va a absorber el grupito de Vingegaard, Girigol, que son los que vienen haciendo la persecución, Pipo.
3: Sí, señor, ahí está entonces. Esto se fue seleccionando aquí ya sobre el último kilómetro de carrera. Ahí el pedalista Seth Kuss en punta de carrera, dorsal 175. Después viene Derek G, dorsal 163, ya para el último kilómetro. Y Giulio Chicone, que intenta nuevamente tomar otro aire para buscar a los dos pedalistas que están por delante de él en punta de carrera, Kuss y a Derek G. Después de Chicone viene el grupo de 8 pedalistas, donde están Fabiano Caruso, Félix Gol, Iñer Rubio, Jan Heidley, Julio Pensali, Vingegaard y Michael Storr. Se mete Vingegaard ahí en el grupo de 8 que persiguen en busca de la etapa cuando nos queda 1 kilómetro para finalizar esta etapa fuerte de montaña, la número 19 del Giro Italia, campeón.
1: La etapa está jugada para Sepp Kuss, el norteamericano del equipo del Visma. Liseabay, dejamos atrás la pancarta del último kilómetro para el puerto de montaña. Para el final de la etapa le sigue Derek G a 14 segundos y Giulio Chicone.

0: Castro para el final de la etapa, para la red 106.1 en Guatemala, América y el mundo, arroba Continental Plus. Estamos con APP News en el Giro de Italia. Alfredo, al aire.
1: Se mete, señoras y señores, entre barandas en este momento la protección para el público. El pedalista Seth Good, el norteamericano, que fuera ganador de una Vuelta a España. Llegó como lugarteniente esa Vuelta a España y terminó ganando la Vuelta exactamente. Atención, que el que pierde la posición es Jaime Aresman, porque trabaja fuerte la gente del equipo del Bora. Para Kai Higley, que partió cuarto a 5 minutos hoy en la general. Este es Jaime Aresman, el que les digo yo que va perdiendo en este momento la posición. Intenta batirse, intenta entregar todo, sufriendo como un auténtico perro en el final. 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

posición, el podium, entre Kai Higley y el pedalista representante Taime Aresman. Ahí es donde se está jugando la clasificación general individual. El primero no tiene ningún problema por la diferencia que va.

Dominicano, pedaleando de manera excepcional en la última parte. Un Félix Gal que intenta luchar sobre la misma, un Derek Guy que lo hace también, intentando, va para el segundo lugar Derek Guy, pero aquí está Sedcu, señores, en el vaivén de su bici, sentado, acomodado en su sillín, tomando la parte central, una miradita por encima de su hombro hacia atrás, vuelve a pararse sobre sus pedales, en este momento tomado de la parte alta del manillar, tiene naturalmente la alegría del vencedor, la alegría del ganador, el público pega contra las barandas para hacer el ruido respectivo de la llegada, empujando la máquina, sonrisa en la

0: extraordinario el que viene llevando. Sedcus se le hizo larguísimo este último kilómetro, sobre 4 horas 27 minutos para terminar la etapa. Toda la parte central del manillar, mira la distancia, por donde vendrá la celebración. Todos estamos esperando a ver qué es lo que va a hacer el norteamericano, paradito en este momento en el dancé de su bici, tomado de la parte baja del manillar, empuja la máquina. ¡Qué interminable! Ahora sí, señoras y señores, no hay absolutamente nada que hacer. El norteamericano para la victoria. Le acompañan una, dos, tres, cuatro motos que tienen que salirse de la vía porque ya queda en los últimos 50 metros para terminar. ¡Abre los brazos! ¡Celebración para Sedcul! ¡Gana la etapa! El norteamericano con 4 horas 28 minutos. Para el segundo lugar se viene el pedalista. Atención, Derek Guy. Derek Guy del equipo del Litred entra segundo. Derek Guy perdiendo 15 segundos. Entró segundo Derek Guy. Ahora viene quien no pudo. La luchó, la peleó, pero su mal genio creo que le condujo exactamente a perder fuerza. Estoy hablando del italiano Giulio Ciccone. Pasa frente a la bandera de Colombia que está por allí. Exactamente, Giulio Ciccone va a ser tercero en la etapa. Entra Giulio Ciccone tercero. Está entrando ahora, atención, el pedalista Félix Gall del Decatrón. Entró el líder, entró el líder. Entró precisamente Jonas Vingegaard, el de la camiseta rosa. Te escucho en el comentario, Orlando Salazar. Orla.
1: Es la cuarta victoria de etapa para el team Visma Liz Abay. Tres con el corredor Jonas Vingegaard y una hora con el corredor Sepp Kuss. Cuarta victoria para este conjunto que controló muy bien la carrera. Y la noticia, Alfredo, va a estar por el lado de Jaime Aresman, que partió hoy como tercero de la clasificación con el individual y ha perdido tiempo frente a Handley y frente a Derek Jig. Así es que el corredor Aresman

0: va a quedar relegado a la octava, novena posición de la clasificación general individual, cuando también estamos viendo cómo llegan corredores como Eulalio Afonso y llega también el corredor colombiano Egan Bernal al sitio de meta. Alfredo, Egan se va a tratar de ubicar mejor entre los 10 de la clasificación general individual.
1: Muy bien, estupendo. Vamos a entregar entonces la etapa, entregaremos la clasificación general individual, que sufre algunas modificaciones del segundo lugar para abajo, porque el primero sigue siendo Jonás Villengar sin ningún inconveniente. Así que la clasificación general individual, esperamos primero la etapa para saber las diferencias. Sí, señor, etapa oficialmente la fuimos entregando una por una. Entró un poquitico distanciado también, ahí está el corredor portugués Eulalio Afonso, que tuvo la camiseta, bueno, entró por delante inclusive Egan de Afonso, le va a descontar algunos segunditos. Vamos a ver si se arrima a ese top ten con esta etapa, una etapa con muchas dificultades, con 5 premios de montaña, 3 de primera categoría, 2 de segunda categoría, 1 de fuera de categoría. Una etapa realmente terrible que se ha vivido en el sector de los Alpes, en el norte de la bota itálica. Te escucho en el comentario, Pipo Quintero. Pipo.
2: Perfecto, mi estimado comandante. Resultado entonces de la etapa: ganador el pedalista Seth Kutz del Visma, que completó 4 horas 28 minutos 33 segundos. Segundo en la etapa, el pedalista Derek Gitt del Hill Club a 13 segundos. El cuarto, Giulio Ciccone y su compañero de equipo a 36 segundos. El quinto en la etapa, Félix Gall, el del Decathlon, a 39 segundos. El quinto, el líder del Giro de Italia, Jonas Vingegaard, a 39 segundos, el pedalista del Bisman. El sexto, Jack Hindley, entró sexto a 43 segundos. Séptimo, para Damiano Caruso, a 1.06. Octavo, David Pingasoli, a 1.11. Noveno, el pedalista colombiano Aine Rubio del Movistar, a 1.19. Y décimo para Michael Storr, a 1.19. Son los 10 primeros en la etapa del día de hoy, mi comandante.
1: Sí, señor, sigamos. Puesto 11 de la etapa para Jan Kirsch, perdiendo 1:28. Puesto 12 para Taime Arensman, perdiendo 1:45. Puesto 13 para el colombiano Egan Bernal del equipo de Ineos, perdiendo 2:14. Puesto 14 para Matti Rondel, perdiendo 2:17. Puesto 15 para Giulio Pellizzari, perdiendo 2:21. Puesto 16 para Eulalio Afonso, perdiendo 2:25. Hasta ahí tengo los primeros 16 exactamente de la etapa. Estamos esperando la oficialización de la clasificación general individual y entregaremos automáticamente. Estaremos entregando cómo queda esa clasificación general individual, que sabemos que el primero no tiene ningún inconveniente, que es Jonas Vingegaard. Mantendrá ese liderato, sí señor, por la gran diferencia que tiene sobre el segundo de la general, sobre el tercero, que son el podium básicamente del Giro de Italia. Te escucho, Orlando Salazar. Orla.
0: Señor, estamos también mirando de quién era, llega hoy Michael Storer, que fue décimo en la etapa, para determinar si se conserva entre los primeros de la clasificación general individual. El más afectado por ahora es Taimen Arensman, que sale de esa tercera posición de la clasificación general individual. Y mientras Taimen Arensman estaba tercero en la general individual, pero ha perdido tiempo considerable y seguramente Jay Handel lo va a superar. Orla. Y lo va a superar Derek G. Adelante, Alfredo.
1: Olga, tengo el top ten de la carrera. Atención, Egan Bernal alcanza a ser décimo de la clasificación general individual. Se mete en el top ten. Queda primer lugar Jonas Vingegaard, 75 horas, 13 minutos, 16 segundos. Segundo lugar, Félix Gall, a 4 minutos 3. Tercero, Jai Higley, a 5 minutos. Cuarto, Taime Arensman, a 5 minutos 33. Quinto, Derek Gitt, a 6 minutos 31. Sexto, el portugués Eulalio Afonso, a 7:23. Séptimo, Michael Storer, a 7:50. Octavo, David Piganzoli, a 8:29. Noveno, Damiano Caruso, a 9:01. Y décimo, Egan Bernal, a 11 minutos 19 segundos. ¿Qué tenemos que decir frente a esta general? Orlando Salazar con su comentario de cierre para nuestros oyentes de la red 106.1, todo lo que usted debe saber del Giro de Italia. Te escucho, Orla.
0: O sea que hoy fue Ben O'Connor también otro de los afectados. Ben O'Connor salió de esos 10 de la general individual y entró el corredor Egan Bernal. Y el ciclista Jaime Narusman la sacó un poco barata porque de ser tercero pasa ahora a ser cuarto de la clasificación individual, creo que se pierde el podio de manera transitoria en este Giro de Italia. Para Colombia muy bien que haya uno de los nuestros como décimo de la general individual en el top ten, y qué bueno también por el protagonismo que hizo a lo largo de la etapa el corredor Einer Rubio del equipo del Movistar Alpe.
1: Muy bien, estupendo su comentario de cierre, Pipo Quintero, para nuestros oyentes de la red 106.1 en Guatemala. De igual manera, para APP News y arroba Continental Plus. Te escucho, Pipo.
2: Sí, señor, estimado Alfredo. Entonces, hoy una etapa que estuvo con varios pasajes importantes, sobre todo por la exigencia de la montaña. Mire que Derek Gid estuvo en un momento de la etapa segundo en la clasificación general individual, pero después del kilómetro Red Bull le costó muchísimo para poder mantener esa posibilidad de ser segundo en la general individual, y al final no se le dio. Al final se mantiene en la general individual, pero ahora ahí en el quinto lugar a 6:31. Descontó 3 minutos, descontó también segundos en el kilómetro Red Bull, pero no le dio al final. Fue fuerte el paso después de el descenso final para tomar el ascenso al término de la etapa. Ahí empezó a partirse la etapa, ahí empezó a seleccionarse la carrera, y ahí empezó a mantener, por lo menos Félix Gall, que atacó, que buscó Félix Gall al final de la etapa, la permanencia en el segundo lugar. Vingegaard consolidado, 75 horas, 13 minutos, 16 segundos, Félix Gall a 4:03, Jan Haldeir a 5:04, Timen Aredman a 5:33 y Derek Gid a 6:31, los 5 primeros. Y el beneficiado, Egan Bernal, que volvió al top ten y dejó por fuera a Ben O'Connor en la etapa del día de hoy, comandante.
1: Muy bien, estupendo. Gracias para Orlando, gracias para Ramón, de igual manera para Pipo por su compañía aquí en la red 106.1. A Martín Toledo, a nuestro director de noticias, Guillermo Velarde, al popular Saca. Decirles, para cerrar mi información de la red, que mañana se cumplirá la etapa 20, y es un adagio muy popular en mi pueblo: al que no le guste el caldo se le dan 2 tazas. Mañana la etapa Gemona del Friuli va a terminar en Piancavallo, 200 kilómetros, y tiene la media bobadita de 3 premios de montaña, 1 de tercera y 2 de primera categoría, y termina en Piancavallo. Premio de primera categoría en la meta. Antes, a 50 kilómetros de meta, hay otro premio de primera categoría. Así que montaña y más montaña mañana en la etapa 20 del Giro de Italia. Los quiero invitar para que nos acompañen. Será un fin de semana lleno prácticamente de ciclismo, porque tendremos toda la información todas las mañanas en la red, nuestros informativos diarios en lo que corresponde a la red televisión, que les presentamos un resumen todos los días a las 6 de la tarde, correspondiente etapa por etapa de cada Giro de Italia. Los invitamos entonces. Gracias para todos los oyentes de la red 106.1, y es que estamos en el Giro de Italia.

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9: Son las 9:39.
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8: Muy buenos días a todos, bienvenidos al 106.1, gracias por mantener la sintonía y su preferencia. Vamos con información de carácter nacional. Les saluda Carlos Zacarías, soy junto a Javier del Cid y junto a Eric Ramazzini. Comunicado de prensa por parte de la Cámara de Comercio de Guatemala. Esto en relación a la situación que se vive en el puerto Santo Tomás de Castilla, que se ha señalado podría provocar graves daños a la economía nacional. El documento inicia de la siguiente manera: la continuidad operativa del puerto Santo Tomás de Castillo es un asunto de interés nacional. De su funcionamiento dependen el abastecimiento de productos, el comercio exterior, la producción nacional y miles de empleo en todo el país. Cualquier interrupción de sus operaciones tendría graves consecuencias, provocando retrasos logísticos, aumento de precios en los consumidores, con lo cual se estaría afectando la economía de todos los guatemaltecos. Hacemos un llamado a las máximas autoridades del organismo judicial para que en el ejercicio de sus funciones constitucionales velen porque toda resolución judicial observe plenamente el estado de derecho, la certeza jurídica, el debido proceso y el interés nacional, evitando que decisiones judiciales motivadas por intereses espurios puedan comprometer la continuidad operativa de la infraestructura esencial y estratégica para Guatemala. Es una nueva cámara que se ha pronunciado ante la situación que se vive en el puerto Santo Tomás de Castilla, que podría incluso detener operaciones por investigaciones y casos que se están llevando a cabo y que se están y decisiones que se están tomando por parte del organismo judicial. Y por eso el llamado de las diferentes cámaras, tomando en cuenta que la infraestructura portuaria presenta complicaciones y esto podría venir a sumar un problema más, tomando en cuenta el tema de exportaciones e importaciones, hacia territorio nacional.

0: Bueno, muchachos, Javier sigue comunicaciones confirmando futbolistas porque anunció renovaciones, pero también sigue anunciando bajas y se van sumando cada vez más los futbolistas que no continuarán para la siguiente campaña en el cuadro de comunicaciones.
1: Bueno, hay dos noticias de renovación y hay una salida más que se confirmó el pasado jueves. Las renovaciones son Arnold Barrios y Freddy Pérez. Pérez, que hay que recordar, hace 6 meses, cuando termina el torneo de apertura, estuvo muy cerca de salir. Sí. Incluso se barajaban nombres dentro del fútbol guatemalteco. Viste que siempre mencionan a alguno de los porteros de los equipos grandes de Costa Rica para venir a Guatemala. Ahora anda otra vez el rumor de Aarón Cruz. Aarón Cruz, alguien le tiene que cumplir el sueño de venir a Guatemala, porque ya sonó para los cremas, sonó para los rojos, sonó para la antigua, sonó para Shell ahora. Alguien le tiene que cumplir el sueño a Aarón Cruz de venir a Guatemala. O a quien lo quiera, o quien lo esté proponiendo para venir a jugar a esta liga. En fin, Freddy Pérez y Arnold Barrios, renovados en comunicaciones. Va a seguir la misma tónica en la portería. Hay una baja más que se une allá a las bajas confirmadas el día miércoles. El caso del Tito Gálvez. José Manuel Gálvez, lateral por la derecha, jugó de mediocampista. Lo recuerdo que en sus fuerzas básicas, cuando estaba muy jovencito, anduvo circulando un video en las redes sociales cuando él estaba, creo que en Godoy Cruz, en Argentina.
2: Sí.
1: Donde era un creativo y pues lo estaban intentando traer al fútbol guatemalteco, que decían, bueno, es un creativo, que es una posición compleja que no hay en Guatemala. Finalmente el Tito, cuando viene a jugar a la Liga Nacional, a la Liga Primera División, creo que es Cepeda quien termina convirtiéndolo en lateral por la derecha.
2: Sí. ¿En la antigua?
1: En Iztapa.
2: En Iztapa, es cierto.
1: En
2: ahí
1: Iztapa,
2: es donde se lo lleva.
1: Quiché, sí, es cierto.
2: Estuvo luego, sí, porque, en la antigua.
1: Sí, porque de la antigua lo dan a préstamo junto con un grupo de jugadores a Quiché. Cuando había un tipo de alianza entre la antigua y Quiché de la Liga Primera División, no les fue bien, porque en realidad dicen de que no les dieron todo lo necesario para poder estar cómodos, y se regresan a la antigua y posteriormente ya dan el salto a la Liga Nacional.
2: Y creo que el Tito Gálvez es donde explota en Iztapa, y luego tiene una buena etapa en la antigua donde le alcanza para jugar un par de finales en aquellas dos perdidas con Ramiro Cepeda. Y luego con Tapia termina ganando el título de clausura hace un año.
1: Sí, en el
2: que eso lo lleva a comunicaciones. Y en comunicaciones creo que nunca terminó de levantar la mano. Tuvo momentos buenos, tuvo momentos regulares a malos. Y pues hoy termina siendo una de las bajas confirmadas del equipo crema. Se une a Jorge Moreno, a Wilson Pineda, a Deiner Padilla, a José María Calderón, al Toti Grajeda, a Eric González y a Eddie Palencia. Son las bajas que Comunicaciones ha confirmado hasta el momento. De ahí hay algunos rumores, por ejemplo, lo de Gael Sandoval, que él se despide en redes, pero que todavía no hay un comunicado oficial por parte de la gente crema. Hay un rumor también de que el Pato García, Walter García, también no va a ser del proyecto crema para el torneo de apertura. Después habrá que ver. Me imagino que hoy viernes va a estar movidito el asunto.
0: Sí, porque van llamando por grupos.
2: Sí.
0: Es decir, hay bloques de futbolistas, porque tengo conocimiento incluso de algunos que se fueron, arreglaron de palabra, se fueron de vacaciones.
1: Allá te voy a contar un arreglo de palabra que hay en un club de Guatemala. Hay un equipo de la capital guatemalteca que juega dentro del departamento de Guatemala, pero no en la capital. Ya saben cuál es, no juega de rosado. Que dice que arregló de palabra a todos los jugadores, y ahora hay jugadores que tienen mejores ofertas y el arreglo de palabra.
0: Es que ese es el riesgo. Entonces, pues así se está armando el cuadro de comunicaciones. Hay mucho ruido. Ojo, comentario. Me parece que se han ido los futbolistas que complementaban la plantilla, es decir, de los titulares de comunicaciones, a la espera de que se confirme lo de Nacho Monreal, no se ha ido ninguno. Es decir, no se ha ido Pelón, no se ha ido el caso de Dairon Reyes, no se ha ido también lo de Duarte. Entonces me parece que Comunicaciones lo que está pensando es en renovar ese complemento de plantilla. Lo del Toti Grajeda, lo de Tito Gálvez, no sorprende. Lo de Wilson Pineda me parece que sí sorprende, porque había sido de alguna manera un futbolista comodín en la zona defensiva. Lo de Eric González también termina siendo un futbolista que vino con un muy buen cartel de marquense. Creo que las primeras temporadas fueron bastante buenas, pero poco a poco se ha ido apagando. Así se está armando el cuadro de comunicaciones, armando y desarmando. ¿Por qué? Porque está dando bajas a la espera y con altas expectativas de lo que puedan ser los fichajes para la siguiente campaña. En la misma línea, Municipal está trabajando administrativamente, ha confirmado la baja de Cristian El Chaco Jiménez, futbolista que sumó muy pocos minutos en la era Mario Acevedo, me parece que sumó mucho más en el Apertura que en el Clausura, no logró acomodarse entre Calderón, Caballo Morales, Carlos Aguilar y Aubrey David, le fueron cerrando las puertas para tener esa proyección y esos minutos, y Cristian El Chaco Jiménez estará abandonando o ya ha abandonado la institución escarlata. La Antigua puede ser una opción, recordando que en su momento él fungió como lateral por derecha en ese sector. Municipal está trabajando también en las renovaciones, lo de Nico Samayoa va muy bien encaminado, lo de Rodrigo Sarabia va muy bien encaminado, se habló mucho de un rumor de una posible salida de Rudy Barrientos, pues Rudy Barrientos va bien encaminado, Calderón y Caballo Morales van encaminados, faltan las firmas, por supuesto, pero a nivel de negociaciones, creo que el título, la apertura que ha tenido Municipal, el reto que representa Copa Centroamericana y el buen cierre de campaña que se tuvo, está abriendo las posibilidades para que la plantilla del conjunto escarlata pues permanezca, sobre todo a nivel de esencia y de futbolistas que han formado parte de la institución. Está por confirmarse, pero se espera que entre el 20 y el 25 pueda iniciar la pretemporada del conjunto escarlata. Son algunos detalles los que hacen falta en torno a la preparación. ¿Por qué? Porque se está trabajando y se está afinando el tema de el regreso de los futbolistas de selección guatemalteca, porque recordemos que ellos van a viajar a los Estados Unidos, tienen que cumplir con el periodo de vacaciones y con base a eso se irá acomodando el calendario del conjunto escarlata. Pero Municipal está muy tranquilo, parece que no habrán mayores sorpresas, se sigue trabajando en ese extranjero que está pendiente por llenar casilla, aunque lo decimos, se está trabajando y se está adelantando, pero se está a la espera de la confirmación de conocer si serán 7, si serán 6 o si serán finalmente 5 los extranjeros para la siguiente campaña. Los rojos también están trabajando ya en una serie de partidos amistosos, todo dependerá del inicio de la pretemporada, luego de la confirmación de que no estarán en la Supercopa Bantrap. Municipal está trabajando en 2 bloques de partidos, los primeros serían a puerta cerrada, que se estarían disputando en el Estadio del Trébol, y sí se tienen planificado una serie de partidos amistosos, sobre todo contra equipos de primera división, que podrían ser a puerta abierta. La gira en Estados Unidos de momento está descartada, aunque siempre pueden haber sorpresas, pero de momento Municipal no estaría viajando a los Estados Unidos y estaría priorizando la preparación física a nivel local, pensando sobre todo en Copa Centroamericana. Se está analizando también partido internacional para poder presentar la copa, pero esto, insisto, está aún bajo análisis y se tienen que solventar a nivel administrativo para poder cerrar, no sé, un partido contra la Alianza, un partido contra el Águila, etcétera, etcétera, que es muy habitual que Municipal, una semana antes del inicio del campeonato, haga la presentación de su plantilla en el Estadio del Trébol.
2: Rivales de nivel, ¿qué es lo que busca Municipal? Obviamente ellos al final buscan el tener ese contacto, ese roce que les exija. Y bien, yo creo que lo de Cristian El Chaco Jiménez lamentablemente no fue aquel futbolista que nos había acostumbrado en sus inicios, cuando recientemente acaba de llegar a Municipal, que tuvo un paso por la Antigua, que sirvió esa participación para regresar al equipo rojo. Entonces hablamos que vino de menos a más, de más a menos, perdón, y sobre todo también agregándole que encontró compañeros que en esa posición están viviendo un gran momento. O sea, lo del Caballo, César, no encontrás espacio para él, porque malo no es, al contrario, cuando estuvo teniendo la oportunidad de jugar algunos partidos con Municipal, cumplió. Pero, insisto, la situación, la competición, y eso yo creo que ese es algo muy bueno para Mario Acevedo, porque te tenés que decidir a quién vas a dar de baja entre laterales de buen nivel.
0: Sí, la verdad es que tiene buen cartel, me parece que tiene facilidades para encontrar un nuevo equipo en la Liga Nacional. Veremos cuál será el futuro del Chaco Jiménez, que se ha despedido ya de la institución escarlata. Con esto suman 2 las bajas, la de Darwin Torres, que sigue en sus redes sociales agradeciendo el cariño a la afición de Municipal, y lo de Cristian El Chaco Jiménez recordando también su paso por las fuerzas básicas de la institución y recordando que su señor padre también fue futbolista del conjunto escarlata. Hay capturas por parte de Policía Nacional Civil. En diferentes casos han logrado la captura de alias El Tigre por el delito de violación y una notificación por homicidio en el sector de Jalapa. Investigadores de la División Nacional contra el Desarrollo contra las Pandillas identificaron a alias El Tigre bajo el nombre de Orlando, de 47 años de edad. Su captura se dio durante un allanamiento realizado en San Pedro Pinula, Jalapa. Según se ha informado por parte de las autoridades, las investigaciones lo señalan de presuntamente haber abusado sexualmente de una menor de 12 años durante el año 2025. En otro caso, investigadores de la División Especializada en Investigación Criminal notificaron una orden de aprehensión en contra de Luis, de 19 años. A él se le ha notificado el delito de homicidio mientras permanecía en un hospital de Jalapa. Las autoridades informaron que el pasado 22 de mayo fue capturado luego de sufrir un accidente en motocicleta. Durante las verificaciones se estableció que la motocicleta contaba con reporte de robo desde el pasado 22 de marzo por hombres armados en la zona 25 de la ciudad capital. La diligencia estaría relacionada con un hecho armado ocurrido el pasado 13 de mayo en el barrio El Porvenir, en Monjas, Jalapa, donde un hombre de 26 años perdió la vida. Es la actualización que se entrega por parte de Policía Nacional Civil, una captura y una persona que permanece en un hospital que ha sido notificado de su orden de captura. Mucha precaución a nivel de tránsito en Villanueva. Se ha registrado un accidente que ha dejado un vehículo empotrado. Esto ocurrió en la Cuarta Avenida, Cuarta Calle, sector de la Zona 1, en una de las principales conexiones comerciales en el municipio de Villanueva. En más información, mucha precaución y paciencia. Se está apoyando una actividad deportiva que se está desarrollando en los alrededores del Paseo del Lago, en el sector de la zona 4 de Villanueva, por lo cual se solicita que se conduzca con precaución, ya que es una actividad deportiva en donde están participando algunas señoras y eso está provocando cierres y está provocando también presencia de Policía Municipal de Tránsito, por lo cual se ha solicitado la colaboración por parte de los pilotos de vehículos que transitan en el sector.

0: El vigente subcampeón de la Liga Nacional también se está rearmando. Ya ha confirmado la baja de Neri Lobos, ha confirmado la baja de Javier Longo, de Tenilso Gochaeta, y está por confirmar también la baja de Manuel Romero. Lo de Manuel Romero puede ser confuso, porque muchos dirán, no, lo sacaron por esa terrible final que tuvo. Y no, lo que pasa es que recordemos que Manuel Romero está a préstamo. Su ficha o su carta no pertenece al Xelajú Mario Camposeco. Entiendo que hubo una primera intención de renovación del préstamo, pero al final de cuentas no fue viable, por lo cual el caso de Manuel Romero estará abandonando la institución Superchiva. Con esto se abre plaza de extranjero y de la misma línea se estaría buscando un reemplazo. Se habla mucho de Ernesto Monreal, veremos si se termina por confirmar esta posibilidad para el cuadro de Quetzaltenango. Lo de Ochaeta, incluso se menciona ya que estaría arreglado con el cuadro de Marquense y en las próximas horas podría ser confirmado ya a través de plataformas digitales y se estaría presentando al Marquesa de la Ensenada. José Javier Longo aún no se le tiene destino, se habla incluso de la posibilidad de que se vaya a la primera división del fútbol guatemalteco. Veremos finalmente qué es lo que termina sucediendo. A la espera también de la confirmación de Sicán, que sería el guardameta que llegaría a ocupar el espacio que deja vacante Neri Lobo. ¿Ustedes ven más movimientos en Xela? Yo tengo ahí que Xela está buscando un 9 también. Pero es un 9 con mucho prestigio. Más allá de calidad futbolística, es un, que la tiene, por supuesto, es un fichaje que se está trabajando con el tema de taquilla, que se está pensando en Copa Centroamericana, pero que todavía está en eso, en la fase de negociación. Se habla de que los refuerzos vendrían y serían de origen mexicano, que no es nada raro. ¿Por qué? Porque el técnico es mexicano.
1: Sí, tiene que ser un jugador que te vaya a aportar mucho, como lo decís, en el aspecto de goles, pero sobre todo te tenés que mentalizar en que te vaya a dejar algo, porque aparte de los goles, porque te recordás con lo de Freddy Góndola, cuando vino para la Copa Centroamericana con Amarini Villatoro, no hizo mucho Freddy y traía un buen cartel. El tema es cómo se vaya a adaptar a la idea del técnico. Porque ahora hay un beneficio, gran beneficio para Roberto Hernández. Y es que le están dejando la directiva la opción de poder armar él el plantel. Ya, no te estoy diciendo de que el equipo estaba armado cuando él lo agarró, pero sí la base y algunos futbolistas estaban con esa idea de continuar el proyecto. Ahora ya estamos viendo que hay jugadores que se te empiezan a ir, han sido dados de baja. Lo de Manuel Romero, que en la primera etapa que tuvo con Xela cumplió, fiel al estilo paraguayo, ¿verdad? Metedor, puntual. Obviamente ya no le salieron las cosas en la recta final de ese campeonato, pero con esto liberas una plaza de extranjero, bien como lo decías. Y ojalá que traigan a alguien que le aporte mucho a la ofensiva, porque ya Xela necesita un futbolista 9 que te marque diferencia. Y no de aquellos que van a venir y van a decir, bueno, aunque esté ahí, que trabaje de media puta. No, un 9 que te marque la diferencia.
2: Y no ese 9 que le puede marcar la diferencia y ya conoce la liga, ya está en Guatemala. No es Diego Casas.
1: Pues, sí. Está Diego Mateo Casas sonando fuerte. Pero...
0: Sí, pero hay otro.
1: Hay otro.
2: Sí. Porque Diego Casas ya me parece un buen fichaje.
1: Sí, sí. No.
2: Puede llegar a reforzar y muy bien un equipo que le puede surtir y de buenos balones.
1: Sí.
2: Me parece un jugador interesante para un equipo del perfil de Xela. Puede rendir. Que Xela puede jugar para él.
1: Sí.
2: Puede generarle balones y es un rematador y es un goleador nato.
0: Mira, Xela aprendió de algo y por eso es que están buscando otro 9. Porque tenés toda la razón del mundo, Diego Casas va encaminado. Pero recordarás que en su momento tenían a Ray Villa y se me fue el nombre del centro delantero, Pedro Federico Báez.
1: Sí, Báez, el otro paraguayo.
0: El tema es de que cuando se lesionaba Pedro Federico Báez, no tenías otro delantero.
1: Tenías que apostar por Arim.
0: Por Arim, exacto. Pero Arim en Copa Centroamericana por el físico perdía. Es decir, perdía presencia. Y él no es tanto un pivote, él no es tanto para jugar de espaldas. Él es un 9 mucho más móvil, mucho más escurridizo. Entonces está buscando otro centro delantero que pueda cumplir con esa labor para poder alternar e incluso, si es necesario, como pasó en la final, si hay necesidad de goles, poder jugar con doble punta en el armado de Roberto Hernández. Así se está armando Shela, veremos cómo confirman los fichajes, están en la fase de negociación, se espera que la próxima semana ya se tengan confirmaciones al respecto. 10:04, marcamos pausa.

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0: Ayer en este espacio informábamos que el Fútbol Club Barcelona estaba preparando una oferta, incluso iniciaba formalmente a negociar con el Atlético de Madrid por Julián Álvarez. Pero Javier, en el Atlético se han tomado con algún tono de burla la propuesta del Fútbol Club Barcelona, ya han utilizado sus redes sociales para manifestarlo y de manera sarcástica hacer referencia a esa primera intención que tuvo el cuadro catalán.
1: Sí, el Atlético hizo una publicación hace 54 minutos que dice: en unos minutos publicaremos un comunicado sobre un asunto relevante que está generando numerosas desinformaciones. Eso fue a las 9:14 hora de Guatemala. Y un ratito después puso la siguiente publicación: here we go. Hemos enviado un fax al FC Barcelona con nuestra oferta de traspaso. 4 entradas para el concierto de Bad Bunny de mañana. Una suscripción anual al ABC y una bolsa de pipas. Esperamos ansiosos la respuesta para preparar el anuncio. Y lleva una imagen de Lamine Yamal vestido con los colores del Atlético de Madrid y el enunciado de Breaking. Luego, también publicaron una de Pedri. Here we go. Para esta segunda oferta hemos tenido un problema. Se nos han terminado las entradas para el concierto de mañana. Así que mejoramos la propuesta anterior con 6 para el del día domingo. Hay que recordar que Bad Bunny se va a presentar en la capital española, justamente en el Metropolitano, sí, estadio del Atlético de Madrid. Así que el Atlético, haciendo uso de sus redes sociales, quizás como para hacer burla de la oferta que hizo el Barça por Julián Álvarez, que dicen que es de 100 millones.
0: 100, incluso con la posibilidad de llegar a 150 millones sin incluir futbolistas. Pero el tema es de que la cláusula de rescisión de Julián Álvarez es de 500 millones. Entonces,
2: ni siquiera la mitad.
0: Por eso se hace la burla, porque siempre se ha dicho que el Barcelona va, negocia con poco dinero, que ofrece suscripciones anuales de Spotify, etcétera, etcétera. Y por eso es que el Atlético de Madrid, o por lo menos el community manager en la cuenta oficial del Atlético de Madrid, hace burla de esta situación. Esto recordando que Anthony Gordon ya ha sido vinculado con el Fútbol Club Barcelona y pues la otra negociación era la de Julián Álvarez, pero me queda más que claro que de momento el Barça está muy lejos de cerrar el fichaje. Porque, a ver, el señor que tuvo la experiencia de ser community de un equipo, no publicás porque se te da la gana, vos te da la orden de publicar.
2: Claro.
0: Y eso al final de cuentas me parece que viene con una indicación directa.
1: En un equipo como el Atlético, yo no creo que esto sea ingenio de redes sociales.
2: No.
1: Esto no lo puede hacer alguien de redes sociales. Eso tiene que venir de arriba, de la junta directiva.
0: Él seguramente diseñó, hizo el texto, pero el texto viene aprobado.
1: Sí, alguien tuvo que haber revisado. Él manda para aprobación el texto con los mensajes y le dieron el ok.
2: Claro.
1: Sí, esto no es una cosa del community manager.
0: Sí,
1: esto
0: no es un tema del... El community se volvió loco y lo van a echar el día de mañana.
1: No, esto es de directiva, esto es de altos mandos. Claro. Así que, bueno, veremos en qué termina. Hay una publicación también de Rafinha que dice: y recuerda, hemos tardado solo 5 minutos en crear este engaño. Vivimos en una época donde la realidad se puede alterar. No creas todo lo que ves, sobre todo si está relacionado con el Barça. Es el mensaje del Atlético en su cuenta de Instagram. Mi primera impresión fue: hackearon al Atlético.
2: Sí.
1: Luego me meto y veo que ellos publican hace una hora que van a publicar algo importante. Ajá. Y luego esta serie de mensajes, esto no es un hackeo. ¿Por qué han habido hackeos al Madrid y al Barça?
2: Sí.
1: Entonces, ¿se acuerdan cuando el Barça oficializó a Di María? Hace no mucho, hace como 2 o 3 años. Puso un comunicado de prensa de Ángel Di María y demás. Mucha gente se lo creyó. Luego el Barça anunció: no, esto es un hackeo. Me habían hackeado. Así que, bueno, veremos en qué termina esto, cómo responde el Barça, si hay alguna mejora en la oferta para Julián Álvarez, que me parece que es un jugador cotizado por el Barça y lo quieren tener como punta de lanza y como eje principal del ataque para el proyecto 2026-2027.
2: A ver, yo también considero de que esto puede ser algo como queriendo decir el Atlético: bueno, vamos a tirarte ahí un comunicado de donde digas acerca de todo esto, que es muy poco lo que están ofreciendo, para recibir otra oferta por parte del Barcelona.
0: Aquí ya tenés dos líneas: o mejorás la oferta o te bajás por completo y lo tomás como una falta de respeto, como querrás.
2: Sí.
0: Y te salís de la negociación. Y ojo, porque El tema es de que el Barça tiene antecedentes con el Athletic Club de Bilbao. Recordarán la reventada, perdón que use esta palabra, pero la cantidad de mensajes que utiliza el Athletic Club de Bilbao para mofarse del Barcelona luego de la renovación de Nico Williams. Entonces vamos a ver cuál es el desenlace, pero ahí está la publicación por parte del conjunto del Atlético de Madrid.

0: Omar Gol, muy buenos días. Hay incidentes que se registran en el sector de Pavón. Ampliemos detalles respecto a lo que ha sucedido en este centro carcelario.
1: Así es, Zacarías, buenos días. Hay información destacada a esta hora. Un interno de la granja de rehabilitación Pavón en Fraijanes fue trasladado de urgencia al Hospital General San Juan de Dios tras resultar herido con arma blanca en el abdomen durante una riña con otro privado de libertad. El reo fue identificado como Anderson Armando Pasco Sahay, de 31 años, quien se mantiene estable bajo custodia policial en el centro asistencial, según lo reportaron las autoridades. El privado de libertad también estaba recluido desde el 29 de mayo de 2022 por los delitos de plagio, secuestro y robo agravado, y esta riña habría iniciado por una discusión que derivó en este ataque con arma blanca.
0: Capturas por parte de Policía Nacional Civil, esto luego de lograr la aprehensión de una persona que cuenta con orden de captura durante un operativo de seguridad desarrollado sobre la ruta P12, salida del municipio de Las Cruces con dirección hacia Betel, departamento del sector de Petén. El capturado ha sido identificado como Eladio, quien es requerido por las autoridades judiciales por el delito de agresión sexual con agravación de la pena. La acción policial se realizó como parte de los operativos de identificación y verificación de personas que se desarrollan en distintos sectores del país con el objetivo de fortalecer la seguridad y dar cumplimiento a órdenes emanadas por órganos jurisdiccionales competentes.

0: Aurora es noticia, sigue renovando futbolistas y sigue armando el plantel para la siguiente campaña, incluso con actividad, la presencia ya de su nuevo centro delantero. Ayer tuve la oportunidad de ver a Chicho Mingorance con el uniforme.
1: Sí.
0: Creí que se iba.
1: Yo les había dicho que me habían comentado que iba tomando rumbo al sur.
2: Al sur.
1: Un equipo que va a jugar mañana el ascenso.
2: Ah.
1: Solo hay uno del sur.
0: Sí.
1: Ya el otro es otro es de Santa Rosa.
2: De Santa Rosa.
1: Entonces ya saben, me dijeron, mira, Chicho va a ir para el sur, se va a vestir de azul y blanco. Y va a jugar allá en el Carlos Salazar Hijo. Y va a ser venadito.
0: Pero de momento, yo lo vi de amarillo.
1: Yo lo vi de amarillo y negro.
2: Sí. Bueno, la gente de Aurora ayer tuvo una actividad en la Guardia de Honor, en donde estuvieron presentes integrantes del cuerpo técnico. Hubo también presencia de algunos jugadores, no todos, o sea, la mayoría de jugadores, pues recordemos que los extranjeros pues están, salvo lo de Chicho Mingorance, pero de ahí lo de Liborio, lo de los Morenitos, Vivas, Yesid, ellos se encuentran en sus países. Hay un tema particular, y es que el equipo aurinegro, pues ellos van a participar en la Copa, en la Supercopa Bantrav. Están armando su plantel. Ha sido de los equipos que, desde mi punto de vista, en las últimas horas ha estado generando mucho movimiento en las redes sociales, entre renovaciones y contrataciones. Lo último, pues, fue lo de la renovación de Luis Hormiga Cardona. También Pablo Mota, el hijo del ex guardameta nacional, también fue renovado. Pero el estira y encoge está con su capitán, Alan Lester García, el flaco, porque lo quiere la Antigua. Él ya ha sido oficializado como jugador de Aurora, pero el tema es que la Antigua lo quiere sí o sí. Mauricio Tapia se lo quiere llevar al flaco, un volante central de muy buena proyección, o sea, no es de aquellos volantes de contención que cortan todo, sino que es
1: tiene, fino, o sea, tiene un buen control de la pelota, tiene un buen
2: idea,
1: pie.
2: Tiene idea de juego, correcto. El problema, la gente de Aurora ha sido muy, muy tajante, según lo que me cuentan, que si se lo quieren llevar, tiene que pagar la cláusula de rescisión.
1: Tiene un año más de contrato, entiendo yo.
2: Sí.
1: Y hay una cláusula de 300.000 quetzales.
2: Exacto, la cláusula es demasiado alta.
1: Y es una cláusula interesante para un jugador, pieza fundamental de Aurora.
2: Sí.
1: ¿Qué pasó? Que Aurora le ofreció al jugador una renovación de contrato para que la cláusula fuera más alta, una mejora económica, por supuesto, pero creo que la oferta de Antigua la oferta de Antigua no es mala.
2: Claro.
1: ¿Cuánto para el jugador? Después Antigua tendrá que arreglar el tema con Aurora.
2: El tema es ese, que Antigua, a mí me están diciendo que Antigua no quiere pagar cláusula.
1: Claro.
2: O sea,
1: pero tiene un año más.
2: Sí, porque la Antigua no le quiere pagar la cláusula a Aurora. Entonces, Aurora ha dicho, se lo quieren llevar, paguen.
1: Sí.
2: Ya, no hay ningún problema. Se lo quieren llevar, paguen la cláusula.
1: Puro el Atlético con el Barça.
2: Sí,
1: o si sea, quieren a Julián, traigan el dinero.
2: Exacto, eso es lo que...
1: Ni le demos ideas al tucayo Javier Aguilar porque...
2: Las va a trasladar a los coroneles.
1: Ya va a poner en Facebook también una publicación de lo que ofrecen por sí. No sé por quién de Antigua. Bueno,
2: ese es un tema. Ese es un tema con
0: tres con boletos Aurora. Para la arrolladora.
2: La arrolladora. ahorita que tocaste el tema del Guillermo, es Lowey. A ver, entonces se hizo una... Yo pensé que era una presentación o una firma de contratos. Que sí, solo me estaban comentando que fue algo simbólico, o sea, no fue de aquello de que ahí tuviesen los contratos, fírmenlos, no, fue algo simbólico, no sé con qué fin. Preguntando por el tema del estadio, porque había estado generándose mucha bulla alrededor de todo esto, del Guillermo Slowey, me estaban contando que la gente de Amatitlán, desde el torneo pasado, estaba algo incómoda con la gente aurinegra. O sea, por el estadio, porque hubo unas ciertas condiciones que se pusieron para que Aurora pudiese jugar sus partidos de local en Amatitlán. Aquí lo habíamos hablado acerca del plan de seguridad ciudadana y todo ese tema, ¿verdad?
1: Sí.
2: Que al final Aurora, a través del ejército, pues lo solventó, pero hubo otras condiciones. A mí me dice, porque yo pregunté por los dos lados con gente de Aurora y gente de Amatitlán. La gente de Amatitlán me dice que Aurora juega en el estadio y muchos vecinos amatitlanecos, algunos están muy contentos porque volvió el fútbol de Liga Mayor al Guillermo Slowin, pero otros dicen de que están utilizando las instalaciones, las están dañando. No sé hasta dónde esto sea cierto, ¿verdad? Y también la gente de personas de Amatitlán me comentaban que Aurora no... Todo el mundo pensaba que ellos pagaban el alquiler y dicen que no. Luego yo consulté por el lado de Aurora y ellos me dicen que sí. Entonces, al final, esa serie de dimes y diretes, pues no quedó establecida. Lo que sí es que hasta hoy Aurora no tiene asegurado jugar sus partidos de local en el Guillermo Slobo. Están buscando una cancha. Yo cuando pregunté, mire, ¿y el proyecto entonces ahí donde tienen los diamantes y todo ese aspecto? Pues...
3: Zacarías tiene el croquis, tío.
2: Sí, es que es el tema. Yo le dije, un compañero mío tiene el plan, tiene el documento y todo. Sí, pero...
3: Vendo.
2: Pero él tiene el él tiene el plan y tiene el croquis y todo eso. Pero... Él lo puede tener. El tema es de que no tenemos la plata.
3: Sí.
2: No hay dinero para poder ejecutar la obra.
3: No, financista no soy.
2: No, exacto. No hay financista. Entonces, la gente de Aurora tiene ese problema con el estadio porque entre las situaciones que también a mí me contaban era de que el apoyo que iba a existir entre Aurora y Amatitlán era de que Aurora iba a agarrar la casilla de un jugador de Amatitlán y le iba a estar dando una cantidad de dinero, no todo, pero sí una cantidad para que pues jugara este futbolista con Amatitlán. Situación que también me dicen por el lado del equipo pepitero que no se logró cumplir. Lamentablemente ya existe ese roce y principalmente con la gente de la municipalidad de Amatitlán, y este equipo ahora va a ser de primera división.
1: Es que ese es el tema, que ahora digamos los vecinos amatitlanecos dicen, miren ustedes, pero es que Aurora de primera, de Liga Mayor, está bien, pero Amatitlán también anda bien. ¿Por qué tenemos que estarle prestando el estadio?

0: O de lo propio, sí. Pues.
1: Pero digo yo. Pero qué tanta plata le podás invertir a ese equipo, porque a ver.
0: Eso ya será problema de sus directivos.
1: Sí, porque digamos. Te voy a poner el ejemplo de Héctor Morales. O sea, yo pensé que por ahí venía también el tema. Pensé
2: se
1: que
2: llevan bien.
1: Sí, yo pensé que el roce existía por lo de Héctor. Uh-huh. No, pero no. O sea, que lo vino a agudizar más, tampoco. Pero con Héctor pregunté, miren, ¿cuánto es más o menos lo que gana? Porque no vamos a decir. Me dijeron, bueno, él está entre 10,000 y 12,000 quetzales. ¿Y cuánto le ofreció?
0: En segunda.
1: En segunda, correcto. Sí. Ah, sí, en segunda. ¿Y cuánto le ofreció a Aurora? Aurora le ofreció un poco más.
0: Claro.
1: O sea, podemos hablar de.
0: ¿Cuándo Liga
1: de,
0: Mayor?
1: Podemos pensar de que el doble.
0: No.
1: No, tampoco. O sea, un poquito.
0: Pero más.
1: Un poquito más, sí. Pese a que a Matillán me cuentan que también le presentó una propuesta sobre la mesa.
0: Pero no creo que haya sido.
1: No fue
0: más que Aurora.
1: Más que la de, no fue más que la.
0: Y cuando de pones en la balanza, más plata, Liga Nacional.
1: Exacto.
0: Y entonces. Y ojo.
2: Y no te vas a mover. No, o sea, vas a mover. Entre comillas, jugabas en el mismo estadio.
1: Sí.
0: Pero seguramente Héctor también piensa esto. ¿Quiénes son los delanteros de Aurora?
2: Hoy, el muchacho que viene de Mitlán, se me va el nombre, que es el extranjero.
1: Uh-huh.
2: Jimmy Álvarez.
0: Seguramente tal vez Héctor dice, y yo a estos les puedo competir.
2: Sí.
0: Yo aquí vengo a competir.
2: Hugo del Cid también.
0: Tal primo, sí.
2: Sí.
0: Yo aquí puedo competir y puedo jugar en Liga Mayor.
1: Sí.
0: Que es donde todo el mundo quiere estar.
1: Sí, aparte, acuérdate que también, imagínate, Jorge Ticurú se ha convertido también en una muy buena opción. Entonces, y son de características similares con Héctor Morales. Entonces, pero el tema es ese, la cancha. Y luego pregunté, miren, ¿y si no logran solventar lo de Amatitlán? ¿Qué va a pasar? Porque tienen que tener alguna cancha.
0: Claro.
1: O sea, tienen que tener algún estadio. Si esto no mejora, pues Aurora va a tener que jugar sus partidos en la zona número 6.
0: Ahí está, doble cartelera los viernes.
1: Que es su.
2: La de la Pedrera.
1: Sí.
0: Doble cartelera.
1: Que es su.
0: A las 5 Aurora y a las 8 los Cremas.
1: Que es su sede, su segunda cancha registrada, sí, de la liga. Ahora bien, no sé. Esto sí, a mí me lo dijeron, pero no sé. Porque en el estadio Guillermo Slowin han visto que hay unas torres. Uh-huh. Unas torres de la televisora.
0: Ah, sí, unos andamios, le dicen ellos.
1: Exacto.
0: Andamios.
1: Pues eso lo fueron a quitar.
0: Claro.
1: Lo fueron a quitar y me dicen de que el estadio de Amatitlán está pintado de la televisora por Aurora.
0: Que eso, yo el otro día platiqué con el presidente, con Carlos Ayala, uh-huh, presidente, y habían otros directivos, habían aficionados y periodistas del sector de Amatitlán y justamente estaban hablando de eso. Y señalaron, mira, todo eso que está pintado ahí, eso no es como que nosotros nos estén pagando algo mensualmente por la pintada de azul y blanco.
1: Es que
0: ¿verdad?
1: Es el tema.
0: Y si, por ejemplo, nos quiere patrocinar la empresa roja o la empresa morada, pues que vengan a pintar también, pero que nos den algo.
2: La morada.
0: La morada, yo le digo la morada.
2: ¿Y qué? Pero sí.
0: Sí, la morada son los mexicanos.
2: Sí.
0: Sí, son los mexicanos.
1: Y es por eso que ya está esta serie de discusiones, porque, a ver. Vos como Amatitlán vas a ir a tocar puertas para poder sostener tu proyecto.
2: Claro, es la prioridad.
1: Exacto.
2: Antes, como no se topaban, porque era uno de segunda y el otro de Liga Mayor, o el otro en su momento de primera, no había mayor roce. El tema es de que Amatitlán está viendo que el proyecto está creciendo. Porque cuando Amatitlán empieza a compartir el estadio con Aurora, y no es por manejarlo de manera despectiva, Amatitlán venía para abajo. O sea, futbolísticamente venía muy mal.
0: Antes de que Carlos Ayala y su directiva tomaran este Amatitlán, Amatitlán era un equipo de media tabla para abajo en segunda. Era un equipo que la pegaba de vez en cuando, pero no era un equipo que vos lo contabas para ascender a primera.
1: Fíjate de que en el proyecto último, en el último ascenso, el que lo tuvo fue, bueno, siempre estuvo bajo la misma administración municipal.
0: Sí, de la
1: municipal. Pero... Sí. El que era presidente, que era, bueno, el entrenador era el profesor Ericeldo Almeida. El nombre del presidente.
0: Ya te voy a decir el nombre.
1: Se me fue el presidente, pero ahorita está metido en el consejo. Él es ahora concejal. Lo tenía. Pues él me contaba de que el tema del presupuesto de Amatitlán es muy corto. porque la mayoría de ficha, o sea, de dinero, sale de la

0: municipalidad, es la MUNI la que lo absorbe. La idea ahora es no venir directamente y hacer de que todo salga de la municipalidad, sino que hacer un proyecto autosostenible. Y es lo que decimos, si Aurora bien, Aurora tiene pintado de su televisora el estadio.
1: Sí.
0: Pero supongamos, viene a Matitlán, porque antes da la casualidad, Adelso Solís se llama.
1: Adelso Solís.
0: Entonces viene...
1: Su sombrero siempre, sí, Adelso Solís.
0: Correcto. Entonces viene la gente de Amatitlán y dice, mire, yo le propongo, o sea, mi propuesta es vallas, pintura en el estadio y listo. Pero viene Aurora y dice, a nosotros la televisora nos prohíbe que podamos tener pintado de la televisora de color rojo el estadio. Pero es nuestro patrocinador, dice la gente de Amatitlán. Uh-huh. Pero a nosotros no nos patrocina, dice la gente de Aurora. Entonces ahí está un punto de problema. Porque tal vez en el primer ascenso de Amatitlán no había tanto inconveniente. Porque sí, la televisora de color azul patrocinaba al equipo
1: petitero. Pero lo empezó a patrocinar después. A raíz de eso y de que Aurora empezó a jugar en ese estadio, fue donde fueron a pintar.
0: Sí, sí,
1: porque lo vieron con buenos ojos porque también esa pared estaba olvidada.
0: Sí, porque Aurora jugaba en Petapa. Aurora jugaba en Petapa.
1: Y la Pedrera también.
0: Sí, o sea, Aurora jugaba sus partidos en el estadio de Julio Armando Cobar. Todavía no se había trasladado al Guillermo Lobuy. Entonces, está esa discusión. Muchos directivos piensan que sí se puede llegar a un arreglo. No sé qué clase de arreglo va a poder existir, pero lo que sí les aseguro es que, de momento, el Guillermo Lobuy no está asegurado para que Aurora en el presente torneo pueda jugar sus partidos de local.
2: Ahí está la nota, con el conjunto aurinegro anunciando fichajes, conformando equipo, y ahora la gran duda, ¿sigue o no sigue en el Guillermo Slowin de Amatitlán? Pausa, ya venimos.
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3: Son las 10:31.
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3: Diez de la mañana con 33 minutos. Mucha precaución si usted circula a nivel de carreteras. Provial informa que se está brindando seguridad vial a la altura del kilómetro 78 de la ruta al Atlántico en la CA 9 Norte. Esto en jurisdicción de Guastatoya. El Progreso se ha registrado o hay vehículos involucrados en un hecho de tránsito que mantiene obstruido el paso hacia el sector del sur. Tómelo en cuenta. Se están realizando los desvíos y las coordinaciones correspondientes por parte de Provial. Vamos con capturas que se han ejecutado en los últimos minutos por parte de Policía Nacional Civil.
4: Varios operativos que se han desarrollado en esta mañana en la aldea Morazán, Río Bravo, Suchitepeque. Investigadores de la DEIC, en coordinación con el Ministerio Público y agentes de la Comisaría 35, capturaron a Rogelio, de 34 años, requerido por los delitos de violación con agravación de la pena y agresión sexual con agravación de la pena. También en San Mateo, Ixtatán, Huehuetenango, fue detenido Alonso, de 55 años, por el delito de violación con agravación de la pena. Y en la zona 6 de Coatepeque, Quetzaltenango, capturan a Leonel, de 42 años, a quien se le incautó un arma hechiza. Estos son operativos que se han desarrollado en esta mañana por parte de la Policía Nacional Civil y las capturas que hasta este momento se han reportado a nivel departamental. Por supuesto, información que usted conoce a través de la Red 106.1.

0: si a usted le parece poco el conflicto entre el Barcelona y el Atlético de Madrid por el fichaje de Julián Álvarez, el periodista Fabrizio Romano ha dado a conocer que ahora hay una nueva disputa. Bernardo Silva tiene dos propuestas sobre la mesa. Recordemos que Bernardo Silva ha cerrado su etapa con el Manchester City. Se ha hablado mucho que el exdirector del Fútbol Club Barcelona, hoy director del Atlético de Madrid y del Manchester City, habría tenido contactos ya con Bernardo Silva para llevarlo al Atlético de Madrid y que la oferta va bien encaminada. Pero quien aparece ahora también es el Fútbol Club Barcelona. Los dos aseguran, tanto el Atlético como el Barcelona, que han llegado a un acuerdo económico. Bernardo Silva llega libre. Ahora la decisión de a dónde ir recae netamente sobre el futbolista. Y Bernardo Silva ha dicho, sí o sí juego en España. El tema es, ¿con los colchoneros o con los catalanes? Javier, un fichaje que puede ser interesante, entendiendo que Bernardo Silva ya no llega en su mejor versión.
1: Sí, pero aún así creo que le caería muy bien a cualquiera de los dos equipos. Creo que el Barça lo necesita menos que el Atlético.
0: Sí, creo por profundidad.
1: Que el Barça tiene en Dani Olmo, en Pedri, en Gavi, si querés verlo, jugadores similares. Quizás Bernardo Silva es un perfil interesante, campeón, líder de un buen Manchester City, ya entrado en edad, digamos, ya no en el pico de su carrera. Creo que le podría servir más al Atlético de Madrid, sobre todo tomando en cuenta el rol con el que terminó jugando Antoine Griezmann. Que Griezmann terminó no siendo el delantero centro que fue en algún momento, esa figura más la tenía Julián Álvarez y Sorloth, por ejemplo, no siendo tan goleador, tan explosivo como Juliano Simeone o como Lookman, pero sí siendo ese centrocampista ofensivo que lleva el tiempo y el espacio del equipo, que podría tomarlo Bernardo Silva. Entonces creo que en ambos equipos caería muy bien. Increíblemente, no sé por qué el Real Madrid no está pujando por Bernardo Silva. Creo que hay una disputa entre su representante, por ahí creo que puede ir el asunto, disputa del representante Jorge Méndez con el Real Madrid, que últimamente ya no tienen una tan buena relación. Ahora va a volver a tener a Mourinho, que ahí podría abrirse otra vez ese espacio, pero me parece increíble que el Madrid no pregunte por Silva.
0: Que eso te iba a decir, que en la etapa de Mourinho, mucho portugués.
2: Sí.
0: Carvalho.
2: Y Pepe. Carvalho era un titular indiscutible, sí. Igual Pepe.
1: Carvalho fue a todos lados con Mourinho.
0: Sí. Incluso en el Chelsea.
1: Quiero ver quién representa a Bernardo Silva. Vamos a ver. Para ver si por ahí puede ir el asunto.
0: Pero,
1: sí, es Gestifute, que es la empresa de Jorge Méndez.
0: Sí.
1: Que es la que tiene a Mourinho. Y entre otros tiene a Yamal, a Vitinha, João Neves, Rubén Díaz, Barcolá. Tiene buenos jugadores.
0: A ver si no termina dando la sorpresa. Pero Bernardo Silva estaría llegando a España. Falta por definir. Él lo tendrá que hacer, si al Atlético o si al Fútbol Club Barcelona.

0: aún no se disputan los partidos amistosos en territorio estadounidense y selección ya reporta su primera baja. Rudy Muñoz lamentablemente sufre de una carga muscular producto de la actividad con Municipal. Se ha confirmado que se quedará en la Federación de Fútbol de Guatemala realizando un trabajo diferenciado, crioterapia, para poder fortalecer y para poder recuperar la parte y el músculo afectado, por lo cual no estaría haciendo el viaje hacia los Estados Unidos. Con esto sería la primera baja de Luis Fernando Tena para esta serie de partidos. Consulté si se llamaría a otro futbolista en lugar de Rudy Muñoz y la respuesta fue que no. Que de momento selección guatemalteca se queda así como está y que pues el lugar vacante será ocupado por alguno de los juveniles para poder sumar minutos con selección guatemalteca. Quien habló con los medios de comunicación, o por lo menos con el departamento de prensa de Federación de Fútbol de Guatemala y trasladó declaraciones a los medios de comunicación, es el caso de Nicolás Amayoa, que me dicen junto a José Carlos Pinto serán los líderes de esta última generación o de esta nueva generación que intenta formar el caso del profesor Luis Fernando Tena. Esto fue lo que dijo Nico ya en los trabajos con el azul y blanco.
1: Bien, contento. La verdad que siempre es una ilusión estar en la selección, representar a tu país y con dos amistosos tan fuertes como los que vamos a tener. Creo que es una buena oportunidad para medirnos y para prepararnos para lo que viene en septiembre. Sí, yo creo que eso habla de lo bien que hemos hecho las cosas en el pasado, de darle un respeto a esta selección, que estas selecciones nos busquen para amistosos. Así que lo que os decís, son dos grandes selecciones, pero tenemos que salir a hacer partidos serios y encararlo de la mejor manera para sacarle verdaderamente provecho a estas dos pruebas. Sí, lo que se habló desde un principio, valió la pena la continuidad de tanto el cuerpo técnico como la base de jugadores, pero entonces hay que sacarle el mayor provecho, ¿verdad? Y estos partidos te exponen falencias que son necesarias en este momento para arreglarlas, construir sobre eso, y así tenemos un proceso de 2030 que sea exitoso con esa clasificatoria mundial que tanto queremos. Sí, la verdad que partido complicado contra rivales de talla mundial que te sacan, te tienen que hacer dar el máximo, pero yo creo que estas pruebas son muy buenas, tanto en lo personal como grupal, y sí, definitivamente las europeas como las latinoamericanas, la verdad que tienen una gran calidad, la mayoría de jugadores juegan en Europa, entonces son estilos similares, pero como te digo, se basa mucho en lo que podamos hacer nosotros para contrarrestar esas fortalezas y hacer un buen partido. Sí, la verdad que siempre es una ilusión jugar en Estados Unidos, la verdad que el aficionado chapín se hace sentir en cualquier ciudad, así que agradecerles desde ya porque sabemos que nos van a acompañar, van a estar con nosotros y ahí los esperamos y esperamos poder hacerlos sentir orgullosos de su selección.
0: Han sido las declaraciones por parte de Nicolás Amayoa a los partidos de selección guatemalteca jueves 4 de junio ante la selección de Chequia, República Checa, y el domingo 7 de junio ante la selección de Ecuador. Parece que sí, hay posibilidad de que se alterne en la portería, que era lo que veníamos pidiendo, uno y uno. Veremos cuál le dan a Luis Morán y cuál le dan a Nicolás Jorhagen. Solo dos guardametas serán llevados para estos partidos amistosos por parte del profesor Luis Fernando Tena.

Mucha precaución y esta información tómala en cuenta. Amílcar Montejo y la Policía Municipal de Tránsito de Ciudad de Guatemala han hecho un llamado, porque este fin de semana se tendrán diferentes conciertos y diferentes actividades que van a estar generando complicaciones en el tránsito. Y es por eso que se ha hecho el llamado para poder, primero, programar el fin de semana, segundo, buscar rutas alternas, y tercero, si queda atrapado, mucha paciencia, porque lamentablemente hemos visto imágenes de incidentes en el tránsito que van desde los golpes, uso de armas de fuego, arma blanca, etcétera, etcétera. La información es la siguiente: la Policía Municipal de Tránsito está analizando y ha advertido sobre complicaciones vehiculares para este sábado 30 de mayo debido a la realización de 3 conciertos en diferentes sectores de Ciudad de Guatemala. El primero de ellos, uno de los principales puntos con mayor impacto, será el sector de Forum Majadas, desde las 15 horas con 30 minutos se iniciarán cierres. Edén Muñoz, cantante regional mexicano, tendrá concierto en el sector de Forum Majadas, por lo cual se espera congestionamiento en sector de Calzada Roosevelt, Anillo Periférico y en el ingreso a Majadas. Ese es el primero. Se proyecta también tránsito en el sector de Zona 1. Se tendrán operativos viales en los alrededores del Centro Cultural Miguel Ángel Asturias. ¿Por qué? Porque hay un espectáculo de música flamenca que se va a estar desarrollando este fin de semana. Por lo cual los parqueos también de Plaza Zona 4 y del Gran Centro Comercial de la Zona 4 se espera que puedan ser utilizados. Esta actividad tendrá impacto Avenida Bolívar, 21 calle y en la sexta avenida de la zona 1. También se tendrá regulación vehicular que comenzará alrededor de las 16 horas en el sector de la zona 6. ¿Por qué? Este fin de semana habrá un concierto en el estadio Cementos Progreso. Es un concierto de música regional mexicana y corridos. O sea, estamos hablando de tránsito en el sector de Majadas, tránsito en el Centro Cultural Miguel Ángel Asturias y tránsito en el sector del Estadio La Pedrera. Mucha precaución, mucha paciencia, utilice rutas alternas. Desde las 15 horas 3 de la tarde iniciarán los diferentes operativos en estos puntos de la ciudad. 10:45, marcamos pausa. Ya venimos con más en este recorrido informativo en el 106.1, lo que necesitas saber.

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13: Marca información respecto a una acción que se ha tomado por parte de la Marina de la Defensa Nacional, que ha logrado interceptar una embarcación con posibles ilícitos frente a las costas del Pacífico guatemalteco.
14: Exactamente, así es. La Marina de la Defensa Nacional, durante operaciones de vigilancia y control marítimo en aguas del Océano Pacífico, logró la interdicción de una embarcación a 41 millas náuticas, según lo que reportan. Durante esta operación fueron detenidos dos tripulantes, quienes trasladaban paquetes o tulas con posibles ilícitos. Asimismo, se decomisó una embarcación con dos motores fuera de borda, un dispositivo móvil y un navegador. Los detenidos, la embarcación y los ilícitos en este momento son escoltados al muelle de Comando Naval del Pacífico, donde serán puestos a disposición de las autoridades competentes para el proceso judicial y realizar las pruebas de campo. Estas acciones las han tomado en este momento el Ejército de Guatemala. Le repito, esta es una embarcación que ha sido intercedida por el Ejército de Guatemala y por posibles ilícitos.
13: Vamos a complementar la información en estos momentos con la postura que se ha emitido por parte de la portavoz del Ejército de Guatemala. Estos son los detalles que se comparten por parte de la institución castrense.
15: El Ejército de Guatemala, a través de la Marina de la Defensa Nacional, en operaciones navales de rutina en aguas del Océano Pacífico, interceptó una embarcación con posibles ilícitos y dos tripulantes a bordo. Referida embarcación es escoltada hacia el muelle del Comando Naval del Pacífico para iniciar el proceso judicial de conteo y pruebas de campo. Se hará información conforme se desarrollen las operaciones.
13: Son los detalles que se comparten por parte del Ejército de Guatemala. Para hoy se tenía programada una conferencia de prensa por parte de Diaco. La misma ha sido reprogramada y se espera que se desarrolle la próxima semana. No se ha oficializado si será lunes o martes. Lo explico y doy el contexto. Hoy se esperaba que Diaco anunciara las primeras sanciones económicas por incumplimiento de la aplicación del subsidio a los combustibles. Esto en el marco de la entrada en vigor de la Ley de Apoyo Temporal al Diésel y a las gasolinas, que estaría cumpliendo ya un mes de su aplicación. La Diaco notificó a varias gasolineras a partir de este viernes 29 de mayo de 2026 que no han cumplido con los procesos. Según se había señalado, sería la directora de Diaco, Leslie Sicap, quien haría el anuncio, pero debido a que no se ha notificado y no se ha cumplido con el proceso administrativo en su totalidad, esta actividad ha sido reprogramada para la próxima semana. Pero se espera que se anuncien ya las primeras sanciones a todas aquellas gasolineras o comercios que se dedican al expendio de combustible que no aplicaron, como debe de ser o como lo marca el proceso, el subsidio que ha sido aprobado. Esto en el marco de el primer mes de aplicación de la Ley de Apoyo Temporal al Diésel y a las Gasolinas. Es información que se traslada y que se comparte por parte de Diaco en el marco de este subsidio.

0: El diario The Athletic lo da por un hecho. José Mourinho habría arreglado ya con el Real Madrid y se estaría convirtiendo en el nuevo técnico merengue. Esto aún sin una publicación oficial por parte de la entidad del Real Madrid. Todo parece indicar que José Mourinho se ha convertido en el principal candidato y es el técnico que estaría llegando. Todo parece indicar también que este nuevo contrato, Florentino Pérez buscaría amarrar a Mourinho independientemente, sea él o Enrique Riquelme, el presidente para el próximo periodo del conjunto del Real Madrid.
1: Imagínate eso.
2: Se hablaba de una cláusula de que favorecía a Mourinho en caso de que no llegara Riquelme, que hubiera una indemnización, de que no llegara Florentino, quiero decir, que Riquelme fuera el presidente y que Riquelme tuviera otro técnico, entonces que hubiera una indemnización económica. Como existió, dicen las leyendas, uh-huh, cuando Ramón Calderón iba a traer a Cristiano Ronaldo. Uh-huh. En ese periodo donde Calderón sale y se queda Florentino siendo el presidente, y entonces es Florentino el que sale en la foto, pero la leyenda dice que es Calderón quien fichó a Cristiano Ronaldo, con un preacuerdo que le aseguraba a Cristiano Ronaldo 30 millones de euros si finalmente no llegaba al Real Madrid. Uh-huh. Había un preacuerdo que, en caso de que el Madrid no fichara a Cristiano ese mercado de junio y julio del 2009, iba a haber una paga a Cristiano Ronaldo por, digamos, por daños y perjuicios.
0: Claro.
2: ¿No? Podría ser un tema similar. Podría ser un tema similar. Hablaban también de un tema de, cuando Florentino gane las elecciones en la noche del 7 de junio, si es que así va a ser, una de las dos opciones, automáticamente se activa el contrato de Mourinho.
0: Sí.
2: O sea, ya está firmado y todo, pero hasta que Florentino gane, empieza a correr el tiempo.
1: Veremos qué opciones hay. Yo me recuerdo que esta manera de firmar entrenadores en pleno proceso electoral sucede a nivel mundial. Aquí en Guatemala sucedió en su momento con el Xelajú Mario Camposeco, ¿se recuerdan ustedes? Con este Irving Rubirosa. Que alaran, lo querían sacar y nunca pudieron sacarlo hasta que, porque la cláusula de rescisión era muy alta. Irving
2: Rubirosa, técnico de Xela.
1: Ajá, y que había, pues, en su momento llegado con una administración y no se reeligen, llega otra y lo tuvieron, lo aguantaron hasta lo último, hasta que finalizó su contrato. Yo creo que lo de Mourinho va a ser un buen fichaje, porque ya lo hemos estado hablando aquí, se necesita algo que ya conoce el técnico, el presidente Florentino Pérez, es una estratega que conoce la institución, y en épocas flacas, ahora veremos si le suena la flauta, al igual que sucedió en su momento, que le mostró tener cierta regularidad y dejó mucha estabilidad en el madridismo cuando lo necesitaba, y José Mourinho, pues, si es así, prueba de ello que ya se empiezan a manejar nombres de futbolistas portugueses que pueden llegar a las filas del equipo merengue.
0: A mí lo que me llama la atención es que los dos llegan en un momento a la baja. En la primera etapa de Mourinho llegaba con un gran cartel en el fútbol europeo.
2: Campeón, eso sí, europeo.
0: Siendo el gran técnico no solo del Chelsea, sino del Inter de Milán. Hoy viene ya con un cartel bajo, de haber dirigido en Turquía, de haber regresado al fútbol portugués. Y el Real Madrid lamentablemente viene dolido también, viene con dos campañas en las cuales no ha logrado ser el equipo protagonista.
2: Ahora,
0: que se espera.
2: Yo el otro día, pensando en eso, decía, si el Madrid tiene opción de Mourinho, y lo que vos decís, viene del fútbol turco, pasó por la Roma, donde creo que en la Roma lo querían mucho.
0: En el Tottenham no le fue tan
2: mal. En el Tottenham recibe un equipo ya armado, la pandemia lo merma mucho, creo yo, logra llegar a una final que no la dirige. Le voy a ganar una final porque creo que sí, lo echan antes, sí, o él renuncia, lo echan antes de la final. Pero ¿sabes a quién me recuerda, por ejemplo, de la manera en que regresa al Madrid? Y es a Carlo Ancelotti. Ancelotti, después de salir del Madrid, se va a dirigir al Bayern, donde le va relativamente bien, gana las ligas y sigue compitiendo a nivel europeo. Pero luego de eso cae en equipos de media tabla para ahí. Napoli y Everton. Napoli y Everton. Ya después de Napoli y Everton, disculpa, pero ya después de eso te toca dirigir al Sassuolo.
1: Pero
2: ya después de eso te toca ir a Turquía.
1: Sí, que estuvo en Turquía también.
2: Ancelotti no.
0: No, Ancelotti no.
2: No.
1: Mourinho,
2: ya sí. Después de eso te toca ir a Turquía. Ya no. Y Ancelotti regresa al Madrid y en el Madrid termina yéndole muy bien. Dos Champions, dos Ligas, tres Ligas, entre otro un montón de cosas.
1: Sí, el tener, ahora se va a ver un técnico con un poco más de experiencia, quiero verlo. Pero a ver, si tuviste en su momento dirigir a futbolistas como Cristiano, tuviste a Xavi Alonso, ¿a quién más pudiste tener? A Di María. O sea, hablamos de futbolistas de élite. No estoy menospreciando a lo que tenés ahora, porque, pero ya estos futbolistas que pertenecen al Real Madrid vieron a Mourinho en su top. O sea, lo vieron, ellos todavía ni siquiera consolidados estaban y Mourinho ya estaba dirigiendo al Real Madrid.
2: Sí, habían algunos que no habían ni nacido.
1: Exacto.
2: Y entonces, Mourinho ya había ganado una Champions.
1: Entonces el respeto por ahí puede pasar de algo que normalmente no ha sucedido en el Madrid, que es el respeto al entrenador. O sea, que, se perdió el respeto con Xavi Alonso.
2: Yo te quiero...
1: Se perdió el respeto con Álvaro Arbeloa, porque lo siguen viendo como un contemporáneo.
2: Los ven como más cercanos a ellos en edad y entonces es más difícil... sí, te entiendo, tanto Alonso como Arbeloa. Podría ser por ahí el asunto. Y Ancelotti no. Ancelotti es un entrenador que todo el mundo lo sabe que es entrenador.
1: Exacto.
2: Y Mourinho también.
1: Ahí está. O sea, a eso es lo que voy.
2: Sí, podría ser por ahí el asunto.
1: Quiero ver esa línea que... La verdad de que el Madrid, yo creo que esto le quedó como experiencia y como anécdota. Técnicos jóvenes. No. Técnicos que están empezando en su carrera. Y es que era así. O sea, el Madrid no es para ir a probar. El Madrid no es para llevar un técnico joven que vaya a ver qué es lo que hace. No.
2: Ayer les mencionaba yo de que la apuesta, o lo que parece indicar que la prensa dice sobre el técnico de Enrique Riquelme, sería Mikel Arteta. No sé cómo estará el contrato de Arteta en el Arsenal. Me imagino que ahora que es campeón y que mañana puede también levantar la Champions. Mira, mañana es la final de la Champions y es primera vez en este espacio que lo mencionamos.
1: Sí.
2: Llevamos 2 horas hablando de fútbol y, sí, y es primera vez que mencionamos que es la final de la Champions mañana. Ojo, y eso que viene el Mundial.
0: Sí, no, esta final de Champions...
2: Desabrida.
0: Sí, hasta el media day ha estado algo chato, pero bueno.
2: Desabrida, chata.
0: 11 de la mañana veremos qué es lo que pasa con el conjunto del Real Madrid. No, no, no.

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5: Hablemos de atletas destacados y hoy vamos a hablar de Alan Maldonado, quien ha sumado una nueva presea internacional al adjudicarse el bronce en un torneo panamericano de Karate 2 celebrado en Brasil, luego de avanzar en una jornada de combates intensos hasta instalarse entre los cuatro mejores de su división. Con ese resultado, el atleta nacional mantiene la línea de podios que ya había alcanzado en justas continentales anteriores como los Juegos Panamericanos de Lima 2019 y Santiago 2023. De acuerdo con el historial competitivo, Maldonado compite en la categoría de menos 75 kilogramos y se ha convertido en uno de los principales candidatos en los diferentes eventos panamericanos, que se han convertido también en uno de los escenarios más destacados al coleccionar medallas de bronce en distintas ediciones. En la reciente cita en Brasil, el guatemalteco cumplió con una jornada exigente, superando rondas eliminatorias y quedándose con el tercer lugar tras enfrentarse a rivales de alto nivel técnico. El karateca, reconocido por su trayectoria como bicampeón de Juegos Centroamericanos y del Caribe y múltiple medallista regional, ha sido una de las principales figuras del karate guatemalteco en la última década. Su desempeño en campeonatos panamericanos y juegos multidisciplinarios han contribuido a posicionar a Guatemala dentro del mapa continental de esta disciplina. Para el deportista, estas actuaciones representan la consolidación de un proceso de años de preparación en los que ha cambiado participación en eventos internacionales con un plan de trabajo orientado a sostener en la élite de su categoría. En la proyección de su carrera, las medallas panamericanas son un respaldo a su experiencia y un referente para las nuevas generaciones de karatecas que surgen en el país.
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5: Vamos con dos accidentes de tránsito que están marcando la agenda informativa a esta hora de la mañana. Mar, primero vamos a la ruta al Atlántico, incidente que se registra desde este punto.
6: Así es, en el municipio de Guastatoya, El Progreso, y ya en este lugar también donde hay elementos de la Dirección General de Protección y Seguridad Vial Provial, quienes regulan el tránsito en este punto debido a un accidente ocurrido por un tráiler. Pero escuche usted por qué fue la causa. Esto se trata de una roca grande que se encuentra en medio de la carretera. Esto obviamente hizo que el conductor perdiera el control e impactara al otro extremo del carril, impactando también con un vehículo. Esto ocurre en el kilómetro 78 de la ruta al Atlántico. Al estar obstruidos estos carriles, por supuesto también que el tránsito en este momento comienza a ser mucho más cargado. Esto es en dirección al norte, debido a que el tráiler pues obstaculiza dos carriles de tres que conforman esta vía.
5: Ahí está la información. Sumamos este incidente de tránsito en el kilómetro 142.5 de la ruta CA2 Occidente en jurisdicción de San Antonio Suchitepeque, donde se ha registrado esta colisión entre un camión y un pick-up que mantienen obstruido el paso hacia el sector del oriente. Así es que accidente en la CA2 Occidente en el sector de Suchitepeques y también en el sector del Atlántico, en jurisdicción de Guastatoya, este cabezal que ha impactado con una piedra y que ha generado complicaciones en el tránsito. Para que lo tome en cuenta, información que se genera desde carreteras.

0: Lo pedí el señor Javier del CID. Hablemos de la final de la UEFA Champions League.
1: A ver.
0: Una final rara, porque no es entre dos equipos populares, pero no hay que quitarle el mérito. El vigente campeón de la Premier League con el vigente campeón de la League One. Mañana, a partir de las 10 de la mañana, se estará enfrentando el PSG contra el Arsenal. Y usted dirá, va a tocar desayunar viendo la final de la Champions. Sí. Porque estamos acostumbrados a que el partido se jugara a la una, 12 del mediodía. Pero esto por un tema de una nueva propuesta que se presentó ante la UEFA, porque las últimas finales se han ido a tiempos extras y lanzamientos desde el punto penal, se recorre. Es decir, se juega mucho más temprano. Y esto también para facilitar el apoyo de las fuerzas de seguridad, porque habían partidos que, bueno, acá en Guatemala terminaban 3-4 de la tarde, pero en territorio europeo estamos hablando de que estaban terminando a la 1 o 2 de la mañana. Y eso complicaba el tema del transporte público, complicaba el tema de los operativos de seguridad, y por eso es que se termina adelantando 2 horas. O 3 incluso de lo habitual que es en el territorio europeo.
2: Mencionan los medios internacionales que también es por un tema de la logística para llegar y salir del estadio. La UEFA decidió priorizar la logística para que los equipos y los aficionados presentes en el estadio, así como los asistentes como público, puedan llegar de manera más fácil por el tema del traslado en tren, en buses y demás. Y pues lo pidió también la gente de Budapest, de la ciudad de Budapest, donde se va a jugar esta final entre París y Arsenal. Arsenal intentará conquistar su primera Champions y París su segunda. Y el bicampeonato. Qué curioso que podríamos tener 2 años consecutivos con nuevos campeones. Porque el París ganó el año pasado por primera vez ante el Inter, o sea, golea escandalosa de 5-0 en Alemania, creo que fue esa final. Sí, en Múnich.
1: Sí.
2: En Múnich. Y este año podría ser el Arsenal que se corone por primera vez como campeón de la Champions. Las apuestas, ¿cómo están? En el resultado de los 90 minutos más el descuento, es decir, más tiempo de descuento. El París es favorito, pagando 2.37. El Arsenal es paga 3. Ahora, donde sí cambia un poco la cosa es quién va a salir campeón, que no es lo mismo. Yo les he explicado que en la apuesta del resultado final no te cuenta los penales. Si el París gana en penales, esa apuesta la perdés.
3: Se pierde.
2: Entonces, hay una apuesta donde podés apostar quién levanta el trofeo. ¿Quién es el campeón? Ahí el París es gran favorito, pagando 1.72. Así que es de las cuotas, mientras que el Arsenal está pagando 2.10. Figuras a seguir: Carabaxelia por el lado del París, Dembélé por el lado del París, el caso de Jokeres y de Odegaard y de Rice en el caso del Arsenal. Y pues veremos quién termina levantando la orejona este sábado en Budapest. Si es la primera o la segunda.
3: Veremos, porque a ver, lo del París, cómo son las cosas de la vida, ¿verdad? Porque haces una reestructuración y te ha dado resultados. A lo que te atenés como técnico, porque Luis Enrique de plano llegó y en su momento puso contra las cuerdas a los directivos y dijo, no hombre, ¿cómo vamos a hacer estos cambios? Y en realidad, sí, con lo que tenemos no hemos rendido. Y ahora, haciendo esos cambios, ¿qué nos garantiza a nosotros que vamos a empezar a convertirnos en un club ganador? Y como si nada, el París metido en una final más de Champions. Es favorito, por supuesto.
1: Sí.
3: Es muy favorito, pero también a mí me gustan las sorpresas. Y ojalá que el Arsenal por ahí pueda dar pelea, porque la última sí estuvo muy, muy dispareja.
2: Yo no creo que sea tan dispareja.
3: No, yo no creo tampoco.
2: ¿Veo favorito al París?
3: Sí.
2: Pero yo no creo que le alcance otra vez para golear en una final.
3: No.
2: Favorito
3: al
2: París, sí. Pero Arsenal va a tener algo que decir.
3: Claro. O
2: sea, Arsenal va a tener algo que decir.
3: A mí me gusta porque no por gusto el equipo del Arsenal demostró ser el equipo más regular.
2: A ver,
3: en la fase regular.
2: Hace 10 meses en Nueva York, New Jersey, se jugó la final del Mundial de Clubes entre París y Chelsea.
3: Sí.
2: Era un partido que todo el mundo decía, no, acá no tiene nada que hacer el Chelsea.
1: Ah, el PSG le va a pasar.
2: Le va a pasar, que le venía de meterle 4 al Madrid 3 días antes.
1: Y Cole Palmer.
2: Y tome. Cole Palmer y compañía. ¿Quién iba a decir que Cole Palmer y yo, Pedro, iban a ver el Mundial del 2026 por la tele? ¿Verdad? ¿Quién lo iba a decir? El fútbol cómo cambia. En 10 meses, mira cómo le cambió la vida a Cole Palmer. Sí, porque de ser el mejor jugador del Mundial de Clubes, a ser la figura del Chelsea, hoy apartado de su selección. Y su Chelsea quedó décimo.
1: Sí, no, terrible.
2: En la Premier.
0: A partir de las 9 de la mañana estaremos con la previa de este enfrentamiento. 10 de la mañana se estará desarrollando el duelo entre el PSG y el Arsenal. El PSG es el gran favorito, pero ojo con el Arsenal, porque parecía que se le volvía a escapar la Premier ante el Manchester City. Y fue al City al que se le terminó escapando. Veremos si no da la sorpresa. Dos técnicos de una línea muy similar, lo de Luis Enrique y lo de Mikel Arteta, dos técnicos que gustan la posesión del balón, uno mucho más vertical que el otro, me parece, lo de Luis Enrique con mayor proyección ofensiva, mientras que lo de Mikel Arteta, poco más apelado a el orden defensivo, pero los dos con una facilidad y por un gusto por la tenencia y control de la pelota. En la previa va a ser un partidazo. ¿Por qué? Porque no va a estar ese sesgo, bueno, un poquito, porque la gente del Madrid no va a querer que el PSG gane para que Luis Enrique levante la copa, pero me parece que sin ese sesgo del Madrid, Barcelona y demás, va a ser un partido muy interesante que usted podrá vivir a través del 106.1. Se rompió todo. Muy molesto salió con su vehículo casi que tirando a los reporteros Sergio Ramos y ha dicho... Próximo lunes, conferencia de prensa. ¿Qué pasó? Se rompieron las negociaciones y los principios de acuerdo que existían entre el Sevilla y el grupo de empresarios que está representando Sergio Ramos, y el español salió muy enojado porque todo parecía encaminado, todo parecía ya prácticamente cerrado, y de la noche a la mañana se ha venido para abajo y ha dicho el lunes habrá conferencia de prensa por parte de Sergio Ramos, seguramente con la presencia de sus socios, para dar a conocer detalles respecto a qué pasó con la compra del conjunto del Sevilla.

0: Tenemos actualización respecto a la temporada de incendios por parte de Conred, las acciones que se están tomando y sobre todo el impacto que está teniendo esta temporada a nivel nacional.
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0: Malas noticias para el cuadro Superchivo. Eric ha sido notificado de una multa por parte del órgano disciplinario. Esto tras los hechos ocurridos en la gran final del fútbol guatemalteco disputado en el estadio Mario Camposeco. Parecía, o la percepción que se tenía, es que no habían ocurrido mayores incidentes, más allá de lo que habíamos conversado de los alcanzabalones o de los alcanzabolas que estaban atrás de la portería de Braulio Linares. Pero Eric, el comisario de este partido, reportó lanzamiento de objetos y es por eso que el cuadro del Xelajú sufre de una multa económica.
2: Sí, el documento donde pues se sanciona al equipo Superchivo dice lo siguiente: en cuanto al incidente eventual reportado por el señor Maynor Enrique Chitumul Mendoza, comisario, y el señor Ramiro Valiente, oficial de seguridad del encuentro sostenido entre los equipos Club Social y Deportivo Xelajú MC versus Club Social y Deportivo Municipal, realizado el 23 de mayo del año 2026 en el Estadio Mario Camposeco, ubicado en el municipio y departamento de Quetzaltenango, correspondiente al encuentro de la final de vuelta, fase final del torneo de clausura temporada oficial 2025-2026 categoría mayor. En cuanto a su parte conducente, el señor comisario reporta lo siguiente: al finalizar el encuentro hubo lanzamiento de objetos, botellas de plástico, bolsas y de agua, bengalas del público local, no impactando en ninguna persona. En cuanto al señor oficial de seguridad, reporta lo siguiente: al final del encuentro hubo lanzamiento de objetos, botellas de plástico, bolsas de agua y bengalas del público local, no impactando en ninguna persona. Este órgano disciplinario, conforme a las facultades conferidas en los estatutos de la entidad y con base a lo regulado, pues uno, sanciona a la entidad denominada Club Social y Deportivo Xelajú MC con una multa de 15.000 quetzales por haber sido reportado porque el público arrojó objetos al terreno de juego que por su naturaleza pueden causar daño sin impactar a nadie. Dos, en caso se identifique al o los aficionados que hubieran lanzado o incitado al lanzamiento de objetos, se les deberá prohibir la entrada a los estadios por 2 años. Así que parte de lo que pues ha sucedido, el recuento de los daños, Mario Alberto Escobar Toca no lo reportó, sino que fue el comisario y el oficial de seguridad los que estuvieron reportando estos lanzamientos de objetos, porque dicen que Mario sí los vio.
0: Sí.
2: Pero como dicen por ahí, se hizo el loco, ¿verdad? Pero los que sí lo reportaron fue el comisario y el oficial de seguridad, que por lo menos para esta final iban dos designados por parte de la Federación Nacional de Fútbol y en su departamento de la Comisión de Árbitros.
0: Es la información, la multa que sufre el cuadro quetzalteco luego de estos incidentes. No impactaron en nadie los objetos según el reporte arbitral, pero ahí está la multa económica para el cuadro Superchivo. Pausa, ya venimos.

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1: Son las 11 con 22 minutos.
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0: 11 de la mañana con 26 minutos. Les debo de ser muy sinceros, muchachos. Estoy sorprendido cómo en la parte privada todo avanza tan rápido y en la parte pública son lentos. ¿Por qué? Porque una vez finalizada la celebración del conjunto de municipal y luego de haber completado los diferentes protocolos y demás, la empresa encargada de la construcción de la platea sur o de la parte faltante de la platea sur está trabajando tiempo completo para poder tener la obra antes del inicio del campeonato. Ya se ha iniciado con la fase de fundido, que era uno de los puntos que estaba pendiente. Si usted había ido al Estadio del Trébol la semana pasada, ya estaban las bases, ya estaban los hierros de las columnas que iban a sostener el graderío. ¿Por qué no se había empezado a fundir? Porque se necesitaba liberar el espacio del parqueo, se necesitaba hacer una limpieza general en la zona en la cual iba a acceder la maquinaria que trae el cemento para poder fundir las columnas. Municipal y en este caso la empresa encargada de los trabajos está avanzando de manera rápida. El día, a ver, hoy es jueves, el día martes se fundieron las columnas y este día miércoles y jueves se empezó a trabajar ya en la parte de los graderíos. Esto quiere decir que la obra ya está avanzando con una celeridad bastante importante, por lo cual se proyecta que se pueda tener la obra lista incluso. En la parte final de los trabajos se estaría iniciando la pretemporada. ¿Por qué? Porque todavía hay algunos detalles que trabajar, el tema de, sobre todo, quienes trabajan en obra me van a entender. Primero se trabaja la obra gris y posterior a esto se afinan detalles como lo son la altura de los graderíos, detalles a nivel de pintura y demás, que se espera que eso se esté trabajando en las próximas semanas del mes de junio. Pero con esto municipal estaría llegando un aforo aproximado de 10.500 aficionados y pues me parece que empieza a trabajar ya, incluso se están haciendo los análisis para la parte trasera de la preferencia. Esto se ha explicado que por un tema de liquidez, es decir, de fondos para realizarlo, quedará en pausa, pero la empresa estará haciendo los análisis también para poder empezar a hacer el diseño ya de lo que será ese sector de la preferencia. Así es que, muchachos, municipal avanza de manera rápida, incluso algunas páginas ya han publicado fotografías de los trabajos en ese sector de la platea sur.
1: Qué bueno, porque después de finalizado el torneo, que ahora sí terminó muy satisfactoriamente para la gente.

0: Municipal ha empezado a hacer ampliaciones y mejoras a su escenario deportivo. Yo les estaba hablando precisamente hoy hace, ¿qué? Un año que la gente de la primera división había pues planificado desarrollar el partido por el ascenso entre Aurora y Guastatoya en el estadio de Trébol, pero la información fue que no, porque iban a hacer las mejoras del césped, la superficie, y vaya si no, porque es una de las gramas mejores tratadas a nivel nacional. Y ahora esto, o sea, el aficionado rojo debe de estar muy contento que su equipo a nivel administrativo pues está muy sano. Primero lo de las mejoras que había tenido en el tema de la grama, el alumbrado, ahora esto, o sea, la ampliación para el aforo. Va para cosas grandes este escenario, que siempre lo vamos a decir, Javi, Carlos Marc, audiencia de la red, que cuando un estadio sufre mejoras, se gana un escenario más pensando en selección nacional. El Trébol ya fue casa de la selección, entonces el abanico de opciones, bueno, y se abre aún, ojo, más.
1: Que para septiembre y octubre, que no te extrañe que ahí va a volver a ser.
2: Puede ser.
1: Porque, sí, porque en Liga de Naciones, por lo menos dos partidos en casa.
2: Sí, y mira, me lo comparten y dicen, lo único que ha atrasado las obras son las lluvias en la tarde, que eso obviamente, sí, al ser cemento y demás, y hay que tener un cuidado correspondiente, incluso las columnas se han cubierto con nylon para poderlas proteger y demás, así es que si las lluvias siguen respetando, que de momento me parece que las lluvias han sido bastante intensas, sobre todo en horas de la tarde, pues Municipal está trabajando, ya las columnas están fundidas. Se está empezando a trabajar con las gradas, las primeras gradas que complementan y que unen la nueva fase de construcción con las que son cuatro gradas que ya estaban habilitadas en ese sector de la platea sur. Así es que, pues va Municipal avanzando. Me dicen que sí habrá que romper algunas paredes, pero que de momento eso no se está trabajando, pero se está avanzando de manera favorable. Así es que Municipal espera que en el mes de junio estén completas estas obras o estos trabajos para poderlo habilitar en los primeros enfrentamientos de la Liga Nacional y pensando sobre todo en Copa Centroamericana, en un mayor y mejor aforo para la afición escarlata. Don Eric Ramazzini, mañana se va a estar disputando el partido por el ascenso. El último invitado a la Liga Nacional se estará definiendo. ¿Será Nueva Santa Rosa o será el cuadro de Suchitepec, que es un duelo que está programado para mañana, pero que hoy tenemos Media Day? Bien, por la primera división, ya incluso calendario a nivel de conferencias de prensa.
0: Sí, la primera división que calienta motores para su evento top, en este caso el partido por el ascenso. Ya en novedades de los equipos, Nueva Santa Rosa ha estado pues ya instalado en la ciudad de la Antigua Guatemala. Tengo entendido que el equipo panelero pues estuvo trabajando en Santa Lucía Milpas Altas. Ellos salieron ayer alrededor de las 8 de la mañana de Nueva Santa Rosa. Se instalaron en la Antigua tipo 11, 12 del mediodía. Y luego hicieron el traslado para poder trabajar en esa cancha, que me cuentan que está en muy buenas condiciones. Luego se regresaron al hotel de concentración y ahí estuvieron toda la tarde descansando. Hicieron una especie de refacción, la cena, y cada quien para sus habitaciones. Para hoy se tiene programado el día de medios, mientras el Deportivo Suchitepéquez, ellos sí viajaron hoy. El equipo Venado estuvo realizando su último entrenamiento ayer, horas de la tarde, en el Carlos Salazar, y hoy fue despedido a las 9 de la mañana. Todo el grupo de jugadores en el Carlos Salazar Hijo abordaron el bus y se trasladaron a la Antigua. Como ya lo hemos platicado, los días específicos, porque nosotros estábamos dando a conocer en su momento, cuando acababa de manejarse esto del día de medios, que la gente de Nueva Santa Rosa, porque ellos ganaron la localía, ellos tuvieron la oportunidad de poder escoger, iban a hacer el reconocimiento primero, pero no, ellos decidieron hacerlo en segundo plano. Suchi va a trabajar a las 2:30 la conferencia de prensa, a las 3 de la tarde el reconocimiento de cancha. Nueva Santa Rosa vendrá después a las 4:30 en conferencia de prensa y a las 5 de la tarde estará realizando el reconocimiento de cancha. y que se tendrá, como lo decíamos, a los medios de comunicación, pues acceso durante los primeros 15 minutos. Esto ya lo hablábamos, toda la gente de Nueva Santa Rosa viajó, incluyendo Julián Mina, que tiene un problema de rodilla y prácticamente quedó descartado durante todo el torneo, pero todos, absolutamente todos viajaron. Lo mismo para la gente del Deportivo Suchitepéquez, que dicho sea de paso, ambas alcaldías, tanto la de Nueva Santa Rosa como la de Mazatenango, preparan traslado de buses, por lo menos la de Mazate, 15 buses estará teniendo a bien trasladar, solo de la cabecera departamental, porque faltarán también los buses que pusieron a disponibilidad los municipios que conforman el departamento de Suchitepéquez. Lo mismo la gente de Nueva Santa Rosa, que tengo la información, que también han puesto buses a disposición del aficionado que quiera hacer el traslado hacia la antigua Guatemala. Así que esto como parte de lo que se está teniendo, Carlos. Hay un tema muy particular, yo lo quiero tocar.
1: A ver.
0: Y es relacionado a lo del técnico de Nueva Santa Rosa.
1: El chino.
0: Marlon Iván León.
1: Que dicen que ya va para otro lado.
0: Sí.
1: Ese es el tema, ¿verdad? Ese es el tema. Es la polémica.
0: Se ha estado manejando ese tema.
1: Y no la sería la primera vez, dice la canción.
0: Lo que pasa es de que, a ver, el rival vivo. Claro. O sea, las páginas, los medios de Mazatenango están haciendo uso de eso, o sea, para meter presión, para desestabilizar, digo yo, porque, a ver, aquí todos vamos a coincidir. Todos tenemos derecho a algo mejor. Y la propuesta para Marlon Iván León, si existe, de plano fue algo muy bueno.
1: Y entiendo que él vence contrato ahora en mayo o junio. ¿Sí? Y entonces el reglamento de la FIFA le permite a partir de enero del año, de este año, negociar su nuevo contrato.
0: ¿Sí?
1: Él no está haciendo nada malo, no, digamos.
2: No, me pase de ahí. Con los abogados me fascina porque esta frase a mí me dejó grabada. Lo legal muchas veces no es lo correcto.
1: Sí, pero es legal.
2: Pero es legal. Pero
0: es legal,
2: exacto.
0: Es válido.
2: Pero es legal.
1: Sí.
2: Entonces,
1: yo quiero recordar que hace un año, cuando Nueva Santa Rosa estaba dirigida por el profesor Eladio Farfán, y lo tengo bien presente porque ahí también estaba mi amigo Daniel Cordero, que ahora entrena la especial de los cremas. Uh-huh. Él era su asistente. Y recuerdo que cuando Nueva Santa Rosa fue a pelear a Jalapa contra Ipala,
0: el primer ascenso
1: lo gana Ipala, uh-huh. Ese buen Ipala que ahora ya no existe, cómo cambió el fútbol en un año también, trayéndolo a Guatemala. Y al día siguiente se empezó a hablar de que el Chino León iba a ser el nuevo entrenador de Nueva Santa Rosa. Y todavía Eladio Farfán se presentó a jugar el segundo ascenso contra Palencia, que jugaron en Cuilapa, y lo gana.
0: Sí, o sea, a ver, hay temas en los cuales se... Porque yo les apuesto que esto no sale directamente de Marlon Iván León.
1: No.
0: No sale de la gente de Nueva Santa Rosa. Sino que hay alguna... Más de alguna información se filtra y obvio, los medios lo empiezan a manejar. Y esto ya llegó inclusive a manos
1: del alcalde.
0: Del alcalde que se estuvo expresando en sus redes.
1: Bueno, pero digamos, el alcalde es el que trae al Chino León.
0: Sí, sí.
1: De hecho, yo recuerdo cuando Nueva Santa Rosa asciende, uh-huh, el alcalde anunciaba en sus redes las altas y las bajas.
0: Sí, él es el que maneja todo.
1: Sí,
0: al igual que el
1: portavoz.
0: Sí, al igual que el alcalde de Mazatenango, ¿verdad? Solo que obviamente aquí todavía con este tema. Pero vamos a dar lectura a lo que dice, porque con ello nos da a entender que sí.
1: Sí.
0: Que sí hay relación entre lo de Marlon Iván León y el Sacachispas. Fútbol. Mientras todos hablan que unos se van para allá y otros para acá, mientras muchos dicen que el técnico ya tiene otro equipo y que los jugadores también, eso a mí en lo personal no me importa. Todos son libres de buscar a dónde ir y dónde querer estar. O también se vale buscar mejoras en la vida. Lo que no es válido es ser desleal. No se vale ser malagradecido. Tampoco se vale que te deje de importar tu trabajo en el cual estás hasta el último, ahí no podemos decir eso, ¿verdad? Minuto o segundo de tu vida. El hombre que valora las oportunidades siempre va a dar el 100% de sí mismo, hasta el último momento. Por lo que hasta ese segundo ha sido su sustento, tanto de él como de su familia. El sueldo se respeta, la amistad se valora y a la familia jamás, pero nunca de los jamases, se le traiciona. Por eso miles y miles de ojos estarán sobre nuestros jugadores y sobre nuestro cuerpo técnico. Y sobre todo este equipo panelero. Cada quien juega su partido a su manera. Nosotros lo enfrentaremos con honestidad, gallardía, lealtad y coraje. A todo eso súmele H, producto de gallina. Enrique Redondo, alcalde.
1: Bueno, ahí está. Da a entender de que no tiene nada de malo, pero que si ya tenés algo, igual mañana tenés una cita importante.
0: Tenés que ganar.
1: Y mañana esperemos que ganás. Vamos a celebrar la noche del sábado. Celebramos el domingo con un desfile en el centro de Nueva Santa Rosa.
0: Te vas.
1: Y el lunes, si querés, nos platicamos y nos vamos.
0: Te vas. Te vas a quien quieras.
1: Pero mañana quiero que estés al 100. Eso es lo que da a entender.
0: Sí. Es un.
1: Mañana no quiero que estés pensando en nada más.
0: No, y sobre todo eso, que al final. Miren, es complicado porque el tema del ascenso, por esto pelean 20 equipos durante un año. O sea, es lo que añoran todos. Y los técnicos, pues ya nos han dejado claro que no importa que ascendas, porque antes ascendías y el técnico aceptaba cualquier cosa con el fin de ir a dirigir a la Liga Nacional.
1: Hoy la cosa ha cambiado un poco.
0: Exacto, desde que Edwin el Chino Vázquez se puso firme con lo que se refiere a Atlético Mitlán, saben que ahora la primera división tiene también cobertura mediática en cualquier momento. Entonces a ellos ya no les afecta tanto, porque yo les apuesto que antes era el tema de cobertura, porque así lo decían muchas personas.
1: Es que no sé qué primera tanto la cobertura, yo creo que el tema económico.
0: Sí,
1: yo creo que ahora la primera. Una liga solvente y si vos vas
2: formal,
1: sí, a los 5, 6, 7, 8 equipos que compiten por el título, tenés buenos salarios.
0: Es que ese es el tema, o sea, siempre se ha tenido buenos salarios, buena inversión. Ahora, pues obviamente ya hay más ingresos de patrocinios, pero siempre han existido. La primera ha pagado bien. Pero de ello lo de la Mesía, los equipos que arma San Pedro, Juventud Retalteca, Petapa. O sea, siempre ha pagado bien. Y muchos jugadores han preferido hacer su carrera en la primera, y ahora pues incluye a los técnicos, que es un mercado que se está abriendo. O sea, siempre han pagado, no es de ahora, siempre. Pero, insisto, esta propuesta que de seguro, porque lo está diciendo el alcalde, que posiblemente está sobre la mesa para Marlon Iván León, es una propuesta muy apetecible, porque mira lo que hoy por hoy está haciendo la gente de Sacachispas. O sea, el equipo que está armando, un equipo competitivo.
1: Mira que les falta solo el técnico.
2: Solo les falta el técnico, armaron, qué casualidad, ya armaron todo.
1: Ya armaron todo y les falta el técnico.
2: ¿Qué? Vamos a ver qué pasa con esta polémica. 11:42. Seguimos.
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2: Parece que la máxima fiesta del fútbol dejará buenos ingresos económicos. Así lo ha proyectado Alex Ladry. Él es director ejecutivo del comité anfitrión de Nueva York y Nueva Jersey para el torneo que se estará disputando este 2026. Ha indicado que la región espera recibir alrededor de 1.2 millones de aficionados y generar alrededor de 3 mil millones de dólares en un impacto económico durante el torneo. La sede, recordemos que albergará 5 partidos de la fase de grupos, uno de 16avos, uno de octavos de final y la final del mundial, lo cual lo convertiría en el área metropolitana como uno de los principales escenarios del campeonato. Según las proyecciones, se estarán impulsando sectores como hotelería, restaurantes, transporte, comercio y entretenimiento, como una intensa actividad en torno al escenario deportivo en el cual se estarán disputando los diferentes enfrentamientos y a los diferentes puntos turísticos de la ciudad. Las autoridades locales y el comité organizador señalan que el reto es trabajar ese impacto. Es decir, asegurar que la infraestructura, los servicios y la oferta turística estén preparados para aprovechar al máximo la llegada masiva de visitantes. Este evento se perfila como uno de los mayores o el mayor conglomerado de aficionados de un evento deportivo organizado en los Estados Unidos en la última década. Por tanto, el número de partidos y el volumen de gasto asociado debe de ir de la mano con las ganancias que pueda llegar a generar la fiesta de fútbol presente en los Estados Unidos para este año 2026.
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4: A continuación, pausa para el alma.
5: A veces nos puede parecer que Dios está lejos, lejos, en el cielo donde no nos escucha ni se da cuenta de que existimos. Pero es precisamente lo contrario. Es importante convencerse de que Dios está junto a nosotros de continuo y está como un padre amoroso que a cada uno de nosotros nos quiere más que todas las madres del mundo pueden querer a sus hijos, ayudándonos, inspirándonos, bendiciéndonos y perdonándonos. Es preciso que nos empapemos, que nos saturemos de que Padre y muy Padre nuestro es el Señor que está junto a nosotros y en los cielos. Esta visión de la filiación divina te llevará a tener más paz en tu corazón. Dios está cerca de ti, te escucha, te quiere, te ama.
6: Soy el Padre Juan Carlos de HablarConJesús.com para la red 106.1.
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4: Estamos en las 11:49. Mark Ball, tenemos importante información en el ámbito nacional.
5: Así es, información destacada desde Torre de Tribunales. El Tribunal Sexto de Sentencia Penal dio inicio el juicio en contra de Byron Oliva, señalado por el Ministerio Público de participar en un ataque armado contra una mayor del Ejército de Guatemala, ocurrido en junio del año pasado. De acuerdo con la investigación, el hecho se registró cuando la oficial militar fue atacada por presuntos sicarios en un caso que las autoridades vinculan con estructuras criminales. Durante la audiencia inicial de debate, la fiscalía presentó los primeros elementos de prueba y expuso la acusación formal contra el procesado. Ahora el ente investigador sostiene que Brian Oliva habría tenido participación directa en el atentado, por lo que enfrenta cargos relacionados con tentativa de asesinato y otros delitos derivados del ataque armado. Esta audiencia todavía está en desarrollo en el Tribunal Sexto de Sentencia Penal.
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4: Bueno, un día como hoy se cumplen 10 años del segundo título del CSD Suchitepéquez.
7: ¿Un día como hoy?
4: 10 años. Hace 10 años.
7: 16.
4: Suchi se coronaba campeón ante Comunicaciones en el Carlos Salazar. Y ahora, 10 años después, Suchi vive la previa de lo que puede ser su regreso más cerca que tiene a la Liga Nacional de Fútbol. Tenemos a Neris Cifuentes. Él es jugador del Deportivo Suchitepéquez, que por cierto, será importante ir viendo cómo se desarrolla este partido. Muchos dicen va a ser un duelo abierto y todo, pero la verdad cerrado. Te digo, por la experiencia que tengo cerrado de cubrir ascensos.
7: Un golito.
4: Estos son cerrados, todo se define con un gol, puede ser penales inclusive, Javi.
7: Sí. Bueno, y Neris Cifuentes, que llega no hace mucho a Suchitepéquez a reforzar la zona de ataque. Hay que recordar que Neri también puede jugar en una línea de 4, una línea de 5 como un carrilero. Y recientemente también se unió a su hermano pequeño, Adrián.
4: Adrián Cifuentes,
7: que también incluso ha sido titular y demás en el conjunto Venado. Así que será un buen partido, será un partido de emociones, de aficiones y cerrado. Yo creo que una goleada no va a haber, no van a haber muchos goles.
4: Sí. Y Neri Cifuentes, precisamente antes de partir hacia el sector de la Antigua Guatemala, pues nos atendió. Y aquí las declaraciones de el buen jugador de este equipo Venado. Adelante, Neri, bienvenido.
8: Bien, todo bien aquí, afinando detalles para la gran día, ¿verdad? Bastante motivado y con bastante unión con todo el grupo y estamos listos para el gran reto.
4: Mira que promete ser de muchas emociones este encuentro por lo que pues está en juego y principalmente para ustedes, ¿verdad? Que me imagino que está ese reto, esa ilusión de regresar a un equipo histórico a la Liga Nacional, Neri.
8: Pues así es. Desde el día que vine aquí a Suchitepéquez que sabía que teníamos ese peso de 8 años desde que descendió el equipo y eso es lo que buscamos, ¿verdad? Volverlo a regresar donde se merece. Sabemos lo grande que es este club, lo histórico que es para el fútbol nacional y creo que se merece más que nadie regresar a la Liga Nacional y para eso estamos trabajando, para eso estamos esforzándonos y un día sábado no tengo duda que lo vamos a conseguir.
4: Sí. Mira que al final, ¿cómo han sido estos días de preparación? Aparte de lo corrido que ha sido para ustedes la postemporada, pero en esta semana especialmente, Neri.
8: Pues ha sido una semana alegre, la verdad, una semana alegre. Creo que en este grupo de trabajo me sorprende porque la verdad que todos manejamos un nivel de profesionalismo bastante alto, así que en todo momento siempre estamos con esa buena actitud y con esa buena gana de trabajar y creo que lo hacemos con una gran alegría, no con el con el gran partido que se nos viene, así que estamos bastante concentrados y listos para lo que viene.
4: Nueva Santa Rosa, el rival, ¿cómo lo han analizado? ¿Cómo lo han visto, Neri?
8: No, pues sabemos de que es un equipo bastante dinámico en el medio campo. La verdad que lo hemos analizado bastante bien. Para no dar más detalles, ¿verdad? Pero sí, la verdad que es un equipo que hemos analizado bastante. Tenemos un cuerpo técnico muy profesional y que nosotros analizamos cada mínimo detalle de cualquier equipo. Así que nada, ¿no? Estamos listos, sabemos a lo que ellos juegan. Y nosotros estamos preparados para todo lo que se venga.
4: La final, el partido de vuelta, hubo un equipo que fue alterno, el que se jugó contra el Deportivo San Pedro. Esto me imagino que también sirvió para ir retomando esas energías previo a lo que se les aproxima en pocos días, Neri.
8: Sí, pues bien sabido que habíamos tenido un desgaste bastante alto, habían sido unas fechas bastante intensas, por el que prácticamente todas las fases finales las cerramos con tiempos extras de visita y más los viajes, ha sido bastante complicado. Entonces, pues el profe tomó esa decisión y la verdad que los muchachos lo hicieron bastante bien, ya que prácticamente bastantes jóvenes jugaron, habían jóvenes de 16 años jugando ahí, estamos muy orgullosos por lo que lograron ante un equipo totalmente titular de cantero, pero eso creo que demuestra también de que todos estamos para jugar en este plantel y muy contento con todo el grupo.
4: Sí. El aficionado, en estas semanas, porque se ha ido ilusionando y de seguro se han ido involucrando más y más y más y más. Me imagino que cuando ustedes salen a la calle, van caminando, se siente esa buena vibra, ese positivismo por parte de los aficionados hacia ustedes.
8: Sí, la verdad que sí, incluso ir al súper, echar gasolina, comer lo que sea, siempre uno se encuentra bastante aficionado. Y es lindo, la verdad, que siempre Chiquitepeque se ha caracterizado por eso, por tener una fiel afición. La verdad es que es una afición increíble cada vez que nos toca jugar de local. Creo que es un ambiente increíble lo que se vive aquí. Estamos muy contentos porque siempre han estado con nosotros.
4: Seguro. Bueno, Neri, yo te agradezco mucho tu tiempo. Te mando un abrazo y gracias siempre por atender la comunicación.
8: ¿Qué tal? Muchas gracias.
4: Bueno, muchas gracias, Neri Cifuentes, jugador del Deportivo Suchitepéquez. No sé si nos va a dar tiempo con el tema también, porque Estuardo Artola, jugador de Nueva Santa Rosa, que también pues tuvimos a bien platicar con él ya cuando estaba. Vamos a escucharlo un poco, un extracto acerca de lo que pues nos comenta Estuardo Artola, jugador centro delantero, que ha sonado fuerte también para ir a Sacachispas, pero ahora está con este equipo panelero. Adelante, Estuardo, qué gusto saludarte, bienvenido.
0: Roma, sí, mira, como lo comentás, creo que esto es como le llamamos nosotros. Roma, sí, mira, como lo comentás, creo que esto es como le llamamos nosotros, son semanas distintas, semanas importantes, semanas que se define en un solo partido, y creo que nos hemos estado preparando de la mejor manera con mi equipo para poder lograr el objetivo que lo tenemos claro desde inicios de torneo.
4: Claro. ¿Cómo fueron estos días previos a este partido, Osvaldo?
0: Sabemos que es un momento en los cuales uno tiene solo en la mente lograr el objetivo. Creo que después del partido de San Pedro dejamos ir una chance que era muy muy importante para nosotros, pero creo que ahora es matar o morir. Nosotros, como te repito, tenemos mentalizado ese ascenso y estamos convencidos con el trabajo que hemos hecho en la semana poder lograrlo.
4: Claro, Suchitepéquez, el rival que van a tener enfrente, el que también quiere lo mismo que ustedes, Estuardo.
0: Sí, sabemos que hay gente de mucha experiencia ahí, sabemos que el técnico de ellos también es de mucha experiencia. Creo que van a jugarnos a muerte esto, como te digo. Creo que es un partido que está para los dos. Va a ser un partido muy reñido, partido por fuera, fuerte. Pero como te digo, ahí sí que estamos con la mentalidad de poder ganar este partido y llevarnos el anhelado ascenso.
4: Claro, pensar en eso, ¿verdad? Que se está 90 minutos o más de algo por lo cual 20 equipos y muchos futbolistas pertenecientes a la primera división quieren alcanzar.
0: Sí, creo que eso de estar en la mejor liga de nuestro país es lo que todos queremos, por lo que trabajamos día con día, con lo que muchos soñamos desde pequeño, y creo que va a ser un logro más para muchos. Sabemos que son partidos que no se juegan todos los días, y como te digo, estas semanas son distintas, y desde ya estamos mentalizados en lograr el objetivo, como te digo, trabajando con las alineaciones y todo lo que nos da el profe, con las indicaciones, creo que lo podemos lograr.
4: Bueno, gracias Estuardo Artola, jugador de Nueva Santa Rosa. Así que ya el próximo lunes, Javi, Mark, Carlos, audiencia de la red, vamos a tener al equipo número 12 para la siguiente temporada. Y pues, ¿quién será? ¿Suchi o Nueva Santa Rosa?
7: ¿Será el Venado, el Gigante del Sur, o va a ser el cuadro panelero, que por primera vez podría ascender a la Liga Nacional? Sería el tercer equipo, si no recuerdo mal, del departamento de Santa Rosa, porque Chiquimulía estuvo en la Liga Mayor, y no recuerdo si Barberena también estuvo un ratito.
4: Uy, no, ahí sí te la debo.
7: Tengo presente si Barberena estuvo, no, vamos a investigar.
4: Pero sí, ¿te atreves a ponerle la fichita a alguien, Javi?
7: Creo que Suchi por el envión anímico, sí. Y el envión de ritmo. Creo que Suchi por la mínima.
4: Sí, ¿Marc?
9: Sí, Suchi.
4: Solo
9: que yo me dejo llevar, pero por emociones.
4: Por emociones.
9: Sí. Hay un cariño especial ahí con Masate.
4: Con Masate, sí. Marco, bueno, yo...
7: ¿Cómo la ves?
4: Suchi.
7: ¿Suchi también?
4: Sí, Suchi.
7: Bueno, a ver si no pega la sorpresa a Santa Rosa.
4: Sí, aunque a veces dan sorpresas, correcto. Sorpresas da la vida, sorpresas da el fútbol de ascenso. Será hasta la próxima semana, Javi.
7: Será hasta el día lunes, no se pierda la Champions este sábado.
9: Así es, señores. Hasta el lunes.
4: Gracias. Hasta el lunes.

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0: Buenas tardes, 12 del mediodía con 4 minutos. Bienvenidos. Esta es la segunda emisión de la red por el 106.1 y nuestras frecuencias a nivel nacional en este viernes 29 de mayo. Un gusto saludarle por el 106.1 y nuestras frecuencias a nivel nacional junto a Iris Pérez. Soy Alexis Ponce. En los próximos minutos hablamos de las noticias más destacadas en la jornada. ¿Qué tal, Iris?
1: Buenas tardes, Alexis, qué gusto saludarte y a toda la audiencia de la red a través del 106.1. Hoy tenemos mucho de qué hablar, capturas de la Policía Nacional Civil y el clima para este fin de semana.
0: También tendremos información sobre el anuncio del Ejército de Guatemala que ha interceptado una embarcación en el Océano Pacífico. Además, Incibumi advierte sobre el rápido paso de una onda del este, la número 3 de esta temporada. También información internacional, gobernadora de Nueva York prohíbe a ICE actuar en escuelas, iglesias y centros comunitarios sin orden judicial. Por supuesto, todas las novedades del tránsito, alerta este viernes por conciertos que complicarían la movilidad en diferentes puntos de la metrópoli. Y en la información del deporte, todos los detalles del juego de ascenso, Nueva Santa Rosa ante Deportivo Suchitepéquez. Aquí por el 106.1 tenemos toda la información. Bienvenidos, comenzamos con la segunda emisión.
1: Y hablamos de información del Ejército de Guatemala, y es que a través de la Marina de la Defensa Nacional ha interceptado una embarcación en aguas del Océano Pacífico durante un operativo de control y vigilancia marítima. De acuerdo con la información oficial, el Ministerio de la Defensa Nacional de Guatemala, la acción fue realizada por unidades de la Marina de la Defensa Nacional, quienes localizaron la embarcación con dos tripulantes a bordo. Y es que se ha dado a conocer que tras la interceptación, los oficiales procedieron a escoltar a los ocupantes y asegurar los posibles ilícitos localizados en la embarcación, los cuales fueron trasladados bajo custodia. Las autoridades informaron que la nave fue conducida hacia el Comando Naval del Pacífico, donde será inicio al proceso correspondiente del conteo, verificación y pruebas de campo. El caso quedó bajo investigación de las autoridades competentes para establecer responsabilidades y dar seguimiento a las diferentes diligencias que se realizarán más adelante.
2: El Ejército de Guatemala, a través de la Marina de la Defensa Nacional, en operaciones navales de rutina en aguas del Océano Pacífico, interceptó una embarcación con posibles ilícitos y dos tripulantes a bordo. Referida embarcación es escoltada hacia el muelle del Comando Naval del Pacífico para iniciar el proceso judicial de conteo y pruebas de campo. Se hará información conforme se desarrollen las operaciones.
0: Hay que estar atento a el anuncio que ha emitido Incibume en torno a condiciones climáticas, el rápido paso de la onda del este número 3. La institución alerta sobre un fuerte ingreso de humedad, por lo que prevé lloviznas persistentes en el occidente, la costa sur del Pacífico y parte de la boca costa. El Incibume pronostica lluvias durante la tarde de este viernes y los mayores acumulados podrían registrarse en occidente, la boca costa, el altiplano central, los valles de oriente y algunos sectores del norte. En este sentido, hay que mencionar además que los acumulados de lluvia más importantes registrados por la red de estaciones sinópticas son Puerto Barrios y Izabal con 60.2 milímetros, Esquipulas, Chiquimula con 42.6, Huehuetenango 16.9 y la estación de Zacapa 38.8. Debido al rápido paso de la onda del este número 3 sobre el país, se prevé un ambiente cálido y con fuerte ingreso de humedad, por lo que los nublados y lloviznas persistirán en varias regiones de nuestro país. Las condiciones atmosféricas son favorables para la formación de tormentas locales severas, abundante lluvia, viento fuerte, posible caída de granizo. Se recomienda tomar las precauciones necesarias, ya que podrían presentarse crecidas repentinas de ríos, inundaciones, movimientos en masa, lahares en la cadena volcánica y daños en la red vial del país.
1: Ahora platiquemos de una noticia de la que hablábamos ayer, pero precisamente hoy está generando bastante información, y es que recordemos que exportadores guatemaltecos evaluaron desviar la carga del Puerto Cortés y México ante dificultades operativas y financieras en Santo Tomás de Castilla. Recordemos que AgExport ha advertido este 28 de mayo que la inestabilidad en el puerto Santo Tomás de Castilla ya está empujando a las empresas a buscar rutas alternativas fuera del país. Entre las opciones que se analizan figuran el puerto Cortés en Honduras y el transporte terrestre a través de México. Le vuelvo a comentar acerca de esta noticia porque precisamente hoy la Cámara de Comercio de Guatemala ha emitido un comunicado en el cual dice lo siguiente: detener las operaciones en el puerto Santo Tomás de Castilla provocará graves daños a la economía nacional. La continuidad operativa del puerto Santo Tomás de Castilla es un asunto de interés nacional. De su funcionamiento dependen el abastecimiento de productos, el comercio exterior, la producción nacional y miles de empleos en todo el país. Cualquier interrupción de sus operaciones tendría graves consecuencias, provocando retrasos logísticos, aumento de precios para los consumidores, con lo cual se estaría afectando la economía de todos los guatemaltecos. Y por último, en el comunicado hacen un llamado a las máximas autoridades del organismo judicial para que en el ejercicio de sus funciones constitucionales velen porque la resolución judicial observe plenamente el Estado de Derecho y la certeza jurídica y el debido proceso. Además, pues ha hecho un llamado a evitar que decisiones judiciales motivadas por intereses espurios puedan comprometer la continuidad operativa de una infraestructura esencial y estratégica para Guatemala. Esto es parte de la reacción que ha tenido la Cámara de Comercio sobre las operaciones en el puerto Santo Tomás de Castilla.
0: 11 minutos después de las 12 del mediodía en acciones policiales, la ampliación de esta noticia: capturada en allanamiento por encubrimiento propio, investigadores del ADIC en un cateo realizado en la colonia Valle del Sol, Salamá, Baja Verapaz, reportan la captura de Adelson, de 30 años, sindicado por el delito de encubrimiento propio. Además, registra un antecedente por escándalo en la vía pública en este año, esto en seguimiento a un hecho armado suscitado el pasado 7 de mayo, donde resultó herida por impactos de proyectil de arma de fuego un agente de Policía Municipal de Tránsito de la localidad, en el barrio El Centro del mismo municipio. En otro caso, en el cantón Bichacalá, en Nevas Quiché, investigadores de la DEI capturaron a Gaspar, de 44 años, sindicado por el delito de maltrato contra personas menores de edad en forma continuada, requerido por un juzgado de la localidad desde el 17 de octubre del año 2025.
1: Y hablamos de la información nacional, y es que es la agenda del presidente de la República, Bernardo Arévalo. 6 oficiales fueron ascendidos este día durante una ceremonia encabezada por el presidente de la República, Bernardo Arévalo, comandante general del Ejército de Guatemala, y el ministro de la Defensa, Henry Sáenz. Los ascensos corresponden a 4 integrantes de la Fuerza de Tierra, 1 de la Fuerza de Aire y 1 de la Fuerza de Mar, 5 al grado general y 1 a vicealmirante.
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0: Vamos hasta México. Es información de último momento. El gobierno impuso una restricción temporal de 60 días para impedir la entrada al país a los pasajeros internacionales que hayan viajado los últimos 21 días a Uganda, República Democrática del Congo y Sudán del Sur ante el actual brote de ébola en la zona, informó la aerolínea mexicana Viva Aerobús. En una publicación en X, la compañía explicó que autoridades sanitarias y migratorias del país norteamericano aplicaron esta medida de restricción temporal para pasajeros internacionales que no cuenten con un pasaporte mexicano o permiso de residencia vigente. La disposición federal entró en vigor desde este jueves 28 de mayo. Su vigencia es de 60 días naturales y aplica a los viajeros que hayan estado en Uganda, Sudán del Sur y República Democrática del Congo, foco del actual brote de ébola que vive en el continente africano. Por el momento, la Secretaría de Salud de México no se pronunció sobre esta medida, aunque recientemente su titular explicó que el país estaba reforzando sus medidas de protección. No obstante, el secretario de Salud llegó a descartar casos de ébola a nivel nacional porque el riesgo de propagación, aseguró, es muy bajo. Asimismo, las autoridades sanitarias recomendaron aplazar viajes provenientes de países con transmisión activa del virus hasta cuando la emergencia se dé por concluida. Con esta restricción temporal, México da un paso más en las medidas de contención a menos de 2 semanas del arranque de la Copa del Mundo en el país, cuyo partido inaugural será el 11 de junio en la capital mexicana. El temor se acrecentó porque la selección de República Democrática del Congo, uno de los países afectados por el brote de ébola, jugará un partido del Mundial en el país, en concreto en la sede de Guadalajara, el próximo 23 de junio contra Colombia. Pese a la actual emergencia, la Organización Mundial de la Salud recordó que no recomienda restringir los viajes o el comercio con República Democrática del Congo o Uganda. Pese a esta recomendación, el gobierno de Estados Unidos prohibió la entrada al país de personas que hayan estado en algunos de esos dos países o en la vecina Sudán del Sur, incluso si son residentes permanentes legales en Estados Unidos. La Agencia de Salud Pública de la Unión Africana cifró este jueves en 246 las muertes sospechosas registradas en el Congo por la 17ª epidemia de ébola registrada en el país desde que se detectó el virus por primera vez en 1976.
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1: 12:15 y hablamos de la frontera entre Honduras y Guatemala. Y es que en la frontera de Corinto, agentes de la Policía Nacional Civil coordinaron con autoridades hondureñas la entrega del segundo sospechoso del ataque armado en el que murieron 5 policías antipandillas de Honduras. La PNC explicó que Jeffrey Joseph Guardado Herrera, de 21 años, ingresó a Guatemala con heridas de bala y se refugió en un sanatorio privado donde permaneció internado. El hombre es investigado por las autoridades hondureñas y tiene una orden de aprehensión por asesinato, ya que presuntamente habría participado en la muerte de los policías en Omoa. El 26 de mayo, Elí Naún Guerra, de 44 años, fue expulsado de Guatemala y entregado a investigadores hondureños luego de recibir el alta médica bajo custodia policial. Y es que Guerra también ingresó de manera irregular a Guatemala con heridas de arma de fuego. Además, tenía una notificación azul de localización emitida por Honduras. Las autoridades hondureñas presumen que ambos hombres estarían vinculados con el tiroteo ocurrido cerca de la frontera con Guatemala, donde murieron 5 agentes de la Dirección Policial Antimaras y Pandillas contra el Crimen Organizado. El reporte policial indica que Guardado Herrera presentaba una herida en el abdomen, mientras que Guerra sufrió un disparo en el cráneo. Los policías hondureños fallecieron luego de ser identificados como Lester Josué Amador Herrera, Leonel Alejandro Valdés Núñez, Dailin Francisco Elvir Quintanilla, Nels Macli, Enrique Benavides y Emerson Josué Canales Funes. Los agentes fueron hallados desmembrados y parcialmente quemados en una zona montañosa de Corinto, Omoa, Honduras.
0: Hablemos de cómo se prepara. Tijuana activó todo el plan para acoger a Irán en esta copa, en esta fiesta del fútbol, ante todos los inconvenientes que ha tenido la selección iraní para su llegada a territorio estadounidense. Autoridades federales, estatales, representantes de organismos de seguridad de México y los Estados Unidos avanzaron este viernes las reuniones para coordinar la próxima llegada de la selección iraní a Tijuana, ciudad que servirá como campamento base durante el Mundial del 2026. La gobernadora de Baja California, Marina del Pilar Ávila Olmeda, ha informado que desde el comienzo de la semana se han realizado diversas reuniones con autoridades de todos los niveles para organizar la logística y seguridad derivadas de la estancia de la selección iraní en la ciudad fronteriza. El secretario general de Gobierno de Baja California, Juan José Pon Méndez, indicó que en las mesas de trabajo participan autoridades municipales, estatales y federales, así como personal aeroportuario, migratorio, elementos de Marina, Guardia Nacional y representantes de la FIFA. Agregó asimismo que participan autoridades estadounidenses en las reuniones relacionadas con la organización y seguridad de la estancia de la delegación iraní en Tijuana, ciudad fronteriza con el estado de California, Estados Unidos. Alrededor de 300 elementos federales llegarán a Baja California para reforzar la estrategia de seguridad, así como personal especializado de FIFA y un equipo de la propia delegación iraní. Y no podemos olvidar que las autoridades estatales han señalado que la ciudad fue considerada por FIFA debido a su ubicación e infraestructura, incluyendo las instalaciones del Estadio Caliente, casa del Club Tijuana de los Xolos Cuintles. Así la actualidad relacionada con esta fiesta del fútbol. Momento de la pausa, 12:20. Siga conectado aquí en la red en instantes. Más noticias.

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1: Son las 12:20.
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19: 12:24 y vamos a conocer cómo se encuentran las calles de la ciudad de Guatemala en cuanto al tránsito. Nos vamos a conectar con Amílcar Montejo, vocero de la PMT. Buenas tardes.
20: Buenas tardes, muy buen provecho. Durante este mediodía de viernes le informamos. Dos vehículos están involucrados en una colisión en la 25 Avenida, 25 Calle de la Zona 5. Reportan únicamente daños materiales y las acciones necesarias para poder habilitar el tránsito.

0: estado de la 10ª avenida, 14 calle de la zona 1. Agradecemos su comprensión tras la intervención en la vía pública que tendremos por algunos minutos. Nos reportan que un pick-up con fallas mecánicas interrumpe el bulevar Landívar, 11 calle de la zona 15, en el tramo que le lleva hacia el bulevar Vistahermosa. En unos minutos quedará habilitado por completo el tránsito que se dirige hacia el área sur. También le informamos que estamos realizando algunas maniobras y acciones, de hecho coordinaciones, para poder retirar un cabezal con desperfectos mecánicos en el kilómetro 6.9 de la ruta del Atlántico en zona 18. También se da apoyo y ayuda al conductor de una camioneta, la cual está obstruyendo el carril derecho en el kilómetro 4.5 en la ruta del Atlántico, zona 18. Esto en la salida ya del carril auxiliar de la colonia Atlántida. El vehículo presenta algunas fallas mecánicas y por lo tanto se estará retirando del lugar. Una colisión involucra una camioneta y una motocicleta en el área del Boulevard Liberación, 11 avenida de la zona 13. El agente Jordán Hernández nos está corroborando que en unos minutos estará liberando por completo el tránsito. Para finalizar, le informamos que agentes de la Policía MT de la Ciudad de Guatemala ya están ubicados en el tramo vehicular de la 5ª avenida, 19 calle de la zona 1. Ahí hay una colisión entre una motocicleta y un vehículo particular. Hemos coordinado bomberos y, por supuesto, la Policía Nacional Civil.
1: En más información del tránsito, en Villanueva se reporta que dos mujeres en aparente estado de ebriedad fueron abandonadas en una banqueta. Una de ellas está inconsciente. Este hecho ha tenido lugar en la 3ª avenida y 8ª calle de la zona 1 del municipio de Villanueva. La alerta informativa en esta localidad. Mientras tanto, Henry Quevedo tiene más detalles. Buenas tardes.
2: Tengan todos muy buenas tardes. Es mediodía de viernes. Tránsito de Villanueva le informa sobre novedades en la movilidad vehicular. Y de inmediato empezamos con la información, dándole a conocer que con dirección hacia el sur tenemos tránsito lento desde los alrededores del kilómetro 23. Esto debido a trabajos que se realizan en la cinta asfáltica en el kilómetro 26, ingreso a la jurisdicción de Amatitlán. Tómelo muy en cuenta, por favor. Si usted va con dirección a la ciudad de Guatemala, el tránsito lento se encuentra finalizando el ascenso de la cuesta de Villalobos en la calzada Raúl Aguilar Batres y 52 calle. El carril reversible estará habilitado a partir de las 12 del mediodía, así que por favor, tómelo muy en cuenta. Tenemos lluvia en diferentes sectores del municipio. Condúzcase con la precaución necesaria. Esto puede generar de que el tránsito sea un poco más lento de lo normal. Asimismo, les queremos informar de que la circulación vehicular que se mueve por el sector de Ciudad Real mantiene una movilidad lenta, por lo tanto se trabajan carriles dobles hacia el sur para evitar el acumulamiento de tránsito sobre el bulevar. En el Frutal estamos trabajando para apoyar la movilidad vehicular, ya que tenemos trabajos en el sector, pero por el momento no tenemos acumulamientos de tránsito. En el trayecto de Bárcenas y de San José, alta carga vehicular, especialmente transporte pesado, hemos retirado varios obstáculos de la cuesta del Sope, y recuerde que esta ruta aumenta el parque vehicular durante el fin de semana debido a que es una ruta turística con dirección a Occidente. En el trayecto del área céntrica seguimos apoyando los puntos estratégicos, especialmente los alrededores de la 16 avenida de la zona 4, donde se trabaja la construcción del paso a desnivel. Por favor, esté muy pendiente a las instrucciones de nuestros agentes de tránsito, porque estamos apoyando también los centros educativos. Desde ya le deseamos un excelente fin de semana, así que conduzcase con mucha precaución y que la pase de lo mejor.
1: Se vienen los duelos de octavos de la Libertadores. Cruzeiro, Flamengo y Palmeiras, Cerro Porteño. Duelos por demás interesantes. Flamengo, el campeón vigente de la Copa Libertadores, se va a enfrentar a su compatriota Cruzeiro en octavos de final, que reeditará el duelo entre Palmeiras, subcampeón del 2025, y el paraguayo Cerro Porteño, según quedó definido este viernes en el sorteo del torneo continental. Palmeiras se ubicó segundo del grupo F, que encabezó el ciclón del barrio obrero Azuceno, club que se prepara para encarar la cita número 19 ante Palmeiras en Libertadores. La rivalidad entre ambos conjuntos deja una estela de 10 victorias para el brasileño, 5 empates y 3 triunfos para el equipo guaraní. El sorteo celebrado en la ciudad paraguaya de Luque determinó igualmente que Mirasol, el conjunto del estado de Sao Paulo que debuta en esta edición de la Libertadores, se enfrentará al ecuatoriano Liga de Quito, que al comenzó la Copa Continental.

0: Continental en 2008. Otro Nobel en esta competición es Independiente Rivadavia de la provincia argentina de Mendoza, que va a chocar con Fluminense de Brasil, ganador de Libertadores en 2023. Los otros compromisos los van a protagonizar el colombiano Deportes Tolima y el ecuatoriano Independiente del Valle, Platense de Argentina y el chileno Coquimbo Unido, así como el argentino Rosario Central y Corinthians de Brasil. La final de este torneo está pautada para el 28 de noviembre en Montevideo. Así están establecidos los partidos de ida y vuelta para los octavos de Libertadores. Estudiantes versus Universidad Católica, Mirasol ante Liga Deportiva Universitaria de Quito, Fluminense se mide a Independiente Rivadavia, Deportes Tolima ante el Independiente del Valle, Cruzeiro versus Flamengo, Platense se mide a Coquimbo Unido, Palmeiras frente a Cerro Porteño y Rosario Central versus Corinthians.
1: 12:30 y ahora platicamos del Congreso de la República. Y es que recordemos que la próxima semana reactiva las actividades y las sesiones extraordinarias. Recordemos que están en un receso parlamentario, sin embargo, es la Comisión Permanente la que convoca a estas sesiones extraordinarias que se realizarán el 2 y el 3 de junio. Hay que tomar en cuenta que el martes 2 de junio la sesión extraordinaria será a las 14 horas. El miércoles 3 de junio, de igual manera, a las 14 horas. Las iniciativas que principalmente se van a discutir en estas dos sesiones es la iniciativa 6593, la ley integral contra el lavado de dinero y financiamiento al terrorismo. También se va a discutir las iniciativas 6527 y 6541, la ley general del sistema portuario nacional, las reformas al IUSI que todavía están pendientes, el financiamiento al Tribunal Supremo Electoral y el veto presidencial que está pendiente del decreto 10-2026, que son las reformas al Código Penal y la Ley contra la Violencia Sexual. Pero, Alexis, uno de los puntos claves de estas dos sesiones que se van a realizar la próxima semana es la ley antilavado.
0: Ley antilavado que de momento, Iris, de audiencia, pareciera que no tiene todavía todos los consensos por parte de los diputados, aunque algunos aseguran que todo está puesto para las sesiones de este 2 y 3 de junio. Hay negociaciones en donde todavía no se alcanzan los votos necesarios y la aprobación de esta ley contra el lavado de dinero sigue siendo un escenario lleno de presiones de sectores empresariales, financieros y otros que advierten las consecuencias y la necesidad de actualizar esta normativa por las evaluaciones internacionales y el riesgo para el sistema financiero del país. El Congreso de la República tendrá una semana decisiva con el arranque del sexto mes de este 2026. Con estas sesiones programadas para martes y miércoles, diputados buscan alcanzar de acuerdos. Sin embargo, hay quienes señalan que todavía no se tienen los votos necesarios para aprobar esta normativa. Un panorama complejo tomando en consideración todo lo que hemos escuchado a lo largo de estos días, desde la presidencia de la República, la presencia que se tendrá próximamente de la delegación de Gafilat, el sector privado también refiriéndose a todo lo que implicaría no aprobar esta normativa. Así que el panorama es incierto y cerramos una semana, cerramos el quinto mes de este año con la incertidumbre de una de las leyes más importantes de los últimos tiempos y que no ha logrado tener eco todavía en el legislativo.
1: Y es que hay que mencionar que para que esta ley pueda pasar y ser discutida en esta sesión extraordinaria, deben haber 107 votos, o sea, 107 diputados dentro del Pleno del Congreso de la República para aprobar la ley antilavado. Recordemos que en las últimas sesiones y en las últimas reuniones de instancia de jefes de bloque que se llevaron a cabo a puerta cerrada, pues no se sabía si había un consenso entre los diputados. Fue el presidente del Congreso, Luis Contreras, el que dijo, bueno, vamos a realizar una tercera reunión que será este lunes que viene y es ahí donde vamos a firmar los acuerdos a los que ya llegamos en las reuniones a puerta cerrada, solo que esta vez sí va a dejar el ingreso a la prensa y se van a conocer las diferentes enmiendas que se trataron en las dos reuniones anteriores.
0: Y Guatemala está frente a la próxima quinta ronda de evaluaciones mutuas del Grupo de Acción Financiera Internacional GAF, del Grupo de Acción Financiera de Latinoamérica, Gafilat, en febrero del 2027. La evaluación mutua, ¿en qué consiste? Porque este tema sigue generando muchas dudas y el ciudadano, nosotros los ciudadanos, al final decimos, bueno, ¿y la ley antilavado? ¿Qué pasa con esto? Porque yo manejo lo del día, no tengo ningún tipo de problemas, puedo demostrar la procedencia. Sí, es cierto. El ciudadano posiblemente no va a ver los efectos inmediatamente, pero esta evaluación va a ser determinante porque consiste en revisar el sistema del país para prevenir y combatir el lavado de dinero y financiamiento del terrorismo. ¿Esto qué significa? Usted es un emprendedor, usted tiene un negocio en su casa. Ese dinero que usted recibe y lo quiere ingresar a la banca estaría despertando algún tipo de alerta para las autoridades de no llegar a aprobarse esta iniciativa de ley contra el lavado de dinero, porque se debe verificar cuál es la procedencia. Esto básicamente como un ejemplo simple de consecuencias que podría tener, pero hemos hablado además del aumento de tasas de interés o de todos los inconvenientes que se generaría para el envío de remesas a nuestro país, que obviamente aquí sí tendríamos duras consecuencias, tomando en consideración que este año ha sido uno de los más importantes activamente en el envío de dinero desde los Estados Unidos.
1: Y eso sería a nivel económico general, pero si hablamos del impacto económico directo hacia su bolsa o hacia los guatemaltecos, pues vamos a tener afectaciones en temas de remesas, corresponsabilidades bancarias, cartas de crédito, tasas de interés, costo del crédito extremo, calificación crediticia, que al final se nos complicaría bastante. Recordemos que la visita la va a realizar el Grupo de Acción Financiera Internacional GAFI en 2027. Sin embargo, hay un proceso que se tiene que cumplir porque se tiene que aprobar dentro del Congreso de la República y estaban pensando, que incluso las enmiendas lo dicen, estaban pensando que se implemente en alrededor de 6 meses. Entonces, cuando venga el grupo financiero, pues ya se tendría que tener esta iniciativa aprobada por parte del Congreso de la República. Pero tenemos expectativas sobre lo que han dicho los diputados o lo que esperan de la próxima semana. Vamos a escuchar a la diputada Nadia de León Torres.
2: Pues, como diputada le puedo decir que espero que se pueda aprobar esa ley. Yo estoy totalmente a favor de la misma. Entiendo que hay varias enmiendas que nos han pasado en jefes de bloque y se están llegando a los consensos necesarios para poderla aprobar el día martes.
3: ¿Se esperaría que en la sesión de jefes?
2: Eso es lo que estamos esperando, que se puedan firmar ya de una vez las enmiendas para poderlas ya meter el martes y poder aprobar el martes, entre martes y miércoles, la ley de lavado. Creo que agendaron los 2 días porque recordemos que es muy larga.
0: Otra de las reacciones desde el legislativo es el diputado Maynor de la Rosa. Habla de la expectativa que se tiene para la próxima semana.
4: Mi expectativa es muy alta. Ojalá podamos en el Congreso de la República, en primer lugar, asistir todos los diputados. En segundo lugar, aprobar esta reforma importante a la ley de lavado de dinero. Desde la Comisión de Economía, pues yo en mi caso particular firmé favorable el dictamen que se evacuó para reformar esta ley. Estoy con toda la disposición de poder asistir y respaldar, digamos, la aprobación de esta ley, porque no es un tema que afecte nada más al sistema bancario. La actualización, más allá de ser una opción, es una situación necesaria en la legislatura específicamente para este tema, porque nos da la garantía de tener un sistema financiero sano y evitar posibles riesgos como llegar a estar en una lista gris de cara a la evaluación que GAFI, que es la institución que hace estas evaluaciones, desarrollará el próximo año.
0: Y bueno, es importante todo este seguimiento, tomar en consideración todas las advertencias, las alertas que se han tenido. Los diputados públicamente dicen sí, la apoyamos, sí, la aprobamos, pero
1: en el pleno es todo.
0: Ahí es todo. O también en esas discusiones a puerta cerrada no sabemos finalmente qué es lo que se dice.
1: Y es que recordemos que esta iniciativa estuvo a punto básicamente de aprobarse y pues ya estaba discutida en el Congreso de la República. Sin embargo, fue hasta de último en esa sesión plenaria donde se entregan las enmiendas de manera urgente, casi que de última hora. Entonces es ahí donde se rompe el quórum y entonces deciden hacer las próximas reuniones. Pero también tenemos la opinión del diputado Inés Castillo, quien se ha referido a su expectativa para la próxima semana.
5: Creo que el legislativo de la Unidad Nacional de la Esperanza ya hay un acuerdo político de avanzar en la reforma a la ley antilavado y esperamos que el próximo martes, el martes 12, ¿verdad? Vamos a avanzar en esa reforma. El próximo lunes vamos a discutir las últimas enmiendas y el martes empezamos a avanzar, que es una ley que tiene más de 100 artículos y yo creo que eso ya es un hecho en el país. Sabemos el compromiso internacional que tiene el Estado de Guatemala y el Congreso ha tenido voluntad política para aprobar esta reforma. Yo creo que es más lo que se ha dicho, pero realmente debemos de reconocer que 130 diputados aprobamos en tercera lectura esta reforma antilavado y me atrevo a decir que ahora están los 130 diputados siempre para avanzar en reacción final.
0: Si Guatemala no aprueba la ley antilavado en esta oportunidad, esta ventana que se abre el 2 y el 3 de junio, el país estaría enfrentando consecuencias económicas y financieras graves. La más crítica es la inclusión en esa lista gris del GAFI y GAFILAT, que son los organismos internacionales contra el lavado de dinero. Afecta básicamente, como lo hemos platicado en otras oportunidades, remesas familiares. Las transferencias serían más lentas, costosas, con más controles, afectaría a miles de familias que dependen de este ingreso. Las transacciones internacionales, ojo a esto, hay personas que trabajan constantemente con transacciones al extranjero. Sería de dificultades significativas, mayor complejidad en estos pagos y cartas de crédito para exportadores. Por otro lado, el crédito y financiamiento, tasas de interés altas en créditos externos, encarecimiento del acceso al crédito y posible pérdida de corresponsabilidades bancarias con bancos internacionales. La inversión extranjera también se podría ver golpeada. Desincentivo para inversores, afecta el crecimiento económico y el desarrollo. Para el sector exportador, obstáculos en exportaciones, complicaciones en acuerdos comerciales y en la economía nacional, el riesgo de un estancamiento económico que el sector privado lo califica como sentencia de muerte económica.
1: Y es que hay que mencionar que el Congreso de la República va a tener estos dos días para la aprobación de esta ley. Recordemos que también el sector empresarial ya había hecho un llamado para que el Congreso lo hiciera, también el presidente de la República, Bernardo Arévalo, y serán 107 votos que se necesitan allá en el Palacio Legislativo para que esta ley pues pase y sea implementada en Guatemala.
0: Diputado Nery Ramos también habla sobre las sesiones de la próxima semana.
6: Ese es un compromiso de Guatemala. No podemos darle cabida a los capitales negros provenientes de las actividades ilícitas del crimen organizado. Así que como Nery Ramos y mi bloque, que represento 11 diputados, estamos decididos a aprobar la ley antilavado, porque es la mejor forma de combatir las estructuras criminales.
7: ¿Usted cree que va a haber ese consenso para aprobarlo? Porque todavía hay dos artículos que no comparten algunas bancadas, como Vamos, etc.
6: Esperamos que sí. Esperamos que sí, yo creo que es un momento decisivo para determinar si estamos del lado de la justicia y el combate frontal a las estructuras del crimen organizado y terrorista o quienes tienen sus propios temores o defienden otros intereses.
0: 107 votos necesarios, no olvidemos que febrero 2027 es la fecha límite. Ahí Guatemala tendrá la evaluación del Grupo de Acción Financiera de Latinoamérica, el GAFILAT, que examinará las capacidades para prevenir delitos financieros. Esta evaluación va a considerar no solo si existen leyes, sino también si se producen resultados tangibles, y la omisión de esas recomendaciones sería mal vista por organismos internacionales. 12 del mediodía con 43 minutos. Vamos a la pausa. Cuando regresemos, hablamos del tránsito, lo complicado que será para el fin de semana.

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7: Y hablamos de una noticia que se encuentra en desarrollo a la altura del kilómetro 142 de la ruta al Pacífico. Se produce un accidente de tránsito. Ahí elementos de la estación de bomberos municipales de San Antonio Suchitepéquez, a bordo de varias unidades, trabajaron en el lugar utilizando el equipo de extracción vehicular para liberar a dos personas que se encontraban atrapadas en la cabina de un camión. Tras ser liberadas, son estabilizadas y posteriormente trasladadas a la emergencia del Hospital Nacional de Mazatenango.
8: 12:48. En más informaciones, nos conectamos en directo hasta Cámara de Industria de Guatemala. Eduardo Escobar tiene información de la presentación de los avances y resultados del Sistema Integral de Precios por parte del Instituto Nacional de Estadística. INE. Eduardo, buenas tardes.
9: Invitados especiales que hoy nos acompañan.
10: ¿Qué tal, compañero? Buenas tardes. Así es, el día de hoy me encuentro ubicado acá en la Cámara de Industria de Guatemala, el lugar en donde el Instituto Nacional de Estadística, INE, dio a conocer los avances y resultados del Sistema Integral de Precios. Y en esta oportunidad nos acompaña el director de Índices y Estadísticas Continuas del INE, licenciado Werner Santos. Licenciado, buenos días, bienvenido. ¿Cuál es la importancia del Sistema Integral de Precios para la economía y la toma de decisiones en Guatemala? Bienvenido.
11: Buenos días. Realmente Guatemala necesita información, ya, y específicamente el Instituto Nacional de Estadística, que es el ente rector de estas estadísticas, pues lo que busca es generar esas estadísticas para que tanto entidades públicas como privadas pues puedan tener información para dar la toma de decisiones. Entonces, en tal sentido, por ejemplo, el día de hoy tuvimos a bien el presentar el índice de precios del productor, los resultados, así como el índice de costos de construcción y la formación del proyecto, que ya va por el 50% del índice de precios de material, el índice de precios del producto al por mayor,
12: ¿Cómo contribuyen los índices de precios para medir el comportamiento de la inflación en el país?
11: Como, por ejemplo, el índice de precios al consumidor. En realidad este es un sistema integral de precios que forma los diferentes, está formado por los diferentes indicadores, y pues uno de los principales, sabemos que a nivel nacional para la toma de decisiones es el índice de precios al consumidor. Entonces representa realmente el consumo, ya, de los hogares, es el factor consumo de los hogares a nivel nacional, y ahí contamos pues con más de 19.000 fuentes y más de 100.000 precios que se recolecta información, y aproximadamente pues tenemos una inflación del 3%.
12: ¿Qué beneficios traerá la actualización del índice de precios al por mayor y el cambio en base que actualmente impulsa el índice?
11: El objetivo es pues identificar la cadena de distribución de todos los bienes y servicios a nivel nacional, y pues tenemos el índice de precios del productor, que iniciamos con la sección C, que sería el sector manufactura, lo más representativo a nivel nacional, y luego tenemos el índice de precios al por mayor, que este pues está en construcción ahorita. Ya existe uno, pero solo hice un análisis de forma interna para ver cómo va evolucionando, y el índice de precios al consumidor. Tenemos otros indicadores como el índice de costos de construcción, que ya está representando la información de lo que corresponde a la vivienda básica, y ya tenemos los resultados el día de hoy que fueron presentados. También tenemos la hoja de balance de alimentos, pues que en su momento ya fueron presentados los del 2024, los resultados 2024, y por supuesto representa la disponibilidad de alimentos. Tenemos el directorio nacional estadístico de empresas, que representa el marco muestral para cada uno de estos indicadores.
13: Bueno, muchas gracias al licenciado Werner Santos, director de Índices y Estadísticas Continuas del INE, que hoy nos ha brindado detalles acerca de esta presentación en cuanto a los datos estadísticos, el tema de precios y lo que conlleva a la economía de nuestro país. Esta es la información a esta hora de la tarde para la segunda de la tarde.
8: Estamos a las puertas de la final de Champions League. Paris Saint-Germain, el vigente campeón, ante Arsenal, el campeón del fútbol inglés. ¿Podrá el PSG de Luis Enrique marcar una era en el fútbol europeo? Esa es una de las incógnitas. Pero enfrente está el Arsenal de Mikel Arteta, en disposición de abrir una nueva etapa. El Puskás Arena de Budapest será el campo de batalla entre dos gigantes del fútbol europeo, dos estilos que buscan impregnar con su impronta la historia. Los franceses, que sobre el papel parten con un ligero favoritismo, buscan convertirse en el primer equipo que repite cetro continental desde el triplete de Real Madrid de Zinedine Zidane entre 2016 y el 2018, lo que sin duda le colocaría como una referencia continental. Su victoria coronaría una forma de entender el fútbol, la que Luis Enrique ha impartido: presión extrema, posesión del balón, verticalidad máxima, el fútbol total, elevado a su máxima expresión. En tanto que los londinenses aspiran a impedirlo, a hacer triunfar otra manera de buscar éxito que reposa en la solidez defensiva que hacía tiempo no se veía, y un cimiento de ataque explosivo. El PSG, que estrenó el año pasado su palmarés europeo, aspira ahora a elevarlo y cuenta con todos los ingredientes para hacerlo. Hay que decir que Luis Enrique ha creado un ejército que aplica sus mandamientos, todo el fundamento del fútbol total, y el equipo se ha convertido en una máquina que juega de memoria. Así que tendremos un partido interesantísimo, con dos ideas, con dos propuestas de juego, un doblete solo visto, esta seguidilla de títulos, mejor dicho, solo vista con lo del Real Madrid recientemente, y que hoy podría ser una realidad de la mano del Paris Saint-Germain, pero que enfrente se encuentra un Arsenal que busca ganarlo todo en esta temporada, y después de una sequía prolongada, tras haber logrado ese triunfo en la liga local, ahora también son favoritos para lograr alzarse con la orejona. Y todo se definirá este sábado en la final de la UEFA Champions League, cuando ambos equipos se enfrenten en el Puskás Arena. El Paris Saint-Germain, que ganó su última eliminatoria de Liga de Campeones, no lo olvidemos, se impuso al Bayern Múnich por un global de 6-5 en semifinales, tras imponerse por 5-4 en la ida en casa, empató a 1 en la vuelta. Osman Dembélé marcó el empate de vuelta. Arsenal ganó su última eliminatoria de Liga de Campeones, se impuso al Atlético de Madrid por un global de 2-1 en semifinales, empató a 1 en la ida, se impuso 1-0 en el partido de vuelta disputado en casa. Bukayo Saka marcó en la vuelta y no ha perdido ninguno de sus 7 últimos partidos en todas las competiciones. Duelo interesantísimo que usted va a seguir mañana aquí en el 106.1 de la red. Recuerde, 10 de la mañana, la gran final del fútbol europeo, la Champions League. 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
7: Dos 12:55 y hablamos del tránsito para este viernes 29 de mayo y por supuesto para mañana sábado 30 de mayo, donde se van a registrar 3 conciertos y ya la Policía Municipal de Tránsito se está preparando con los diferentes operativos y distribución de agentes de la Policía Municipal de Tránsito en diferentes puntos que van a resultar afectados. Pero vamos a escuchar parte de lo que ha dado a conocer Amílcar Montejo.
14: Como siempre, es un gusto saludarlos. Estamos en el Centro de Control de Tránsito de la Policía MT de la Ciudad de Guatemala informándole. Este sábado 30 de mayo del 2026 se esperan 3 conciertos musicales en la ciudad capital. Por favor, tome en cuenta que a partir de las 3:30 de la tarde, la Policía MT estará regulando el tránsito en Forum Majadas, donde se estará presentando el cantante de música regional Edén Muñoz. Por eso les solicitamos mucha precaución en los alrededores de la calzada Roosevelt y también en el sector del periférico. A partir de las 4 de la tarde, la Policía MT estará agilizando el tránsito en el perímetro del Teatro Nacional. Esto por la presentación nocturna de Diego El Cígala, que es de música flamenca, el cual podría tener bastante demanda. Por ello mismo estaremos agilizando el tránsito en sectores como la Avenida Bolívar, la Sexta Avenida de la Zona 1 y también en las cercanías de la 21 Calle, más conocido como El Amate. En el otro extremo de la ciudad, en el Estadio Cementos Progreso, la Policía MT estará agilizando el tránsito a partir de las 4:30 de la tarde. Durante la noche se estará presentando Junior H, que es un cantante de música de corridos. Y en ese sentido le pedimos mucha precaución sobre el bulevar principal del bulevar La Pedrera y por supuesto en el sector de Chinautla. Para estos 3 eventos se necesita que usted pueda llegar lo más temprano posible. Deje su vehículo estacionado en un lugar autorizado. Y así usted, por cuenta y riesgo, deja su vehículo en la vía pública, no deje cosas de valor a la vista de los demás. Como siempre, agradecemos su sintonía y le recordamos que estamos a la orden para ayuda y apoyo en los teléfonos 1551 y 2380-1099.
7: Y es que a través de las redes sociales, la Municipalidad de Guatemala ha emitido una serie de recomendaciones para que usted lo tome en cuenta si es, va a participar o va a asistir a alguna de estas actividades que ya mencionaba Amílcar Montejo. Si no asistirá al concierto, evite circular por los alrededores de ese sector, considere rutas alternas y planifique su traslado con anticipación. Si va a asistir al evento, compartir vehículo es una buena opción para evitar hacer tanto tránsito y también pues complicar a las personas que se dirigen a esas rutas donde van a ver estas actividades, para que usted lo tome en cuenta para este viernes 29 y sábado 30.
8: El resumen informativo de nuestra primera hora informativa en la segunda emisión de la Red Noticias. Han capturado a un sospechoso de participar en ataque armado contra agente de Policía Municipal de Tránsito de Salamá. Investigadores policiales han informado que el hombre es señalado de encubrimiento propio. La Policía Nacional Civil informa que el detenido tiene un antecedente por escándalo en la vía pública. En otras noticias, atentos a esta modernización de la Superintendencia de Administración Tributaria y su agencia virtual con declaraciones propuestas y pagos con tarjeta. Es un proceso que inicia de forma obligatoria en junio del 2026. La SAT anunció una serie de cambios en su plataforma digital que darán un giro a la manera en la que los contribuyentes presentan y pagan sus impuestos. Entre las principales novedades está la incorporación de declaraciones propuestas, una herramienta que prellenará formularios con datos ya registrados en los sistemas de la entidad como factura electrónica en línea FEL y documentos aduaneros. También ha sido noticia en esta jornada que el INE presenta avances del sistema de precios y actualización de indicadores económicos. Durante la actividad, autoridades del INE dieron a conocer metodología del índice de precios al por mayor, el IPM, y avances del proyecto de cambio de base de ese indicador, proceso orientado a actualizar su representatividad conforme a las dinámicas actuales del mercado. Y una onda del este genera inestabilidad y activa alerta por tormentas en el país. Insibumi advierte que el rápido paso de la onda del este número 3 provocará lluvias con actividad eléctrica esta tarde en todo el país, con mayor intensidad en Occidente, la Boca Costa y Altiplano Central. En las noticias internacionales, el gobierno de México impuso una restricción temporal de 60 días para impedir la entrada al país a los pasajeros internacionales que hayan viajado en los últimos 21 días a Uganda, República Democrática del Congo y Sudán del Sur ante el actual brote de ébola en la zona. Y en el deporte, el Atlético de Madrid respondió este viernes al Barcelona con ironía y un mensaje contundente tras una supuesta oferta de 100 millones de euros por Julián Álvarez, que según el club rojiblanco nunca llegó al Metropolitano. El club madrileño calificó la información como otra mentira más y optó por actuar en redes sociales. En un primer momento usó el humor para publicar ofertas ficticias por Lamine Yamal, Pedri y Rafinha, acompañadas de imágenes generadas con inteligencia artificial que los mostraban vestidos de rojiblanco. Las noticias, lo más destacado hasta el momento aquí por la red. 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
11: 13 horas con 6 minutos y hablamos de última hora porque se ha registrado un accidente de bus por el área de La Pastorela en carretera a San Pedro Ayampuc. Ahí varias personas se encuentran heridas y urge la presencia de los bomberos al lugar, quienes ya han confirmado que se dirigen hacia ese punto. La Policía Municipal de Tránsito y la Policía Nacional Civil ha reportado que hay varias personas heridas. El bus se encuentra volcado y hay que tener precaución porque hay todavía escombros en la cinta asfáltica.
12: Hablemos de las noticias que se generan alrededor de la Liga Nacional. Eric Ramazzini tiene la actualización a esta hora. Rama, buenas tardes.
13: Es así, Liga Nacional de Fútbol, información acerca del balompié guatemalteco, las principales novedades que han estado girando en torno a los equipos de la Liga Nacional. Pues empezamos hablando de Municipal. El equipo blanco, a través de un comunicado, ha hecho saber de que no continuará en sus filas Cristian El Chaco Jiménez. El documento dice lo siguiente: el Club Social y Deportivo Municipal informa a su afición y medios de comunicación que el jugador Cristian Alexander Jiménez Martínez ha concluido su ciclo con nuestra institución. Cristian defendió los colores del equipo más ganador de Guatemala a lo largo de 5 torneos cortos, aportando su esfuerzo en las siguientes etapas: clausura 2024, 1324 minutos disputados; temporada 2024-2025, 520 minutos disputados; temporada 2025-2026, 1.653 minutos disputados. Durante su valioso paso por la institución, formó parte de un plantel histórico con el que se cosechó 3 campeonatos y 2 subcampeonatos, dejando una huella de entrega y profesionalismo en cada encuentro. La junta directiva y el cuerpo técnico le agradecen su compromiso con el escudo y le desean el mayor de los éxitos en sus futuros proyectos. Cristian se une al capitán en su momento, Darwin Torres. Ambos abandonan la institución carmesí para el siguiente torneo. Continuamos ahora con Comunicaciones. El equipo blanco ha sido noticia en las últimas horas, luego de que se anunciaran varias bajas y entre ellas la última, la de José Miguel Gálvez, que ha dejado de formar parte de este equipo, pues ha anunciado la renovación de los guardametas Freddy Alexander Pérez Chacón y por supuesto lo de Arnold Barrios. Son dos guardametas que estarán continuando defendiendo el pórtico del equipo crema. Avanzamos con Aurora. El equipo militar ha presentado de manera oficial a Héctor Morales. Sí, el futbolista formado en las fuerzas básicas de Municipal y que tuvo paso por Heredia en la Liga Segunda División, luego Aurora, donde sale campeón y pues ya va después a quedar también campeón con el Deportivo Amatitlán, logra el ascenso recientemente y está de vuelta con el equipo de la milicia, así que suma otro centro delantero este equipo dirigido por Saúl Fili. Continuamos en novedades de la antigua Guatemala con el equipo Panza Verde. Ha renovado a algunos jugadores, entre ellos destaca lo de Enrique Camargo. Ha sido renovado este futbolista perteneciente al equipo colonial, mientras se ha anunciado la incorporación de Juan Peñalosa, este extremo derecho colombiano de 1.74 de estatura y que ha militado en diferentes equipos, pues es el nuevo futbolista de los dirigidos por Mauricio Tapia. Ya con anterioridad lo había hecho con Dylan Palencia, Juan David Moreno y el futbolista Schwander Zúñiga Cordero. Información de la Liga Nacional de Fútbol. Los fichajes continúan en los diferentes equipos y por supuesto la actualización en Red Noticias por el 106.1. Lo que usted necesita saber.
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12: Hablemos de los precios del petróleo. El barril del Brent, de referencia en Europa para entrega en julio, cayó este viernes 1,77% hasta situarse en los $92.05, a la espera de que se concrete un acuerdo entre Estados Unidos e Irán que ponga fin a la guerra y desbloquee el estrecho de Hormuz. El crudo del Mar del Norte, de referencia en Europa, retrocedió $1.66 al término de la jornada de negociación en el Intercontinental Exchange londinense respecto al cierre del día anterior, cuando terminó en 93.71. El Brent cerró la semana en descenso y se sitúa un 11% más bajo, esto en comparación al pasado viernes, después de que el presidente de Estados Unidos, Donald Trump, anunciase que mantendrá hoy una reunión con su equipo de seguridad en la sala de crisis de la Casa Blanca para tomar una decisión final sobre el acuerdo con Irán para poner fin a la guerra. Hay que mencionar en este sentido que, según filtraciones de prensa, el acuerdo permitiría la reapertura del estrecho de Hormuz, bloqueado por Irán en represalia por la ofensiva estadounidense e israelí iniciada el 28 de febrero, y extendería durante 60 días el alto el fuego vigente para negociar un pacto nuclear. Asimismo, Estados Unidos levantaría su bloqueo naval contra puertos iraníes y negociaría el levantamiento de sanciones y la liberación de fondos iraníes congelados.
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11: Y seguimos con la información, y es que EXA ha dado a conocer sobre mantenimientos programados por la construcción de una red de transmisión para este 30 de mayo. Para que usted lo tome en cuenta, en la zona 19 de la ciudad de Guatemala, áreas vecinas y alrededores de la octava y 10 calle y octava y 13 avenidas por la colonia La Florida, y en la zona 4 de Misco, Guatemala, en las áreas vecinas y alrededores de la novena y décima calles de la 0 a la tercera avenidas en la colonia Montserrat Montserrat 1 y 2 para que ustedes lo tomen en cuenta. También se ha programado mantenimiento para el domingo 31 de mayo en la zona 1 de San Miguel Petapa, Guatemala, en áreas vecinas y alrededores de la primera a la sexta calle y de la séptima a la 11 avenida. Incluye el condominio La Joya y La Bondad para que usted lo tome en cuenta si se encuentra en este punto.
12: El fútbol español es noticia y vaya problemas en los que están metidos el Barcelona y el Atlético de Madrid. En las redes sociales se ha dicho de todo alrededor de la posible llegada de la araña Julián Álvarez, y esto no ha caído bien al Atlético de Madrid, que ha comenzado a realizar una serie de publicaciones en sus distintas plataformas para responder al Barcelona y todo lo que gira alrededor de la araña Álvarez. El Atleti denunció hoy una campaña de acoso y derribo sobre uno de sus jugadores. Esto en referencia a Julián Álvarez por parte del Barcelona. No cita ninguno de los dos nombres, con filtraciones interesadas, faltas continuas de respeto o llamadas antes de enfrentamientos directos. Ha dicho así el Atleti: en los últimos meses venimos sufriendo una campaña de acoso y derribo sobre uno de nuestros jugadores. Filtraciones interesadas, fake news, faltas continuas de respeto, la versión culé de la maquinaria, inventando historietas, llamada antes de enfrentamientos directos. Pero claro, a nosotros tampoco se nos ocurriría tener a sueldo al vicepresidente de los árbitros o recurrir a favores políticos para inscribir jugadores. Respeto y valores, publicó el club. Fue el último mensaje de la entidad rojiblanca a través de su cuenta en X, como finalización a una jornada con varios mensajes en tono más irónico para acabar con suma seriedad. Antes el Atlético de Madrid troleó al Barcelona, como se dice, con tres irónicas propuestas para los fichajes de Lamine Yamal, Pedri, González y Rafinha, además de un desmentido de su interés en Deco, director deportivo del club azulgrana, tras el interés del conjunto catalán en el fichaje de Julián Álvarez. Y es que todo esto surge porque también se habla de 100 millones de euros, que sería el monto que estaría desembolsando el Barcelona para hacerse de los servicios de Julián Álvarez, que llegó al Atlético de Madrid en el verano del 2024. Ha marcado 49 goles en 106 partidos desde entonces en las filas del conjunto que dirige Diego "El Cholo" Simeone.
11: 13 horas con 15 minutos y hablamos de la Superintendencia de Administración Tributaria, y es que ha dado a conocer que va a modernizar su agencia virtual con declaraciones, propuestas y pagos con tarjeta en un proceso que inicia de forma obligatoria en junio del 2026. La Superintendencia de Administración Tributaria, SAT, pues ha anunciado una serie de cambios en su plataforma digital que cambiarán la forma en que los contribuyentes presentan y pagan sus impuestos. Entre las principales novedades está la incorporación de declaraciones propuestas, una herramienta que prellenará formularios con datos ya registrados en los sistemas de identidad, como la factura electrónica en línea y los documentos aduaneros. La implementación será gradual a partir del 2 de junio de este 2026 y el uso de los nuevos formularios será obligatorio para los contribuyentes especiales. Del 1 de septiembre de este mismo año, la obligatoriedad se extenderá a quienes estén inscritos en el régimen general del IVA. Hablemos también de los pagos con tarjeta que se van a aplicar próximamente. La SAT va a habilitar una pasarela de pagos que va a permitir cancelar obligaciones tributarias con tarjetas de crédito y débito. Esta opción estará disponible para impuestos gestionados desde la agencia virtual y para algunos formularios de declaraguate. El superintendente pues señaló que las mejoras buscan facilitar el cumplimiento voluntario y reducir errores y ofrecer medios de pago más modernos y accesibles para los contribuyentes.
12: Trece horas con 17 minutos en acciones de PNC, 4 capturados en allanamientos por violencia contra la mujer en El Progreso como resultado de 7 diligencias realizadas por investigadores de DEIC y agentes de Comisaría 53 en conjunto con fiscales del Ministerio Público. Se logró la captura de 4 personas, son sindicadas de delitos contra la mujer. Han sido identificados como Albino, de 53 años, Luis, de 50, Edwin, de 30, y Axel, de 35.
11: 13:17 y ya se lo adelantábamos en este bloque sobre un accidente que se ha registrado en el kilómetro 19 en San Pedro Ayampuc. En este momento, bomberos voluntarios han confirmado que se ha realizado el traslado de 3 personas heridas hacia un centro asistencial. Hay que recordar que el accidente fue leve, pero es uno de los transportes que más causan accidentes en Guatemala, Alexis, y que últimamente pues le hemos dado a conocer.
12: Una serie de imprudencias que se están registrando en las carreteras, maniobras que muchas veces ponen en riesgo la vida de los ciudadanos, como en este caso lo que se ha reportado en San Pedro Ayampuc, kilómetro 19. Se está brindando atención a las personas que fueron víctimas de este accidente, se está haciendo el traslado de los heridos. Hay que mencionar que en esta jurisdicción ya se ha hecho presente la lluvia y esta también podría ser una de las razones por las cuales se origina el accidente. Otro tema a verificar es el estado de la unidad, las llantas lisas, que lo hemos platicado en varias oportunidades, que también es objeto de sanciones por parte del Departamento de Tránsito de Policía Nacional Civil o bien las PMTs.
11: Y recordemos también, esto te hace recordar y recapitular el antecedente de la implementación de la ley del seguro obligatorio, que al final ya no se hizo, pero que en estos casos serviría mucho para las personas que resultan heridas. Ahora platiquemos de estadísticas. Recordemos que los accidentes de tránsito pesado o de buses, en este caso, pues de el 1 de enero al 22 de febrero del 2026, que es la estadística que tienen las autoridades, se registraron 1,368 accidentes de vehículos, 375 personas afectadas, 1,356 lesionadas y muertos, pues fueron 7 hasta febrero. Si sumamos todo lo que se viene, marzo, abril, incluso mayo, que se han registrado varios accidentes, pues la estadística sería mayor y se entra otra vez a discutir la ley de obligatoriedad de seguro para que las terceras personas también puedan tener básicamente un respaldo a la hora de un accidente.
12: Y una buena atención en los centros asistenciales, porque sabemos que no es la mejor atención la que se puede recibir, a pesar de que muchos de los médicos y el personal de salud hace su mayor esfuerzo, en ocasiones es insuficiente, pero contando con un seguro se podría de alguna manera descongestionar todos los hospitales que en estos momentos reciben una alta afluencia de pacientes derivado de los percances. Los motociclistas, con esta temporada de lluvias 2027, lo que hoy se espera para las siguientes horas y que en algunos sectores ya ha comenzado la lluvia, podría derivar en una jornada vespertina de muchos accidentes, de situaciones que podrían incrementar las atenciones de emergencia tanto de los cuerpos de bomberos como de los centros asistenciales. Así que la recomendación es a manejar prudente, con los 5 sentidos, alerta a todo lo que pueda ocurrir y salir con anticipación. Y si se puede esperar un momento en su trabajo o realizar alguna otra actividad mientras el tránsito disminuye, es mucho mejor.
11: Y es que hay que tomar en cuenta las diferentes recomendaciones, lo que ya decías, Alexis, y también las recomendaciones de la Policía Municipal de Tránsito, principalmente durante este viernes 29 y sábado 30, donde van a haber actividades, incluso en centros comerciales, que pueden complicar el tránsito y un accidente, pues todavía sería más complicado. Así que andemos con cuidado y sigamos las recomendaciones.
12: Sí, porque es un fin de semana en donde unos centros comerciales han anunciado que tendrán varios productos en oferta y esto va a generar demanda en sectores como Zona 10, Calzada Roosevelt,
11: Zona 18,
12: también el Atlántico. Entonces son trayectos importantes porque esa promoción estará desde hoy hasta el domingo.
11: Hasta el domingo, básicamente. Sí. Más los conciertos, y le sumás las áreas donde están esos centros comerciales, están también, es ruta, Explanada 5, está, creo que, no me acuerdo ahorita bien qué otro concierto hay, en Majadas, pero al final están en el mismo lugar y esto puede causar bastante tránsito. Bueno,
12: no se gasta el bono todavía. Exacto. Hace falta.
11: Todavía hace falta.
12: Sí, hace falta el bono, no hay que anticiparse a gastarlo.
11: Y si no se aprueba la ley antilavado, hay que tomarlo en cuenta también porque nos afecta.
12: 13:22, vamos a la pausa, siga conectado aquí en la red, ya volvemos.

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1: 13 horas con 23 minutos.
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5: Trece horas con 26 minutos, más detalles de todo lo que se genera alrededor del fútbol guatemalteco y tenemos la actualidad en estos momentos con Eric Ramazzini, la final, el ascenso, ¿quién será el nuevo equipo en Liga Mayor? ¿Nueva Santa Rosa o el Deportivo Suchitepéquez? Rama, adelante, buenas tardes.
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7: De esa manera seguimos con más información del fútbol nacional y ahora con la Liga Primera División. En información del fútbol de ascenso, ya se cerró todo el aspecto preparativo de logística para el compromiso de la gran final, en donde conoceremos al equipo número 12 para la temporada 2026-2027 de la Liga Mayor. Pues la principal categoría de ascenso del país ha hecho enviar la siguiente convocatoria, donde dice: convocatoria a los medios de comunicación, agenda de actividades en el caso a realizarse hoy, viernes 29 de mayo, en el Estadio Pensativo. Deportivo Suchitepéquez, 14:30 la conferencia de prensa y a las 3 de la tarde se tendrá el reconocimiento de cancha. Por otro lado, Nueva Santa Rosa estará teniendo su conferencia de prensa a las 16:30 y el reconocimiento de cancha a las 5 de la tarde. Los medios de comunicación tendrán acceso durante 15 minutos al reconocimiento de cancha de cada equipo para la realización del material audiovisual y cobertura periodística. Entre otras novedades que también van alrededor de este importante compromiso, es de que ha quedado terminantemente prohibido el ingreso de pirotecnia, todo tipo de armas, monedas, botellas, instrumentos, alimentos, mochilas y hasta de banderas. La apertura de las taquillas se tendrá a las 12 del mediodía del sábado y los boletos, que aplica para adultos y niños, a un costo de 150 quetzales. Y pues a esta hora del mediodía, ¿qué les parece, vos de protagonistas por parte de Nueva Santa Rosa? Estuardo Artola nos atiende muy amablemente para platicar un poco alrededor de ese compromiso. Estuardo, ¿cómo estás? Qué gusto saludarte, gracias por tu tiempo. Bienvenido a la red.
8: Sí, mira, como lo comentas, creo que estos, como le llamamos nosotros, son semanas distintas, semanas importantes, semanas que se define un solo partido, y creo que nos hemos estado preparando de la mejor manera con mi equipo para poder lograr el objetivo que lo tenemos claro desde inicios de torneo.
5: Claro. ¿Cómo fueron estos días previos a este partido, Eduardo?
8: Sabemos que es un momento en los cuales uno tiene solo en la mente lograr el objetivo. Creo que después del partido de San Pedro dejamos ir una chance que era muy, muy importante para nosotros, pero creo que ahora es matar o morir. Nosotros, como te repito, tenemos mentalizado ese ascenso y estamos convencidos con el trabajo que hemos hecho en la semana poder lograrlo.
5: Claro. Suchitepéquez, el rival que van a tener enfrente, el que también quiere lo mismo que ustedes, Estuardo.
8: Sí, sabemos que hay gente de mucha experiencia ahí, sabemos que el técnico de ellos también es de mucha experiencia, creo que van a jugarnos a muerte esto, como te digo. Creo que es un partido que está para los dos. Va a ser un partido muy reñido, partido por fuera, fuerte. Pero como te digo, ahí sí que estamos con la mentalidad de poder ganar este partido y llevarnos el anhelado ascenso.
5: Seguro. Bueno, Eduardo, te mando un abrazo y siempre es un gusto saludarte.
8: Igualmente, Rama, por el gusto saludarte.
5: Estuardo Artola platicando a esta hora. Pues la información alrededor del fútbol nacional, fútbol de ascenso.

0: la primera división. Ese fin de semana se juega el último boleto de ascenso directo a la Liga Nacional para el próximo campeonato. Y por supuesto, los detalles alrededor de lo que está girando en el previo de esto en Red Noticias por el 106.1. Lo que usted necesita saber.
1: Ahora platicamos de las noticias nacionales. El Instituto Nacional de Estadística presentó este viernes 29 de mayo los avances en el Sistema Integral de Precios ante el Comité de Usuarios, espacio técnico que busca fortalecer la transparencia estadística en el país. Durante la actividad, autoridades del INE dieron a conocer la metodología del índice de precios por mayor, el IPM, y los avances del proyecto de cambio de base de este indicador, proceso orientado a actualizar su representatividad conforme a las dinámicas actuales del mercado. También se compartieron los avances de los procesos de empadronamiento y marcha del IPM, etapas clave para validar los procedimientos de recolección de información antes de su implementación oficial. Además, se presentaron resultados del índice de costos de la construcción, específicamente de la vivienda básica sin acabados, el indicador que mide variaciones en los costos en el sector constructor. Pero vamos a escuchar parte de lo que daba a conocer uno de los representantes del INE.
2: Buenos días. Realmente Guatemala necesita información, ya y específicamente el Instituto Nacional de Estadística, que es el ente rector de estas estadísticas, pues lo que busca es generar esas estadísticas para que tanto entidades públicas como privadas pues puedan tener información para dar la toma de decisiones. Entonces, en tal sentido, por ejemplo, el día de hoy tuvimos a bien el presentar el índice de precios del productor, los resultados, así como el índice de costos de construcción y la formación del proyecto, que ya va por el 50% del índice de precios de material, el índice de precios del producto al por mayor,
0: Y ahí están las declaraciones de Werner Santos, el director de Índices y Estadísticas del Instituto Nacional de Estadística, INE, que también ha señalado en esta conferencia cómo contribuyen los índices de precios a medir el comportamiento de inflación en el país.
3: ¿Cómo contribuyen los índices de precios para medir el comportamiento de la inflación en el país?
2: Como, por ejemplo, el índice de precios al consumidor. En realidad, este es un sistema integral de precios que forma los diferentes, está formado por los diferentes indicadores, y pues uno de los principales, sabemos que a nivel nacional para la toma de decisiones es el índice de precios al consumidor. Entonces representa realmente el consumo ya de los hogares, es el factor consumo de los hogares a nivel nacional, y ahí contamos pues con más de 19,000 fuentes y más de 100,000 precios que se recolecta información, y aproximadamente pues tenemos una inflación del 3%.
3: ¿Qué beneficios traerá la actualización del índice de precios al por mayor y el cambio en base que actualmente impulsa el índice?
2: El objetivo es pues identificar la cadena de distribución de todos los bienes y servicios a nivel nacional, y pues tenemos el índice de precios del productor, que iniciamos con la sección C, que sería el sector manufactura, lo más representativo a nivel nacional, y luego tenemos el índice de precios al por mayor, que este pues está en construcción ahorita, ya existe uno, pero solo es un análisis de forma interna para ver cómo va evolucionando, y el índice de precios al consumidor. Tenemos otros indicadores como el índice de costos de construcción, que ya está representando la información de lo que corresponde a la vivienda básica, y ya tenemos los resultados el día de hoy que fueron presentados. También tenemos la hoja de balance de alimentos, pues que en su momento ya fueron presentados los del 2024, los resultados 2024, y que por supuesto representa la disponibilidad de alimentos. Tenemos el Directorio Nacional Estadístico de Empresas, que representa el marco muestral para cada uno de estos indicadores.
0: En el tenis hay novedades alrededor de Novak Djokovic, y ha sido el brasileño Joao Fonseca, de tan solo 19 años, que ha culminado una épica remontada. Lo hizo dos sets contra nada más y nada menos que Novak Djokovic, la leyenda en activo del tenis mundial de 39 años, ganador de 24 Grand Slams y se clasificó este viernes a los octavos de final de Roland Garros tras 5 sets, 4-6, 4-6, 6-3, 7-5 y 7-5 en medio de un sofocante calor y después de 4 horas y 53 minutos de batalla. La victoria más importante hasta ahora en la carrera de Fonseca, número 30 del mundo, le lleva hacia el siguiente tramo del evento de París, donde se enfrentará al ganador del cruce entre el estadounidense Tommy Paul y el noruego Casper Ruud. Para Nole, la derrota es también histórica. No caía tan temprano en un Roland Garros desde 2009 y es la primera vez que en un Grand Slam pierde ante un jugador con 20 años. Además, es la segunda vez que pierde un partido tras llevar dos mangas de ventaja en los torneos grandes, tras ceder en los cuartos de final de Roland Garros de 2010 ante el austriaco Jürgen Melzer. Después de las recientes eliminaciones del serbio y del italiano Jannik Sinner el jueves, ya no queda campeones de Grand Slam en el actual cuadro parisino, por lo que un jugador va a estrenar su casillero de grandes ante cerca de 15.000 espectadores, muchos con numerosas camisetas del equipo de fútbol de Brasil y también ondeando banderas verde-amarelas. Fonseca tomó su tiempo para entrar al partido y ha hecho historia sin lugar a dudas este joven tenista, que podría llegar mucho más allá. Ha tenido una victoria significativa. Joao Fonseca, de 19 años, se enfrentó a Novak Djokovic, de 39, 20 años de diferencia. Sin lugar a dudas, una victoria significativa en un momento en donde hemos visto que Novak Djokovic tiene altibajos, por algunos días bien, otros no tanto. Sin embargo, pues qué decir de una carrera que ya está escrita, de una leyenda del deporte y de uno de los mejores tenistas de todos los tiempos.
1: Ahora hablamos del ámbito nacional y es que el robo de vehículos de alta gama en el departamento de Guatemala llevó a la Fiscalía contra el Crimen Organizado hasta las cruces Petén. Esa investigación, en la que intervinieron investigadores de la PNC y personal de inteligencia militar, detectó una estructura vinculada al narcotráfico. Según la Fiscalía, se detectó una banda criminal que robaba vehículos de lujo. Posteriormente, los delincuentes los trasladaban al norte del país, donde les alteraba el número de chasis o les instalaba dobles fondos para transportar ilícitos. Esos vehículos cruzaban la frontera con México, donde eran vendidos o posiblemente entregados a otra organización criminal, según lo que señaló la Fiscalía. Los vehículos sustraídos serían trasladados hacia el municipio de Las Cruces, departamento de Petén, lugar en el cual presuntamente eran alterados en sus características de identificación, según lo que detalló el Ministerio Público. Durante las pesquisas, los investigadores identificaron 24 inmuebles en Las Cruces Petén vinculados con la estructura dedicada al narcotráfico y al robo de estos vehículos. El 27 de mayo pasado, las fuerzas de seguridad allanaron esas viviendas y localizaron arsenal y drogas. Durante el operativo denominado Relámpago 10, las autoridades capturaron a 3 personas. Además, entre lo incautado figuran 13 fusiles, una subametralladora, un lanzacohetes, 3 pistolas, 7 chalecos tácticos, 1.200 cartuchos de distintos calibres. También se tiene conocimiento por parte de las autoridades que hubo decomiso de varias cosas, como 38 tolvas para fusil, 7 chalecos tácticos, 2,252,888 matas de marihuana, 39 bolsas con posible marihuana, un vivero con 200 matas pequeñas, 4 paquetes que contenían posible cocaína, un pick-up, una placa blindada, un teléfono celular, 2 mochilas, una pesa digital, un radio portátil, 2 playeras pixeladas, un gorro pasamontañas y 2 fundas para pistola.
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0: Todo está preparado para la gala final del Miss Guatemala Contest 2026. La emoción por la belleza, el talento y la proyección internacional comienza con la concentración de las candidatas al título de Miss Guatemala Contest 2026, un certamen que reunirá a representantes de distintos departamentos del país en busca de algunos de los títulos más importantes de la belleza guatemalteca. Este año el concurso otorgará 6 coronas internacionales: Miss Cosmo, Reina Hispanoamericana, Miss World, Miss International, Miss Grand y Miss Supranational. 4 de estas franquicias forman parte del Grand Slam de la belleza, es decir, los certámenes de belleza más grandes del mundo. Las aspirantes ya participan en actividades oficiales de concentración que incluyen ensayos, sesiones fotográficas, preparación escénica y convivencias como parte del proceso rumbo a la gran final que se celebrará el próximo 14 de junio. La gala contará con invitadas internacionales de lujo, entre ellas Catalina Duque, Miss International 2025, y Emma Mary Tiglao, Miss Grand International 2025, quienes acompañarán una de las noches más esperadas por los seguidores de los certámenes de belleza en Guatemala. En esta edición participan 20 candidatas, lo que refleja una mayor representación de departamentos y perfiles profesionales diversos.
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12: Dos personas heridas por arma de fuego en la zona 12 han sido trasladadas en estado delicado al hospital Roosevelt. Hecho armado ocurrido en la 11 Avenida y 14 Calle, Colonia Reformita. Bomberos municipales atendieron a las víctimas en el lugar y posteriormente las trasladaron en estado delicado al hospital Roosevelt. Estos son los datos preliminares que se conocen en torno a este hecho violento. Las víctimas han sido identificadas como Patricia Choi, de 50 años, y Freddy Amaya, de 39.
13: Ahora platicamos de noticias nacionales. El alcalde de Misco, Neto Brand, informó a través de sus redes sociales sobre la detención de dos personas señaladas de participar en un asalto a un taxista durante algunos patrullajes realizados en el sector de Paseo Los Campeones. De acuerdo con la publicación, elementos de la Fuerza Élite de la Policía Nacional Civil de la Policía Municipal fueron alertados mediante una denuncia ciudadana, tras lo cual iniciaron un operativo de búsqueda en el área, logrando ubicar y dar alcance a los presuntos implicados. Durante la intervención, las autoridades municipales reportaron la incautación de un objeto que simula ser un arma de fuego de aire comprimido, así como varios teléfonos celulares que habrían sido abandonados por los sospechosos en su intento por evadir a los agentes. Los detenidos quedaron bajo custodia de la Policía Municipal de Misco a la espera de ser puestos a disposición de la Policía Nacional Civil de Guatemala para su consignación ante los tribunales correspondientes.
12: Trece horas con 48 minutos. Hay novedades del fútbol guatemalteco. Los hermanos Sorianos, pertenecientes al Club Aurora de Liga Mayor, jugarán con el Alianza de El Salvador. Son los nuevos legionarios del fútbol guatemalteco. Éxitos en tierras cuscatlecas, en las tierras del Salvador. Eric Ramazzini nos amplía detalles. Adelante, Rama.
14: ¿Qué tal, Iris? Alexis, un gusto nuevamente volverlos a saludar en el espacio de las noticias. Pues tenemos información acerca del fútbol nacional y nos vamos a centrar específicamente en el deporte. Esto tiene que ver con dos futbolistas que pertenecen o pertenecieron al Club Aurora hasta hace algunas horas. Se trata de Jairo y Jafet Soriano. Los hermanos Soriano, pues han sido contratados por el Alianza de El Salvador. Ambos futbolistas pertenecían al Club Aurora y en su momento hicieron fuerzas formativas con el Deportivo Petapa, logrando en su momento pues campeonizar en diferentes categorías juveniles hasta que se dio su ascenso al plantel mayor, en donde tuvieron participación. Ya posteriormente anduvieron en diferentes equipos de Primera y Liga Nacional. Pues la información es de que han sido contratados por este equipo de los Albos, los Elefantes de El Alianza. Pues parte del afiche que se puede observar a través de las diferentes redes sociales del equipo salvadoreño, pues hablan de lo siguiente: bienvenido Jafet Soriano, defensor central izquierdo, proveniente de Aurora FC de Guatemala. Bienvenido Jairo Soriano, defensor central derecho, proveniente de Aurora FC de Guatemala. Así que estos dos jugadores, el próximo campeonato, estarán militando en el extranjero, en el fútbol cuscatleco. Es importante resaltar de que la Alianza estará jugando fase de grupos de la Copa Centroamericana. Ellos quedaron anclados en el grupo B con el campeón de Costa Rica, el Club Sport Herediano, el Antigua Guatemala de nuestro país, el Real Estelí y el Maratón de Honduras. Así que tendrán también participación en el plano internacional estos dos jugadores que, ya lo decíamos, llegan procedentes de Aurora. Hace específicamente un año estaban logrando el ascenso de Primera a Liga Nacional y ahora han dado ese salto para estar fuera de nuestro país. Ahora la gran incógnita, porque esto viene a generar dudas en el plantel militar, porque Jafet Soriano era un habitual titular en el 11 de Saúl Philip. Ahora veremos qué ajuste tiene que realizar el estratega costarricense para el presente torneo. Así que la noticia está: Jafet y Jairo Soriano, dos jugadores, dos hermanos pertenecientes al Club Aurora, son ahora legionarios y estarán militando en el Alianza salvadoreño. 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
13: Y hablamos de accidentes de tránsito que están ocurriendo este viernes 29. Bomberos voluntarios de la subestación 134 de la compañía de San Juan La Laguna en Sololá se presentaron al sector conocido como las 17 vueltas en la ruta de las lagunas que comunica Santa Clara La Laguna con San Pablo La Laguna en Sololá. En el lugar colisionaron un bus extraurbano de San Pedro La Laguna y una motocicleta. Ya técnicos de urgencias pues han brindado atención prehospitalaria a dos hombres de 50 y 19 años, quienes presentaban posibles fracturas y múltiples laceraciones en diferentes partes del cuerpo. Ambos pacientes fueron estabilizados y posteriormente trasladados al CAP de Santa Clara en La Laguna, Sololá.
12: Y vamos hasta el Congreso de la República. El diputado Cristian Álvarez realizó una citación con representantes de la empresa municipal de agua en Pagua con el propósito de fiscalizar los contratos otorgados para la sustitución de contadores de agua potable en el departamento de Guatemala.
15: En Pagua inició en el 2024 un plan agresivo para cambiar medidores, sin importar si estos funcionan o no. Eso ha golpeado el bolsillo de los vecinos. Por supuesto, previamente a eso subieron el precio del cambio o de la tarifa para cambiar medidor. Pareciera ser que solo les interesa ver cómo le sacan dinero a los vecinos, pero y cuando se dan cuenta de que son muchos los contadores que están cambiando, obviamente ya tenían un negocio y le dan un contrato de 700 mil quetzales a una empresa y a los meses le dan un contrato de 2,100,000 quetzales. Y por supuesto ponen unas condiciones que ninguna otra empresa que no esté cercana a la dirección de Empagua va, va a poder entrar. Y entonces afectan al vecino, pero al mismo tiempo generan un negocio. Esta municipalidad no hace nada que no esté amarrada a negocios de la cúpula.
16: ¿Se ha podido establecer, diputado, que estos cambios de contador sí eran necesarios?
15: Bueno, obviamente para los señores de Empagua sí, pero para los vecinos no, porque sigue el mismo consumo, el medidor servía, llevaban años con ellos. La verdad es que no hay detrás, hay un negocio, como vimos, de meter a una empresa, de vender contadores, o sea, no es algo que beneficie a los vecinos, porque incluso los nuevos contadores también generan cobros excesivos de agua, no es que estén midiendo bien.
16: ¿Qué continuará pues fiscalizando en este tema?
15: Aquí nos toca ver qué pasó con ese contrato de 2 millones, si la empresa está cumpliendo o si hay que ponerle algunas sanciones vía la Contraloría. Eso estamos explorando, si dejaron ahí algún cabo suelto, porque estos de la MUNI hacen sus negocios, logran esconder bien, bueno, muchas veces la corrupción.
16: ¿Cuál ha sido pues el reclamo que les ha hecho los vecinos que se pospone en cuanto a este tema?
15: Bueno, primero estar pagando la tarifa, que son 300 y pico quetzales, más los contadores que van entre 500 y 800 quetzales, y el tiempo de espera, que pasan meses sin que les lleguen a poner el contador. Es decir, molestias, y sobre todo que los cobros altos o abusivos en el tema del agua, pues no hay modo que mejore. No sienten ellos que el cobro esté amarrado a su consumo.
13: El director de facturación de ingresos de la empresa municipal de agua Empagua, Rodrigo Herrera, pues dio a conocer el plan de acción de reemplazo de medidores defectuosos que tiene la empresa municipal Empagua, por lo cual ha sido citado por el parlamentario que ya escuchábamos. Pues hay que mencionar que ya el diputado explicaba el contrato para la adquisición, pero el director amplió los detalles.
17: Arduamente para poder reemplazar todos aquellos medidores que no miden correctamente, buscando la justicia y la igualdad para cobrarle a todos y no darles algún tipo de privilegio a los que su medidor no está marcando bien, y en eso venimos trabajando. Estamos siendo eficientes con los tiempos. El punto de hacer este contrato es justamente buscar reducción de los tiempos en los cambios de medidor.
13: ¿Aproximadamente cuántos cambios se han realizado en estos medidores?
17: Respecto a este contrato, era por un monto de 2.665 cambios de medidores para un plazo de 4 meses. Satisfactoriamente se cumplieron.
18: ¿Esto en un área específica de la ciudad?
17: En toda la ciudad y sus áreas de influencia, municipalidades aledañas que les prestamos el servicio también entran en este paquete.
18: ¿Esto tiene un costo para los consumidores del agua?
17: La gestión de cambio de medidor sí tiene un costo de 300 quetzales masiva, 336. Esa es pagada por el vecino y ejecutada por nosotros.
12: Y en otros detalles, siempre generados desde el organismo legislativo, en conferencia a la prensa, el diputado Byron Tejeda, en representación de la Comisión de Defensa, anunció que se ha otorgado un dictamen favorable que unifica las iniciativas de ley 6566 y 6570 en un solo documento para agilizar el trámite dentro del legislativo. El parlamentario explicó que esta medida busca dar continuidad al proceso legal para otorgar un estipendio económico a los expatrulleros de autodefensa civil.
19: Une las dos iniciativas y de esta manera lo da favorable. Esto es para que continúe el trámite en el proceso legislativo. La próxima semana estaremos citando a varios ministerios para empezar las mesas técnicas y que tengan la información de qué es lo que está pasando, y de esta manera podamos reconocer lo que ellos hicieron por nuestro país. Ustedes ven ya caras de personas con muchos años, pero en ese entonces eran jóvenes las personas, y lo que hicieron fue defender a su familia, salir a defender a su comunidad, y que hubiera que el país estuviera en una democracia, en lo cual hoy estamos viviendo. Muchos quizás no se recuerdan, pero fueron ustedes los que salían a defender a sus familias. Es un estipendio similar al de veteranos militares, en lo cual pues también se busca, es prácticamente similar a la de veteranos militares, en lo cual lo que nosotros queremos es que se reconozca. Esto también queremos decirles a ustedes, empieza con la iniciativa y el dictamen, pero esto ya tiene que ser aprobado en el Pleno de la República. Sabemos que muchos expatrulleros también ya perdieron su vida, también ya fallecieron, ya se adelantaron. Eran aproximadamente 514 mil a los que les pagaron en el año 2004-2005, y de esta manera pues lo que se pretende hacer es empezar y hacer ese levantamiento de información con el Ministerio de la Defensa y así mismo con los diferentes ministerios para poder trabajar y recompensarles a ellos que aparece acá 36 mil quetzales para cada uno. Pero esto tiene, para que ustedes sepan también, esto va a ser lo que apruebe el Pleno del Congreso de la República, porque también debe pasar a la Comisión de Finanzas. Muchas gracias.
13: El representante del Consejo Nacional de Patrulleros Civiles se refirió a este dictamen.
20: El dictamen favorable 4-2026, en donde ya sale el dictamen favorable y vamos a estar continuando y luego vamos a dialogar a nivel nacional de que los patrulleros seamos unos, pero unas personas disciplinadas, así como somos. Por la soberanía nacional, el patrullero se esforzó haciendo sus turnos o las velas en la seguridad del país durante 14 años, o podemos diferenciar en 14 promociones militares. Los patrulleros salieron en defensa nacional y estuvieron en todo el ámbito nacional, desde la ciudad capital hasta las fronteras, dándole seguridad al pueblo de Guatemala, en donde se logró la paz, la concordia, se logró la soberanía, la libertad de culto, la libertad de organización, la libertad de todos los partidos políticos y la libertad de culto, en donde hacemos un llamado a todos los diputados a adherirse a esta ley, votar por esta ley 6566, en donde tendrán una compensación económica a aquellos que trabajaron por la soberanía nacional de Guatemala.
12: Son las 14 horas, finaliza la segunda emisión de la Red Noticias en este viernes 29 de mayo. Excelente fin de semana. Iris, feliz tarde, hasta el próximo mes.
13: Feliz tarde y vaya si no hasta el próximo mes. La otra semana tenemos mucho que hablar del Congreso de la República, pero mientras tanto, tome en cuenta las recomendaciones del clima y el tránsito. Feliz fin de semana.
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Hola país, buena tarde. ¿Cómo están, gente de fútbol? Un gusto saludarlos. Qué bueno que estén con nosotros a esta hora, aquí en Gente de Fútbol. Un lindo día, un lindo viernes, el último de mayo, ya se fue mayo. Sí, ya. No sé si ustedes sienten lo mismo. Yo sí. Yo sí siento que de unos años para acá los días pasan muy rápido. Debe ser que. Ahora hay una, no sé, hay una, no sé si moda o tendencia de decir, ay, estoy, ¿cómo es lo que dicen ahora? Súper, ahora estoy súper ocupado y paso todo el día, pero estoy súper ocupado. ¿A qué hora uno descansa, a qué uno hace sus cosas? Porque uno necesita un tiempito para uno. No, pero siempre. Y a mí me gusta decir que los días no me alcanzan. Sí, sí me alcanzan, pero de un tiempo para acá siento que pasa muy rápido los días, muy, muy rápido. Y que ya estamos a mitad del 2026, gente de fútbol. Estamos prácticamente en el sexto mes de 2026. Esto va rapidísimo. Bueno, gracias Jehová Dios. Gracias por lo que nos das, gracias por lo que nos provees. Gracias, Jehová Dios. Amigos en Estados Unidos van a ver a Selección Nacional. Ojalá que vayan, sí, que vayan, que acompañen a Selección Nacional. Ya que se nos pase el enojo. Sí, se nos pasa el enojo y que ya no hay más nada que hacer. O sea, lo que se pudo hacer no se hizo. Y ahora hay que ver qué es lo que viene. Ya en septiembre empieza esto, estamos a finales de mayo y esto va a empezar nuevamente. Y nos vamos a incorporar, como ha sucedido, yo atestiguando esto, en los últimos 30 años. ¿No? En los últimos 30 años. Y los invitaría a no desatender a Selección Nacional. Ah, muy bien. Ok, qué bueno. A ver. Ok. Muy bien. Y vamos a ver. Es que gente de fútbol. Ay. Y ahí está. Es que hay una. Bueno, voy a terminar con esta idea primero. Lo de Selección Nacional. Ustedes, gente en Estados Unidos que tienen esa dicha de ver en partidos de preparación a la Selección Nacional, vayan a verlo. Si no es muy caro, si no queda muy lejos. Ahora, si tienen todo para ir, vayan a ver a Selección. Hay dos, tres nuevos patojos que vale la pena verlos. A ver si este inicio de cambio generacional le pega a Selección. Es la segunda oportunidad para el técnico Luis Fernando Tena y para todo su séquito y también para este grupo de jugadores que se constituyen en la base. Uno quisiera que por detrás de uno hubiesen tres, ¿no? Y que el técnico hoy nos dijera, esta es la lista de jugadores para la fecha FIFA de junio, ¿no? Bueno, está bien. Y que de los 22, 10 fueran nuevos. 10, y que, bueno, dijéramos, bueno, por detrás de aquel que lo tapó porque pasó mejor momento, le gustó al técnico, está este muchacho. Ahora a él le va a tocar la oportunidad en una eliminatoria, si es que quema las etapas, si es que mantiene su nivel, si es que las lesiones lo respetan y si al técnico le sigue gustando, ¿no? Pero no es así, nosotros no somos muchos en el fútbol guatemalteco. El otro día hablábamos con compañeros, ¿no? Al aire hablábamos acerca del cambio generacional en el arbitraje. Me permití allí, en el programa Jugando, a las 9 de la noche, en Claro, decir una exclusiva que tenía para la radio. Pero justo el momento coyuntural para informar. Y es que Mario Alberto Escobar Toca, vaya o no vaya al Mundial, se va a retirar en el 2030. Esto él ya lo decidió. Entonces,
por el cambio de criterios de la FIFA y su comisión arbitral. Antes los árbitros no podían continuar en el ámbito internacional a los 45 años. Ya no. Pero estos criterios han cambiado. El que supere las pruebas sigue vigente dentro del arbitraje internacional. Por eso el profe Walter López continúa en partidos importantes en la Copa Centroamericana, en la Copa de Campeones de la CONCACAF, en eliminatoria mundialista, en partidos de preparación, en la Nation, en fin, ¿no? Y él también está próximo a decir, bueno, ya no más, cuando él lo decida, cuando ya le cuesten, porque las pruebas de los árbitros están para no pasarlas. Por eso la FIFA decidió bien. Quien supere esas pruebas está para cualquier cosa, no solamente para dirigir un partido, para cualquier cosa. Gente, no, son pruebas increíbles. Entonces, esto ya está decidido. ¿Quién por detrás de los árbitros? ¿Quién? Han pasado algunos jefes del arbitraje y parte de su función es hacer árbitros. Pero algunos perdieron el tiempo con candidatos que no la pegaron, que no correspondieron al apoyo, a la inversión de horas, de tiempo, de capacitación a la hora de los partidos. No, no hubo reciprocidad y ellos se fueron, ya no están en el arbitraje. Hoy en día, ¿quién es el jefe? Felipe de Jesús Ramos Rizo tiene que empezar a darle oportunidad a árbitros, pero no por llenar un espacio, no por llenar un cupo, con capacidad, que vengan de quemar etapas. Debe de ser un árbitro que nació para ser árbitro, que se salte la tercera, segunda, primera división y que llegue directamente a la Liga Mayor, pero que queme etapas. Y que no sea solo porque, este árbitro viene bien y que no, con calidad. Si él continúa, dentro de 3 años, si está todavía aquí, Felipe de Jesús, pues a él le va a tocar suplir a Mario en lo que decida Walter López. ¿Y quién por ello? Porque hoy es bien fácil, o sea, hoy podemos decir, el arbitraje cerró bien las finales, casi no hubo drama, casi no hubo reclamos. No hubo jugadas dudosas. Bueno, pero cerró las finales con Walter López la primera y con Mario Escobar la segunda. Y si viene el torneo apertura y ellos están, vuelven a cerrar. Y para el torneo clausura vuelven a cerrar. Pero ¿y por qué no le dan a otros la oportunidad? Porque no hay confianza. Porque no están bien, porque todavía cometen errores críticos, esos que suben al marcador, esos que alteran el normal orden de los partidos. Entonces lo mismo pasa con selección nacional. Ese reflejo para nosotros, porque somos un alto porcentaje de jugadores de nuestra liga, que nos está costando ese cambio. Por eso es que no vemos tantas caras nuevas, tantos rostros nuevos, nombres propios diferentes en esta lista contra selecciones poderosas. Porque no hay mucho, y por eso se busca en los Estados Unidos, se busca allí. Así que, gente, paisanos en los Estados Unidos, vayan a ver a selección, hombre. Vayan. 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

Bueno, gente, ¿qué pasa? Comunicaciones. El equipo crema dio a conocer un montón de bajas. Faltan todavía, sí, faltan un montón de bajas. Y entonces la gente dice, bueno, eso ya se veía venir, sí. Se veía venir. Yo estoy con ustedes. Los que menos juegan son los candidatos más fuertes para abandonar una institución cuando se termina el contrato. Se decide no renovar. Es la realidad, no que lo saquen. No vamos a renovar con usted y se terminó. Bueno. ¿Quién está decidiendo? Es la gran pregunta. Yo les he dicho a ustedes aquí, en Gente de Fútbol, que partiendo desde la base de la información que me brindan fuentes de comunicaciones, es que don Ángel González está muy complacido con el tema de haber salvado al equipo, de haber clasificado al equipo, de haberlo colocado en las semifinales. Y que por nada, gente, por nada, no estuvieron en las finales. Les hizo falta plantel, les hizo falta más energía en ese partido. Ya venían muy cansados, ya hasta allí llegaron. No le pudieron dar vuelta al plantel porque el técnico decidió que muchos de los jugadores que estaban en la línea B del equipo no pasaba mucho. Es más, no pasaba nada. Y aquellos que no le sirvieron, que no le acompañaron en esta travesía por las turbulentas aguas del descenso, esquivarlas, llegar a aguas mansas, calmas, e intentar llegar hasta la final, están afuera, se están yendo. Ahí es donde se pasaba factura. Por eso, miren, no, aquí no... yo quisiera venirles a hablar cosas, inventar cosas y apelar a mi imaginación. No. Pero cuando yo le hablo a los jugadores, y ojalá que esto le llegue a algún familiar, algún amigo, algún vecino, alguien que le diga, mira vos, fíjate que aquel le dijo esto. Es que valoren su trabajo. Porque el tiempo está pasando muy rápido, muy rápido. Yo siento que el fin de semana pasado la selección nacional quedó afuera de United 2026. Y resulta que de eso, gente de fútbol, ya casi 7 meses. Entonces, si no valoran su trabajo, si no aprecian en la institución que están, les vuelan el plumero. Y esos buenos salarios, porque Comunicaciones continúa pagando buenos salarios, no se los van a pagar afuera. Y si se los pagan, son 6 meses y luego van para afuera. Se tienen que cuidar, tienen que entrenar, tienen que hidratarse. El otro día hablamos con el profe Adrián Barrios en una nota muy muy muy bonita. A mí me gustó mucho, ¿no? Cuando se abren los protagonistas, a mí me encanta, porque quiere decir que se sienten cómodos aquí conmigo en Gente Fútbol. Tienen que dormir, tienen que hidratarse. Hidratarse quiere decir mantener los niveles de líquidos en el cuerpo. No del otro. Del otro cuando salgan campeones. Del otro cuando estén de vacaciones. Pero agua, hidratantes, ¿no? Ahora hay especialistas, hay exámenes para medir los niveles de líquidos, qué tan hidratados están, y partir de ello. Los profesionales le darán a usted la ruta para hidratarse nuevamente. Es lo mejor, ¿no? Un científico me dijo que somos el 75% agua, 75. Entonces, si bajamos esos niveles, vamos a sentir un desequilibrio. Es otra cosa. Pero bueno, jugadores, hidratarse, dormir, alimentarse y entrenar. Son cuatro cosas vitales para ustedes. Y si están en equipos
de buena remuneración, ¿por qué no hacerlo? Si no solamente ustedes tienen vocación para ello, sino aparte les pagan para eso, entonces hagámoslo, aprovechenlo. Entonces, cuando un técnico ve que un jugador es perezoso, porque hay jugadores perezosos, cuando ve un técnico que un jugador, el entrenamiento está de 9:30 para 10, hagan de cuenta, y resulta que a las 9:50 abren el portón y viene presuroso, ya con los zapatos puestos. Y, así no es. Hoy los jugadores profesionales hacen un trabajo preventivo para no lesionarse. Es la propia iniciativa. Cuando el técnico ve que llegan un par de jugadores, y esto regular, no ocasional, esto regular, que abren el portón y ahí en una pierna se ponen la media en la otra, y luego la otra, y luego los zapatos se tiran a la grama, y llegué. No. Estamos equivocados. Porque eso va a pasar en la cancha, y lamentablemente en Comunicaciones eso sucedió. Los jugadores que no hicieron grupo, los jugadores que no hicieron un trabajo extra, los jugadores. Allí están en la página oficial de Comunicaciones, los pueden ver. Ellos. Hubo otros que se fueron por voluntad propia. Pero estos muchachos, el fantasma Figueroa les pasó la cuenta. Ahí está. Bueno, ahora, la pregunta es, ¿quién está sacando jugadores? Lo acabas de decir, el fantasma, sí, pero ¿y los que vienen? Porque están confirmando los que se van, no los que llegan. No han confirmado el técnico. A ver, muy poca fuente, porque el que trabaja ya en San Marcos con el equipo de Marquense, Dixon, ¿no? A veces tenemos nosotros noticias de Marquense, pero es Dixon. Y resulta que hace dos días el equipo de Marquense confirma que Omar Arellano va a continuar en el equipo, ¿no? Pues eso es lo primero que se hace. Eso. Si el técnico va a continuar o no. Si su grupo de trabajo, su staff va a continuar o no. Y luego las incorporaciones, luego los jugadores que se quedan, porque quiere decir que el técnico que fue confirmado pidió a todos ellos que se quedaran y que vinieran. En Comunicaciones, sé que a partir de hoy por la tarde-noche habrá novedades, sé que a partir de la próxima semana también habrán novedades, pero quiero hablar de Marco Antonio Figueroa. Él es mi amigo. No creo que nos llevemos bien. Somos volátiles. No. No creo que nos llevemos bien. No. No soy su amigo. No soy su conocido. No. O sea que lo que yo les quiero decir es que yo no tengo por qué salir al paso por él. No. Él ya está grandecito, ¿no? Está grandecito. Se supone que él es gente de fútbol y que conoce el ambiente del fútbol, porque es muy parecido.

muy parecido. Y él viene de aquí nomás, es un vecino nuestro, él viene de México. Entonces somos muy parecidos, lo único que los mexicanos son muy grandes. Hay mucha plata, hay mucho mexicano adentro y afuera de su país. Y entonces la industria del fútbol es mucho más grande, produce mucho más, genera mucho más, pero también consume mucho más. Entonces si todo allá es más grande, es más poderoso, es más competitivo, nosotros aquí, que somos una versión menor, él tendría que entendernos mucho mejor. Y que nuestros problemas no se comparan, porque puede ser que no los tengan allá en México. Pero los problemas mexicanos los tenemos nosotros más los nuestros. Entonces él tendría que dedicarse a lo que para que lo contrataron. No a sacar un análisis de cómo está nuestra infraestructura, de cómo está nuestra carretera. No le corresponde. Él aceptó un salario. Y entonces se supone que conocía o medianamente conocía o tenía una vaga idea de qué es Guatemala y en dónde se va él a trasladar, dónde se va a mover. Vive en una de las mejores zonas del país, o sea que ¿de qué se puede quejar que se traslada bien temprano todos los días de una de esas zonas exclusivas del país hacia el norte, hacia La Pedrera? Pero ¿qué sacrificio es ese? ¿Qué sacrificio es ese? Él no es un jeque, él es un emir, ¿no? Es una persona que en su vida seguro ha ganado bien y que su nivel de vida es elevado, pero no tan elevado como para ver con pucheros nuestro nivel de desarrollo como país. A lo que voy es que al fantasma no lo quiere. Gente, no lo quiere. No lo quiere el aficionado. Eso de nuestra barra y nuestra barra. Entonces yo preguntaba, pero ¿cuál es el amor? ¿Cuál es ese idilio que tienen con la barra y la barra y la barra? Que es como decir, bueno, solo me importa lo que piensen ellos. Solo me importan ellos. Y el resto de aficionados que quizás no se reúnen. No se agrupan como seguidores, como un grupo de apoyo. No lo hacen. Entonces no vale el esfuerzo que ellos hacen con la voluntad que llegan al estadio. Pero mi tema es que allí, dentro de la institución, no lo quiere nadie. Si no es su asistente que anda con él para arriba y para abajo, no lo quiere nadie. Porque él hace conflicto de todo. Porque no le gusta nada. Porque compara allá con lo que tiene aquí. Y siempre vamos a perder. Siempre. Porque no somos mexicanos. No vivimos en el territorio mexicano. Entonces, y eso es lo que sabemos. Ahora imagínense ustedes lo que no sabemos. Que es un dolor aguantarlo cuando viene de malas. Imagínenselo cuando esté de malas. Pero el voto de calidad lo tiene el dueño del equipo. Todos aquellos, miren, medios, aficionados, la parte administrativa del club, la parte ejecutiva del club, el grupo de jugadores. ¿Qué más? Ya dije aficionados. Si ya lo dije, pues, aficionados. Se metió con todos. Se metió con todos y mal. Entonces, hoy, él no va a esperar que todos estén bien, fantasma, salvando. No le reconocen que salvó el equipo. No se lo van a reconocer porque no quieren que continúe la institución. Entonces a él, oigan lo que les estoy diciendo, a él le van a empezar a hacer la guerra por todos lados en las redes sociales. Porque hoy en día, para mí él está confirmado, para mí. Pero como todavía esa confirmación no sale en la página oficial del club, esto todavía está expuesto a que no continúe. Porque él mismo sabe que el ambiente que él fue tejiendo pacientemente, gracias a sus berrinches, gracias a sus arrebatos de enojo, a eso de apuntar, que mire que está bien eventualmente, pero no siempre.

se convierten en conferencias, en ruedas de prensa muy tóxicas. Y que siquiera él lo absorbiera todo, que digamos, está bien, estamos cayendo en el juego del señor Figueroa y que él quiere que todo le apunten a él y que el grupo salga salvado de todo esto y que él absorba toda la ponzoña y que el equipo esté en una burbuja, encapsulado, aparte de todo, que sea un elemento que no sea objeto de señalamientos, de cuestionamientos, de nada. Y créanme que lo logró. Gente de fútbol, lo logró. Porque de fútbol, propiamente de fútbol, no hablaba en las conferencias de prensa. No hablaba. Se iba por otro lado. No nos explicaba, como hacen en las ruedas de prensa los técnicos, que mi lateral, que no tuvimos profundidad por los costados, que el medio campo se me cayó. Ese tipo, no, apuntaba, salía con cosas. Entonces eso, lejos de aislar, o sea, lo que logró es que no se hablara de fútbol, del funcionamiento del equipo. De eso no se habló. Logró aislar al grupo. Pero en la interna era una cosa fea. Por eso hoy, jugadores que no quieren continuar en el equipo. Debe de ser por eso que no lo confirman. Tendrían que ser mucho más frontales aquellas partes involucradas que tienen acceso al dueño del equipo, que tienen acceso a el sobrino del dueño del equipo. Y plantear que el ambiente del camerino, la gestión del señor Figueroa, no es la correcta. De que es un ambiente muy pesado, que los jugadores son los que salen afectados porque trabajan en medio de un ambiente que no es el idóneo para un equipo como Comunicaciones. Que está bien, que el gran mérito que tuvo el señor Figueroa es que salvó el equipo, con su disciplina, con su metodología, con lo que ustedes quieran. Pero ¿cuál fue el costo de eso? Fracturó el camerino, lo fracturó. Los líderes, como ellos son líderes de una institución donde llevan mucho tiempo o donde nacieron futbolísticamente, lo que él diga lo acatan. Pero también el técnico sabe que si los va y los enfrenta, ellos no van a dar el paso hacia atrás, no lo van a dar. Entonces aquí hay que unirnos, y fue lo que hizo, porque lo que le reconozco al señor Figueroa, que tonto no es. Entonces aquellos que no dan el paso hacia atrás, que al contrario se quedan en posición, y si hay que ir hacia adelante, van hacia adelante, los hizo sus aliados, los hizo como parte de su columna vertebral. Pero son los menos. Hoy en día, si vuelve el señor Figueroa, les tengo que decir que todo va a estar en su contra. Todo. Por eso hablo de la franqueza, por eso hablo del acceso que tienen al dueño del equipo o a familiares de él, para decirle que no es el técnico, que no es el técnico para Comunicaciones. Porque si él viene y encuentra todo lo que va a encontrar, señores, no crean que van a haber un cambio diferente a lo que se vivió en la última temporada. Porque ahora será de adentro hacia afuera. De adentro para él. Porque no pasó en el clausura, porque el equipo estuvo a punto de descender. Pero ustedes creen que el fantasma va a cambiar. No va a cambiar de nada. Tiene 60 y pico de años. No va a cambiar de nada. ¿Ustedes creen que los jugadores en el apertura, donde no hay mucho que perder, van a dejar esas altanerías, esa falta de respeto, ese abuso de mando del técnico? No se van a dejar. Y puede ser que no vayan uno contra uno, pero esto se va a reflejar en el campo, porque la mente es poderosa. Es poderosa. Si se bloquea, se bloqueó. Si la mente dice, este es nuestro enemigo, se ponen en modo enemigo. Y lo estoy diciendo con el suficiente tiempo para que se hagan las cosas. Yo no soy quien para decir que se vaya o se quede, porque yo no le pago el salario. Yo no soy el dueño del equipo. Pero lo que sí puedo decir es de que le van a hacer una guerra al fantasma Figueroa
que va a tener que o renunciar o lo van a echar. Y cuando el equipo está en formación, es que esta es la parte más importante de la temporada. Están en formación. Y si un técnico lo malforma, ¿cómo cuesta en el camino? Ustedes, crema, son testigos. Nosotros somos testigos de que hay que hacer maravillas para que un extranjero medio la pegue, para que un nacional medio la pegue y esquivar el descenso. Ahora ustedes imagínense que esto no tenga arreglo en el clausura. El final no va a ser como este torneo, como esta temporada 2025-2026. Están a tiempo. Si ustedes saben cosas de Figueroa, si ustedes saben de manejo de Figueroa, pues no hay otra cosa que hacer. A mí no me lo digan, porque ¿qué voy a hacer? Solo no lo voy a divulgar, no me van a decir, no lo voy a decir. Lo voy a decir. Lo voy a decir. Tienen que ir con el dueño, con el que no tiene que agarrar el teléfono y llamar a un tercero, un cuarto. No. Ya, el que puede llamar directamente al técnico y decirle, lo confirmo, pese a que soy el único que lo quiere en la institución. Y no exagero, yo, Ángel Remigio González, soy el único que lo quiere en la institución. Y lo ratifico. O todo lo contrario. Señor Figueroa, le agradezco que haya salvado mi equipo, pero doy por terminada la relación contractual. Por favor, remítase a contabilidad o tesorería, de allí lo van a liquidar. Gracias, señor Figueroa. Y se terminó. Los que están alrededor y los que no están en Miami no deciden. No deciden absolutamente nada. Pero yo lo digo con advertencia de que otro torneo de apertura así de malo, con la gente enojada con el fantasma porque le dijeron tarados. Con los jugadores enojados porque le dicen cualquier cosa en los entrenamientos. Con lo administrativo porque lo tachan de que no saben, que no pueden, que no le colaboran, que no sabe qué está haciendo en esa posición. En fin. De todos lados. El hombre se va a tener que agachar y parar porque le vienen de todos lados. Están a tiempo todavía. Están advertidos. Integrantes del Club Comunicaciones. 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Advertidos. En cuestiones de popularidad dentro de la institución crema, yo no sé si contrataron los servicios de una empresa de estadística. No lo sé. Pero que hay un 51-49. Una cosa así de cerrada, gente de fútbol. Que la popularidad del fantasma. Yo no trato con él, él no es mi jefe superior inmediato, no. Ahora imagínense ustedes lo que vemos. Ahora lo que aguantan los jugadores, lo que aguantan los trabajadores administrativos, los servicios médicos. Va. Retiró al Moyo. Bueno, le digo todo, retiró al Moyo. Tiempo de pausa. Volvemos.

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1: 14:41.
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7: Hola, soy Keila Castillo. En los próximos segundos te presentamos los hechos más importantes que marcan la agenda de hoy.
8: Le saluda Alexis Ponce.
7: Estados Unidos elogió la cooperación con Guatemala tras la operación Cinturón de Fuego en San Marcos. El operativo desmanteló un narcolaboratorio, dejó 8 detenidos y permitió incautar armas, vehículos y más de 1 millón de quetzales en efectivo.
8: Denuncian contaminación ilegal en Lago Petén Itzá. El Ministerio de Ambiente presentó una denuncia penal por relleno ilegal con ripio en la orilla del Lago Petén Itzá. La inspección confirmó daños a la fauna acuática, eliminación de vegetación e introducción de plásticos y hierro. El caso pasó al Ministerio Público.
7: Club Municipal confirma salida de Darwin Torres. El Club Municipal hizo oficial la salida de su capitán, el defensa uruguayo Darwin Torres. El jugador disputó 105 partidos y anotó 4 goles desde su llegada en 2023. La institución destacó su aporte en los títulos Clausura 2024 y Clausura 2026.
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0: 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Mañana la final, mañana es el repechaje. Mañana es el repechaje por el ascenso. Se conocerá al último ascendido de la primera a la Liga Nacional. Es por ello que el partido usted lo puede seguir a través de TVGT mañana. Y al respecto de ese partido, gente de fútbol, entre Nueva Santa Rosa y el equipo de Suchi, me dicen que ya hay mucho mazateco en la Antigua. Hay mucho mazateco. Así que ojalá que el marco sea impresionante, sea imponente para un partido bien importante. Lo tengo en línea y le agradezco el platicar a esta hora. Sé que está en temas de logística por el partido de mañana, pero ha aceptado platicar con nosotros. El gerente general del equipo de Nueva Santa Rosa, Níger Torres, con nosotros. Níger, buena tarde, bienvenido a Gente de Fútbol.
1: Buenas tardes, Walter, y muchas gracias a Gente de Fútbol de la Red Bay por la entrevista.
0: Gracias, Níger. Primero, como futbolista, como gente de fútbol, Níger, ¿esto se compara a lo que vivieron meses atrás con el ascenso de segunda a primera?
1: Sí, la verdad que sí. Sí, porque recordás que en esa ocasión era para prácticamente asegurar este. Y pues ahora ya es el final, ¿verdad? Aquí se decide todo. El que pasa a la Liga Nacional, el que se va a mantener un año más en primera, por lo menos, ¿verdad?
0: Claro, que ese sería como el premio de consolación, pero Níger, a estas alturas, ¿quieren todo? ¿Quieren el ascenso?
1: Sí, la verdad que sí. Es lo que más se anhela como jugador, como junta directiva, ¿verdad? El pueblo de Nueva está, pues, con la ilusión, porque ya ves que nunca ha estado en Liga Nacional el equipo de Nueva Santa Rosa. Sería algo histórico, y pues por lo cual el equipo va a pelear mañana con todo lo que tiene, ¿verdad? Tratando de lograr esa hazaña.
0: Y hablando del aficionado, ¿cuál podría ser la respuesta de la gente de Nueva Santa Rosa? ¿Venir en una buena cantidad? ¿Lo van a seguir por donde se pueda seguir? ¿Crees que van a hacer acto de presencia mañana?
1: Sí, va a haber bastante gente. Siento yo que tal vez no en la misma capacidad de Masate, ¿verdad? Porque obviamente hay más expectativa ahí con ellos, ¿verdad? Después de tanto año de no estar en Liga Nacional. Y ellos que han estado ahí, pues siento que el público de ellos va a ser más alto de presencia. El de nosotros también. También con eso en los medios que se puede ver, creo que también mucha gente pues va a optar ahí por verlo por los medios, ¿verdad? Donde lo van a transmitir, pero sí va a haber bastante gente. Yo siento que casi que vamos a llenar nuestras localidades, pero también presiento que va a haber un poco más del Deportivo Suchitepec.
0: Níger, sabes que esto también es mental, ¿no? Hay que tener una fortaleza mental, porque es ascender a la Liga Nacional, es ver mucha gente rival, ese ambiente que hablamos, ¿no? Porque algunos jugadores no están acostumbrados. Pero conociendo como conoces a tu plantel, ¿cuál podría ser la respuesta? Sé que nos estamos aventurando, pero ¿es un plantel fuerte mentalmente o depende de algunos jugadores para que se conviertan en sus líderes en los partidos como este?
1: Bueno, la realidad es que es un poco de las dos cosas. Vos sos hombre de fútbol, sabes bien que dentro del campo siempre hay diferentes mentalidades, y hay unos que son más fuertes que otros. Siempre están por eso los llamados líderes, ¿verdad? Que son los que encargados de ir jalando a los demás jugadores. Todos he sabido que en nuestro plantel hay mucho joven, ¿verdad? que es su primera experiencia de repente, de la primer final para un ascenso. De ellos pues ya tienen algunos que han sido campeones nacionales, según tengo entendido, y hay otros que han peleado ascensos. Cuando estamos parejos es en los técnicos, ¿verdad?, que están acostumbrados a esas ligas y a los ascensos, pero lo que sí es cierto de que cuando uno está joven también, que nosotros lo vivimos, ¿verdad, Walter? Está uno con esas ansias, con esas ganas de trascender, y esa puede ser un arma también muy fundamental. Aunado a la mentalidad de querer subir, de saber que ya están en una final, de saber que pueden hacer historia. Eso a veces el jugador no termina de comprenderlo hasta que ya está inmerso en el juego, pero para eso son los líderes, ¿verdad?, los que ya tienen esa experiencia, y obviamente el cuerpo técnico, para tratar de que ellos entiendan en la charla previa, ¿verdad?, a pocos minutos de iniciar el juego, de que entiendan de que lo que se están jugando no es la final del torneo pasado, que era para agarrar medio boleto, sino que es para hacer historia. O sea, una historia que nunca ha sido contada en Nueva Santa Rosa, y que ellos pueden ser partícipes, quedar en los libros de la historia de ese departamento para, y del municipio sobre todo, ¿verdad?, para eso, de lograr ese ascenso y quedar ahí inmersos, ¿verdad?, en esa historia.
0: Sí, ya me puse ansioso de saber qué es lo que pueda llegar a pasar mañana. Níger, en tu caso, ¿no?, en tu posición dentro de la institución, estás en medio de la Liga Nacional y de la Primera División, y te hablo en función de armar el equipo, preparar el equipo. Hoy, por ejemplo, no sabes el plantel para qué liga armar.
1: Sí que estoy ahí en la línea. Obviamente con la mentalidad positiva, y hemos estado ahí haciendo reuniones, proyectos, pensando positivo en Liga Nacional, ¿verdad? Pero hasta en la papelería, la que me toca subir en las plataformas y todo, ¿verdad?, de ahorita de inicio para licenciamiento, hay algunas cuestiones de que están enfocadas a Primera División, y ya con Liga Nacional es otro tipo de papelería. Entonces ahí estoy stand-by, ¿verdad? Estoy con los papeles listos para el lunes, o si fue el lunes a primera hora, pues ya empezar con la papelería, Dios quiera, para Liga Nacional, ¿verdad? Y tratar de llenar los requisitos de licenciamiento para eso, para Liga Nacional.
0: Te pregunto esto porque aplicaste y fue aprobado por licenciamiento de clubes para participar en la Primera División. Pero ¿qué tan alto fue tu punteo en ese formulario para participar en la Primera División? Por ejemplo, Níger, San Pedro, que ya ganó el ascenso, resulta que tiene el 75% de la totalidad aprobada. Eso no le alcanza para disputar partidos, por ejemplo, como local en su estadio. Por eso las mejoras. En tu caso, ¿cómo está la situación?
1: Nosotros, gracias a Dios, tuvimos buena calificación. De hecho, está lo que es la gramilla, el graderío, las luces, si queremos jugar por la noche, todo está aprobado para Liga Nacional. Sí tenemos que hacer algunas mejoras que nos han ido diciendo, ¿verdad? Lo que son los vestidores, terminar de ponerlos así a punto, cositas que yo siento que son ya más de estructura. Pero lo más importante, que es la cancha, las medidas, la grama, los lúmenes o luces que le dicen de las luces, aprobado también para Liga Nacional. Entonces, por ese lado creo que estamos bien. Ya te repito, de vestidores, serán cuestiones y algunas situaciones que nosotros queremos implementar, como el área para los medios, hacer un palco ahí para junta directiva, ya sea el local y visita. Esas son las cuestiones de que tenemos que terminar. Queremos también hacer un par de localidades para agrandar un poco el aforo, y como te repito, será cuestión de irlo haciendo de a poco como va entrado el campeonato, pero de momento pues estamos aprobados.
0: ¿Tenés en mente cuáles son las medidas de tu estadio?
1: Sí, del largo cancha tenemos 94.
0: Ajá.
1: Y de ancho tenemos 70.
0: Ah, estamos bien, estamos para jugar. Sí, estamos bien.
1: Óptimo para jugar, sí.
0: Bueno, Níger, para agradecer.
1: También satisfactoria y de las luces satisfactoria.
0: Es que usted, su estadio es nuevo.
1: Como es nuevo, ese nos ayuda, ¿verdad? Ese tiene, tendrá 2 meses, no tiene ni 3 meses la grama.
0: Sí, competitiva. Bueno, para el partido de mañana, ¿alguna baja confirmada?
1: No, es Sergio Mina, que la tenemos, ¿verdad? Desde hace 2 meses con en el partido de vuelta con el partido de ida, perdón, con Gomerano, que ahí fue donde lo lesionaron. Es la única baja y pues con plantel completo prácticamente para afrontar el partido del día mañana.
0: El plantel y el cuerpo técnico están concentrados. ¿Cómo va a ser la logística para mañana?
1: Sí, desde el día de ayer estamos concentrados aquí en Zacatepec, en Santa Lucía propiamente. Ayer se hizo una activación aquí en el estadio de Santa Lucía, gracias a las autoridades de ahí que nos hicieron el favor de prestárnoslas, a Eddie Velasco, muchas gracias, siempre que nos consiguió ahí por sus medios para que pudiéramos entrenar ahí. Y pues dentro de un momento pues sale el equipo para el estadio también, ¿verdad? El pensativo para lo que es la conferencia a la prensa y luego el reconocimiento de cancha. Y de ahí a atender a los medios, ¿verdad? Después del entreno, los que se queden. Y pues ya, de ahí a todo, son las horas de espera, ¿verdad? De ansiedad para la hora indicada de mañana de las 6:05 para dar inicio al encuentro por ese anhelado ascenso por parte de los equipos, ¿verdad?
0: Níger, que todo salga bien. Te mando un fuerte abrazo.
1: Muchas gracias, Walter. Y bueno, saber las ansias que se tienen a estas horas, ¿verdad, Walter? Y ya a veces uno como dirigente pues quisiera, recordando los viejos tiempos, estar ahí. Yo imagino tu persona cada vez que miras algún juego, ¿verdad, Walter? Pero lo que sí te puedo asegurar de que Nueva Santa Rosa va con todo, va a ser un digno rival. Siento que tenemos muchas posibilidades, obviamente sabemos de la importancia que tiene el plantel de Suchi, que es muy fuerte, de mucha experiencia. Sabemos también que viéndolo desde el ángulo de afuera, pues ellos son los más presionados en cierta forma, ¿verdad? Porque ya han estado ahí y le invirtieron todo desde hace un par de años a querer subir. Y pues yo siento que la presión está de ese lado. Nosotros nos tienen como el patito feo, como siempre hemos estado, ¿verdad? Desde que iniciamos el torneo. Y siento que nosotros podemos dar el campanazo y primero así va a ser. Pues, gracias. Eso es con la entrevista, Walter, a tu programa. Ahí lo escuchamos siempre. Y pues estamos a la orden. Hay cualquier cosa, Walter. Saludos.
0: Saludos, Níger. Un fuerte abrazo. Gracias. El gerente general del equipo de Nueva Santa Rosa, con nosotros aquí en Gente de Fútbol, mañana 18:05. 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Pausa de la hora en punto. Regresamos.

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2: Hola, soy Keila Castillo. En los próximos segundos te presentamos los hechos más importantes que marcan la agenda de hoy.
3: Les saluda Alexis Ponce.
2: Ejército aclara alcances de cooperación con Estados Unidos. El ministro de la Defensa, Henry Saenz, aclaró que la cooperación solicitada a Estados Unidos se limita a capacitación, tecnología y asesoramiento estratégico. El ministro subrayó que ninguna tropa extranjera dirigirá ni participará en operaciones armadas en territorio nacional.
3: ONU activa plan humanitario por el niño en Guatemala. El sistema de Naciones Unidas activará el 1 de junio un plan humanitario de 6 meses en 38 municipios vulnerables. El programa, financiado con 60 millones de dólares por Estados Unidos, beneficiará a 700 mil personas con asistencia alimentaria y acceso a agua.
2: Canelo Álvarez busca revancha con Crawford. Saúl "El Canelo" Álvarez expresó su deseo de una revancha entre Terence Crawford, argumentando que el público la merece. Sin embargo, Crawford se mantiene retirado. El boxeador mexicano se prepara para enfrentar a Christian Mbili el próximo 12 de septiembre.
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0: Deportivo Suchitepéquez salió a su rueda de prensa. Bien organizado esto. Gente de la primera división. Hay uno que otro elemento allí que no. Pero en términos generales, bien hechito todo. A mí me gusta decir siempre, le dan valor a su liga. La primera división es la segunda fuerza, el segundo poder, hablando de liga, en nuestro fútbol. Y esto de una conferencia, una rueda de prensa, un día antes, como se hace en la élite del fútbol mundial, no tengo otra cosa que aplaudirle. No tengo otra cosa que reconocer que le dan valor a su final. No pasa en la Liga Nacional. Para las finales, un día antes, no hay declaraciones, no hay absolutamente nada, gente de fútbol, nada. Pues para la gente de Suchi, que recuerdo que hay ya mucha afición en Antigua, aparte es una excusa de muy buena calidad de venirse un día antes y estar allí en la Antigua, es un lugar muy bonito. No me lo pregunta, pero es uno de mis lugares favoritos. Trabajé casi 7 años allí en la Antigua, Guatemala, en un medio de comunicación. Bueno, Rafael Andrés Lescano, que está cerrando bien, el tico naturalizado guatemalteco, y Eric González, su técnico, comparecieron a esta rueda de prensa. La gente de comunicaciones recuerda bien a Lescano porque fue partícipe del campeonato centroamericano, ¿se recuerdan? Él por izquierda, centro delantero, Juan Luis Anangonó, y por el otro lado, Oscar Santis. Anangonó que en la final 3 goles, ¿qué le parece? Pero bueno, aquí está, lo dejamos a la gente mazateca, a la gente de fútbol, con la rueda de prensa que dictó la gente de Suchi.
1: Y esta vibra positiva, que es grandísima, la hemos convertido en combustible para toda esta temporada y llegar hasta esta final y romper esos 8 años, ¿verdad? Entonces queremos regresar a Suchi, a Liga Mayor. Ese era el compromiso de nosotros desde que firmamos al llegar, así que estamos a un paso.
2: Bueno, buenas tardes. La verdad sí, muy feliz. Creo que mi paso en Antigua fue algo para mi carrera que fue solamente felicidad. Vine acá en el 18 y regreso en un momento que podría ser histórico para todos nosotros como jugadores del Suchi, y obviamente para lo personal sería lindo regresar y obtener algo espectacular, un poco, creo que las ganas de regresar aquí otra vez a Liga Nacional, no hay nada, no hay mejor que hacerlo en un estadio como este, porque te da una probadita de lo que puedes obtener el siguiente torneo.
3: ¿Qué tal? Germán de la Rosa, para Tigo Sports. Primero para usted, profe. Muchos le tienen el mote del rey de los ascensos, pero no es nomás decir soy el rey de los ascensos, hay que jugar. Primero, ¿cómo imagina el partido? ¿Cómo imagina Nueva Santa Rosa, tomando en cuenta que llega con 15 días aproximadamente de no jugar? Para algunos podrá ser parámetro, para otros no, y me gustaría su análisis. Y después para ti, Lesca, ¿cómo fueron ustedes, digamos, controlando las emociones, porque había una final, pero que también ustedes cargan con el peso de un lugar que ama el fútbol, que espera ver a Suchi en Liga Nacional? Hay mucha presión. ¿Sienten ustedes esto como una presión o como una oportunidad para devolverle la sonrisa a esa noble afición? Gracias.
1: Buenas tardes, Herbert, un gusto saludarlo. Pues para nosotros es una gran oportunidad. Sabemos que todo el campeonato lo hemos trabajado de una misma manera. No tenemos nada que cambiar. Los muchachos saben el modelo de juego. Desde el inicio, como les he dicho, ha sido el mismo compromiso. Y pues la presión en nosotros la manejamos y la vemos en otras situaciones, en otra gente. Esta es una alegría que la debe de vivir hoy todos nosotros. Va a ser una fiesta y nos la queremos llevar para Masate, en donde ha esperado durante todo este tiempo, ¿verdad? Así que gracias a Dios se me ha dado este privilegio de estar peleando cosas importantes. He conocido gente que lo ha hecho también, como grandes entrenadores, ¿no? Ricardo Carreño, Manuel Castañeda, lo ha hecho. Entonces, qué bueno entrar en la historia del fútbol nacional, y qué mejor entrar con este cuarto ascenso a Liga Mayor con el Deportivo Suchitepeque, que es histórico. Amado, porque también ya tengo ya tiempo de estar con ellos y pues uno quiere ver al cuadro Venado en Liga Mayor, en donde se merece estar.
2: Bueno, buenas tardes. Pues no te diría que la ansiedad se va, ¿verdad? O sea, las ansias y todo eso es mentira. O sea, uno como jugador, por más finales que tenga o por más momentos importantes, siente como si fuera la primera vez. Entonces, ahorita hemos tratado de estar enfocados, mentalizados en lo que hay que hacer mañana y esperar solamente que ya sean las 6. Es la única forma de dejar salir todo eso, ¿verdad? Son horas pues, de mucha angustia, pero en el sentido de que ya querés que sea el partido, ¿verdad? O sea, la felicidad que se está viviendo ahorita en Mazatenango es una locura. Entonces, imagínate uno presión, yo no creo. De repente, responsabilidad, sí, tengo que ser responsable porque tengo que buscar la manera y todos nuestros compañeros, toda la antoñora, ¿verdad? Porque presión ahorita no siento que valga, ¿verdad? Porque presión es para otras cosas y yo creo que nosotros tenemos y hemos hecho el mérito para estar hasta acá. Entonces este es el momento de tratar de culminar una excelente temporada.
4: ¿Cómo están? Muy buenas tardes, Juan Román de Acción Deportiva. Bienvenidos a la antigua Guatemala. Profe, ¿cómo se encuentra el equipo? ¿Físicamente alguna lesión? ¿Se encuentran todos en óptimas condiciones para poder enfrentar este partido el día de mañana? Y para Lescano, sos uno de los jugadores más experimentados del club. ¿Cómo manejas ese camerino con tus compañeros para que bajen revoluciones, para que no tengan esa ansiedad de la que hablabas y que puedan tener un buen espectáculo? Muchas gracias y bienvenidos de nuevo.
1: Gracias, un gusto. El equipo está al tope, al 100%. Usted sabe que también cuando hay victorias el estado anímico es alto y puede sobrepasar cualquier situación. Hemos tratado de mantener el ritmo y por eso fue la intención de que el grupo con que veníamos jugando jugara el primer partido contra San Pedro y luego el otro también, para que todos tuvieran un ritmo, porque sabemos que en una semana no vamos a perder nada ni se les va a olvidar jugar, ¿verdad? Algo que han estado haciendo toda su vida. Así que estamos bastante tranquilos pero no conformes. Estamos en tambor de guerra, muy seguros, sí, llenos de confianza, de mucha fe, porque nos hemos dado cuenta que trabajando todos los detalles, nosotros tenemos las soluciones y nosotros tenemos el poder para hacer de nosotros el resultado, dominar al rival. Y bueno, estamos confiados que vamos para adelante y que mañana vamos a conseguir el ascenso.
2: Bueno, la verdad que lo repito, ¿verdad? Por más experiencia que tenga uno, por más lo vive igual, obviamente los he pasado tal vez regañando, ¿verdad? Que ya nos queda una semana de que no vayamos a cometer errores tontos como descuidarse, desvelarse, cosas normales, ¿verdad? Que tiene que uno tratar de darle prioridad en estos momentos, el descanso, la alimentación. Esta semana hemos pasado prácticamente del mediodía juntos hasta 9, 10 de la noche, más o menos, que tratando de estar haciendo el significado de una cohesión de equipo, tratar de que todos estemos en lo mismo y que estemos en las óptimas condiciones para mañana. Entonces, o sea, como te digo, es difícil tratar de manejar las ansias. Si no puede ni uno, imagínense ahora los 25 que hacen falta. Entonces, lo que hay que hacer es ocuparse. Y estamos ocupados, preocupados, ¿no? Porque sabemos de la calidad que tenemos y lo único que tenemos que hacer es darlo todo, porque ha costado mucho y vamos a tratar de que esta oportunidad no se pase.
5: Buenas tardes, Joel Zúncar de Tierra de Campeones TV, para el profe Eric González. Profe, usted mencionaba ya los ascensos que ha tenido en el fútbol de Guatemala, tomando en cuenta esa experiencia y el estudio que estoy seguro que ha hecho del rival. ¿Cómo espera tácticamente que se presente este partido el día de mañana contra Nueva Santa Rosa? Gracias.
1: Buenas tardes, Joel, es un gusto volverlo a ver, amigo de Misco. Bueno, en realidad hemos hecho el análisis. A veces dan las bromas, se los canso de tanto video, pero es parte de... Por ahí lo decía un gran jugador, el portero de Pumas, que hay cosas que hay que hacer que no nos gustan, pero hay que hacerlas. Y es parte de lo que aceptaron, de lo que asimilaron. Y lo asimilaron por el tipo de persona que son, de profesionales, y porque también saben el nivel de compromiso que hay con regresar a Suchi a Liga Mayor. Así que individualmente, por línea y todo un bloque, conocemos a lo que puede hacer Santa Rosa. Sabemos quiénes son derechos, quiénes son izquierdos, quiénes son potentes, quiénes van a cabecear, quiénes no. Todos los detalles, ya la información lo tienen los muchachos. Es sentirse tranquilo, ¿verdad? Al llegar a esta instancia, de que su trabajo lo hizo al 100%. No faltó un detalle, hubo apoyo de junta directiva, toda la intención de los muchachos, el cuerpo técnico. Así que estamos muy, muy fortalecidos que podemos alcanzar esta victoria y el ascenso para estar en Liga Mayor. Así que le mando un saludo a toda la gente de Misco y a la Villanueva. Son mi gente. Bendiciones.
6: ¿Alguien más que quiera preguntar? Bueno, así es.
0: 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El técnico Eric González jugó en Misco. Y fue uno de, en su paso fue uno de los jugadores más connotados, debo decir, ¿no? Se le recuerda bien a Eric González cuando el equipo de Misco no estaba ni cerca de ser lo que hoy es. Hablo de lo económico, hablo de muchas cosas, de la estabilidad económica, de muchas cosas, e incluso del estadio, de la cancha. Pero Joel Zúncar es parte de un proyecto llamado Tierra de Campeones. Trabajamos juntos también con Joel. Le envío un fuerte abrazo. Fuimos compañeros de trabajo. Bueno, la primera, en un rato aparecerá el chino Iván León, técnico del equipo, que vale la pena también escucharlo. ¿Se recuerdan el otro día que leí unas declaraciones aparentemente de el alcalde de Nueva Santa Rosa? Él por su posición no es un dirigente de carrera, él es un líder político partidista que está en funciones, él es el alcalde de Nueva Santa Rosa. Ese día me recuerdo que hablamos acerca de los árbitros, él incluso consignó el nombre del árbitro. Entonces yo no le di todo el carácter veraz que puede tener, porque incluso lo comparé con aquello que dijo el presidente colombiano, que supuestamente había publicado una cadena internacional de noticias y se fue en contra de ellos, y resulta que todo esto era falso, que no se había dicho, que era un montaje. Bueno, entonces no le di todo el crédito. Ahora hay una nueva publicación de él donde habla acerca de los momentos, de que cada quien tiene el derecho de cambiar de equipo, de cambiar de trabajo, de buscar una mejora económica, una mejora laboral, pero no me dieron ese marco referencial como saber de qué estaba hablando, a qué o a quiénes se refería, ¿no? Porque hablaba de la amistad, hablaba de que había que honrar el salario y respetarlo de principio a fin, respetar la familia, no sé qué, pero lo que sí les puedo decir es de que en Oriente, específicamente en Chiquimula, ya se filtró, ya, y esto no es nuevo, ya hace algunos días, de que Marlon Iván León, el hoy técnico del equipo de Nueva Santa Rosa, que mañana va por el ascenso, ya llegó a un acuerdo con la Junta Directiva Sacachispera, que está haciendo un tremendo equipo. Un tremendo equipo, Sacachispa, para buscar primero el 50% del ascenso y luego redondearlo, pongo de ejemplo el equipo de San Pedro San Marcos. Entonces no sé a qué se refería, porque los jugadores a estas alturas deben de estar pensando en el ascenso. Para ellos sería

De eso, de ellos sí depende eso. El quedarse, si logran el anhelado boleto a la Liga Nacional. ¿Por qué? Porque si no es el técnico el mismo, vendrá otro técnico. Y vendrá con otros gustos, vendrá con otra forma de jugar, con otro método de entrenamiento, con otro método de juego, un cambio. Y puede ser que dentro de ese cambio ellos no entren en los planes, ¿no? Pero no entendí, o sea, las palabras de la publicación, que supuestamente lo que dijo el alcalde de Nueva Santa Rosa, no sé si a eso se refiere, pero esto se va a confirmar ya mañana, a eso de las 21 horas, sin duda, porque hasta el día de hoy, no se ha hablado de renovación. No se habla de una temporada más en cualquiera de las ligas. Por eso hablamos con el gerente general de Nueva Santa Rosa, porque está hoy el equipo, al igual que Suchi, entre Jerez y la Frontera. Uno va a continuar en la primera división, otro va a ascender. El que ascienda ya tiene preparado algo, ya tiene adelantado algo, y esto no es como sabedor que lo va a lograr, esto es por adelantar, por no arrancar de cero, porque ese es el gran problema de los equipos de la Liga Primera División, que mañana es 30, mañana será 30 de mayo. El torneo está para arrancar la segunda quincena de julio. Entonces ellos van a tener como 6 semanas para prepararse, para armar al equipo, para ponerlo al día, para muchas cosas van a tener poco tiempo. Y no es triunfalismo adelantado, no es eso. Es para que si se logra el ascenso, bueno, por lo menos tenemos a este y a este y a este y a este apalabrado. Por lo menos tenemos al técnico, porque se hace un contrato condicionado, ¿no? Si se asciende a la Liga Nacional, los valores son estos. Si no se asciende, nosotros queremos que se continúe con el proyecto y lo que le ofrecemos es esto. ¿Acepta? Sí, acepto. Bueno, entonces está el compromiso y se terminó. Por lo menos no van a salir a la calle a buscar un técnico. Quizá eso se refiere el entrenador, el alcalde. Quizá eso, ¿no? De su técnico, cuando se confirme. Bueno, en un rato seguramente lo vamos a escuchar a el chino Marlon Iván León. Antes de ir a la pausa, gente de fútbol. El equipo de Aurora. El equipo de Aurora. Empieza el lunes la pretemporada y están a la espera de que se complete el plantel. Carlos Flores, el Toti Grajeda, un muchacho Morales que lo escuchamos ayer, que tiene formación roja y anotó un montón de goles en la segunda división. Hay otro joven, un zurdo que viene de la segunda división. Rodríguez, el paraguayo. Hugo del Cid, el extremo. El equipo de Aurora, a medida de sus posibilidades económicas, armado este equipo. Que le hace falta uno, que le hace falta otro, pero básicamente este va a ser el plantel. Les platiqué acerca de Alan García, ¿no? Que él interesa al equipo de Antigua y esto ya lo hizo manifiesto. Bueno, pero también presentaron a Jafet Soriano, y resulta que Soriano y su hermano Jairo fueron presentados como jugadores del equipo de Alianza del Salvador. Esto, miren, es la misma situación que el centro delantero que tiene Aurora, Jimmy Álvarez. Uno de sus padres es hondureño y la Federación Hondureña ya tiene los datos, porque lo hizo ingresar a la base de datos de la Federación Nacional, porque este muchacho puede jugar con la selección hondureña. Pasa lo mismo con los Soriano. Ellos
pueden jugar

como salvadoreños. Ellos no van a ocupar plaza de extranjeros porque uno de sus padres, entiendo, es salvadoreño y están documentados como salvadoreños, tienen esa doble ciudadanía. Y los dos se fueron, el central por izquierda y el lateral por derecha, los dos se fueron a Alianza. Esto advertido, de hecho, y dijimos, bueno, alguno puede servir, alguno puede ser utilizado en selección nacional, pero por supuesto que no le pusieron la atención del caso. Estos dos muchachos ya no van a ser parte del equipo militar. Reitero, fueron presentados con el equipo de Alianza. ¿Saben quién va a ser el técnico del equipo Elefante, el equipo Paquidermo? Este fue un jugador de época, que no sé si es la primera vez que va a dirigir en El Salvador o en Centroamérica. Tito Pompey, un jugador zurdo, sí, un jugador zurdo, un volante ofensivo, que pasó por equipos bien importantes en su país, también jugó en España, pero yo particularmente me recuerdo de él cuando pasó por Boca Juniors, cuando pasó por Boca. Me recuerdo de Tito Pompey. Como entrenador, estoy viendo ahora su hoja de vida, estuvo en Boca Juniors 2010, 2011, estuvo en Huracán 2011, en Oriente Petrolero en Bolivia, estuvo en Sol de América en Paraguay en el 2014, estuvo en Deportivo Municipal en el Perú en 2015 y volvió a Oriente Petrolero. Luego no hay más data de él desde el 2015 a esta fecha. Así que Roberto Fabián Pompey, de 56 años de edad, es el nuevo técnico del equipo de Alianza y será el nuevo entrenador de los hermanos Soriano. Tengo que ir a la pausa. Voy al corte por el 106.1, la radio del deporte y las noticias.

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1: 15:34.
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8: Hola, soy Keila Castillo. En los próximos segundos te presentamos los hechos más importantes que marcan la agenda de hoy.
9: Le saluda Alexis Ponce.
8: Presidente Bernardo Arévalo desmiente ingresos de tropas estadounidenses. El presidente Bernardo Arévalo desmintió informes sobre la llegada de fuerzas militares de Estados Unidos a Guatemala. Explicó que la cooperación bilateral se enfoca en adquisición de equipo, adiestramiento y planificación para el combate al narcotráfico.
10: Aplazan audiencia del periodista José Rubén Zamora. La audiencia de José Rubén Zamora por supuesto uso de documentos falsos fue pospuesta por el juzgado segundo penal. El retraso se debe a una recusación pendiente en la sala tercera de la Corte de Apelaciones. La fecha se reprogramará próximamente. Neymar se lesiona 2 semanas del Mundial 2026. La Confederación Brasileña de Fútbol confirmó que Neymar sufrió una lesión muscular de grado 2 en el gemelo. El delantero estará fuera entre 2 y 3 semanas y es duda para el debut de Brasil ante Marruecos el próximo 13 de junio.
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Gracias por continuar con nosotros en esta tarde de viernes. No pasa tan seguido, es muy bien raro que dos guatemaltecos se vayan al mismo tiempo, que sean hermanos y todo eso. De Jafet y Jairo. Jairo fue el que jugó en los Cremas. Jafet apenas es su primer año en la Liga Nacional. Bueno, voy con novedades de el equipo de Misco, el equipo chicharronero. Ellos ya van a empezar a hablar con los jugadores, han adelantado con algunos futbolistas, han confirmado a otros que se les terminó contrato, pero dentro del grupo de jugadores, y diría que hasta dentro del cuerpo técnico, hay cierto margen de incertidumbre. ¿Qué es lo que va a pasar con el equipo? Porque el alcalde de Misco y presidente del equipo chicharronero va a anunciar su candidatura a la presidencia de este país. Entonces estará en esas de proselitismo, de giras, y porque es a la presidencia del país, o sea, ya no a un municipio. Tiene que ir a los más de 330 que hay, tiene que ir a todos los departamentos y el equipo. Y en este tramo, gente, y en este tramo que estarán en la Copa Centroamericana. Van a estar en la Copa Centroamericana. Algo que nunca había pasado. Pero más aún, pero falta, no se preocupen antes, no vivan el futuro tan intensamente. Y luego la pregunta es, ¿qué va a pasar con el equipo? Porque yo no sé, o sea, no sé si ya hay encuestas, yo no sé, eso no lo sé. No lo sé porque no, todavía me parece que esto está muy reciente. Pero cuando esto se haga oficial, lo que les estoy compartiendo, porque la otra vez se recuerdan que mencionaron mucho que él se iba a lanzar. La primera me recuerdo que por edad no pudo, pero luego no se postuló. Y ahora lo que entiendo es que sí lo hará. Sí, que se va a postular a presidente de este país. Bueno, ¿qué va a pasar con el equipo? ¿Quién se hará cargo de la institución toda vez él sea electo por los guatemaltecos como presidente? Estoy hablando cosas que yo me estoy adelantando, pero los jugadores tienen esa preocupación, porque como todavía no se ha hecho oficial, ellos todavía no tienen esa seguridad de que vaya a pasar. Pero yo sí puedo, ¿no? Yo sí puedo darme ese lujito. Y lo voy a hacer. Si él adquiere, gracias al favor del voto de este país, que espero que sea bien consciente, bien estudiado, ¿no? Que no sea por salir del paso, sino que sepan bien lo que quieren para este país, y que gracias a eso, de un análisis, a medida de nuestras capacidades, conociendo mucho o poco de política, ¿no? Le entreguemos nuestro voto a un partido, a un candidato, ¿no? Y si son muchos y es mayoría y se lo dan al señor Neto Brand, ¿quién será el alcalde de Misco? Esa es otra incertidumbre que la vamos a dilucidar a través del voto, ¿no? Pero el que llegue, gente de fútbol, ¿le va a gustar también el fútbol? ¿Le va a entrar a este proyecto como hoy lo tiene el señor Neto Brand? ¡Ay, gente! ¿No? Porque puede pasar, país, puede pasar que toda la gente que esté alrededor del alcalde electo sea futbolero y bien futbolero, pero el alcalde no.
y que no le ponga ese interés, ese gusto, que no le invierta como si su antecesor. Eso es lo que nosotros pensamos. Yo no soy vecino de Misco, sí trabajo en Misco, ¿no? En una de las zonas de Misco, pero yo no soy vecino de Misco, ¿no? Yo no voto allí. Entonces, ¿quiénes serán? Porque ya están apareciendo algunos rostros conocidos, ¿no? Como alertando, no se sorprendan si yo participo en las próximas elecciones. Bueno, de los jugadores, Arce, ¿no? Fernando Arce. Este muchacho al principio deslumbró, y mucho, Arce. Luego se fue apagando a tal punto que perdió la titularidad. Y el medio campo de Misco fue otro, porque también jugaron de otra manera. Arce. Arce. Si no sigue, no se extrañe. No, no se extrañe. Me parece que los extranjeros, el resto ya se fue Quiñones, ¿no? Quiñones, que ese es otro tema. Quiñones es un tipo bien portado. Bien portado, es de sus cosas, es de su familia. No da de qué hablar. El muchacho es pro de principio a fin. Pero el hombre ya vive 37 años. Y en esa cancha, quizá él tomó una mala decisión y voy a razonar mi opinión. Él tomó una mala decisión porque esa cancha no le hace bien. Es muy pequeña, hay poco espacio. Allí Chapa entendió cómo se debía de jugar. Ese fue el cambio que muy pocos detectamos. Y lo digo sin ensalzamiento propio, ¿no? Pero sí lo notamos. Que ya no era un pelotazo largo de los centrales para el 9, que ya no era saltarse líneas, que ya no era aquel juego directo, a ver qué pasa. No. Ahora lo que puso Chapa son jugadores de pase corto, de elaborar más, de no llegar tan vertical, de tener la pelota y saber cuándo y saber dónde, y incorporar a los laterales, que los interiores también, que el media punta ya le metió más, o sea, ya lo modernizó a este equipo. Entonces, en ese plantel, en esa idea, en ese desarrollo, pues Quiñones lo que necesita es cancha, necesita espacio. Y allí lo mejor de Quiñones lo vimos en otras canchas, claro, contra otros equipos, pero él siendo jugador de otro equipo, lo vimos mejor, por ejemplo, en Achuapa. Tanto fue así el gusto de Misco por él, que lo habían arreglado antes de que terminara su contrato con Achuapa. Válido. Todo esto se acepta. Porque tenía espacio, porque él podía cuerpear velocidad, porque el hombre es potente, ¿no? Eso él puede disminuir, pero no lo va a perder, ¿no? Y ya no había espacio para él, no, en el equipo. Se le terminó el contrato, uno de los mejor pagados, y se fue. Entonces, ahora, ¿qué es lo que anda buscando el técnico? Anda buscando un centro delantero. Aquí les voy a compartir una preocupación. Una preocupación porque hay jugadores bien pagados en Misco. Y me comentaba el presidente de un equipo que se atrevió a contactar a un jugador de Misco. Y lo que él gana, porque luego lo constató, porque esto se publica en los salarios de los jugadores, lo que él constató, no lo pueden pagar. No lo pueden pagar. Entonces, no hay cómo competir salarialmente hoy con Misco. Misco es uno de los equipos que mejor paga. ¿En dónde lo coloco? Rojos. Rojos. Ay, Shela. Misco.
segundo o tercero. Así, porque no es que tenga algunos buenos salarios, es la gran mayoría de salarios. Y entonces ya van agarrando cuál es la preocupación del grupo de jugadores por este proyecto, porque su presidente es bien político. Para él primero es lo político y luego es el equipo. Es el equipo de fútbol. Sí, señor. García, Esteban Gabriel. Averiguaré si él tiene contrato aún que lo vincula con el equipo de Municipal. Porque lo que tengo entendido que él salió en definitiva en esta oportunidad, pero esto lo voy a constatar. Porque a él se le termina contrato. Y si no tiene un equipo a donde volver, si es Municipal, él es uno de los futbolistas que perdió la titularidad, ingresó poco. Ya les estoy dando nombres de jugadores que o quieren colocar en otro lado o que no van a continuar en el equipo chicharronero. Pero hay otros que han renovado, eso sí. Algunos que quisieron ampliar su relación contractual y junta directiva. Es más, el presidente dijo no, aquí vamos año a año. Si vos tenés un año más de contrato, no se te va a ampliar. Depende de tu rendimiento y depende también de la situación económica del equipo. Así los centrales de Misco, así los marcadores de punta, en fin. No, tampoco crean que va a ser un super equipo Misco para la Copa Centroamericana. No, pero sí se va a reforzar. Está buscando perfilar las posiciones para bien invertir. Están aprendiendo. ¡Qué bueno! Están aprendiendo. Me alegro mucho. Sí, con esos salarios, sacando 3, 4, 5 jugadores, se pueden traer, ¿saben qué? Reforzar algunas posiciones con alguien que incluso ya haya jugado y haya avanzado la fase de grupos en la Copa Centroamericana. Bueno, es lo que tiene el cuadro chicharronero en esta tarde de viernes. Selección Nacional. ¿Qué pasa con la selección nacional mayor masculina? Allí están los jugadores que tuvieron muy pocos días de vacaciones. Yo lo entiendo los jugadores. Si bien es cierto, luego de regresar de los Estados Unidos, algunos de sus equipos ya van a estar en la pretemporada. Otros que inician la segunda quincena de junio van a tener muy pocos días, una semana. De hecho, este grupo que hoy está, de los que jugaron las finales, no van a tener más de 15 días de descanso. Un par de semanas para bajar, pues algunos organismos dan, otros no dan, ¿no? Para descansar. Para algunos es suficiente 15 días, para otros no tanto. Eso lo vamos a ver en el desarrollo de este torneo Apertura. Si los seleccionados, su rendimiento está por debajo de lo esperado, si hay lesiones recurrentes, como por ejemplo contracturas, que es lo primero que hay cuando el músculo está cansado, cuando no se ha recuperado lo suficiente. Este factor, por eso Municipal no se metió a participar a un tercer torneo, como por más rápido que sea, como la Supercopa. Tenemos a el futbolista Marcelo Hernández, él ya no va a continuar con Cartaginés. Él va a regresar al equipo de Xelajú Mario Camposeco. Ya les expliqué la razón por la cual él no se quedó en Cartago. Y la convocatoria de él, específicamente de él, a jugadores nacionales que juegan en esa posición, les genera un enojo. Gente, les genera un enojo porque para sincerarnos, Marcelo es un buen prospecto, es un buen jugador a futuro, pero hoy es un joven que ha jugado varios partidos con Sheila, pero que todavía no tiene ese reconocimiento como un futbolista seleccionable. Aquí es donde entra el gusto del entrenador, donde entra el gusto del profe Luis Fernando Tena. Aquí está entonces el ex central de Cartaginés y seleccionado nacional, Marcelo Hernández, aquí en Gente de Fútbol.

0: Marcelo Hernández, Selección Nacional Mayor, ¿qué tal ya los trabajos de lleno acá en el Centro Alto Rendimiento?
1: Sí, buenas tardes, gracias por el espacio, contento de estar acá, contento por la oportunidad que me da el profe, por la confianza que me ha dado, igual que los compañeros de estar acá y a tratar de aportar mi granito de arena para la selección.
0: ¿Cómo ha estado tu aventura en lo personal, Marcelo?
1: Bien, gracias a Dios, bien, la verdad que he aprendido mucho, la estadía allá en Costa Rica me ha llenado de experiencias y creo que es de aportarlo aquí en Guatemala.
0: Y eso te iba a decir yo, ha sido bueno tu paso por el fútbol tico, yo creo que le aporta más a tu carrera.
1: Sí, claro, todo aporta y creo que el jugador guatemalteco que salga creo que va a venir a aportar bastante aquí a Guatemala y creo que eso es lo que me toca a mí.
0: Hay que ser honestos, hay que picar piedra porque aquí la competencia está fuerte.
1: Sí, claro, como lo decís, está Nico, Pinto, que vienen ya de años de selección, creo que es una oportunidad bonita para mí de aprenderles, ¿verdad? Sobre todo de aprenderles y de tratar de demostrar lo que yo tengo.
0: En lo futbolístico, ¿cómo miras al equipo?
1: Bien, bien, estamos unidos, estamos contentos, sabemos de que son partidos importantes de experiencia para nosotros, de tratar de demostrarnos y hacerlo de la mejor manera.
0: No todos los días se juegan con selecciones o contra selecciones mundialistas.
1: Sí, claro, es una competición bonita que vamos a tener ahorita en junio, creo que vamos a tratar de demostrar lo nuestro, vamos a tratar de lavarnos la cara del 7-0 contra Argelia y creo que va a ser algo bonito para nosotros.
0: Pero ante todo hay que buscar la posibilidad de tener minutos, Marcel.
1: Sí, claro, eso es lo que buscamos, de que nos dé minutos el profe, pero esto se va ganando día a día aquí en el entreno y creo que eso es lo que tratamos de buscar un puesto todos al día a día.
0: Y en tu caso, pensando en futuro también.
1: Sí, claro, lo dejo en mano de Dios el futuro, ¿verdad? Ya sé, él sabe que para de mí y creo que vamos por buen camino.
0: ¿En qué hace más énfasis el cuerpo técnico considerando tu posición, Marcelo?
1: La posición de pelota creo que es algo que nos piden bastante, el estar bien ubicado atrás y el hablar bastante a los compañeros de adelante.
0: Por último, ¿qué se le dice a la afición, Marcelo?
1: Que estén con nosotros, que no pierdan la fe en nosotros. Creo que vamos a tratar, como les digo, de lavarnos la cara del anterior partido y vamos a tratar de hacer un buen partido contra las dos selecciones que nos tocan.
2: Marcelo, selección nacional ya se prepara. Recuerde que el primer partido es el 4 de junio. Ya está la boletería, ya está todo. Por eso les digo, ojalá que vayan, los chapines vayan. Los jugadores que van a estar en los tiempos de convocatoria no van a venir a Guatemala. Aquí hay 19, en los Estados Unidos hay 3. Entonces, ellos se van a... ¿Dónde es? Nueva York, ¿no? Van a viajar a Nueva York, ya se van a incorporar a la concentración de selección nacional. Sí, selección. País, tengo que ir a la pausa. Voy al corte de la hora en punto. Regresamos.

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0: Lindo, lindo atardecer este de viernes. Hay un tráfico. Qué raro que no haya llovido para que refresque el ambiente. Qué raro. Bueno, gracias por platicar con nosotros a esta hora. La invitación para que se una con nosotros, ya lo tenemos, me dice, a el director deportivo del equipo de Municipal, Jorge Martín Plachot. Plachot, buena tarde, bienvenido a Gente de Fútbol.
1: ¿Qué tal? Buenas tardes, Walter. Un gusto saludarte a vos y a la audiencia. ¿Todo bien?
0: Bien, bien, bonito día, al menos aquí en el centro del país. ¿Por dónde vos estás? ¿Qué día hace? ¿Qué atardecer?
1: ¿Aló?
0: Sí, ¿qué tal el clima por dónde estás?
1: Bien, bien, Fraijanes, acá, vale. Bien, buena altura, fresquito, sol y lluvia, así que bien, estamos bien, nos gusta este clima.
0: ¿Y desde dónde estás podés ver la 33?
1: ¿Perdón?
0: ¿Desde dónde estás podés ver la 33?
1: Y esa está guardada en el corazón, que es donde tiene que quedar.
0: Bien, bien, bien. Una duda, Plachot. ¿En dónde está la 33? ¿El trofeo dónde está físicamente?
1: Está en las oficinas del club.
0: Y sé que la tocaste, que la ofreciste y todo eso, pero ¿qué te pareció el diseño de la nueva copa? ¿Bonita?
1: Bien, bien, la verdad que sólido. Sólido, está bueno ir cambiando de diseño conforme cambien los campeonatos para no hacerlo monótono, pero sí se le nota una muy buena calidad, la verdad. Y bueno, esperamos hasta que pitara a don Mario para recién verla. No quisimos ver todo lo previo que se había dado, ¿verdad?
0: Pero es en tu caso, no la quisiste ver, o sea, hasta que terminara el partido.
1: Walter, ¿sabés que tengo sonido ambiente? Disculpa que te diga, pero no te puedo escuchar porque tengo sonido ambiente de la cabina de ustedes, ¿eh?
0: Así, vamos a ver si cerramos el resto de micros y me dicen. A ver.
1: Por favor, porque si no, vamos a estar como los locos acá.
0: Sí, ahora, ¿me escuchás mejor o sigue igual? ¿Está igual? Sí, está igual. Ingeniero en sonido está haciendo los detalles, arreglando aquí los micro detalles.
1: Por favor.
0: Como en el fútbol, Plancha, los micro detalles, esos son.
1: Tranquilo, tranquilo, hay que solucionar sobre la marcha, es lo que toca.
0: Bueno, continuando, Jorge Martín, ¿qué tan ansiada y qué tanto costó esta copa en particular?
1: Costó lo que cuestan todos los torneos, ¿no? O sea, esta liga es sumamente compleja, no tenés nunca, por más que planifiques de la mejor manera o no va de acuerdo a veces a la inversión que se hace en la obtención directamente del título. Sin duda que el formato de competencia, entrar en playoff contra el octavo, te genera una igualdad de condiciones, por más que haya algunas formas de definición que te puedan favorecer si estás mejor posicionado, pero el formato sin duda que empareja muchísimo lo que puede haber sido la labor de todo el torneo. Entonces creo que en ese aspecto, ansiado Municipal tiene la obligación histórica de armarse para salir campeón. Y tiene la obligación histórica de llegar a la final, disputarla y ganarla. Indudablemente nos lleva a nuestra gente y la historia que tiene el club en sus 90 años. Pero la paridad es grande, ¿no? O sea, que creo que de 10 años para acá se ha notado muchísimo en cómo los equipos departamentales han ido de alguna manera ganando espacio, ganando terreno, armándose de una manera muy competitiva. Y han logrado la mayoría de títulos de los últimos años han sido departamentales, es una realidad. Así que bueno, se disfruta el doble cuando cuesta lo que cuesta, ¿no?
0: Sí, totalmente. Municipal cierra la clasificación bien. El último partido que perdieron fue en la Antigua, Blachot, fue en Antigua.
1: Sí.
0: ¿Qué se aprendió en ese partido? Porque no se volvió a perder más.
1: Bueno, Antigua es un rival directo por donde lo mire, ¿no? O sea, creo que la paridad que se ha marcado con Antigua en los últimos torneos, reflejada en finales, reflejada en torneos, es un equipo que también tiene la mentalidad de ganar y se prepara para eso. Creo que fue un partido parejísimo y que bueno, en ese caso tocó perder y bueno, nosotros en ese momento nos venía el clásico y con nuestra gente teníamos la obligación de ganarlo y creo que el plus fue ganar el clásico, ¿no? Lo que nos llenó de confianza al plantel fue ganar el clásico, unirse como grupo, el objetivo estaba cercano porque era cerrar la etapa de clasificación y entrar a finales y creo que entramos muy fuertes a partir de ahí. Creo que fue una inyección anímica importantísima ganar el clásico y ganarlo bien, porque aparte valen las formas también, ¿no? Y dominamos el clásico, tuvimos muchísimas posibilidades de concretar el gol y el gol llegó, segundo tiempo, gol del Flaco y bueno, nos llenó de confianza para seguir adelante. Luego se visitó una cancha difícil como la Marquense, que es un equipo que precisaba los puntos para la permanencia en la categoría, y ni que hablar que venía invicto en su cancha y era un rival súper difícil y el equipo vuelve a sacar la casta y obtener el resultado y creo que fue ganando tono, ¿viste? Ganando confianza. Luego viene Misco, cerramos bien con Misco y entramos con muchísima fortaleza, muchas variantes, también coincidimos con de alguna manera, más allá de haber cuidado algún jugador porque eran competencias cortas, ¿verdad? Y más allá de haber cuidado las cargas de algún jugador, llegamos en la etapa final con el plantel completo y creo que contamos con el mejor plantel del medio en cuanto a profundidad y a calidad de individual en cada uno de los puestos, ¿no?
0: Ese punto, ustedes en Municipal, que son de estadísticas, ¿no? Que no es al ojo, que no es una percepción, que son números. Municipal mejoró en esto de la profundidad de la definición, convertido en buenas decisiones en los últimos 20 metros, porque la final es cuartos, semis y la gran final, o sea, todos juntos anotaron 16 goles. 16, que es una carga y mucha a favor, claro,
1: sí,
0: está,
1: sí, sí,
0: en finales, ¿no? Y solamente les anotaron 2. ¿Eso estaba planificado así o el partido se lo dio a Municipal?
1: Yo creo que al final pasa por un tema de confianza, ¿verdad? El grupo adquirió confianza individual que lo supo traducir a una confianza colectiva. Se abrió el arco. Y cada uno pudo mostrar su mejor versión, o sea, hubo una competencia por el puesto, hubo gente que no venía jugando con mucha regularidad, que agarró ese envión en la recta final y levantó la vara del que pretendía estar, y creo que se dio una sinergia positiva en el grupo individual de confianza. Y después, bueno, como te digo, vos sabes bien que en el fútbol el factor emocional y anímico, psicológico, es fundamental. Creo que todos se preparan desde lo físico, se preparan desde lo táctico, pero al final el hecho de poder sentirte con la confianza en ese momento tan tan definitorio fue lo que nos hizo fuerte, ¿no? El equipo se sintió fuerte y lo fue plasmando en la cancha y los resultados se fueron dando. Indudablemente que la complejidad se fue subiendo conforme pasaban las fases, ¿verdad? Pues, cuartos, pasamos a semis, hubo más allá del resultado, hubo una complejidad por el rival que estaba enfrente. Creo que si bien lo supimos sortear, es de destacar que ninguno de los rivales que tuvo enfrente no peleó ni combatió, o sea, fue un combate abierto, porque mismo el Misco en su visita de la semifinal O sea, los primeros 20 minutos fue por el partido, fue por resultados, nos hizo sufrir, el equipo supo sufrir, para luego encontrar una apertura del marcador que le diera un poco más de tranquilidad. Y bueno, ni que hablar del tema de la final, ¿no? O sea, que fue una final con paridad, porque estaban sin duda los dos mejores equipos de, o los más regulares del torneo enfrentados, y bueno, fueron detalles, supimos aprovechar muy bien esos 20 minutos donde tuvimos la superioridad numérica, sin detenerme en que hicimos un muy buen partido dentro de los 70 minutos que estuvimos 11 contra 11. O sea, el equipo hizo el gasto, fue hacia adelante, obviamente que no se iba a abrir tan fácil, aprovechamos esa ventaja y la pudimos traducir en goles, que al final fue lo que nos dio determinado colchón o plata en el banco como para ir a la revancha. Pero sabíamos nosotros, la verdad, una semana, la de la final, que se hizo eterna, eterna, porque la verdad que había como un poco de triunfalismo en cuanto en la calle y en la gente, y nosotros puerta para adentro sabíamos que iba a ser complejo, sabíamos que Yela iba a jugar a muerte y que tenía la capacidad también de hacernos sufrir en el partido. Y bueno, hubo momentos que tocó sufrir, ¿verdad? Y es parte, pero siempre, siempre con la fe y el objetivo en vistas. Siempre tuvimos la fe de que teníamos la capacidad para ganar la Copa y que teníamos que hacerlo, siempre hay que hacerlo cuando uno llega a la final, pero sentíamos que era necesario no fallar en esta oportunidad, ¿verdad?
0: Claro, sí. Bueno. La 33, ahí está. Y he escuchado voces de Municipal que están muy satisfechos, y que no por el campeonato, pero también cómo se cerró.
1: Walter, disculpame un poquito más fuerte, porque sigo escuchando ahí de fondo a la banda, ¿sí? A la banda de la red. Ayúdame ahí porque no escucho nada, sino.
0: A ver, me voy a acercar mucho más y voy a tratar. A ver. He escuchado voces de gente de Municipal, Jorge Martín, que están muy satisfechos, claro, por la 33 son campeones, pero también por la forma como cerraron, que ya hablamos. No perdió, golea y da la sensación de que no pasó mucho. A ver si estamos. Ahí, ¿ahora?
1: Ahora sí, ahora 10 puntos, ahora sí, al 100.
0: Sí, sí.
1: Ahora al 100.
0: Sí, lo que pasa es que hubo un relevo en controles y ahí está. Bien. Ahora estamos perfectos. Bueno,
1: al 100, vamos.
0: Te decía, Plachot, que voces de jugadores, de integrantes del cuerpo técnico, bien, ¿no? Bien, porque son campeones, pero también cómo cerraron, cosas que hablamos. Ahora están todos descansando, tratando de descargarse un poco y para volver. La gente va a pedir la 34 porque ya hablamos que es un equipo grande Municipal. Pero hay una asignatura pendiente, ¿no? Que es la Copa Centroamericana.
1: Uh-huh.
0: Este plantel es el mejor. Es el mejor, en cantidad y en calidad. Ya hubo algunos jugadores que fueron dados de baja, de eso vamos a hablar. Pero en función de Copa Centroamericana, ¿este plantel se va a tocar mucho o poco?
1: No, la verdad que son cambios mínimos. Convengamos que este plantel, en el armado en junio 25... Uh-huh. Quedó con numéricamente quedó amplio, pero también fue por lo que en otras oportunidades conversamos, que era la actividad de selección nacional y eliminatorias que iba a llevar entre junio y diciembre, si no me falla la memoria, tres fechas FIFA o tres fechas eliminatorias, perdón, que tenía una planificación especial por lo que se estaba jugando la selección y medio plantel no iba a competir con nosotros, ¿verdad? Eso, por eso fue que el plantel también quedó muy amplio para lo que hubiese sido un armado natural. Tuvimos bastantes jugadores más de lo que hubiésemos tenido. En esta oportunidad, este plantel que va a quedar en competencia no va a tener la misma cantidad de, de jugadores, digamos, ¿no? No va a ser tan numérico. Esperamos mantener la calidad, indudablemente. Y bueno, después hay algunas tomas de decisiones que eso se analizaron, que ambas dos coinciden con excelentes profesionales, excelentes personas y excelentes deportistas que nos han sumado a la causa. Eso es innegable y está a la vista. Pero bueno, había que tomar decisiones, y decisiones de armado, decisiones presupuestarias, y bueno, de alguna manera se va a equilibrar un poco esa parte. Y si me preguntás si está para competir, claro que sí. O sea, que siento que el plantel que al final compitió en la pasada edición de la Centroamericana estuvo invicto, fue a jugar la clasificación a Herediano y la verdad jugó un partidazo, 4-4, un partido impresionante, donde lo mires, con el campeón de Costa Rica en su momento. Y bueno, al final por una situación de goles, de un resultado un poco abultado que se dio en Honduras, inesperado, con el primero del grupo, que se comió 5 de la nada, que venía muy sólido, lamentablemente quedamos afuera. Y está, es parte del fútbol, y lo que nos queda en ese aspecto es autocrítica, de ver qué fue lo que nos faltó, tener la experiencia vivida, que la tienen los jugadores, ¿verdad? Y prepararse para lo que viene. Es un desafío ser protagonista, es un desafío pasar el torneo de enero, indudablemente jugar por el campeonato una vez que vaya sorteando fases. El primer objetivo en la línea es el pasar al torneo de enero. Eso es lo primero que te viene. Obviamente que automáticamente eso te posiciona en pelear la Centroamericana. Entonces, ahí viene, ¿verdad? Todo tiene un orden. Creo que sí, tenemos la capacidad de hacerlo. Lo demostró Comunicaciones en su momento, lo revivió Cela en la pasada edición, que fue ganando confianza y competitividad conforme fueron pasando las fases, y llegó a una final que la peleó y hasta mereció un poco más, la verdad. Entonces, Municipal tiene la obligación histórica de ser protagonista, de pelearlo, y bueno, qué más lindo que ganarlo, ¿no?
0: ¿Qué te parece? Bueno, ¿qué te parece? No solo el prestigio, el pase al torneo más importante, que es la Copa Centroamericana, y también la plata. Darwin Torres. ¿Por qué Darwin Torres, Plachot?
1: Bueno, me llenaría de elogio de nombrarte lo que representa Darwin en el plantel, ¿no? O sea, Darwin es un capitán, es una excelente persona, es el líder de este equipo. Pero bueno, Darwin indudablemente tenía ese rol y lo ejercía muy bien, pero estamos con o sea, convengamos que es un plantel que está muy sólido en cuanto a la antigüedad del plantel en sí mismo. Darwin era una pieza fundamental, como lo son los Calderón, los Mena, los Nico Samayoa ahora, los Rodrigo, los Jonathan Franco, el Flaco Martínez, o sea, el Caballo. Nombrarte un montón de elementos que han ido fortaleciendo la parte humana del plantel, ¿verdad? Son muchos. El plantel está fuerte en sí mismo. ¿Y el por qué Darwin Torres? Y bueno, son decisiones de fútbol. No son por cambiar a Torres por otro que ni más joven, ni que lo haga mejor o peor. ¿Me explico? O sea, son decisiones de armado, de estructura y de proyectar para adelante. Indudablemente que se hizo se tomó sabiendo que lo que representaba Darwin y la verdad, la vigencia que tiene de lo deportivo. Y sumado a todo lo que te mencioné anteriormente, la verdad que es una persona extraordinaria que dejó 25 amigos en Municipal, más toda la gente que lo supo conocer. Y que estaremos ahí. Y el camino es así, Walter, y toca ir para adelante en ese aspecto. Y no hay una situación individual como tal, pero sí es una decisión de estructura y de conformación de plantel. Por ahí pasó.
0: Por ahí pasó, bueno. 7 extranjeros, menos Darwin son 6. Jorge Martín, ¿hay alguna posición hoy en cualquiera de las líneas que el técnico haya solicitado reforzar con un futbolista extranjero?
1: Bueno, buen punto tocaste también, ¿no? Que igualmente estamos esperando la oficial. El cupo de extranjero baja, o sea, baja de 8, perdón, baja de 7 a 6, ¿verdad? Entonces, obligaba, parte de la respuesta anterior, la estructura obligaba a quedarse con 6. Y dentro de la distribución de los cupos, entendemos que esta es la natural. O sea, en lugar de tener dos extranjeros en la zona baja, era uno. Y por ahí pasó el tema, ¿verdad? También por eso te reafirmo lo anterior. Y bueno, después evaluando, todavía se está evaluando posiciones que podamos reforzar. Tenemos un buen elemento de jugadores propios que están en préstamo en la liga. O sea, hay dos, tres elementos que perfectamente podrían llegar a reforzar el grupo. Y bueno, si dentro del mercado y las posibilidades que se pueden ir abriendo aparece alguna situación o alguna posibilidad de reforzar el equipo del medio para arriba, ¿no? Porque convengamos que liberamos un cupo atrás, también se podría estar evaluando. Por ahí puede ir la cosa, Walter.
0: Bueno. Del ecuatoriano y paraguayo, ¿ellos tienen contrato, Jorge Martín?
1: Sí, ambos tienen contrato. Y la verdad que para hacer el primer torneo de la liga, porque sabemos que la adaptación aquí en Guatemala no es sencilla, creo que han mostrado cosas muy interesantes.

0: nos podíamos encontrar con ese panorama el momento que él vino, porque venía de 2 meses y medio de una cirugía de hombro que de alguna manera le había afectado a él el cierre del año 2025. Y bueno, le pasó un poquito la factura, la verdad. Pero también encontramos en los dos, primero una buena respuesta profesional, luego una buena respuesta humana. Fueron gente que se acopló muy bien al grupo, supo aportar desde su lugar para la causa, y después dentro de la cancha cada uno tuvo sus capacidades que pusieron de manifiesto al equipo, ¿no? Creo que Eric, siendo un futbolista de 24 años, picante, rápido, con quizás con que te puede jugar adentro, que te puede jugar afuera, con manejo en todo el frente de ataque, aportó cosas, creo que también tiene muchísimo más para brindar, y estoy seguro que con el trabajo profesional que él tiene, más el tiempo de experiencia en la liga, lo va a lograr en esta apertura que viene. Y en el caso de Alejandro también, si nosotros incluso, o sea, si él logra tener la continuidad de lo físico y dejar un poco las nanas estas musculares que tuvo y le permiten tener continuidad, estoy seguro que es un 9 diferente y que también va a tocar niveles muy altos, ¿no?
1: Bueno. La Copa Centroamericana, un grupo que hay que pelear, que hay que disputar, donde hay mucho guatemalteco involucrado, ¿no? En 3 equipos de 5. Jorge Martínez, ¿es un grupo ganable? Te estoy preguntando como aficionado, ¿qué te parece? ¿Es un grupo ganable? ¿Es un grupo que se puede clasificar?
0: Yo creo que sí. Creo que es nuestro objetivo y es nuestra responsabilidad. El hecho de haber quedado en el bombo 1 del sorteo nos brinda la posibilidad de que los rivales, digamos, con mayor envergadura del grupo, recibirlos en casa, ¿verdad? Que es abrir con Cartago y cerrar con Motagua. Creo que es un plus tener esas dos localías. Y bueno, luego ir de visita siempre con la misma mentalidad de ganar, pero sabiendo que son las condiciones donde los equipos rivales intentan hacerse más fuertes. Pero también lo era en esta etapa final ahora, ¿no? O sea, convengamos que localía, visita, al final es un papeleo administrativo, después pasa por la mentalidad que tenga el grupo para jugar en todas las canchas. Creo que la Centroamericana ya de por sí misma te nivela en los campos de juego. Vamos a jugar en excelentes canchas, con un ambiente hermoso, motivante. Así que está todo dado para que nuestro grupo crezca dentro de la competencia, vaya ganando confianza, vaya sorteando obstáculos. No creo que desde el papel lo tengamos que ganar, ni tampoco en el papel lo debamos perder, ¿me explico? O sea, creo que es algo que lo tenemos que jugar en la cancha y preparar en la cancha, y lo más importante es que tenemos un plantel sólido que viene en su 90% de 3 años de trabajar juntos, viene con solidez, un plantel que de las últimas 6 finales posibles en los torneos guatemaltecos disputó 4, ganó 2, pero que al final se supo hacer fuerte y maduro, y maduró dentro de esa a veces tristeza de quizás de no obtener el objetivo y salir adelante y pelear por el siguiente y lograrlo. Entonces creo que esa fortaleza o esa madurez es la que me da a mí, a nosotros como club, nos da la ilusión de pensar que Municipal va a ser una excelente Copa Centroamericana.
1: La Supercopa, Municipal desde un principio, cuando se dio cuenta de las fechas y que vinieron de repente, Plachot, y que venía la Copa Centroamericana, la pretemporada, la liga y todo eso, desistieron de participar. ¿no? De este tercer torneo. Plachot, no se podía con un

0: equipo B reforzado con jugadores del plantel profesional que el técnico decidiera que podían jugar este torneo?
1: No, de que se podía, estábamos en la posibilidad de hacerlo. Creo que tampoco hubiese sido respetar el torneo en sí mismo mandar categoría especial reforzada. Mirá, nosotros en realidad teníamos una planificación establecida, un poco visualizando cuáles podían ser las fechas de reiniciar la actividad de la temporada. Están para la semana de 16, 17, 18 de junio. El primer partido de este torneo venía muy pronto y creo que nosotros tuvimos la experiencia de darle muchísima importancia a la pretemporada de la temporada pasada, de la 25-26, donde desistimos un poco de salir a, por ejemplo, a Estados Unidos, que habitualmente el equipo a veces iba y a veces tenía 2, 3, 4 partidos. Tratamos de tener una preparación más ordenada en cuanto a respetar bien las etapas del acondicionamiento, etapas de carga, etapas de inicio de competencia. Y lo que se entendió analizando era que era muy prematuro para nosotros competir ya en la primera jornada y que sí teníamos que preparar el llegar muy bien al inicio de la liga y al inicio de la Centroamericana, que son próximos. O sea, la liga empieza el sábado domingo y a los tres o al otro día seguramente ya estamos preparando el partido con Cartago local. Esa semana ya para nosotros semana corta con la competencia internacional. Entonces creo que de alguna u otra forma hubiese distraído la preparación o los tiempos de la preparación para esas competencias fundamentales. Entonces, presentar la especial, sí, podía ser una opción, pero tampoco hubiese sido lo que el torneo en sí mismo necesitaba, ¿verdad? Y creo que bueno, en este caso se dio de esta manera y esperemos poder con una planificación quizás con más tiempo y más conversada de una mesa de trabajo para ver las fechas que en este caso a los equipos que llegaron a la final les podía o no afectar para lo siguiente, ¿verdad?
0: Plachot, te envío un fuerte abrazo. Gracias, felicitaciones por la 33, porque seguro no es fácil. No es fácil, no, aunque desde afuera se ve así el paso de Municipal hasta la jornada 28, pero felicitaciones. Gracias por la nota.
1: Muchas gracias, Walter. Saludo ahí, a las órdenes.
0: Gracias al director deportivo del equipo de Municipal, Jorge Martín Plachot, que estuvo con nosotros aquí en Gente de Fútbol, tocando los temas más actuales de Municipal, sobre todo esto de no participar en la Supercopa Bantrap. 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
1: 16:36.
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8: Hola, soy Keila Castillo. En los próximos segundos te presentamos los hechos más importantes que marcan la agenda de hoy.
9: Le saluda Alexis Ponce. Identifican a presuntos asaltantes tras balacera en ruta interamericana. Policía Nacional Civil identificó a los presuntos delincuentes de una balacera en el kilómetro 19 de ruta interamericana. En el incidente falleció Giovanni Fernando Illescas, de 24 años. Su cómplice Brian Molina García fue herido y capturado. Falleció en el hospital.
8: Policía Nacional Civil ejecuta más de 220 allanamientos en todo el país. La PNC, en coordinación con el Ministerio Público, ejecutó más de 220 allanamientos simultáneos en territorio nacional. Los operativos buscan desarticular estructuras vinculadas a la extorsión, el sicariato, el femicidio y el robo.
9: Anthony Gordon llega al Barcelona. El extremo inglés Anthony Gordon llegó al conjunto culé para exámenes médicos previos a firmar contrato con el conjunto azulgrana. El acuerdo con Newcastle se cerró en 80 millones de euros. Gordon, de 25 años, anotó 22 goles en la última temporada europea.
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0: Gracias por continuar con nosotros en este lindo viernes. Hay un bonito tráfico también a esta hora, al menos en el centro del país. Pues hoy por la tarde platicamos acerca de algo que casi no se da, y menos como se dio ahora, un jugador guatemalteco salga del país, pero que se vaya con su hermano y que los dos se conviertan para nosotros en legionarios. Y es el caso de los hermanos Soriano, que terminaron jugando con el equipo de Aurora, ganaron en la primera división y luego en la Liga Nacional. Y lo tengo en línea a Jafet Soriano, el menor de los Soriano, y lo tenemos aquí en Gente de Fútbol. Jafet, ¿cómo estás? Un gusto saludarte, bienvenido a Gente de Fútbol.
1: ¿Qué tal, Walter? ¿Cómo estás? Gusto saludarte.
0: Gracias, igual. Bueno, ¿cómo terminaste el torneo con Aurora, Soriano?
1: Bien, bien. La verdad que no como hubiéramos querido, claro, porque hubieron muchas circunstancias en el torneo que al final nos pasaron mermando un poco, pero bien, gracias a Dios.
0: ¿Cómo te sentiste debutando en la Liga Nacional, Soriano?
1: No, fue, es como un sueño, ¿no? Ahí sí que todos comenzamos en esto, soñando algún día poder debutar en Liga Nacional y poderlo hacer con un club tan histórico como lo es Aurora, es un sueño hecho realidad.
0: Sí, me imagino. Soriano, ¿y siempre fuiste lateral? ¿Siempre te desempeñaste en la línea defensiva?
1: No siempre. Saúl fue el que fue encontrándome posiciones. Siempre, a falta de elementos en cada posición, pues era el que él optaba por poder cubrirlas. Entonces, algunos torneos me vieron por ahí arriba, otros abajo, otros por la banda, otros por dentro, pero normalmente sí, siempre en la defensa.
0: Uh-huh. Ahí va, bueno. Pues, Soriano, hoy tendencia junto con tu hermano Jairo, tendencia, arreglaron en un equipo en El Salvador.
1: Sí, así es, ahorita recién nos anunciaron. Las cosas se dieron bien rápido, la verdad. Por lo que entiendo, un periodista guatemalteco fue el que logró tener la comunicación con el presidente de la Alianza, y por medio de él fue que se enteró que teníamos la doble nacionalidad.
0: Ah, mira, o sea que le hicieron saber al presidente de Alianza que ustedes tienen doble documentación, guatemalteca y salvadoreña.
1: Sí, así es, un periodista que sigue mucho la liga femenina.
0: Ajá.
1: Fue quien tuvo el acercamiento con el presidente y fue quien le comentó el tema.
0: Claro. ¿Tu papá es salvadoreño?
1: Sí, mi papá es salvadoreño.
0: Y solo falta que no le vaya a la Alianza.
1: No, ¿cómo no? Le va a la Alianza.
0: Bueno, ¿y cómo fue esa primera llamada, ese primer acercamiento?
1: Pues justo yo estaba terminando de entrar a la casa cuando me entró una llamada de un número +53, creo, de Argentina, que era el gerente deportivo de Alianza, y ya tenía en llamada a mi hermano.
0: Ajá.
1: Entonces hizo una llamada conferencia y nos platicó el interés de Alianza por llevarnos.
0: Mira. ¿Y eso fue cuándo?
1: Eso fue el día viernes.
0: Hace una semana. Claro, hace una semana. ¿Y cuándo ya les pidieron a vos y a tu hermano su requerimiento económico?
1: Nosotros no hablamos nada por teléfono, tomamos la decisión de ir al Salvador primero conocernos y luego lograr platicar todos los temas en persona. Fue el día lunes que nosotros logramos conocernos, platicar, llegaron los acuerdos y ya el día martes lograr firmar.
2: No te puedo creer. Sí, en cuatro días.
0: ¿Y es la primera vez que utilizas tus documentos salvadoreños?
1: Es la primera vez. Yo ya estaba inscrito, mi papá ya nos tenía inscritos como salvadoreños, más no, nunca habíamos tenido como la necesidad de sacar el DUI o el pasaporte, ¿va?
2: ¿Qué te
1: Entonces,
2: parece?
1: Justo se dio.
0: Y Soriano, tu hermano y vos sin contrato, o sea, libres.
1: Sí, nos encontramos sin contratos justo ahorita en mayo terminó. Entonces, sí, nos encontramos sin contrato justo.
0: ¿Qué te parece? ¿Y cómo lo recibió la Junta Directiva de Aurora?
1: Pues bien, nosotros desde el principio fuimos muy francos en decir a lo que íbamos, en las metas que teníamos, que queríamos, y que la institución que más se acercara a ellas y más condiciones nos diera para poder llegar, era donde íbamos a firmar, independientemente de la categoría, del equipo, del país, era donde íbamos a estar. Entonces, lo tomaron bien, porque antes de irnos para allá a tener esas reuniones, ellos sabían nuestra postura y lo que íbamos a ir a hacer.
0: Soriano, pero ya se dieron cuenta que van a un equipo grande, vigente, que no ha descendido recientemente, que se ha mantenido, que va a pelear Copa Centroamericana. O sea, ¿se fijaron en todo eso?
1: No, claro, el único invicto.
0: te salió lo crema.
1: estamos claros de...
0: O sea, que todos ustedes son de la Alianza.
1: No, totalmente. Tengo un par de primos en la otra banqueta, pero...
0: Soriano, ya todo esto, tenés casa, tenés, por ejemplo, arreglaste sin vivienda porque tenés casa en El Salvador.
1: No. Sí arreglamos que nos dieran casa, pero nosotros la buscamos, entonces arreglamos cierta cantidad de plata para nosotros encontrarla.
0: Bueno, ¿cuántas temporadas firmaron?
1: Una temporada, un año.
0: Bueno, sí. Está bien. Sí. Pues, Jafet, felicitaciones. La realidad, felicitaciones, porque este es un gran paso, salir de un equipo grande para ir a otro equipo grande que va a jugar Copa Centroamericana y la verdad que es otro guatemaltecos a seguir en esta Copa. Así que felicitaciones, por favor, extensivo a tu hermano. Un fuerte abrazo.
1: No, gracias a vos, Walter. Muchas gracias.
0: Que estés bien. Saludos.
1: Saludos.
0: Jafet Soriano, el jugador del equipo de Aurora, con nosotros aquí en Gente de Fútbol, confirmando que efectivamente son jugadores de la Alianza, el equipo de Roberto Fabián Pompey, para el próximo torneo. País, en esta tarde de viernes. Me tengo que ir. Para irme en esta tardecita. En el equipo de... Cobán Imperial. ¡Atención, cobaneros! ¡Atención, gente de fútbol! Por similitud de características, Maco Rivas no va a renovar con el equipo Alta Verapacense. Atención, Príncipes Azules. Atención, gente de fútbol. Están peleando, están disputando la posición de Denilson Ochaeta. Escuchen, aunque incluso aquí lo hemos dicho, de que a través de su representante le dijo que sea marquense. Cobán Imperial quiere un extremo, necesita un extremo. Y no se extrañen si publica que Ochaeta es el nuevo jugador de los Príncipes Azules. Antes que se me olvide, un saludo a la nena Camila Vázquez Barrios.

¿Qué les parece la nena? ¿Qué les parece? Sobrina de Dixon. Para irme en esta tardecita.

0: en el equipo Venado. ¡Atención, mazatecos! ¡Atención, gente de fútbol! Si el equipo asciende mañana, 18.5 en el Estadio Pensativo, lo tienen apalabrado. Si ascienden, su primera contratación en Liga Nacional, Marvin José Ceballos. Para irme en esta tardecita en el equipo de Misco. Ahí van los misqueños, poco a poquito. Atención, chicharroneros. Atención, país. Continuará en el equipo Manuel Moreno, aunque tiene contrato vigente, la cláusula de salida la pagaban y la pagaba Malacateco, pero al final con él no se pusieron de acuerdo y continuará una temporada más, porque el equipo solamente está respetando el contrato que ya se había suscrito. ¡Atención, misqueños! ¡Atención, país! Nixon Wilfredo Flores ha renovado por una temporada más con el equipo misqueño.
1: País, en esta tarde de viernes, me tengo que ir.
0: En esta tardecita en el equipo de Comunicaciones. Atención, cremas. Atención, gente de fútbol. Nicaragüense se desempeña del medio hacia arriba. Ya está arreglado. Nicaragüense, medio ofensivo, seleccionado nicaragüense.
1: No tengo el nombre. Mire, no saben, busqué, pedí. Rogué, pero busqué, pedí, no me lo dieron.
0: Pero nicaragüense, del medio ofensivo, está arreglado, está palabrado, está cerrado. ¡Atención, cremas! ¡Atención, país! El club le ha hecho llegar la mejor oferta a Dairon Reyes. El doble y un poquito más. El doble de lo que devengó y un poquito más. Queda en el representante. Si se queda en el equipo de Comunicaciones o se marcha al occidente del país para jugar con el equipo de Comunicaciones, con el equipo de Xelajú, Mario Camposeco. Sandoval, Gael Sandoval. El técnico lo pidió, pero tiene mucha contra allá adentro, mucha contra. Es uno de los que mejor gana, mejor salario. Pero jugó poco y lo de los que menos rindió.
1: El técnico lo quiere, pero el resto no.
0: ¡Atención, cremas! ¡Atención, país! Cerca, muy cerca de confirmarlo con el club. Andrés Ruiz, Andy Ruiz, volvería al equipo de Comunicaciones. Y de último momento, el Pato García queda afuera. Es el octavo jugador dado de baja en la institución crema. Me voy. Gracias por haber estado con nosotros esta tarde aquí en Gente de Fútbol. Nos reencontramos el próximo lunes en punto de las 14. Por el 106.1, la radio del deporte y las noticias.
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7:05. Gracias por acompañarnos en esta tercera emisión de La Red. A usted que está en el tráfico de regreso a su casa, que se encuentra parado en este caos, en esta carga vehicular, le invitamos a que usted no se despegue de la programación. Le vamos a actualizar precisamente todo lo que se está generando, cuáles son las complicaciones que se tienen, y luego también sobre una actuación que han realizado las fuerzas castrenses. Bueno, vamos a conocer más información en esta tercera de La Red. Soy Keila Castillo, me acompaña Maynor Barrios. Bienvenidos.

0: Vamos a hacer un enlace con Carlos Zacarías. Tiene información en relación a un implicado en un ataque contra a capitana del ejército que está enfrentando juicio por intento de asesinato. Carlos Zacarías, muy buena tarde.
1: Así es, Keila, qué gusto poderte saludar. Como indicabas, en el Tribunal Sexto de Sentencia Penal se está desarrollando el juicio contra uno de los presuntos responsables del ataque armado en el que resultaron heridas dos personas por impactos de bala. El caso se relaciona con el atentado perpetrado contra la capitana del ejército de Guatemala, donde los implicados enfrentan cargos de asesinato en grado de tentativa y otros delitos relacionados con violencia armada. Durante el ataque armado, dos personas resultaron heridas por impactos de bala que fueron identificados como Javier Ruiz, quien recibió un disparo en el pie y fue una de las víctimas. El hecho está vinculado a las actividades de una estructura criminal denominada como los motoladrones, que operaba en la capital guatemalteca, dedicándose principalmente al robo de vehículos. Edwin Alberto Castro, alias Beto, fue identificado por Policía Nacional Civil como el tirador del ataque y enfrenta cargos de asesinato, asesinato en grado de tentativa, asociación ilícita, conspiración para cometer robo agravado y robo agravado en grado de tentativa. Adicional a esto, Marco Ortiz, otro de los coordinadores de la banda, ha sido señalado como el piloto de la motocicleta utilizada en el ataque y enfrenta los mismos cargos que Castro. Byron André de Jesús, de 22 años de edad, alias El Colocho, también coordinador de los motoladrones, fue capturado por los delitos de asesinato en grado de tentativa. Las autoridades han señalado que han logrado desmantelar esta organización, pero están a la espera de los procesos y las sentencias correspondientes en Torre de Tribunales.
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0: A nivel internacional tenemos que hablar de la tensión que se está viviendo en Europa. Un dron que está tensionando a Europa en Rumania, que acusa a Rusia, pero Putin exige pruebas. Así lo han mencionado. Putin sugiere que el dron que impactó en Rumania puede ser ucraniano y no ruso. Eso es lo que ha dicho el presidente Vladimir Putin. Cuestionó que el dron que ha impactado un edificio en una vivienda en Galati, Rumania, fuera ruso. Sugirió que pudo tratarse de un aparato ucraniano y pidió pruebas técnicas de Bucarest para determinar que realmente es un artefacto ruso. El presidente rumano Nico Surdar declaró persona non grata al cónsul general ruso en la ciudad costera de Constanza, una medida que fue optada como represalia por el ataque que dejó heridos de un aspecto leve a una mujer y a un niño y que ha desatado condenas de la OTAN, la Unión Europea y de Ucrania. Una mujer de 52 años, un niño de 14 años, ellos son los que han resultado heridos luego del impacto de un dron ruso contra un edificio de apartamentos en la ciudad rumana de Galati en la madrugada de este viernes 29 de mayo. El presidente rumano describió el incidente en la localidad fronteriza con Ucrania y Moldavia como el más grave desde que Rusia lanzó su invasión en Ucrania en 2022 y reclamó a la OTAN acelerar las transferencias de sistema de defensas antidrones. Tras una reunión con el Consejo de Seguridad, el mandatario rumano ordenó expulsar del país al cónsul general de Rusia en la ciudad de Constanza y además realizó el cierre de esa dependencia diplomática. Hace la retirada, porque así lo ordenó, expulsar del país al cónsul general de Rusia en la ciudad de Constanza. El jefe de la OTAN, por su parte, ha subrayado que el comportamiento temerario de Rusia es un peligro para todos y prometió defender cada centímetro del territorio aliado. Mientras tanto, el titular de la diplomacia europea consideró que el hecho es una muestra de que Rusia hace tiempo que ha dejado de respetar las fronteras. El presidente ucraniano Volodymyr Zelensky dijo que su país está preparado para apoyar a Rumania en la forma que sea necesaria. Por su parte, Vladimir Putin, presidente ruso, cuestionó que el dron que impactó Galati, Rumania, fuera de origen ruso y sugirió que era ucraniano. Y además dijo, bueno, demuéstrenme que realmente es un artefacto ruso lo que ustedes nos están aseverando en estos momentos.
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2: El diputado Maynor de la Rosa del Bloque Legislativo Vamos se refirió a las expectativas sobre la aprobación de la ley contra el lavado de dinero durante las sesiones extraordinarias que fueron convocadas para el 2 y 3 de junio próximo. El Congreso de la República ha programado estas sesiones con el objetivo de avanzar en esta discusión por artículos y la redacción final de la iniciativa 6593, que propone una ley integral contra el lavado de dinero u otros activos y el financiamiento del terrorismo.
3: Mi expectativa es muy alta, ojalá podamos en el Congreso de la República, en primer lugar, asistir todos los diputados, y en segundo lugar, aprobar esta reforma importante a la ley de lavado de dinero. Desde la Comisión de Economía, pues yo en mi caso particular firmé favorable el dictamen que se evacuó para reformar esta ley. Estoy con toda la disposición de poder asistir y respaldar, digamos, la aprobación de esta ley, porque no es un tema que afecte nada más al sistema bancario. La actualización, más allá de ser una opción, es una situación necesaria en la legislatura específicamente para este tema, porque nos da la garantía de tener un sistema financiero sano y evitar posibles riesgos como llegar a estar en una lista gris de cara a la evaluación que GAFI, que es la institución que hace estas evaluaciones, desarrollará el próximo año.
0: En cuanto a la información que han brindado, el diputado José Inés Castillo se refirió a las expectativas de aprobación de la ley contra el lavado de dinero durante las sesiones extraordinarias que están programadas para el martes 2 y miércoles 3 de junio.
4: Creo que el legislativo de la Unidad Nacional de la Esperanza ya hay un acuerdo político de avanzar en la reforma a la ley antilavado y esperamos que el próximo martes, el martes 12, ¿verdad?, vamos a avanzar en esa reforma. El próximo lunes vamos a discutir las últimas enmiendas y el martes empezamos a avanzar, que es una ley que tiene más de 100 artículos y yo creo que eso ya es un hecho en el país. Sabemos el compromiso internacional que tiene el Estado de Guatemala y el Congreso ha tenido voluntad política para aprobar esta reforma. Yo creo que es más lo que se ha dicho, pero realmente debemos de reconocer que 130 diputados aprobamos en tercera lectura esta reforma antilavado y me atrevo a decir que ahora están los 130 diputados siempre para avanzar en reacción final.
2: Por último, el diputado Nery Ramos, primer vicepresidente del Congreso de la República, se pronunció sobre la aprobación de la ley contra el lavado de dinero.
5: Ese es un compromiso de Guatemala. No podemos darle cabida a los capitales negros provenientes de las actividades ilícitas del crimen organizado. Así que, como Nery Ramos y mi bloque, que represento 11 diputados, estamos decididos a aprobar la ley antilavado, porque es la mejor forma de combatir las estructuras criminales.
6: ¿Usted cree que va a haber ese consenso para aprobarla? Porque todavía hay dos artículos que no comparten algunas bancadas, como Vamos, etcétera.
5: Esperamos que sí. Yo creo que es un momento decisivo para determinar si estamos del lado de la justicia y el combate frontal a las estructuras del crimen organizado y terrorista, o quienes tienen sus propios temores o defienden otros intereses.

17:15, conocemos la información que se está generando desde el Ministerio de la Defensa Nacional, donde reporta inversiones para modernización y fortalecimiento militar. El Ejército de Guatemala informó sobre esta inversión destinada al fortalecimiento de sus capacidades operativas durante los ejercicios fiscales 2024, 2025 y 2026, con asignaciones que superan los 949 millones para distintas unidades estratégicas. A través del comunicado emitido este viernes 29 de mayo, el Ministerio de la Defensa ha detallado que los recursos fueron destinados para fortalecer operaciones de seguridad, defensa, protección fronteriza y asistencia a la población. Según estos documentos, cada aspecto recibe una asignación específica. Hablamos de la Brigada Especial de Operaciones de Selva, la BEOS, de la Estación Naval del Caribe, CONACAR, de las Fuerzas Aéreas de Guatemala, la Fuerza Aérea de Guatemala, la FAG, así como cada uno de estos espacios que recibe un rubro específico. La cartera de defensa indica que estas inversiones buscan modernizar y reforzar las capacidades estratégicas de las unidades militares, así como mejorar las capacidades de respuesta ante distintas amenazas y emergencias. El ejército también añade que la divulgación de estos montos forma parte del compromiso institucional para la transparencia y la rendición de cuentas sobre el uso de los recursos públicos que se están manejando y que son precisamente para el resguardo de la población, la asistencia a la población, la protección fronteriza, la seguridad, operaciones que están precisamente favoreciendo o distribuyendo esta agilización en cuanto a la seguridad y las operaciones que asisten o que genera el Ejército de Guatemala.

0: Elementos de la Comisaría 16 de la Policía Nacional Civil, con apoyo de agentes de la Policía Municipal de Misco, capturaron este viernes a tres hombres señalados de robar teléfonos celulares en la zona 4 de Misco. Los detenidos fueron identificados como Brandon, N de 25 años, Gustavo, N de 29, Byron, N de 26, quienes fueron interceptados en la Primera Avenida y Quinta Calle de la Colonia Nueva Montserrat 1. Así lo ha dado a conocer el portavoz de la comuna misqueña, Maynor Espinosa.
1: En efecto, no quieren entender los asaltantes, los delincuentes, de los cuales han sido denunciados. Recordemos lo que sucedió en la ruta interamericana el pasado jueves. Y hoy nuevamente los misqueños denuncian asaltos. Nuestras fuerzas combinadas de la Policía Municipal de Misco recibieron una denuncia luego de los patrullajes que se realizan en Paseo Los Campeones, zona 4 de Misco. Asaltaron a un taxista que lo habían prácticamente despojado de sus pertenencias. De inmediato, la Policía Municipal realizaron una búsqueda y pues lograron detectar a los presuntos delincuentes. Ellos fueron consignados por la Policía Municipal y en efecto para poder ser entregados a la Policía Nacional Civil para que se los llevara. Además, se les logró incautar una pistola, imagínense, una pistola de aire comprimido. Esta la tiraron debajo de un carro. También tiraron varios celulares debajo de algunos automóviles, tratando de evitar cualquier tipo de evidencia. Pero nuestros agentes se dieron cuenta de estos actos. También queremos indicarles que nosotros logramos recuperar como parte de la Policía Municipal el tema de la seguridad para nuestros vecinos. Como lo destacó el alcalde de Misco, Neto Brans, la Policía Municipal no está de adorno, ni tampoco andan solo paseando en motocicleta. Están para brindar seguridad. Así es de que vecinos de Misco pueden llamar al PBX 1593 o escribir a la fanpage del alcalde de Misco, Neto Brand. Cualquier tipo de asalto lo puede hacer de forma inmediata. Se están verificando los mensajes de texto, tanto en las páginas de la Municipalidad de Misco, así también como el PBX 1593, para que trasladen la información inmediata a nuestros efectivos de la Policía Municipal de Misco. Esperamos que estos ladrones puedan ser conducidos como corresponde a los tribunales, luego de que andan haciendo de las suyas en contra de nuestros buenos vecinos que andan trabajando y ganándose el pan diario honradamente. Estaremos brindando más seguridad con la Policía Municipal de Misco.
2: 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Hacemos una pausa, ya volvemos.

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1: Bueno, y vamos a conocer información del fútbol nacional. Primera división en vísperas de este gran juego por el ascenso.

0: De la red, pues en el espacio de las noticias nos enfocamos directamente en la Liga Primera División porque los equipos han culminado ahora sí con los preparativos para lo que será el partido por el ascenso, el cual se estará disputando mañana a partir de las 18:05 en el Estadio Pensativo. Ya la gente del Deportivo Suchitepéquez estuvo compareciendo en este día de medios, pues ante la prensa del sector de la Antigua Guatemala. Estuvo presente el entrenador Eric González y Rafael Andrés Lescano para posteriormente realizar su entreno con 15 minutos de acceso a los medios de comunicación. Tengo entendido que ya también lo acaba de hacer la gente de Nueva Santa Rosa junto con Marlon Iván León y por supuesto presente también el capitán de este equipo panelero. Así el asunto, recordemos de que es un partido trascendental porque estará marcando al representativo número 12 en la Liga Nacional para la temporada 2026-2027. Vamos a escuchar un poco acerca de lo que pues comentaron la gente de Suchitepéquez, los cuales estuvieron presentes Lescano como capitán y Eric González como entrenador. Aquí las declaraciones de ambos integrantes de este equipo, Venado.
1: Por la oportunidad y bendiciones. Usted habló de la grandeza de Suchi con todos esos detalles. Sabemos el nivel de compromiso, pero también esta alegría, esta ilusión y esta vibra positiva que es grandísima, la hemos convertido en combustible para toda esta temporada y llegar hasta esta final y romper esos 8 años, ¿verdad? Entonces queremos regresar a Suchi, a Liga Mayor. Ese era el compromiso de nosotros desde que firmamos al llegar, así que estamos a un paso.
2: Creo que mi paso en Antigua fue algo para mi carrera que fue solamente felicidad. Vine acá en el 18 y regreso en un momento que podría ser histórico para todos nosotros como jugadores del Suchi y obviamente para lo personal sería lindo regresar y obtener algo espectacular, creo que las ganas de regresar aquí otra vez a Liga Nacional, no hay mejor que hacerlo en un estadio como este, porque te da una probadita de lo que puedes obtener el siguiente torneo.
0: Así lo platicaba la gente del Deportivo Suchitepéquez, así que todo listo, todo preparado para este compromiso que ya lo decíamos, estará definiendo y marcando el cierre de la temporada, en este caso la 2025-2026. Noticias de la Primera División, el ascenso en Red Noticias por el 106.1, lo que usted necesita saber.
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5: Qué bonito compartir con ustedes información en el que guatemaltecos logran tener reconocimiento a nivel internacional por las acciones importantes que realizan. En este caso, el artista Edgar Galel, originario de San Juan Comalapa, se ha convertido en el primer guatemalteco en ganar el San Gilliam Award 2026, un galardón otorgado por dos importantes fundaciones artísticas con sede en Estados Unidos. Es un orgullo para este guatemalteco y para Guatemala recibir este significativo reconocimiento al arte la DR Foundation y el Sam Gillian Foundation eligieron a este guatemalteco Edgar Galel como el ganador del Sam Gillian Award 2026. Esto

0: en medio de un trabajo con eficiencia y sensibilidad, en el que destaca la demostración de la capacidad única, creando a menudo entornos envolventes que incorporan diversos medios, al tiempo que promueve la comunidad y las experiencias compartidas, según menciona este galardón, un reconocimiento que ha sido dado a Edgar Calel, que lo convierte en el tercer artista en la historia en recibir el San Gilliam Award y el primer guatemalteco en obtener este prestigioso galardón. Como parte del premio, recibió una beca y tendrá la oportunidad de presentar un programa público en una de las sedes de la Dia Art Foundation, organización que está y que tiene presencia en Estados Unidos y en Alemania. Y bueno, ¿qué es lo que ha dicho? ¿Qué es lo que ha dicho él? Dice: agradezco a mis ancestros por darme la vida, por permitirme usar su sabiduría para crear arte. Estoy muy feliz de recibir este reconocimiento que me ayudará a seguir explorando el mundo y sus misterios. Muchas gracias, vida, por todo, ha compartido el artista en un comunicado oficial. El jurado, que estuvo integrado por expertos de arte contemporáneo, pues ha elegido principalmente el arte de este personaje guatemalteco, que lo ha hecho muy bien. Edgar Calel, que es originario de San Juan Comalapa, un artista visual y poeta, que su trabajo abarca disciplinas como el dibujo, la escultura, la instalación y el performance, así que pues lo ha hecho muy bien. En las manos del arte y de los artesanos guatemaltecos. Muy bien para este originario de San Juan Comalapa, Edgar Calel.
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2: Momento de actualizarnos con la información del tránsito en las distintas carreteras. Para eso nos conectamos con el vocero de Provial.

0: En esta actualización que realiza Provial, se ha atendido un hecho de tránsito en el kilómetro 24 de la ruta del Salvador, en la CA1 Oriente, en jurisdicción de Fraijanes. Un choque entre un tráiler y un automóvil está ocasionando daños materiales y mantiene obstruido el carril derecho con dirección a occidente, según la actualización que se realiza. También se presenta otro incidente, este en el kilómetro 63 de la ruta al Atlántico, en la CA 9 Norte, en jurisdicción de Huastatoya El Progreso. Una colisión entre dos pick-up está ocasionando solo daños materiales. También se obstruye el carril izquierdo hacia el norte, para que usted lo tome en cuenta. Y en el kilómetro 22 de la ruta al Pacífico, en la CA 9 Sur, en jurisdicción de Villanueva, Guatemala, hay un desprendimiento de un neumático de un automóvil que está provocando congestionamiento vehicular. Esto provocó también una colisión con una camioneta agrícola y se está haciendo el procedimiento para retirarlo de la vía, porque ahorita, bueno, para mejorar el paso en ese sector, se encuentra fuera de la vía también la camioneta agrícola y están haciendo las maniobras para poder restablecerlo a el punto en el que pueda, pues, llevarse a un mejor lugar. Esta es la información que se está generando en cuanto al tránsito en las principales carreteras y rutas de nuestro país.
1: Los presuntos asaltantes murieron la noche del jueves tras enfrentarse a tiros con agentes de la Comisaría 16 de la Policía Nacional Civil en el kilómetro 19 de la ruta interamericana. Los fallecidos fueron identificados como Giovanni Fernando Illescas Ramírez, de 22 años, quien murió en el lugar, y Brian Steve Molina García, de 29 años, quien falleció en el Hospital Roosevelt tras ser trasladado con heridas de bala. Este día el inspector César Mateo brindó información respecto a lo sucedido y las acciones implementadas.
2: Claro que sí, es que todos fueron testigos de algo que se viralizó, un asalto frustrado por la Policía Nacional Civil, pero durante este atraco la Policía Nacional Civil defiende a un ciudadano guatemalteco que se trasladaba hacia un sector del occidente. Sin embargo, es abordado por los delincuentes, motoladrones, quien a punta de pistola le tocan el vidrio y empiezan a disparar intimidándole para robarle las pertenencias. Y es en ese momento cuando la policía actúa y estos delincuentes optan por enfrentarse a la policía, atacan a la policía. La policía llega, recibida a balazos, repele el ataque y da de baja a uno de los delincuentes en el lugar. Él es Giovanni Fernando Illescas, de 22 años de edad, falleció en el lugar, kilómetro 19 de la ruta interamericana. El segundo de los motoladrones fue trasladado a un centro asistencial con custodia policial y con heridas de arma de fuego. Brian Steve Molina García, de 29 años de edad, quien también en horas de la mañana de este día confirmaron también su deceso. Es importante resaltar la buena acción por parte de la Policía Nacional Civil, porque según la base de datos de la policía y las investigaciones en curso, señalan que estos dos son criminales con un récord delictivo. Hablábamos de que Brian Steve Molina, quien había sido trasladado a un centro asistencial, tenía una orden de captura vigente que fue emitida por un juzgado guatemalteco en abril de este año en curso, mientras que Giovanni Illescas está siendo investigado también por asesinato, según una carpeta judicial en la cual se le daba seguimiento por la muerte de un hombre. Sin embargo, esto estaba en proceso, en trámite, y también al menos son señalados de 11 expedientes que dan cuenta de investigaciones en su contra por asesinatos y por asaltos, principalmente ocurridos en la zona 1, zona 4, zona 9, zona 10 y zona 11. Esto es parte de un historial delictivo que da cuenta de que estas personas se dedican realmente a cometer robos y asaltos en estos sectores, y sus víctimas que se oponían, pues, les disparaban. Sin embargo, la Policía Nacional Civil accionó de manera contundente y accionará de esa manera cuando se trate de proteger la vida de los guatemaltecos. Claro, lo reiteró el señor director general y hay respaldo del señor ministro de Gobernación.
3: Claro. En ese sentido, recordemos los hechos de ayer. ¿Cuál es la primera hipótesis o las hipótesis que se están manejando de este hecho?
2: Sí, hay una línea de investigación que da cuenta de que tal vez estas personas que fueron víctimas de asalto se circulaban de un sector de la capital hacia occidente del país y podrían haber llevado alguna cantidad de dinero. Sin embargo, eso es un proceso de investigación, no vamos a ahondar en detalles, pero se está investigando si estos pertenecen a una estructura criminal para poder poner las rejas al resto de la banda. Pero eso es una investigación que está en curso. Sin embargo, nosotros volvemos a resaltar que la denuncia ciudadana es importante. Al tener esta alerta ciudadana el día de ayer, la Policía Nacional Civil, que estaba realizando recorridos de seguridad ciudadana en este sector, acciona inmediatamente al ver que un guatemalteco era víctima de un atraco, y pues ya es el saldo de los dos fallecidos, fueron abatidos por la Policía Nacional Civil al enfrentarse a las fuerzas de seguridad.

7:40, es momento de hacer una breve pausa. 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
11: Horas con 44 minutos. 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
12: Mañana se va a disputar la gran final de la UEFA Champions League. El Paris Saint-Germain y el Arsenal disputarán este sábado 30 de mayo la gran final por la disputa de la Orejona a las 10 horas, hora de Guatemala, en el Puskás Arena de Budapest. El partido se jugará en el estadio húngaro, que recibirá por primera vez en su historia una final del torneo europeo más importante a nivel de clubes. Recuerde que esta transmisión la podrá disfrutar a través del 106.1 de la Red. El PSG llega como defensor del título tras proclamarse campeón por primera vez en su historia el año pasado en Múnich. El club parisino busca convertirse en el segundo equipo bicampeón consecutivo de la Champions, hazaña que antes solo logró el Real Madrid entre el 2016 y el 2018. Por su parte, el Arsenal llega con la esperanza de ganar su primer título de Champions League. Los londinenses habían llegado a una final anteriormente en el 2006, cuando cayeron precisamente ante el Barcelona.
11: 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Y es momento de hacer una conexión financiera. Esta es para que usted conozca acerca de la realidad que se está viviendo en nuestro país en materia económica. Hacemos esta conexión financiera a Bantrap, que ofrece el resumen de las noticias que están moviendo la economía en nuestro país. Por eso hemos seleccionado uno de los titulares importantes, los que están generando relevancia y cobrando importancia en Guatemala. El Ministerio de Economía analiza focalizar el subsidio a combustibles si los fondos no alcanzan o no, o se amplía el plazo. Esto lo ha dicho el Ministerio de Energía y Minas. El Ministerio de Energía y Minas está analizando estas posibles opciones, entre ellas la focalización del subsidio. Entre los análisis se hace un escenario optimista en el que se considera que 2,000 millones aprobados para el subsidio del combustible, según el decreto 11-2026, alcancen para los 3 meses, según el Ministro de Energía y Minas. El funcionario también explica que espera que el presupuesto aprobado sea suficiente para los 3 meses previstos, un plazo estimado que inició su vigencia el 28 de abril hasta finales de julio, y con base en este escenario optimista se plantea que se logre un acuerdo entre los países involucrados en el conflicto Medio Oriente, lo que permitirá estabilizar los precios, aunque ha señalado que es impredecible. Si se toma en cuenta el tiempo que lleva el conflicto y las reuniones entre mandatarios, la visita a China, por ejemplo, se espera que en los próximos encuentros se anuncie un acuerdo y que esto ayude a estabilizar los precios, según se considera. Consultado sobre la propuesta, si sería enfocada en el subsidio al diésel y mantenerlo a 8 quetzales el galón, reducir el destinado a las gasolineras, el ministro indicó que no se habla tanto de mantener este monto sí o no, sino de buscar mecanismos para que el efecto en la población sea menor. La focalización consistiría en dirigir el subsidio hacia los usos donde las incidencias de precios de los combustibles sea mayor. También, a un ejemplo, podría dirigirse al transporte de pasajeros o de carga de productos como 2 usos intensivos, aunque dijo que por el momento es solo una opción. Aún no se han definido los montos, se analizan los mecanismos para hacer más eficientes estos subsidios. El Ministerio de Energía y Minas analiza las distintas alternativas en un proceso que también requiere coordinación con otras instituciones, según mencionó el ministro de Energía y Minas, Víctor Hugo Ventura, al hablar sobre el análisis sobre la focalización de subsidios a combustibles si los fondos no alcanzan o se amplía este plazo. Esta es la nota financiera o la nota económica que el guatemalteco necesita para navegar en su día a día, presentada por la solidez de Vantrap.

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0: Esto es importante que usted lo sepa. ¿Cuáles son las proyecciones que se tienen para las próximas horas? El Insibum está alertando de lluvias intensas y riesgo de inundaciones este fin de semana. Por favor, mucha atención. Este 30 y 31 de mayo en el occidente, en la Boca Costa, Altiplano Central y Valles de Oriente presentan un riesgo de inundaciones y deslaves. Jorge Chinchilla, pronosticador del Insibum, me explicó que la inestabilidad en el Océano Pacífico, el paso de una onda del este y el sistema de baja presión están favoreciendo a cielos nublados y lluvias con actividad eléctrica en regiones del país, varias regiones de nuestro país. De hecho, ya se han presentado tormentas eléctricas y hasta granizo. Las precipitaciones que se concentran durante la tarde y noche para ambos días están consideradas. La institución advierte sobre el riesgo de crecida de ríos, inundaciones, deslaves, deslizamiento de tierra, la Ares, y daños en la red vial. Las temperaturas siguen estando elevadas, temperaturas que pueden estar oscilando en los 25 grados centígrados en la ciudad capital, y las lluvias no se descartan. Así que, por favor, tome nota, lleve su paraguas, sus botas, su capita en todo caso, y maneje con precaución. Si va a salir en el interior del país, revise las llantas, además de el limpiabrisas, que es sumamente importante, y que la calefacción en su vehículo, en este caso el aire acondicionado, funcione muy bien para que pueda ayudarle y no se empañe. Porque recuerde, esto también puede generar problemas o algún incidente en carretera. Mucho cuidado, porque hay alerta de lluvias intensas y riesgo de inundaciones este fin de semana.
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0: Con 17:52. 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
1: Covial avanza en la construcción de una bóveda en el kilómetro 189 de la ruta Cito 180 en Retaluleu, con trabajos de relleno estructural, armado de muros y fundición de cimientos. Durante la última semana se realizaron labores de relleno estructural y sombreado en las partes laterales y circular de la bóveda, así como el armado de muros cabezales y aletones. También se fundió el cimiento del aletón derecho en la entrada de la estructura hidráulica. El supervisor de la obra de Covial, William Contreras, precisó que los trabajos avanzan conforme a la planificación técnica establecida. Las labores ejecutadas permiten seguir fortaleciendo la base y soporte de la obra para garantizar su durabilidad y funcionamiento. Vamos avanzando en los tiempos programados, explicó. Por su parte, el gobernador departamental de Retalhuleu, Fernando Mazariegos, señaló que la obra representa un beneficio para las comunidades y usuarios de la carretera. Se continúa trabajando de manera coordinada para impulsar proyectos que contribuyan al desarrollo y mejoramiento de la infraestructura vial del departamento, indicó.

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1: La información internacional y que tiene que ver con salud. Bueno, tenemos que hablar de lo que ha dicho el director general de la Organización Mundial de la Salud a su llegada a Kinshasa. Se puede detener. Así lo dijo el jefe de la OMS en su visita a República Democrática del Congo para expresar apoyo ante el brote de ébola. Abandonar su cómoda oficina en Ginebra y trabajar con la comunidad ha sido las motivaciones del viaje de Tedros Adhanom Ghebreyesus a la República Democrática del Congo, que enfrenta un brote de virus del ébola. Así lo indicó el director general de la Organización Mundial de la Salud a los periodistas a su llegada a Kinshasa el jueves por la noche, reconociendo que aún la situación es compleja, pero cree que esto puede parar. A las dificultades por la propagación del virus, que las autoridades estiman se diseminó durante semanas antes de ser identificado por primera vez a mediados de mayo, el personal médico suma la falta de insumos y equipo, además de la desconfianza de la población y la violencia de los grupos armados de una región inestable, a la proliferación. Por eso Tedros citó como uno de los desafíos la contención de largo conflicto en este país, motivo por el que reclama un alto al fuego entre el ejército congoleño y las facciones rebeldes en la zona para facilitar la atención de la emergencia médica. Asimismo, admitió la dificultad de respuesta por la desconfianza de la población, que se muestra muy preocupada, pero a su vez puede no entender lo que está pasando, según lo ha mencionado. De todas maneras, el jefe de la Organización Mundial de la Salud, que tiene previsto viajar este sábado a Ituri, la remota provincia del noreste del país, considera una zona cero del brote, manifestó su fe en la comunidad congoleña para superar otra crisis. Vine por acá para mostrarles a las comunidades de las provincias orientales pues que estamos con ellos, el virus que se expande más rápido que las medidas para contenerlas. Este viernes 29 de mayo se ha actualizado el número a 906, el número de casos sospechosos de ébola en la República Democrática del Congo, incluyendo 223 muertes presuntamente ligadas al virus que se encuentra bajo investigación.
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2: AmCham Guatemala expresó preocupación por la inmovilización de recursos en Impornac, advirtiendo que podría interrumpir operaciones portuarias y afectar la cadena logística nacional. La Cámara de Comercio Americana en Guatemala señaló que la certeza jurídica y el funcionamiento ininterrumpido de la infraestructura estratégica son elementos fundamentales para mantener la competitividad del país. Indicó que cualquier afectación a los puertos puede traducirse en retrasos, mayores costos operativos y obstáculos para empresas que dependan del flujo eficiente de mercancías. El gremio precisó que reconoce la importancia de que los procesos judiciales se desarrollen con apego al Estado de Derecho y al debido proceso. No obstante, consideró importante que las autoridades competentes procuren soluciones que permitan atender los procesos legales en curso sin comprometer la prestación de servicios esenciales para el comercio internacional.

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0: 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Noticias importantes del fútbol al cierre, fútbol internacional. El Club Atlético River Plate sacudió el mercado de pases del fútbol argentino al anunciar oficialmente la contratación de Nicolás Otamendi. El experimentado zaguero central se presentó en el Estadio Monumental para sellar su vínculo con la institución millonaria, convirtiéndose en la primera gran incorporación para el segundo semestre del año. Tras superar con éxito la revisión médica, el defensor firmó un contrato que lo unirá al club desde el 1 de julio del 2026 hasta el 31 de diciembre de 2027. La rúbrica se llevó a cabo junto al presidente Stefano Di Carlo. Otamendi llega en un nivel altísimo tras una destacada temporada en el Benfica de Portugal, donde disputó 46 partidos, rendimiento que le aseguró un lugar en la lista definitiva de la selección argentina para la próxima Copa del Mundo. Su incorporación efectiva al plantel se dará una vez concluida la cita mundialista.
1: Y en otra de las informaciones, pero esta vez de carácter nacional, le comento que el Club de Fútbol Aurora FC pues ha incorporado a su plantilla a los hermanos Jairo Amilcar y Brian Jafet Soriano Marroquín. Bueno, no continuarán formando parte de la plantilla aurinegra debido a que han sido declarados jugadores transferibles para incorporarse a Alianza FC de la Liga Mayor del Fútbol de El Salvador. Así que ellos hacen del conocimiento. Se confirma el fichaje de Jafet Soriano y esta vez por eso es que la salida del Club de Fútbol Aurora FC agradece los esfuerzos, la dedicación y el compromiso, el profesionalismo de estos hermanos y hace pues precisamente la felicitación para ellos que los ha dejado libres y ahora pueden formar parte de Alianza FC.

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1: Le deseamos que tenga un buen retorno a casa. Usted ha escuchado La Tercera de la Red. Así nos estamos despidiendo en nombre de Minor Barrios. Le pedimos que tenga mucha paciencia, que guarde la calma y que también sea prudente, porque las lluvias están a la orden del día, según ha anunciado el INSIBUME. Soy Keila Castillo, que se la pase increíble. Hasta pronto.